0: Adán y Eva, que Adán tiene un pene descomunal. Hace poco hubo una polémica sobre cuántos penes aparecen en la tapicería de Bayeux. Unos expertos dicen que 92, otros que 93. Aparecen muchas cosas.
1: Se confunde algo que no es un pene con un pene.
0: Sí, sí, hay un gran debate sobre eso. Aparecen animales fantásticos mezclados con animales reales. Por ejemplo, este burro muy bien bordado. De repente aparece una quimera, que eso también refleja un poco el mundo de la Edad Media, donde lo imaginario y lo real era lo mismo. O sea, los unicornios existían tanto como los caballos. Otra cosa es que nadie los hubiese visto, pero eran una cosa real. Pero sobre todo hay una cosa que sí me interesa muchísimo el tapiz de Bayeux, que es ¿por qué la Edad Media es ahora tan importante? ¿Por qué hay tantas referencias a la Edad Media? ¿Por qué Vox empieza la campaña electoral en Covadonga? ¿Por qué vamos tanto a los mitos de la Edad Media? Vamos a los mitos de la Edad Media en el fondo por lo que cuenta el tapiz de Bayeux, porque en la Edad Media es en el momento en que se producen unos enormes movimientos de población. O sea, los normandos de Normandía en realidad eran vikingos, vikingos daneses convertidos en franceses, que acaban hablando francés, que luego llevan el francés a Inglaterra, que luego desaparece, pero los que había en Francia a la vez eran, unos eran vikingos, otros eran anglosajones, otros no se sabe ni quién eran daneses, y todavía se sigue discutiendo. Entonces refleja ese claro, pues en el sur de España durante y en el sur de Europa durante siglos estuvieron los árabes, y a la vez hubo muchísimos movimientos de población, muchísimos, y es ese momento en el que se forja Europa, que es lo que decía Umberto Eco. Decía la Edad Media es tan importante por eso, porque hay muchas cosas que dependen de la Edad Media, desde la forma en que medimos el tiempo, los primeros relojes nacen en la Edad Media, hasta el gótico, hay muchísimas cosas, pero el tapiz es significativo porque nos habla algo de ahora, y por eso es el enorme poder simbólico que tiene la cosa política de Macron, que es, después del Brexit, ¿cómo puedo volver a acercarme al Reino? O sea, primero, ¿cómo puedo explicar que el Brexit es absurdo? Porque el tapiz demuestra hasta qué punto Inglaterra siempre ha formado parte de Europa. Segundo, ¿cómo puedo volver a acercarme acercarme a Inglaterra, y cómo Inglaterra puede volver a acercarse a Europa? Y no hay nada tan poderoso como que la tapicería de Bayeux se pueda ver, creo que desde 2000, no sé si es en enero, se pueda ver durante un año.
2: Es en septiembre del 26, cuando
0: septiembre
2: está
0: del 26, y durante un año ahí, y luego ya me callo, porque con esto puedo ser muy pesado. También es precioso.
3: Aquí tenemos tiempo, Guillermo, por la mañana.
0: También es precioso lo que el Reino Unido deja claro, a Francia.
2: Claro. Claro, claro.
0: Que uno de ellos es el Tesoro de Sutton, del que está la película esta con Ralph Fiennes.
2: De Gary Mulligan y Ralph Fiennes.
0: Y Ralph Fiennes, que es realmente otro momento en el que se descubre que esos años oscuros no fueron tan oscuros, y que después del Imperio Romano no cayó una especie de manto de oscuridad terrible sobre Europa. Y otro es un ajedrez, que es un ajedrez maravilloso, que de nuevo muestra lo que es la Edad Media, porque es un ajedrez de colmillos de marfil de morsa.
2: Sí. Y dientes de ballena.
0: Y dientes de ballena, que demuestra que había intercambios comerciales con la Groenlandia vikinga. O sea, que realmente la globalización, las morsas eran, el marfil de morsa era súper valioso, solo se podía encontrar en Groenlandia, porque entonces Svalbard no había habitantes en Svalbard, y demuestra hasta qué punto era un mundo globalizado. De hecho, se enteraron de que habían desaparecido los vikingos porque desapareció el comercio del marfil de morsa, pero estos que me vendían esto ya no están.
2: El casco de Sutton es del siglo XX, quiero decir que se encontró en el siglo XX, y esto de 1831, o sea que son cosas relativamente recientes. Sí. Tesoro verdaderamente reciente, y el ajedrez está perfectamente conservado. Es decir, se ve como el rey y la reina tienen posturas cómicas. Todo está.
0: Además, son diferentes las piezas de las de ahora. Es maravilloso.
1: Todo esto lo que nos demuestra, y lo que decía también Guillermo, es que es un alegato también contra la pureza, contra la idea de las naciones homogéneas y de la excepcionalidad ibérica. Cuando hablamos de la Reconquista y de que, en fin, que España era un sitio raro dentro de Europa porque tenía unas... No es cierto, o sea, tú ves las historias de las invasiones desde el fin del Imperio Romano hasta la Batalla de Hastings, hay un montón de invasores en el Reino Unido, y los nuevos invasores que llegan, estos normandos, están enfrentándose a otros invasores que a su vez llegaron con otros invasores. Quiero decir, hay un montón el idioma que hablaban en las islas ya no tenía nada que ver con el idioma que se encontraron los los romanos, eran idiomas que venían de Escandinavia, que venían de los vikingos y que el

0: El inglés moderno viene de todos estos invasores, ¿no? Sí. Es decir, que hay en toda Europa hay un montón de inmigraciones y un montón de invasiones muy parecidas a las que tenemos en la historia de España.
1: Actualmente los territorios insulares, por ser insulares, ¿no?
0: Era un lugar muy codiciado, tanto por los vikingos como por los del sur, como se ve aquí. Y una cosa que alucina con la batalla de Hastings en la historia es... Son varias cosas. Una es que está muy documentada. Es verdad que está el tapiz de Bayeux, pero hay también poemas de la época, hay bastantes crónicas. A diferencia de otras batallas medievales, está muy bien documentada, muy bien explicada. Y además, como bien sabe Rubén, que nos contará luego, se puede visitar el campo de batalla, como lo vieron. Está bastante como sucedió en la batalla. Y una cosa que a mí siempre me flipa de las batallas medievales es que son como una selectividad, que son un jugarse toda la historia en un solo día, ¿no? Las batallas medievales empiezan al amanecer y terminan al anochecer, ¿no? Y duran lo que dura el día. Y aquí estamos hablando del 16 de octubre de 1066, donde se decide el destino de todo de toda Inglaterra en una sola jornada, ¿no? Y eso a mí me alucina, porque la batalla de Hastings ha sido importantísima a la hora de definir lo que es la Inglaterra moderna y lo que es la Europa de hoy en día, ¿no? La historiografía británica establece un antes y un después a partir de la batalla de Hastings, que fue la última invasión exitosa de las Islas Británicas. Desde entonces, desde ese momento, esa cabeza de puente que crea Guillermo, y que yo creo que de chiripa, porque hay mucha discusión historiográfica, pero es probable que recibiera mucha ayuda Guillermo del hermano de Haroldo, que estaba enfrentado, que también reclamaba el trono, y se alió con los otros vikingos e intentó una invasión por el norte. Entonces, cuando llega a Hastings Haroldo, en realidad viene de una batalla, de librar una batalla para intentar expulsar al hermano y a los vikingos, y viene muy debilitado. Y es probable que ese debilitamiento...
2: La batalla de Stamford Bridge.
0: esa batalla de Stamford Bridge, cuando llega a Hastings, está tremendísimamente debilitado. Y eso es lo que le permite al otro, contra todo pronóstico, imponerse. Porque son cuatro pelanas en una península.
2: Por varias razones. Una cosa de la batalla que es alucinante y que es súper divertida. Para esta gente que le gusta no solamente estudiar las batallas, sino a veces incluso representarlas, hay una representación de la batalla de Hastings anual. Yo estuve con 14 años en Hastings. Están los restos de la abadía de Battle, sí, que es la que conmemora la victoria de Guillermo el Conquistador. Pero que es una batalla que estratégicamente...
1: Los normandos ganan a los ingleses.
2: Sí, estratégicamente es súper guay, porque tiene todo esto del juego, que de hecho hay un videojuego que se llama... me lo he apuntado porque yo de videojuegos no sé. Sí. Age of Empires, y es uno de los juegos que se recrean. Tú has jugado, ¿no?
1: Sí.
2: Porque esto que decía Sergio, de que venían debilitados de Stamford Bridge, una de las... de todas las versiones y de las lecturas que se hacen sobre la victoria de los que vienen de fuera, que por otra parte siempre están en desventaja porque no pueden recebar sus huestes, porque no pueden ir a por más caballos, porque no pueden alimentar de manera libre a la gente que está combatiendo ni reponer fuerzas. Una de las razones que dan es que no tenían arqueros los anglosajones, vamos, o los anglodaneses en este caso, que eran los de Haroldo, porque venían de Stamford Bridge debilitados y jugaron a defensa, por seguir con el símil futbolístico. Ellos se pusieron en un alto y con escudos quisieron recurrir a esa técnica de... Si no tenemos batalla, mejor. O sea, nosotros estamos aquí resistiendo y los otros lo dieron todo. Y lo que querían era asfixiar a Guillermo y a todos los que venían, quitándole la comida, para que no pudieran nada más que resistir y se vieran en las últimas. Y como no tenían que volver al otro lado del canal a reponerse, pues estaban en territorio enemigo. Y no funcionó. Guillermo fue con todo y con digamos esa estrategia de entrar por diferentes flancos.
3: Es que hacían retiradas falsas.
2: Y lo de la retirada falsa que es maravilloso.
0: Que eso también es una discusión entre los historiadores militares, que unos dicen que no es verdad, que no había retiradas falsas, y otros dicen que sí, porque esto tiene que ver con un error que comete Guillermo.
2: Eso
0: hay
2: es.
0: Un momento en el
2: pero
0: que
2: es
0: se produce
2: un error afortunado,
0: una claro. retirada real, o sea, la caballería por el flanco izquierdo se retira, y entonces los de Haroldo rompen el escudo, rompen la barrera de escudos para perseguir. Entonces dicen, bueno, esa es la forma de romperlo. Entonces dicen, vamos a intentar fingir retiradas para que estos salgan de su parapeto y podamos zurrarles.
4: Bajen de la colina. Bueno, es que eso, esta mañana hemos hablado de Julio César. La batalla de Mundo se gana porque en un momento dado Julio César hace correr la voz de que el enemigo ha muerto porque carga, de que el enemigo se retira porque carga las batallas las batallas antiguas, que eran en las que había un inmenso contacto físico. Eran batallas, aparte de los flechazos, eran
0: batallas bestiales. Estaban zurrándose de la mañana a la noche.
4: Ya era agotador, además.
2: Guillermo parece que estar muerto durante parte de la batalla.
1: Bueno, nuestro técnico Diego Ramos, la palabra, está muy emocionado porque él ha jugado este juego, entonces está involucrándose con un fervor inusitado. Rosa, perdón.
3: No, que digo que el tapiz más bien bordado de la batalla de Hastings es el objeto de la historia británica más famoso, es decir, pese a que no está en Gran Bretaña, ¿no? Sí, y a los 1000 años va a volver a Gran Bretaña porque se hizo en territorio anglosajón, es decir, se fabricó allí, se fabricó. Bueno, que se dice fabric.
1: Se concibió.
3: Se
4: bordó, yo creo.
3: Se bordó allí, se bordó normalmente y luego se pintó por dentro. Que evidentemente, pese a que Macron tenga ideas grandilocuentes y todo lo que quiera, sin el parón del museo para reformarlo, no habría sido posible esto. Es decir, que el museo había que reformarlo y ese es el motivo.
4: Yo creo que hay una cosa que es prestar una obra de... O sea, una obra de arte que viaja siempre sufre. O sea, se nos olvida que la Gioconda estuvo en Tokio. O sea, digamos, uno de los instrumentos diplomáticos que puede tener un presidente de gobierno es prestar obras que sean de verdad significativas. Yo no me imagino a nadie prestando las Meninas, pero...
3: No.
4: Pero, eso
3: pero es, que si no se hubiera cerrado el museo, o que se cerró el 1 de septiembre, no...
4: Todos los expertos... Es que también es un poco lo suyo, dicen, es peligroso moverlo. Claro, es ya. Un tapiz, tiene 70 metros, es súper delicado, tiene que sufrir cambios de temperatura y perdona.
2: Bueno, es lino, es una cosa muy delicada.
3: Es un tapiz que se ha movido, porque se lo llevó Napoleón a París en 1808, me parece, y en 1945 también fue al Louvre. Es decir, que no, bueno, primero se movió para traerlo de Inglaterra y luego se ha movido dos veces. Pero que es una de las, el objeto más famoso y probablemente la fecha más famosa en la historia británica. Es decir, hay un libro cómico muy famoso que se publicó primero en Punch en 1930, que se llama 1066 y todo eso.
0: Todo eso, sí.
3: Y todo eso.
0: Sí.
3: Esta fecha es nuestra. Es decir, luego hay otras cosas, ¿no? Y además el libro es muy gracioso porque habla de no sé cuántos reyes malos, uno bueno y algunas cosas más, ¿no? Y luego hay una conferencia muy buena en la Fundación Marc, de Martín Alvira Cabrer, que además, como tiene ahora ya la tiene en vídeo, o sea, está explicando toda la historia de Hastings, que es verdaderamente apasionante, y todo lo que cuenta con el propio tapiz, es decir, que está viendo en el conforme te lo va explicando él. Y luego me gusta mucho la idea de cómo una persona puede pasar de ser considerada como una cosa a otra. Es decir, que el propio Guillermo II era Guillermo II el bastardo y luego se ha quedado con Guillermo el conquistador. Es decir, que por lo que hace en la vida puede ser. Sí. Y el tapiz está tan famoso que aparece en algunas películas. Es decir, en los títulos de crédito iniciales de los vikingos, la película de Kirk Douglas aparece y en Robin Hood, Príncipe de los Ladrones, la de Kevin Costner, también aparece.
4: Y además aparece en Art de París porque es una película maravillosa, porque Himmler se lo quiso regalar a Hitler.
1: Bueno, la experiencia de ir a Hastings pasa por hacerlo desde el mar, que es donde es curiosa la experiencia, porque están los acantilados que dan nombre a la pérfida Albión. La pérfida Albión viene de...
2: Blanco.
1: el desfiladero blanco de
4: los acantilados blancos.
1: Bueno, si puedo hablar, pues dejáis de hacerme interrupciones y entonces, claro, estoy tratando de explicarle exactamente lo que vais a decir después, pero entonces quiero decir que se llaman Seven Sisters.
3: Pues yo voy a hacer eso también.
1: Bueno, mira, voy a hacer como Maruenda. Ahora, pues a hablar vosotros. Pues, no, en la imponente defensa natural que tiene Hastings, porque hay un acantilado de color blanco que impresiona mucho a quienes pretendan invadir, porque

0: que es una fortaleza natural, ¿no? De Seven Sisters se llaman por los siete sobresalientes de los siete acantilados. Luego, el lugar de la batalla es fascinante por la sugestión con la que uno va, y después porque hay un museo al lado que documenta toda la peripecia. Y después hay una novela que yo recomiendo, el autor se llama Julian Rathbone, que cuenta muy bien, a partir del título, que se llama El último rey inglés, cómo desde la batalla... Respecto a tú lo que decía Sergio, ¿no? De cómo creemos que el inglés es puro y no hacen sino desde entonces sucederse dinastías que en absoluto tienen raíz sajona. Sí, sí. Y empiezan los obviamente los normandos, la dinastía Plantagenet. Es verdad que
1: hay tantas palabras francesas. Sí.
0: Bueno, el inglés medio viene de la mezcla con el normando.
2: Con el normando.
0: Pero es que no solo es ese periodo. Es verdad que vienen los Tudor, que sí son sajones, pero no lo son los Estuardo, que son escoceses.
3: ¿Y los Windsor qué?
0: Y no son los Hanover, que son alemanes.
2: Que son alemanes.
3: Por eso se pusieron.
0: El último rey inglés del siglo XI. Pues efectivamente no hubo un rey inglés más desde entonces.
4: Esto que hablabas de las fortalezas, por ejemplo, que tiene que ver con esa rivalidad, que sí que es cierto que toda la rivalidad de Inglaterra y Francia se germina aquí en el enfrentamiento de la batalla de Hastings, pero como entidades completamente dispersas que están por formarse. O sea, son cosas que luego realmente se fuerzan y se crean en el siglo XIX.
1: Es muy anterior porque aquí tiene el lío es que se convierte en rey de Inglaterra alguien que es vasallo del rey de Francia.
4: El lío es ese. Como dice Rubén, me dejas hacer el razonamiento, es justo lo que iba a decir. Fíjate qué casualidad.
1: Y tenía que ver. Pero yo lo he expresado mucho
4: y
1: mejor.
4: Y tenía, hombre, por supuesto. Tiene mucho que ver también esta parte de que decías de la idea de fortaleza, que parte del legado de la invasión normanda es. O sea, es construir todas las fortalezas que existen en Inglaterra. Inglaterra, las islas eran una sociedad que estaba, como estaban organizados los vikingos, que son, cuando no campamentos dispersos, construcciones completamente vulnerables, y lo que hacen los normandos es construir en un tiempo récord, amurallar y fortalecer toda la isla, sí. Como estaba en una sociedad feudal al otro lado del canal. Y en esto que decía del vasallaje, Sergio, es que claro, el duque de Normandía se convierte en el rey de Inglaterra, pero el duque de Normandía, por los acuerdos feudales en Francia, es vasallo del rey de Francia. Entonces se da la circunstancia de que el rey de Inglaterra, que es el duque de Normandía, vasallo del rey de Francia, tiene más poder que el rey de Francia. Sí. Y ahí hay una serie de enfrentamientos y de conflictos que van a dar lugar después a la Guerra de los 100 Años y un montón de problemas. Y hablando de referencias culturales, yo pensaba mucho, leyendo sobre Hastings esta semana, en El León en Invierno, en la película de León en Invierno, porque bonita. La reunión...
3: Es muy posterior,
4: de los años 60.
1: No era una película del siglo
4: No, es un siglo y pico después, sucede. Ya. La reunión, que es cuando ya los Plantagenet están en su problema sucesorio propio, cuando Enrique II convoca a sus hijos y a su mujer, los convoca en Francia. El castillo está, que nunca me acuerdo del nombre, que es Crillon, creo. Claro. Es en Crillon, creo que se llama, me corrige Willy, Chinon, en Chinon, que está... Chinon. Pues un poquito al norte, pues en Normandía, vaya. Y él tiene el castillo allí, es donde llegan todos los hijos a ver quién va a ser el sucesor. Enrique está con su querida, que es la hermana del rey de Francia, y a la que pretende casar con el de sus hijos que sea designado, es decir, para seguir aglutinando todo el poder en esa hibridación de los dos territorios como territorios mixtos. Todas las guerras se libran en Francia la mayoría de las veces.
1: Pero eso pasa a Aquitania también, ¿eh? Quiero decir, hay otros territorios al sur. Aquitania también pertenece a todo ese entramado. Y es la Leonor de Aquitania.
0: Bueno, y recordemos para Abascal y sus partidarios que la corona española se sujeta sobre la familia Austria y después sobre la Borbona, que no era precisamente
4: que son franceses de Lavapiés. Y son austriacos. ¿Qué te iba a decir?
0: Y si no, se recurrió a Amadeo Saboya, que viene de la casa de Saboya.
4: Y una última referencia, que es en lo de Walter Scott, que a propósito de este enaltecimiento de lo identitario, sí. Que eso todo sucede, son infundios, inventos del siglo XIX, de paletos nacionalistas, que lo que quieren, que un escocés, pero que quiere estar a lo calentito del centralismo, como es Walter Scott, lo que dice es, no aquí los normando, sí, es divertidísimo, me encanta Ivanhoe, pero más cuando lo
1: a Walter
4: representa
1: Scott
4: Robert
1: hoy
4: Taylor,
1: no nos gustaría, bueno, parece
4: más cuando lo representa Robert Taylor, pero esta idea de que los normandos eran los malos, si los normandos hubieran sido tan malos, probablemente el

0: el pueblo en las islas hubiera revelado con más fuerza, cosa que no hicieron. O sea, que al final...
1: ¿Qué hicieron los normandos no por nosotros, Isabel?
0: No eran suficientes.
1: ¿Qué hicieron los normandos por nosotros?
2: De hecho, una historiadora medieval del Consejo Superior de Investigaciones Científicas, Ana Rodríguez, escribió un artículo muy, muy bonito... Que le encargué, porque sabe mucho del tapiz de Bayeux. Y una de las cosas que cuenta del tapiz es que explica que el tapiz es una obra de propaganda, claramente, que no es verdad, es casi seguro que se bordea Inglaterra, pero da una serie de datos y muy interesantes, que es, dice que la obra es una... está al servicio de la reconciliación. Por ejemplo, al rey, a Harold, no le mata a Guillermo el Conquistador, le matan sus soldados, y que él prometió aprender la lengua, mantuvo en su puesto a la administración anglosajona, salvo los rebeldes persistentes, y conservó las tradiciones inglesas, aunque al final es verdad que la lengua de la corte, como en tantos lugares de Europa, acabó siendo el anglo-normando. Pero es muy interesante porque la obra... No es una obra de llegó a este, le cortó la cabeza, no sé qué, no sé cuántos. No, es le matan otros y el rey que... Y eso es una parte de lo que falta. El tapiz no está completo, se calcula que tendría unos 10 metros más, que seguramente sea la coronación de Guillermo. Y nunca...
1: Están reconstruidos, imaginados.
2: Imaginados, claro, pero ahí seguro que en esos detalles del tapiz como reconciliación hay muchos detalles en esa parte del tapiz que se perdió, que luego Ana también daba una serie de datos muy, muy divertidos, que son 626 personajes, solo tres de ellos mujeres, 500 animales y bestias, además de 202 caballos y mulas, 555 perros, 37 edificios, 40 embarcaciones.
3: 92 penes o
2: 93 penes, 89 kilos.
4: 93 o 94.
1: Willy defiende humanos. Que son 93. Él,
2: lo que diga,
1: él ha visto un pene.
2: Lo que diga mi amiga medievalista. 89 equinos y 4 humanos.
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6: El 3 de diciembre de 1965... Hace 60 años los Beatles publicaron Rubber Soul, el álbum que cambiaría la historia de la música popular. Los chicos de Liverpool, que ya habían sacudido el rock and roll, sorprendieron con una larga duración concebido como un todo, con letras hondas y poéticas, instrumentos poco habituales y arreglos de estructura novedosa. La música moderna había madurado. Hartos de giras interminables, renunciaron a los escenarios para volcar su talento en el estudio, decididos a profundizar en su creatividad y abrir nuevas vías a la música. Lo lograron. Desde entonces se convirtieron en la referencia absoluta. Influidos por Bob Dylan, los Fab Four comprendieron que las letras podían ir más allá de amores adolescentes y apostaron por textos más introspectivos y maduros. Ahí está Our Man, Lennon hablando de sí mismo, de ese vacío que le dejó el vértigo de los años anteriores, arropado por ese trío vocal y por el ritmo melancólico de una balada de medio tiempo. Y cómo no, In My Life, un poema musicado en el que Lennon repasa con nostalgia contenida los recuerdos casi perdidos de su vida, mientras McCartney afina la melodía para darle un aire barroco y George Martin coloca ese piano acelerado que suena como un clavicémbalo de nuestro tiempo. El disco avanza así, una pieza tras otra, formando una obra que hoy sigue asombrando por su vitalidad y su vigencia. Cada cual a su estilo, Lennon y McCartney rozan la perfección. John, enigmático y melancólico sobre el ideal femenino en Girl, y Paul viajando a ese París imaginario de cafés y chansons con su bella Michelle. Y perdonen la osadía, pero a este titiritero le gusta contar que tras Bach y Beethoven, la música encontró su tercera B. En mi descargo recordaré que Leonard Bernstein, el gran director y divulgador de la Filarmónica de Nueva York, elogió su audacia. Que Sir Simon Rattle, alma de la Filarmónica de Berlín durante más de una década, habló de auténticas obras maestras orquestales, y que Marin Alsop, una de las directoras sinfónicas más

respetadas del mundo insistían que ampliaron el vocabulario musical del siglo XX. Con Robert Soul comenzó la madurez de los Beatles, esa mezcla única de notas y palabras, de instrumentos y voces que de forma casi mágica sonaban como un solo impulso, para seguir emocionándonos hasta hoy.

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1: Llámenme fetichista si queréis, pero tengo delante de mí dos ejemplares en papel de la prensa del viernes. Ya caduca ese tópico que se decía, estará envolviendo el pescado del día siguiente. Bueno, vamos a evitar estos clichés. Le digo que tengo dos periódicos que forman parte de los hábitos de lectura de los viernes, sobre todo cuando salen las críticas de cine, y dos periódicos que aluden a un fantasma en la batalla, que como sabéis, y cuando digo sabéis, Guillermo Altares, Sergio del Molino, Rosa Belmonte, Isabel Vázquez, me estoy refiriendo a la película de Agustín Díaz Llanes. Protagonista en nuestro programa, a partir de estas reflexiones que aparecen en las críticas de Oti Rodríguez Marchante y de Carlos Boyero. Me refiero a la ABC diciendo que es una magnífica lección de cine, de ritmo narrativo, de intriga siempre en progresión y de claridad ética de cómo, dónde y por qué se ganó esa batalla. Se refiere a la batalla sobre ETA. Y también tengo aquí la crítica de Carlos Boyero. Lo digo porque no siempre coinciden Oti y Carlos Boyero, aunque sean pareja de festival y de pareja de hecho incluso. Dice, me parece un guión complejo, una dirección potente, la evidencia de que existe un autor haciendo cine de verdad, o al menos el cine que a mí me gusta, con sobriedad muy efectiva, en el que nada falta ni sobra, sin guiños para el querido público. Así que con estos antecedentes solo nos queda que colocar esta nueva careta del programa, que igual tiene más recorrido del que pensamos.
2: Un amigo, una película.

0: La película es Un fantasma de la batalla, lo he dicho antes. El amigo también lo he dicho antes, es Agustín Díaz Llanes. Y nos atiende por teléfono, porque esta conexión nos gusta hacerla telefónicamente. Da más calidez. Tano, ¿cómo estás? Agustín, ¿qué tal?
1: Hola, ¿cómo estás, Rubén? ¿Qué pasa? ¿Qué? Me alegro de hablar contigo y con ese grupo salvaje que tienes ahí. Sois muchos.
2: Hola, Tano. Aquí no
3: tantos,
2: Willy.
3: No tantos.
2: ¿Qué tal?
1: Hola, Willy. ¿Cómo estás?
2: Bien. Hace tiempo que no nos vemos. Encantado de escucharte.
0: Imagino, Tano, que con tanta promoción seguro que no te has encontrado una encrucijada como esta, ¿no? Esta es de como encerrarse con seis toros.
4: Ya empiezan las metáforas tardías.
1: Dais un poco de miedo, ¿no? Porque cuando empiezo a ver nombres y me van a hablar contigo, bum, bum, bum. Y joder, sí, es un poquito. Hay que estar preparado.
0: Bueno, Tano, aludía al recibimiento de la crítica, la unanimidad con que ha sido acogido. Yo no sé si a estas alturas es que te importe o no, pero digo, por lo menos la recompensa de la crítica es extraordinaria.
1: Sí. Sí, hombre, ¿qué quieres que te diga? Ya podría decirte algunas bobadas, pero siempre es muy reconfortante que los críticos te pongan bien, ¿sabes? Hombre, sacar una película y que te pongan mal, aunque pongas buena cara y digas no me importa, pues sí te importa, claro. No, encantado, la verdad, ¿sabes? Y muy agradecido, además.
0: Hablaremos de tu película, Tano. A mí hay una cosa que me ha impresionado mucho, ahora hablan mis compañeros de tertulia, que tiene que ver con la ferocidad, la sobriedad, la manera despiadada con que nos hablas de ETA, porque no existe ningún entusiasmo, ni siquiera en sus protagonistas. Me refiero que es una causa a la que podíamos revestir de heroísmo, de fantasía, y en cambio lo que vemos es la sordidez, la soledad, la más absoluta oscuridad y negrura, ¿no?
1: Pues sí, la verdad, sí, bueno, es que, hombre, tampoco ETA no era una organización precisamente, bueno, cualquier organización terrorista, pero fue la que nos tocó aquí en España, pues era, por lo que sabemos todos, una organización primero fanática, criminal, y después muy complicada para ser tú militante de ETA. O sea, realmente, si tú te metías en ETA, pues casi seguro que te iban a detener. En algún momento podías morir, ibas a pasarte mucha vida en la cárcel, y la que no pasaras en la cárcel iba a ser muy despiadada y triste. Sí, no era una buena elección, no.
0: Es que pensaba en eso porque cuando uno tiene romantizado el heroísmo del terrorismo o de la mafia, se encuentra con que la realidad nada tiene que ver con eso, ¿no? Y con esa forma.
1: No, claro. Bueno, hombre, la mafia, quizá por las películas, es igual de despiadada, pero es distinta. Porque la mafia, el principio de la mafia, como tú sabes muy bien, son unos pobres emigrantes italianos que se van allí y dicen, bueno, pues entonces vamos a dejar de ser pobres y vamos a ser ricos. Lo cual no está mal, ¿sabes? Lo otro, el terrorismo suele tener otras motivaciones menos simples y menos claras.
2: ¿Qué tal? Dime. Aquí? No, hay muchísimas cosas que me han impresionado de tu película. Además, yo fui periodista de France Press del 94 al 98 y cubrí eso. Sí. O sea, hay muchas cosas que tú cuentas que cubrí. Me ha impresionado muchísimo y no sabía si estábamos preparados para la escena, aunque, digamos, el espectador no ve el tiro del asesinato de Miguel Ángel Blanco. ¿Cómo te planteé esto? O sea, ¿cómo te planteé este...? Sé que hay muchas generaciones que van a aprender de ETA por tu película, y yo creo que eso es un problema de la memoria de este país, pero a mí como espectador, cuando lo vi, que me acuerdo perfectamente de aquellos días, pues, dije, no sé, oye, si estoy preparado para ver esto. Sí, perfectamente, Tano. Sí.
1: Bueno, pues mira, vamos a ver, eso fue lo más duro de la película, los atentados, el de Miguel Ángel Blanco. Por razones que todos conocemos, fue durísimo, y hacerlo era muy duro. Optamos por hacerlo en una mezcla de realidad y de ficción. La realidad eran todo lo que teníamos de las televisiones y tal, que te dejaba, aunque hayas vivido eso, te dejaba liquidado cuando lo veías. Y la ficción era la reunión de Tarras decidiendo que lo iban a matar, ¿no? Bueno, fue tremebundo. Os contaré ya más que antes de que la viera nadie, nosotros llevamos a verla uno por uno a todos los familiares de las víctimas. Y de los familiares. El de migrante.
0: Hemos tenido un problema con
1: y muy terrible. Pues, ¿qué quieres que te diga?
0: Tenemos un problema con la... Espera, Tano, que tenemos un problema con la llamada. Vamos a llamarte otra vez. Aguántanos un segundo. Son las cosas del directo, que hacemos un programa de estas horas de la madrugada con muy, muy todos los medios de que disponemos, que son muy pocos, y se nota que Isabel, ¿qué te ha parecido a ti la película?
4: A mí la película, hay una cosa de la que estaba hablando Agustín justo ahora, y creo que tiene que ver, ahora le preguntaremos si tenemos ocasión, sobre ese abordaje del tema de los atentados, que sí tiene que ver con un compromiso ético por su parte, a pesar de que siempre estamos eludiendo otorgarle responsabilidades a los creadores para que puedan crear en libertad, pero sí que creo que en su caso sí hay un vínculo no solamente emocional sino moral con el tema que está tratando, y eso también se refleja en la película, en una película que por otra parte también ahora, a ver si tenemos ocasión de decírselo, sí creo que tiene también un vínculo grande con el público, porque es una película dedicada a todo el mundo. O sea, esa parte como de exclusividad que se destilaba a alguna de las críticas, creo que está completamente errada. No es una película que no haga guiños al público como si fuera una película obtusa o oscura, todo lo contrario. Es que es una película que está hecha con una voluntad de llegar a todos los públicos y de contar esto de una manera serena, profunda, compleja, pero es que esa complejidad no está reñida con una, digamos, una gran audiencia y con un público objetivo amplio, creo.
1: Pues te lo agradezco, porque esa fue la intención. O sea, no, intentamos hacer una película, no un documental, ¿sabes? Entonces, una película con sus protagonistas que iban y venían, o sea, y que vivían y que sentían y que tal y cual. Entonces, y que el público tenía que estar, o pretendíamos que el público estuviera siguiendo a estos protagonistas hasta el final. Y es un thriller y tiene un final de thriller. O sea, no es un documental. Lo que pasa es que es verdad que lo que es el entorno de los actos de ETA, pues tiene tanta dimensión histórica que es difícil a veces separar. Pero yo creo que sí que hemos hecho un thriller para todo el mundo, como tú dices, sobre todo además porque al estar Netflix detrás, esto lo van a ver fuera de España.
0: Sí, claro.
1: Y entonces tú te tienes que esforzar, nos hemos esforzado en que fuera comprensible para todo el mundo, y sobre todo que fuera, no puedo decir una palabra así como divertida y tal, porque me horrorizan, pero que fuera una película que siguieras. Claro. O sea, que pudieras seguir hasta el final y que te emocionaras con la.

0: protagonista, con las vidas de ellos y tal. Eso, sí, sí, eso lo hemos intentado y si lo hemos conseguido, pues fantástico.
1: Agustín, soy Sergio del Mundo, ¿qué tal?
0: Hola, Sergio, ¿cómo estás?
1: Enhorabuena, enhorabuena, por cierto.
0: Muchas, además, porque muchas gracias, te lo agradezco mucho.
1: De verdad que es una película sobria, emocionante y, bueno, todo lo que estamos comentando aquí, y que es verdad que en la cultureta matinal yo he defendido que tiene una porción divulgadora, una parte divulgatoria que en absoluto desmerece la película, ¿no? Y que es, yo creo que sí que alguien en Taiwán se enchufa a Netflix y ve la película, se va a hacer una idea de una realidad que probablemente sea completamente ajena a ella. Pero hay un rasgo que yo no sé si no es una decisión estética de la película o es algo que ha sido más o menos sobrevenido, pero fíjate, una de las cosas que se hablan mucho en la historia del arte a partir de Goya en los fusilamientos es cómo en los fusilamientos de Goya a los victimarios, a los verdugos, los pone de espaldas para que los veamos como una máquina deshumanizada, ¿no? Y a las víctimas les pone luz, les pone toda la cara, el foco delante. Y aquí yo me he dado la impresión de que están invertidos los papeles, de que aquí vemos la cara, vemos luz sobre los victimarios y los atentados y las víctimas están rodadas un poco de lejos, con pudor. Yo no sé si eso es una decisión consciente o tiene que ver con la idea de contar el mundo de los verdugos.
0: Bueno, hombre, el mundo de los verdugos es que en este caso era muy complicado para mí ponerlo en, ¿sabes?, en una película, claro, porque está muy cercano y demasiado duro. Optamos por separarnos un poco y, por ejemplo, pues la primera decisión que tomamos más fuerte fue, me cuesta hablar de esto, la verdad, pero bueno, el asesinato de Gregorio Ordóñez, sí, que no nos metimos dentro del bar, sino nos quedamos fuera. Sí. Y a partir de ahí, porque ese fue el primero que rodamos, a partir de ahí, pues ya empezamos a tener esa idea, ¿sabes? Y después, bueno, pues hemos rodado con las reglas del thriller, como tú bien conoces, pues yo sé que tú eres muy cinéfilo, con las reglas del thriller, para bien o para mal. Las películas en las que yo me he basado para rodar esta película han sido fundamentalmente la trilogía de Alain Delon con Melville, el Ghostwriter de Polanski, ¿sabes?, y Costa Gavras. Y por ahí hemos tirado, porque era muy complicado, porque ya sabíamos que el peso de Eti iba a ser muy fuerte y que iba a tener mucha... O sea, que mucha gente se iba a centrar mucho, sobre todo más que gente mucho crítico en eso, pero después cuando hemos dado pases a gente que no era crítica o que no era tal, la gente te habla más del thriller que de eso, ¿sabes? Lo claro. Cual no sé si es bueno o malo, pero es así. Claro. No sé si he respondido a tu pregunta, Sergio.
1: Sí, sí, sí.
2: Hola, Agustín, soy Rosa Belmonte. Me ha gustado
0: Hombre,
2: muchísimo.
0: Hombre, Rosa, ¿cómo estás?
2: Hola, ¿qué tal? Me ha gustado muchísimo la película y me ha Qué gustado bueno. muchísimo lo de las canciones italianas. Hay un momento en la película...
1: Sí, ese detalle es buenísimo.
2: Hay un momento en la película en la que la protagonista pregunta al teniente coronel de quién fue la idea y él dice que fue de su mujer. Entiendo que la idea es tuya, sí. La de las canciones
0: sí,
2: italianas.
0: Claro.
2: Antes has dicho que has hecho un thriller y es verdad, hay una escena impresionante. Primero, el grande cuando se descubre Chernóbil, y luego lo que más me ha impresionado es el parole en francés. Es decir, que suena cuando tú estás viendo lo que está pasando en ese momento... como si fuera Bernard Herrmann. Es decir, ¿cómo es posible que Paroles suene como una música de terror?
0: Bueno, a veces tienes que tener suerte, ¿sabes? Porque mira, vamos a ver, cuando estaba escribiendo, pues pensé, bueno, ¿y ahora cómo se comunican el teniente coronel y allá? Joder, un coñazo, porque si tiene que ir a una cámara telefónica, marcar un número, o sea, dices, sí, esto la primera vez quedas bien y la cuarta vez te pegas un tiro. Y no sé por qué, tampoco te voy a decir muy claro, porque no tuve muy claro, dije, voy a ponerlo con canciones italianas, que a mí me gustan mucho. Pero claro, después las canciones italianas en el guión funcionan muy bien porque no se suenan, pero después en la película tienen que sonar bien. Y en la película, cuando la empezamos a ver, sonaba muy bien, muy bien, muy bien. Y sí, es un efecto extraño. Porque, Rosa, ¿me escuchas,
2: sí,
0: verdad?
2: Sí, sí, sí, perfectamente.
0: Sí, sí, porque la canción que es, al final es en francés, porque no podía ser de otra forma para tener la tensión y todo eso, curiosamente la voz es de Alain Delon.
1: ¡Ay, qué bueno!
0: En la versión.
2: Sí, sí, sí.
0: En la que canta es Dalida, claro. Pero la voz que habla es Delon. Y entonces, bueno, pues ya juntamos todo. Y la verdad es que sí, que yo cada vez que la veo, cuando sale la canción italiana, digo, joder, esta queda bastante bien, la verdad, es que la canciones italianas son la bomba nuclear, ¿sabes?
2: No sé. Pero que suena a canción de miedo, es decir, en ese momento.
1: Sí, porque estás en lugar de tensión muy bien trabajada.
3: Sí, es verdad, claro. Que Nicolai Ibarimina

0: El sustituto de Bernard Germán está muy bien ajustado. Agustín, soy Isabel otra vez, que antes no he tenido ocasión de mandarte un beso. ¿Qué tal? ¿Cómo estás? Muy bien. Quería, ya que estamos con las referencias, quería referenciar directamente el cine de Agustín Díaz Llanes y emplazar esta película en otras películas tuyas, muy conocidas y sobre todo muy complejas, muy potentes y creo que con un tema central. No sé si... Yo estoy intentando hilar demasiado, pero creo que en tu cine hay un manifiesto equilibrio entre el bien y el mal. Es el constante devenir de tus historias y de tus personajes. Y sobre todo lo que decía en el anterior comentario, que es esa idea de intentar mostrar los grises, los matices, incluso en un tema tan delicado como este. Creo que no está reñido tener claro dónde están los buenos y dónde están los malos para que a la hora de ofrecer una serie de personajes podamos tener una historia suficientemente sofisticada como para que estemos en tensión y sufriendo desde todos los puntos de vista, incluso cuando los puntos de vista retratan a asesinos despiadados muy recientes en nuestra historia. No sé si ves tú ese equilibrio entre el bien y el mal, porque sí. Estaba pensando incluso desde diferentes géneros, porque una de mis películas favoritas tuyas, que no te he dicho nunca, es Noticias de Dios, que es una de las películas divertidas que he visto yo y además una peli que llegó pronto. Creo que ahora es una peli que debería recuperar mucha gente.
1: Bueno, pues muchas gracias, Isabel. Hombre, yo no sé, yo, sabes, siempre creo que los directores de cine o las películas son cultura popular, ¿sabes? Entonces, pero claro, sí que es verdad que ya desde hace mucho tiempo los grandes maestros del cine procuran que, digamos, los malos, por ponerlos entre comillas, sean también personajes interesantes, ¿no? Yo creo que, bueno, yo una de las películas, si no la que más, pero bueno, las dos películas que más me gustan, una de Liberty Balance y otra es El Padrino. En El Padrino, Coppola logra que los mafiosos te caigan bien, cosa que es muy complicada y lo logra. También en Goodfellas lo logra Scorsese. Siempre hay que tener cuidado porque el cine no es un libro ni es una... ¿Sabes? Ahora últimamente el cine se está convirtiendo un poco en que, joder, hablamos los directores como si fuéramos filósofos, ¿no? Pero no lo somos. Somos gente que hacemos una cosa que es entretenimiento popular, cultura popular, ¿sabes? Y ahí tienes que tener cuidado para no caer en los estereotipos, ¿sabes? Yo, por ejemplo, a mí cuando me dicen, es una película muy buena porque está en contra de la pena de muerte, digo, ya, pero es que casi todo el mundo, menos algunos estados americanos, está en contra de la pena de muerte. O sea, tampoco me parece, no me parece una bondad intrínseca en la película, será, tendrá otras, ¿no? Por ejemplo, ves la película de Clint Eastwood sobre la pena de muerte y es fantástica, pero porque es una película, es un thriller también, ¿sabes?
2: Es una película, Agustín, pero se desprende de lo que dices y de lo que ha sido el rodaje, que esta película te ha afectado, entiendo, por exponerte a una memoria, por tener que enseñar a víctimas de ETA. Digo, ¿cuánto te ha afectado esta película?
1: Pues Rubén, me ha afectado, ¿eh? O sea, me ha afectado porque de repente me di cuenta en un momento dado que la cosa no estaba fácil, ¿sabes? O sea, que dices, joder, estoy tratando un tema que tengo que tener, que eso en el cine casi nunca te pasa, ¿sabes? Alguna vez haces una acción muy violenta, pero esa siempre la puedes cortar, ¿sabes? Pero porque no te queda bien o porque no te gusta, pero me di cuenta que tenía que pensarme bien las cosas. Y bueno, eso me vino bien y me pensé bien las cosas. También te diré que tú, que conoces muy bien toda esa zona, joder, rodar en San Sebastián y en el sur del País Vasco un tema tan delicado es increíble, porque es todo tan bonito y todo tan rico y todo tan, que parece que es como una ilusión lo que estás rodando, ¿no? Es una cosa muy extraña. Sí, es una película que también me ha cogido muy mayor, con lo cual ya ves el cine de otra forma, sabes que antes eras más, te querías comer todo y tal, y ahora ya no, ahora ya lo ves todo con más tranquilidad. He rodado con un equipo muy joven, que no conocía casi nadie, nos hemos hecho muy amigos y ha sido un rodaje muy interesante, la verdad, no sé cómo, ya cuando volvamos del festival de Curro Vázquez, ya te lo contaré, en plan taurino.
2: Claro. Curro Vázquez aparece en la película, en un cartel.
3: Es verdad, aparece en un cartel.
1: Hombre, Curro Vázquez empezó conmigo en Nadie Hablará y aquí está, ¿sabes? Hombre,
2: claro. Estáis los dos en activo porque Curro estaría el día 12, o sea que seguís en activo los dos. Es más insólito que Curro esté en activo que tú, claro. Sí.
1: No, es bastante más insólito, pero él es mejor que yo, o sea que no hay problema.
4: Tano, aunque creo que son dos películas muy diferentes, sí quisiera preguntarte qué sentiste cuando supiste que se hizo La Infiltrada y también preguntarte por esta casualidad. O sea, ¿crees que es un momento en el que se puede contar la historia de ETA en en clave de thriller. O sea, no. Sí, bueno, aunque mira, tú has dicho que te influye Costa Gavras.

0: palabras, no es exactamente una película. O sea, es un thriller que, si yo la veo, es una peli política, pero no para un señor de Taiwán, como decía Sergio.
1: Ya, ya, bueno, hombre, es que ahora es que las plataformas han cambiado mucho, ¿sabes, eh, Willy? O sea, pero vamos a ver, ¿qué, ¿cómo te puedo...? Te empiezo por el final. Creo, sinceramente, que vamos a ver... Ya, ya cuando yo empecé a rodarla, ya, y cuando empezó La Infiltrada, ya había muchos documentales y se han hecho bastantes películas sobre ETA. Creo que se van a hacer muchas más. Es un acontecimiento tan brutal, que fue tan brutal, tiene tantas cosas que todavía no hemos ni entrado en la superficie. Fíjate tú que, bueno, tú también, joder, vosotros sois todos muy listos, o sea, tú fíjate,
2: llevamos gafas,
3: fingimos y tenemos gafas.
1: No os tiréis el rollo, sí. Y fíjate que, por ejemplo, en Estados Unidos sobre el Vietnam hicieron películas, algunas extraordinarias y algunas en el mismo año. Sí. En el mismo año salieron El Cazador y salió Apocalypse Now, después hicieron Platoon, o sea que hay acontecimientos, ya sé que tal no es Vietnam, pero que pueden tener tema extraordinariamente largo para hacer. Y entonces, lo de La Infiltrada, no, bueno, pues fue una casualidad que saliéramos los dos más o menos al mismo tiempo. Ellos son muy amigos, vamos, una de las productoras y productora mía, a Arancha la conocí y es una gran directora. Bueno, la película tiene un éxito monumental. Oye, tío, no puedo decir nada. Ojalá y tengamos nosotros el mismo éxito que ellos, ¿sabes?
4: Yo quería puntualizar dos cosas, que son dos experiencias completamente distintas a la hora de ver la película. O sea, que si alguien se pregunta, es una historia similar, no tiene nada que ver. Las experiencias cinematográficas son muy distintas, incluso contando historias similares, como en este caso. Y hay una cosa que creo, quitándonos todos las presiones por lo que puedan decir, que hay que ser sinceros, pero el tema de ETA es un espacio profundamente cinematográfico. No lo hemos explorado del todo, creo que quedan maneras de verlo, pero es que tiene una serie de elementos que para contar historias de personajes, y también en lo que tiene que ver con el audiovisual, es muy estimulante. O sea, para cualquier creador es un espacio más allá de la tragedia, como la guerra en sí. O sea, es igual que el boxeo, igual que la guerra. Son imágenes
1: potentes. Estoy de acuerdo contigo. Sí. Vamos, quizá el tema más filmado en los últimos 50 años ha sido la Segunda Guerra Mundial, que mira cómo fue trágica. Pero yo creo que tal sí que tiene muchas posibilidades cinematográficas desde muchos puntos de vista, además, y desde muchos personajes distintos. Sí.
2: A ver, Agustín, solo te quería hacer una pregunta final, un poco más frívola. Has dicho que eres un señor mayor. Viendo la película, luego me entretuve mucho viendo los títulos de crédito. Entonces vi que había un equipo de sostenibilidad y un director de sostenibilidad. ¿Qué demonios hace un director de sostenibilidad?
1: No, eso no me sostenían a mí. Esos son para que... aunque a veces me tenían que sostener para subir y tal, pero eso no estaba dedicado a mí. Eso estaba dedicado a, pues por ejemplo, a que yo no tirara las Coca-Colas que me bebía, ¿sabes? Esas cosas, a no polucionar.
5: Pero había un señor con un cubo aturado para que le tirara las Coca-Colas.
4: Le daba una colleja y tiraba el cubo a la basura.
1: No, que va, eran unas chicas estupendas y muy listas y muy tal, que dieron no dieron nada al coñazo y unas pequeñas instrucciones. Y claro, mi generación es una generación más violenta en ese terreno, pero las generaciones nuevas, joder, son tan escrupulosos en eso que no hace falta hacer nada, ¿sabes? Eso ya creo que es obligatorio, no me preguntes, pero creo que viene. Pero vamos, las chicas que vinieron eran fantásticas y nada, no dieron nada el petardo ni te querían convertir a, ¿sabes?, a nada. Para que no hicieras... Hombre, es que cuando tú metes a 120 personas, más camiones, más tiendas, más no sé qué, puedes hacer bastantes putadas sin... Al medio ambiente sin que te des cuenta. O sea, y había que tener cuidado y se tuvo.
4: Una última, solamente quería rescatar una cita de una peli tuya fantástica, ya que estamos entre periodistas, guionistas y escritores. Escribir es para tontos, ser torero es lo más grande.
1: Sí, pero bueno, ¿qué quieres que te diga? Sí, yo lo creo, pero bueno, no sé cuánta gente lo creerá, pero yo lo creo. No, era una un poco broma la frase, escribir no hay, escribir es difícil, muy difícil, pero bueno, ser torero es otra cosa. Sí.
6: Bueno, Tano, que muchas gracias por compartir con nosotros.
1: A vosotros, chicos. Muchas gracias a todos.
7: Muy pronto, en mayo, celebraremos el centenario del nacimiento de Miles Davis, que tanto nos inspira a muchos. trompeta, qué sensibilidad. Cuánto mejora la vida con una miajita de Miles y una copita de vino. Conectamos con el cementerio de Woodlawn, en el Bronx, Nueva York, donde está enterrado Mr. Davis. Venga, vamos a ponerle unas flores en la tumba.
8: ¡Qué día más bonito! ¡Cuántos pajaritos! ¡Mira! La tumba de Duke Ellington. ¡Mira! La tumba de Herman Melville. ¡Mira! La tumba de Joseph Pulitzer. ¡Mira! La tumba de Celia Cruz.

0: Ahí está. Ya veo la lápida de Miles Davis. Vale, pues aquí están las flores. Toma, para ti, Miles.
1: Nicho y hecho.
0: Despedimos la conexión, volvemos a España. De muerto a muerto y tiro porque hay un huerto.
1: Vayamos al cementerio de Arroa Goya, en Zumaya, Guipúzcoa, donde tienen lugar las tramas divergentes, pero también coincidentes, de Golondrinas, la nueva novela de Bernardo Achaga en Alfaguara, que florece este mes de abril.
0: Toda la historia orbita aquí alrededor de este

0: la del levantador de piedras y boxeador José Manuel Ibar Azpiazu Urtain.
1: Pese a la notoria diferencia física entre ambos púgiles, los primeros asaltos resultaron francamente favorables para el vasco, que combativo y violento consigue que Bailan vaya al suelo más de una ocasión.
0: Literatura mortuoria, amistad, intrigas, silencios. Recomendamos la novela porque siempre es una garantía a Chaga Bernardo. Leído no la he. Y más o menos hasta el día del libro precisamente, o más bien un poco más allá, porque llega hasta el 26 de abril, está en un teatro de Madrid, Aitana. Aitana. Así es que desde hoy y hasta ese día 26 se compran cada día una butaca diaria para ver en El Fígaro Malquerida, de Jacinto Benavente, con Aitana Sánchez Gijón. Está cumbre ella, cada día diferente, preñada de matices, actriz de arte, henchida, plena,
2: verdad serena,
0: tope gama. Ah, que no quedan entradas ya. Pues nada.
3: ¿De qué vais? ¿Pero quiénes sois vosotros? Por favor.
4: Hemos visto unas imágenes de Aitana que habla por sí sola.
3: Yo tengo una función que hacer. Buenas tardes.
0: Joder, me he quedado muerto.
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6: Hace unas semanas llegó a nuestras pantallas Divo, ese pedazo de documental sobre la banda de Ohio, que demuestra, por si alguien todavía lo dudaba, que esos tipos no eran los payasetes marcianos que muchos creían. O bueno, sí lo eran, pero en realidad eran muchísimo más. Porque antes de enfundarse aquellos trajes imposibles y esos gorros que parecían cuencos de cereales del futuro, quizá, Divo eran universitarios de Kent y fueron testigos directos de la represión de la Guardia Nacional en la masacre que hubo en su campus en 1970. De ahí surgió su filosofía de la devolución, de evolución. Y su idea era que la humanidad, lejos de avanzar, estaba retrocediendo. Y no se les ocurrió mejor forma de contarlo que montando una banda. Un grupo musical que parecía sacado de un cómic distópico, que en realidad eran más listos que el hambre. Y ya desde sus inicios dejaron claro que iban en serio, incluso cuando actuaban para solo 20 personas haciendo ruiditos. Menos mal que los Ramones les hicieron ver el camino y que meter algo de velocidad a su música no les vendría nada mal. Y al final no sabremos nunca si iban en serio, si iban en broma o las dos cosas a la vez. Su versión del Satisfaction, por ejemplo, fue una especie de bofetada existencial, ansiosa, mecánica, sin nada de groove ni de sexo. Es como si los Stones lo hubieran escrito durante un ataque de ansiedad postnuclear. Y eso fue antes de que existiera la MTV. Cuando llegó, Divo ya tenían sus videoclips preparados, conceptuales, divertidos, crípticos. Se convirtieron en sus niños mimados de la MTV, aunque más bien parecían los primos raros que estaban al fondo de la sala. Y en 1980 lo petaron con Whip It, un tema funky disfrazado de electropunk con látigos, disfraces y dobles sentidos. Un hit tan inclasificable que aún hoy cuesta encasillarlo. ¿Pero qué son Divo? ¿Son punk? ¿Son techno? ¿Son new wave? Son Divo, sin más. Y eran mucho más que una estética. Había crítica, había sátira, autoparodia. Se reían del sistema, de la industria, de la cultura pop. Y por supuesto, de ellos mismos, los primeros. Pero claro, la industria tiene poco sentido del humor y aún menos paciencia. Y cuando presentaron su sexto disco, Warner lo rechazó. Ficharon con Enigma, pero Enigma quebró. Así que se marcharon sin hacer ruido, pero en realidad no pararon. Siguieron creando música para anuncios, para series, para videojuegos, para películas. Casi siempre desde las sombras, pero dejando huella. El documental lo deja caer con mucha elegancia. A partir de los 80, la industria discográfica empezó a expulsar lo que no podía controlar. Y Reagan, con su sonrisa de actor y sus políticas neoliberales, le puso la guinda al pastel. Divo ya lo habían visto venir, solo que lo dijeron disfrazados, bailando raro y con sintetizadores en lugar de pancartas. Y hoy, mientras muchos lo redescubren, uno no puede pensar que se adelantaron a todo. A la MTV, al meme, a la cultura del absurdo, a Daft Punk, a gorilas, al posmodernismo de TikTok. Eran dadaísmo puro. Así que ya sabéis, la próxima vez que veáis a alguien con un gorro rojo y cara de no estar bromeando, dadle las gracias, porque Divo no eran una broma, eran la advertencia.

0: verano. Los pájaros cantan. Los turistas ingleses se tuestan bajo el sol. Las piscinas abren sus puertas y los ventiladores hacen horas extras hasta que se les sobrecalienta el motor. Nada podría opacar esta quietud salpimentada con efectos de sonidos de librería baratos. ¿Verdad? Oh, ¿para qué hablo? En lo alto de su sinuoso castillo, cada vez más necesitado de reformas, el conde Ntifrico trama un plan maquiavélico para perturbar las madrugadas de todos los infortunados a los que les dé por encender la radio a esta hora. En contra de las directrices de los jefazos de la cadena, este hombre, con acento caricaturesco, ha insistido en volver a hacer un programa de humor.
1: ¿Pero qué hacen ahí fuera, queridos amigos? Por favor, pasen, pasen dentro de mi humilde morada. Pónganse cómodos. El programa está a punto de comenzar. Si acaso son nuevos al otro lado de la radio en esta maravillosa temporada estival que nos adorna, me presento, mi nombre es Conde Ntifrico y soy el presentador nocturno que ha asignado Onda Cero para este nuestro espacio radiofónico. ¿Y en qué consiste este espacio llamado Grupo de WhatsApp? Pues ahora mismo se lo explico. Grupo de WhatsApp es el programa que se dedica a recopilar los mejores momentos de la hora de los humoristas del programa Más de Uno con Carlos Alsina. Este es un programa semanal y cada viernes me dedico a volver a ofrecerles a todos ustedes los mejores momentos que han ocurrido durante la semana. ¿Pero qué ocurre esta semana? ¿Qué ha ocurrido? Pues que en verano Más de Uno cambia. Ya no hay humoristas en verano. Entonces no hay cómicos que rescatar esta semana. En su lugar, lo que voy a ofrecerles es un viaje al pasado. No al pasado reciente, no visitaremos los mejores momentos de esta semana, sino de meses anteriores. Vamos a viajar atrás y a recuperar los mejores momentos de entrevistas

que sucedieron hace unos cuantos meses, hace unas cuantas estaciones, y vamos a volver a reír, reviviendo todos estos momentos que ocurrieron en el pasado.

Todos ellos no estarán solos porque los acompañarán dos invitados culturales de alto copete. Por un lado vamos a escuchar a Mika, el cantante Mika, que viene a promocionarnos su nuevo álbum musical llamado Hyper Love, y que podrán escuchar en su plataforma musical de confianza. Pero por otro lado tendremos una segunda entrevista, también musical, también muy divertida y también muy iba a decir musical, pero ya hemos dicho musical, muy artísticamente decorada, porque intentaremos espolvorear canciones de esta artista a lo largo de la entrevista. Así que nada, les dejo con estos dos artistas. La segunda artista es Malú, que no lo he dicho. Vino a presentarnos su álbum 15, se llama 15, el número 15. Así que les dejo con todos ellos y espero que disfruten y se lo pasen muy bien escuchando a Malú, escuchando a Mika y escuchando a nuestros cómicos de confianza en Grupo de WhatsApp. Recuerden, Grupo de WhatsApp en Onda Cero. Les dejo con todos ellos, amigos. Disfruten y ríanse, que hace falta hoy, hace falta.

0: hoy vamos a llenar de música esta quinta hora del programa porque recibimos a Sergio Dalma. Ya suena la música, ¿ves qué bien? Bueno, bienvenido, Sergio.
1: Muchas gracias.
0: ¿Cómo estás?
1: Bien, bien. Bien. Ya me di cuenta que era en vivo el programa.
0: ¿Que tú de Navidad, eres de Navidad o no eres de Navidad?
1: Los villancicos me agotan.
0: Te agotan.
1: Eso de entrar a los centros comerciales.
0: Pero nada más empezar el villancico ya te agota.
2: Pero tú no has hecho ningún disco de villancicos, con lo bonito que lo harías.
1: Canté una vez y cada año me piden para hacer villancico y digo,
2: ¿no quieres?
1: Siempre me invento alguna excusa. Me horrorizan.
2: Bueno. ¿Sí?
1: Me horrorizan bastante.
0: ¿Te horrorizan?
2: Sí. ¿Qué cosas?
1: Sí, sí, sí.
0: ¿Pero los villancicos tradicionales o todas las canciones de Navidad?
1: Todas, el típico villancico, ¿no?
2: Hombre, los peces y esas cosas sí, ya es como estomagante.
0: Pero mira cómo beben, pero eso es muy bonito,
2: pues
0: ¿no? Pero mira cómo beben.
2: Río. Los peces
1: yo no soy
0: tú es que no te has parado a analizar las letras, que es. Pero
3: está
0: mira,
3: de
0: pero
3: vos,
0: mira cómo beben los peces en el río. Van a beber los peces en el río.
2: Que van
0: campana
2: a hacer,
0: sobre ¿sí? campana y sobre campana una, ¿no?
2: Y luego sobre campana
3: con la tarta.
2: Sí.
3: Pero un piso sobre un piso.
0: ¿Qué decías, Paula?
3: O como los secretarios
4: que,
3: de...
4: ¿Qué van a hacer los peces en un río si no beber? ¿No?
3: Respirar.
4: Pues para una cosa que sí
0: pues
4: hacen...
0: Pues vivir más que beber.
5: Los peces no beben.
3: Los peces no beben.
0: Respiran.
3: Se hidratan de otra manera y respiran por agallas, por branquias, no...
0: Por valor.
3: Por valor, sí, sí.
4: Pues
3: sí,
4: si es el día de dejar para Paula, pues es el día de dejar más a Paula. No pasa
0: nada. No, porque
5: de cada pez
0: yo he presentado programas de divulgación científica.
3: Claro, ya está. Claro.
5: Bien, por agallas.
0: Exactamente.
3: En el bulo ese. ¿Eso sabes por qué te ha pasado? Porque eres sagitario.
0: Bueno, no, atención, que aquí hemos venido a hablar de Sergio Dalma. Bueno, de hecho ha venido a hablar Sergio Dalma.
5: Que cantar es otra tarifa.
0: Lo primero, la
3: hablar, que cobra lo que cobra. Si viene a cantar, no voy a cantar una mañana echada aquí.
0: No, pero eso aquí nunca lo hacemos, eso de, oye, cantas, por favor, no.
6: No, eso es cierto.
0: No, pues lo mismo que os pasa a los cómicos que vais a una cena y dicen, ¿puedes contar chistes para animar un poco
3: que
0: la
3: ya
0: cena?
3: Ya que estás aquí,
0: no.
3: Cuéntanos algo.
0: Pues
3: sí,
0: no.
3: ¿Qué vas a decir? Aquí nunca hemos hecho que seáis graciosos los cómicos, ¿no? Aquí es verdad.
1: Por eso decidí no ir a bodas, pues ya, ¿eh?
3: Porque te lo pedían al final.
1: Que luego te pedían
5: claro,
1: cantar.
5: Claro. Es que tú además tienes unos temazos para cerrar aquello.
1: Claro, o sea, pero que además nosotros hemos cantado juntos.
0: No.
5: Nosotros hemos cantado juntos.
2: ¿En
5: una vez?
2: ¿En un karaoke,
5: no.
2: ¿O qué?
5: No.
2: De juerga.
5: ¿En un show? ¿En un show? No,
3: trabajando.
0: ¿Pero en qué show?
5: Sí, sí.
2: ¿De quién era el show?
0: ¿Pero qué clase de show era ese?
2: ¿Tuyo o suyo?
5: Fue en Alicante, ¿eh?
2: Sí.
5: Era como una convención muy grande, de una empresa muy grande, pero muy grande.
2: Ajá.
5: Y el cierre era él con la música, pues fantástico y tal. Y entonces yo estuve ahí un ratito haciendo humor y tal, y estábamos ahí en los oye, ¿por qué no te animas y cantamos un poquito aquí entre los dos? Y
2: para hacer la transición,
5: y,
2: ¿no?
5: Perdóname. Y cantamos juntos
1: en la empresa. Le convencí rápido.
0: La idea
1: rápido.
0: Fue tuya. Sí. Pues bueno, estás loco, sí, Sergio, ¿qué pasa?
2: ¿Y qué tal canta Leo? Es que Leo nunca canta aquí.

0: afinó.
1: Ah, el otro día cantó Sweet Caroline en Vitoria.
2: ¿Sí?
3: Y en la boda de los amigos.
1: Con 6.000 personas o más cantando Sweet
3: Caroline. Pero sin Neil Diamond.
2: ¿Y lo sabemos ahora? Cuando ya te
4: ¿quieres
2: vas?
4: Dejar los escenarios?
2: ¿De verdad?
3: Pero es que yo soy el Johnny Cash de Ponferrada. Voy a hacerme ya con 70 años, voy a empezar a cantar con la guitarra.
0: Igual empiezas ahora la carrera como cantante.
3: Que para menuda, porque yo canto bien. Bueno, canto bien. Afino un poco el tono.
2: Y sé que tocas la guitarra.
3: Menos esto, lo afino todo. ¿Eh? Vale.
2: Que la guitarra también la tocas, o sea que puedes hacerlo perfectamente.
3: De momento no, pero la tengo ahí. No. Me la he comprado.
2: Ahí. Ah, vale.
3: Una eléctrica.
4: Pues porque
3: pero es que gasta...
4: Porque el día. Porque el...
3: no necesito pagar. Es que el otro día estuve cantando dos de barricada y me ha venido 30 pavos más. No me sale más barato el LP que ensayarlo.
1: ¿Has visto que los músicos tocan de noche? ¿Por qué tarifa nocturna? Hombre,
3: claro, eso también es verdad. Al final, o sacan una guitarra de gas natural, o con
2: carbona,
3: o carbón. O luego la acústica. No os reís, pero es un drama. Ahora todo lo eléctrico, la bicicleta ya ni la cargo. Me va más barato el gas. Hay que hacer números. Que al final es negro sobre blanco. Sí, sí, bum, sí. Bum, bum, bum, bum.
2: Sí, sí.
3: Cargar guitarra. Que digo un poquito que tengo aquí. Bueno,
0: tú no eres de Pucela.
3: Sí.
0: Pues te has vuelto un poco catalán, ¿eh?
3: Sí, bueno, ese chiste lo has hecho tú. Yo. No, sabes lo que pasa, que al final todo suma, porque te lleva sorpresa. Y lo eléctrico, que es un ahorro, porque la bici eléctrica. La bici
2: lo triste
3: eléctrica,
2: es que lo estás diciendo en serio, Leo.
3: No, que lo digo de broma, hombre. Pero que tengo ahí la guitarra eléctrica preparada.
2: Vale, vale.
3: Es una preciosidad.
4: Que digo qué pena que el disco ya esté terminado, porque tienes que esperar al siguiente. Duets, puedes contar con Leo para el siguiente.
0: Bueno, siempre podemos hacer otra aparición.
1: El re-ritorno,
0: eso es.
3: Cuidado, ¿eh?
4: Es el retorno a Villadalma. ¿Tienes alguna preferencia? ¿Quieres que empecemos escuchando alguna canción en concreto?
0: Las que queráis.
4: Parole.
3: Venga, parole.
4: Porque el otro día contamos aquí la historia de Parole, a cuento de no recuerdo muy bien qué. En la otra parte del programa, en la que habla de política y eso.
0: No de Mina, ¿no?
4: A cuento de Mina y de...
3: ¿Qué cosa, Mina? ¿Cómo cantaba? Bueno, ¿cómo canta?
1: Algo que diría
4: el presidente. El público me está diciendo alguna cosa, pero no sé cuál es.
3: ¿Un monólogo?
4: No, es que no lo oigo, espera.
5: De una película.
2: Ajá.
4: No...
2: Es el tema principal de una película, dice el
4: estamos asistiendo a un momento muy bonito en la radio, público. Que es que alguien del público sí. Está soplando.
3: El público. Es que además es el público.
1: De repente ha sonado a Lorca. El, o sea, público,
2: el público no se acuerda de qué película, ¿no? Pero es... No se acuerda cómo se llama.
4: No, Parole es una canción que surge de un programa de televisión en Italia. Y del presentador del programa de televisión en Italia, que se llama...
3: Giorgio Tato.
4: No, el que canta con Mina. El que canta con Mina, el que habla en la canción con Mina.
0: Que se han hecho mil versiones. No,
4: este era un presentador de un programa de variedades en la televisión. Era un cómico. Empezaba
2: Alberto
4: con un,
2: Lupo.
4: Alberto Lupo, gracias.
3: Alberto Lupo, ya como
4: empezaba con un monólogo de humor. Esto debe ser los años 70, ¿eh? Un programa de humor. Y entonces en ese programa luego hacían sketches y actuaciones musicales. Y una de las actuaciones musicales un día fue Mina. Y quedó tan bien que le dijo, pues vente más a menudo. Y ahí ya empezó una colaboración muy... Y un día cantó ella y él hace la parte establada, la Parole, y se convirtió en un acontecimiento, ¿no? Y a partir de ahí ya, pues Parole se convirtió en una canción.
0: Que normalmente siempre ha sido la voz protagonista, es femenina, y la réplica hombre.
2: Y en este caso,
4: lo hemos hecho al revés. Esta que lo has hecho al revés.
0: Al revés, claro.
4: Sí. Vale, vamos a escucharla, ¿no?
3: Vamos a ver.
4: A ver, por favor, ingeniero.
6: ¿Cómo eres tú? ¿Cómo eres tú?
4: Pero esta es de verdad, sí, es que es una versión, claro.

0: ¿desde cuándo te sabes la canción? Desde que eras pequeñito.
1: Pues sí, en casa de mis padres sonaban esas canciones, ¿no? Que, que ganaban San Remo y a los pocos días cantadas en español aquí, ¿no? Y esa siempre ha sido la premisa de esos Vía Dalma, ¿no? Esas canciones que aquí fueron populares y, bueno, llevarlas un poco a mi terreno.
0: Aquí cantaron Parole, Parole, Carmen Sevilla. Y él era...
2: Paco Rabal, en la búsqueda.
0: Paco Rabal, pues.
1: Es que se hicieron muchas versiones.
3: Paco Rabal haciendo de.
1: Yo recuerdo en Barcelona hizo una versión Nuria Feliu. Sí. Y la réplica la hacía Alberto Closas. Y yo participé en los coros de ese disco.
0: Imagínate. Qué bonito.
1: Sí, sí.
0: Qué bonito. Bueno, que te voy a hacer una pausa. Son y 25. Estamos con Sergio Dalma esta mañana aquí en Onda Cero, en Más de Uno, celebrando no la Navidad, porque hemos quedado en que de momento no.
4: No.
0: Pero sí el disco de Sergio y la gira que he dicho que empieza a partir de marzo.
1: El 14 de...
0: Espabile. ¿Cuánto va a durar? ¿Un año?
1: Sí, terminamos la gira el 21 de febrero del 27 en Madrid.
0: ¿Te gusta a ti viajar de un lado para otro?
1: Sí, sí, porque hacemos una gira paralela gastronómica, que eso...
5: Ah, sí,
4: sí.
5: Es una, o sea, que cuando vuelves de gira, ¿cuántos kilos has engordado?
1: Acostumbramos a engordar en vez de adelgazar.
4: Para kilos.
5: Claro.
4: Pero luego se los gasta en el siguiente disco.
1: Bueno, muchas veces coincidimos con los compañeros en la carretera.
5: Claro.
4: Tenemos que sacar una guía.
1: En su día, cuando hicieron lo del Gusto es Nuestro, Víctor Manuel Serrat, hicieron un libro, sí, un poco un diario.
0: Ah, sí, de por dónde iban quedándose a comer.
1: Sí, bueno. Claro, muy divertido.
4: Porque yo hay veces que me equivoco, entro donde veo camiones y es un concesionario.
5: Perdón.
4: Otro figura.
0: El Babel del humor.
4: Pero la gente.
0: Es que es la hora de la broma esta.
4: Tan flacos, ¿qué te vas a fiar? Pues imagínate a Ana Belén lo que come. Pues una infusión, porque a mí me dice, vas con mocedades y yo voy con mocedades. Parece, voy con Ana Belén y ¿qué vas a tomar de primero?
6: Va donde comen los abandeños.
4: Aquí se come fuerte.
6: A menú del día.
4: Coger con qué grupo te vas de gira. Claro, no es que he ido con el ballet Bolshoi. A pasar, hombre. Me vas a poner la lenguadina para cuatro y dos infusiones de té sin limón. Tú vas a comer aquí, me cago en Diego, gente, claro. Doble zabaturra, así come. Un lechazo por persona, venga, leña.
6: No, no te jubile, desgraciado.
4: Si es que me voy a lanzar a la música, va a ser peor.
0: Minuto.
4: Menuda gira. Menuda gira al kebab. Gira al kebab y pon otros dos.
0: Te seguimos. Se va a jubilar en su mejor momento.
4: Exactamente. Sí. Eso me ha dicho Hacienda.
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0: baila a ritmo de siete octavas.
1: ¿Sabes lo que pasa con las canciones de Sergio Dalma? Sergio Dalma, que no las puedes interrumpir porque la audiencia se enfada. Sí, no. O sea, una vez que empiezan, sí, es así, es una vez que empiezan, tienen que sonar ya enteras.
2: Y de hecho no se está viendo, pero está Leo con el fuego en el cuerpo cada vez que suena la canción. No he visto
3: esto es muy de mi época.
4: Yo decía, es de ahora. Estaba grabando esta canción y me acordaba del sketch de Martes y 13. Era buenísimo con esa canción.
3: Sí. Lo hacía muy bien.
4: De Batiato.
5: Es que hubo una época esa que era toda más a la estética, con el Batiato, con la americana, con el rollo también de la época de Adolfo Domínguez, de la arruga es bella y esas americanas.
4: Las sombreras.
5: De vestir las sombreras.
3: Espera, que se arranca.
1: Corrupción en Miami, es esa época.
3: Espera, que se arranca.
1: Miami, Don Johnson.
3: Que triunfaban gente como Franco Batiato y John Turturro, que eran iguales. No sé si
5: acordáis. John Turturro, que la había del duro y del blando.
3: ¡No!
2: ¡Ay, con lo bien que estaba! Habías dejado el pabellón muy alto, Leo, tío.
3: Los huevos de Cohen,
1: ¿no? Estabas en tu mejor momento, Leo.
3: Sí, sí. Don Turturro. Es que digo, se lo voy a poner a ver si entra.
5: Has hecho figura.
1: Sí, pero entonces te has puesto, Sergio, a refundar canciones, ¿no?
4: Vino Baño.
1: Sí. Como darles una
4: hicimos,
1: vida nueva a las mismas canciones.
4: Hicimos tres Vía Dalmas y hacía 15 años de aquel primer Vía Dalma y era un poco de celebración recuperar todas estas. 15, pero un poco más atrevidas, ¿no? Porque hacer esto de Pino Danjo o de Carrà para mí era impensable.
2: Para,
4: ¿no?
2: Las discotecas.
3: Y con una producción muy bonita, ¿eh? Porque sí. Esta cosita de antes con ese rollo discotequero ya está muy, muy, muy chula.
4: Claro. Ya está, es súper acá, años
2: ¿este
4: 80
2: Pino
4: total.
2: ¿O quién es?
4: Pino Danjo.
3: Gran idea. Y en la pista emocional. Bueno. ¡Tocata! ¡Tocata!
6: ¿Acordáis del anuncio de pantalones que usaba esta canción?
3: No.
6: ¡Qué
3: no,
6: idea! No. Super pana, Happy Lois.
2: ¡Ya!
0: ¡Boy!
2: ¡Boy!
0: ¡Qué idea! Hoy tenemos con nosotros al que ha revolucionado las pistas de Italia.
2: De alguna manera, de verdad.
0: Pino Danjo.
2: Deja que la escuche la gente.
5: ¿Cómo se ha presentado? Que salía en
1: todo. ¿Quieres que le cerremos los micrófonos?
2: Sí, por favor, cierren los micrófonos.
1: Cierra los micrófonos.
2: Sí, cierra.
1: Pero solo a ellos dos.

0: Bueno, en realidad nuestra experta musical es Paula, como, sí, sí, sí, como los oyentes.
1: Pero Paula no la conocía, no esa sabe. Canción. Es muy joven.
2: Sí, pero por otro anuncio. No he querido decirlo tampoco para quedar mal, pero hay otro más adelante de teléfono.
0: Ah, sí.
2: Que te decía que buena idea, qué idea, que puedes llamar sin pagar. O sea, estaba bien tirado.
3: Sí, sí, sí. Sí. Ah. Esto fue un temazo.
2: Esto
3: es músico. El músico que ha tocado el bajo aquí, ¿quién es?
1: Un músico americano.
3: Es que es muy difícil esta línea.
1: Lo mandó desde allí, ¿eh? Porque ahora tú sabes que...
3: Es impresionante.
1: Online. Sí, está muy bien.
3: Es muy difícil tocar esto.
0: Paula quiere aportar algo a la conversación con Sergio Dalma desde su condición de no experta musical, ¿no?
2: A ver, un poco experta sí soy. Sí tengo una cosa que aportar, y es que hace poco ha salido el Wrapped de Spotify.
0: Sí. Sí, me enteré ayer de qué es esto en la sección de los modernitos, que me explicaron que tú en el Spotify le das a no sé dónde,
2: Wrapped.
0: Y entonces ahí te dice rap, ¿no?
2: Es como decir rap, pero como si tuvieras una flema. Rap.
4: Es como cuando se te jode una tortilla. Quieres dar la vuelta bien, pero es un rap.
0: Y ahí te dice cuántas veces has escuchado la misma canción.
2: El rap es el resumen.
5: ¿Qué edad tienes según lo que escuchas?

0: Exactamente, de cuántas veces has reproducido algo, tu género más escuchado, y yo, bueno, pues he hecho un rap de lo que llevamos de año más de uno, tal y como la audiencia pues ha pedido, ¿no? Insistentemente.
1: ¿Qué audiencia ha pedido? La audiencia no ha pedido nada.
2: La audiencia nacional, que ha pedido los papeles. Está arriba.
3: Un caso Ábalos. Pide audiencia, pero no la audiencia pide. Aquí como va el tema.
1: La audiencia no ha pedido nada.
0: Lo ha pedido el público de hoy. Fran, ponme música de Radio Fórmula, como si esto fuera Europa FM.
3: Bueno. A ver.
4: Paula Púa presenta el rap de más de uno 2025.
0: La serie más escuchada de la temporada, ¿Qué ganas de jubilarme?, de Leo Harlem. La hemos escuchado 223 veces.
3: Wiki, wiki, wiki.
1: Pero un momento, que esto me interesa. Esto es riguroso. O sea, estás, todos los programas de la temporada los has escuchado por ahí tomando notas.
0: Carlos, por favor.
2: Ahora saldrá la de... de No sabéis lo que es madrugar, de Carlos.
1: Eso Salsina. Es que no.
2: Saldrá también.
0: Carlos, por favor. El tema más escuchado en bucle ha sido Mi boda, concretamente 42 veces.
1: Eso es verdad. Sí, y las 42 veces te hemos dicho que no le interesa a la audiencia nada que tenga que ver con tu boda.
0: Espera, porque van a ser 43, porque os tengo que contar que ya he reducido a dos las opciones para Centro Floral.
5: Ah, oh, pues mira. Es un gran paso. Es un gran paso.
3: Por una lechuga.
1: Bueno, ¿hay algún dato interesante o todo
2: que
1: esto?
2: Que te lo ponga Leiva.
1: Todo esto era una excusa para volvernos a hablar de tu de boda.
0: Sí, hay más datos. Alsina ha tenido 0 unidades de plazas de parking cubierto.
1: Esta broma no me hace gracia, la haces todas las semanas y no me gusta. No tengo plaza de parking cubierto, lo sé.
0: En el estudio de
1: Y además sé quién
0: uno.
1: Sí tiene, del grupo, quién del grupo sí tiene plaza de parking cubierto.
0: Y de esta mesa.
1: Y la verdad no entiendo, porque yo tengo más merecimientos que otros.
0: Mira cómo siempre rasco algo, desde cuando te saco este tema.
1: Vamos, es que en el parking cubierto caben por lo menos 50 coches.
5: ¿Y cuántos hay ahora?
0: El tuyo es el 51.
1: Ahora hay 50.
5: ¿Hay 50?
2: Pero sigamos, no dejes que el tema del parque cubierto no monopolice.
1: Ya me ha amargado un poco la mañana. El temita esto del parque
0: cubierto.
1: Seguimos.
0: En el estudio de más de uno se han consumido un total de 692 churros, lo que equivale a 58.000 calorías. Para quemarlas hay que correr 288 kilómetros, que esto equivale a ir de aquí a Cáceres o dar dos vueltas a tu casa por el jardín. Eso ya lo que prefieran.
1: Sí, podemos volver a los datos que eran sobre ti, que eran más interesantes.
0: Claro que sí, por supuesto. He tenido conjuntivitis en los dos ojos y he soportado un total de 52 bromas del estilo ándate con ojo, las 52 por parte de Goyo.
2: Y la de Corea, también te dice.
0: La de Corea, esa es la 53.
1: Pero bueno. Sí, y no habrás contagiado a nadie, ¿no? O sea, no. Has contagiado a 0 colaboradores.
0: 0 colaboradores, efectivamente.
1: Sí, que no os podéis poner enfermos, que sois autónomos.
0: Tengo una última, ¿quieres que la diga?
3: Bueno, pero la radio quedarte ciego es lo de menos.
1: Venga, dale.
0: He estado un total de 3 días haciendo esta chorrada de sección y con Sergio Dalma ya van 12 invitados que dicen, pero ¿por qué me han traído aquí en vez de al hormiguero?
1: No, eso no lo ha dicho Sergio, porque ya estuvo en el hormiguero.
6: Claro. Estuve ya en el hormiguero.
0: Pero otra vez.
1: Es verdad que en el hormiguero se les ve de que disfrutan más.
0: Se divierten.
6: No, yo me lo estoy pasando bien, ¿eh?
1: Sí.
0: Si tienes que justificar...
2: Pues díselo a tu cara.
1: A topísimo.
5: No, pero es que tienen dormidos, es el problema.
1: Generemos un poco de discordia, entonces, en el grupo. ¿Te lo estás pasando mejor que en el hormiguero?
5: No, pero es que no puede ser. Tienen dormidos.
3: Pero es que es otro horario, es que no puedes compararlo. Claro, es como Charles Manson, no es lo mismo...
5: Tienen dormido.
2: Pero vamos con la prueba de ciencia.
1: Pero ¿cómo que es Charles Manson?
3: No es lo mismo Charles Manson por la noche que por la mañana. Por la mañana es tranquilo, va a otro ritmo, pero por la noche se calienta, Charles. Charles
2: El público está contento. Yo que suelo colaborar en los dos programas, diré, es como, ¿a quién quieres más, a papá o a mamá?
1: Claro, ¿y a quién quieres más?
2: A mamá.

Por desgracia, tenemos que dejar por aquí el primer bloque del programa. Tenemos que terminar nuestra entrevista con Sergio Dalma. Espero que la hayan disfrutado. Recuerden que pueden escucharla completa en la web de Onda Cero y en la aplicación. Pero ahora saltamos al siguiente bloque del programa de hoy. El siguiente bloque, la siguiente entrevista, que será ni más ni menos que a Roberto Leal, que viene a hablarnos de su libro de thriller oscuro y de misterio, El Sótano. Les dejo con él, les dejo con nuestros cómicos, les dejo con Carlos Alsina y les pido que recuerden, por favor, están escuchando los mejores momentos de los humoristas en Onda Cero, el programa

0: Roberto.
1: A Roberto Leal. Que es...
2: ¡Madre mía!
1: Presentador
2: de... ¡Letras, el de las letras!
1: Presentador de televisión,
3: sí,
1: ¿no?
3: Sí, sí.
1: Bueno, digo, para no equivocarme yo.
4: Ya no.
3: Sí.
4: Ha cambiado.
1: Ya no eres presentador de televisión.
3: A ver, ahora soy...
1: Tú también.
3: Ahora eres...
1: Has dado...
3: No, hoy no. A ver, ahora también soy escritor.
1: Ah, bueno, crees más cosas.
2: Ya, ahora... Venido
3: por eso, sí, sí, te dicen así.
1: Hay gente que no entiende esto. Que seas más cosas que presentador de televisión.
3: Salud. Ya, pero bueno, con esa gente habría que hablar y plantearle que cada uno hace con su vida lo que quiere y lo que el tiempo le da y lo que las ganas también.
2: Que no, lo de las letras.
3: No, o sea...
4: ¿Quiénes son?
1: No, que yo estoy por respetar tu posición, pero te advierto que hay gente que no entiende que te dediques a más de una cosa.
3: Ya.
1: Si es presentador de éxito, pues que sea presentador de éxito y ya está.
3: Que se dedique a eso y ya está.
1: Claro, y que no ande
3: ninguna tontería más.
1: Complicándole la vida a los demás escritores, entrando en una competencia. Claro, que es una competencia, yo creo que desleal, porque...
3: Yo tenía la
5: desleal, Roberto
1: la repercusión que tienes tú, claro.
3: A ver,
6: ¿acaso David Duclés se pone a presentar programas de tiro con arco y cosas
2: así? No quiere, no quiere.
1: Dale tiempo.
2: ¿Acaso Juan del Val?
1: Sí. Bueno, que Roberto está aquí como escritor, es verdad, eso quiero que quede... Que quede claro, porque lo otro pues ya lo sabemos.
3: Sí, lo otro ya, sí. De hecho, ahora voy para el otro.
1: Bueno, lo otro es que lo otro también es los otros, no... Es mala referencia cinematográfica, claro, justo esta mañana, claro. Los otros.
3: Claro.
1: Que parece que estamos...
5: Hablando de fantasmas.
1: Que lo de la televisión son varias cosas también.
3: Sí.
1: Porque además de las letras, Roberto tiene otro programa que además ha renovado. Esta mañana estamos aquí hablando de renovaciones y eso es muy bonito.
3: Lo sé.
1: Que ha renovado.
3: Te he oído.
1: Que es el que haces con tu madre.
3: Sí, nos vamos de madre. Ha renovado segunda temporada y acabamos de venir ya de rodar el primero, que ha sido en Argentina, en Buenos Aires concretamente.
1: ¡Ostras!
3: Y ha sido increíble, increíble. Yo nunca había estado allí con mi madre, evidentemente, ni solo tampoco, vamos. Y ha sido una locura porque, ¿sabes? Que el programa va de reto, una mujer de 71 años que está viviendo como una segunda juventud y hace cosas que parecen como increíbles, ¿no? Para una persona con esa edad. Luchamos precisamente contra eso, contra ese complejo. Y me dio por montarla en un planeador.
1: Oh.
3: Yo no sabía cómo funcionaba esto. Eso es
1: sin motor.
3: Claro, va sin motor, amarrado a una cuerda, a una avioneta que sí lo tiene. Entonces te elevan y a 600 metros de altura la soltamos.
5: Y dices, bueno,
4: pero ella sola no, estaría con el instructor en la.
3: Claro, pero eso
4: ¿no?
3: se lo dijimos en el último minuto. Y ella pensaba, pobrecita mía, que iba sola. Y aún así se subió, para que tú veas lo que quieras su hijo, ¿eh? Y se subió y lo hizo bien. El piloto dejó que manejase un poquito el planeador. Y como eso, mil cosas más, pero me lo pasa muy bien con ella y hemos renovado, que es una buena noticia.
4: O sea, ¿y que
1: habéis renovado por ella? O sea,
3: evidentemente.
1: Claro, bueno, la que ha llevado ahí la negociación ha sido
3: tú eres ahí. Ella. Una madre, como una madre, no sé, no negocia a nadie.
4: ¿Y a qué trato has llegado con el pollo?
5: ¿Qué pollo?
3: Con el pollo Álvarez.
4: ¿A qué trato has llegado?
3: Es que sabéis que tengo un doble en Argentina que es clavado.
5: Sí.
3: A lo mejor físicamente.
4: No, perdona, es que se parece un montón.
3: Sí, no es 100%, pero se parece un montón y en los gestos y en la energía.
4: Sí, sí.
1: Pero presenta también.
5: Sí, con niños.
3: Es un presentador de éxito allí.
1: Pues soy aprovechando.
3: Yo no soy allí de verdad. 5 veces España, imagínate.
4: Pues te pedían autógrafos y todo.
1: Sí, aprovecha que tráetelo.
6: Hace un programa que se llama Pasa Término.
3: Queremos, que no, nos vamos de vieja. Esto es una broma que hemos hecho dentro del programa, que lo hemos puesto allí.

0: Yo habéis llevado a mi madre a Argentina engañada diciéndole que pegó tal pelotazo el programa en España que en Argentina también la conocen. Y ella se lo ha creído desde el principio. Esa fue la premisa. Y me la llevé allí. Y entonces, claro, la gente, pactado, la paraban por acá y decían: Mercedes, señora, acá lo vemos mucho, tal. Y mi madre estaba emocionadísima. Y de pronto el pollo, que es mi doble allí, estaba grabando, supuestamente en la calle, mi programa allí con otra señora que se parecía a mi madre. Nos vamos de vieja.
1: Nos vamos de vieja.
0: Y mi madre se ha venido de Argentina pensando que todo eso es verdad.
2: O sea, que se está enterando ahora de que es una mentira.
3: Se llama Goodbye Lenin.
0: No, le va bien un bañito de humedad, Goyo, porque está mi madre, que es influencer ahora.
3: Está subidita, bueno, pero...
0: Y a él le regalan cosas para que suba cosas en sus redes sociales.
2: Que tenga cuidado.
0: Sí, se le está yendo de las manos.
3: Sí, sí, está pidiendo cosas.
2: O sea, que lo de tu novela lo está haciendo tu madre, la promoción.
0: Me la quito ella, además.
3: Pues como tiene que ser, mamá. ¿Y no, de qué trata la...?
0: Ha sido la primera lectura, eso sí. Pues mira, es un thriller, claro, con esta música. Ponme un poquito de tensión, claro, que parece que estamos...
3: Oye, perdón. Ponme un poquito de tensión.
2: Mira la estrellita, como mira que exige.
3: Ponme. O sea, una cosa es que yo me releve a mí mismo y otra cosa es que ya me perdáis el resto.
0: Roberto,
3: soy el
0: director.
4: Un cero a la izquierda.
3: Ponle una música de esa que ha pedido él.
0: Venga, gracias,
3: pero
0: Carlos.
3: A través de mí.
1: Pero esto no es disco La Metralleta, ¿eh?
0: Esto es.
3: ¿Esta te vale?
0: Uf, esta me va muy bien.
5: En aquel instante él supo que todo estaba
3: claro. Por favor, Agustín, un poco de respeto a nuestro invitado de hoy.
0: Por favor, Agustín, claro.
3: El que él no ha tenido hacia mí, que lo tengamos nosotros hacia él.
0: ¿Sabes que tengo una espinita clavada contigo? Porque...
3: ¿Otra?
0: No,
3: ¿otro?
0: Porque no has venido a Pasapalabra desde que comenzó el programa aquí en Antena 3. Y yo esa pena la llevo por
2: ello nunca. Que va a tener mucho tiempo.
0: Claro, que está la
3: Para tu consuelo te diré que tampoco fui antes de que empezara en Antena 3.
1: No, ni con Silvia Jato, ¿no?
6: Bueno, pero no he ido a Pasapalabra y no he ido a ninguna parte.
0: Carlos,
3: vamos, es que no he ido nunca.
1: No he ido.
3: ¿Vale? Pero, o sea, por aquello de que su dolor no se incremente al pensar que quizá fue en una etapa anterior.
0: Me quedo más tranquilo entonces.
1: Pero ahora que tiene más tiempo. Se va a la sexta, explica.
3: Estamos hablando, hemos puesto una música de thriller para que hables de la novela.
0: A ver, la novela es algo serio. Al final habla de los límites de lo que realmente es privado o es público. No somos conscientes de lo que la gente puede llegar a saber de nosotros a través de algo que hemos nosotros normalizado de forma doméstica, que es ir dando nuestros datos, regalándolos por ahí. Tú imaginemos, ¿no?, que estás en la cola de un servicio de paquetería, que vas a entregar un paquete y el señora que está allí te dice: ¿a quién va esto? Y tú dices: pues a mi madre. No, nombre, apellido, el teléfono y la dirección. Bueno, y si no está, dime tu teléfono, tu nombre y tal. Lo dices en voz alta. Yo siempre he pensado que si tienes a alguien detrás que realmente te está siguiendo, no con la intención de pedirte una foto, en nuestro caso, porque seas personaje público, sino que tenga una mala intención, a partir de ahí puede pasar cualquier cosa. Y bueno, la novela es ficción, evidentemente, pero el monstruo es real. No es alguien que esté agazapado en la sombra, ni un hacker. Es alguien que de pronto se obsesiona con la vida de otra persona hasta el punto que la obsesión se convierte en invasión y se cuela directamente en su casa, haciéndose pasar por un técnico de sistemas de videovigilancia. Pero hay mucho ejemplo ahí de cosas que incluso a mí me han pasado. Una es esta. Y otra...
3: ¿Lo del técnico de videovigilancia?
0: No, me pasó lo de la cola.
3: La cola en el...
0: Pero sí que me ha pasado, por ejemplo, también, que no sé si a vosotros alguna vez, en vuestro buzón ha llegado alguna carta equivocada y no pasa nada. Sí. A mí durante un mes y pico, me llegaban cartas siempre de la misma persona, solamente coincidía el número, pero no la dirección y nada más. Entonces, claro, eran cartas de diferentes bancos, yo jamás las abrí, eso es ilegal, tengo que decir por si alguien piensa lo contrario. Pero es verdad que veía que no, esta persona tiene que ir bien porque eran cartas de diferentes bancos, algunos fuera, había como movimiento ahí. Y yo pensé, hostias...
3: No pondría Julio Martínez, ¿verdad?
0: No, pero pensé, si realmente yo tengo un problema y me da por abrir las cartas y quiero saber un poquito sobre esta persona, me entero muchísimo solamente con rasgar la solapa de un sobre.
1: ¿Qué rasgar? ¿Con vapor?
0: Perdón. O sea, que al final muchas veces blindamos nuestras casas, ¿no? Nuestras puertas, ventanas y tal, y pensamos que es nuestro santuario y tienes el buzón fuera. Cualquiera que meta la mano se puede apoderar.
2: No hay que poner nunca el nombre en el buzón, solo el número de la calle.
6: Sobre el tipo de vecindario que tienes, porque yo a mi buzón siempre llegan muestras de detergente y yo meto la mano en los otros buzones y las cojo todas para tener detergente.
0: Más antigua,
1: ¿no? Una dosis.
0: Muestras de detergente. Bueno, pues de eso va el sótano, ¿vale? Venga, pues...
1: Se llama el sótano.
0: No, hay un claim que es muy bueno que dice, ¿no?, que es: no te conozco, pero sé quién eres. Y hoy en día, ya poniéndonos serios, vivimos en una sociedad en la que antes se hablaba, ¿no?, de los 6 grados de separación cuando estudiábamos periodismo. Sí. Es con tú, ya,

0: quiere hablar con el presidente de Estados Unidos, hay 6 personas como máximo. Sí. Ahora hay una lupa, una red social que como la tenga abierta, yo ya sé dónde se mueve, con quién, qué hijos tiene.
1: Y ya ¿cuándo no se va de vacaciones? ¿Cuándo
0: claro,
1: vuelve?
0: Sí, claro. Todo. Entonces, bueno, la culpa también es nuestra, ¿no? ¿Por qué ocurre? Porque nos dejamos.
2: El sótano.
0: El sótano de Roberto,
2: Uf, no hagas de presentador.
0: Es que
2: estás todo el
0: tiempo. Claro que estoy nervioso, es que no sé, como vengo poco. No,
2: estás todo el tiempo como desplazando.
0: Quiero ayudar, porque
2: ya bastante desplazado estoy, claro. Como para que me desplaces tú más. Madre. Quiero ayudar, dice, pero si.
0: No.
2: ¿Te he pedido yo acaso que presentes todo el programa?
0: Pero somos compañeros del mismo grupo, Carlos.
2: Bueno, sí, pues eso es lo peor.
1: Claro, es un thriller.
2: La rivalidad que hay dentro de este grupo no
0: es. ¿Te cuento algo? Cuando tú
2: bueno, hay zancadillas todo el tiempo.
0: En el momento de la publi, que estabas tú fuera, me ha dicho Agustín, échale una mano.
3: La mano te hará hoy no sé.
2: ¿Quién ha sido Agustín?
3: No estamos en un día difícil.
2: Sí. Ha sido Agustín. Sí. Pero eso es porque he dicho que nos quedan 40 programas de esta temporada.
3: Uf, pues lo mismo que hacer un arca.
2: Que es lo mismo que 8 semanas. Entonces, en fin, a Agustín le quedan.
0: Te quedan
2: 8 programas.
0: 8 días, claro.
3: ¿Qué dices tú?
2: Uf, o sea, yo voy a hablar con lo digo yo. Eso es, todavía soy el presentador de.
3: Sí, pero a lo mejor hablo con el otro, el del primer tramo.
2: Mira la reacción del público. Nadie se lo tomó.
4: Yo también
2: en serio.
4: Sé reírme.
5: Espérate, que ahora nos han relegado a público. También.
3: Sí, también. Mira, tú vas a venir de público a ayudarnos.
5: Nada, yo me quedo aquí aplaudiendo.
3: Y lo bien que estás ahí.
2: Perdona, si me relego yo, tendré derecho a relegaros a vosotros.
5: Por supuesto.
2: Os digo yo.
6: Pero esto es como la iglesia. Quiero decir, aquí cuando se va el Papa, se corre el escalafón y el que es monaguillo asciende, ¿o cómo es esto?
5: No, claro, yo soy Begoña.
2: Pero si yo no recuerdo mal, cuando se va el Papa eligen a otro,
3: ¿no?
2: Claro, no hay como una promoción automática, no hay vicepapa.
3: Claro. No es el que sea el vicepapa. Claro, vicepapa esto no es solo Borgia, esto no es una cosa.
6: Ah, pero no funciona. Yo pensé que funcionaba que se iba el Papa y ascendía un cardenal y iban subiendo todo.
3: Papa,
6: ¿no?
3: iba el hijo.
6: Monaguillos sí. Ascendía a sacristán, sacristán a cura.
2: O sea, no ha ocurrido así nunca que yo recuerde.
3: Claro,
2: muy mal. En 2000 años de historia de la iglesia.
6: Pues son años de antigüedad que se pierden. Yo llevo de monaguillo desde los 11.
3: Hay que hacer ahí como.
2: No. Me dais un momento. ¿Puedo hacer una pausa, Roberto?
0: Déjame decir que está en preventa, ¿vale? Ya está, Carlos. Continúa con el programa.
3: ¿Qué preventa que es?
0: Que sale el miércoles, pero que ya se puede comprar. Porque digo que esto es interesante. Pero no, adelante, Carlos.
2: Claro, que tú ya puedes como reservar el.
0: Claro, no vaya a ser que se acabe.
2: Claro. Muy bien, es muy bien el apunte.
3: Pre-order.
0: Seguimos.
2: ¿Cómo se? A ver, antes de la pausa, o sea, el intermedio este que viene ahora, dejadme que cuente que el podcast de Jorge Abad, La Provincia 53,
6: bien,
2: ha ganado el octavo premio Saliou Tahraoré de periodismo.
0: ¡Bravo! ¡Bravo!
2: En español.
3: Es que está muy bien.
2: ¿Qué concede la Casa África y la Agencia EFE? Sí que está bien.
3: Yo salgo ahí.
2: Y dice el jurado que se valora especialmente el ejercicio de memoria y reflexión que se hace en este podcast sobre la presencia española en el Sáhara Occidental. Dice que es un trabajo para recordar y reivindicar los vínculos que unen a

0: soy narrador del
1: podcast.
0: Así ahora va a parecer que yo no sirvo para nada.
2: Ah, tú lo cuentas.
0: Yo soy el... Uh-huh. O sea, yo leo el guión.
1: Pero que es un podcast que además de ser rigurosamente, históricamente riguroso...
0: Sí, que lo leo yo.
1: Es muy entretenido.
2: Hombre,
1: sí, y aprendes un montón.
2: Que no es tocho. Que
3: ya
2: no
3: era maravilloso el del desastre anual. Ya era maravilloso, sí, y ya ese tendría que haber sido premiado.
0: Ese también lo leía yo.
3: Ese también lo leías tú.
0: No, sí, digo, porque parece que...
2: Claro, parece que no pintó nada, pero claro, sí, es verdad, Carlos. No,
3: pero
2: no,
3: ¿usted quién es? ¿Pero usted quién es?
0: Oiga. Sí, claro. Un minuto. Ahora mismo continuamos.
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0: Se llama El Sótano, no la lectora, sino la novela. La novela es El Sótano, el autor es Roberto Leal y una de sus primeras lectoras es una crítica literaria implacable que responde al nombre de Mercedes. Se llama como tu madre.
3: Sí.
0: Y vamos a emitir una nota de voz que Mercedes envió a su hijo, que se llama Roberto, como tú.
2: Casualidad, ¿eh?
0: Sí. Y cuando todavía no había terminado la novela, o sea, le quedaba la última parte del libro por leer.
5: Fue una cosa. Me queda del libro las últimas 100 hojas, ¿eh? Uf, uf. Uf. ¿Cómo voy? Estoy nada más deseando, no quito ni ropa del medio. Aquí está, te doy una culada y me leo 3 o 4 hojas, me leo 5, me levanto, se van los niños al colegio, me leo 6 o 7 hojas. Uy, uy, uy, me tiene enganchada. Estoy deseando de ver a ver lo que va a pasar. Porque vamos, el tío está como una chota, me cago en la leche que mamó.
2: Qué maravilla.
1: La mejor vendedora de libros.
0: Algo en la leche que mamó.
3: Cierre perfecto,
0: El tío está como una chota.
3: El tío está como una chota.
0: Se refiere al protagonista de la novela.
3: Sí, sí, vale, refiere al protagonista, sí.
1: No, ¿qué hay de ti en el protagonista? Entiéndeme.
3: Hombre, yo espero que poco. Al final lo he parido yo, pero quiero diferenciarme mucho de este protagonista. Todos tenemos, esto me gusta mucho también como venta, sí, todos tenemos un sótano en nuestro interior, una parte, ¿no? De más sombría, quizás solamente para...
2: Yo tengo goteras, sí.
3: Pero, para nosotros, pero es cierto que no,
0: está saboteando.
3: No tiene nada que... Por favor, Agustín, es que
2: perdóname, pero estaba el chiste votando.
0: No, es que sí, no tiene razón. En esto tiene razón.
3: Tú silbatito, pasa palabra con muñequito. Y yo le doy su sitio. Y ahora estoy aquí.
2: Perdóname.
3: El asbestos de la comedia.
2: Roberto, haz tus cosas.
3: Claro. Bueno, he dicho que estaba en preventa, ¿verdad?
1: Sí.
3: Solamente era eso.
2: El sótano, sí,
0: que se presenta el miércoles. El miércoles ya sale a la venta.
3: Una cosa importante, sí. Y que el domingo estaré en la Feria del Libro por todo aquel que se quiera pasar. Estaré de 11 a 1.
2: ¿Firmando?
3: Firmando, claro. En la Casa del Libro, caseta de Casa del Libro. Y por la tarde también, de 7 a 9, es la del Corte Inglés.
2: ¡Qué maravilla!
3: Aquí estaré, sí.
0: ¿Has dicho el sábado por la mañana en la caseta de la Casa del Libro?
3: Domingo, 31 de mayo.
0: Domingo por la mañana. Sí. Madre mía lo que se va a liar ahí.
2: Sí, Roberto.
0: A ver lo que hace.
2: Vas a tener que firmar mortadelos,
0: Bueno, voy a hacer una conexión rápida, ya que me lo permite nuestro invitado.
1: Se ríe porque no es verdad.
0: Estoy ya.
2: Esto no es comedia, claro.
0: Estoy ya al límite.
2: Se ha quitado de la política.
0: Estoy al límite.
1: Cuidado, que dice que no hace nada. Sí. El año que viene, tened cuidado. Claro. Te queda el socarrá del programa, ¿eh?
0: Hombre, es que.
1: El
0: socarrá.
1: Dios, qué terrible. Es lo más rico de la paella.
6: ¿A que sí?
0: No.
1: Sí,
0: no.
1: A mí me encanta eso.
0: No, no es lo más rico, es lo que está quemado. No,
1: pues
0: vamos.
1: Eso,
0: no, ahora no recules. Ahora no recules.
1: Está bien rico.
0: Si lo has dicho, lo has dicho.
1: Yo como valenciana digo que el socarrat es de lo mejor.
0: Sí, es lo que
1: ha sido Paula Púa, ¿no? ¿Sabes? O sea, distingues las voces femeninas.
6: Es que mi voz ahora es como la tuya.
0: Pues he dicho que tenemos que hacer una conexión, sí, con una de las primeras personas, además de tu madre, que ha tenido ya el honor de leer tu novela, El Sótano. Se llama Eloy Roñeras y está en línea con este programa. Viven en Somos Trebajo, que no lo había contado. Un pueblo con una tradición lectora inenarrable.
7: Efectivamente.
0: Hola, Eloy, ¿cómo está?
7: Buenos días. Perdone usted que intervenga antes de darme entrada, pero efectivamente no ha tocado usted la fibra. La feria del libro de Somos Tres es conocidísima en la comarca y aunque este año no ha querido venir el señor Roberto Leal.
0: Pero usted es muy...
2: sentado en el piano.
0: Usted es muy fan de Roberto Leal, ¿no?
7: Que si soy fan de Roberto José Leal Guillén, nacido el 28 de junio del 79 en Alcalá de Guadaira, España, marido de Sara Rubio y licenciado de periodismo en la Facultad de Comunicación de Sevilla.
0: Madre mía. Sí, sí.
7: Entre el 95 y el 99. Sí, soy fan. Podemos decir que soy fan.
0: Muy bien, pues. Pues aquí está Roberto escuchándole.
3: Hola, Eloy.
0: ¿Cómo ha conseguido usted leer El Sótano, la novela, de forma anticipada?

0: Porque llevo la única librería de Somostre y en cuanto llegaron las novelas, pues no me pude contener, abrí la cajica y antes de ponerla a la estantería empecé a leerla y dije, la madre, lo que ha dicho la madre y lo que ha dicho Mercedes lo suscribo, nunca aguanto en la... Suscribo la crítica, lo que ha dicho la crítica.
1: Bueno, que le ha gustado, que le ha gustado muchísimo.
0: ¿Me ha gustado? Perdón, que me altero, es que yo no sabía que uno se podía sentir así leyendo un libro. Me he pasado un miedo, vamos, que me he cagado encima, además, tres veces. También es cierto que estaba suelto, pero en fin, fue terminar el capítulo en el que Samuel vuelve a la casa del padre y los pelos como cables del teléfono. Y el momento los perricos escarbando ahí en el Cerro Los Ángeles, bueno, me puse yo a escarbar, incluso no me di cuenta que estaba yo escarbando, he levantado el linoleo.
1: Una cosa, Eloy, que no describe usted la novela, o sea, no cuente muchos detalles, ¿no?
0: Sí, no se preocupe. Yo realmente lo que llamaba al programa es para proponerle a Roberto Loal que cómo le viene que le secuestre después de la Feria del Libro el domingo.
2: Por la mañana, por la tarde. ¿Cómo?
0: Como, es que estoy pensando hacer lo que hacía la de Misery.
1: Sí, claro, es un homenaje.
0: Y como soy muy fan, claro, para hacerle un homenaje así. ¿Cómo te viene, Roberto? Perdona que te tute, pero después de leer tu novela me siento como si te conociera
3: todo. A ver, Eloy, lo primero, darte las gracias por tanto, gracias. Tantísimo cariño. O sea, lo de secuestrarme mientras no sea lunes y martes, que es cuando yo grabo Pasapalabra, si te va bien de miércoles a domingo, si me vas a hacer lo mismo que al protagonista de Misery, sí, claro. ¿Vale? De atarme ahí, de tenerme ahí en la cama y tal, y me vas a atender con el mismo cariño que en la peli,
1: sí.
3: Pues soy todo tuyo, Eloy. Sí. Yo hago todo por los lectores.
0: La cama la he pedido un colchón Lo Mónaco de esos, para que estés cómodo, y lo que sí te voy a pedir, por una cuestión de glamour, que si puedes venir con tu coche, preferentemente un Ford Mustang 67, y te vienes, yo te mando la localización, claro. Exactamente, hay una curva perfecta para que pierdas el control, te despeñes en el terraplén. Y luego yo te llevo a la casa que está ante el... Bueno, no lo voy a decir. ¡Que me pierde la boca!
1: No, ya vale, con la broma esta.
0: Y luego, pues la cosa es atarte con unas cuerdas que tengo.
1: No, hombre, no.
0: Comprar una maza en los tobillos. Además, los tobillos a ti no te hacen falta para el pasapalabra, porque tú ahí lo que necesitas es...
3: Estás
0: sentado. Tengo una maza de Ralborricos que se viene perfecta. Y ya ahí escribes ya la continuación del sótano. ¿De acuerdo?

0: una segunda parte del sótano.
1: No.
0: Claro. No la tienes.
2: No, no le digas. ¿Cómo?
0: Que no la tienes.
2: ¿Cómo que no? ¿Cómo? ¿Cómo que no va a haber? ¿Cómo que no va a haber segunda parte? Yo necesito respuesta, Roberto. No me jodas, no me jodas. Que sacamos, se van a ver las navajas que hay debajo del sótano. Necesito saberlo. ¿Por qué huele toda humedad? Explícamelo.
0: ¿Le quiere usted tranquilizar?
2: Después de lo que habemos vivido juntos, Samuel y yo, no me puedes dejar así en este sin vivir, en este ansia viva.
0: ¿Cómo van a vivir nada juntos si Samuel es un personaje?
2: ¡Cállese usted! Que le secuestro también y le obligo a que haga el primer tramo todos los días. Yo soy una persona pacífica, yo por las buenas muy buenas, ¿eh? Pero por las malas muy malas, y me hace usted dos monólogos, me hace, ¿eh? Y la revista prensa, todo. Ya como tengo las manos, las tengo heladas, heladas.
0: Ya, ya. Bueno, que muchas gracias, Eloy.
2: Roberto, por Dios, escúchame una cosa.
3: Dime.
2: Vete paso, monstruo. Yo te preparo una habitación calentica con tu portátil de última generación, tu stoli con hielo. Y me escribes la segunda parte del sótano, por favor. Y si no, ¡no sales!
3: Te mando un besito, Eloy, y...
2: ¿Un besito? ¡Le da tan fuerte el piano que no se escucha lo que dice el invitado!
3: Que te mando un besito y que el domingo, si quieres, estaré en la Feria del Libro, ¿vale? Por si te quieres pasar por ahí, ya hablamos de lo del secuestro.
2: Sí, me pasaré por ahí. Lo mismo no me ves llegar porque iré por detrás. Y te diré, ¿a ti también te parece que este pañuelo huele a cloroformo?
0: ¡Ay, ay, ay, ay, ay, ay! Bueno, adiós a Eloy.
4: Qué bonito todo. Bueno,
0: adiós, sí.
2: Eloy y el mañana.
4: Adiós.
0: Sí, bueno, que adiós.
5: Santa Croquet, madre mía, por favor.
0: No, pues aprovecho para desmentir que Roberto tenía intención de escribir la continuación del sótano.
3: No, no.
0: Claro, claro, igual está escribiendo otra novela.
3: Bueno. Tal y como acaban los personajes, bueno, ya cada uno que llegue a su... No voy a decir nada, que llegue a la conclusión de si podría tener segunda parte o no, pero bueno, quién bueno. sabe. ¿Quién sabe?
0: Vale, déjalo. Bueno,
3: dejamos ahí.
5: ¿Pasa? O Juan Titanic.
0: ¿Qué pasa con el Titanic?
5: La segunda parte no se pudo hacer. O sea, eso es complicado, ¿no? O la de Mel Gibson, la segunda parte.
2: De verdad. ¿Perdona?
5: ¿Eh?
2: Si resucita el protagonista milagrosamente.
5: Ah, pues sí, pues también el Titanic.
2: Mel Gibson, ¿no?
5: Pues Titanic, ya vi. Sí.
0: ¿Qué te pasa, Paula? Levantando la manita toda la mañana. ¿Qué te pasa? ¿Quieres hablar?
6: Pues hombre, habla. Sí, no, la estoy levantando para espantar moscas, claro que quiero hablar.
0: Ya, pues estamos hablando con Roberto. Estamos hablando con Roberto y tú quieres decir algo.
6: Estoy hablando
0: pues,
6: con un secuestrador y estoy aquí, que soy una persona normal, ¿sabes? Pidiendo turno.
3: Claro,
6: este señor que sorbe con la boca.
3: Claro, que sorbe con la boca.
0: ¿Qué quieres?
6: ¿Estás pudiendo hablar?
0: ¿Qué quieres? Hablar de tu boda, que los preparativos de tu boda, que ya va llegando, la despedida soltera va llegando, ¿no?
6: Pues, a ver, no.
0: Ya
6: no,
0: ha sido tenía, la despedida.
6: Ha sido
0: soltera.
6: Este fin de semana.
0: Ahí va.
6: No tiene nada que ver con que yo tenga la voz así. No, quería hablar de mi boda. De hecho,
0: no
6: tenía
0: hablar.
6: Preparada una profunda reflexión sobre la reapertura del Estrecho de Ormuz. Pero ya que sacas el tema de la boda, quiero aprovechar para agradecer a Onda Cero el regalazo que me ha hecho por mi boda. De verdad, muchísimas gracias.
0: ¿Cómo?
6: A la cadena.
0: De nada. ¿Qué te han regalado?
5: A ver.
6: Me han regalado una cosa, pero bueno, tranquilo, porque creo que tu regalo va a ser mejor. Me han regalado...
0: ¿Qué te han regalado?
6: Una plaza en el parque encubierto.
5: No, bueno.
6: Ojo, te lo juro. Cuidado, no, tanto mencionarla aquí, tanta broma, tanta
5: la
6: coña,
5: broma,
6: al final me la han dado.
0: No es
6: muy
0: verdad.
6: Fuerte, ¿eh?
0: Que no es verdad.
5: Que sí, sí.
0: Que no me lo quiero creer.
6: Que sí, que me han dado la que le sobraba a Vicente Vallés.
0: Que no me lo creo.
6: Que te lo juro.
0: No, que eso es,
5: Roberto,
0: lo, que es lo de siempre, meterse conmigo, ¿no?
6: Que no.
3: Yo tengo helipuerto.
5: Helipuerto. Oh.
3: Ah, bueno. Entra en el helicóptero a mí.
6: Lo he visto, está al lado de mi plaza.
3: ¿Lo has visto? Sí.
2: Que no es por nada, pero además ahora que te vas del primer tramo, no creo que te den ni siquiera la que tienes.
5: Yo no gasto bromas con el jefe, yo
0: soy... Si haces bien, Agustín.
6: No, escúchame, en serio. ¿Quieres que le pregunte a Vicente Vallés si tiene un toldo para ti? ¿Quieres que hable con él?
0: Yo no quiero un toldo.
5: Ay, Dios mío, que lo vamos
0: a ir. Quiero lo que me merezco después de tantos años de servicio a la casa.
5: Nos acercamos a Plaza Norte un poco en la pérgola.
0: Ni media broma, Agustín, ni media broma.
6: La pérgola con
5: Brachi. Sí, están a 160 y algo.
6: No está mal, ¿eh? Yo creo que te lo puedes permitir.
0: Vale, está aquí Roberto Leal, ha venido a hablar de su novela. de su carrera exitosa en la televisión, de sus programas. No, no creo que tengamos que seguir hablando de esta
6: es
0: tontería.
6: Es que justo su novela se llama El sótano, que es donde tú no tienes parking. Entonces, venía muy a uno.
5: Es como un derrape continuo yo. No sale el coche, ¿eh? No sale el día de arrancar esto.
0: Yo, de verdad, ¿qué parte de no me hace gracia?
5: No, a mí tampoco.
0: No me hace gracia la broma del parking cubierto. Claro,

0: Bueno, tú esta mañana has dicho que la comedia y que el jiji jaja y todo eso, que era muy noble.
1: Gracias, pues lo retiro.
0: Ahora traga, tema, ahora traga.
1: Pues lo retiro.
2: Esta voz.
3: Vale, Carlos, hablo de otra cosa. Hago otra sección.
2: Se dice Picus Magnífico.
1: No, cambia de tema, ya está, habla de otra cosa. Pues.
3: Cambia de tema, venga.
1: Solo sabes hacer daño.
4: Bueno. Me enfado.
3: Uy. Venga, pues hablamos de música,
1: pues
3: entonces.
1: Hablemos de música.
3: Vamos
1: mucho
3: con
1: mejor.
3: Un top 3 de mis canciones favoritas. Dentro cabecera.
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3: El número 3, para escuchar en un parking cubierto, no importa que llueva, de Efecto Pasillo.
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1: Vamos a ver, que el ingeniero para la música.
3: Esto no te gusta nada.
2: Efecto Foley en directo,
3: amigos. Ha sido ese efecto.
1: Foley en directo. Muy bien.
2: Es scratching. La academia de policía.
7: Es scratching.
1: Muy bien. Estoy pensando, y Agustín, tú el año que viene no podrías hacer solo esto.
7: ¿Sonidos?
1: Sí.
7: Sí.
2: Me encantaría.
0: Solo pero sonido. El primer tramo, además. Sí,
7: pero,
0: ¿eh?
7: El primer tramo. A ver qué dice él exactamente. Dice, porque era...
0: Señora. Cuando diga algo así el profesor Rodríguez Brown, tú dices...
1: No, que ya vale con la... Ya está bien, he dicho que la broma no se ¿qué? Vuelve a hacer, pues no se vuelve a hacer. La matraca esta... No, porque además luego la gente se lo cree porque es verdad.
3: No, claro, que
1: no
3: que
1: tengo
3: es verdad.
1: Plaza en el parking bueno, que es donde Roberto sí tiene.
3: Claro, pero yo sí que tengo y quiero contar que es un regalazo muy guay lo que me ha hecho.
8: Yo es que llego tarde a este running gas,
1: sí,
8: pero...
1: Sí,
8: pero
1: no es un running gas.
3: No es un running gas.
2: Es una realidad.
7: Es un suceso, sí, sí.
1: No, ¿cómo que y eso? Sí, claro, y eso, o sea, ahora hazte el loco.
8: No, pero si yo la tenía cuando yo era colaborador de Espejo Público,
1: no,
8: sí, lo recuerdo. Yo la tenía.
7: Tú la tenías,
1: pues tu cubierta. Más sangrante todavía.
8: Sí, cubierta y además refrigerada,
7: Roberto,
8: porque en verano tiene una manguerita y le pasan una manguerita por encima para que esté
7: sigue,
8: el coche
7: tú
8: más
7: también, súbete tú también al
8: bueno,
7: caballo.
8: No sé, a lo mejor me estoy metiendo donde no me llevo.
1: La plaza cubierta tiene todo eso, además. Hay unas personas ahí que
8: catering, catering.
1: Te sacan brillo al coche, lo enceran todos los días. Ya lo sé, pues por eso.
8: Vale.
7: Catering en el...
1: Perdón, y tú eras colaborador de Espejo Público y ya tenías plaza.
8: Ya tenía plaza.
1: Como colaborador
8: y además no iba todo, iba a colaborar una vez cada 15 días, pero me dijeron, te la dejamos por si quieres venir a otras cosas.
3: Que son muy majos, ¿eh? A mí me han dado la UV 23.
8: Eso es.
3: Porque son las que tiene Vicente Vallés, entonces la 23 ya me la han dado a mí.
8: Esas son las que tienen vistas, ¿no?
3: Sí.
8: Eso es.
3: Exactamente.
1: Vale, ya vale. Estás ahí, ¿no? Ya vale.
7: Sí, no, yo no.
1: Vale, ya con la broma.
7: Yo no es broma, ¿no?
3: Carlos, si vienes en bici, yo te dejo un hueco delante.
7: En bici,
3: la plaza,
7: Carlos.
3: La plaza es grande y yo creo que una bici te cabe.
7: La bici.
3: No me importa, ¿eh?
1: O sea, que yo en bici no pienso venir.
3: No, pues esto.
1: Si hay que venir en bici, yo no vengo, ya está.
7: No.
1: No, voy a hacer una pausa.
7: En bici.
8: A ver, sí, hacemos una pausa.
1: A ver si se nos pasa el virus.
7: Madre mía.
1: Sí, no, dilo tú, sí, me da igual. Sí. Hablad vos.
7: Venga, Roberto, da paso.
8: Pues nada, tenemos que hacer una pausa, pero enseguida volvemos con...
1: No, no tenemos, la hacemos porque queremos.
8: Conmigo y con Carlos Alsina y el resto
1: porque
8: de...
1: Es una radio comercial, entonces hacemos las pausas porque queremos
8: claro,
1: hacerlas.
8: Claro, porque queremos.
1: Nadie nos obliga a hacer las pausas.
0: Porque hay que pagar los parkings de la gente, además.
8: Claro.
7: No.
8: Venga, seguimos.
1: Hay que pagarles los parkings a esta gente.
5: Hasta aquí llegó el programa de hoy, queridos amigos. Nos veremos de nuevo en la próxima emisión de Grupo de WhatsApp en Onda Cero, ya sea los viernes de madrugada o ocasionalmente los miércoles por la noche. Sea como sea, sigan escuchando la radio y disfruten mucho, mucho, mucho de la programación estival. Hasta que volvamos a cruzarnos por aquí, rían mucho, pórtense bien y no rompan nada. Adiós.

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2: Señoras y señores, muy buenas madrugadas y bienvenidos a este tiempo de radio en el que cada semana hablamos de los asuntos que más nos interesan. Hoy vamos a comenzar haciéndonos eco de un estudio coliderado por el Instituto de Investigaciones Biomédicas de Barcelona, del CSIC, que ha logrado identificar un mecanismo de acción hasta ahora desconocido del fármaco Cabozantinib 1, un tratamiento de los más utilizados en el carcinoma hepatocelular, que contribuye a activar la respuesta inmunitaria en un modelo animal. Nos va a dar los detalles Albert Morales, que es investigador del Instituto de Investigaciones Biomédicas de Barcelona. Hoy Sonsoles Sánchez Reyes nos contará la historia del día que logramos volar en globo. Y además nos vamos a ocupar de los terremotos, porque el Instituto de Geociencias de Barcelona, del CSIC, lidera en la comarca de la Vega Baja del Segura, en Alicante, el proyecto SismoVega, que utiliza tecnología láser, fibra óptica y métodos avanzados de cómputo para, como la inteligencia artificial, investigar los procesos asociados a la fractura de fallas y la aparición de posibles anomalías precursoras de terremotos. Nos lo va a contar Tarsilo Girona, que es responsable del proyecto. Y también vamos a hablar de alergias, porque los especialistas advierten que nos espera una primavera complicada para los asmáticos. Concretamente vamos a hablar con la especialista del Servicio de Alergología del Hospital Quirón Salud Infanta Luisa de Sevilla, María Ortega, que prevé la anticipación de altos índices polínicos incluso antes del inicio oficial de la primavera. Y es que según esta alergóloga, la primavera 2016 en relación a la alergia respiratoria se presenta anómala y especialmente intensa para millones de personas en España. Vamos a hablar de ello con la propia alergóloga. Nos ocuparemos también del estrés, porque fíjense ustedes, la salud mental se consolida como una de las grandes prioridades sociales en España, con un crecimiento sostenido de la demanda de apoyo psicológico, especialmente entre jóvenes y adolescentes. Así lo reflejan los datos recogidos por la plataforma de servicios profesionales prontopro.es, que apuntan a un aumento cercano al 40% de la solicitud de servicios psicológicos en 2025 respecto al año anterior. Nos lo va a explicar Karen Pereira, que es portavoz de esta plataforma. Y también hablaremos de un interesante estudio liderado por el Instituto de Ciencia de Materiales de Sevilla, que junto con el Instituto Nacional de Ciencias Aplicadas de Lyon, en Francia, ha desarrollado un nuevo tipo de cerámica más resistente al

0: estudio, coliderado por el Instituto de Investigaciones Biomédicas de Barcelona, del CSIC, ha logrado identificar un mecanismo de acción hasta ahora desconocido del fármaco Cabozantinib, uno de los tratamientos más utilizados en el carcinoma hepatocelular, que contribuye a activar la respuesta inmunitaria en un modelo animal. Además, los investigadores han demostrado que al combinar este medicamento con un potenciador del sistema inmune en roedores, los efectos antitumorales se amplifican significativamente. De todo ello vamos a hablar con Albert Morales, que es investigador del Instituto de Investigaciones Biomédicas de Barcelona. Albert, ¿qué tal? Muy buenas noches.
1: Hola, buenas noches.
0: Bueno, para empezar, dicen ustedes algo importante, y es que este hallazgo abre una nueva vía terapéutica para identificar potenciadores en humanos que mejoren la acción de este fármaco. ¿Cómo es esto?
1: Bueno, digamos que este fármaco pertenece a una familia de fármacos que se dan normalmente en el tratamiento del carcinoma hepatocelular. Y bueno, era la primera línea que había hasta que apareció la inmunoterapia, y la inmunoterapia nos está aportando muchas cosas, ¿no? Pero solo funciona en un pequeño porcentaje de los pacientes, ¿eh? Porque el hígado es un órgano que se considera frío, que quiere decir que no responde bien a inmunoterapia, no es particularmente respondedor, y entonces necesitamos recuperar gente, recuperar mecanismos que nos permitan actuar sobre estas personas que no le está funcionando la inmunoterapia, ¿no? Y en este sentido este fármaco es importante porque ha sido utilizado durante años y se sabe que tiene un efecto relativamente bueno, pero que necesita ser potenciado, ¿no? Y el conocer de qué manera actúa en el interior de la célula, pues nos permite potenciar ese mecanismo e incrementar su eficacia.
0: Sí, bueno, es que además hay que comentar en este sentido que en fases avanzadas el carcinoma hepatocelular tiene unas opciones terapéuticas en efecto muy limitadas y con supervivencia de 5 años y que no pasan del 25%. Es decir, que es un tipo de cáncer con pocas opciones.
1: Sí, y por eso es importante recuperar, ¿no? Recuperar estas personas a las que les ha fallado el tratamiento y buscarles opciones, ¿no? Y en este sentido, pues así lo novedoso ha sido ver que este tratamiento antitumoral, que en teoría está pensado para cortar las vías de proliferación del tumor, también actúa al nivel de la mitocondria del propio tumor y desde ahí envía una señal de activación del sistema inmune, ¿no? Y esto pues abre la vía pues a buscar otros fármacos que puedan funcionar de esta manera, igual incluso en mayor medida, y a mirar de buscar opciones terapéuticas, digamos, en vez de ir a ciegas, ¿no? Diciendo, vamos a probar diferentes cosas a ver cuál funciona en esta persona en particular, pues intentar pues buscar la que mejor le funcione, la que potencie su sistema inmune y que ayude al propio individuo a luchar contra el tumor.

0: Es decir, que el equipo investigador ha comprobado que este medicamento inhibidor de la tirosina quinasa no solo reduce el crecimiento tumoral, sino que provoca en los roedores cambios en las mitocondrias. ¿Esto último en qué se traduce?
1: Pues se traduce en que digamos que la mitocondria históricamente siempre se la ha visto como la fábrica de energía de las células, ¿no? Pero tiene otras funciones, ¿no? Y entre otras cosas, pues dentro de la propia mitocondria, aunque no se sabe por mucha gente, ¿no? Pero hay también DNA, ¿no? Igual que tenemos el DNA en el núcleo de las células, tenemos DNA en el interior de las mitocondrias. Entonces hay unos mecanismos propios de la célula que están previstos para cuando uno tiene una infección, cuando le llega una infección bacteriana y llega un DNA de fuera que no debería estar en la célula, que es para luchar contra este DNA que ha entrado. Pero si el DNA no es que haya entrado, sino que es el propio de la célula de que está dentro de la mitocondria y sale para afuera, también es reconocido. Y entonces activa este mismo tipo de respuesta inmune. Y esto es lo que hemos visto que pasa con este fármaco y que no estaba descrito.
0: Por eso dice usted que este ADN mitocondrial es efectivamente reconocido como una señal de peligro y activa una vía de defensa dentro de la propia célula tumoral. Activar esa defensa dentro de la propia célula podría ser la clave.
1: Claro, eso es lo que creemos, ¿no? Eso es lo que creemos, que, o sea, esto nos dice, esa defensa está dentro de la célula y está activa. Y lo único que y hemos de buscar, pues, compuestos que la activen mejor y en el momento en que queramos, ¿no? Y bueno, esto es importante y también es salir con cuidado, porque si algo aprendimos del COVID y de las enfermedades inmunes, ¿no? Es que queremos una respuesta, pero no queremos una respuesta brutal, ¿no? Queremos una respuesta inmunitaria controlada, ¿no? Y entonces hemos de ver que este mecanismo sea activable y sea activable bajo control. Por eso es importante luego en un futuro poder hacer en ensayos clínicos, ¿no?
0: Por cierto, esas células del sistema inmunitario que atacan al tumor, ¿serían suficientes para acabar con ese tumor?
1: Sí. Esa, al menos en modelos animales hemos visto que esto funciona y evidentemente en el fondo es la base de la inmunoterapia, ¿no? El que ayudar al organismo a luchar contra el propio tumor, ¿no? Lo que pasa es que hay tumores que son reticentes, a los que digamos que hemos de educar de una manera para que nos expongan receptores que permitan ser atacados, ¿no? O en este caso, pues que podamos eliminar estas células a través de la acción del sistema inmune. Y esta es un poco la idea, buscar estos medicamentos que lo activan y de hecho ya hay algunos que están en fase clínica que se están dando, porque posiblemente serán unas buenas combinaciones con la terapia tradicional, ¿no?
0: Lo que han comprobado, si no me equivoco, es que al combinar este medicamento cabozantinib con un compuesto que refuerza esta misma vía en roedores, denominado BMXAA, la reacción inmunitaria es aún más intensa y el tumor se reducía con mayor eficiencia. Esto en ratones, vamos a dejarlo claro y a insistir, pero supone una esperanza importante.
1: Sí. Precisamente es un punto en el que estamos muy interesados, ¿no? Es intentar de probar otros inhibidores que funcionen, otros potenciadores del sistema inmune que funcionen en personas, ¿no? Este es un compuesto que está pensado para ratones, para investigación animal, pero ahora mismo ya hay farmacéuticas que están buscando, porque se ha visto que este mecanismo puede tener relevancia en otros contextos, ¿no? Y están buscando pues activadores de esta ruta que no como el DMXA que únicamente es para animales, sino que es

0: sean susceptibles de ser utilizados en personas. Y de hecho hay ya estudios en fase 2 que ya se han dado a personas y que controlados y que aparentemente son interesantes. Por eso tenemos interés en un futuro cercano pues intentar probar estos nuevos fármacos que están saliendo en combinación con el cabozantinib en este caso.
1: Sea de manera más categórica, este mecanismo de alarma encontrado de momento en ratones, ¿podría estar activo también en humanos?
0: Sí. Esto es una de las cosas que quisimos mirar y de hecho se ha hecho un pequeño estudio con unos cuantos pacientes, 18 pacientes, en los que hemos intentado buscar marcadores en sangre, ¿no?, en biopsia líquida, de activación de este sistema inmune, ¿no? Y hemos encontrado evidencias de que sí, de que es un mecanismo que está operativo en personas, ¿no?, en los pacientes, ¿no? Y eso, digamos, que refuerza el interés, ¿no?, digamos, porque si no, si fuera meramente un mecanismo animal, pues sería curioso, pero digamos que nuestra labor es validar esto, su interés en modelos humanos, claro.
1: Explíquenos, por favor, ¿qué es la vía STING?
0: Pues es una vía, es como comentaba antes, es una vía que tenemos todos en nuestras células, unas más que otras, y que detecta la presencia de un DNA foráneo en el citosol, ¿no?, en el interior de nuestras células, ¿no? Esto está pensado inicialmente como una señal de alarma celular, ¿no?, y frente a una infección, por ejemplo, pero en nuestro caso pues reconoce el DNA que ha salido de la célula del interior de las mitocondrias de la célula tratada con el fármaco antitumoral.
1: Es que, si no me equivoco, el problema está en que el compuesto al que nos referíamos, el DMXAA, solo funciona en roedores, ya que no es capaz de activar precisamente esa vía STING, sí, en humanos debido a diferencias entre especies. Pero, ¿este problema se podría solucionar?
0: Sí. Y como comenté, es un problema que tiene interés en diferentes ámbitos. Desde nuestra perspectiva, creemos que tiene interés en el tratamiento de tumoral, antitumoral, pero en las enfermedades antiinmunes también se ha visto que este mecanismo puede estar activado, con lo cual hay diferentes farmacéuticas, no una, no, hay 4 o 5 farmacéuticas que ya tienen a día de hoy fármacos para activar este mecanismo. Y de la misma manera, fármacos para activar este mecanismo y fármacos para inhibir este mecanismo, porque como vemos con frecuencia en el sistema inmune, tan importante a veces es activarlo como inhibirlo. Quizás este mecanismo, por ejemplo, podría estar activado de forma constitutiva, continuada, en el caso en que aparezca una resistencia al tratamiento antitumoral, porque eso es lo que suele pasar muchas veces, que tenemos tratamientos antitumorales que al principio funcionan, pero luego dejan de funcionar, porque el organismo genera, bypassea, ¿no?, puentea estos mecanismos de alguna manera, ¿no? Entonces, pues sí, hay un interés farmacéutico en esta vía y esperamos aprovecharlo en beneficio de los pacientes en un futuro.
1: Gracias. Sí, pero en definitiva, ya para acabar, estos hallazgos de los que estamos hablando abren la puerta a diseñar, digamos, nuevas combinaciones terapéuticas que puedan ser eficaces.
0: Exacto, yo creo que lo has resumido muy bien. Es aportar conocimiento para que el médico pueda hacer unas elecciones terapéuticas basadas en evidencias, ¿no? O sea, vemos que este mecanismo está activando el sistema inmune y eso nos va a dar pistas de posiblemente con qué otros fármacos se puede combinar o en qué orden se tienen que dar los fármacos para el mejor tratamiento del paciente.
1: Pues muy interesante, Albert Morales, investigador.

0: del Instituto de Investigaciones Biomédicas de Barcelona. Le agradezco mucho el que nos haya atendido y, por supuesto, darles la enhorabuena por el trabajo que han realizado y combinarles a que sigan ahí al pie del cañón, porque, ojo, estamos hablando de un cáncer bastante, bastante grave, y que todo lo que se pueda hacer para tratar de curarlo, pues será bienvenido. Muchas gracias, Albert, y buenas noches.
1: Muchas gracias a vosotros. Buenas noches.

0: En 1783, mientras el mundo atravesaba momentos convulsos, sumido en plena guerra de la independencia norteamericana y gestándose el caldo de cultivo que haría estallar la Revolución Francesa, dos hermanos fabricantes de papel lograban convertir en realidad el sueño largamente acariciado por la humanidad de poder volar. Sonsoles Sánchez Reyes, ¿qué tal? Muy buenas noches.
1: Muy buenas noches, Paco.
0: Pero en definitiva, el sueño de volar es la historia que hoy nos propones, el día que volamos en globo, o la increíble historia de dos hermanos.
1: Joseph Michel Montgolfier había nacido en 1740 en la pequeña localidad francesa de Annonay. Apasionado de la física, su ilusión era producir una máquina voladora. Aunque estuvo empleado en la empresa papelera de su padre y hasta estableció la suya propia, sentía que esa no era su vocación. Joseph había observado la fuerza ascendente que el calor provocaba en una camisa tendida frente a una chimenea, percatándose de que el aire caliente es más ligero que el frío. Comenzó entonces a trabajar en su proyecto de elaboración de un globo, en el que implicó a su hermano Jacques Étienne, un arquitecto 5 años menor. En 1782 confeccionaron bolsas de seda y las elevaron con el aire emanado de la quema de papeles. Creyeron haber descubierto un gas especial que brotaba de la ignición, que bautizaron gas Montgolfier. Tras el éxito de las pruebas, organizaron un lanzamiento público desde la Place de Cordeliers en Annonay. Construyeron un enorme globo de 11 metros de diámetro y cerca de 900 metros cúbicos, con envoltura de algodón cosido sobre láminas de papel, que pesaba más de 200 kilos.
2: Eligieron el 4 de junio de 1783 buscando mayor repercusión por la convocatoria de la Asamblea de los Estados Generales de Vivarais en Annonay. Ataron el artilugio al suelo con una cámara de combustión de paja y lana húmeda. Cuando se generó calor, cortaron las cuerdas y la aeronave se alzó entre aplausos, llegando a una altitud de entre 1.600 y 2.000 metros. 10 minutos después, al enfriarse el aire de su interior, descendió hasta posarse en un campo a 2 kilómetros y se incendió. Los testigos confirmaron la veracidad del vuelo y los Montgolfier escribieron a la Academia de Ciencias para ser reconocidos oficialmente como los primeros de la historia en desarrollar un objeto volante. Como epónimo de sus inventores, a estos ingenios se les llamó en femenino Montgolfier. La Academia les invitó a París para realizar una demostración. Allí conocieron a Pilat de Rosier, con quien colaborarían en lo sucesivo. Mientras tanto, el físico Jacques Charles, junto a los hermanos Robert, hizo despegar del parisino campo de Marte ante miles de asistentes, el 27 de agosto de 1783, un globo de seda con aire inflamable, hidrógeno, gas descubierto por Cavendish poco antes, en 1766, que se conocería desde entonces como Charlier por su creador, logrando cubrir 24 kilómetros en 45 minutos. Al aterrizar, campesinos despavoridos apedrearon y acuchillaron a lo que creyeron que era un monstruo caído del cielo. Existían ya dos clases de globos aerostáticos rivalizando sus partidarios, el de aire caliente y el de hidrógeno. En los de aire, los pasajeros iban en una galería perimetral por encima de su cuello. En los de hidrógeno se alojaban debajo de él, en una barquilla amarrada a la esfera. Como el hidrógeno es el gas más liviano, un dispositivo pequeño podía levantar idéntica carga que uno grande del aire caliente. El hidrógeno se enfría menos que el aire, permitiendo mayor autonomía de desplazamiento. Sin embargo, puede arder en contacto con oxígeno.
0: Los Montgolfier llevaron a

0: a cabo una exhibición ante el rey y la corte en la explanada de Versalles, atestada de público el 19 de septiembre de 1783, con un globo de 18 metros de alzada y 400 kilos, nombrado Rebellón, en honor a Jean-Baptiste Rebellón, director de la Real Manufactura de Papeles Pintados. Este había diseñado para el aparato en fondo azul celeste con un monograma regio, dos L's entrelazadas y adornos dorados de flores de lis y signos del zodíaco.
1: Anunciados por un cañonazo, una oveja, un pato y un gallo abordaron a las 13 horas una cesta redonda de mimbre, sujeta al globo por una cuerda, con la finalidad de comprobar si los seres vivos sobreviven a la altitud. La aeronave se remontó 600 metros. Por un desgarro, descendió lentamente 8 minutos después, tras avanzar 3,5 kilómetros. Los animales corrieron mejor suerte que la perra Laika, recogidos sanos y salvos por Jean-François Pilat de Rosier, fueron llevados al zoológico de Versalles. El éxito del experimento abrió la puerta al primer aeronauta humano, algo prohibido por Luis XVI hasta el momento. El monarca lo autorizó entonces, aunque no quiso presenciar la experiencia pionera. El físico y químico Pilat de Rosier se convirtió en el primer hombre en completar un vuelo, junto al marqués de Arland, sargento mayor de infantería, el 21 de noviembre de 1783. Sobrevolaron París 25 minutos, a una altitud de 1,000 metros y una distancia de 9 kilómetros. Fueron aclamados como héroes.
2: Seguía la pugna hidrógeno-aire. El 1 de diciembre de 1783 se congregó en las Tullerías una aglomeración de 400.000 personas para ver a Jacques Charles y Nicolas Louis Robert capitanear un globo de hidrógeno. El artefacto rosa y amarillo, de casi 10 metros de altura, estaba envuelto en una red de malla. Cuando se elevaron, agitaron banderines blancos para saludar a los espectadores que aplaudían. Testigo fue Benjamin Franklin, inventor del pararrayos, embajador de Estados Unidos en París. Charles y Robert regulaban la altitud lanzando por la borda bolsas de arena como lastre y abarcaron 43 kilómetros. El 19 de enero de 1784, Joseph de Montgolfier realizó un ascenso desde Lyon con otros 6 aventureros, uno de ellos, Pilat de Rosier, en un globo gigante bautizado Le Flesels, de 13.000 metros cúbicos. A pesar de que iban sobrecargados, ningún expedicionario quiso desistir, por lo que se verían obligados a realizar un aterrizaje forzoso tras un corto trayecto. El conde Laurensin organizó un segundo intento para 2 pasajeros y ofreció un lugar a Elizabeth Tybell, que sería así la primera mujer de la historia en volar.
0: 4 de junio de 1784 arrancó de Lyon entre gran expectación. A las 6 de la tarde, el globo aerostático denominado Le Gustave, en honor a Gustavo III de Suecia, ensamblado y decorado por el pintor Florent, quien escoltó a Elizabeth Tybell en su itinerario aéreo.
1: Tras sentir frío, zumbido en los oídos y dificultad para respirar, vieron el combustible agotándose y Elizabeth redujo el fuego para bajar. La tela estalló y comenzó a arder, por lo que cayeron aceleradamente, pero lograron escapar ilesos tras haber batido récords de altitud, 1.500 metros y duración 45 minutos en globo Montgolfier, recorriendo 6 kilómetros. Como Elizabeth sufrió un esguince de tobillo, los llevaron triunfalmente a hombros, rodeados de una multitud, hasta el Gran Teatro de Lyon, donde el rey sueco asistía a una función. Allí Tybell fue agasajada con flores. En París recibieron una medalla de la Real Academia de Ciencias. Ella nunca regresaría a Lyon. Murió en la capital gala sin llegar a cumplir 28 años, solo meses después de su hazaña. España no fue ajena a la moda europea de la ingravidez. Un día después de la gesta de Tybell, el 5 de junio de 1784, se efectuaba el primer pasaje tripulado de un globo aerostático de aire caliente en nuestro país. En el Real

0: Exeter de Aranjuez, presenciado por la familia real y su corte, junto a numerosa concurrencia.
1: El infante Gabriel de Borbón, hijo de Carlos III, poco sospechaba que le quedaban 4 años de vida antes de que la viruela le arrebatase. Había hecho llamar al francés Jean-Pierre Bourg para pilotar el Ingenio, pero la aeronave sufrió un accidente y produjo lesiones a su ocupante. Como indemnización, el infante le concedió una generosa pensión vitalicia de 20 reales diarios. Además, encargó un óleo sobre lienzo al pintor Antonio Carnicero Mancio para inmortalizar la ocasión. Fechado en 1784, está titulado Ascensión de un globo montgolfier en Aranjuez y actualmente pertenece al Museo del Prado. Pilat de Rozier se elevó junto al químico Josep Proust el 23 de junio de 1784 en el globo bautizado La Marie Antoinette, en honor a la reina ante Luis XVI de Francia y Gustavo III de Suecia. Alcanzaron 3.000 metros sobrepasando las nubes y recorriendo 52 kilómetros en 45 minutos, un récord hasta que el frío y las turbulencias les forzaron a descender.
0: Desgraciadamente, Rozier, el primer hombre en volar, pronto se convirtió también en la primera víctima mortal de un accidente aéreo. Su objetivo era cruzar el Canal de la Mancha, desde Francia hasta Inglaterra. Como un globo montgolfier requeriría grandes depósitos de combustible para calentar suficiente aire a fin de sortear tanta distancia, construyó uno combinado de aire caliente e hidrógeno. Mas se le adelantaron Jean-Pierre Blanchard y el médico estadounidense John Jeffries. Lograron atravesar el Canal de la Mancha en un globo de hidrógeno el 7 de enero de 1785 desde Dover a Francia. Rozier y su colega Pierre Romain iniciaron la ruta inversa desde Boulogne-sur-Mer el 15 de junio de 1785 para sobrevolar el mar hasta la otra orilla. Lamentablemente, el artefacto se desinfló súbitamente y se estrelló en el paso de Calais, con el trágico resultado del fallecimiento de los dos exploradores. Rozier tenía 31 años. Vincenzo Lunardi, secretario del embajador napolitano, fue el primer navegante en globo de hidrógeno en Inglaterra. El 15 de septiembre de 1784, flanqueado por un perro y un gato, partió desde Londres ante una muchedumbre entre la que se encontraba el príncipe de Gales, futuro Jorge IV. John Francis Rigaud representó un segundo vuelo londinense en 1785 en un óleo sobre lámina de cobre, actualmente en el Museo del Prado, titulado Los tres viajeros aéreos favoritos, en el que aparecen George Biggin, la actriz Leticia Ann Sage y Lunardi, aunque este por restricciones de peso no embarcó. Cobraron entrada a los espectadores. Lunardi volaría desde los madrileños Jardines del Buen Retiro el 12 de agosto de 1792, escena plasmada a pluma por Goya.
1: Cada 9 de enero, los estadounidenses celebran el Día Nacional del Ascenso en Globo como recuerdo de la jornada que inauguró la aviación en su país. El 9 de enero de 1793, a las 10, Jean-Pierre Valjean surcó los cielos desde el patio de la cárcel de Walnut Street en Filadelfia, Pensilvania, a bordo de un globo de seda de hidrógeno junto a un perro. Blanchard vendió localidades para ver el lanzamiento y reunió a muchos presentes, incluido el primer presidente de Estados Unidos, George Washington, quien se cuenta que quería acompañarle en el vuelo. El aeronauta, tras 46 minutos, tomó tierra. Los hermanos Montgolfier acabaron abandonando la aeronáutica. Etienne tomó las riendas del negocio familiar en 1787 e ingresó en la Academia de Ciencias en 1796. Joseph continuó innovando y alumbró el ariete hidráulico en 1792, una bomba que permitía subir el agua varios metros. Tras la Revolución, se instaló en París como administrador del Conservatorio de Artes y Oficios y fue miembro de la Academia de Ciencias desde 1807.
0: En 1983, 200 años después del primer lanzamiento, en Annonay, apodada Ciudad de Inventores, se organizó una recreación histórica de aquel momento, con 300 personas vestidas de época dándose cita en la Place de Cordelier, de donde partió aquel primer artificio que desafió a la gravedad. 150 globos aerostáticos.

0: científicos despegaron en 10 días de festividades. Ese año se fundó la Asociación de Globos Aerostáticos de Annonay, con participación activa de descendientes de la familia Montgolfier. El colectivo anualmente impulsa un encuentro internacional. La ciudad, que ha erigido en la plaza del ayuntamiento un monumento a los Montgolfier por suscripción popular, continúa destacándose hoy en la fabricación de globos aerostáticos. En 2002, el Instituto Americano de Aeronáutica declaró a Annonay sitio histórico aeroespacial. En 1969, la NASA les envió un telex de agradecimiento tras la llegada a la Luna. La urbe cuenta con el Museo del Papel y de los Hermanos Montgolfier en su casa natal y celebra un festival temático el primer fin de semana de julio. Todo para guardar y honrar la memoria de que allí fue donde al ser humano le brotaron alas.
1: El día en que volamos en globo es la historia que hoy nos ha traído Sonsoles Sánchez Reyes. Gracias como siempre, Sonsoles, y hasta la próxima semana.
0: Gracias a ti, Paco. Un abrazo y hasta la próxima semana.
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0: El Instituto de Geociencias de Barcelona, del Consejo Superior de Investigaciones Científicas, liderará en la comarca de la Vega Baja del Segura, en Alicante, el proyecto SismoVega, que utilizará tecnología láser, fibra óptica y métodos avanzados de cómputo como inteligencia artificial para investigar los procesos asociados a la fractura de fallas y a la aparición de posibles anomalías en recursos de terremotos. El estudio se centrará en el análisis continuo de las propiedades sísmicas de la corteza terrestre en esta zona, ubicada al sureste de la península ibérica. Esta región sufrió en 1829 un terremoto verdaderamente devastador que provocó centenares de víctimas y graves daños materiales en localidades como Torrevieja, Almoradí o Guardamar del Segura. De ello vamos a hablar con Tarsilo Girona, que es responsable del proyecto, e investigador Ramón Igajal. Tarsilo, ¿qué tal? Buenas noches.
1: Hola, buenas noches.
0: Bueno, dicen ustedes que esta comarca de Alicante constituye una de las zonas con mayor peligrosidad sísmica de España. ¿Cuál es el motivo? ¿A qué se debe?
1: Pues sí, así es. Junto con la zona de Granada, es una de las zonas con mayor riesgo sísmico de España. Y la razón es porque nos encontramos en una zona de contacto de placas tectónicas. Debido a ese contacto entre la placa euroasiática y la placa tectónica africana, pues eso genera una serie de terremotos de mayor o menor intensidad en todo lo que es la parte sur del país y en la parte sureste, como es el caso

0: de la Vega Baja del Segura, donde estamos desarrollando el proyecto.
1: Bueno, y en todo esto, ¿qué tiene que ver el crecimiento poblacional?
0: Pues, a ver, al final los terremotos son un fenómeno extremo natural que han ocurrido y que seguirán ocurriendo. Pero claro, eso no podemos controlarlo. Sin embargo, el hecho de que haya mayor o menor población, eso sí que va a afectar al riesgo que percibimos de los terremotos y a la peligrosidad que se puede generar y a la exposición. Entonces, el tener mayor población, esto va a significar que va a haber mayor número de personas que pueden verse afectadas por la ocurrencia de un terremoto de magnitud moderada, como fue el caso del terremoto de 1829.
1: En su estudio, la fibra óptica resulta fundamental hasta el punto de que van a utilizar, tengo entendido, 50 kilómetros de esta fibra. ¿Con qué fin se utiliza tal cantidad?
0: Pues el objetivo, a fin de cuentas, es poder tener una red muy densa de sensores sísmicos. En esta red de fibra óptica de hasta 50 kilómetros, eso va a ser el equivalente a una estación sísmica cada 10 metros. Eso implica un montón de estaciones sísmicas virtuales, lo que vamos a poder estar usando. Y por tanto, eso implica que vamos a poder tener una mayor resolución espacial, además de temporal, a la hora de hacer la serie de estudios sísmicos que vamos a realizar. Y por tanto, mayor resolución implica que vamos a poder detectar en mayor detalle las variaciones que puedan darse en el subsuelo.
1: Bueno, quieren además registrar las vibraciones continuas del terreno mediante la técnica DAS. ¿En qué consiste esta técnica?
0: Pues esta técnica DAS consiste mayormente en enviar un pulso láser a través de esa línea de fibra óptica, y básicamente lo que medimos es cuándo se emite el pulso y cuándo lo recibimos. Y analizando pequeñas variaciones entre cuándo se emite el pulso y cuándo se recibe, somos capaces de determinar variaciones en el subsuelo como consecuencia, por ejemplo, del paso de una onda sísmica. Esta es una tecnología muy muy nueva que se lleva usando, se está usando en Islandia, en algún sitio en Japón, también para monitorización más o menos continua. También se ha hecho algún experimento en las Canarias. Y bueno, es una tecnología muy puntera que, como decía, nos permite, usando estas leyes o estas propiedades físicas, poder determinar o poder estudiar en gran detalle las propiedades sísmicas del subsuelo.
1: Dicen ustedes también que Sismovega transformará la Vega Baja del Segura en una especie de gran laboratorio científico natural donde probar tecnologías y análisis sísmicos de vanguardia, ¿no es así?
0: Así es. Al final el objetivo es proveer esta tecnología, pero al mismo tiempo, a través de mi grupo de investigación y en colaboración con otros grupos de investigación a nivel nacional e internacional, pues hacer una serie de análisis, una serie de estudios, complementándose unos a otros, para poder conocer al máximo posible todas las propiedades sísmicas de esta zona del sur de Alicante. Al final, uno de nuestros objetivos es estar lo más preparados posibles en cuanto a conocimiento y en cuanto a la hora de poder detectar señales antes de que ocurra un evento sísmico como el que ocurrió hace 200 años.
1: Bueno, además hay un aspecto que me parece muy interesante, y es que comentan ustedes que los datos generados estarán disponibles en tiempo real para personal investigador nacional e internacional que quiera participar en el proyecto, ¿no? O sea, estará abierto, digamos, a los investigadores de todo el mundo.
0: Así es, un poco con ese objetivo, pero al final la cantidad de datos que vamos a generar con la técnica DAS va a ser increíble. Entonces el objetivo es trabajar con diferentes grupos que a su vez sean expertos en diferentes tipos de metodologías, para que entre todos podamos complementarnos y explotar al máximo posible toda esta gran cantidad de datos que vamos a generar. No solamente a través de los datos que vamos a generar en sí mismo con la tecnología DAS, sino también que si hay grupos de investigación

0: que ya he hablado con ellos, colegas de universidades españolas, que están interesados, por ejemplo, en medir la emisión de gases del subsuelo y tratar de correlacionarlas o no con la señal sísmica que detectamos con el sistema DAS. Pues ese tipo de experimentos también van a poder formar parte del proyecto y, como decía antes, al final el último objetivo, o el objetivo final, es tratar de, a través de diferentes métodos, tecnologías y sistemas de análisis, poder comprender al máximo posible y explotar al máximo posible la gran cantidad de datos que vamos a generar.
1: Bueno, y además, en este entorno también se va a poner en marcha una iniciativa pionera en divulgación científica, porque en colaboración con sus colegas Soraya Manzanares y Noelia Sánchez, que son docentes especializadas en metodologías innovadoras, se va a desarrollar la actividad Escape the Quick. ¿En qué consiste?
0: Pues este, debo decir que es un proyecto con el que tenemos mucha ilusión. Aparte de lo que es la componente científica en sí, que la estamos, por cierto, desarrollando con empresas privadas que están cediendo su infraestructura para poder desarrollar este experimento científico, las empresas que son Elanta, Abatel y Vegafibra, pues las empresas, nosotros, FSIC, y además con estas dos colaboradoras, con Soraya y Noelia, estamos también dedicando grandes esfuerzos para desarrollar este juego inmersivo científico que se llama Escape the Quake. El objetivo de este juego inmersivo es atraer a la juventud, a los niños, a las niñas de colegios, atraerlos a esta serie de juegos de geociencias, atraerlos a todo lo que son las ciencias naturales y las geociencias en general. Y básicamente la idea va a ser que los niños se sientan científicos por un día y que a través de esta serie de juegos inmersivos pues puedan descubrir qué son las geociencias, puedan conocer más los desastres naturales y puedan saber más sobre cómo pueden estar preparados para que cuando un evento de este tipo, cuando un futuro terremoto vuelva a ocurrir, pues saber cómo actuar y saber cómo poder minimizar los daños. Y como decía, va a ser una actividad que va a darse al aire libre, va a haber una serie de juegos científicos, los niños y las niñas van a poder estar sintiéndose que son los protagonistas de ese juego científico y que la seguridad de su grupo, la seguridad de sus vecinos y de sus vecinas va a depender en gran medida de cómo ellos sepan actuar ante una catástrofe natural de este tipo. Y bueno, sí, la verdad estamos muy muy ilusionados con este juego. Ya hemos comenzado a desarrollarlo y pronto pues se irán sucediendo más cosas y en unos años verá la luz.
1: Bueno, una ilusión lógica, porque me parece muy interesante el hecho de poder acercar a los niños a la ciencia, a la investigación, pero de manera activa, es decir, que el propio niño se sienta, pues como ustedes, investigador y científico, en lo que puede generar que en un futuro, quién sabe, estos chavales puedan dedicarse ya de manera seria y profesional a la investigación. Bueno, pero además Sismovega aspira a generar conocimiento clave sobre los cambios que se producen en el subsuelo antes y después de un terremoto y a impulsar una mayor conciencia social sobre el carácter sísmico del territorio. Sobre esto quería preguntarle, ¿es importante esa concienciación social?
0: Es importante porque a fin de cuentas estar concienciados implica poder tener mayor resiliencia, implica poder reaccionar mejor ante la ocurrencia de un evento de este tipo. Y por tanto, eso es un aspecto fundamental. Uno de los desafíos que nos enfrentamos en una zona como el sur de Alicante es que la ocurrencia de terremotos ocurre muy espaciada en el tiempo. Eso significa que desde que ocurre un terremoto hasta que ocurre el siguiente, pues la memoria olvida. Y el olvido muchas veces implica que casi que como tener que empezar de cero, no saber cómo reaccionar cuando ocurre un evento de este tipo. Entonces, un poco lo que pretendemos con este proyecto es eso, ¿no? Por supuesto, no hay que estar asustado ante el futuro, ¿no? Pero sí tener una conciencia.

0: Valencia, saber que la zona del sur de Alicante es una zona de un riesgo sísmico moderado alto en relativo al riesgo sísmico de la península ibérica, y por tanto hay que estar preparado para que cuando vuelva a ocurrir un evento de ese tipo, saber reaccionar de la mejor manera posible y por tanto para de esa manera poder minimizar los daños que la población pueda sufrir.
1: Sin duda alguna. Y una última cuestión. Vamos a ver, detectar señales precursoras de terremotos, ¿en qué puede ayudar?
0: Pues a mí aquí siempre me gusta dar el ejemplo de una catástrofe como consecuencia de una dana, por ejemplo, de una lluvia torrencial, ¿no? Por supuesto, cuando viene una lluvia torrencial extrema, hay muchas cosas, muchos daños que son inevitables, pero eso no implica que el tener esa información no vaya a poder ayudar a la población para saber cómo actuar. Y bueno, desgraciadamente tenemos un ejemplo muy cercano, como es el caso de la dana de Valencia, de hace muy poco. Entonces, yo siempre me gusta usar ese ejemplo. Por supuesto que desde el punto de vista de la ingeniería sísmica hay que trabajar en el desarrollo de unas infraestructuras que sean más resistentes a terremotos, pero al mismo tiempo, aceptando que tenemos ciertas limitaciones también en cuanto al desarrollo de la ingeniería sísmica, hay que aceptar que tener o ser capaces de dar a la población esa información sobre si nos encontramos más o menos cerca de que un evento extremo pueda ocurrir, eso va a permitir que la población pueda actuar de una mejor manera. Por supuesto, estamos lejos de ese punto en cuanto al tema sísmico. Es un tema también controvertido porque implica mucho más esfuerzo y mucho más investigación, pero ese es el objetivo que tenemos a largo plazo, aportar nuestro grano de arena para acercarnos un día al punto en el que podamos ser capaces de detectar ese tipo de señales que nos permitan informar a las autoridades pertinentes de cuando nos encontramos ante una alta probabilidad de que un evento sísmico extremo ocurra dentro de un tiempo determinado. Y bueno, al final la ciencia todo es trabajo en progreso y tratar de ir hacia adelante para tratar de acercarnos a esos objetivos ambiciosos que tenemos.
1: Bueno, pues ojalá sea así y que todo llegue a feliz término. Tarsilo Girona, responsable del proyecto, investigador Ramón y Cajal, le agradezco mucho el que nos haya atendido para explicarnos todo esto tan interesante y, por supuesto, enhorabuena a usted y a todo el equipo por el trabajo que realiza.
0: Muchísimas gracias y gracias también por dar voz a este tipo de proyectos que esperamos que sean muy útiles para toda la población.
1: Cuento de hacer un paréntesis de cero al infinito, tiempo ahora para los servicios informativos de Onda Cero y enseguida continuamos.

0: El Día Mundial de la Enuresis, celebrado cada último martes de mayo, los pediatras advierten de la necesidad de visibilizar una condición que sigue infradiagnosticada y además está rodeada de estigmas. La enuresis nocturna, es decir, la emisión involuntaria de orina durante el sueño en niños de 5 o más años, es un problema físico que también puede ser emocional y social, pudiendo impactar la calidad de vida de los menores y sus familias. Vamos a hablar de ello con la doctora Isabel Lostal, que es pediatra y una de las autoras de una encuesta que se ha realizado al respecto. Doctora, ¿qué tal? Buenas noches.
1: Bueno, ¿qué tal? Buenas noches.
0: Bueno, lo primero que nos gustaría saber es cómo se ha llevado a cabo, cómo se ha realizado esta encuesta.
1: Pues se contactaron con pediatras porque nos interesaba conocer la opinión que tenían los profesionales sanitarios en relación al problema de la enuresis, porque, como muy bien ha comentado, es un problema infravalorado que tiene poca visibilidad y, sin embargo, tiene una frecuencia muy alta en los niños y realmente está asociada a una carga emocional importante y a un problema de daño de la autoestima de los niños que lo sufren.
0: Uh-huh. Por cierto, ¿este problema de la enuresis es suficientemente conocido o es algo que a lo que no le damos importancia porque es aquello de, bueno, el niño o la niña se ha hecho pis en la cama, no pasa nada, ya pasará esta época?
1: Pues realmente lo que ocurre es que como es un trastorno, pero no es una enfermedad que te lleve a urgencias o que tenga un problema que puede ser importante en el momento, como puede ser cuando un niño tiene una fiebre alta o que tiene una dificultad respiratoria. Eso sí que les preocupa mucho a los padres y entonces consultan y no pasa desapercibido. Pero, sin embargo, el tema de la enuresis, como no es un problema agudo, se infravalora también el daño emocional y la autoestima y la repercusión social que tienen los niños que sufren este problema. También lo que ocurre es que frecuentemente en las familias hay otra persona que ya ha tenido enuresis y con el tiempo han visto que ha podido resolverse y entonces tardan mucho en consultar o no consultan esperando la resolución espontánea del problema, pero sin darse cuenta

0: cuenta de que cuanto más se tarde en poner una solución que la tiene, pues el niño más va a sufrir y más va a ser difícil de resolver.
1: Por lo tanto, el desconocimiento, digamos, de este problema puede afectar a una detección temprana de lo que está pasando.
0: Sí, los niños a partir de los 5 años ya deberían de controlar perfectamente el esfínter por la noche. El niño que a partir de esa edad no lo controla, entonces es una enuresis, y la enuresis tiene solución, y la solución siempre llega antes y tiene mejores resultados cuando se empieza pronto. Estos niños sufren la autoestima, sufren el rendimiento escolar, también a nivel social, puesto que dejan de participar en actividades escolares, dejan de participar en cumpleaños, y cuando les preguntan a los niños la calidad de vida de estos niños, también en las familias, porque les repercute, es baja. Y realmente es una pena que esto ocurra, porque la enuresis tiene solución y tiene tratamiento. Y es conveniente que los padres se pongan en contacto con los profesionales sanitarios y que al mismo tiempo los pediatras también hagamos preguntas activas para detectarla, porque si no, de forma espontánea, frecuentemente puede pasar desapercibida porque no nos van a consultar.
1: Supongo que no habrá un momento exacto, pero ¿en torno a qué edad el niño o la niña deben de dejar de mojar la cama?
0: Pues a partir de los 5 años ya deberían de controlar y no mojar la cama. Por eso, un momento importante para que los pediatras y las enfermeras de pediatría detectemos esta situación, este trastorno, es en la revisión de los 6 años. Todos los niños acuden a revisión de salud infantil a los 6 años con pediatra y con enfermera de pediatría, y es un momento adecuado para hacer una pregunta directa a los profesionales sanitarios, porque ellos frecuentemente no nos lo van a decir. Cuando les preguntas, ¿tienen algún problema? Pues te pueden decir si tiene frecuentemente tos, o si el niño tiene asma, o si no come bien, pero con frecuencia, aunque tengan enuresis, no te lo dicen. Sin embargo, si le haces la pregunta directa, ¿el niño controla el pis por la noche? Entonces, pues sorprendentemente, te encuentras con que un porcentaje importante de niños dice, no, pues lleva pañal, no, pues todavía no, no, pues le pasa lo mismo que al padre, o le pasa lo mismo que al hermano, todavía no controla. Entonces es importante el detectarlo, no solamente cuando nos preguntan, sino hacer una búsqueda directa.
1: Porque en definitiva, ¿hay una causa concreta que provoque la enuresis?
0: Pues hay diferentes mecanismos para el control de la orina por la noche. Entonces, unas veces se trata de una secreción del ritmo circadiano, de la hormona antidiurética, hay una alteración de este ritmo, entonces son niños que por la noche emiten una gran cantidad de orina. Por eso hay un tratamiento farmacológico que les puede ayudar a los niños que tienen este problema. Esa es una de las situaciones que pueden provocar el que un niño tenga enuresis, entre otras.
1: ¿Y cuál es el porcentaje? Porque me imagino que lo habrá, de una causa emocional en este asunto.
0: A ver, causas emocionales como causantes de una enuresis primaria normalmente no vemos, porque las causas emocionales de una enuresis suelen ser enuresis secundarias, es decir, niños que han controlado y que por circunstancias emocionales, como por ejemplo por venir un hermano pequeño, pueden volver a mojar la cama. Los niños que mojan la cama, enuresis primarias, que nunca han controlado, en estos niños el problema emocional es secundario, es decir, estos niños no son capaces de controlar la orina y de forma secundaria tienen un problema emocional, por lo que le hemos hablado de la repercusión escolar y la repercusión en participar en actividades con otros niños. Además de que muchas veces estos niños y las familias esconden el problema con un sentimiento como de vergüenza. O sea, no lo ven como un problema médico que tenga una solución, sino que muchas veces lo ven como con vergüenza y esconden el problema. Y también el niño tiene vergüenza y tampoco lo comenta. De hecho, a veces en las consultas nos ocurre que cuando una familia consulta, al niño lo dejan fuera y le dicen, mire, quería comentarle un tema, pero prefiero que el niño esté fuera. Y entonces me dicen, es que el niño se le escapa el pie. Digo, pues tienen que traerme al niño, yo hablaré con él y le explicaré. O sea, como con vergüenza de que el niño tampoco lo oiga, que lo van a decir.
1: Bueno, la enuresis suele remitir con la edad, pero ojo, porque entre un 1 y un 3% de los adolescentes

0: mayores de 15 años sigue teniendo este problema y sigue mojando la cama. ¿A qué se deben estos casos? Porque 15 años parece ya una edad avanzada, ¿no?
1: Sí, pues lo que hemos dicho.

0: ya un tratamiento farmacológico que se puede empezar a los niños, tratamiento farmacológico y tratamiento de conducta. Se les pone un tratamiento que es con una medicación, pero también según el tipo de enuresis que tiene, porque no todas son iguales, es importante hacer una valoración y un diario mencional. También se les puede ayudar mediante las alarmas, pero tiene que ser el pediatra el que, teniendo en cuenta las características del niño, el que valore con qué método de tratamiento va a evolucionar mejor y se va a conseguir el control de la enuresis por la noche.
1: Bueno, lo cierto es que la enuresis puede estigmatizar a quien la padece. ¿Cómo se puede evitar esto, doctora?
0: Pues primero dándole visibilidad. Entonces tiene que ser un tema en el que se hable de forma habitual y que los padres entiendan que tienen que consultar, y también que los profesionales sanitarios nos demos cuenta de que tenemos que hacer una búsqueda proactiva de esta situación para evitar que estos niños se queden sin diagnosticar y sin tratar. Cuando nosotros detectamos el problema, entonces hablamos con la familia y les explicamos que es importante que al niño lo empecemos a tratar, y normalmente los resultados son muy buenos y el niño realmente le mejora su calidad de vida, al niño, a la familia, su autoestima, la escolarización y las relaciones sociales.
1: Bueno, pues la enuresis es un problema que puede, digamos, alargarse más de la cuenta, causando pues problemas que pueden llegar a ser serios sobre todo en los pacientes, ¿no? Por lo que estábamos comentando al final, el hecho de la estigmatización del chaval o la chavala que padecen este problema. Doctora Isabel Lostal, pediatra y una de las autoras de esta encuesta, le agradezco mucho el que nos haya atendido. Muy buenas noches.
0: Nada, muchas gracias a ustedes.
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1: Segunda hora de nuestro programa aquí en Onda Cero para seguir hablando de los asuntos que más nos interesan en este programa diferente para gente curiosa. Ojo a los alérgicos, porque especialistas como María Ortega Camarero, que pertenece al Servicio de Alergología del Hospital Quirón Salud Infanta Luisa de Sevilla, advierten y prevén la anticipación de altos índices polínicos incluso antes del inicio de la primavera. Y es que, según los alergólogos, esta temporada 2026, en relación a la alergia respiratoria, se presenta anómala y especialmente intensa para millones de personas en toda España. El estrés, también nos vamos a ocupar de este asunto, porque la salud mental se consolida como una de las grandes prioridades sociales en España, con un crecimiento sostenido de la demanda de apoyo psicológico, especialmente entre jóvenes y adolescentes. Así al menos lo reflejan los datos recogidos por la plataforma de servicios profesionales prontopro.es, que apuntan a un aumento cercano al 40%, ojo, al 40% en la solicitud de servicios psicológicos en 2025 respecto al año anterior. Nos lo va a explicar Karen Pereira, que es portavoz de esta plataforma. Y también hablaremos de un importante estudio liderado por el Instituto de Ciencia de Materiales de Sevilla, que junto con el Instituto Nacional de Ciencias Aplicadas de Lyon, en Francia, ha desarrollado un nuevo tipo de cerámica más resistente al deterioro producido por la humedad y la temperatura corporal, lo que limita la vida útil de las prótesis ortopédicas. Lo vamos a comentar con Rosalía Poyato, que es investigadora del CSIC en el Instituto de Ciencia de Materiales de Sevilla. Y por supuesto seguiremos disfrutando de la música de nuestro invitado esta semana, Roberto Carlos.

0: La especialista del Servicio de Alergología del Hospital Quirón Infanta Luisa de Sevilla, María Ortega Camarero, prevé la anticipación de altos índices polínicos incluso antes del inicio oficial de la primavera. Y es que, según la alergóloga, la primavera 2026 en relación a la alergia respiratoria se presenta anómala y especialmente intensa para millones de personas en España y en particular en la región de Andalucía, debido a un patrón meteorológico que ha combinado un invierno con lluvias muy persistentes seguido de un ascenso progresivo de las temperaturas. Por lo tanto, los alérgicos, que en España hay muchos, deben estar especialmente atentos a esta época que va a comenzar. Doctora Ortega Camarero, ¿qué tal? Muy buenas noches.
1: Buenas noches, Paco, ¿qué tal?
0: Le comento que dice usted que este escenario ha favorecido un crecimiento de la vegetación muy superior a la habitual y un adelanto, por tanto, de la liberación de pólenes de especies alergénicas clave. ¿Qué supone esto para los alérgicos a los que advertíamos?
1: Evidentemente, las lluvias intensas que hemos tenido durante el año pasado y este año, en otoño y en invierno, junto al aumento del CO2, hacen que aumente la biomasa, y eso implica también más polinización en los meses de primavera. La polinización empieza también antes, debido a que la temperatura en general en primavera puede empezar a subir ya dentro de una semana y se prolonga más en el tiempo, ¿no? Además, estas lluvias que hemos tenido tan importantes durante el otoño y invierno, otra de las consecuencias que han tenido es que aumente la proliferación de algunos otros alérgenos como los hongos de la humedad, ¿no? Y eso hace que también cuando terminan las lluvias empiezan a producir esporas que van al ambiente. Eso también es importante para los alérgicos a la alternaria, que es un hongo de la humedad que produce en España un índice de alergia bastante importante.
0: ¿Cuál es el nivel de polinización en estos momentos cuando aún estamos en invierno?
1: Sí, hemos tenido la semana pasada y la anterior niveles extremadamente altos de polen de ciprés, que es un árbol que poliniza antes del inicio de la primavera. Ahora han caído un poco los niveles debido a estas escasas lluvias que hemos tenido la semana pasada. Cuando hay unas lluvias intensas a largo plazo aumenta la biomasa, pero es verdad que cuando está el polen en el ambiente y llueve de forma leve o moderada, como ha ocurrido la semana pasada, los niveles de polen caen. Caen porque no se sostienen en el ambiente, caen al suelo. Entonces, en cierto modo hemos tenido un inicio intenso con el ciprés, ahora está algo moderado y en las semanas próximas se espera un aumento, un repunte de la polinización tanto del ciprés como del platanero. Posteriormente, en marzo y abril, pues comenzará el polen de gramínea y el pico más fuerte lo tendremos a partir de abril, mayo con el polen de olivo, especialmente en las provincias de Jaén, Córdoba y también en Sevilla.
0: Me decía usted el polen del olivo. ¿Cuáles son precisamente las plantas más amenazantes para esta próxima primavera?
1: Los polenes más importantes para esta primavera son los polenes de olivo y gramínea. Son los polenes que más afectan a la mayoría de los pacientes alérgicos, sobre todo en Andalucía, en la zona de Jaén, Córdoba, Sevilla y en Extremadura. Además, la polinización de estos dos polenes se extiende durante mucho tiempo. Comienza a finales de marzo y termina en junio. Incluso en verano tenemos polenes de gramínea. Por lo tanto, son los que más síntomas provocan a nivel respiratorio, ¿no? Los pacientes, debido a estos polenes, tienen síntomas importantes tanto de rinitis como de asma bronquial.
0: Porque en definitiva, como comentaba, hemos tenido esas lluvias abundantes en los últimos meses, seguidas de temperaturas.

0: temperaturas suaves que estimulan un crecimiento vegetativo muy intenso, lo que se traduce en una mayor producción de polen una vez que florecen las especies alérgicas. Y esto además, María, me imagino que es inevitable.
1: Es inevitable, es inevitable. No podemos controlar los episodios de lluvias y el cambio climático que estamos sufriendo, ¿no? Estas intensas lluvias que hemos tenido en otoño e invierno han tenido muchas consecuencias. Son en parte buenas para la biomasa y eso también el cambio climático hace también que aumente el CO2, que es bueno para la biomasa, pero claro, para los alérgicos al polen, pues no es nada favorable. Además, los gases de efecto invernadero hacen que esos pólenes permanezcan más tiempo en la atmósfera y junto con el aumento de la temperatura en primavera, pues los pacientes sufren más los síntomas.
0: Y además, por si esto fuera poco, efectivamente la alta humedad favorece la presencia y la liberación de esporas de hongos alérgicos, por lo tanto, más madera a este asunto, ¿no?
1: Sí, una vez que deja de llover, esos hongos de la humedad, como la alternaria, el cladosporium, el aspergillus, liberan esporas al ambiente y los pacientes alérgicos a esas esporas pues presentan más síntomas respiratorios.
0: Claro, y además estas esporas aparecen tanto en el exterior como en el interior de las viviendas, con lo cual el problema se agudiza.
1: En el exterior, de hecho. Claro, la alternaria es un hongo de exterior, pero también puede aparecer en el interior de las viviendas, ¿no? Y el cladosporium, el aspergillus sí que aparece en el interior de las viviendas. Por eso a veces es recomendable tener deshumidificadores en casa, sobre todo después de estos episodios tan extensos de lluvia y en casas con mayor humedad, para que esos hongos proliferen en menor medida.
0: Es cierto, estos problemas alérgicos afectan solo a las personas que ya saben que son alérgicas, o puede presentarse un cuadro alérgico y puede debutar cualquier persona en cualquier momento.
1: Claro, cualquier persona puede llegar a sensibilizarse a neumoalérgenos. Hay un factor genético, otro factor ambiental, pero cualquier persona puede desarrollar una alergia a lo largo de la vida. Y luego los pacientes con patologías crónicas respiratorias también pueden sufrir la presencia de estas esporas, por ejemplo, de hongos en el ambiente. Eso no favorece nada a ningún paciente con patología respiratoria, ya sea un EPOC o un paciente con asma no alérgico.
0: ¿Usted recomienda adoptar medidas sencillas para reducir la exposición del polen durante los periodos de mayor concentración? ¿Cuáles son esas medidas?
1: Bueno, lo más importante es conocer a qué se es alérgico. El paciente debe llevar siempre la medicación de rescate en caso de tener síntomas, pero sobre todo si el paciente ya sabe que es alérgico y puede prever un poco la polinización, tenemos herramientas importantes como polenes.com, aplicaciones en el móvil, incluso en web, donde podemos ver exactamente qué nivel de polen hay en el ambiente y comenzar a tomar la medicación prescrita por su alergólogo en el caso de que empiece a tener síntomas. ¿Cuáles son esos síntomas? Pues en el caso de los pacientes alérgicos, conjuntivitis, rinitis y asma bronquial. Entonces, es importante que el paciente haga la medicación, sobre todo cuando el paciente está diagnosticado de asma bronquial, que no deje de utilizar los inhaladores, que son tratamientos que han de usarse de forma continua. Una vez que el paciente está mejor, no debe de dejar de usarlo, porque es la forma en la que el paciente puede encontrarse con la mayor estabilidad posible de su asma. Además, es importante, en el caso de que esté indicado, que el paciente se vacune, que utilice la inmunoterapia. La inmunoterapia hace que los síntomas con los años vayan mejorando, que la rinitis no evolucione a asma bronquial, el nivel de síntomas disminuya mucho y además hace que la rinitis no evolucione a asma y que el consumo de medicación disminuya drásticamente. Es una herramienta importante. Eso es lo principal que el paciente ha de hacer. Y luego hay medidas simples, por supuesto, evitar salir a primera o última hora del día, usar gafas de sol, mascarilla en primavera. Pero tenemos que tener en cuenta que hay muchos pacientes, además, que no solo son alérgicos a los polenes, también, como hemos mencionado al hongo de la humedad y a los ácaros. Los

0: ácaros son aeroalérgenos que están presentes en la atmósfera durante todo el año, sobre todo en el interior de las casas. Entonces, hay pacientes alérgicos a los ácaros que también presentan alergia al polen y sufren muchísimo más los síntomas en primavera.
1: Bueno, y por último, también hacen ustedes especial hincapié en la importancia de diferenciar correctamente entre una alergia respiratoria y una infección respiratoria. ¿Cómo se manifiestan una cosa y la otra?
0: Ante cualquier duda hay que acudir al médico de familia, pero cuando hay una alergia respiratoria los síntomas comienzan con una rinoconjuntivitis, congestión nasal, estornudos, lagrimeo, picor. Si el paciente es asmático también tiene tos, sibilante, sensación de ahogo. En el caso de que haya una infección respiratoria, los síntomas aparecen de forma menos prolongada en el tiempo, puede haber fiebre, la mucosidad es diferente, más espesa, no está líquida. Y además, si el paciente además sabe que es alérgico porque ha acudido al alergólogo y tiene las pruebas realizadas, pues evidentemente es mucho más fácil para él diferenciar cuándo es un resfriado, cuándo es un catarro común y cuándo hay una alergia respiratoria.
1: Los pacientes alérgicos conviene que estén preparados porque, según los expertos, la primavera puede ser especialmente complicada. Doctora María Ortega Camarero, alergóloga del Hospital Quirón Salud Infanta Luisa de Sevilla, le agradezco mucho el que nos haya atendido. Muy buenas noches.
0: Buenas noches, Paco.

0: La salud mental se consolida como una de las grandes prioridades sociales en España, con un crecimiento sostenido de la demanda de apoyo psicológico, especialmente entre jóvenes y adolescentes. Así lo reflejan los datos recogidos en la plataforma de servicios profesionales prontopro.es, que apuntan a un aumento cercano al 40% en la solicitud de servicios psicológicos en 2025 respecto al año anterior. Según el barómetro Juventud, Salud y Bienestar 2005, elaborado por FAD Juventud en colaboración la Fundación Mutua Madrileña, el 54,7% de los jóvenes de entre 15 y 29 años afirma haber sufrido algún problema psicológico, psiquiátrico o de salud mental en el último año. De ello vamos a hablar con Karen Pereira, que es portavoz de Pronto Pro. Karen, ¿qué tal? Muy buenas noches.
1: Muy buenas noches, Paco. Muchísimas gracias por tenernos con ustedes.
0: Un placer. Bueno, dentro de Pronto Pro, los profesionales especializados en adolescentes registran el incremento más acusado, con un crecimiento interanual del 125%. La pregunta es, ¿cuál es la causa de este enorme incremento?
1: Sin duda, un número bastante llamativo. Desde Pronto Pro, Paco, hemos observado que este incremento responde principalmente al aumento de los problemas de salud mental entre los jóvenes. Hemos analizado los datos en nuestra plataforma, que recordemos es una de las plataformas líderes en servicios profesionales online, y cada vez más adolescentes buscan apoyo psicológico en un contexto en el que más de la mitad de los jóvenes, como bien lo has dicho en la introducción, afirma haber sufrido algún problema psicológico o emocional en el último año. Esta realidad se refleja directamente en la demanda de especialistas en adolescencia, que ha crecido un 125% en comparación con el 2024 dentro de nuestra red de profesionales. Pero no solo este aumento se da en los psicólogos especializados en adolescentes. En nuestra plataforma hemos visto, de hecho, que en el último año la solicitud general de servicios psicológicos ha aumentado un 40% con respecto al mismo periodo del año anterior, lo que demuestra, sin duda alguna, que la salud mental se ha consolidado como una de estas prioridades dentro de los españoles.
0: Esto significa, Karen, que estamos peor o incluso peor en cuanto a salud mental, o por el contrario, lo que significa es que hemos tenido en cuenta la salud mental y hemos tenido constancia de su existencia, cosa que igual hace unos años pues no ocurría.
1: Yo creo que es eso, es que la gente cada vez está más consciente del beneficio que aporta en su vida el contar con un profesional que nos ayude a enfrentar las vicisitudes que en el día a día tenemos que enfrentar, que es una realidad, y que antiguamente quizás se veía más rechazo o daba más vergüenza reconocer que se estaba uno buscando ayuda profesional, como en el caso de los psicólogos, y hoy en día es algo natural, sobre todo, y esto lo vemos reflejado en nuestra plataforma, que las nuevas generaciones son las que ven como más normal el hecho de que podamos ir a atendernos con un psicólogo. De hecho, la mayor visibilidad y normalización de la salud mental ha tenido un papel sin duda clave en el aumento de esta demanda de servicios. Existe una mayor conciencia social sobre la importancia de cuidar el bienestar psicológico y de pedir ayuda profesional cuando es necesario. En Pronto Pro, por ejemplo, el 72% de las solicitudes de psicólogos procede de personas entre 18 y 34 años, lo que demuestra que los adultos jóvenes son quienes más recurren a este tipo de apoyo. Por ejemplo, en contraposición, los mayores de 66 años representan apenas el 3% de las consultas. Aquí vemos claramente esa diferencia generacional entre aquellos que recurren a la ayuda psicológica y aquellos que no.
0: Bueno, incluso entre los mayores de 66 años representan apenas el 3% de las consultas. Esto quiere decir que estos trastornos son algo que se pasa con los años o que depende de la edad, ¿no?
1: No necesariamente. Es realmente, los datos lo que indican es que las personas mayores simplemente recurren menos a este tipo de servicios. Eso no significa que estos problemas desaparezcan con la edad o que las personas mayores no tengan problemas psicológicos o no necesiten la ayuda de un profesional de psicología. En muchos casos puede influir incluso una menor tendencia generacional a acudir a terapia o a buscar ayuda psicológica.

0: lógica. Ya te lo decía, en la actualidad la demanda se concentra sobre todo en adultos jóvenes, que representan el 72% de las consultas que registramos nosotros en Pronto Pro.
1: ¿Cuáles son los principales motivos de consulta, sobre todo entre los jóvenes?
0: Mira, en el caso de los adolescentes, de acuerdo a este estudio que hemos hecho en prontopro.es, los motivos más habituales están relacionados con la ansiedad, el estrés, los ataques de pánico y el miedo, que representan el 26,64% de las consultas dirigidas a psicólogos especializados en esta franja de edad. Pero también hay otros, Paco, hay otros problemas, por ejemplo, como la depresión, que representan el 12,5%, las consultas vinculadas a psicología familiar y pautas educativas, que registran cerca del 9,21%, lo que refleja tanto dificultades emocionales individuales como situaciones vinculadas al entorno familiar. Es una edad sin duda muy compleja. Yo, por ejemplo, soy madre de un adolescente y te puedo dar fe que son muchos los problemas que uno puede enfrentar como padre adolescente.
1: Bueno, y en el caso de los más pequeños, ¿la psicología infantil también está actuando?
0: Sí, también en la plataforma en prontopro.es también tenemos psicólogos infantiles, y en este caso los motivos de consulta cambian ligeramente con respecto a los adolescentes, ¿no? La principal razón en la psicología infantil por la cual recurre la familia a este tipo de ayuda es la orientación familiar, las pautas educativas, que representan el 25% de las consultas que tenemos. Y a continuación aparecen los problemas cognitivos y de concentración, que suponen alrededor del 17%. Aquí las edades, la mayor parte de las consultas corresponden a niños entre 10 y 13 años, esa preadolescencia, ¿no? Luego ya seguidos de los menores de 6 a 9 años.
1: Bueno, dicen ustedes que los adultos jóvenes efectivamente lideran la demanda de psicólogos. Llama la atención que hace años no. Este aumento puede deberse a que en la actualidad está más visibilizada la figura del psicólogo y más normalizado la ayuda que buscamos en un psicólogo, y que esto antes no existía.
0: Totalmente, totalmente. Eso sin ninguna duda, Paco. Hoy en día lo que tenemos es la conciencia de que existe este profesional, de que cuando tenemos un problema con el cual no podemos lidiar de forma natural, nosotros de forma independiente, tenemos este psicólogo, tenemos esta persona que se ha preparado para ello y está allí para ayudarnos. Por eso es que vemos que sin duda, cuando analizamos los resultados de nuestra plataforma, los tres ejes principales, los cuales hemos crecido en el último año, la parte de las solicitudes de psicólogos es una de ellas, sin duda alguna.
1: Bueno, entre los adultos, la ansiedad, el estrés, los ataques de pánico y el miedo también encabezan los motivos de consulta, hasta llegar al 31%. La pregunta es, ¿qué es lo que provoca todo ese miedo que puede llegar a ser pánico?
0: A ver, no soy psicóloga, pero bueno, lo que hemos visto desde el análisis que hemos hecho nosotros en prontopro.es es que estos problemas suelen estar relacionados con distintos factores de presión que tenemos en el día a día, en nuestra vida cotidiana, con el ámbito laboral, con las relaciones personales o con la incertidumbre vital. En nuestra plataforma observamos que estos estados emocionales como el estrés, la ansiedad, el miedo, por ejemplo, son los más frecuentes en las consultas entre adultos, representando el 31% de las solicitudes de apoyo psicológico.
1: Bueno, otro dato relevante que muestra este estudio de Pronto Pro es el cambio en la modalidad de atención. En 2025, el 39% de los usuarios optó por sesiones presenciales frente al 67% registrado el año anterior. Y en paralelo, la modalidad online descendió del 33% al 21%, evidenciando una clara preferencia por el contacto físico cuando se trata de abordar cuestiones de salud mental. Claro, me da la sensación de que estos datos son bastante lógicos. Es decir, si yo me planteo que tengo que acudir a un experto porque tengo algún problema de salud mental, considero, aunque no sea experto en la materia, que el trato de tú a tú, el trato físico, es muy importante, ¿no?
0: Totalmente, y así lo muestran los datos que de este informe que hemos hecho en protopro.es. Los datos muestran un retorno clarísimo a lo que es la consulta presencial. En 2025, fíjate cómo es, ¿no? El 79% de los usuarios eligió acudir físicamente a consulta frente al 67% del año anterior, creció más de un 12%, ¿no? Mientras que las sesiones online en contraposición han descendido, pasando del 33% al 21%. Y esto refleja que cuando se trata de abordar cuestiones con la salud mental, los usuarios siguen valorando ese contacto directo, ese contacto personal con el profesional, y como bien lo dices, Paco, tiene sentido que así sea. Lo que sí se mantiene, y aquí en el estudio que hemos hecho en ProntoPro queda en evidencia, es la búsqueda online del profesional, es decir, ese primer contacto con decir, voy a buscar a alguien para que me ayude. De hecho, nuestra plataforma ha registrado un crecimiento récord en el último año, lo que muestra que el mercado digital de servicios profesionales se ha consolidado en nuestro país. Las solicitudes en general en ProntoPro aumentaron en 2025 un 40%, mientras que el número de profesionales creció un 17%, con un total de más de 50.000 registrados. Y fíjate que entre los tres ejes principales de demanda está la categoría de bienestar, que incluye la psicología. La gente sigue todavía recurriendo al internet, sigue, ¿no?, y lo va a seguir haciendo cada vez con mayor número. Es que recurren a internet, buscan al profesional, pero una vez que quieren y que tienen ya el profesional elegido, van a preferir la parte presencial.
1: Y una última pregunta, vamos a ver, el tipo de vida que llevamos, la sociedad que tenemos, el sistema, la forma de hacer las cosas, las dificultades que plantea el día a día, ¿tienen que ver con estos problemas mentales?
0: Sin ninguna duda, yo creo que esto lo vivimos todos en nuestro día a día. El estilo de vida actual tiene un impacto significativo en este aumento de la demanda de psicología, en este aumento de problemas mentales en la ciudadanía, ¿no? Factores como el ritmo acelerado que vivimos corriendo todo el día, las exigencias laborales, la presión social de, por ejemplo, en el caso de la mujer, de ser madre, de ser trabajadora, de ser ama de casa, de ser todo a la vez, de esa incertidumbre económica. Todo esto, sin ninguna duda, va a influye en el bienestar emocional. En este contexto, es normal que las personas busquen apoyo profesional como parte del cuidado de su bienestar. Y esto se muestra claramente y explica claramente este crecimiento sostenido de los servicios relacionados con la salud mental dentro de nuestra plataforma, que además lo hemos visto ya de forma sostenida en los últimos años.
1: Claro, hay que tener en cuenta, pienso yo, la situación en la que se encuentra ahora mismo toda una generación. Yo estoy pensando, Karen, en ese muchacho de veintitantos años que ha terminado su carrera, que está buscando un trabajo, que no lo consigue, y cuando lo consigue está bastante mal pagado, que intenta acceder a una vivienda y es absolutamente imposible porque no le llega su salud financiera para todo ello. Oye, todas esas cosas, Karen, yo creo que deben terminar afectando, ¿no? O sea, la mente ya en un momento que se ve afectada.
0: Sin duda, y menos mal que estas nuevas generaciones, que además tienen que enfrentar todos estos problemas que quizás generaciones anteriores no tenían que enfrentar, menos mal que estas generaciones están concienciadas de que existen estos profesionales y de que debemos recurrir a ellos cuando sí lo necesitemos, cuando nos veamos sobrepasados, cuando veamos que no podemos avanzar y no podemos sobrellevar lo que estamos enfrentando nosotros solos. Tenemos que saber que hay profesionales que se han preparado para ello y que por ello están allí para recurrir y que nos ayuden a enfrentar todas estas vicisitudes que es que, lamentándolo mucho, son una realidad que tenemos que enfrentar y sobrepasar.
1: Pues tengámoslo en cuenta, la salud mental, que es una de las grandes prioridades sociales en España, bueno, seguramente en buena parte del mundo. Karen Pereira, portavoz de ProntoPro, muchísimas gracias por habernos buenas noches.
0: Muy buenas noches, Paco, muchísimas gracias a ti, un abrazo.
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0: estudio liderado por el Instituto de Ciencia de Materiales de Sevilla, junto con el Instituto Nacional de Ciencias Aplicadas de Lyon, ha desarrollado un nuevo tipo de cerámica más resistente al deterioro producido por la humedad y la temperatura corporal, lo que limita la vida útil de las prótesis de nanoláminas de grafeno blanco. Los resultados muestran que esta incorporación de esas nanolámicas en cerámicas avanzadas de Nircona aumenta un 18% su resistencia frente a macrogrietas y reduce su degradación por debajo del 10% en medios acuosos, lo que abre la puerta a implantes dentales y prótesis de cadera y rodilla más duraderos. De este asunto vamos a hablar ya con Rosalía, que es investigadora del CSIC en el Instituto de Ciencia de Materiales de Sevilla. Rosalía, ¿qué tal? Muy buenas noches.
1: Hola, buenas noches, ¿qué tal?
0: Bueno, la primera pregunta es que nos explique cerámicas avanzadas de Zircona.
1: Pues cerámica de Zircona es conocida desde hace tiempo, es una cerámica técnica, una cerámica avanzada, y se caracteriza por tener unas propiedades mecánicas muy destacadas y también por su biocompatibilidad. Entonces, ya hace tiempo que se planteó para su uso en prótesis dentales, de hecho ya se está usando, y en prótesis ortopédicas, ¿no? Lo que pasa es que el presenta un problema, que es que en medio acuoso, en medio húmedo, pues puede llegar a sufrir una degradación. Entonces, el cuerpo humano es un medio acuoso, ¿no? Entonces ahí puede generar esta degradación, se caracteriza por la aparición de una rugosidad superficial, microgrietas, que podría terminar en la rotura catastrófica de la prótesis, ¿no? Entonces en la actualidad pues hay muchas líneas de investigación que se centran en intentar luchar contra esta degradación, y una de las líneas es pues la que desarrollamos en mi grupo de investigación.
0: Sí, porque efectivamente parece que este material se ve afectado por ese envejecimiento hidrotérmico. ¿Este envejecimiento qué provoca en la prótesis? ¿Esas grietas de las que usted hablaba o más?
1: Claro, tiene dos efectos. En las moléculas de agua se depositan sobre la cerámica de Zircona, ¿no? Entonces se establece como una interacción entre ambos. Entonces, por un lado, puede llegar a provocar esta rugosidad superficial, porque el material en sí experimenta unos cambios estructurales que provocan esta rugosidad. Entonces, claro, al estar el material ya rugoso por encima, por la parte de la superficie, podría generar grietas, y estas grietas pues no son beneficiosas, ¿no? Y luego, por otra parte, en el caso de que el material tuviese ya alguna pequeña fisura, estas moléculas de agua se depositan, digamos, en la punta de la grieta, y también van a hacer que esta grieta se propague a unas cargas, digamos, ¿no?, que serían inferiores a las que en principio el material podría soportar. Todo ello como consecuencia de la interacción que se establece entre las moléculas de agua y la cerámica de Zircona. Entonces, claro, ahí entra en juego nuestra idea. La idea de nuestro proyecto es incorporar estas nanoláminas de nitruro de boro, el que se conoce también como grafeno blanco, que es impermeable. Entonces, impediría el acceso de las moléculas de agua al material.
0: Bueno, ¿y qué es ese nitruro de boro el grafeno blanco?
1: Bueno, pues también desde hace unos años, digamos, se viene desarrollando una investigación en torno a los nanomateriales, digamos. Los nanomateriales son materiales muy pequeños, viene del griego, que significa enano, precisamente. Son materiales muy pequeños, solo se pueden ver con microscopios de alta resolución. Entonces se inició la investigación. Yo, por ejemplo, en mi carrera, pues inicié mi investigación con nanotubos de carbono, que son tubitos muy pequeños. Luego se derivó pues hacia materiales bidimensionales, o sea que solo son como una lámina, una laminilla. Hemos desarrollado también mucha investigación en grafeno, que es formado de átomos de carbono. Y el nitruro de boro, bueno, pues es un material también que está en la naturaleza. Digamos, está formado por muchas láminas, pero si de alguna manera conseguimos exfoliar las láminas que están en la superficie, digamos, pues obtendríamos estas laminillas muy pequeñas, nanoscópicas, que se dicen, ¿no?, nanométricas, que son muy pequeñas. Se pueden obtener bien por exfoliación, también hay otras técnicas para directamente depositarlas. Pero en mi grupo de investigación pues hemos optado por la exfoliación. Entonces se trata de laminillas muy pequeñas, solo se pueden ver con microscopio, sí.
0: Y ese grafeno blanco incorporado en láminas, ¿qué es lo que aporta?
1: Como ya he comentado previamente, al ser impermeable, estas nanoláminas no permiten el paso de las moléculas de agua a través de ellas. Entonces, como conseguimos que estas nanoláminas estén muy homogéneamente distribuidas por la estructura de la cerámica de circona, por la superficie y por dentro también, pues estas nanoláminas lo que hacen es que impiden el paso de las moléculas de agua hacia el interior de la cerámica. Entonces, evitan la degradación en medio húmedo, de la que ya hemos hablado previamente. Estas moléculas no pueden acceder, luego no podrían hacer ese efecto de degradación que es tan perjudicial para esta cerámica avanzada, ¿no? Y luego también en algunos casos, pues estas nanoláminas también funcionan como un mecanismo que evita que se propaguen las grietas por dentro del material. O sea que tiene un efecto múltiple.
0: ¿Y para qué tipo de prótesis estaría indicado?
1: Bueno, ahora mismo nuestro estudio lo que tenemos publicado está todavía en fase de laboratorio. Nosotros no hemos pegado todavía el salto al desarrollo de las prótesis. Es un estudio de laboratorio, pero en principio pienso que se podrían usar en prótesis dentales, que de hecho la circona ya se utiliza, pero con este material pues se garantizaría que la degradación en medio húmedo sería muchísimo menor, el riesgo de fallo por degradación en medio húmedo sería menor. Nosotros ahora estamos desarrollando también unos estudios de biocompatibilidad, que también son muy necesarios antes de desarrollar la prótesis. Ya tenemos planteados, se están desarrollando los estudios in vitro de estos materiales, que es un paso muy importante. Pero yo pienso que en prótesis dentales sí podrían aplicarse. Ya el tema de las prótesis ortopédicas, imagino que también en un futuro podrían utilizarse, sí.
0: Efectivamente, este trabajo aún no tiene aplicación comercial. ¿Para cuándo piensan ustedes que la tendrá?
1: Es complicado saberlo porque, bueno, yo pienso que los estudios que estamos desarrollando in vitro van a dar como resultado que el material efectivamente es biocompatible, porque, bueno, hay otros grupos de investigación han desarrollado algunos estudios en esa línea y han apuntado hacia esa biocompatibilidad. Pero de cara a la aplicación real en prótesis, a veces también, sobre todo para el tema de prótesis ortopédicas y demás, son necesarios estudios in vivo, que nosotros ahora mismo no tenemos planteado. Para eso sería necesaria más financiación de la que nosotros contamos, tal vez la participación de alguna empresa. Sabes que necesitaríamos mayores colaboraciones para poder abordar estos estudios. Entonces es complicado decir cuándo podrían empezar a desarrollarse estas prótesis.
0: Bueno, para obtener estas nanoláminas de grafeno blanco, como usted ha explicado, se utiliza un método conocido como exfoliación por cizalla. ¿En qué consiste? ¿Cómo es este método?
1: Pues el método de exfoliación por cizalla consiste básicamente en, digamos, arrancar las láminas superiores del material en polvo. Nosotros adquirimos comercialmente el material en polvo de nitruro de boro. Entonces la exfoliación consiste en eso, en extraer, digamos, las nanoláminas que están en la superficie de este material en polvo. Se puede hacer con molinos, por ejemplo, en un jarro se introduce el polvo, se introducen unas bolas de acero, ese molino se pone a rotar y entonces con los choques con estas bolas están extrayendo estas nanoláminas. Esa es una de las técnicas, por ejemplo, que hemos usado en el laboratorio hace tiempo, o con una cuchilla que esté rotando, ¿no? También esta cuchilla va a ir exfoliando, arrancando, digamos, las nanoláminas que están en la superficie del material en polvo. Entonces, uh-huh, para obtener esta exfoliación por cizalla con una cuchilla, digamos, se pueden utilizar diferentes técnicas. Unas son más costosas, otras son más accesibles, como por ejemplo la batidora de cocina que nosotros hemos utilizado en este estudio.
0: Ya. Yeah. Curioso, de luego. Bueno, y para terminar, la investigación que de la que estamos hablando, ¿termina aquí o hay margen para intentar llegar a más?
1: Por supuesto que hay margen. Nosotros hemos desarrollado una serie de estudios básicos de comprensión de las propiedades de este material, estudios en laboratorio, pero ahora pues planteamos el siguiente paso. Como ya he mencionado, pues ya tenemos en marcha los estudios in vitro para estudiar la biocompatibilidad de estos materiales. Y luego, por otra parte, hasta ahora nuestros estudios se estaban desarrollando en piezas pequeñas, en piezas con formas geométricas sencillas que desarrollamos en nuestro laboratorio, pero que obviamente estas piezas son solo para estudiar las propiedades, no para una aplicación. Entonces, estamos también ya desarrollando una nueva aproximación para, mediante impresión 3D del material cerámico, obtener piezas con formas que pudieran utilizarse en estas prótesis dentales o en lo que hiciese falta. Entonces, ya tenemos también en nuestro laboratorio abierta la línea de la preparación de estas piezas mediante impresión 3D. Que es muy importante para poder obtener luego las formas necesarias de estos materiales en su aplicación real.
0: Bueno, pues realmente interesante este trabajo. Rosalía Poyato, investigadora del CSIC en el Instituto de Ciencia de Materiales de Sevilla, le agradezco mucho el que nos haya atendido y enhorabuena por todo esto y que el asunto llegue a buen puerto.
1: Muchísimas gracias y gracias a vosotros por contar conmigo. Muchas gracias.
2: Llegamos porque nuestro tiempo termina, pero ya saben que la próxima semana les estaremos esperando en una nueva edición de este programa de Cero al Infinito. Reciban el saludo de Marta López, que estuvo en la producción del programa, Gabriela Sánchez en la realización técnica. Les habló, como siempre, encantado Paco de León. Adiós, muy buena semana.

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1: Muy buenos días, bienvenidos a Onda Agraria, bienvenidos al programa que tiene como protagonista el medio rural. Hoy hasta las 8 de la mañana hablaremos de campo, hablaremos de agricultura, de ganadería, de alimentación y, como digo, de todo lo relacionado con el medio rural.
2: Comenzamos Onda Agraria, el programa para los que trabajan en el campo y también para todos aquellos a los que les gustaría hacerlo.
1: Ella, Soledad de Juan.
2: Y el Pablo Rodríguez Pinilla.
1: Os acompañaremos hasta las 8 de la mañana repasando todo lo relacionado con el sector agroalimentario. Ya sabéis, ese sector estratégico que cada día nos da de comer. Y como sabéis, a lo largo de este mes de agosto os acompañaremos con programas especiales en los que podremos disfrutar más de cerca no solo de nuestros productos, sino especialmente de nuestros productores. Onda Agraria en verano seguirá con todos vosotros sábados y domingos de 6 a 8 de la mañana, Soledad.
2: Tenemos más tiempo, Pablo, pero también tenemos muchos temas. Vamos a empezar hablando de un tema muy, muy, muy importante, que son los derechos laborales en alta mar y los retos que plantea garantizar estándares sociales homogéneos en un mercado global. Vamos a empezar este Onda Agraria de hoy con La Marea, y es que desde OPAGAG llevan tiempo trabajando en este ámbito y promoviendo iniciativas como Hands for the Ocean, con las que buscan dar visibilidad a la importancia de unas condiciones laborales dignas y verificables a lo largo de toda la cadena de valor. Nos acompañará esta mañana Julio Morón, gerente de OPAGAG. Vamos a hablar también de otro tema importante relacionado con nuestro medio natural. El pasado 18 de junio, un año después de que Fontbella y la Consejería de Desarrollo Sostenible de Castilla-La Mancha firmaran el acuerdo para la conservación y restauración del bosque de ribera del Río Dulce, la colaboración ha completado su primera fase con la presentación de un informe sobre el diagnóstico de su estado de conservación y, sobre todo y muy importante, las actuaciones necesarias para su regeneración. Charo Saavedra, responsable de sostenibilidad de Danone Iberia, estará con nosotros también esta mañana. Vamos a hablar de un cultivo que te encanta, Pablo, el pistacho, y la inauguración en el mes de junio de una procesadora. Javier Fernández, director de Desarrollo de Negocio de Agrooptimum, nos aclarará las dudas que tengamos. Por otro lado, un proyecto muy interesante, una iniciativa muy bonita para promocionar los productos de origen cooperativo en los supermercados. La idea es que estén en tiendas o superficies comerciales y que el cliente sepa que se pueden comprar y que existen esos productos también en supermercados, porque muchas veces la sociedad tiene la idea de que este producto solamente lo encuentra en los pueblos. Jaime Martínez Conradi, director general de Cooperativas Agroalimentarias de Andalucía, nos acompañará esta mañana. Y para quien no sepa lo que es el lobisome, hoy subimos al desván y Nacho Rodríguez, nuestro historiador de referencia, nos lo va a explicar. Una buena noticia también: hace ya unas semanas, cuando empezábamos el verano, la trufa negra de Teruel lograba su IGP y se convierte además en la primera de Europa con esta protección. Daniel Brito García Mascaraque, presidente de Atruter, nos acompañará esta mañana aquí en Onda Agraria. Vamos a hablar también del mercado de las fincas rústicas, que ha crecido un 6,8% en el mes de abril frente a la caída de la vivienda, y Regino Coca, CEO y fundador de Cocampo, nos acompañará. Tendremos un ratito también para la mujer rural y nos acompañará esta mañana Carmen Quintanilla, que es la presidenta de AFAMER. Con Carmen queremos ver varios temas importantes. Por un lado, su organización ha impulsado una iniciativa, Te Invito a mi Pueblo, una campaña de turismo rural que busca que vecinos y vecinas sean embajadores de sus pueblos. Y por otro lado, Carmen ha sido declarada, nombrada madrina de la iniciativa He4C en ONU Mujeres, y queremos hablar también de un libro blanco que están preparando. Y terminaremos con una entrevista que vamos a hacer a nuestra inteligencia artificial, a Margarita. Hoy tenemos un tema interesante: relevo generacional en el campo.
1: Bueno, pues como decías al principio, tenemos más tiempo, pero también muchos temas por delante. Llevamos el remolque lleno, como siempre. Así que rápidamente os decimos cómo podéis contactar con nosotros: a través del correo electrónico ondaagraria@ondacero.es, en redes sociales, que estamos en X, estamos en LinkedIn, ya sabéis, no tenéis más que buscar Onda Agraria. Y por supuesto, si queréis escuchar el programa, pues podéis hacerlo en nuestra página web, en www.ondacero.es, ahí buscáis Onda Agraria, o en las principales plataformas de podcast. Y dicho todo esto, ahora sí, arrancamos el tractor, arrancamos Onda Agraria.

Y he dicho Soledad, arrancamos el tractor, cuando realmente tenía que haber dicho arrancamos el pesquero, porque lo primero que vamos a hacer hoy tempranito es hablar de ese sector pesquero y concretamente de los derechos laborales en alta mar. Vamos a conocer una iniciativa, Hands for the Ocean, una iniciativa con la que se busca dar visibilidad a la importancia de unas condiciones

0: condiciones laborales dignas y verificables a lo largo de toda la cadena de valor. Y de todo ello vamos a charlar con Julio Morón, gerente de Opagac. Julio, muy buenos días y, como siempre, bienvenido a Onda Agraria.
1: Muy buenos días, sí, gracias.

0: personas tenían en el buque y en toda la cadena de valor, pues todas las garantías y todos los derechos más que respetados. Háblanos de Hans von der Ocean, Julio.
1: Bueno, pues Hans von der Ocean nace de la necesidad que tiene nuestra organización, que lleva certificando sus barcos a nivel social con la norma UNE 195.006, que se llama Atún de Pesca Responsable, y que estamos certificados con AENOR como Atún de Pesca Responsable, y que desde el año 2017 estamos intentando introducir en el mercado, pero que poco éxito hemos conseguido. Entonces hemos intentado hacer algún esfuerzo de promoción en cuanto a lo que es el problema general que existe en la pesca en el mundo, que Europa no se puede excluir de esta situación. Hay unos estándares europeos como los nuestros que están regidos por la regulación internacional. Hay un convenio 188 de la OIT que cumplimos a rajatabla, y luego hay otras flotas en el mundo que traen sus pescados al mercado europeo y que no lo hacen de la misma manera, con lo cual existe una descompensación, una desventaja competitiva impresionante, porque los sueldos y las condiciones laborales a bordo de muchos barcos, principalmente asiáticos, pues no tienen nada que ver con los nuestros.
2: Julio, ¿qué tal? Muy buenos días.
1: Buenos días.
2: A mí me gustaría que nos pusieras un poquito en antecedentes en esa situación que nos estás explicando, porque yo sospecho que muchos de los oyentes no sabrán esas condiciones en determinadas flotas y en determinadas situaciones, lo durísimas que son, porque no sé, yo creo que aquí en Tierra Firme pensamos que todo está muy cubierto de una forma, pero en determinadas flotas y países del mundo, que además luego compiten con vosotros, estamos hablando de piratería, de ningún derecho laboral. Cuéntanos un poquito lo que está sucediendo en otros lugares del mundo.
1: Pues sí, estamos en una expresión máxima de lo que es la esclavitud moderna, ¿no? Hay condiciones laborales a bordo de buques en los cuales no pisan tierra durante 2 años. Gente que está trabajando a bordo de un barco sin pisar tierra durante 2 años, ni ver a la familia ni nada. Condiciones precarias, porque las condiciones de salubridad del barco, de alimentación y de descanso y de trabajo, pues son terribles. Eso existe en la actualidad y hay ciertas flotas que lo tienen como práctica habitual, sobre todo porque reclutan a tripulantes de Indonesia, de Filipinas, y los llevan en unas condiciones en las cuales les sustraen los documentos del pasaporte, ¿no? Y les mantienen de alguna forma vinculados al barco y sin capacidad de poder conectar con nadie fuera del barco, trabajando en alta mar, y eso se está produciendo, problemas de salud, problemas de enfermedades que no son tratadas, maltrato personal, en fin, hay unas condiciones en estas flotas que vemos, además, porque nosotros estamos trabajando nada más, lo vemos que están en todo el mundo, pues que luego ese producto que ellos pescan, pues de alguna forma entra en los mercados sin que haya ninguna validación de cuáles son las condiciones. Como bien apuntabas, en tierra hay inspecciones de trabajo, se puede saber cómo están las condiciones laborales de todo el mundo, más o menos, y sin embargo en la mar pues es muy difícil, porque un barco que no pise puerto pues es muy difícil de detectar que estas vejaciones y falta de derechos humanos, a fin de cuentas, se puedan combatir de manera proactiva.
2: Sí, la verdad, por eso te pedía que nos lo explicaras, porque creo que es tan increíble que hay veces que no se conoce. Una pregunta, ¿desde Bruselas se toma alguna medida para evitar que ante esas situaciones tan extraordinarias, duras y absolutamente incomprensibles, ese pescado llegue a nuestro territorio? ¿O no hay manera de hacer esto?
1: Sí, están. Ahora precisamente nuestra campaña Hands for the Ocean aprovecha la aplicación de 2 reglamentos de la Unión Europea que se tratan de la diligencia debida, y del trabajo forzoso, que exigen a las compañías, a todas las compañías en todos los sectores, que

0: certifiquen o que muestren evidencias de que sus suministros no provienen de este tipo de prácticas, ¿no? En todos los niveles. Estoy hablando tanto de textil, como ha sido muy famoso los casos de explotación en Bangladesh o en Pakistán, como de cualquier sector, ¿no? Eso nos da una oportunidad, como digo, en la campaña Hands for the Ocean, para solicitar que el mercado europeo reaccione y solicite verificación de las condiciones a bordo de los barcos de los que se suministran. Y nosotros tenemos esas garantías en nuestra certificación Atún de Pesca Responsable, y es lo que queremos hacer ver, que esa certificación se puede extender a otras especies, se puede extender a otras flotas, y puede ser una justificación, porque estos reglamentos van a funcionar en base a denuncias y a evidencias que se presenten en cuanto a casos como los que he reportado anteriormente. Y sabemos que hay muchas ONGs, que hay muchas organizaciones que están preparando muchas de estas evidencias, que están ya publicadas en muchos sitios de prensa, en distintas plataformas, para que el que se suministre de, vamos a decir, un supermercado, que se suministre de una flota pesquera, tenga que certificar si están haciéndolo de flotas denunciadas o no. Entonces, eso nos da una cierta oportunidad de que esto va a entrar en vigor a finales del 27, y queremos concienciar al mercado europeo, por lo menos, que empiecen a tomar medidas y hacernos un poco de caso en cuanto a lo que es presentar evidencias de que estamos haciendo las cosas como exige la ley.
1: Julio, ¿cómo puede el consumidor certificar en el punto de venta que lo que compra realmente es respetuoso con los derechos laborales y no ser cómplice de todas estas mafias y de todas estas flotas que bueno, pues se saltan todos los derechos laborales por semejante parte?
0: Pues ahora mismo es muy difícil. Ahora mismo no existe ninguna forma en la que un consumidor sea capaz de diferenciar una cosa de la otra, y eso es en lo que estamos trabajando, que la aplicación de estos reglamentos comunitarios lleguen a marcar de alguna forma el producto final, de manera que o bien toda la producción del supermercado o de los mercados europeos consiguen tener esa validación para que cumplan con la regulación, con la ley europea y con la ley internacional. Aquí estamos hablando de un convenio que firmó la Organización Internacional del Trabajo en el año 2007, y que desde entonces solamente lo ha ratificado 26 países, entre ellos España, Francia y alguno más de la Unión Europea. Y estamos hablando de ley internacional, o sea, estamos hablando de los mínimos de condiciones laborales a bordo de un barco de pesca, como son contratos, asistencia médica, vacaciones, derecho al descanso, etcétera, una serie de condiciones básicas que, como digo, llevamos casi 19 años con ese convenio encima de la mesa, pero que se está haciendo muy poco caso. Últimamente le estamos dando un impulso a los propios pescadores, que hacemos las cosas conforme a la ley, para diferenciarnos frente a estos competidores feroces, porque tienen una falta de compromiso con el cumplimiento de esta ley que nos deja fuera de juego a la larga. Entonces tenemos que buscar la manera de diferenciarnos y que el consumidor al final sea capaz de hacer esa compra responsable que todos queremos hacer. Pero en este momento no lo hemos conseguido, pero esperamos que en el próximo año estamos lanzando una iniciativa de certificación social a nivel de toda la pesca, pues que podamos tener una forma de facilitar al consumidor que elija entre lo que está bien y lo que no está tan bien.
2: Estáis trabajando en ello, Julio. Es un problema, bueno, es un problema muy grave, vamos a llamarlo un problema ético por ser un poco light, pero esta iniciativa en la que estáis trabajando va a beneficiar al consumidor, que va a poder comprar de forma responsable lo que está buscando y lo que quiere hacer, pero también al sector, porque entiendo que todos estos problemas al final se traducen también en problemas económicos, porque claro, no se compite de una forma justa.
0: Evidentemente, y más ahora que la Unión Europea está abriendo tratados de libre comercio con prácticamente todo el mundo, ¿no? Estamos viendo que se abre un convenio con la India, se hace otro convenio con Indonesia, que es el mayor productor, por ejemplo, de atún del mundo, y que va a traer aquí sus productos libres de aranceles. y va a ser una competencia, está siendo ya una competencia feroz de todos los países con los que se firman tratados de libre comercio, en los cuales, por desgracia, la Unión Europea está obviando uno de estos requisitos que siempre piden en los tratados de libre comercio, que son los convenios de la Organización Internacional de Trabajo, y nosotros estamos solicitando a la Unión Europea que en esos convenios de tratado de libre comercio, como ha pasado con Mercosur, tantas discusiones y tantos problemas más sensibles a otros sectores, pero en un convenio de libre comercio con Vietnam, por ejemplo, o con Indonesia, no entendemos por qué no les exigen el convenio 188 de la OIT de trabajo en la pesca, porque es de jugado de guardia, que no les exijan cumplir con esos mínimos. Y estamos luchando a nivel político en el Parlamento Europeo para establecer salvaguardas de las importaciones, exigiendo por lo menos el mínimo que se nos exija a nosotros. Esto es algo común a todo el sector primario. Muchos de la gente que nos estén escuchando se estarán sintiendo igualmente identificados, porque estamos en las mismas condiciones, los pescadores y los agricultores. A nosotros nos exigen un montón de cosas y resulta que luego el mercado permite que vengan importaciones libres de aranceles, sin esas exigencias, y eso nos parece totalmente injusto, porque el propio sector pues se verá tarde o temprano abocado al desastre, y es lo que reclamamos de alguna forma de manera contundente desde CEPESCA, que estamos organizados tanto en España con la Confederación Española de Pesca como en Europesca, que es la Asociación Europea de Pesca en Bruselas.
1: Aquí, Julio, lo que se pone de manifiesto es que la Administración está más preocupada por cuestiones medioambientales, por cuotas, tax, sostenibilidad, días de pesca, y sin embargo, en pleno siglo XXI tenemos casos de esclavitud en determinadas flotas. Entonces, en las reuniones que mantenéis a nivel internacional o a nivel de Unión Europea que nos estás comentando, ¿no preocupa realmente esto? O sea, porque nos convierte un poco en cómplices de toda la situación.
0: Absolutamente. Además, es un poco la hipocresía de la sociedad actual, ¿no? Nos preocupamos más de que los pescados estén saludables que de la gente que lo pesca. Hay una falta de consideración con el que trabaja y el que nos trae el pescado a casa. O sea, es que estamos hablando de cuántos miles de raciones diarias se traen al plato de nuestros consumidores, y sin embargo nos preocupamos de que tenga una certificación. Cuando se habla de sostenibilidad, la gente lo asocia solamente a la sostenibilidad medioambiental, y aquí hay un fallo tremendo en ese concepto, que solamente se arroga en cuanto a la cuestión medioambiental, pero la sostenibilidad tiene tres pilares, que son el medio ambiente, evidentemente. Si no somos los interesados nosotros en matar la gallina o de oro, que nos da de comer, nosotros queremos mantener los stocks en buenas condiciones porque vivimos de ello, y nuestros barcos tienen una vida de 40 años, ¿no? Y son inversiones de millonarias en un barco nuestro. Entonces queremos seguir trabajando sobre ello, pero luego nos queda el pilar económico, la sostenibilidad económica y la sostenibilidad social. Y ambas estas dos están muy poco consideradas, y la gente no, cuando habla de sostenibilidad solamente piensa en ambiental, y eso es algo que lógicamente los políticos pues están dándose cuenta de que hay que incluir las tres patas. Nosotros, por lo menos en estas peleas con Bruselas que tenemos, estamos siempre diciendo que no basta ya con mantener los recursos en buen estado, sino que los pescadores tenemos que poder ser capaces de vivir en condiciones decentes, con una rentabilidad económica que se mantenga, porque si no, pues por mucho mantener un stock en óptimas condiciones, al final un sector se puede destruir, porque económicamente va a ser inviable. Y ahí es donde tenemos un trabajo que hacer, ya no solamente a nivel político, sino a nivel social, en hacer ver que no solamente la sostenibilidad se trata del medio ambiente, sino que se trata principalmente, diría yo, de las personas que trabajan en ello.
1: Pues coincidimos 100% con lo que comentas, Julio, y os animamos a que sigáis con esa iniciativa, Hands for the Ocean, velando por los derechos laborales en alta mar. Esperemos que la Administración abra los ojos y que realmente empiece también a defender a los profesionales de la pesca, además de defender la pesca, que es lo que están haciendo ahora mismo. Julio Morón, gerente de OPAGAC, muchísimas gracias como siempre por habernos acompañado y hasta otro día.
0: Pues muchísimas gracias, como he dicho antes, de hacer un hueco en vuestro prestigioso programa a la mar y a los pescadores. Muchas gracias.
2: Un saludo, Julio.
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0: Y ahora cambiamos de tercio y pasamos a un tema mucho más
1: agradable. Ahora sí arrancamos el tractor.
0: Ahora sí arrancamos el tractor con un tema muy bonito. Hablamos de la conservación y de la restauración del bosque de ribera del Río Dulce, un año después de que Fontbella y la Consejería de Desarrollo Sostenible de Castilla-La Mancha firmaran un acuerdo para ello. Ya tenemos una primera fase concluida y queremos saber un poco los resultados, las conclusiones de ese diagnóstico y, sobre todo, qué tenemos que hacer para la regeneración de este enclave. Nos acompaña esta mañana Charo Saavedra, que es la responsable de sostenibilidad de Danone Iberia. Charo, muy buenos días y bienvenida a Onda Agraria.
2: Hola, buenos días.
0: Hola, buenos días, Charo, ¿qué tal estás? Si te parece, vamos a empezar a contar un poco a nuestros oyentes la historia por el principio. Cuando se inicia este primer acuerdo con la consejería, cuéntanos un poquito, sitúanos dónde se encuentra esta zona, la ribera del Río Dulce, y qué es lo que necesitábamos hacer.
2: Pues sí, esta iniciativa nació hace un año, a pesar de que, bueno, nuestra planta de Fontbella está ubicada en el territorio desde hace más de alrededor de 25 años y ya hemos tenido otras iniciativas con el ayuntamiento y con entidades, pero con lo que es la Consejería de Desarrollo Sostenible y en concreto con el Parque Natural de Río Dulce, el año pasado, justo alrededor de un año, hace aproximadamente, iniciamos una relación bajo el marco de un convenio de colaboración por 3 años, junto con la entidad ambiental Micorriza, para, bueno, trabajar conjuntamente en este entorno natural, que es justo donde también nace nuestra agua mineral natural, y queríamos, pues bueno, colaborar a nivel de tres partes, con expertos de la zona, con la intención de conocer primero el estado de conservación de esta área tan valiosa a nivel ecológico en la zona de Castilla-La Mancha, y para ver qué necesidades se podrían detectar en términos de conservación y restauración.
0: ¿Y cuáles han sido las principales conclusiones del diagnóstico realizado?
2: Bueno, pues lo que hemos detectado es que todo lo que es la zona del bosque de ribera, que confluye a lo largo de 40 kilómetros de lo que es el Río Dulce, en ambas orillas, tiene diferentes estados de conservación. Hay algunas áreas donde, bueno, pues en términos de biodiversidad, de equilibrio ecosistémico, están pues bien conservadas y ayudan a lo que es la preservación de esta zona, la correcta infiltración del agua, al establecimiento de una buena fauna y flora de la zona. Pero, sin embargo, hay otras zonas calificadas como B y C, que llega como al 90% de toda la zona diagnosticada, que aún tiene bastante potencial y capacidad para ser restaurada y puesta en una situación mejor en términos de biodiversidad y equilibrio.
1: Charo, ¿qué tal? Muy buenos días. ¿Qué es lo que más os ha llamado la atención? ¿Especies invasoras a nivel de plantas, especies invasoras a nivel de fauna, contaminación, desperdicios? ¿Cómo encontrasteis ese tramo y qué es lo que habéis dicho? Madre mía, ¿cómo está esto?
2: Bueno, no es tanto un tema de degradación en términos de lo que le llamamos littering, ¿no? Porque, bueno, al final estamos en una zona como muy natural, donde no hay grandes estructuras industriales ni demás. Entonces, por lo tanto, en este sentido es una zona muy naturalizada, donde, bueno, pues se convive con zonas agrícolas y demás, pero bueno, no es una zona especialmente industrializada y por esta parte no es la podríamos decir la situación grave. Sí que es verdad que bebe un poco de situaciones anteriores donde se hicieron plantaciones de choperas, de chopos que además eran de proveniencia canadiense en concreto, donde estos tipos de chopos pues no están bien aclimatados al clima y a la situación natural de esta zona, por lo que se requiere a lo mejor hacer una sustitución de este tipo de árboles, de este tipo de flora o de árboles, por árboles autóctonos que realmente estén aclimatados a la climatología y al entorno, a la geología.

0: ya de la zona y que sean menos, ¿cómo decirlo?, menos dependientes del agua, porque estos chopos actualmente pues son realmente muy demandantes del recurso agua.
1: Charo, después de este diagnóstico tan, tan extenso y tan minucioso, no sé si tenéis ya planificadas determinadas acciones concretas para la restauración, la conservación de este enclave natural.
0: Bueno, primero había que hacer un diagnóstico, era lo que se necesitaba, ¿no? Tener un diagnóstico, tener las áreas muy bien delimitadas en cuanto cuál es los requerimientos de cada zona, teniendo en cuenta también el entorno, dónde estaban ubicadas, qué es lo que había en cada una de ellas. Esto ha requerido pues muchas horas de trabajo de campo, en especial por parte de Micorrieza, que es la entidad ambiental con la que estamos colaborando. Y obviamente una vez diagnosticado es cuando se puede trabajar en términos de hacer una actuación responsable, ¿no? Cuando ya conoces bien el diagnóstico y tienes datos a los que referirte y hacer unas actuaciones. Entonces, una vez tenemos esto, en los siguientes 2 años y en colaboración con el Parque Natural, pues vamos a trabajar en términos de restauración. Una de las actuaciones que ya en el pasado se han utilizado y han tenido mucho éxito ha sido lo que es el estaquillado, utilizar la replantación de especies autóctonas utilizando la metodología del estaquillado, que es una metodología pues como muy naturalizada, donde se utiliza una parte de un árbol y se coloca en el terreno, y se sabe que hay un gran porcentaje de supervivencia y de éxito en el crecimiento de estos nuevos individuos.
2: Charo, ¿qué importancia tiene en el éxito de todo esto la colaboración público-privada, esa colaboración entre vosotros, la Asociación Micorrieza, la consejería, el personal del parque? ¿Cómo se articula todo eso y qué parte de importancia o de porcentaje tiene en el éxito de todo ello?
0: Bueno, desde luego yo creo que el éxito depende de que se haga de esa manera, ¿no? No se puede entender que ninguna entidad, ni público ni privada, de forma individual, pueda llevar a cabo proyectos que implican el territorio y que implican diferentes agentes. Yo creo que es la única manera de conseguir éxito en este tipo de proyectos, para de alguna manera tener sobre todo la perspectiva de todos, desde sus diferentes ángulos, pero siempre con un propósito común. Es la única manera de alcanzar el éxito en este tipo de proyectos, que al final tiene pues mucho alcance en cuanto a hectáreas, en cuanto a entidades, en cuanto a agentes implicados, en cuanto a elementos diversos a nivel pues socioculturales incluso. Es absolutamente necesario que sea de esta manera, alianzas público-privadas con diferentes perspectivas y diferentes niveles de expertise, ¿no? De conocimiento, cada uno desde su punto de conocimiento y de experiencia y de fuerza en términos, bueno, pues de fuerza en cuanto a su conocimiento y a su capacidad de impulsar. Es la manera de llevar a cabo este tipo de proyectos y que sean exitosos.
1: Charo, nos estás hablando de esa necesidad de trabajar juntos, ¿no? Habéis trabajado con consejería, vamos, con el parque, también con Micorrieza, pero cuéntanos un poco cuál es la motivación vuestra como compañía.
0: Bueno, nosotros en definitiva somos una empresa que llevamos, como decía anteriormente, casi 25 años en el territorio. Contribuimos al desarrollo socioeconómico de la zona con casi 100 empleos directos. Hacemos llegar nuestros productos a millones de familias en toda España. Y este producto es agua mineral natural, que nace en un entorno natural único, que para nosotros es esencial preservar su biodiversidad, su equilibrio, este entorno natural, para que estas características de la composición mineral de nuestro producto se mantenga y se preserve y continúe siendo así durante mucho tiempo en el futuro. Bueno, en definitiva, es proteger el origen de nuestro producto.
1: Proteger el origen de vuestro producto y del ecosistema en el que nace ese agua. Charo, muchísimas gracias por haber madrugado esta mañana con Onda Agraria y os damos la enhorabuena a vosotros y a las otras.

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1: Y desde el pasado lunes tenemos disponible el cuarto capítulo de la tercera temporada, que recordemos puede verse o escucharse en la web de Endesa, también en YouTube y en Spotify. Un capítulo en el que se habla de innovación y protección medioambiental en las Islas Canarias, donde se encuentra la planta solar del Matorral, que es pionera en una serie de cuestiones técnicas y de funcionamiento con el entorno que nos va a explicar Lola Medina, que es la responsable de la construcción de la central del Matorral. Lola, muy buenos días y bienvenida a Onda Agraria.
2: Buenos días, gracias por escucharnos.
1: Gracias a ti, Lola, y cuéntanos un poquito cuál ha sido tu papel en la planta solar del Matorral.
2: Pues mira, he tenido la suerte de dirigir el proyecto durante la fase de construcción y puesta en servicio. Y mi trabajo fundamental ha sido de coordinar a muchísimas personas de diferentes disciplinas: ingeniería, construcción, especialistas medioambientales, administraciones y equipos locales, pues para que todo vaya como un reloj, ¿no? Y también había una misión igual de importante como la construcción de la planta, que ha sido siempre respetar el entorno, porque una central renovable no es solo un éxito por la energía que se genera, sino también de cómo conviven el territorio y con la biodiversidad que nos rodea, conociendo todos que Gran Canaria, más del 50% del territorio, pues pertenece a la biosfera de la UNESCO.
1: Y por eso te iba a preguntar precisamente, Lola, ¿por qué es tan peculiar esta planta solar?
2: Sí, pues mira, es mucho más que una planta solar. Es una demostración de cómo se puede combinar innovación tecnológica y respeto medioambiental. Para empezar, la planta está dentro de un suelo de la central térmica de Barranco de Tirajana, es decir, suelo industrial y un emplazamiento histórico para la producción de energía en Gran Canaria. Y hemos recuperado una zona de vertedero donde hemos incorporado tecnología pionera como las baterías y el grid forming. Y además lo hemos hecho pues con un fuertísimo compromiso medioambiental e integrando medidas de protección de la biodiversidad y restauración del entorno.
1: ¿Qué es, Lola, una central hibridada?
2: Pues mira, la idea es muy sencilla, aunque el nombre parece complicado, es algo muy sencillo. Es como esto de una central hibridada, es como un buen agricultor que aprovecha todos los recursos disponibles sin desperdiciar nada, pues eso es una central hibridada. Cuando hay mucho sol, producimos electricidad y además, como hay energía sobrante, esa energía se puede guardar para utilizarla más tarde, lo cual nos permite aprovechar mejor los recursos renovables y reducir todavía más las emisiones, algo tan importante en este momento para la sociedad, ¿no? Es decir, sacamos el máximo partido a cada rayo de sol.
0: Hola, Lola, ¿qué tal? Muy buenos días. La central de Matorral no solamente es pionera por ser la mayor planta solar hibridada de todo el archipiélago, sino que además es también la única en España en contar con una tecnología muy, muy concreta, ¿no? Lo has mencionado, esos grid forming, pero cuéntanos de la forma más divulgativa y didáctica que puedas, ¿en qué consiste esos inversores grid forming?
2: Pues mira, lo voy a explicar como se lo explico a mis hijos, de la forma más sencilla posible.
0: Perfecto.
2: Mira, esto es como, imaginemos una orquesta, ¿no? Donde alguien tiene que marcar el ritmo para que todos los músicos puedan tocar, ¿verdad? Pues eso en el sistema energético, normalmente ese papel siempre lo han ejercido las grandes centrales convencionales. Y lo que hacen en el grid forming es permitir que una instalación renovable también ayude a marcar ese ritmo y a aportar estabilidad al sistema eléctrico. ¿Y esto qué significa para nosotros, para las personas, para los consumidores? Pues que cada vez se puede integrar más energías renovables, manteniendo un suministro seguro y fiable, y es una tecnología que nos acerca a un sistema energético más limpio y sostenible, lo cual es fundamental en un sistema como el canario, que también que es insular, como todos sabemos.
0: Dentro de esa eficiencia del sistema, Lola, también es importante el sistema de baterías. Yo no tengo prácticamente ni idea en todo esto de energía solar, pero sí que escucho a los que sabéis, escucho a unos y a otros, y me voy dando cuenta de que hay un elemento fundamental que son precisamente esas baterías, ¿no? Para ampliar las posibilidades que tiene de almacenar esa energía que va generando. Cuéntanos cómo funciona el sistema de baterías de Matorral y cuánto tiempo es capaz de almacenar esa energía del sol.
2: Eso es, mira, las baterías son como la despensa energética de la planta, ¿no? Cuando tenemos mucha y abundante producción solar, la guardamos parte de la energía que no utilizamos para utilizarla pues como cuando hace falta. Esto es como la batería de un móvil, pero a una escala evidentemente enorme, ¿no? Y lo importante no es solo cuánto almacenan, sino que nos ayudan a aprovechar mejor la energía renovable, reduciendo desperdicios y permitiendo que más electricidad limpia llegue a hogares y empresas, lo cual es fundamental.
1: Lola, ¿cómo habéis hecho para que la población del entorno local de la planta también esté involucrada en el proyecto?
2: Sí, pues desde el primer momento pues siempre hemos entendido que una instalación renovable no puede vivir de espaldas al territorio y por ello desde el principio, desde que se aprobó el proyecto, pues mantuvimos contacto con las instituciones, asociaciones y colectivos locales explicando el proyecto y escuchando sus inquietudes. Y de esta manera pues identificamos necesidad de formación que nos dijo el ayuntamiento que si podíamos dar cursos de instalación de tanto de paneles como de inversores. Y así fue, donde participaron más de 100 personas y posteriormente 25 personas de este que realizaron este curso pues lo pudimos contratar. Para nosotros pues era fundamental de que la participación de las personas del área, también se abrió el proyecto a la financiación de las personas que quisieran a través de una campaña de crowdfunding de más de 2 millones de euros que quedó completamente suscrita. Y bueno, lo tenemos súper claro, ¿no? Que para nosotros la transición energética no consiste únicamente en producir energía limpia, sino que tiene que generar oportunidades para las personas y para el territorio donde estamos.
0: Desde luego es una idea bonita, ¿no? El que todo el pueblo tenga la posibilidad de involucrarse, ¿no? En un proyecto y que lo sientan suyo. Siempre iniciamos estos espacios de Conexión a Tierra diciendo que es la iniciativa Endesa para que todos conozcamos mejor cómo conviven y se integran las energías renovables en el medio rural. Y uno de los grandes retos que tienen precisamente estas instalaciones de energía renovable en el entorno rural es convivir con la avifauna, no perjudicar o incluso mejorar sus hábitats. En Matorral existe un ave muy especial que es la pardela cenicienta. Lola, ¿qué acciones se han llevado a cabo para protegerla?
2: Sí, la pardela cenicienta, los que sois de Canarias ya sabéis que es una especie emblemática y que siempre hemos apoyado medidas específicas en todas las centrales que tenemos en la isla y en concreto en Matorral hemos hecho medidas para intentar reducir la contaminación lumínica sobre estas aves. Así lo que se ha hecho ha sido adaptar los sistemas de iluminación para reducir el impacto que la luz artificial tiene sobre sus desplazamientos nocturnos y funciona porque tenemos vídeos de cuando ven el rayo de luz se desvían.
1: Hemos conocido esta mañana la planta solar del Matorral, hemos hablado de innovación, de protección medioambiental. Lola, muchísimas gracias por habernos acompañado y hasta otro día.
2: Gracias a vosotros, un verdadero placer.
0: Un saludo.
1: Pues todo esto que acabáis de escuchar es parte de lo que podremos disfrutar en el episodio 4 de la tercera temporada de Conexión a Tierra, que ya está en emisión en endesa.com, en YouTube y en Spotify.
0: Y por cierto, en el próximo capítulo de Conexión a Tierra, que se estrena el lunes 7 de septiembre, se hablará del valor de los embalses como ecosistema y el equipo de Conexión a Tierra se trasladará hasta Cataluña. Así que conectaos a tierra y no os lo perdáis.
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0: pues ya estamos de vuelta. Estáis escuchando Onda Agraria, estáis en Onda Cero y os acompañaremos hasta las 8 de la mañana hablando nada más y nada menos que de Campo Soledad.
1: Y como además nos encanta que nos escribáis, que nos hagáis sugerencias, incluso quejas si hace falta, ¿eh? Y que nos contéis vuestros proyectos, iniciativas e ideas, os recordamos las formas de contacto. 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
0: Bueno, y lo que vamos a hacer ahora, Sole, es hablar de un sector, de un tema que yo creo que interesa a todo el mundo, a los que pertenecen al sector agroalimentario, porque tienen un trocito, aunque sea pequeño, en el campo, a los que no pertenecen porque les gustaría tenerlo. En definitiva, estamos ahí todos interesados en cómo evoluciona el mercado de fincas rústicas, y de ello vamos a hablar con una persona que sabe mucho, que es Regino Coca, CEO y fundador de Cocampo. Regino, muy buenos días y bienvenido a Onda Agraria.
2: Muy buenos días.
0: Bueno, Regino, no sé si estoy en lo cierto que al final el mercado de fincas rústicas interesa, por supuesto, al profesional del sector agroalimentario, pero también al que no es profesional del sector agroalimentario, que ve con buenos ojos el tener esa inversión o por lo menos ese trocito donde disfrutar de la vida.
2: Sí, cada vez existe mayor interés por parte de las familias en invertir en el campo. Hemos pasado durante muchos años, hubo un momento en el que el campo estaba mal percibido, no gustaba, incluso era en general o prácticamente para la totalidad de los propietarios poco rentable, y eso ha cambiado en los últimos años. Afortunadamente el sector agroalimentario está evolucionando, se ha profesionalizado y hay cultivos ahora mismo que son atractivos, pero también se están poniendo cada vez más de moda las fincas de recreo, que ahora mismo es la gran tendencia.
0: Antes de avanzar en cómo está evolucionando el mercado, Regino, preséntanos Cocampo para que nuestros oyentes se sitúen.
2: Claro, pues Cocampo es una plataforma para la venta y arrendamiento de fincas rústicas. Es un negocio de anuncios clasificados, de anuncios. Cualquier particular, cualquier empresa puede poner sus anuncios y a partir de ahí, pues nuestro reto es conseguir los más de 2 millones de usuarios únicos mensuales que tenemos para que los compren.
0: La verdad es que es una plataforma interesante, pero muchas veces quieres buscar información y no es sencillo. La verdad es que no es fácil tampoco tener centralizada la información relativa al mercado de fincas rústicas. Entramos ahora de lleno en la evolución del mercado. Regino, ¿cómo lo veis? ¿Cómo está evolucionando? Porque en el último informe que recibimos vuestro teníamos un crecimiento de un 6,8% en abril, que la verdad es que choca frente a los datos que había en la caída de vivienda. Cuéntanos un poquito esa evolución, ¿cómo ha ido?
2: Sí, pues la evolución sobre todo la podemos medir desde la pandemia. Entonces, desde la pandemia el crecimiento del mercado de las fincas rústicas ha sido total, como ha sido en general de inmobiliario. Lo que ocurre es que en el último año y medio el mercado de las fincas rústicas está demostrando ser incluso más sólido que el mercado de la vivienda. El año pasado volvimos a batir récord de compraventa de fincas rústicas. En este primer trimestre de 2026, pues también el crecimiento ha estado por encima del resto del sector inmobiliario. ¿Y por qué se está produciendo este crecimiento? ¿Qué es lo que hay detrás? Pues por un lado, que realmente el sector agroalimentario tiene futuro. España es un productor de alimentos para los propios nacionales, pero también para toda la Unión Europea y para el resto de países. Y por otro lado está ese fenómeno de la inversión en campo, que ahora cada vez más está de moda y que realmente es el gran impulso que está viviendo en el sector. Y es que las familias, en un contexto de inestabilidad política, en un contexto de tipos de interés altos, de inflación, en un contexto en el que buscan también ese contacto con la naturaleza. En una de nuestras encuestas más recientes nos sorprendía que realmente entre las mayores motivaciones para la compra de una finca rústica está la sostenibilidad y el contacto con la naturaleza. Entonces, todos estos son factores que están haciendo que las familias, en lugar de hacer otras inversiones que hacían antes, como son el piso para alquilar o la casa en la playa, pues ahora lo que se han fijado como objetivo es invertir en una finca rústica. Normalmente es una finca de recreo, es una finca que pueden disfrutar los fines de semana, que suele estar a no más de 2 horas de su vivienda habitual y que les permite mantener su dinero con una revalorización constante, que es la principal característica que tiene el campo, y por otro lado, el poder disfrutarlo.
1: Regino, nos estás hablando entonces de un cambio de perfil un poco de los compradores, ¿no? Lo que nos explicabas desde el principio del sector que está cambiando, de que otra vez se ve con buenos ojos tanto para la parte productiva como para la parte de disfrute, ¿no? Y de ocio. Nos hablabas de las fincas. Eso en cuanto a los compradores. Y en cuanto a los vendedores, no sé si tenéis ahí algún perfil o es gente que está dejando la actividad o simplemente pues jubilaciones o zonas que se están quedando más despobladas.
2: Sí, es lo que estás comentando. El perfil del vendedor viene determinado por esa estadística del Ministerio de Agricultura que dice que más del 41% de los propietarios tienen más de 65 años. Entonces, tenemos un perfil de propietario envejecido, lamentablemente, que está o en un momento de jubilación o en un momento de relevo generacional por un tema de gestión patrimonial también. En muchos casos, los actuales propietarios ya son casi herederos de los que realmente compraron o han mantenido o han disfrutado o han gestionado esas propiedades rústicas. Entonces, el vendedor no está tan polarizado y no tiene tan definido el perfil de la finca como lo que busca ahora mismo el comprador. Y esa es una de las características del mercado actual. El vendedor vende una finca y a lo mejor es una finca que se llama mixta, que es que tiene una parte de explotación y una parte de disfrute. Y sin embargo, el comprador tiene un objetivo claro, que es o disfrute o rentabilidad. ¿Por qué? Porque el que busca disfrute, por lo general tiene otro trabajo en el ámbito más urbano, fuera del ámbito rural, y no tiene capacidad, no tiene tiempo, no tiene energía para dedicarse a llevar a cabo una explotación agraria. Y sin embargo sí que quiere esa conexión con la naturaleza y quiere disfrutar de la finca de recreo. Y por otro lado están todos los inversores más institucionales, las empresas, que lo que quieren son pues nuevos centros de producción. Y para eso no les sirve nada tener cortijos, masías o caserones.
1: ¿Y a nivel geográfico hay mucha diferencia entre zonas y algún motivo especial? O depende, pues zonas que sean más rurales, lógicamente a lo mejor hay más movimiento, pero no sé si habéis detectado algo curioso que os haya llamado la atención.
2: Sí, bueno, yo creo que la tendencia es clarísima. Nosotros desde Ecocampo sí que vemos clarísimamente la evolución del perfil de interés por parte de los compradores, que se centra, en primer lugar, en la costa. Toda la costa española tiene muchísimo interés. En los datos del Instituto Nacional de Estadística se muestra el crecimiento que está teniendo la Comunidad Valenciana, por ejemplo, que es de las comunidades que más está creciendo en compraventa de fincas rústicas. El problema de la vivienda en el ámbito urbano también se traslada al ámbito rural y entonces pues hay muchas personas que encuentran en el ámbito rural esa alternativa a lo que no pueden comprar en el ámbito urbano. Y eso en la Comunidad Valenciana y en la costa mediterránea se está viendo con mucha claridad. La Costa del Sol sigue siendo un polo de atracción grandísimo para los inversores extranjeros y el norte de España cada vez más, porque en este momento de cambio climático y con todo ese debate tan vivo, las costas de Cantabria, de Asturias y de Galicia despierta muchísimo interés. Entonces, por un lado, costa. Por otro lado, la cercanía a las grandes ciudades. Madrid y las provincias limítrofes tienen muchísimo interés y los precios están creciendo a un ritmo muy superior al del resto de zonas. Y esas serían las dos grandes tendencias. ¿Por qué vienen condicionadas también? Por la comunicación. Al final, el ámbito rural, para ser atractivo, a día de hoy tiene que tener una buena comunicación. La comunicación puede ser física o puede ser también una comunicación mediante telefonía, internet, o sea, realmente no sentirse aislado. En la medida en que existe esa comunicación, los precios van para arriba, crecen y cada vez hay más interés y más operaciones. En las zonas donde realmente existe más aislamiento, Zamora, en las sierras de Granada, pues ahí hay lugares donde todavía los activos rústicos pues son menos líquidos, cuesta más ver operaciones y los precios pues suben, pero de una manera más moderada.
0: Regino, habéis hecho una encuesta a más de 600 propietarios y compradores y hay un tema que a mí me sorprende y es que el 46% de los dueños de fincas rurales prevé vender a corto o medio plazo y el 43% planea comprar. Es decir, que hay una rotación que yo creo que es un fenómeno nuevo en el mercado de las fincas rústicas, que siempre ha tenido ha sido como más estático, pasaba de generación en generación o por lo menos se intentaba, porque siempre se ha dicho que las grandes fincas, la compraba el abuelo, la disfrutaba el hijo y la vendía el nieto. No sé si eso es así o realmente el terreno rústico está entrando en un círculo, en un circuito de mayor rotación y de mayor inversión y esperar a que suba para, o mayor especulación, si queremos llamarlo así.
2: Pues mira, yo creo que de todos los motivos que has explicado al principio, todos son reales y se están dando. Por un lado, esa situación donde las familias consideraban la inversión en ámbito rústico como parte de su patrimonio que debían defender. Y si miramos para atrás, estamos en un momento en el que los grandes patrimonios se construyeron a principios del siglo XX y que ahora mismo, por una cuestión de relevo generacional, nos encontramos en esa tercera, si acaso cuarta generación, que tiene que vender por necesidad o por esa prueba que nos ha demostrado la historia, ¿no?, de que realmente en esa tercera generación o cuarta es cuando se vende. Pues nuestra encuesta muestra cómo realmente todavía el perfil del vendedor por edad hace que quiera vender y que esté en un momento de venta. Y por otro lado, tenemos que pensar que hay una parte del campo que se ha convertido en un negocio productivo de alto interés, donde las empresas pues compran activos, venden activos, y que es como en cualquier otro sector, donde existe esa rotación y esa profesionalización, pues lleva a que exista más liquidez en los activos y un mayor movimiento. Entonces, es una combinación en que las fincas de recreo estamos en el momento en el que tiene que haber ese relevo generacional por edad, por historia, y seguramente si nos podemos analizar eso, los años, pues nos encaja que es el momento en el que tiene que existir el relevo, y por otro lado, en los activos productivos, pues sí, en un mercado más profesional es un mercado en el que existe más liquidez y más movimiento de activos.
0: Antes de despedir la entrevista, Regino, quería preguntarte por un tema que suele levantar un poco ampollas en el medio rural, ampollas y no ampollas, que son los fondos de inversión. ¿Cómo está influyendo la entrada de fondos de inversión en el mercado de fincas rústicas?
2: Bueno, pues los fondos, yo soy de la teoría, y porque tengo la información, de que no son ni tan buenos ni tan malos. Los fondos son lo que son, y que son vehículos de inversión. Entonces, para empezar, no tenemos que temerlos, porque nos los pintan como un fantasma que no sabemos muy bien de qué estamos hablando. Entonces, un fondo no es más que una empresa que tiene más o menos trabajadores. Por lo general, no debe tener, para que tenga la consideración de fondo, no debe tener esa estructura de recursos humanos,

0: y simplemente es un inversor financiero que entra en el campo y alquila y lleva a cabo una explotación. Entonces, si hablamos de inversión institucional en general, que suma a todos, los fondos, las empresas y demás, es inevitable que van a tener que ocupar un espacio dentro del ámbito agrario porque falta mano de obra, porque estamos viviendo un proceso de mecanización fruto de esa falta de mano de obra. Antes no, como no hay personas que trabajen en el campo, estamos metiendo maquinaria. Al meter maquinaria es un tema financiero, el que cuantos más recursos tengas, mejor maquinaria compras y más productiva puede ser la finca, y cuantas más hectáreas, mejor es tu economía de escala y ganas más dinero. O sea, inevitablemente las empresas, los fondos tienen su lugar. Ahora, los últimos estudios hablan que en España hay 30 fondos realmente activos, con una inversión o con un volumen de hectáreas que no llega ni al 5% de las 23 millones de hectáreas que supone la superficie agraria útil de España. Entonces, yo creo que no tenemos que tener miedo a que realmente el campo se lo esté quedando a alguien que no sepamos qué es y que además es un fantasma. Los fondos son un vehículo de inversión más que de momento son una parte residual de toda nuestra economía, y lo que tenemos que hacer es impulsar que los pequeños y medianos agricultores tengan posibilidad de llevar a cabo su actividad, que es lo que está faltando ahora mismo, que es que realmente se están quedando en tierra de nadie porque no tienen los recursos.
1: Bueno, iniciamos esta entrevista diciendo que íbamos a charlar con una persona que sabía mucho del mercado de fincas rústicas, y yo creo que todos nuestros oyentes han podido comprobarlo en estos minutos. Regino Coca, CEO y fundador de Cocampo, como siempre, muchas gracias por haber atendido los micrófonos de Onda Agraria, de Onda Cero, y hasta otro día en el que seguiremos hablando de esa evolución del mercado de las fincas rústicas.
0: Muchísimas gracias a vosotros.
1: Un abrazo.
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0: Bueno, pues cuando suena esta sintonía ya saben nuestros oyentes que es momento de subir al desván y abrir maletas, arcones y baúles en busca de esas agrohistorias que son parte de nuestro medio rural. Y el encargado de acompañarnos es, como siempre, nuestro historiador de referencia, Nacho Rodríguez. Nacho, muy buenos días y bienvenido al desván.
1: Hola, buenos días, Pablo.
0: Bueno, Nacho, hoy hablamos de una figura que es el lobisome. ¿De qué hablamos cuando nos referimos a él, el lobisome?
1: El lobisome es una figura del folclore, sobre todo de la zona del noroeste peninsular, especialmente lo que es la zona de Galicia, León y Zamora, y eran, bueno, pues seres humanos que se transformaban en lobo, ya fuera total o parcialmente. Esto ya no era solo una criatura fantástica, es una leyenda que está muy, muy enraizada dentro de lo mítico, lo simbólico, y sobre todo, pues bueno, el miedo de aquellos pueblos al día a día. Entonces se mezclaba con el miedo cotidiano, ¿no? Entonces, en muchas regiones de Galicia, a mí me han contado, vamos, oralmente, que a mediados del siglo pasado, pues bueno, no era raro que noches de invierno se avisara a la Guardia Civil porque habían visto por allí pues lo que llamaban un lobo distinto, ¿no? Un poco más grande de lo normal y que caminaba, pues bueno, por caminos, por aldeas. Y en una de esas historias habla, bueno, incluso de una patrulla de la Guardia Civil que fue enviada allí tras varias quejas de vecinos por animales muertos, huellas extrañas y la sensación de algo no natural, ¿no?, que rondaba aquellos montes. Los guardias, bueno, pues armados, fueron con linternas, rastrearon la zona durante horas y no encontraron, bueno, no encontraron nada raro. Sí es verdad que las huellas no eran del todo de lobo ni tampoco del todo humanas. Entonces, bueno, siguiendo las huellas llegaron a una casa aislada donde se encontraba un vecino muy nervioso y les explicó que el lobisome había estado allí, que no era un lobo normal. Eso era un lobisome porque era un lobo que perdía la forma humana, una mezcla rara entre hombre y lobo. La Guardia Civil nada, inspeccionó el entorno, pero no encontró nada concluyente, solo restos de animales y huellas raras mezcladas con el barro. Pero bueno, sin embargo, al día siguiente el come-come del pueblo es que sí, que la Guardia Civil estuvo allí, pero aquello que mató animales y sembró el terror por la noche, aquello no era un lobo, ¿sabes? O sea, que es un poco el remanente que hay en que hay algo. Hay algo extraño.

0: ¿Y es lo mismo que el hombre lobo clásico de otras culturas o no?
1: Se parece, pero no es lo mismo, ¿no? Sí, el lobisome gallego tiene características propias, y en muchas versiones es incluso más complicado, más complejo. No siempre es por una maldición simple, ¿no? Según dicen los más viejos del lugar. Puede ser también pues temas por el destino, por una carga, o lo que llaman allí una fada, algo que marca la vida de la persona.
0: ¿De dónde surge la idea del lobisome, Nacho?
1: El lobisome surge del folclore popular, sobre todo, ¿no? Durante siglos en Galicia, una de las creencias más extendidas, pues decía que el séptimo hijo varón, si no había mujeres entre medias, pues podía quedar afectado por la maldición o por lo que llaman la fada, que lo condenaba a convertirse en lobisome. Estos son ideas de la tradición rural antigua, ¿no? Ahora, bueno, las encontramos en libros, en guías de turismo, en rutas de misterio, y forma parte del imaginario cultural gallego. Y de todas formas, bueno, pues se sigue recordando y se sigue mencionando, sobre todo por parte de las personas mayores de allí.
2: Nacho, ¿qué tal? Muy buenos días.
1: Hola, Sole.
2: Te quería preguntar, ¿esto solo ocurría por nacimiento?
1: No, podía tener varias causas. Tenía, por ejemplo, podía ser por una maldición de los padres o de otra persona, podía ser por un maleficio, lo que llaman allí un meigallo, que viene de meiga, que es bruja en gallego, y que es bueno, pues un encantamiento, un mal que afecta a esa persona, al animal, a la casa, que causaba enfermedades, mala suerte, comportamientos raros. Podía ser también por la intervención de fuerzas sobrenaturales, o simplemente, bueno, pues simplemente por el destino inevitable.
2: Nos has hablado de la fada. ¿Qué es una fada? ¿Qué es un hada?
1: No, suena parecido, pero no tiene nada que ver con el concepto de hada. Fada viene del latín fatum, que significa destino o suerte, y era una especie de fuerza que marca la vida de la persona, tanto bien, para bien como para mal. Y en el caso del lobisome, la fada es, bueno, la condena que lo obliga a transformarse a veces durante toda su vida y otras durante un periodo concreto, como pueden ser 7 años.
2: ¿Y cómo empieza esa transformación?
1: Bueno, pues el proceso, según cuentan, no era inmediato. Empezaba pues con cambios internos. Primero la persona se volvía pues muy triste, estaba aislada, estaba inquieta, y después pues tenía impulsos extraños, como a todos les daba por alejarse muchísimo del pueblo, a aislarse.
2: Curioso, ¿y qué ocurre después? Eso es como es el inicio, pero ¿qué ocurre después?
1: Exacto, pues llega ya el punto clave que es la noche de la transformación, que es una imagen muy, muy de cine. Pues nada, la persona siente una necesidad irrefrenable de ir al monte, empieza a revolcarse en la tierra, busca lugares donde haya habido lobos para impregnarse de su olor. Y allí, pues según dicen, gente que en teoría dice que lo ha visto, ocurría lo que era la metamorfosis. La metamorfosis del lobisome en el folclore gallego no era un cambio instantáneo, como he dicho antes, el tipo cine, que empiezan a salirte pelos largos y colmillos, no. Este era un proceso poco a poco, progresivo, ritualizado y cargado todo de síntomas físicos y psicológicos, muy marcado sobre todo por lo que es la tradición oral. No era una decisión, era una fuerza que te empujaba. Hay quien dice que se volvía, el ser humano cambiaba al amanecer, otros dicen que era humano de día y lobo de noche. Lo que sí que parece es que la transformación, todos dicen que duraba 7 años.
0: 7 años, ¿y en qué se convierte exactamente, Nacho?
1: Pues puede ser convertirse en lobo completamente o de forma parcial. En cualquier caso, bueno, adquiere la fuerza y la ferocidad a la de un lobo normal al lado de un lobisome. Es un gatito, ¿vale? Sí. Porque el lobisome, según decían, era más rápido, más inteligente y muchísimo, muchísimo más peligroso. Se movía... ¿Qué le hacía más peligroso cuando ya estaba transformado? Pues que se movía por los montes, de noche, podía atacar ganado.
0: ¿Y es consciente de lo que está haciendo? Yo es que a lo mejor estoy un poco deformado por Hollywood y por el hombre lobo. Pero claro, ya hemos visto episodios en los que a la mañana siguiente pues nadie, el protagonista no sabía lo que había ocurrido. ¿En este caso sí era consciente de lo que se hacía?
1: Pues el lobisome, cada lobisome era un mundo, ¿eh? O sea, no todos los lobisomes eran iguales. Depende mucho de la tradición. En algunas versiones sí, y el elemento más trágico es que la persona era consciente de lo que hacía, pero que no podía evitarlo. En otros casos, la transformación era total y perdía la conciencia humana hasta tener la forma original, ¿sabes? O sea, que es que hay muchas variantes dentro del lobisome.
2: ¿Y el lobisome, Nacho, es el único ser de este tipo dentro de la tradición gallega que nos estás contando?
1: No, existen otros parecidos dentro del folclore gallego, que están, son por ejemplo los lobos da xente, que son humanos que usaban una piel de lobo para transformarse. Están las peeiras dos lobos, que eran mujeres que convivían y

0: real existía, y durante siglos el lobo ibérico fue la amenaza constante del ganado y de incluso de las personas. Entonces el lobisome, yo creo que, bueno, pues nace de ese miedo real, el miedo a la oscuridad, el miedo al monte, el miedo a lo desconocido.
1: Bueno, nos has hablado del lobisome, Nacho, y muchos de nuestros oyentes dirán que qué hacen si ven a un lobisome. ¿Cómo se protegían las personas del lobisome?
0: Bueno, esencialmente, según la tradición oral, pues lo hacían con fuego, con rezos, con cruces en caminos, con amuletos y sobre todo, pues, con muchas historias. El ser humano usa la historia y la anécdota para protegerse, para transmitir el conocimiento de generación en generación. Entonces, estas historias funcionaban pues como una advertencia y como una protección simbólica.
1: ¿Y en todo esto hay casos concretos asociados al lobisome?
0: Sí, hay un caso concreto, muy famoso, aunque bueno, asociado entre historia y leyenda. Uno de los más conocidos es el de Manuel Blanco Roma Santa, que fue un vendedor ambulante, sastre, un chico muy pintoresco, guía de viajeros del siglo XIX, y este fue acusado por asesinatos múltiples. Y según él, actuaba por una maldición que lo convertía en hombre lobo. Este señor, Manuel Blanco Roma Santa, que nació, bueno, del siglo XIX, nació en 1809 y murió en 1863, es una figura inquietante porque dentro de la historia criminal española no se había visto una cosa igual. Y es además afectado es uno de los grandes mitos del folclore gallego, porque mezcla hechos judiciales reales con rumores rurales y la construcción posterior del hombre lobo. Su vida cambió totalmente, lo que está claro, a mediados del siglo XIX, cuando empiezan a desaparecer mujeres y niños que habían viajado con él. Se le atribuyeron al menos, si no recuerdo mal, 9 asesinatos confirmados y hasta 13 confesados.
2: ¿Y fue considerado un lobisome real en su época?
0: Bueno, en su época la confesión alimentó el mito y con el tiempo su caso se convirtió en un tema mezcla miedo social, enfermedad mental. Luego apareció, se asoció a la licantropía clínica, que es un trastorno mental en el que una persona, bueno, pues se cree que empieza a delirar y se convierte en animal. Especialmente les da a todos por creerse lobos, sin que exista realmente un cambio físico real.
2: ¿Y hoy en día cómo se interpreta este fenómeno, el fenómeno del lobisome?
0: Pues desde la ciencia lo relacionan directamente con trastornos psicológicos. Una licantropía clínica donde la persona se transforma en animal.
1: Entonces, ¿es todo imaginación, Nacho, o hay una parte de realidad?
0: Bueno, no necesariamente. Era una forma de interpretar lo desconocido. Eran enfermedades mentales, comportamientos extraños, años también y épocas muy oscuras, muy complicadas. Había mucha pobreza, mucha miseria, mucho miedo colectivo. Entonces, el lobisome, más que un monstruo, yo creo que era un símbolo que alimentaba todo eso. Representaba un poco, pues bueno, el miedo a perder el control, el miedo a la transformación, el miedo a lo desconocido dentro de uno mismo. En fin, los miedos del ser humano, como hemos hablado muchas veces.
1: Bueno, pues hasta aquí la visita de hoy al desván con Nacho Rodríguez, el historiador que nos acompaña en programas especiales, en distintas ocasiones y siempre sube con nosotros al desván. Hoy, Nacho, vamos a echar a darle 2 vueltas a la llave del desván por si acaso hay algún lobisome que se quede ahí quietecito y no nos siga escaleras abajo. Como siempre, Nacho, muchísimas gracias por habernos acompañado. Un abrazo.
0: Gracias a vosotros. Un abrazo.

0: Y llega el momento de hablar de productos de calidad y vamos a hablar además de productos cooperativos y de una iniciativa, un proyecto muy bonito y además muy importante para nuestro medio rural, y es la promoción de los productos de origen cooperativo también en supermercados, también en los lineales. Que la gente conozca que ese producto cooperativo está ahí, porque muchas veces lo desconoce y piensa que lo tiene que localizar de una manera más directa o directamente en el medio rural. Charlamos esta mañana con Jaime Martínez Conradi, que es el director general de cooperativas agroalimentarias en Andalucía. Jaime, muy buenos días, bienvenido a Onda Agraria.
1: Muy buenos días.
0: Jaime, preséntanos un poco esta iniciativa, este proyecto, y luego lo vamos a conocer, tenemos hoy unos minutitos, un poquito más a fondo. Cuéntanos cómo nace y el objetivo principal.

0: Bueno, yo creo que a nadie se le escapa que el sector productor pues tiene que ganar valor dentro de esa cadena, ¿no? Agroalimentaria, ¿no? Y bueno, yo creo que la idea es un poco eso, ¿no? Es de alguna forma plasmar lo que venimos haciendo, y yo creo que venimos haciendo bien, y bueno, intentar darle visibilidad a través, en este caso, de la distribución. Y el objetivo es, pues eso, poner en los lineales, pues productos nuestros que ya están, pero un poco pues haciendo esa promoción desde el modelo cooperativo, para que, bueno, pues yo creo que los consumidores puedan ver que cuando, como has comentado, pues cuando van a un hipermercado, a un supermercado, pues van a encontrar, digamos, productos cooperativos de máxima calidad.
1: ¿Y qué tipo de acciones, qué líneas habéis definido para hacer esta iniciativa, para llevarla a cabo? ¿Cómo informamos al consumidor que va con su carrito a toda leche, solemos ir además, para que se detenga un poco y sepa que es un producto cooperativo y apueste por él?
0: Bueno, pues como te decía antes, a ver, en las cooperativas agrupamos prácticamente el 60-70% de la producción agrícola, ¿no? Es decir, de cada 10 kilos, 6-7 se comercializan a través de una cooperativa, ¿no? Pues la idea un poco es promocionar y difundir, pues, un poco los valores nutricionales, sociales, económicos, en fin, medioambientales del modelo nuestro, ¿no? Y el objetivo es, pues bueno, a través de supermercados, en este caso son dos campañas promocionales en Andalucía Oriental y Occidental. En este caso, pues bueno, ya hemos celebrado una en el supermercado Berrocash, en Dos Hermanas, pues donde los clientes pues han podido degustar pues productos de origen cooperativo, ¿no? Pues temas lácteos, como una cooperativa como Valeme o el gazpacho, que ahora en esta época, pues yo creo que todo el mundo tiene en su nevera, ¿no? Pues de la cooperativa Biosabor, o incluso pues frutas, ¿no? Como puede ser los melones o embutidos en el caso de Cova, ¿no? Porque de los aceites sabemos que el público, yo creo que conoce la calidad de nuestros aceites. Pero en líneas generales, pues ha sido eso, esa campaña, y ahora en septiembre, pues en el Carrefour de Málaga, pues haremos otra campaña similar, promocionando pues esas producciones, ¿no? Y es un poco, esa es la idea, ¿no? Que el consumidor pueda intentar conocer un poco más que detrás de un producto pues hay una cooperativa, y poco a poco, pues bueno, pues ir dando a conocer, digamos, a los consumidores, y educándolos en que cuando consumen un producto como el nuestro de cooperativa, pues lleva inherente, digamos, una serie de valores y sobre todo una calidad intrínseca.
1: Claro, estamos hablando de una calidad. Nos decías, Jaime, que el 60-70% de la producción viene de cooperativas, pero el producto que procede de cooperativas tiene otros muchos valores, como es, por ejemplo, a nivel económico, social y ambiental, de mantenimiento del medio rural y del territorio, que también es bueno que lo conozca el consumidor. No sé qué busca el consumidor ahí o qué en esta primera campaña que habéis realizado detectáis que es lo que pues más atrae. O sea, yo, por ejemplo, a lo mejor es de formación profesional por pertenecer a este sector, pero muchas veces, aparte de esos valores nutricionales y esa calidad excelente, buscas precisamente pues el mantenimiento de un medio rural vivo. Para mí es un criterio importante.
0: Sí, bueno, buscamos dos cosas realmente, o sea, al consumidor, no solo al consumidor, porque realmente quien pone los productos en los lineales muchas veces la cadena de distribución, ¿no? Buscamos, como bien has comentado, pues que el consumidor pues nos conozca, nos identifique y nos valore desde el punto de vista de esa sostenibilidad, ¿no? Ahora, cuando se habla de tanta sostenibilidad, y sobre todo que hay marcas muy conocidas, pues la llevan a gala con muchas campañas de publicidad, en nuestro caso va inherente, o sea, forma parte del ADN nuestro que las cooperativas, esa sostenibilidad, porque lógicamente si alguien quiere cuidar el medio rural, digamos, es un agricultor, uno ganadero, o un ganadero, porque lógicamente quiere que parte de su familia, sus hijos, pues hereden y lógicamente sigan viviendo de esa actividad que, bueno, que tanto genera en la zona rural. Y como te decía, no solo al consumidor, sino también, en este caso, pues bueno, pues a los representantes, a los responsables de esas tiendas y esas superficies comerciales, ¿no? Pues bueno, que conozcan un poco también el valor de estas producciones, ¿no? Porque yo creo que es importante también darle, informarle un poco de lo que supone, digamos, que tengan, digamos, esas producciones en un supermercado, ¿no? Pues estamos hablando de esos productos de proximidad, estamos hablando de productos donde dan y generan mucho empleo en esas zonas rurales donde muchas veces están esos también esos supermercados. Así que un poco es buscar, digamos, alianzas con la distribución, sabiendo que, bueno, que las producciones de terceros países pues van a competir en desigualdad, en nuestro caso, y lógicamente abaratando, digamos, unos productos que en muchos casos se confunden con los nuestros.
2: Sí, Jaime, ¿qué tal? Muy buenos días. Uno de los lemas de la campaña es lo bueno si es cooperativo, dos veces bueno, que la verdad es que es un lema, desde luego, a mi gusto, bastante acertado. ¿Cómo puede el consumidor reconocer en el lineal ese producto cooperativo? ¿Hay un sello, hay un distintivo, hay una zona? ¿Cómo tiene que dirigirse todos los oyentes que nos están escuchando ahora mismo para buscar el producto cooperativo?
0: Bueno, yo creo que el producto cooperativo, como cualquier otro producto de cualquier empresa, se identifica lógicamente en la contraetiqueta, ¿no? Detrás vienen las siglas SCA, que significa Sociedad Cooperativa Andaluza, pero paralelamente a eso estamos trabajando efectivamente, como bien dices, en un sello de calidad que nos identifique, no solo para producciones andaluzas, porque hay que pensar que nosotros, nuestro modelo de negocio se exporta fundamentalmente, el 80% de nuestras producciones se exporta. Ojalá pudiéramos consumir en Andalucía todo lo que producimos. Somos eminentemente exportadores y estamos trabajando en un sello a nivel nacional, un sello que nos identifique y que con campañas de publicidad y de promoción para que el consumidor le sea más fácil identificar, digamos, las producciones nuestras cuando acuda a un lineal, ¿no? Y que vean inherentemente, digamos, pues todas esos valores que lleva, digamos, un producto cooperativo.
2: La verdad es que tenía que ir acompañado la compra del producto cooperativo con un regalo, una visita a una cooperativa, Jaime, porque yo estoy convencido de que todos nuestros oyentes, si vieran lo que supone, por ejemplo, COVAP para el Valle de los Pedroches, Central Lechera Asturiana para toda la zona de Asturias, no sé, el Grupo AN, es decir, CASI, TROPS, es decir, lo que supone socialmente esas cooperativas, que son empresas en todos los términos y en más amplio de la palabra, con profesionales, con gente preparadísima, vendiendo en España, pero también en el extranjero a un nivel altísimo, pero sobre todo generando trabajo, generando empleo, generando tejido social en el medio rural. Creo que arrasaríais en los lineales porque la gente tiene que reconocer la labor que hacen las cooperativas en el medio rural, sin lugar a dudas.
0: Pues sí, estamos en ello, ¿eh? No te creas que no, Pablo, estamos en esa labor de difusión y lógicamente forma parte también de nuestro trabajo el dar a conocer en nuestras explotaciones y en nuestra industria, dar a conocer, digamos, nuestro producto, ¿no? Y como te decía, en ello estamos, aquellos consumidores que quieran pues puedan visitar, digamos, muchas de nuestras empresas. Han nombrado algunas de ellas, sobre todo algunas andaluzas, que lideramos esa producción y sobre todo pues que buscamos, como bien dice, favorecer, digamos, pues el desarrollo territorial en esas zonas, ¿no? Generando ese empleo de calidad y cuidando a las personas por encima del capital, que hay otros modelos que son tan libres y bueno, y seguramente funcionan también. Pero lógicamente este sí está ligado al territorio porque no nos podemos deslocalizar y lógicamente las producciones son del país, en este caso de Andalucía, como son las nuestras.
1: Jaime, y a nivel de consumidor final, no sé si tenéis detectado pues un público potencial al que queráis dirigiros porque quizás desconozca más el mundo cooperativo, como puede ser la gente más jovencita o no, porque entiendo la importancia que le dais a esa distribución, que es al final la que va a poner vuestros productos en los lineales y de ahí también la importancia que tiene y el valor que tiene el trabajo de toda la cadena de valor, ¿no? En equipo, ¿no? Porque eso es muy, muy importante. Pero a nivel de consumidor final, ¿os estáis dirigiendo a toda la sociedad o a lo mejor, oye, pues necesitamos que la gente más jovencita conozca un poquito más del trabajo cooperativo?
0: Bueno, yo creo que como organización estamos trabajando en todos los ámbitos posibles, ¿no? Lógicamente este proyecto es continuidad de otros que hemos desarrollado, pues donde difundimos los valores del cooperativismo en las aulas de colegios e institutos, ¿no? Donde también trabajamos con chefs de España, pues para valorizar, digamos, los productos nuestros, incluso acciones de promoción en escuelas de hostelería, ¿no? Yo creo que estamos trazando

0: fondo, digamos, pues una estrategia de difusión del modelo y de las producciones, y a partir de ahí, lógicamente, bueno, el consumidor es libre para consumir en el lineal el producto que más entienda que se adapta, bueno, a sus gustos o sus necesidades, ¿no? Pero lo que está claro es que, bueno, que es importante también explicarle, bueno, que los productos nuestros son productos de la comunidad o del territorio donde se han producido, en este caso de Andalucía, los nuestros, y que lógicamente, bueno, pues llevan inherente una serie de valores, ¿no? Entonces, estamos trabajando en esas dos líneas, ¿no? O tres líneas, ¿no? Desde el punto de vista de la población, pues intentar pues educarlo desde jovencito, y a nivel del consumidor, pues bueno, pues intentar también que se valoricen los atributos tan tan positivos que tienen, digamos, los productos nuestros.
1: Un gran reto que tenemos como sector, ¿no? Acercar al consumidor
0: Sí.
1: a los lugares donde se produce, que muchas veces están a escasos metros de sus casas. Jaime Martínez Conradi, que es el director general de Cooperativas Agroalimentarias en Andalucía, te agradecemos muchísimo que hayas estado con nosotros aquí esta mañana. Os damos la enhorabuena por el proyecto, por la iniciativa, y os deseamos el mayor de los éxitos. Un saludo.
0: Pues muchísimas gracias.
2: Un saludo.

0: Sole, pues después de esa campaña de producto cooperativo, que la verdad es que es una buena noticia para todos, y desde aquí pedimos a nuestros oyentes que realmente estén atentos, que busquen ese producto cooperativo, que es una forma de ayudar a que nuestros pueblos sigan vivos, y no es una forma de hablar, es una auténtica realidad. Pero bueno, seguimos aquí en Onda Agraria, en Onda Cero, hasta las 8 de la mañana, hablando nada más y nada menos que de campo, y hoy celebrando muy buenas noticias, por ejemplo, que la trufa negra de Teruel logra la IGP y se convierte en la primera de Europa con esta protección. Yo creo que es una gran noticia y además esto es resultado de un gran trabajo que se lleva realizando durante años en Teruel con este maravilloso producto. Para hablar de todo ello tenemos con nosotros a Daniel Brito García Mascaraque, que es el presidente de ATRUTER, la Asociación de Truficultores de Teruel. Daniel, muy buenos días, bienvenido a Onda Agraria.
1: Buenos días.
0: Bueno, Daniel, en primer lugar, enhorabuena, porque estos son muchos años de trabajo y al final llega el reconocimiento, que es conseguir ese sello de IGP, que os lo ha concedido pues hace unas pocas semanas la Comisión Europea. Lo ha reconocido y ya lo ha registrado.
1: Pues muchísimas gracias. Pues sí, la verdad que sí, ha sido un trabajo duro, largo. Al final han sido 5 años y medio, más o menos, desde que empezamos los trámites. Y la verdad que muy contentos porque se ha visto pues que el trabajo pues al final ha tenido su recompensa.
0: Daniel, ¿qué supone el tener un sello, en este caso de la IGP, para vosotros, a nivel práctico, para un truficultor? ¿Qué supone este sello?
1: Pues a nivel práctico, a nivel de operatividad y de trabajar, no va a cambiar la manera de trabajar para el truficultor, ¿no? Porque al final, como bien sabéis, las DOPs y las IGPs no te protegen solo al producto en sí, te protegen lo que es una manera de hacer, y es lo que hacemos, es como trabajamos en la provincia. Entonces, pues a nivel de operatividad y de trabajar, al productor no le va a suponer prácticamente nada, porque va a seguir trabajando igual. Lo que nos han protegido es la manera tan peculiar que tenemos de trabajar, pues con nuestros perros, las maneras de podar, las maneras de trabajar el suelo, las maneras de cultivar nuestra trufa. Y a nivel de comercializar y todo lo que conlleva, pues nos lleva a que va a ser bueno, por la razón de que tenemos ese sello que nos garantiza desde la Unión Europea la trazabilidad y de que es auténtica Tubermelanosporum cogida en nuestra tierra.
2: Daniel, ¿qué tal? Muy buenos días y enhorabuena por el logro, que realmente es importante y además es verdad que se cuesta muchos años y es un logro en definitiva. Yo te quería preguntar, nos dices, estos sellos de calidad, pues lo que hacen es precisamente ratificar ese modelo de producción, esa zona, pero preséntanos un poco a Truter y cuéntanos exactamente, pues eso, ¿cuál es vuestro modelo de producción?
1: Pues nosotros somos asociación que lleva fundada desde el año 1997 y tenemos

0: sea, la marca registrada de Trufa Negra Teruel desde 2005. Entonces, desde aquí, desde la provincia de Teruel, somos la zona más productora de España. Tenemos en torno a 11.000 hectáreas produciendo trufa negra, Tubermelanos porum. Y llevamos, sobre todo en la comarca Udaljaba, Alhambra y en Sarrión, pero silvestre que la íbamos exportando desde los años 60. Entonces, hace 40 años empezamos a cultivarla como tal, ya no era silvestre, y hemos conseguido, pues, con los años que llevamos trabajando, pues hemos conseguido, pues, trabajar de una manera, conocemos el producto de una manera excepcional. Para que os hagáis una idea, en mi casa somos tercera generación de buscadores de trufa, y el conocimiento ese que ya hemos adquirido de nuestros abuelos, pues es lo que llevamos a que tengamos la mejor calidad de trufa de Tubermelanos porum del mundo, vaya.
1: ¿Y por qué se conoce como diamante negro? Cuéntanos, porque aparte de ese modelo de producción, luego como producto, es un producto extraordinario.
0: Pues porque se da, siempre decimos que la trufa es una señorita muy... Es una señorita que nace donde quiere y como quiere, por decirlo así, en modo broma.
2: Es caprichosa, ¿no?
0: Es muy caprichosa, porque necesita unas condiciones de suelo muy concretas, necesita un clima muy concreto y unos trabajos que tienes que hacerlos en el momento oportuno. Luego, siempre la trufa se asocia a estadios de árboles del género Quercus, porque hace una simbiosis con él, en estadios jóvenes. Pero nosotros no empezamos a recoger trufas en torno al año 10-12. O sea, nosotros plantamos los arbolitos y hasta el año 10-12 no empiezas a tener una producción ya que digas, puedo vivir de esto. Entonces, es el también, aparte, la peculiaridad que tiene es que vive bajo tierra. O sea, no es ni una naranja, con respecto a todos los demás productos, no es ni una naranja ni una manzana que vemos cómo evoluciona en el árbol. Está en el suelo. Y solo huele, que es cuando la detectan los perros, cuando ha alcanzado su punto de madurez. Entonces, es como buscar un pequeño tesoro, un diamante, que nos lo sacan nuestros perros, pero nosotros no sabemos exactamente dónde está. Entonces, es como todos los días es una aventura y es buscar esas cositas que nosotros no vemos.
2: La verdad es que es lo que dice Daniel es así, y me lleva precisamente a preguntarle por la importancia que tienen esos maravillosos perros en todo esto. También ellos tienen una buena parte de responsabilidad en que se haya logrado ese sello de IGP para la trufa negra de Teruel.
0: Pues sí, además ellos son, para nosotros son todo. Porque hay gente que dice herramienta, para mí no es herramienta, es mi compañero. Uh-huh. Mis compañeros, que en campaña pues están conmigo casi más que con mi, que estoy más con ellos que con mi familia. Entonces son la parte esencial, aparte de todos los trabajos, pero la parte esencial es el perro. Sin él no podríamos sacar ese producto. Luego lo vas enseñando de una manera pues que no te toque las trufas cuando rascan el suelo, porque hay algunas que están más superficiales, pues ya enseñas con el tiempo al perro pues que no la rasque, porque si no ya es un defecto, porque la ha tocado, ya no es redondita perfecta, ¿no? Uh-huh. Entonces tenemos que ir puliendo día a día, año a año, con ellos el trabajo, pero vamos, que sin ellos no podríamos hacer el trabajo y no podrían degustar la trufa negra de Teruel en todo el mundo.
2: Daniel, ¿qué razas de perros son las mejores para buscar la trufa? No sé si hay alguna concreta que sea especial, o es, como nos dices, pues encontrar un perro listo, intuitivo, sea de la raza que sea, y que siga pues esa enseñanza que nosotros le vamos dando.
0: Pues yo no distingo de razas. Yo me dedico en casa a enseñarlos yo, y solo pues eso, lo que has dicho tú, es que el perro sea curioso, pues que le guste el juego, que también pues que le guste comer, que sea activo, que sea muy, y sobre todo muy muy muy curioso y dócil. Obviamente si es un poco desconfiado es más difícil, pero con todo eso y el cariño que le damos en casa, pues conseguimos que todas estas cosas se consigan.
1: Daniel, ¿qué importancia tiene la trufa negra de Teruel para una provincia como es Teruel, que ha apostado por la calidad de sus productos, por promocionarlos y por sacarlos al mercado?

0: mercado exterior. ¿Qué supone todo esto para el medio rural en el que vivís?
1: Pues para nosotros, una provincia como la nuestra, que es muy extensa, pero son poquitos habitantes, estamos alrededor de 135.000 personas, y nuestra provincia es más grande que el País Vasco en extensión, pues para nosotros es casi todo. Por ejemplo, hay zonas que si no fuese por la truficultura, no crece otra cosa. Siempre decimos a modo de broma que, por ejemplo, la zona que vivo yo, el Sarrión y la comarca Guadalajara-Alambre, es tierra de almendros, pero no de almendras. Tenemos unos almendros preciosos, pero luego te llega una helada tardía en abril y adiós almendras. Es una zona tan pobre que el cereal tampoco tira. El año bueno de cereal pueden ser 1.000-1.500 kilos hectárea. El año bueno, y ese es un año cada 6, 7, 5. Luego no, es una tierra pobre que sí que es verdad que eso le va bien a la trufa. La trufa necesita terrenos, suelos de productividad baja. Entonces lo que no tenemos por un lado, lo tenemos por otro. Y por ejemplo, pues sí que ha ayudado, es muy muy importante en la provincia, porque es el único producto agroalimentario, por decirlo de alguna manera, que cultivamos aquí, que es rentable a largo plazo, pero es rentable, porque si no aquí no podríamos vivir. De hecho, pues siempre contamos el dato de que, por ejemplo, Sarrión, la capital mundial de la trufa, donde se hace la feria más importante de trufa del mundo, que se hace en el Puente de la Inmaculada, si no fuese por la truficultura, por ejemplo, en el año 2010 había 72 niños en el cole, ahora hay 152. Uh-huh. Y todo es por esto.
2: Daniel, nos has hablado de la zona en la que estás tú, una zona con unos rendimientos muy bajos, una rentabilidad baja. En ese sentido, la trufa que ha supuesto, entiendo que, pues, como hablábamos al principio del programa del pistacho, que ha supuesto pues una bocanada de aire fresco para muchas zonas, en vuestra zona, la trufa, ¿qué ha supuesto? Y si es todavía un complemento a otras producciones agrarias, ¿o se puede ya uno dedicar en exclusiva a la producción de trufa y conseguir rentabilidad?
1: Sí, a ver, se consigue rentabilidad. Lo que pasa que es lo que he dicho antes, que al final son muchos años. Claro. Tienes que estar 10, 12 años hasta que coges algo. Entonces, pues sí que cada día hay gente más profesional, pero claro, la gente que ahora es profesional tengo que empezar pues con otros trabajos, plantando los campos de los abuelos y de los padres que estaban abandonados por el éxodo tan grande que tuvimos de gente en los años 60, 70 y 80, y gente a lo mejor que vive en Valencia, estamos muy cerquita de Valencia, estamos a 50 minutos de la capital del Turia, y gente que se ha ido plantando los campitos que tenían los abuelos, que estaban completamente abandonados, y luego se han podido venir al pueblo a vivir porque han pasado estos años que he dicho y han visto que han podido vivir de ello. Para nosotros es súper importante en la provincia, de hecho políticamente nos apoyan también tantísimo por esa razón, porque hoy en día es una de las cosas, junto al jamón de Teruel, al aceite del Bajo Aragón, al melocotón de Calanda, a todas las marcas de calidad que tenemos, que somos la provincia que más tiene de España, pues es lo que es una de las cosas más importantes, y gracias a Dios la políticamente se han dado cuenta, que también se lo hemos transmitido, y nos apoyan muchísimo para que esto siga adelante.
0: Indudablemente trae vida al mundo rural y trae riqueza, y que la gente se pueda quedar ahí, que es al final lo que es importante. Daniel, yo te quería preguntar por las tareas pendientes que tenéis ahora ya después de este logro importante que os habrá generado mucho trabajo. Ya está esa figura de calidad, ya está esa IGP. No sé si ahora os marcáis pues unas líneas de acción pues para darla a conocer, para que llegue a todas partes. No sé si o estáis todavía, decir, bueno, déjame el verano para descansar y en septiembre nos ponemos las pilas, pero queremos que esa IGP llegue también a todos los rinconcitos, por lo menos de nuestra geografía.
1: Nosotros, como buenos aragoneses y buenos turolenses, no paramos. O sea, siempre, pues, nosotros lo de resistir, vivir en unas condiciones menos favorables que en otras zonas de España, nos hace siempre tirar hacia adelante. Nosotros no paramos. Además, gracias a Dios, tengo un grupo de trabajo buenísimo, que, pues, lo siguiente, pues, darla a conocer, fortalecer esta marca. Luego también lo que te lleva una marca calidad es que tienes también ayudas a promoción, que eso es lo que lo que más, pues asociaciones pequeñitas, y en un sector tan pequeñito como el nuestro, pues también nos vienen muy bien. Entonces lo siguiente es, pues darla a conocer, hacer lo que hemos hecho siempre, que los trucicultores sigan haciendo lo que saben hacer, que es lo que sabemos hacer, es producir y producir bien, y comercializar bien. Sí que es verdad que tenemos la cuenta pendiente, por suerte o por desgracia no somos italianos a la hora de vender aún, pero creo que nos pasa con todo. Y el siguiente punto ese, y luego conforme vaya evolucionando todo, pues ya habrá que meterse a lo mejor pues con productos elaborados con trufa negra de Teruel, ¿no? Que eso será otro tema más a largo plazo.
2: Sí, ir buscando ese valor añadido ya no directamente del producto, sino de esas elaboraciones, que al final es donde puede haber pues un poquillo más de alegría, ¿no? También para el sector. Daniel, estamos llegando al final de la entrevista, pero hay una cuestión que sí que me gustaría preguntarte, y es por el trufiturismo. En otros sectores es una actividad que está funcionando muy bien, el turismo ligado a la actividad, bien sea el aceite, bien sea el vino, los quesos, la miel, da igual, cualquier producto agroalimentario de calidad es susceptible de ese turismo rural. En vuestro caso, ¿cómo lo tenéis desarrollado, cómo está evolucionando y qué expectativas tenéis puestas en el trufiturismo?
1: Pues aquí es una parte muy importante que aún queda mucho por explotar. De hecho, hace 2 años con el Instituto Micológico Europeo hicimos en la zona de Sarrión, de Buda-Jabalambre, de la comarca, una de las comarcas de la provincia de Teruel, hicimos el parque experiencial de la trufa. Entonces ya tenemos empresas a lo largo, no solo en la comarca, a lo largo de toda la provincia, que ya se hace el trufiturismo, y la verdad que tiene mucha aceptación, porque al final gente que no conoce nuestro mundo, para nosotros es normal porque lo hacemos todos los días, pero gente que no conoce este mundo, que tú vayas a una parcela, que no ves nada, de repente el perro rasca en el suelo y de repente de ahí sale una trufa, la gente, eso es, ahora que buscamos más turismo de experiencias, ¿no? Pues qué mejor y qué mayor experiencia que eso. Y encima que la puedas incluso coger tú. Esto por explotar muy, muy importante.
2: Pues desde luego os animamos, Daniel, a que lo explotéis, porque por lo menos un cliente asegurado tenéis, que sería yo. Yo iría directamente de cabeza el primer día que me dijeras, Pablo, ya está todo esto en marcha. La verdad es que me parece una gran idea y es una forma también de pasar un maravilloso día, un maravilloso fin de semana, una maravillosa época, pues con familia, con amigos, con todo, ¿no? Yo te llevaría a mi perro a ver si tú consigues enseñarle a hacer algo, porque seguramente se comiera la trufa o se pondría a jugar con ella y la desgraciaría. Pero bueno, os damos la enhorabuena, Daniel, a todos los truficultores de la provincia de Teruel, en general, a ti en particular, y las gracias por habernos atendido de forma tan amable hoy aquí en los micrófonos de Onda Agraria. Un abrazo, que disfrutéis esa IGP Trufa Negra de Teruel, y hasta otro día en el que seguiremos hablando de ese producto y de todo lo que conlleva esa IGP recién estrenada. Un abrazo.
1: Muy bien, muchas gracias, y ya sabéis que cuando queráis venir, estáis invitados, podéis venir cuando queráis, y a los oyentes, que si no la conocen, que vengan a conocernos y que verán que es una experiencia súper bonita.
2: Pues allí iremos, un abrazo.
1: Un abrazo.
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0: Bueno, y llegamos ahora, Pablo, a la sección que dedicamos a la mujer rural y tenemos una protagonista, nuestra compañera y amiga Carmen Quintanilla, presidenta de AFAMER, con la que queremos hablar de muchos, muchos temas. Carmen, muy buenos días y, como siempre, bienvenida a Onda Agraria.
1: Pues un placer, como siempre, estar con vosotros, con Pablo y contigo, así es que en Onda Agraria, que la escucha millones de personas, con lo cual fenomenal. Muchísimas gracias y buenos días.
2: Muy buenos días, Carmen, y sobre todo muchas gracias por ese dato de audiencia, que la verdad es que nos hace muy felices.
0: Dije, sí, Carmen, siempre positiva. Carmen, queremos hablar de un montón de cosas contigo, porque hablar de mujer rural es hablar de un montón de iniciativas cuando

0: Hablamos además de AFAMER, queremos conocer un poco esa iniciativa, Te invito a mi pueblo, también del Libro Blanco, pero primero te queremos dar la enhorabuena por ese nombramiento como madrina de la iniciativa He4She de ONU Mujeres España. Cuéntanos en qué consiste esa iniciativa y qué supone pues ese nombramiento.
1: Bueno, esta iniciativa es una plataforma global que Naciones Unidas, a través de ONU Mujeres, a nivel internacional, ponen en marcha en el año 2014, donde hace un llamamiento a Emma Watson, la famosa actriz, en la Asamblea General de Naciones Unidas, donde dice él por ella, hagamos un nuevo concepto del feminismo e introduzcamos en esta plataforma, cómplices de esta plataforma, a los hombres y los niños del siglo XXI. Y efectivamente, de nuevo ONU Mujeres la vuelve a impulsar, la impulsa ONU Mujeres España, y he tenido el honor y bueno de que me hayan nombrado madrina por mi compromiso con el feminismo, no solamente de las mujeres rurales, sino a nivel internacional. Y bueno, estoy muy contenta, muy feliz, y es un honor para mí pues hacer un llamamiento a los hombres y a los niños para que efectivamente el largo camino hacia la igualdad lo recorramos juntos, porque el feminismo une, la igualdad une, y tenemos que luchar desde el compromiso con la justicia social y la igualdad real de oportunidades. Necesitamos a hombres y mujeres en la construcción del futuro en el mundo.
0: Desde luego que sí, y además una iniciativa muy bonita en la que se incluye, como bien dices, a todo el mundo, ¿no? Porque en eso es en lo que debe consistir. Te damos la enhorabuena por ese nombramiento, más que merecido. Y si te parece, Carmen, queremos hablar de una de las iniciativas que impulsa AFAMER, Te invito a mi pueblo, una campaña pues de turismo rural para convertir a vecinos y vecinas, nunca mejor dicho, en embajadores. Cuéntanos en qué consiste, a quién se le ocurrió y cómo funciona.
1: Bueno, se nos ocurrió a nosotras, a AFAMER, al equipo que trabajamos día a día por la igualdad de oportunidades de las familias y las mujeres rurales. Y bueno, pues tenemos tanto que ofrecer. Ya sabéis que yo siempre hablo de la España donante, no de la España vaciada. Y dentro de ese contexto de la España donante, pues que queremos convertir a los socios, a las socias de AFAMER, pero también a vecinos y vecinas, en embajadoras y embajadores de Te invito a mi pueblo. ¿Y qué queremos hacer? Bueno, pues con este Te invito a mi pueblo le queremos decirle a la sociedad que pueden venir a nuestros pueblos a disfrutar del patrimonio histórico, de la biodiversidad, del turismo paisajístico, del turismo familiar, del turismo de cercanía. Y bueno, esta campaña es grabar un vídeo de 90 segundos donde, bueno, pues esa persona que se convierte en embajador de Te invito a mi pueblo y de AFAMER, pues bueno, pues cuenta las delicias que se pueden ver y se pueden conocer y se pueden degustar, como puede ser nuestra gastronomía rural, en los pueblos de España. Y esa es la campaña. Habrá un concurso, en las bases del concurso están en la página web de AFAMER. Y bueno, queremos, bueno, pues eso, estimular nuestra economía local, estimular el turismo de interior y, por supuesto, estimular lo que significa nuestro mundo rural, que tenemos que seguir apostando por él, porque nuestra identidad, la identidad de hombres y mujeres de esta España, que no solamente es urbana, sino que también forma parte de la ruralidad y de lo rural, que son los pueblos de España.
0: Y hacer partícipes a todos, que eso también es muy bonito. Pero te tengo que preguntar, exacto, Carmen, por si acaso hay algún despistado, que nos hables de esa España donante. Ese cambio de nomenclatura, siempre en positivo.
1: Sí, porque yo nunca creí en esa España vaciada, no creí en ella, a pesar de que se produce, ¿no? Pero cuanto más peyorativo sea el calificativo, menos futuro tendrá esa España donante, que yo la he llamado España donante porque es la España que alimenta a la sociedad española. La soberanía alimentaria está en la España rural. Está el patrimonio histórico y artístico de tantos pueblos del románico y de tantas iglesias y de tantos monumentos que se esconden dentro de nuestros pueblos y que muchas veces no se disfruta, ¿no? Y entonces es esa España donante que tiene tanto que ofrecer en el turismo rural, en el turismo de nuestro patrimonio, en el turismo paisajístico. ¿Quién mantiene la biodiversidad? Hemos visto cómo el verano pasado, desgraciadamente, se produjeron incendios en Galicia y en el León, en la España deshabitada, ¿no? Pues indiscutiblemente, si la estamos

0: habitando y vamos y hacemos todo lo posible porque sea esa España donante. Somos el segundo país de la Unión Europea de mayor densidad forestal, por lo tanto, bueno, mantengámoslo, cuidémoslo, porque esa es la España donante.
1: Carmen, dentro de los temas que comentaba Sole al principio de la entrevista, está también el libro blanco que habéis presentado, un libro blanco que lleva por título Voces, retos y propuestas por un medio rural con futuro, arraigo, dignidad y capacidad de decisión. Háblanos un poquito de este libro blanco, los objetivos que perseguís con él y qué nos vamos a encontrar.
0: Bueno, pues ese libro blanco ha nacido de la escucha y de las voces de las mujeres rurales. Es decir, no es un libro blanco que se ha hecho en un despacho, sino que es el testimonio de cientos y miles de mujeres rurales de tres provincias importantísimas en España, como es Almería, como es Murcia, con su huerta, y como es Castilla-La Mancha, como es Ciudad Real, con sus grandes explotaciones de viñedo y de aceite, bueno, y de olivas, y también Murcia con la huerta de Cartagena, y Almería con, bueno, pues la producción agrícola que tiene. Bueno, pues este libro blanco no puede reducirse únicamente a hablar de despoblación o a la falta de servicios, no, sino que lo que nosotros hemos establecido son cuatro desafíos. El desafío es de una administración difícil de entender y demasiado lenta. El segundo desafío es que nuestros pueblos generan riqueza, pero no siempre se queda con ella en el pueblo. El tercer desafío, la pérdida de convivencia y de conexión entre generaciones. Y el cuarto desafío, la sensación por parte de los habitantes de nuestro mundo rural, de nuestros pueblos, de que cada vez influyen menos. Y bueno, en estos desafíos tenemos grandes propuestas. Es decir, este libro blanco no es un diagnóstico pesimista, no, sino las mujeres participantes han dicho que nosotros estamos orgullosas por el territorio, que creamos redes de apoyos, que tenemos capacidad de trabajo y que queremos hacer un gran compromiso con el medio rural. ¿Y qué es lo que queremos hacer con esas soluciones? Recuperar la confianza en la capacidad de acción de las administraciones, más apoyo estable a las iniciativas que nacen del territorio. Creo que las administraciones tienen que tener un mayor compromiso con nosotros para reforzar nuestra economía local y el valor que generan nuestros pueblos. En tercer lugar, tenemos que hacer todo lo posible porque la convivencia de jóvenes y mayores sea una realidad, impulsar espacios de encuentro entre generaciones, reforzar el movimiento asociativo que se está muriendo, apoyar iniciativas que fortalezcan la participación, crear oportunidades para la juventud. No solamente se va a la gente del mundo rural porque no haya empleo, sino también porque no hay diversión y ni animación sociocultural para nuestros jóvenes. Y bueno, y uno de los grandes retos que tenemos y grandes soluciones, poner en valor la identidad y el patrimonio rural. Bueno, ¿por qué? Porque tenemos que, lo que he dicho, de la España restaurante, reforzar el valor cultural, social y económico de lo local, vincular el patrimonio, la identidad y oportunidades de desarrollo, visibilizar que cuidar nuestros pueblos no es mirar al pasado, sino construir el futuro. Y ese es el libro blanco, en donde, bueno, lo he contado muy rápido, pero esos son los retos y desafíos y soluciones que tenemos de cara al futuro.
2: Lo has contado muy rápido, pero lo has contado muy bien, Carmen. Pero yo te voy a preguntar por ese tercer desafío que me llamaba la atención, de esa pérdida de convivencia entre generaciones que proponíais otra vez, pues asociaciones y puntos de encuentro. ¿Esto es común en estas tres zonas en las que habéis trabajado para la elaboración de este libro blanco y por tu experiencia y tu conocimiento, es algo global del medio rural o del medio rural español?
0: Sí, sí. Porque mira, nuestro mundo rural está envejecido. Y el movimiento asociativo que nació, las amas de casa nacieron en los años 60 con la primera ley de asociaciones y nacieron desde el del punto de vista cultural y social. Bueno, pues están envejecidas y poco a poco van desapareciendo. Asociaciones de ámbito cultural también están desapareciendo. Y los jóvenes no lideran ese movimiento asociativo porque dan por hecho que ellos lo han conseguido por sí mismos. Es decir, que nuestros jóvenes no se dan cuenta que la igualdad, la libertad y lo que significa la voz de la sociedad.

0: sociedad rural se puede perder en un minuto, pero claro, es que ha sido muy fácil. Ha habido generaciones enteras, como fuimos nosotras, la generación de la transición, que abrimos puertas y abrimos ventanas a la incorporación de las mujeres al empleo, la incorporación de las mujeres al mundo universitario, en definitiva, abrimos puertas, puertas en donde hoy podemos decir que somos el cuarto país de la Unión Europea en políticas de igualdad. Sin embargo, los jóvenes se comprometen poco con ese movimiento asociativo que al final es la voz del pueblo, la voz de un movimiento asociativo que en muchas ocasiones hace tambalear las estructuras políticas, porque muchas veces los políticos se olvidan de que hay una sociedad que tiene demandas y que tiene objetivos y que tiene desafíos. Bueno, pues yo creo que es importante reforzar el movimiento asociativo y las redes comunitarias y, desde luego, bueno, pues incorporar a los chicos y chicas en este largo camino hacia la igualdad y ahora más que nunca con la campaña y la plataforma global He4She, Él por Ella. Es decir, que fíjate qué nombre tan bonito, Él por Ella, Ellos por Nosotras, avancemos hacia la igualdad y reforcemos el movimiento asociativo.
1: Desde luego yo creo que es muy acertado ese He4She, porque yo creo que ya es hora también de que se le dé al hombre el papel que tiene que tener en todo esto respecto al respeto y al reconocimiento de las mujeres en general y de las mujeres rurales en particular, porque muchas veces parece que es un enfrentamiento entre hombres y mujeres y yo creo que debería ser todo lo contrario, ¿no? Fomentar precisamente esa colaboración para que todos crezcamos en esa idea. Pero bueno, esto es un paréntesis que hago porque te quería
0: preguntar. Pero es importante, Pablo, ese paréntesis, porque nos tenemos que convertir en aliados en un momento en donde la FAF, la Fundación de Ayuda a la Drogadicción, habla de que en la última encuesta que han hecho es que el 21% de nuestros adolescentes creen que la violencia contra las mujeres es un invento ideológico. Es decir, fíjate qué tristeza. El 21% y cada día va aumentando más ese número de adolescentes. Y también ponen en cuestión la igualdad, cuando realmente eso, ponerlo en cuestión, es como consecuencia de dos grandes disgustos que han bipolarizado y han politizado el movimiento feminista y lo que significa el avance de la igualdad de los hombres y mujeres. Por eso, no solamente la campaña global de que pone en marcha ONU Mujeres España y que está poniendo ONU en todo el mundo, porque es muy importante incorporar a los hombres en el largo camino hacia la igualdad y la justicia social, porque además, ¿quién no tiene un padre, quién no tiene un tío, quién no tiene un sobrino, quién no tiene un nieto y quién no tiene un marido, una pareja? Es decir, cuando la sociedad española ha entendido que hay que contar con las mujeres, bueno, pues hoy más que nunca tenemos que hacerlos partícipes en este largo camino.
1: Pues ahí, en esa labor, desde luego tenéis a Onda Agraria como aliado principal, sin lugar a dudas. Yo te quería preguntar, Carmen, por ti. ¿Qué planes de futuro tiene Carmen Quintanilla? ¿Viajes, proyectos, ideas, iniciativas? Porque visto lo visto, que no paras, pues seguro que ya tienes ocupados varios años de tu vida.
2: Porque tenemos el tiempo reducido.
1: El tiempo justo.
2: Carmen, cuéntanos.
0: Bueno, pues nada, soy feliz, ¿no? Y mientras que tenga ilusión y me levante como esta mañana a las 6 de la mañana para ir a Castilla-La Mancha Media, pues indiscutiblemente pues seguiré trabajando. En septiembre creo que voy a Chipre, creo que voy a Budapest y creo que tengo también otra reunión en Bruselas. Bueno, seguiremos levantando la bandera de igualdad real de oportunidades de las familias y las mujeres rurales. Y seguiremos, bueno, pues luchando por todas las mujeres del mundo, porque tenemos un largo camino por recorrer. Incorporemos en esa complicidad a nuestros hombres y niños en este largo camino. Por lo tanto, bueno, seguir trabajando mientras que Dios me dé fuerzas y siga teniendo la ilusión que tengo desde aquel año 1982 que fundé AFAMER y que para mí forma parte de mi vida.
2: Bueno, pues como siempre, una alegría haberte tenido con nosotros, Carmen, porque es verdad que queda, se ha trabajado mucho, se ha avanzado muchísimo en los temas de igualdad, tanto en el medio urbano como en el medio rural, que es desde el que nos estamos ocupando esta mañana, pero bueno, siempre quedan muchas cosas por hacer y sobre todo hay que mirar en positivo en esa España donante, en esa España de oportunidades para hombres, para mujeres, para la gente más jovencita que queremos que se quede a trabajar.

0: a vivir y a disfrutar en el medio rural, y como bien decías, no consiste solo en que haya trabajo, sino que haya todo lo demás, o sea, que tengan a su disposición pues educación, formación, diversión y felicidad, que es lo que queremos que encuentre la gente en los pueblos. Carmen, como siempre, muchísimas gracias por haber estado esta mañana con nosotros, y hablaremos enseguida, ya verás, a la vuelta de las vacaciones, porque hay mucho que hacer.
1: Carmen no tiene vacaciones, Carmen.
0: No, bueno, digo la de los demás, digo la... Onda Agraria también está al pie del cañón todo el mes de agosto, no te preocupes.
2: Sí, Pablo, tendré vacaciones, tendré un poquito de vacaciones, un poquito.
1: Sí, para cargar esas pilas, Carmen.
2: Sí, exacto. Sí, además también las necesito, como todo, soy humana. Pues, pero es muy fácil estar con vosotros, ¿eh? La entrevista es tan fácil y tan cómoda que os tengo que dar las gracias de todo corazón.
1: Por eso tenemos millones de oyentes.
2: Por el programa.
0: No, muchísimas gracias a ti, Carmen. Disfruta esos días que tengas de descanso y luego seguimos a la vuelta trabajando por el medio rural y por esas mujeres rurales. Un saludo.
2: Un beso. Muy fuerte y felices vacaciones. Un abrazo.
1: Bueno, pues llegamos al final del camino previsto para hoy, un camino que iniciamos a las 6 y que acabamos pues a las 8, o sea, dos horitas hablando de lo que más nos gusta, medio rural, campo, y la verdad es que se pasan volando las dos horas, Soledad. Pedro Manjón estuvo con nosotros en el control técnico a los mandos de la cosechadora. Sole, hasta mañana.
0: Hasta mañana domingo, que estaremos también con todos nuestros amigos, con todos nuestros oyentes, de 6 a 8 de la mañana.
1: Pues mañana más campo en Onda Agraria, os esperamos aquí, en el mismo sitio, en Onda Cero, de 6 a 8 de la mañana para arrancar el tractor y seguir conociendo el trabajo de todos los profesionales del medio rural. Hasta mañana.

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6: Las 8 en Canarias, las 7.
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9: Hola, ¿cómo les va? En la crónica de incendios, atentos a los que están en nivel 2 y con desalojados. Uno en Niebla, Huelva, y otro en la Sierra de Engarcerán, en Castellón. En Ceuta sigue la revisión de cada menor que entró hace más de una semana en territorio español. Y tras las decisiones de Meloni, empiezan aquí los controles aleatorios en frontera para ciudadanos italianos. Amanece en España, en Arriondas, donde estaremos en breve para hablar del descenso del Sella, 17 grados ahora. En Don Benito, 22. Tortosa, 24. Úbeda, 27. Llueve ahora en el Principado de Asturias y en el oeste de Castilla y León. En general, la mitad norte peninsular tiene previsión de chubascos y tormentas, más puntualmente en el sureste interior también. Hay algunas máximas del día para fijarnos en cómo va a ser de calor esta jornada. Almería, 31 grados de máxima, Lugo, 32, Ávila y Santa Cruz de Tenerife, 33, Palma, 34, Zaragoza, 38, Toledo, 39. Hay un lugar donde la mínima ronda los 170 bajo cero y la máxima los 130 positivos.

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1: Kobayashi Isa, poeta japonés, maestro del haiku, nacido a mediados del siglo XVIII, falleció en 1827. Frase elegida por Alfonso Levy y que nosotros también hemos seleccionado para hablar de otras puertas que sí se abren. A consecuencia de todo relacionado con el eclipse total de sol la semana que viene, vamos a hablar de la luna. Hemos hablado del origen del sol, también de la luna, pero queremos hablar también de cómo nuestro satélite natural es un objetivo de toda la humanidad en diferentes campos. Lo estamos haciendo con Javier de Cos, él es el director del Instituto de Ciencias y Tecnologías Espaciales de la Universidad de Oviedo, quien es quien nos ilustra sobre ese tipo de cuestiones. Javier, ¿qué tal estás? Muy buenos días.
2: Buenos días, Arturo. Muy bien.
1: Encantado de saludarte porque miramos hacia la Luna todos los días, muy especialmente a consecuencia de que va a tapar completamente el Sol en apenas unas jornadas, pero en realidad todos sabemos o deberíamos ser conscientes del proyecto de Artemisa, del que hemos tenido noticia con el tema de la órbita que han llevado a cabo cuatro astronautas hace apenas unos meses, pero que el objetivo fundamental de esa misión es vivir en la Luna y que la Luna sea una especie de trampolín para seguir conociendo al menos el sistema solar, ¿no es así, Javier?
2: Efectivamente, si con las misiones Apolo lo que pretendíamos era demostrar que podíamos llegar, aquí lo que pretendemos es no solo llegar, sino establecer un asentamiento, una colonia que originalmente permita la duración de una estancia superior a un mes, dos meses, pero que a la larga lo que se pretende es que la gente esté de forma definitiva en la Luna.
1: ¿Qué sentido tiene vivir en la Luna? ¿Por qué este desafío es importante para los humanos en la Tierra?
2: Bueno, la Luna va mucho más allá de ser una simple roca que da vueltas alrededor nuestro. Es un demostrador, un banco de pruebas perfecto para que la humanidad pueda desarrollar toda la tecnología necesaria para vivir en condiciones espaciales, ¿vale? Estamos en una situación de gravedad más ligera, pero eso es casi lo de menos, ¿de acuerdo? Nos encontramos en una situación donde hay radiación, no estamos protegidos por la atmósfera, no hay oxígeno, no hay abundancia de recursos, tenemos que extraerlos directamente de lo que tenemos alrededor. Es decir, que nos va a servir para desarrollar la tecnología necesaria para luego seguir colonizando el espacio y además para aprender cómo nos afecta a los humanos.
1: Claro, Marte es el siguiente desafío. La gran ventaja de la Luna es que permite esos ensayos que nos acabas de describir a 3 días de viaje. A Marte se tardan 4 años.
2: Sí, o sea, depende de lo rápido que quieras ir, ¿vale? Puedes llegar en 9 meses con mucha suerte, ¿no? Pero no puedes ir siempre que quieras porque tienen que estar los planetas más o menos alineados. Es mucho más complicado. Son viajes mucho más largos en los que el cuerpo humano va a estar mucho más tiempo en situación de ingravidez y en los que el ambiente, por supuesto, cuando lleguemos allí va a ser muy hostil, escasez de recursos. Es decir, que vamos a tener que llevar en el poquito espacio del que dispongamos todo lo que necesitemos para estar allí. Luego, qué mejor lugar que la Luna, que como tú dices, está a la vuelta de la esquina, son 3 días de viaje para ensayar.
1: La Luna tiene recursos de por sí, en el regolito, en el suelo, en el subsuelo tiene agua, está demostrada la presencia de agua helada, pero al mismo tiempo todos sabemos y se ve perfectamente en la Luna los golpes, por decirlo así, de los asteroides y otros elementos que viajan a gran velocidad por el sistema solar y que también son recursos que están en el mismo satélite. ¿Eso en qué sentido es interesante, Javier?
2: A ver, acuérdate que comentábamos la semana pasada que los mimbres con los que se hizo la Tierra son también los que se usaron para hacer la Luna y que incluso probablemente hubo una colisión y compartieron material. Es decir, que allí no vamos a encontrar nada extraño. La mayoría de los recursos que tenemos en la corteza terrestre también vienen de una lluvia temprana de asteroides en las etapas más iniciales de enfriamiento de la Tierra. Y la Luna no es distinta en ese sentido. También ha recibido impactos de asteroides que han enriquecido su superficie. El problema es que aquí tenemos el ciclo del agua, se lixivian los minerales, se concentran y en la Luna es distinto. En la Luna están muy dispersos, pero están ahí. Tenemos lo mismo, tenemos titanio, tenemos hierro, en ese polvo lunar, en ese regolito. Lo que es complicado es extraerlo, ¿vale?

En cualquier caso, como no podemos llevar cosas desde la Tierra, porque es carísimo cada kilogramo que ponemos en el espacio, cuesta una barbaridad, tenemos que aprender a usar y extraer esos recursos para todo, para hacer nuestros materiales de construcción.

0: para asentarse, ¿de acuerdo? Las que más recursos y más fáciles de extraer tienen, pero también estamos desarrollando formas de extracción, algunas muy interesantes que acabamos de presentar en este congreso en el que estoy hoy, es de biominería. Bajan y ellas separan los minerales que están en baja concentración en el polvo. Y además también estamos trabajando para utilizar pues, fuentes de energía accesibles, el sol, allí es fácil acceder a él, ¿verdad? Para fabricar materiales de construcción. Luego tenemos una aproximación digamos que a la misión Artemis, que es la de ayudar a la supervivencia, ¿no? Y al desarrollo de la actividad de manera permanente en la Luna.
1: Muy bien, un congreso al que te has referido que ha tenido lugar estos días en Asturias, así es, en el que se ha hablado de los caminos en esta visión para conocer mejor nuestro sistema solar, Marte y en especial la Luna, que ha sido la protagonista, como lo será también en cuanto se interponga entre nosotros y el Sol el próximo 12 de agosto. Estas charlas astronómicas que mantenemos con Javier de Cos y que agradecemos que esté con nosotros también estas mañanas. Javier, un abrazo y hasta la siguiente.
0: Un abrazo, muchas gracias.

0: Kevin Costner. Y va con el sombrero. Claro, es que es uno de estos marshals que andan cuidando el ganado. Claro, es que estamos en Yellowstone, pero no es la serie. No la serie de televisión, sino que es el parque de Yellowstone. En este recorrido que estamos haciendo, inicialmente a menos en estos episodios, con Virginia Otero, nómada no, exploradora, y que nos cuenta sus vivencias de viajes para que nosotros también lo podamos compartir. ¿Qué tal estás, Virginia? Buenos días.
1: Muy bien, buenos días.
0: Porque a Kevin Costner tú te lo encontraste, ¿no? Cuando fuiste a Yellowstone.
1: Bueno, no exactamente.
0: No te lo encontraste, vale, una pena.
1: No sé, a lo mejor quizá de espaldas, pero no le distinguí bien.
0: O cualquiera de los personajes de la famosa serie.
1: Eso sí, eso es más probable.
0: Bueno, Yellowstone, que es en realidad, aparte del oso Yogi, que hasta antes de Kevin Costner era aquí en España quien más conocíamos como habitante de este parque, por ejemplo, conocimos en la película 2012, yo por lo menos yo no lo sabía, que es un megavolcán, por lo visto.
1: Sí, absolutamente.
0: Ese entorno.
1: Es la zona geotérmica más grande del planeta, del mundo, ¿no? Entonces, desde luego hay muchas razones para adentrarse en el estado de Wyoming. Una de ellas, por supuesto, es el Parque Nacional Yellowstone, que parte del mismo está dentro del estado de Wyoming. Yo decidí llegar a través de la ciudad de Cody, y guiada, curiosamente, por unas palabras del presidente Roosevelt. O sea que, porque el presidente Roosevelt dijo exactamente...
0: ¿Teddy o Franklin?
1: Teddy.
0: Teddy, el padre.
1: Y dijo exactamente que la distancia entre la ciudad de Cody y el Parque Nacional recorre los 90 kilómetros más bellos de todo el país.
0: Ah, vale.
1: Esto dijo... Desde luego es un camino que es un enorme cañón donde te vas adentrando y sí, es muy impresionante. Yo, si son los 90 más bonitos de todos los Estados Unidos, me queda mucho Estados Unidos por ver para hacer una afirmación de esas características, pero bueno, quien fue su presidente quizá tenía razón.
0: Ya.
1: Y entonces es cuando te adentras, como ya he dicho, en la zona de mayor actividad geotérmica del planeta, y esto genera, bueno, no digo inseguridad, pero desde luego sí intriga, ¿no? Sobre todo cuando vas bordeando el lago Yellowstone, porque el lago Yellowstone es la caldera volcánica más grande del continente. Es el sitio más monitorizado de todo el Parque Nacional, porque los científicos saben que si las aguas del lago Yellowstone se mueven es porque algo está ocurriendo en su interior. De hecho, en el año 1973 está documentado que las aguas del lago se retiraron en una zona, se abombó el terreno, estaba todo el mundo expectante, pero no ocurrió nada más, es decir, se quedó ahí.
0: Pues casi prefiero que sea una decepción ante lo que pudiera pasar.
1: Desde luego, el parque lo recorrimos en dos días, bueno, ofrece paisajes absolutamente contrastados, desde los bosques inmensos, cascadas, luego las laderas de las montañas donde se ha quedado impregnado el color amarillo, de ahí Yellowstone, la piedra amarilla.
0: La piedra amarilla, claro.
1: Es, que parece ser que viene
0: de... Qué tontería, no lo había pensado nunca, ¿qué significa eso?
1: Porque uno pudiera pensar que es... azufre, pero no es azufre, es hierro y unido a un efecto térmico, pues se queda, digamos, en ese color amarillo sobre la roca.

0: roca. Uh-huh. Y luego, bueno, hay zonas de actividad geotérmica, de aguas llenas de minerales, con burbujeantes, uh-huh, barros. Bueno, en estos lugares, en este parque, uh-huh, más bien se erigió entre los años 1903 y 1904 un hotel, el Old Faithful Inn. Está, sí, al lado del llamado Old Faithful, que es el viejo fiel. ¿Por qué? El viejo fiel es un geyser que se levanta hasta más de 55 metros de altura. ¿Por qué viejo fiel? Pues porque es viejo y porque es fiel, porque cada 60, 90 minutos erupciona.
1: Vas a verlo, lo vas a ver.
0: Lo vas a ver.
1: Las auroras boreales que aparecen cuando quieren. No,
0: el Old Faithful yo lo he visto.
1: Tío de orden, un geyser de orden. Disciplinado, muy bien.
0: Por supuesto, vimos también el Gran Prismático, que es este ojo, digamos, es un geyser también, que se ve sobre todo desde lo alto, se ve Gran Prismático. ¿Por qué? Porque las minerales que están en las orillas van creando colores entre marrón, uh-huh, azul, amarillo, rojo, y luego el interior es de un azul turquesa intensísimo, ¿no? Y desde lo alto, desde la altura, se ve muy bien. Uh-huh. Pero bueno, yo estaba hablando del Old Faithful. ¿Por qué? Porque en el Old Faithful, además, es la estructura de troncos más grande del mundo. Está hecho con troncos y con piedra de la zona.
1: ¿Ah?
0: Es el primer hotel que se hizo en el Parque Nacional, si yo no me equivoco, y bueno, luego en su interior tiene un vestíbulo enorme y una chimenea todavía casi, bueno, digo más grande porque no podría, pero bueno, enorme, de piedra de la zona, ¿no? ¿Ah? Allí te puedes sentar a descansar después de disfrutar de la comida
1: ¿Qué
0: del
1: se come
0: parque,
1: por ahí?
0: ¿No? Pues en el parque la comida tiene mucho que ver con la comida o la forma de los ranchos, ¿no? Ahí sí que entramos en la serie de Yellowstone, sí. O sea que, entonces es una comida que no es muy elaborada, los platos no son muy elaborados, no son muy complejos, pero son extremadamente sabrosos, son muy abundantes también y, por supuesto, utilizan siempre ingredientes locales. Está, por ejemplo, el guiso de bisonte, uh-huh, y por otra parte la llamada trucha arcoíris, que esta se hace también a salmonada y que se pesca en los allí.
1: Vale. ¿Y hay osos pescando truchas?
0: No, yo no.
1: Osos, digo.
0: No vi. Es que esa es mi gran pena, que no vi ningún
1: que
0: oso.
1: No viste. Es que no son fáciles de ver, incluso ni en Asturias son fáciles de ver.
0: No vi un oso porque en verano parece ser que se van muy arriba
1: buscan frío.
0: Claro, exactamente. Hace calor y ellos se van muy arriba. Pero sí que es verdad que el oso tiene un olfato que puede llegar a oler hasta a 30, si el viento es favorable, hasta a 30 kilómetros de distancia puede llegar a oler la comida. Por eso el oso no solo come manzanas. Yeah. El oso. Y cuando nosotros llegamos al hotel, al primer hotel, porque la segunda noche la hicimos en el Old Faithful Inn, pero la primera noche era un hotel que eran unos tipis, y nos recomendaron muchísimo, no os llevéis nada de comida del coche, nada en absoluto. Es decir, ni un caramelo. ¿Por qué? Porque los osos lo pueden detectan. Oler y pueden venir, ¿no?
1: Pero tú no veías a Yogi y a Bubu, ¿cómo detectaban los emparedados?
0: Sí, es cierto. Y las bolsas de picnic, las cestas de picnic.
1: Estaba basado en hechos reales.
0: Claro, pues esto de las cestas de picnic tiene su cosa también, porque también visitamos el Parque Nacional Grand Teton, que está un poco más al sur, y en el Parque Nacional el guía nos llevaba la comida en unas cajas herméticas, entonces lo abría y decía, ¿queréis? Sí, no, y si no lo cogías te lo cerraba inmediatamente. Recuerdo que me ofreció una cookie, yo estaba tomando un sándwich en ese momento, y le dije, una cookie, una galleta, y dije, no, más tarde, y me dice, no, más tarde no, cerró la caja y se acabó.
1: ¿Y Madonna qué tiene que ver con esto?
0: Ah, bueno, Madonna no tiene nada que ver con esto, pero no tiene nada que ver. Ya que hablamos de comida, pues se me había pensado también, no se me pueden olvidar los dulces norteamericanos, ¿no? Esa confitería tan exquisita que tiene. Y hay un sitio que está en California ya, es en la ciudad de San Luis Obispo, es un hotel, se llama Madonna Inn. Uno ve el cartel desde la carretera fluorescente y tal, y uno puede pensar efectivamente en la cantante Madonna, pero no es así. Es que su propietario se apellidaba Madonna.
1: Sí.
0: El nombre era el de Alex Madonna. Y él y su esposa en el año 1958 construyen este hotel. Este hotel tiene en principio forma de chalet suizo, unas 20 habitaciones, pero cada habitación, que esto es lo interesante, tiene una temática. Pero una temática, o sea, te voy a describir la nuestra para que te hagas una idea. Nosotros cogimos la Jungle Rock, o sea, la jungla de piedra. Entonces, las paredes son de piedra, o sea, de piedra no de... parte de piedra, pero parte de cartón piedra, ¿no? Imitando la roca de una... Luego hay, por supuesto, también vegetación que cuelga por todas las paredes. Luego, en el baño, por ejemplo, tienes una parte que está forrada de una tela de cebra y otra de leopardo, ¿no? La ducha es una cascada, bueno, en fin. Y con esto, pues 20, luego se fueron construyendo otras 20 más. En el año 66 se quemó completamente el hotel y se reconstruyó con las 101 habitaciones que tiene ahora y que tienen nombres pues tan llamativos como ese, ¿no? La de hay otra que se llama Venecia, otra que se llama Spicy and Sweet, o sea, dulce y picante.
1: Ya, pues en el Madonna Inn vamos a ir reservando. Ya veremos a ver si encontramos habitación. Regresamos a Europa en el siguiente episodio, ¿te parece?
0: Estupendo.
1: Venga, sí. Pues fantástico. Con Virginia Otero, gracias.
0: Gracias.

0: uno de los lugares más multitudinarios en España en esta jornada está en Asturias, entre Arriondas y Ribadesella, y todo lo que ello conlleva. Es la edición número 88 del Descenso Internacional del Sella, la fiesta de Les Piragües. Vamos a hablar ahora mismo con el presidente del comité organizador del Descenso Internacional del Sella, es Juan Manuel Feliz. Juan Manuel, ¿qué tal está? Muy buenos días.
1: Hola, pues bien, viviendo un día súper especial para nosotros.
0: Sí, sí. Más tranquilo cuando usted competía, ¿verdad? Cuando iba en la piragua, que estar al frente de la organización, ¿no, Juan Manuel?
1: Efectivamente, porque cuando compites, aunque estés nervioso antes de la salida, en cuanto das las primeras paladas, los nervios ya se disipan ahí por el agua, ¿no? Pero aquí tienen que durar todo el tiempo.
0: Sí, señor. Bueno, he mencionado que es la edición número 88, pero lo que es en años naturales, van camino en apenas 3-4 años de llegar al centenario del Sella, ¿no, Juan Manuel?
1: Efectivamente, va a ser una fecha muy sonada. Y todo viene a que el Sella dejó de celebrarse durante unos años por la guerra civil y la posguerra. Ahí hubo un intervalo de 8 años. Y luego hubo también otro parón durante la pandemia, de otro par de años. Total que estamos en la 88 edición, pero a 4 años escasos ya del centenario del Sella. Empezó en 1930 y entonces el próximo 2030 nos toca.
0: Muy bien, pues eso hay que festejarlo y tenerlo ya en mente para ir preparando todavía una edición más especial. Bueno, son cerca de 1.300 palistas, 800 embarcaciones. A las 12 es cuando arranca esta competición, que tiene un aspecto festivo muy importante, en el que además se escucha el Asturias Patria Querida, que es el himno oficial de Asturias, que es también una canción muy popular y querida en toda España, y que tiene como pregonero también a un personaje muy querido, a Santi Cazorla, ¿verdad, Juan Manuel?
1: Sí, efectivamente. Santi Cazorla aceptó hace unos meses, desde el primer momento, el ser pregonero de la edición de este año y está muy contento y muy ilusionado con hacerlo. Ya ayer viernes ya estuvo con nosotros en la inauguración del Sella, en la plaza del Ayuntamiento, y hoy lo del pregón va a ser súper emocionante.
0: Sí, sí, con Montera Picona, con la guirnalda de flores, con el chaleco, como otra mucha gente también lleva la indumentaria habitual en este festejo. El Sella lo conocemos todos, pero en España, pero en el mundo es también, y ya para ir finalizando, es elemento de atracción para mucha gente que viene a España y Asturias, para el Sella específicamente, ¿verdad, Juan Manuel?
1: Pues sí, sí, efectivamente. En cuanto a palistas, Hay que pensar la importancia del Sella cuando nos vienen equipos de Nueva Zelanda, de Australia, de Sudáfrica, del sur de Iberoamérica, de Argentina, de la parte de la Patagonia, como es Neuquén y Viedma, y que no dudan en meterse estos viajes de 10 y 12 horas de avión para venir aquí a disfrutar estos días del Sella.
0: Venga, pues que sea una fiesta como siempre lo es, además de la competición que conoceremos poco después de la una, quien ha salido triunfante en las diferentes categorías y sobre todo en absoluta ya en el término de esta prueba en Ribadesella. Le agradezco muchísimo que nos haya atendido en esta mañana intensísima. Juan Manuel Feliz, el presidente del CODIES, el comité organizador del Descenso Internacional del Sella. Un saludo.
1: Muy bien. Saludos y gracias a vosotros.
0: Gracias. Y seguimos.
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0: Vamos al comentario de actualidad económica, la parada de postas en la que el economista Hipólito Álvarez se fija muy especialmente en la importantísima evolución de la bolsa y lo que significa. Buenos días, Hipólito.
1: Buenos días, Arturo. El IBEX 35 ha superado por primera vez los 20.000 puntos. Récord histórico y excelente noticia. Pero la pregunta interesante no es cuánto ha subido la bolsa, sino qué está diciendo realmente el mercado. En los últimos 12 meses, el IBEX 35 se ha revalorizado en torno a un 40%, mientras que el crecimiento agregado de los beneficios empresariales ha sido de entre un 2 y un 5%. La bolsa ha subido sobre todo porque los inversores están dispuestos a pagar más por hipotéticos beneficios futuros, es decir, una mejora de las expectativas. Aquí aparece una distinción fundamental entre precio, valor y expectativas, que no son lo mismo. El precio de una acción cambia cada segundo. El valor de una empresa evoluciona mucho más despacio y depende de su capacidad para innovar, generar beneficios, producir caja y mantener ventajas competitivas. Las expectativas, en cambio, reflejan la confianza que el mercado deposita en ese futuro. Resulta prácticamente imposible anticipar la evolución de las bolsas a corto plazo. El mejor ejemplo está hoy en las grandes compañías tecnológicas. Microsoft, Amazon, Alphabet, Meta o Apple están inmersas en la mayor carrera inversora de la historia reciente para desarrollar inteligencia artificial. Solo este año, las principales tecnológicas prevén destinar más de 350.000 millones de dólares a centros de datos, chips e infraestructuras de computación. Sin embargo, buena parte de esas inversiones todavía no se traducen en beneficios equivalentes. El mercado acepta esa presión sobre los resultados porque confía en que esas inversiones generarán una enorme rentabilidad durante la próxima década. La bolsa siempre mira hacia adelante. La inteligencia artificial tiene capacidad para transformar la economía mundial. La cuestión no es si lo conseguirá, sino cuándo y en qué medida cada empresa será capaz de convertir esas inversiones en beneficios sostenibles. Lo importante no es adivinar qué hará la bolsa mañana, sino entender qué está descontando hoy. Arturo, el precio refleja las expectativas de los inversores, el valor refleja la capacidad de las empresas para cumplirlas. Y al final, es el tiempo el que siempre actúa como el mejor auditor de mercado.
0: La firma de análisis económico en la parada de postas del economista Hipólito Álvarez.

0: al día y buscamos inspiración para afrontar este sábado. Se lo agradecemos a la pianista Yolanda Vidal, que le pone contexto a grandes piezas de la música orquestal española.
1: Muy buenos días.
0: Hola.
1: ¿Qué les parecería convertir el calor del verano en fuego musical? Les propongo encender juntos una de las llamas más célebres de la historia de la música, la de la danza ritual del fuego de Manuel de Falla. Todo empezó en 1915, cuando la gran bailaora y cantaora Pastora Imperio le pidió a Falla una obra inspirada en el mundo del flamenco y en las antiguas leyendas gitanas de Andalucía. Muchas de esas historias se las contaron al compositor la propia Pastora Imperio y su madre. Así nació El amor brujo, un ballet en el que una joven intenta romper el hechizo del fantasma de un antiguo amante. Para conseguirlo solo hay un camino, una danza alrededor del fuego capaz de ahuyentar los malos espíritus. Falla no quiso copiar el flamenco, prefirió hacer algo mucho más interesante. Recogió su esencia, sus ritmos, sus giros melódicos y toda su fuerza expresiva para llevarlos a la orquesta con un lenguaje completamente nuevo. Sin embargo, el estreno del Amor Brujo no fue el éxito que esperaba. Lejos de rendirse, su afán perfeccionista le llevó a volver una y otra vez sobre la partitura. La revisó, la transformó y la perfeccionó durante años hasta convertirla en la obra que hoy conocemos. Y ese resultado final al que llega Manuel de Falla es el que nos atrapa. Una orquesta que avanza con un ritmo hipnótico, casi obsesivo, donde los metales, la percusión y las cuerdas van aumentando poco a poco la tensión, como si las llamas fueran creciendo delante de nosotros hasta desembocar en una explosión de energía.

Quizá por eso, más de un siglo después, la danza ritual del fuego acabó cobrando vida propia. Hoy se interpreta habitualmente como una pieza independiente del ballet y sigue emocionando con la misma intensidad a públicos de todo el mundo, convirtiéndose en una de las obras más universales del repertorio español. La llama ya está encendida. A partir de aquí, cierren los ojos y déjense envolver por ese hechizo musical que alimenta el fuego. ¡Feliz sábado!

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0: viajando, yendo de acá para allá, queremos convivir. Muchos van con sus animales de compañía, con sus animales domésticos, con sus mascotas, con sus pets, como también se dice. Con la cuenta de Rebeca Antolínez aprendemos muchísimo. Le hemos pedido que también esté con nosotros en la radio. Hablamos de Caravan Pet y por eso hemos querido empezar hablando de estos establecimientos hosteleros, amigables o no, pet friendly, es lo que se suele decir, con nuestros animales. Porque Rebeca, ¿existe algún requisito fundamental para que un alojamiento sea realmente pet friendly?
1: Pues sí, Arturo, hay un requisito básico: facilitarnos la vida a los que viajamos con animales.

0: parece muy obvio, pero es que la mayoría de las veces no se cumple. Aunque también reconozco que en España ya existen alojamientos muy pet friendly donde los perros pueden bañarse en una infinity pool, pedir un menú o un helado en el restaurante o incluso darse un masaje de Reiki. Lo sé, en estos momentos algún oyente se acaba de quedar muñeco, pero tranquilo. Tranquilo, que estos son la excepción y precisamente por eso es tan complicado diferenciar los alojamientos que simplemente admiten animales de los que son realmente pet friendly. ¿Y cómo podemos saberlo? Pues investigando como si fuéramos la patrulla canina y con unos consejos que voy a compartir, porque esto de verdad es el AliExpress de los animales, que una cosa es lo que te venden y otra lo que te encuentras cuando llegas. Así que para ahorrarnos sorpresas, lo primero es localizar la política sobre el uso de las zonas comunes del alojamiento imputado. Digo, investigado, que le vamos a pasar la prueba del algodón. Porque aquí es donde podemos encontrar restos de normas encubiertas y nada amigables con las mascotas. Por ejemplo, no se puede acceder con el perro ni al comedor, ni a la piscina, ni para eso me quedo yo en mi casa. Y eso que me ahorro. Pero ojo, en algunos alojamientos ni siquiera puedes acceder con el perro a la recepción. Que esto, los que viajamos solos, ¿cómo hacemos el check-in? ¿Por telepatía o cómo? Y espera, sujétame el cubata, que también pueden cobrarte un dinero extra porque el animal suelta pelos. ¡Claro! Y si fuera un submarino, perdería tuercas. No te digo. Pero lo mismo hasta hay suerte y vas tú y te topas con mi norma favorita. La voy de guay, no llego ni a chachi. Te permiten que dejes al perro solo en la habitación, pero metido en un transportín y amordazado. ¡Genial! Solo tengo una duda. ¿La tortura va incluida o también lleva algún suplemento? Por cierto, hablando de suplemento, concretamente ese que nos cobran por la limpieza cuando vamos con animales, es ese. A veces los precios son tan abusivos que parecen indirectas para que no vayamos con ellos. Pues confirmado, si estabas esperando una señal aquí la tienes, lo son. Precios disuasorios se llaman. Y luego está el espacio exterior del alojamiento. No es que me quiera llevar a mi perro de viaje sideral por Marte. Me refiero a que yo le doy mucha importancia a la teoría del entorno que me he inventado y que dice así. La posibilidad de que un alojamiento sea realmente pet friendly es directamente proporcional al número de playas caninas, rutas al aire libre y visitas naturales que tenga cerca. Oye, no falla. Justo lo que está pasando en Fuengirola, donde cada vez veranean más perros. No porque la Junta de Andalucía les esté subvencionando los viajes, rollo inserso. No, oye, que podría. Un respeto con el turismo animal que mueve mucha pasta en este país. Por cierto, aprovecho por si me está escuchando alguien de la Junta. Si os gusta la idea, yo me empadrono, de verdad, que no tenéis más que decírmelo. Pero no, la verdad es que cada vez hay más perros que veranean en Fuengirola, porque hace 2 años se inauguró el Glamping Costa del Sol, con bungalows para las familias multiespecie, con pipicán, con un restaurante donde puedes entrar con los animales y además con la playa canina del castillito enfrente. Vamos, que este sí que es un ejemplo de alojamiento lo suficientemente pet friendly para pegarse la vida perra durante las vacaciones. Ellos y nosotros, sus dueños.
1: Seguiremos contando más historias de viajar con animales con Rebeca Antolínez, a quien seguimos en la cuenta de Caravan Pet. En unos momentos hablaremos de helados, aunque sea bien pronto por la mañana, pero hablaremos de ello. Hay más cosas que contar ahora.
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2: Imagínense, hay una joven morena que está degustando un rico y cremoso helado a los pies de la escalinata de la Plaza de España en Roma, al fondo de la famosa iglesia barroca, esperando a un hombre, el actor Gregory Peck. Ella es Audrey Hepburn.
3: It's you.
4: Yes, Mr. Bradley.
3: Or is it?
4: Do you like it?
2: Ah, ¿le gusta? Pues mucho, dice Gregory Peck. Estamos hablando, queridos amigos, de Vacaciones en Roma. Es una de esas películas clásicas, blanco y negro, recordamos, donde aparecen los helados, que de alguna manera son protagonistas, que lo son también incluso en series de televisión dedicadas a los niños y que los adultos también hemos visto.
5: ¿Qué estás haciendo aquí? ¿Y por qué estás llorando?
3: Hola, Bob Esponja. Estoy llorando porque... tengo estos dos helados aquí y solo quiero uno.
2: Bob Esponja también tiene helados. Carlos se dedica, es un maestro parrillero, con lo cual en el restaurante pues también hay helados, hablando en este caso con Plankton. Y una serie clásica de los 80 y 90, Las chicas de oro. ¿Qué tiene que ver con el helado?
6: Barry es el hombre que yo siempre había soñado que fuese el primero.
7: ¿El primero en qué?
6: En pisar la luna, Rose. Mi primer amante. ¿Y qué pasó?
2: Ahí está Blanche, Dorothy y Rose, falta la madre de Dorothy, en esta conversación. ¿Se acuerdan de Las chicas de oro, que era muy habitual que se despertasen en mitad de la noche y empezasen a hablar de sus cosas, sobre todo relaciones amorosas, cosas que les habían pasado, ese tipo de cosas, comiendo y sobre todo comiendo helado? No sé por qué, hay gente que entiende que el helado, meterse un litro de helado, pues es algo que apacigua las emociones. Bueno, pues puede ser. Ejemplos de helados que forman parte de narraciones televisivas y cinematográficas. Hoy vamos a hablar de helados. Sí, ya sé que es primera hora de la mañana, pero es que es bueno ir bien documentado para luego degustar a lo largo del día un buen helado, especialmente en verano, que no solamente se consumen en invierno y que no son solamente dulces. De eso y mucho más vamos a aprender con Luis Alberto Martínez. ¿Qué tal, Luis Alberto? Muy buenos días.
8: Hola, muy buenos días.
2: Que no podías faltar a estas conversaciones gastronómicas y culinarias de las mañanas de Gelo. Es responsable de cocina de Casa Fernández.
8: La verdad es que las espero estas fechas con, vamos, casi tachando día a día para estar y compartir contigo, y este año madrugando un poco, pero genial.
2: Vale, sí, porque se trata de saber, se trata de aprender y de ampliar horizontes, en este caso sobre el mundo de los helados, que da muchísimas opciones de sabores, de historia, de lugares, de orígenes, es amplísimo.
8: Así es, porque además el helado siempre parece que se asocia al verano, y yo creo que el helado es atemporal, la puedes tomar en cualquier época del año, y ahora sobre todo. ¿Por qué? Porque la evolución de los helados ha llegado a tal momento que da igual un helado dulce que salado, en la comida, en el postre, prepostre o a media tarde, con lo cual el helado nos da unas posibilidades realmente tremendas en cuanto a sabores, en cuanto a texturas. Por lo tanto, creo que es un producto que sí que debemos disfrutar de él en cualquier momento del día o del año.
2: A propósito, en los postres, últimamente, no sé si es algo, tú sabes de esto, no sé si es algo reciente, pero el postre, su bizcocho, el pastel, en fin, lo que sea, suele venir acompañado en muchas ocasiones de bolas de helado, además de sabores singulares, donde los cocineros, los grandes cocineros, queréis innovar y hacer cosas nuevas.
8: Así es, yo creo que no hay postre casi que no acompañéis con un helado. Pero claro, eso no parece sorprendente, aunque parezca que digamos que siempre acompañamos. Lo que puede parecer más sorprendente es que ese helado vaya con plato salado o acompañe a platos. Por ejemplo, nosotros ponemos mucho un stick tartar con dos helados, uno de mostaza y otro de jalapeños, con lo cual es una combinación perfecta. La mostaza te aporta un ingrediente que ya dentro, que está dentro del tartar, y el jalapeño te aporta un punto picante claro. Y en frío, el picante en frío se soporta mucho mejor, y una combinación realmente fantástica, ¿no? Hacerte ahora en esta época de verano un buen helado de aceite de oliva virgen acompañado con una sopa de tomate, yo creo que eso es realmente algo insuperable, de verdad.
2: Bueno, pues después de esta introducción, ¿qué nos cuentas de los helados? ¿Cómo lo ampliamos?
8: Pues mira, estos, los helados, creo que es un patrimonio gastronómico universal. Los helados es un alimento probablemente de los que dentro de lo que la humanidad más años y siglos lleva. Ya habría que remontarse a la época de Mesopotamia para encontrar ya los helados, y sobre todo lo gracioso es que, claro, en aquella época, ¿cómo hacían los helados? Era cogiendo hielo, metido en neveros, se guardaba

0: durante todo el, desde cogido en invierno todo el verano, y a partir de ahí hacían helados guardando esa nieve para hacer helados. Luego vinieron las máquinas, que era una máquina, metías el hielo, metías dentro, movías ahí con una manivela y se iba formando un helado, que yo creo que más que helado parecía más granizado, sí, ¿no? Y ahora llegamos, claro, llegamos a un momento en el que estos helados han evolucionado de tal manera que desde la llegada de la época de la mecanización, la industrialización y las máquinas que hacen, sean tanto heladoras como mantecadoras, hace que consigamos unas texturas increíbles, porque el helado en España, hasta no hace, bueno, hasta hace mucho tiempo, eran helados muy duros. Sin embargo, ibas a Italia y el helado italiano era cremoso. Yo a veces digo, un helado de chocolate, no, quiero un cremoso helado de chocolate, que no es lo mismo. Esa cremosidad de los helados italianos han llegado aquí. Y quizás dentro de lo que es la cocina salada, Ferran Adrià fue uno de los grandes culpables, porque hizo helados absolutamente de todo.
1: ¿Así que hizo?
0: Hizo de todo. Me acuerdo que la menestra con helados con espumas. Pero quizás una máquina que fue una impronta en la cocina fue la Pacoyet. La Pacoyet llamó a este mundo una heladora. No es una heladora, es una emulsionadora. Es una máquina que tiene muchas revoluciones con unas cuchillas que metemos un bloque helado de lo que queramos, de vainilla, chocolate, incluso de agua, y nos lo saca en 3 minutos, nos lo saca a 14 grados con una cremosidad increíble. Y ya no era solo la cremosidad, era que ante ese frotamiento de las cuchillas sale helado brillante, brillante, cremoso, y eso hace que esa máquina fue un antes y después de los helados, sobre todo salados.
1: Me ha llamado la atención la indicación que has hecho de la temperatura, que no sé si es específicamente por la elaboración por esta máquina, de 14 grados, porque tendemos a pensar que el helado está cerca de cero, y no necesariamente, claro, simplemente que, claro, al gusto, cualquier cosa que esté posiblemente debajo de nuestra temperatura corporal, ya está helado.
0: Pues mira, tú date cuenta que para hacer un helado, la base importante es el azúcar y la grasa. Hay que saber equilibrar muy bien grasa y azúcar. El azúcar hace que cuando hay una congelación del líquido del agua, no se llegue a congelar del todo. Entonces, esa cremosidad hace que sea, sobre todo en textura, que lo metes en la boca y se te deshaga, que no notes ese frío ahí potente, con lo cual, de alguna manera, esa elaboración, esa forma de hacer los helados hace que consigas unas texturas que realmente eran impensables. Entonces, esa evolución ha hecho que ahora mismo en la cocina tengamos helados realmente fantásticos y de todo. Y no olvidemos la historia de los helados en Asturias, con heladerías que son las primeras que han creado, me acuerdo, hace unos años, una heladería de Gijón, crear el helado de fabada.
1: Así el de la Islandia. Sí, cerca del ayuntamiento está, sí.
0: Sí. El helado de fabada fue rompedor.
1: Sí, fue muy llamativo, claro.
0: Y a partir de ahí, helados absolutamente de todo. Helado de huevo frito, de tortilla, de fabada, de quesos. En fin, uno de los helados más ricos era siempre un poco aportado por italianos, el helado de parmesano.
1: Hombre.
0: Claro. Bueno, pues nosotros, en lugar del parmesano, con el gamonero que tenemos, o de Carrales, tenemos unos helados que, vamos, no tenemos nada que envidiar al parmesano con ese gamoneo con el Cabrales.
1: Y fíjate, en España en general hay una tradición fuerte también de helado, no solamente porque el calor propio del país, y creciendo desgraciadamente, lo lleva Valencia, por ejemplo. Toda la comunidad valenciana tiene mucha tradición, Cataluña también, y bueno, recientemente Jordi Roca, el hermano Roca con Rocambolés en Girona.
0: Yo creo que los iniciadores en todo el mundo del helado en España han sido los alicantinos. Simplemente, además, era curioso porque en Alicante trabajaban el turrón, sobre todo pasaban el turrón en época de invierno, y lo que hacían luego en verano, trabajar sobre los helados. Y esa, digamos, expansión del turrón a los helados de invierno a verano constituyó una cosa increíble, que luego lo que hizo fue desestacionalizar.
1: Completamente.
0: Y el helado ya realmente ya no es una época de verano.
1: Desestacionalizando el helado, y ojo, empiezan a conseguirlo también con el turrón, poco a poco también, con el turrón fuera de Navidad.
0: Ahora vas en pleno verano, en muchos
1: lugares. Sí, se venden turrones por todas partes, y se compran.
0: Sorprende. Parece que el turrón lo tenemos marcado solo una época y no, efectivamente ahora ya se ha expandido mucho.
1: Sí, señor. Oye, de los sabores salados, ¿cuáles son, de los dulces, cuáles son los más exitosos? Mira, de los salados, ¿cuáles son más llamativos?
0: De los dulces hay, por ejemplo, la vainilla, que es a través de la vainilla de México, el chocolate de América, el café de Oriente Medio, el helado de limón, dentro de lo que es el mundo árabe y mediterráneo, el helado de fresa de Europa o el de nata de Europa. Por ejemplo, el de nata es curioso cómo en Asturias pues gracias a nuestro producto tan magnífico como la leche asturiana, tenemos una de nata o de leche realmente increíbles. Luego el de pistacho, muy tan de moda ahora, que viene un poco de la zona de Persia, viene de próximo, el de avellana de Italia, el de turrón de Gijona, lógicamente de España, es una cosa inevitable, y luego el de leche merengada, que en Asturias también leche merengada se utilizaba mucho, combinándolo con el tocinillo, que es una mezcla perfecta. Tocinillo, esa potencia de dulce cremosidad, con el frescor y el aroma de la leche merengada, creo que es una unión perfecta.
1: Sí, sí.
0: En cuanto a salados, es muy difícil determinar uno u otro, porque hay tantos helados salados que simplemente sería adaptar cada helado al plato que quieras acompañar. Pero hoy lo sorprendente es hacer helados de lo que alguien, la gente, no se espera. Nadie se espera tomar un helado de fabada y lo pruebas si te gusta. ¿Por qué? Porque no es un helado elaborado con un aroma de fabada. Es un helado elaborado con fabada. Hay que elaborar una buena fabada, triturarla, pasarla y conseguir que todos los aromas de la faba, chorizo, morcilla y lacón, se concentren en ese helado. Y cuando metes ese helado a la boca, dices, me estoy comiendo una fabada fría, pero fabada, o sea que sí.
1: Estoy pensando, por ejemplo, helado de Espeto, por ejemplo, para Málaga, o, ¿qué te diría yo? Helado de Ternasco en Aragón, no sé, ¿eso sería muy loco?
0: No, hay nada loco ahora mismo, Arturo.
1: No hay límites, hay que probar.
0: Hay que probar y sobre todo hay que hacer las cosas bien.
1: ¿Tú conoces una serie que se llama Stranger Things?
0: No.
1: Bueno, pues es una serie muy exitosa de un grupo de chavales y tal que luchan contra monstruos, demonios, personajes monstruosos de un mundo que llamado del revés y demás. Bueno, tienen que entrar, esto es muy loco, en una base de los soviéticos, años 80, que está en el subsuelo de un pueblo llamado Hawkins, en Indiana, en Estados Unidos, ¿vale? Entonces es un grupo de amigos y tienen que entrar por un conducto muy estrecho, muy estrecho. Entonces buscan el apoyo de una niña de 10 años que por tamaño pues sí cabe, pero claro, ella, que no lo ve demasiado claro, utiliza razones ideológicas para convencerles de lo que quiera a cambio de echarles un cable y entrar por ese lugar.
2: ¿Sabéis lo que me gusta más de este país? El capitalismo. ¿Sabéis lo que es el capitalismo?
3: Sí.
2: Significa que es un sistema de mercado libre. A la gente le pagan por sus servicios dependiendo de lo valiosa que sea su contribución. Y a mí me parece que mi habilidad de caber en ese agujerito es muy, pero que muy valiosa para vosotros. Con que, si queréis que os ayude, más vale que el pudín con caramelo sea el primero de muchos. Y pienso comer helado gratis de por vida.
1: Vale, y así es como Erika quiere salvar América a cambio de helado y al final les ayuda a los amigos. Bueno, pues nada, son cosas que pasan ahí. Bueno, hablemos también de los helados y sus soportes. Es decir, porque está, por ejemplo, los helados y el palo, ¿verdad? Que eso sí tiene su punto, y el cucurucho. O sea, la galleta con diferentes versiones, tamaños, recubrimientos de la propia galleta. En fin, eso también da muchísimo juego, ¿verdad, Luis Alberto?
0: Hombre, vamos a ver, realmente, vamos a ver, en un principio parece ser que los helados no se servían en cucurucho, era más que se hacían en plato. De hecho, lo que hoy entonces era el plato, hoy es
1: la tarrina, el vasito de papel o de plástico.
0: Y parece que hay una historia sobre vendiendo un helador en Estados Unidos que vendía los helados en plato, se le acabaron los platos y al lado había un hindú que hacía una especie de cucuruchos de una pasta, y lo que hizo fue aprovechar y se unieron y con esa parte del cucurucho llenaban el helado y vino el cucurucho, con lo cual de alguna manera me parece un soporte perfecto, porque hay cucuruchos fantásticos, crujientes, con almendra. Bueno, los hay otros forros de chocolate que luego son pringosos, tremendos.
1: Sí, pero no es fácil de coger, porque al final se funde el chocolate.
0: Y luego también parece ser que la historia del helado del helado de los polos, parte también de un niño americano que se le olvidó una noche, estaba haciendo zumos con frutas y se olvidó en fuera de la nevera o en una ventana o algo, y esa noche hizo mucho frío y se congeló. Y claro, como había dejado el palo dar vueltas, al día siguiente se encontró que el palo soltaba el helado y era una forma de comer el polo. Y hombre, los polos yo creo que es ese helado con lo que los niños empiezan a comer. No digo los peores, pero no es un helado de lujo. Pero los niños hoy, cualquier niño, el polo, coger ese polo con el palo y chuparlo, se pringan las manos.
1: Bueno, y vamos a cerrar con dos apuntes más, si te parece. Claro, yo he investigado, fíjate, 9 semanas y media, aquella película de Mickey Rourke y Kim Basinger, la escena famosa, erótica, delante de la nevera, dándose de comer uno al otro. No hay helado. Lo máximo que hay son cubitos o sorbete de chocolate, lo más parecido. O sea, no hay helado. Tranquilo, amigos. Y luego una serie, un anime japonés que se llama Attack on Titan. Esto es muy nicho, pero tiene muchísimos seguidores, donde aparecen, bueno, son distintos pueblos, distintos personajes, que uno de ellos pues no ha viajado mucho, ¿verdad? Y van a un lugar donde hay helados y descubren el helado, el descubrimiento del helado.
3: ¡Uno para la señorita!
4: Sasha, deja de actuar por tu cuenta.
5: ¡Ah! ¡Esto está helado!
4: ¡Déjame probar!
3: ¿Es la primera vez que comen helado?
1: ¡Ay, Dios!

0: experimento del primer helado. Es verdad, yo hay vídeos en redes sociales de bebés o de niños a los que les das pues una rodaja de lima, sí, y la cara que ponen, o le das, yo qué sé, un queso con un sabor muy fuerte y la cara que ponen, y también niños que le das un poco de helado y se lanzan sobre el helado.
1: Sí, sí, la expresión del niño en eso es única. Yo creo que sí. No hay expresión más sincera que la de un niño cuando le das es un trozo de lima, limón, sí, en ácido, o le das,
0: sí,
1: algo,
0: sí,
1: dulce.
0: Sí, se le pone la cara retorcida. Sí, sí.
1: De echar la cabeza para atrás a ir rápidamente. Sí, sí.
0: Primeros sabores, sí, en la vida. Bueno, pues nada, buscando nuevos sabores también, sí, hemos mencionado totalmente algunos de ellos, hablando de helados con el jefe de cocina de Casa Fermín en Oviedo, Luis Alberto Martínez, que de nuevo ha querido madrugar con nosotros por cuenta de él, no es porque nosotros hayamos querido, sino porque él de por sí es madrugador, como buen currante que es. Oye, Luis Alberto, muchas gracias y que tengas buen verano, ¿eh?
1: Lo mismo, Arturo, buen verano.
0: Venga, gracias.
1: Hasta luego.
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en estos minutos para ir adelantándoles lo que tenemos para seguir compartiendo esta primera mitad de la mañana hasta las 12, donde tendremos en el último tramo el choque de generaciones. Somos 13-11, siguen ganando los más jóvenes del equipo, los junior, los millennial, los Z. Yo ya me he perdido con el tema de las generaciones, van a tener que recordármelo para saber exactamente dónde estamos, porque por lo visto también hay boomers, hay post-boomers, pre-boomers, estos son sin Dios. Hay que ponerle orden, como dice Maricondo. Entonces, a partir de las 11:30, choque de generaciones, en la tercera partida que tenemos esta mañana. Vamos a tener también partidas de chapas, ojo, dentro de unos momentos vamos a contar una historia muy guapa, como seguro que va a ser muy interesante la conversación.

Conversación que en los estrenos de cine junto a Eduardo de Vicente vamos a mantener con Unax Ugalde, el actor que protagoniza La ventana abierta. Es una de las películas que forma parte de la cartelera de estos días de mediados de mes de agosto. Pero hay mucho más, ¿eh? Porque estará aquí afinando los sentidos el amigo Ignacio del Valle. En esta ocasión, además, viene como siempre con un invitado especial. En este caso, la lectura va a estar orientada a la conversación con Paco Comesaña, con quien hablaremos de esas cosas que, de alguna manera, nos permiten, al mismo tiempo que evadirnos, a aprender. El español no nació ayer. No se refiere al ciudadano del país, sino más bien sobre la lengua española, sobre el castellano. Hablaremos con él sobre su evolución histórica, origen y, por qué no, también futuro. Pero además, contaremos con dos artistas. Por un lado, va a estar aquí Kiev Antonio Grediaga. Es escultor, artista, ha desarrollado buena parte de su carrera fuera de España. Tiene 90 años, lucidísimos, y nos va a contar ya no solamente su memoria, sino también su presente y su futuro. Y sobre todo la exposición, que en apenas unos días se va a poder visitar en Madrid. Aquí es Antonio Grediaga, como digo, un personaje para descubrir, que estará en conversación junto a Mónica Chaparro. Y en escena también esta mañana estará Javier Morales, que bueno, hay muchas personas que se llaman así, pero alguien que se llame Paco Pecado, nombre artístico, no hay tantas. Y Paco Pecado, artista, músico, cantante, va a estar con nosotros. En primavera sacó el disco Entre bodegas y ferias y reúne en sus canciones un cierto toque de copla, un cierto toque de la música de folk tradicional de toda la vida, de los abuelos, él mismo lo dice, pero con un toque diferente y actualizando esas historias para que nos resulten más contemporáneas, más ajustadas a nuestro tiempo. Con Cristina Baigorri en escena también estará Paco Pecado. En fin, muchos contenidos que vienen en esta jornada de 8 de agosto.

siento, lo haré inmediatamente con aquellos que entran en antena, pero también al equipo de realización técnica. En Madrid está Víctor Figueroa, en Oviedo está Juanjo Menéndez. Con ellos estaremos acompañándoles hasta las 12 de la mañana en esta edición del octavo día del mes de agosto de Gelo en Verano. En apenas unos momentos, en sintonía de Onda Cero, les damos cuenta de lo principal de la información con la que arranca esta jornada del sábado. Lo haremos con Carla Casamayo. Quédense aquí.

0: Las 9 de la mañana, 8 de la mañana en Canarias.
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0: Buenos días. En Huelva, ya con la luz del sol, se incorporan a esta hora medios aéreos al incendio de niebla declarado el jueves por la tarde en el paraje Rabo Conejo. Sucede después de que esta madrugada el consejero de Presidencia, Sanidad y Emergencias, explica el consejero Sanz.
2: Elevando a situación operativa 2, hemos solicitado la incorporación de la unidad militar de emergencia. Ya vamos a seguir trabajando en este difícil y complejo incendio, especialmente reforzando también maquinaria que estamos incorporando.
0: En total se ha desalojado a más de 60 personas. Mientras tanto, en Castellón, el Centro de Coordinación de Emergencias de la Generalitat Valenciana ha enviado esta noche un mensaje S-Alert para ordenar el confinamiento de los vecinos de Sierra Engarcerán a consecuencia del humo del incendio declarado ayer por la tarde en Valdalba. Se insta a permanecer en interiores, cerrar puertas, ventanas y ventilación, además de apagar el aire acondicionado y los extractores. En Ceuta, todavía más de 1.300 menores continúan deambulando solos por las calles mientras las autoridades tratan de organizar su acogida antes de comenzar el proceso de reubicación en otras comunidades autónomas. En algo más de una hora, a las 10:30 de la mañana, la ministra de Juventud e Infancia, Sira Rego, tiene previsto reunirse con el presidente de Ceuta, Juan Jesús Vivas, y con el consejero de Presidencia, Alberto Gaitán. Será en la sede del Ayuntamiento de la ciudad autónoma.

0: Les contamos además que el gobierno español se prepara ya para aplicar a partir del próximo domingo controles en fronteras a viajeros italianos después de que el gobierno de Meloni se haya negado a levantar las medidas de control que aplica a ciudadanos españoles desde la crisis migratoria en Ceuta. Sucede después de que ayer mismo el titular de Exteriores, José Manuel Álvarez, pidiese al gobierno italiano que rectificase ya que la situación en Ceuta está reconducida.
1: Por eso invitamos al gobierno italiano a que rectifique de aquí al próximo domingo. Por cada español residente en Italia hay 10 italianos residentes en España y a todos ellos los hemos acogido y los seguimos acogiendo con amistad, con sentido europeísta, y pedimos que el gobierno de Italia acoja a los ciudadanos españoles de la misma forma.
0: En crónica internacional, Estados Unidos prevé destinar 1.000 millones de dólares, unos 860 millones de euros, a un paquete de asistencia en materia de seguridad para el ya constituido gobierno de Colombia. La administración Trump ha presentado la iniciativa como uno de los pilares de la nueva etapa en las relaciones bilaterales, especialmente en la lucha contra el narcotráfico y las organizaciones criminales. El anuncio se ha producido este viernes durante la toma de posesión del nuevo mandatario colombiano Abelardo de la Espriella, quien prometía en su discurso recuperar valores tradicionales como la familia y acabar, como no, con el narcotráfico.
2: Derrotar sin tregua al narcoterrorismo y a todas las organizaciones criminales que amenazan la libertad de Colombia.
0: Momento ahora de repasar la información meteorológica, con todo el país en alerta hoy por diferentes fenómenos. Adriana Paradela.
3: Casi toda España estará este sábado en aviso por calor, lluvias, tormentas o viento. Un total de 16 comunidades autónomas activan los avisos a lo largo de la mañana e incluso en zonas de Andalucía alcanzarán el nivel naranja por calor. Un fin de semana más que veraniego en el que se superarán los 40 grados en puntos de Andalucía y Murcia. Las noches serán calurosas, pues no se bajarán de los 22 grados en el centro y sur peninsular. Precisamente en el Mediterráneo la sensación de bochorno debido a la humedad estará presente todo el día. Es esta inestabilidad la que podrá dejar alguna que otra tormenta. En el norte y este peninsular se registrarán chubascos y tormentas que en algunas zonas podrían ir acompañadas incluso de granizo. En resumen, una jornada inestable en la que además se va a incrementar el peligro de incendios.
0: Es todo por el momento. Volvemos con más noticias a las 10 de la mañana, 9 de la mañana en Canarias.
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2: A las 9 y 5, 8 y 5 en Canarias. Atentos a lo que vamos a contar ahora y a lo que contamos inmediatamente. 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

0: En este segundo tramo de programa, en un momento estaremos con Edu de Vicente para contarles, seleccionar algunos estrenos de cine. Entrevistamos también a Unax Ugalde por La Ventana Abierta. Pero les presento al equipo que está en antena en Gelo, formado por Mónica Chaparro. ¿Qué tal? Muy buenos días.
1: Buenos días a todos.
0: Está Nadia Apostolov. ¿Qué tal?
2: Muy bien, buenos días.
0: El mismo deseo de feliz sábado le transmitimos a Ariadna Ruiz. ¿Qué tal estás?
3: Hola, muy bien.
0: Y la bienvenida de Cristina Bain.

0: Gorri. ¿Qué tal estás, Cristina?
1: Hola, hola, muy buenos días. Aquí estamos todas.
0: Genial. Bueno, Cristina nos contará la información relativa a las playas, pero en el vistazo buscando siempre historias que nos llamen la atención, la que viene nos parece además preciosa, guapa, hermosa e incluso tierna. Si tiene niños...

0: Una vez que el niño tiene el móvil, se le va a mostrar vídeos, aplicaciones que no son para su edad. Por mucho control parental que los padres le pongan, eso le va a robar muchísimo tiempo para jugar a otras cosas. Así que como le regales a un niño un móvil, tatúatelo en el brazo, ya no hay vuelta atrás.
1: A fuego, hay que tener esa previsión. Lo intuíamos y ahora la ciencia también lo demuestra. El uso de pantallas a temprana edad no es positivo ni para el cerebro, ni para los ojos,
0: ni para nada. No hace falta que nos des la chapa, Arturo, porque eso es como explicarnos que el tabaco es malo y que mata.
1: ¿La chapa?
0: La chapa, sí. De eso va mi vistazo de hoy, del primer concurso nacional de chapas que se va a celebrar el sábado que viene, el 15 de agosto, en el pueblo vallisoletano de Villaco. Es un municipio pequeñito, tiene 70 habitantes, está ubicado en el corazón del Valle de Esgueva.
1: Qué guapo, oye, qué chulo. Jugar a las chapas, que es algo que ha pasado de generación en generación.
0: Los creadores de este concurso no son de nuestra generación. Se llaman Argi y Gabriel. Y si sumamos sus edades, vosotras que vais de jóvenes por la vida, da 13 años.
1: Uy, o sea, son pequeños, son niños de primaria entonces, ¿no?
0: Sí, se han hecho virales por unos vídeos en los que promocionan este concurso nacional de chapas como medida para luchar contra ese enganche a las pantallas que tienen muchos niños.
2: Daniel, ¿te gusta la chapa?
3: Sí. ¿Por qué no hacemos algo sobre chapa?
2: Como un concurso.
3: Entonces se le ocurrió hacer un concurso
2: nacional
3: de chapas.
2: Con un par.
3: Con un par. Y en Villaco somos así. Tienen que ser nacional.
0: Qué gracioso son.
4: Qué bonito, qué bonito audio.
0: Y qué emprendedores. Este audio es de un trocito de esto, de uno de los vídeos que os digo que se han hecho virales. Podéis buscar en internet primer concurso nacional de chapas y vais a ver a Argía y Gabriel. Son súper graciosos.
1: Dicen lo de nacional, pero me da a mí la sensación de que en algún tiempo a lo mejor también deberían mirar hacia fuera de las fronteras. Bueno, se supone que en las zonas rurales los niños sí que dedican algo más de tiempo a juegos tradicionales y menos a jugar con el teléfono móvil, pero a menudo eso se puede convertir en una falacia y al final vemos a los chavales con los bicis tiradas en el suelo y todos alrededor de un móvil viendo vídeos.
0: Ya estás dando la chapa otra vez, Arturo.
1: Sí, soy así.
0: Por cierto, ¿sabrán Argi y Gabriel, de 6 y 7 años, lo que significa la frase dar la chapa? Lo tienen clarísimo. Bueno, cuando eres niño y estás rodeado de niños con móviles, es complicado no querer un móvil. Así que les he preguntado a Argi y a Gabriel, como os digo, 6 y 7 años, ¿a qué edad creen ellos que hay que darle a un niño un móvil?
5: Como a 20 años, ¿no? A ver, voy a pensar.
0: A
5: lo mismo, a los 20.
0: A los 20. Yo creo
5: también.
1: Me gustaría, sin embargo, hacerles esa misma pregunta. Dicen que a los 20, cuando ya tengan ellos 10 o 12 años, a ver si responden lo mismo.
0: Ahí tienes toda la razón, porque por mucho que se restrinja el uso de móviles en una casa, es que es muy complicado, porque luego siempre tienen amiguitos que tienen el móvil. Y eso yo ya te digo que es dificilísimo tener. A partir de cierta edad, por mucho que tú en casa hayas educado en no tener móvil, es que como tengas su amigo...
1: Ya, están conectados así.
0: Sí, claro.
1: En cualquier caso, eso lo contamos además con esas charlas que tenemos con los especialistas de la Fundación A3Media, que trabajan con la Fundación A3Media sobre educación digital. Los padres tienen esa gran responsabilidad al respecto y un gran trabajo que hacer también.
0: Y los padres de Argi y Gabriel también tienen un trabajo extra ayudando a sus hijos a preparar este primer concurso de chapas. Porque imaginaos, dos enanos de 6-7 años... Hay un montón de cosas que hacer, ¿verdad, chicos? ¿Para qué habéis pedido ayuda a vuestros padres?
5: Para hacer todo, para hacer las mesas, para hacer en dónde vamos a jugar, las chapas y muchas cosas.
4: Esto ha sido un trabajo en familia, por lo que estoy viendo, ¿no?
1: Claro, implicación de los padres que están echando ese cable. Y yo creo, estoy seguro, Mónica, de compañeras, que encantados de hacerlo, y con toda la buena voluntad del mundo.
0: Pues sí, pero los ideólogos, artífices y creadores del primer concurso nacional de chapas les van a recordar a todos los oyentes de Onda Cero esta gran cita que los amantes de las chapas deben reservar en su calendario para el sábado que viene.
5: El 5 de agosto. A las 10. En Villaco. En Villaco. De Valladolid. Villaco, la provincia de Valladolid, el 15 de agosto.
0: Bueno, pues espero que lo hayáis apuntado todos en la agenda. Y esto, como se haga famoso, como decías tú, Arturo, esto lo oye un japonés y se viene corriendo para acá, ¿eh?
1: Sí. Pues es una actitud que ya, siendo tan pequeños, les va a venir muy bien en la vida. Repetimos dónde es y cómo.
0: Bueno, el próximo 15 de Agosto

0: sábado a las 10 de la mañana en Villaco, Valladolid. Primer concurso nacional de chapas. Y ya no os doy más la chapa.
1: Espera, que yo sí voy a darle la chapa un poquito aquí a Ariadna y a Nadia. Ariadna, Nadia, ¿vosotras habéis jugado las chapas? Esa primera la pregunta, esa primera pregunta. Y en segundo lugar, ¿con qué edad os dieron un teléfono móvil?
2: Pues no he jugado las chapas nunca, creo. No, no se ha estilado. Yo no lo he visto, ¿eh? Yo no he visto a gente jugar no,
0: era
2: a
0: más
2: chapas.
0: De chicos, eso.
3: Yo bueno, no he tenido el privilegio sí. de jugar las chapas tampoco, la verdad, pero oye, ahora tengo ganas después del concursillo este. Es igual
4: muy,
3: me apunto.
4: Sí. Es muy divertido, yo os lo recomiendo. Yo tuve una experiencia nada, hace cosa de 10 años, en un viaje, había uno de los compañeros que le gustaba las chapas. Y por las tardes, un poco para entretenernos, nos metió ese gusanillo de las chapas y empezamos a recoger las chapas de las botellas, les pusimos ese barro para que pesaran, para no lanzar y que volaran, hicimos un recorrido, bueno, nos lo pasamos fenomenal.
0: Pero yo lo que vi era como que jugaban sí. al fútbol y ponían fotos de jugadores también, dentro sí. de la chapa, sí. hacían sí. una portería sí. y con el dedito iban haciendo así como al fútbol.
4: Pero también se sí. puede hacer como un recorrido, puedes pintar en el suelo un recorrido y la chapa tiene que ir por encima o por dentro de las dos líneas y si sales, sí. entonces te penalizan, está muy divertido.
0: Es que claro, es lo que es... tiene ser pobre que, y no tener claro. PlayStation que te inventa.
1: Claro, es que es verdad, quiero decir, yo tengo que decir históricamente, porque yo, como dice Goyo, yo no leo historia, yo la recuerdo. Entonces, que sí, se jugaba al fútbol, lo que decía Cristina, sí. Bueno, las dos cosas, lo que decía las dos, pero también hay recorridos porque se hacía también con ciclistas. Entonces
0: es verdad,
1: le poníamos, cogíamos las chapas y le poníamos una cara, o de futbolista es verdad, pero también de ciclista, y yo recuerdo haber aprovechado pequeñas zonas de montículos en un solar que había cerca de mi casa en Torrelavega, en Cantabria, y utilizábamos incluso los desniveles para que fuese como una tapa de montaña.
4: Como
1: incluso,
4: que bajan un poco un alto, ¿no?
1: Suben, bajan. Sí.
0: Bueno, pues yo les mando un beso si nos están oyendo desde aquí, Arge, sí, a Gabriel,
4: claro que sí.
0: y a todos los niños de Villaco y a todo el mundo que vaya a ir el sábado que viene a ese concurso sí. nacional de chapas.
4: Es una iniciativa chapas, maravillosa.
1: De chapas, genial, muy guapo. Mira, fíjate, mencionaba yo antes el tema de la responsabilidad que escuela, familias, padres, tenemos todos en general la sociedad en la educación digital también de los menores y precisamente de eso hablamos ahora mismo con Nadia, porque es sábado y qué mejor momento para hablar de los premios de alfabetización mediática e informacional de la Fundación A3Media, Nadia.
2: Pues mira, la semana pasada, no sé si os acordáis, que ha pasado mucho tiempo, estábamos todos de acuerdo que nos hubiera encantado tener la oportunidad pues, de hacer nuestros propios cortos en el cole, nuestros propios podcasts. Pues para los alumnos del centro Zeid Miral Camp en Castellón, esto es una realidad. Y no os penséis que son alumnos de 15 años, son alumnos de todos los cursos de primaria.
5: Está realizado para todo el cole, ¿vale? O sea, a partir de los 6 años, que es el primer curso de primaria, hasta los 12 años, que es el sexto curso, es donde más participan.
2: Aunque ya llevaban creando contenido desde antes de que este proyecto existiera, MediaCamp viene a crear pues una plataforma común entre todos.
5: Con MediaCamp lo que hemos conseguido es centralizarlos bajo un mismo canal audiovisual y que todos estuvieran bajo una misma línea.
2: Un proyecto como este, en el que se trabaja con niños de todas las edades, pues al final toca hacer frente a diferentes retos en la organización a la hora de grabar, aprender a usar el equipo y adaptarse a los nuevos formatos.
5: El principal del proyecto es el alumnado y son el que se ha sentido pues, más motivado, los que han aportado muchísimas ideas al proyecto y tú cuando tienes una idea y después el alumnado va aportando sus ideas y cambia totalmente eso que tenías tú planificado.
2: Los alumnos se han enfrentado a todos los retos. Con mucho entusiasmo y participación, ha sido un éxito. Tanto es así que el año que viene tendrán un lugar nuevo donde poder grabar sus pequeñas charlas.
5: Hemos finalizado el actual curso con la creación de un nuevo espacio, de un nuevo plató, en el cual se dará lugar a un nuevo podcast de pequeñas charlas.
2: Está claro que un proyecto así es muy especial. Son niños de entre 6 y 12 años, creando cortos y hablando delante de micros. Pero de todos los cortos que han ido creando, hay uno que se recuerda con especial cariño.
5: Y bueno, uno de ellos tiene una especial importancia, puesto que es un alumno que he tenido yo en mi curso durante dos cursos con trastorno del espectro autista. Y bueno, es una historia que me ha marcado mucho y ver cómo, en este caso, Subai, pues lo ha vivido y se lo ha pasado genial. Y esa recompensa de saber que están tan agradecidos, pues es con lo que me quedaría yo.
2: Entre el corto, una miniserie de 6 capítulos que se titula Habas del

0: tiempo, sus charlas delante de los micros, el podcast. Pues mira, hoy están haciendo podcast en primaria y a mí mañana me están corrigiendo las sentadillas.
1: Ojito, ojito, que vienen muy fuertes, ¿eh? Los niños de 6 años.
2: Sí, sí, sí, sí. Aquí los amigos de este colegio de Onda, en Castellón de Viralcamp, va a ser Viralcamp Productions.
1: Ahí, Pictures. Van a montar una productora antes de terminar el instituto. Maravilloso.
2: Deberíamos poner en contacto a la gente de Villaco de Valladolid, sí, a los niños de La Chapas, que dicho sea de paso, aquí la amiga Lorena Pérez Mansillas, que luego vendrá con Gente Viajeras, me comenta, es verdad, La Chapas de Julián Gorospe, con la cara de Julián Gorospe, ¿verdad?
0: Ay, sí.
2: José Luis Laguía también, que era un grande de la montaña. Yo tenía mucho de Arroyo, de Perico Delgado también y tal.
1: Claro.
2: Bueno, que tenemos que localizar a la gente, a los chicos de Villaco, que tienen el teléfono, Mónica,
1: ¿sí?,
2: y hablar con los de Onda para que les hagan ellos la retransmisión
1: del
2: campeonato de Chapas.
1: Buah, sería maravilloso, efectivamente, que dos niños, o sea, con la misma edad, uno locutara y el otro directamente jugara a las Chapas. Me parece estupendo.
2: Y Álvaro Pino, también dice Lorena, es verdad. Álvaro Pino. Tú me recuerdas a José María García cuando decía aquello de Pino, Piro, Pino. Bueno,
1: bueno,
2: enhorabuena,
1: ya.
2: A los amigos de Miralcamp, de Onda, por este proyecto de Mediacamp, que forma parte en la categoría de creatividad audiovisual responsable de los premios de las Mentes AMI, de la alfabetización mediática informacional de la Fundación A3 Media, que en unas semanas se darán a conocer, porque es como los Oscar, se da en el momento, se conoce quién es el ganador de cada categoría en una misma gala, por así decirlo. Bien, pues eso por un lado, pero en el vistazo tenemos más historias. En este caso, Ariadna es nuestra bicheadora de grupos musicales que en el futuro van a ser súper mega hiper conocidos y los habremos descubierto aquí. Es una banda emergente. Ariadna, ¿qué nos traes esta mañana, querida?
3: Mira, Arturo, hoy os traigo un grupo que, si lo pongo en una pregunta del choque de generaciones, no tengo muy claro si sería una pregunta de los puretas o de los jóvenes, ¿vale? Ellas son Dear Joan.

0: El grupo está formado por la guitarrista y cantante Eva Summers, la bajista Alejandra Conde y el batería Carlos Calatayud, que fue la última incorporación. El nombre de la banda, para quien lo esté buscando ahora mismo en Google, Joan, está escrito como se escribe en francés, pero al principio estaba puesto pues de otra forma.
1: Pues el nombre, en verdad, o sea, después de barajar muchos, nos gustaba cómo sonaba Joan y, bueno, pues también un poco por Joan Jett, pues surgió Dear Joan. Antes lo escribíamos como Joan, pero la gente se pensaba que era como un nombre masculino en catalán, como Juan.
0: Dear Joan bebe mucho del inicio del punk y del new wave internacional, pero están totalmente influenciadas por grupos españoles ochenteros. Entre sus referentes se encuentran los siguientes.
1: Joan Jett obviamente es uno de ellos, de extranjero, de punk extranjero garaje, nos gustan pues los Vibrators, Stooge, bueno, obviamente pues The Clash y demás, y luego más de la movida madrileña española, que también nos ha influenciado mucho, pues Polanski y El Ardor, Las Chinas.
0: Su productor es Carlangas, un músico gallego con un proyecto interesantísimo que también os recomiendo escuchar. Se nota que ambos artistas tienen una visión muy parecida de la música a la hora de componer.
2: Con él también compartimos un montón de gustos y entendemos la música de manera bastante parecida. La verdad es que todo este nuevo disco que va a salir va a ser producido por él.
0: Nos adelantaron que están componiendo su primer disco junto con Carlangas y que canciones como No te atreves, que ha sonado antes, y Sabalenka son sus primeros singles.
3: ¿Sabalenka, como la tenista?
0: Sí, sí, es que Eva es muy fan del tenis y, bueno, han aprovechado para hacerle una canción. Pero, bueno, creo que no tengo muy claro si lo van a entender porque es que es bielorrusa.
3: Sí.
0: Mira, suena así.

0: El grupo está en la discográfica Caries Record y cuentan que las descubrieron de esta manera.
1: Nos empezaron a discutir por Instagram y luego sí que un colega que tenemos ahora le recomendó nuestro grupo y tal. Y fue también a raíz de que nos vieron y demás, pues ya contactaron con nosotras y empezamos un poco ya a crear también pues esa sinergia.
0: Hay muchas ganas de divertirse detrás de la música de Dear Joan. Esto lo demuestran en sus conciertos, donde se concentra la parte más auténtica de su proyecto.
2: Bueno, nos centramos mucho en que haya como un espectáculo muy divertido, bastante enérgico. Intentamos que el público se lo pase bien y acabamos destrozadas porque es como todo el rato súper arriba, así que bueno, mientras el cuerpo aguante.
0: El pelo cardado de Eva junto con las camisas de estampados ochenteros de Alejandra forman una identidad visual chulísima que hace que el grupo pues se confunda.

0: Con uno de la movida madrileña. ¿Sí? Es por eso que Dear Joan es una banda perfecta para escuchar algo que suene al pasado, pero con unos cascos del presente, ¿sabéis?
1: Sí, ¿no? Es que es verdad. Junta, reduce las décadas, o sea, aglutina el tiempo. Está muy bien.
2: Y el sonido es muy ochentero. Son esto me ochenteras. Recuerda, de verdad, a mis veintes.
0: Total, total. Yo les dije que sonaban muy a las Vulpes. Es que ¿sí? Tienen ese, concentran mucho.
2: Sí,
0: eso,
2: también,
0: se lo dicen
2: es cierto. Sí, sí. Me encantan, Dear Joan, nos la apuntamos también, Arturo.
0: Bien,
2: ¿eh?
0: Bien.
1: Mira, yo ya acabo de imprimir una fotografía de Arina Sabalenka para ponerla en una chapa y jugar al tenis. Venga, vamos a destacar el nombre del grupo. Se llama Dear Joan, Joan con dos N's y acabado en E. Uh-huh. Y la verdad es que son de esos grupos que nos va descubriendo Ariadna Ruiz y que la verdad es que pues, son muy chulos, son muy guapos y está bien escuchar cosas distintas, como haremos también durante el resto del programa. Como también haremos ahora mismo, Cristina, contigo, porque vamos a ir contando cuál es la previsión meteorológica en diferentes playas de nuestro país. Y recordamos que buscamos siempre un denominador común para desvelar y encontrar un pivote, un eje sobre el cual giran las playas que has seleccionado para la predicción meteorológica de hoy, Cris.
2: Pues sí, ya adelantamos que hoy hemos forzado un poquito el texto para cumplir con el denominador común que te refieres, pero esperamos que nos perdonen. Vamos a
1: ver, que es un reto para nosotros y para ti sobre todo.
2: Exacto. Empezamos por Galicia, en la provincia de Pontevedra, Playa Samil, que desde un lugar muy pirata se puede disfrutar de las preciosas Islas Cíes. La previsión para la zona es de sol todo el día, calor agradable, 26 grados de máxima, viento y oleaje entre moderado y débil, y en el agua estaremos a 20 grados.
1: Estamos en Asturias.
2: Municipio de Gozón, Playa del Verdicio. Allí, desde las dunas, se podrá ver una mañana fantástica de sol y guarecerse de las cuatro gotas de la tarde. Calor agradable, 26 grados de máxima, viento y oleaje débil, y en el agua algo menos, 23 grados.
1: Costa Cantabria.
2: Te llevo a la playa El Puntal para darnos un baño y también porque es un lugar de toda la vida para disfrutar del entorno y del sabor cántabro. Allí sol todo el día, calor suave de 25 grados, viento y oleaje entre moderado y flojo y en el agua a 25 grados.
1: Estamos en el País Vasco.
2: Vizcaya, municipio de Sopela, playa Axa Biribil. Allí a destacar el entorno de un gran valor natural y también las buenas vistas desde el Peñón. La previsión para hoy es de sol, calor agradable 27 grados, viento y oleaje de y en el agua 24.
1: En el Mediterráneo catalán.
2: En el municipio Sitges dicen que se instaló en el 1913 el primer chiringuito de nuestro país y se situó en el Paseo de la Ribera. Ya se me nota que es territorio de mi infancia y por eso destaco la playa de la Fragata a los pies de la iglesia de Santa Tecla, un lugar precioso. Allí, como corresponde al 8 de agosto, va a haber un calor moderado de 32 grados, pero hay que sumarle la humedad, viento flojo y en el agua pues también calor, 29 grados con oleaje suave.
1: En las Islas Baleares.
2: Isla de Menorca, una playa muy conocida, es Mallorcagran, con un espacio denominado Asbruc, que está también a primera línea de mar. Allí sol, calor moderado, 30 grados, viento flojo y oleaje débil, y en el agua 29 grados.
1: Ya en la Comunidad Valenciana.
2: Playa de la Malvarrosa, en Valencia capital. Nos damos un baño por la mañana y antes de subir a casa, pues uno pica algo en la pepica. Allí sol todo el día, calor moderado, 31 grados, viento entre moderado y oleaje débil y la sensación térmica del agua es la que nos dan los 30 grados.
1: Estamos en la región de Murcia.
2: Vamos a San Pedro del Pinatar, van a tener sol, calor moderado, 32 grados de máxima, viento flojo, oleaje débil y el agua a 29 grados.
1: Andalucía Mediterránea.
2: Nos vamos a Granada. He leído que en la playa de la Herradura, en el municipio de Almuñécar, hay unas barracas que hacen las delicias de los visitantes. Allí sol, calor moderado 29 grados, viento flojo y el agua está a 23 grados con oleaje débil.
1: Andalucía Atlántica.
2: Cádiz. Yo creo que este año todavía no hemos pisado la arena del puerto de Santa María y en concreto, si te parece bien, nos vamos a salvar del calor en la playa de Las Redes. La previsión de la EMET para hoy es de sol todo el día, 32 grados de temperatura, viento flojo, oleaje débil y la temperatura del agua a 21 grados.
1: Nos ubicamos en Canarias.
2: Isla de Tenerife, en la provincia de Santa Cruz. Vamos a Playa Chica, en la que cabemos todos. Estamos Nadia, Arianna, Mónica, tú y yo, y también cabe Tristán. El tiempo será soleado todo el día, calor moderado 30 grados, viento flojo, oleaje débil y el agua a 25 grados.
1: ¿Por Ceuta?
2: Pues mira, te llevo a la Ribera. A la Ribera Beach, donde va a haber algo de nubes, calor agradable, 29 grados, viento flojo, oleaje débil y en el agua 24 grados.
1: ¿En Melilla?
2: Playa El Hipódromo, sol con alguna nube por la tarde, calor moderado 31 grados, viento flojo y oleaje débil y en el agua 25 grados.
1: ¿Una playa de interior?
2: Pues mira, hoy te llevo a Albacete, a la playa natural de Alcalá, en el río Júcar, que cuenta con arena.

0: sombras y también con el respectivo rincón chiringuitero para soportar muy bien los 39 grados a los que van a llegar. Viento flojo y al mediodía el nivel de insolación será alto, por lo que no olviden llevar agua, protección solar, cubrirse del sol y no nos cansaremos de decirlo. Si se van a meter en el agua, siempre con cuidado y en zonas preparadas para el baño.
1: Qué bonito es Alcalá del Júcar. Uh-huh. Estoy despistadísimo. ¿Accidentes geográficos? No, porque hay veces que no.
0: No.
1: A ver.
0: Son playas que tienen chiringuitos con historia, chiringuitos antiguos. Y además hemos aprendido el porqué del nombre del chiringuito, de dónde viene esto. Resulta que es un diminutivo de chiringo y tiene su origen en Cuba. La etimología hace referencia al chorrito de café chiringo, que en el siglo XIX se preparaba filtrando el agua caliente a través de una media. Y con el tiempo se pasó a designar como chiringuito los puestos o los kioscos donde se servía esta bebida.
1: Esto para que lo cuente en el chiringuito al que va a ir a usted hoy, ¿vale?
0: Exacto.
1: Lo ha escuchado aquí en Gelo, que se lo escuchó a Cristina Baigorri. Genial. Venga, pues nada, equipo Gelo, seguiremos hablando, que tenemos choque de generaciones en un rato y más historias en las que compartir la charla. Cuidaos y hablamos.
0: Hasta ahora, chao, chao.
1: Vamos al cine.
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0: queremos más cine. Y sobre todo lo que queremos es diversidad. Y lo que queremos es variedad. Y eso nos lo garantiza el cedazo, el filtro que utiliza Eduardo de Vicente en los estrenos de cine también esta mañana de Hello. Edu, ¿qué tal estás? Buen día.
1: Perfectamente, aquí dispuesto a repasar algunos de los estrenos de la semana, los más interesantes o por lo menos los más originales.
0: Sí, señor, la verdad es que es muy original la que va a ser protagonista de esta conversación inmediatamente dentro de un relato, como siempre, tríada de estrenos de cine que nos van a llevar a Islandia, nos van a llevar a Francia, pero también nos van a llevar al sur de la península, al sur de España, con La Ventana Abierta.
2: Merche, esta sí que no te la esperas. Estoy en España. Y en tu pueblo, concretamente en tu casa.
3: A mí me encantan las sorpresas.
4: Ya estoy llamando. Hola.
0: Sí, sí, me encantan las sorpresas, pero ya verás qué sorpresa se va a llevar sobre todo el espectador. Unax Ugalde, en La Ventana Abierta. ¿Qué tal, Unax? Muy buenos días.
5: ¿Qué tal? Buenos días, ¿cómo estáis?
0: Encantado de saludarte y que nos cuentes tus impresiones sobre esta película que nos ha encantado porque nos ha mantenido ahí pendientes de saber qué es lo que pasaba y que va a desgranar hasta donde se pueda, Edu de Vicente. A ver, ¿de qué va La Ventana Abierta, Edu?
1: Bueno, pues es una película de misterio, que es el debut en el largometraje de la realizadora andaluza Ana Graciani, autora de diversos cortometrajes, así como guionista, de títulos como, sorprendentemente, la comedia El Mundo es Nuestro, al servicio de Alfonso Sánchez y Alberto López, ¿sabéis? Aquellos, la pareja de andaluces de ocho apellidos vascos.
0: Sí, señor, sí, señor.
1: Bueno, pues esto era guión de Ana Graciani. El guión está inspirado en un relato corto de Héctor Hugh Munro y basada a su vez en una obra de teatro de la misma autora. Unax Ugalde da vida a un ingeniero que llega a un pueblo costero andaluz en los alrededores de Cádiz con la intención de darle una sorpresa a una mujer a la que conoció durante el verano anterior y con la que ha iniciado una relación online, ya que él está viajando constantemente y entonces no hay otra manera de comunicarse. Cuando llega allí únicamente encuentra a su hija, una adolescente que es con la que ha planeado la visita, ya que su madre no está, está en el hospital acompañada de una vecina que ha enfermado súbitamente. Y él tampoco puede desplazarse hasta allí porque es peligroso, ya que la zona está siendo víctima de un terrible temporal. La chica le dice que entre al piso por la ventana que da al mar y que siempre está abierta. Y le explica que su hermana desapareció 5 años atrás y que su madre le dice que la deje siempre abierta porque espera que un día regrese. Bueno, hasta aquí podría ser normal, pero es que él no sabía absolutamente nada de este suceso, ya que su pareja no le había explicado nada y hablaba de su hija con total naturalidad. Pero esta es tan solo la primera de las incógnitas que le asombrarán. Intenta ponerse en contacto con ella, pero no hay manera de que le conteste. Y paralelamente descubrimos que la vecina vive con una hija que está algo desequilibrada, pero que parece saber más de lo que aparenta. A través de diversos flashbacks iremos conociendo cómo fue evolucionando su relación durante el estío, así como las revelaciones que le hace la hija sobre el pasado. A medida que avanza la acción, puedes intuir lo que ha sucedido. Yo lo pillé bastante rápido, la verdad. Pero a pesar de ello, todavía quedan siempre algunas incógnitas que no se resuelven hasta el final. Es muy entretenida, dura 1 hora y 20, lo que tiene que durar, porque si durara más yo creo que sería pesada, y consigue mantenerte en tensión, aunque puedas deducir el desenlace. Y como hemos comentado, está protagonizada por Unax Ugalde, al que hemos visto en La Buena Nueva o Amar es para siempre, y una joven inquietante, Adriana Camarena.
0: Y también hay otro personaje importante que es el viento.
1: Sí.
0: Viento como el título de la canción que termina la película de Noemí Humanes. Bueno, Unax, interpretas a un ingeniero y que como buen ingeniero pues tiene la mente bien centrada en los números, en las cifras, en los datos, pero que quiere dejarse llevar por el enamoramiento con esa mujer que ha conocido en el sur. Y ese es uno de los contrastes que también explica una parte de la trama de la película, ¿no? Es decir, de la mentalidad que tiene una persona que quiere entender las cosas y hay cosas que no entiende, y eso es un acto desesperante, ¿verdad?
5: Bueno, yo creo que es la confrontación entre dos mundos. Uno quizá pues más esotérico, que es el que pertenece al personaje de la mujer, y quizá uno mucho más directo, pragmático, científico, que es el que pertenece al ingeniero, que es Rubén, que es mi personaje.
1: La película transcurre durante un temporal, y creo que no fue artificial, sino que fue un temporal real.
5: Sí, tuvimos bastantes problemas con la lluvia hace, no sé si recordáis, bueno, creo que este año también ha llovido bastante, sí. Pero hace un par de años en Sevilla cayeron grandes diluvios, tuvieron que abrir hasta compuertas y nos tocó de lleno. De hecho, una de las presas que se abrieron, pues nuestra casa donde estábamos rodando, la casa que está en la película, estaba justo en la salida de la presa y tuvo que venir la Guardia Civil, evacuarnos. Y realmente fue un día complicado, pero bueno, al día siguiente tuvimos que seguir y todo estuvo en orden.
0: Bueno, la película está rodada de momentos de día, momentos de noche, hay momentos de temporal, de viento, de lluvia, pero también en momentos de muchísima luz, a lo cual también hay que adaptarse. Eso también el actor tiene que saber adaptarse a las diferentes condiciones meteorológicas, lumínicas, para transmitir también diferentes sensaciones que forman parte del relato, ¿no, Unax?
5: Bueno, eso es parte del equipo de fotografía, que hacen un magnífico trabajo y muchas veces pues luchan contra temporales. Recuerdo a parte del equipo de los eléctricos subidos con grandes focos enormes con un gran diluvio y pues son momentos difíciles cuando intentas representar algo que digamos la realidad no te acompaña. Pero bueno, siempre si tienes un buen equipo y tienes una buena producción, pues siempre sales adelante.
1: Tú tienes una carrera larguísima entre televisión y serie, entre televisión y cine, pero no sé si es la primera vez que mantienes, porque prácticamente la película sois la niña y tú, no sé si es la primera vez que tienes un duelo interpretativo con una niña.
5: Mirando hacia atrás, el último que recuerdo, sí he tenido varios, porque sí he tenido así con algún niño, pero quizá La Valla fue el último trabajo que tuve, con que trabajé con una niña pues muchísimos días y muchos días de rodaje, pero así con esta intensidad creo que era la primera vez. Y como experiencia te diré pues que ha sido muy gratificante. Realmente, pues el set es un lugar bastante inhóspito para niños y animales, entonces es un lugar en el cual pues cuando si no tienes experiencia y encima pues no terminas de encajar todo y encima tienes que estar atento a tu personaje, pues en su momento yo no empecé tan joven, yo empecé con 17 años, pero en su momento la gente me ayudó a comprender cómo es un poco moverte en un rodaje y yo he intentado que Adriana estuviera lo más cómoda posible y bueno, creo que ha hecho un gran trabajo. O sea, realmente hay personajes que son, digamos, los que acompañan al espectador y van descubriendo a la vez, o quizá hay cosas que descubren antes o después. Entonces, de alguna manera, siendo o llevando la capitanía de este tipo de personajes, pues tienes que ser consciente de qué manera transmites al espectador y hasta dónde quieres hacerle llegar a pensar, ¿no? Al fin, pues digamos que es una especie de trilero que te acompaña a la mesa a jugar y decide hasta dónde apuestas en cada apuesta, digamos.
1: Abundando en este tema, ¿a ti no te gustaría que te dieran un guión como este y que se guardaran el último cuarto de hora y no lo supieras?
5: Pues la verdad que no, y es una de las técnicas que a veces se utiliza, que es que los actores no tengamos toda la información de hacia dónde caminamos para que de alguna manera no avancemos información. Pero no, yo siempre he creído que lo importante es que todos los que estamos en la mesa sepamos con qué cartas estamos jugando y afrontemos, digamos, todos con el conocimiento de qué es lo que queremos contar. Creo que es lo mejor. De hecho, en esta película la directora tuvo dudas si contarle a la niña el total de la historia y finalmente se lo contó y creo que fue muy positivo.
0: Interesante ese detalle. Una pequeña curiosidad de ese contraste que hay entre los personajes que interpretáis y la propia persona, es decir, el profesional, el actor, la actriz. ¿Tú eres más ingeniero o más esotérico, Unax?
5: La verdad que soy mucho más ingeniero. Soy de ciencias puras, me encanta la ciencia y lo esotérico, los cristales y las sales y todo eso no es algo que pertenezca o que esté en mi mente.
1: Esta película está rodada en la costa andaluza y me da la impresión de que el paisaje en el que rodasteis se convirtió

0: Yo casi en un personaje más, ¿no?
1: Sí, desde luego. Rodamos, la parte exterior de la casa está rodada en Cádiz y la interior está en Sevilla. Pero sí, realmente las escenas de exterior, que son las escenas con las que más confrontábamos, con el viento, con Levante, la mayoría de los días no hacía falta poner ventiladores que llevábamos de un lado para otro para simular el viento, porque el viento nos acompañaba. Y luego también esa costa andaluza es una costa que en el verano está el bullicio, está por todas partes, pero en invierno son zonas abandonadas que tienen, digamos, una personalidad propia. Y creo que fue fundamental para la película.
2: Y una última curiosidad, Unax. Mencionaba anteriormente, Edu, que la película La ventana abierta está basada en un relato corto de Héctor Hugh Munro. Hay una obra de teatro. A la hora de plantearse el personaje, de entender la historia, de afrontar la interpretación, ¿a ti te suele gustar ver, digamos, en qué se basa la película en sí o no necesariamente? ¿Y consideras que es mejor centrarnos solamente en la versión cinematográfica estrictamente?
1: Sí, yo creo que depende de la libertad que se haya tomado el autor a la hora de adaptarlo. En este caso, la directora es la directora también de la función teatral que se hizo hace 10 años, pero estaba planteada en tono comedia. Entonces ya desde el principio supe que ese no era el enfoque que había que hacer con la película. Ella lo tenía claro, que había que darle un tono mucho más realista que el que tuvo en la función de teatro. Y luego el cuento al que te refieres es un cuento, un relato muy corto de la campiña francesa, que está bastante alejado de la historia final. Entonces yo realmente me centré en el guión y los personajes de guión, que son los que al final cuentan.
0: Pero es que no tenía nada que ver una con la otra, ni el relato en la campiña francesa, ni la otra en comedia, y esto que es una película de intriga, ¿no?
2: Es una inspiración, sí. Entonces, ¿no, Unax?
1: Sí, digamos que está inspirado, ¿no?, en esos dos momentos de la directora, que en su momento lo leyó en un relato corto y después lo llevó al teatro. Pero creo que esto es una evolución a 10 años en la cual ha querido llevar una función teatral a la verdad absoluta que ofrece el cine. Entonces muchas veces los mecanismos son diferentes y ella ha tenido que extender la historia con otros personajes para darle un poco el nivel.
2: Nosotros inspiramos a la audiencia a ver La ventana abierta porque atrapa y es muy, muy interesante cómo se va desarrollando la trama, la acción, hasta que llega el desenlace. Con Unax Ugalde hemos querido hablar esta mañana de La ventana abierta. Unax, oye, muchas gracias por atender nuestra llamada y que tengas un buen verano.
1: No, gracias a vosotros. Buen verano a todos.
2: De una historia de intriga a un drama psicológico francés.
3: No es una gran exposición, que digamos.
4: No te pases. Hay varios de Rafael muy buenos.
3: Ah, espera.
5: ¿Qué pasa?
3: He perdido a tu madre. No lo
2: bueno,
3: entiendo.
2: Creo que las historias de intriga continúan, ¿no? ¿O me equivoco, Edu?
0: Sí, es una película de intriga, pero no es una intriga con una resolución aquello misteriosa como La ventana abierta. Esta es una película firmada por el guionista y director Pierre Schoeller y que tiene como protagonistas a Camille Cotin, a la que hemos visto en La biblioteca de los libros rechazados o La casa Gucci, y Romain Duris, que es uno de los actores franceses con más proyección. Lo hemos visto, por ejemplo, en la trilogía esta que empezó Una casa de locos, aquella película del Erasmus en Barcelona, o con las dos entregas de Los tres mosqueteros. Y ambos interpretan a un matrimonio de ingenieros nucleares que están trabajando en un nuevo proyecto y, bueno, en una de estas de estos días que tienen libres, deciden visitar la National Gallery de Londres. Y allí ella queda fascinada por la sala dedicada a Rembrandt, hasta el punto de que su marido la pierde durante horas sin poder encontrarla. Incluso dice a la policía: oye, por favor, buscad a mi mujer, que no sé dónde está. Y es que está allí pilladísima con las pinturas de Rembrandt. Bueno, al día siguiente regresan al museo y ella se comporta de una manera muy extraña. A partir de ese momento su actitud cambia por completo y ni siquiera su esposo sabe cómo tratarla, lo que acaba provocando una crisis de pareja. Poco después empieza a interesarse y a investigar las consecuencias que tiene su trabajo, recordemos, sí, que son ingenieros nucleares, en el cambio climático. Y a estudiar también la posible evolución en el futuro, no lo que está pasando ahora, sino lo que puede pasar de aquí 20, 30, 50, 100 años. Algo que estamos desgraciadamente viendo estos días. Sí. Y llega a obsesionarse por el tema hasta niveles inimaginables para desconcierto de todos los que la rodean, porque dicen: oye, pero si tú te estás dedicando a esto, ¿no? Entonces, durante todo

0: primer traje, te estás planteando si es que ella se está volviendo loca o que realmente puede que sus previsiones de futuro sean reales, y si son reales, son altamente peligrosas. Resulta interesante su teoría de que el arte puede subyugarte hasta el punto de traspasar los límites de la mente. Esto es una de las cosas que más me atrajo de la película. Eso sí, hay que advertir, incluye muchas explicaciones científicas que por momentos se pueden volver algo farragosas. Yo me imaginaba a los actores teniendo que aprenderse esos textos interminables, repletos de frases que para los humanos normales no tienen ningún sentido y que no entendemos,
1: ya.
0: Que pensaba, pobrecillos,
1: sí.
0: ¿Cómo tienen que estar sufriendo para aprenderse todo esto?
1: Sin entenderlo posiblemente tampoco, claro. Porque...
0: Claro. Eso sí, descubriremos los riesgos que pueden provocar las olas gigantes o catástrofes naturales, así como conoceremos lo que es el cisne negro, que para resumirlo en dos palabras, podríamos decir que es algo así como la tormenta perfecta.
1: E inesperada, sí, sí.
0: Vamos, que todo se va a tomar por saco, sí. Porque se junta todo. Por cierto, el título castellano, el síndrome Rembrandt, me parece bastante mejor que el original. Aunque parezca mentira, ¿sabes por qué?
1: A ver.
0: El título original es Rembrandt. Entonces, ¿qué pasa? Si tú vas a ver una película que se llama Rembrandt, ¿qué es lo que esperas?
1: Esperas un biopic sobre el pintor, claro.
0: Exactamente. ¿Y qué pasó? Que en Francia muchos espectadores es lo que esperaban, una película sobre el pintor neerlandés. Y cuando se dieron cuenta de que esto solo es el punto de partida para la historia, pero nada más...
1: Ya.
0: Claro, salieron un poco mosqueados. Además, tampoco la película es fácil, ¿eh? Es una película un poco compleja.
1: Yeah.
0: En el fondo acaba siendo una reflexión en tono ecologista sobre hacia dónde se dirige el planeta y nos insta a actuar antes de que sea demasiado tarde.
1: Vale, si hasta ahora conocíamos lo del síndrome de Stendhal, que también tiene relación de alguna manera con el arte que te subyuga, ahora el síndrome Rembrandt, que va sobre lo que ha explicado Eduardo y no sobre el pintor, conocido del siglo XVII. Y el último estreno se llama El amor que permanece.
2: En un pueblo rural muy, muy lejano, una familia de 5 miembros y su perro pastor disfrutan de una cena tardía. Parecen felices y alegres, protegidos y lejos de los peligros del mundo. La madre, una artista talentosa pero con dificultades, prepara su obra más ambiciosa.
1: Pues es una descripción muy interesante en la que creo que he escuchado una ventosidad en islandés, pero no estoy seguro.
0: Hombre, yo te diría, y con todo el cariño, me parece que la voz en off es espantosa.
1: Queda extraña, ¿verdad?, la descripción.
0: Sí, no sé, sí. Me parece bien lo que dice, pero no como lo dice.
1: Ya.
0: Bueno, es algo que a mí me saca un poco de la película, el trailer este. Bueno, digamos que es un drama familiar islandés, firmado por Hilnur Palmason, director de una película bastante plomiza para mi gusto,
1: vaya,
0: pero que tuvo un cierto éxito en ciertos ambientes, que era Gotland, y está protagonizado por Sverrir Gurnason y Saga Gardasdottir. A mí me hace mucha gracia esto de los islandeses y otros países nórdicos.
1: A ver.
0: Que todos son hijos de alguien, ¿no? Todos son Palmason, Gurnason, Gardasdottir, que debe ser hija.
1: Sí.
0: Bueno, ¿te quieres que te cuente una anécdota?
1: Cuéntame.
0: Muy divertida, de la historia del cine.
1: Claro.
0: Hay un director que, precisamente estos días es el centenario de su nacimiento, que era Norman Jewison. ¿Vale? Este director fue el que rodó El violinista en el tejado.
1: Sí.
0: Y también rodó Jesucristo Superstar. ¿Y sabes por qué lo cogieron para Jesucristo Superstar?
1: Porque era hijo de alguien.
0: Porque pensaba...
1: Hijo de judío.
0: Jewison era hijo de judío. Y no, es mentira, no era hijo de judío. A lo mejor sus tatarabuelos lo eran. Pero él, cuando se enteró de este detalle, flipó bastante y dijo, se pensaba que yo era judío. Pues no, no soy judío.
1: Claro,
0: y por eso hizo
1: judío,
0: Jesucristo Superstar.
1: Ya, qué bueno.
0: Un gran musical, por cierto, lo hizo muy bien Norman Jewison.
1: Bueno, me alegro, bueno, porque si el único mérito era supuestamente ser hijo de judío, bueno.
0: Imagínate. Bueno, pues vámonos otra vez al Amor que permanece, que es una película centrada en un matrimonio divorciado, sus 3 hijos y un perro. Por cierto, los 3 niños son hijos del director y el perro, bueno, una perra que se llama Panda, también es la perra del director. Yeah. Y la perra se llevó un premio en Cannes a la mejor mascota protagonista.
1: Y de nombre perra son también, ¿no?
0: Bueno, sí.
1: Perdón,
0: sí,
1: por
0: sí,
1: el
0: sí.
1: chiste malo, perdón, disculpe.
0: Perra son. Bueno, pues esta familia vive en un pueblo aislado a lo largo de las cuatro estaciones y es lo que vamos a ir viendo. Ella es una artista que diseña unas obras muy originales con telas y óxido, al tiempo que se ocupa de la granja mientras que él trabaja en un gran barco pesquero y se ausenta frecuentemente durante varios días, con lo cual tienen poco contacto y parece hasta cierto punto lógico que al final no acaben de cuadrar. Pero pese a que están separados, mantienen una relación bastante cordial y hacen frecuentes excursiones por la zona con los niños. La trama sigue el día a día de cada uno de ellos sin que haya excesivas alteraciones en su vida cotidiana. Aquí no esperemos que pasen muchas cosas, es una película en la que pasan pocas cosas. Y tampoco me sorprende que, aunque se hayan divorciado, pues ninguno de ellos tenga una nueva pareja. Vamos a ver. Ella tiene poca relación con el exterior. Vive en una granja con la familia. Él trabaja en un barco rodeado de hombres. ¿Con quién van a ligar?
1: No me hagas responder.
0: Ya, pero lo tienen complicado, Lo tienen complicado. Decir que está rodada en formato de 4:3, es decir, el formato este cuadrado, como el de las televisiones sí. de antes, que es algo poco habitual en la actualidad y está hecho probablemente para darle más importancia a las imágenes. Es un film de autor más preocupado en mostrar la belleza de la naturaleza que los conflictos de los personajes. Una película muy detallista, con primeros planos de la naturaleza, paisajística también, y algo contemplativa. Está bien el contraste entre la vida en el campo, entre animales y espectaculares entornos naturales y el mar. Por ejemplo, si tú, por ejemplo, estás por ahí haciendo un viaje en mar y ves una orca, ¿qué haces? Flipas, ¿no?
1: Sí, tampoco intentaría acercarme demasiado porque no se sabe cómo son animales salvajes y pueden responder de una manera no violenta, sino simplemente defendiéndose, es natural.
0: Claro, pero tú dices, ¡hala, qué guay! He visto una orca, ¿no? Claro, ellos pasan las orcas por ahí y como si vieran llover. Uno de los detalles más curiosos, esto me hizo mucha gracia, es que hay un personaje que viaja al aeropuerto de allí, hace un viaje a esta región de Islandia, ¿no? Y tienen una avioneta pequeñita, porque por lo general no hay más que una o dos personas que viajen hasta allí y entonces sale más a cuenta que tener un Boeing.
1: Claro.
0: Porque, claro, con una avioneta, pues mira, uno o dos, pues tira para allá, ¿no?
1: Ya.
0: También destaca por sus escenas oníricas, bastante surrealistas y un poco pilladas por los pelos, también te lo diré. Ha obtenido más de una docena de premios internacionales, entre los que destacan los 7 EDA, que son el equivalente islandés al Goya. Y es una película, pues eso, para gente acostumbrada a ver cine de autor, lentito y bonito de ver, pero a nivel de trama, poquita hay.
1: Bueno, pues nada, siempre hay momentos para todo y saber que Islandia no solamente es bacalao y volcanes, sino también películas. y bueno, libros también muy interesantes, hay autores muy interesantes islandeses. El amor que permanece, que junto al síndrome Rembrandt y especialmente La ventana abierta han sido protagonistas en esta nueva edición de los estrenos de cine, donde nos va guiando Edu de Vicente semana a semana en Gelo, pero tiene una cita dentro de unas jornadas, o sea que te veremos por aquí de nuevo a la entrada del cine. Un abrazo fuerte.
0: Un abrazo, hasta entonces.
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4: Hello y feliz fin de semana.
5: Las 10 de la mañana, 9 de la mañana en Canarias.
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5: Buenos días. Desde hoy ya están vigentes los controles fronterizos que el gobierno español va a aplicar sobre los viajeros procedentes de Italia después de que el país se negase a retirar la suspensión a España del acuerdo Schengen. Consistirán en controles aleatorios de identidad y la revisión de visados o permisos de residencia. Salvo que haya una rectificación por parte de Italia, se mantendrán hasta el próximo 7 de septiembre. Italia dice no aceptar ultimátum. Su ministro de Interior, Matteo Piantedosi, advierte de que no reconsiderarán su decisión hasta el 15 de agosto.
7: Protegemos los intereses de nuestra nación y aquello que colisiona con los intereses de nuestra seguridad nacional, según prevé el reglamento europeo. Es una medida de carácter temporal permitida por los tratados de la Unión Europea. Veremos qué pasa después del 15 de agosto.
5: En Ceuta, en poco menos de media hora, está prevista esa reunión de la ministra Sira Rego con el presidente ceutí Juan Jesús Vivas. Va a producirse en la sede del Ayuntamiento de la Ciudad Autónoma con la presencia del consejero de Presidencia, Alberto Gaitán. La titular de Infancia acude a Ceuta para comprobar la situación de los más de 1.300 menores que permanecen todavía solos en la ciudad. En Huelva, el incendio de niebla permanece inestable y en fase de emergencia. Esta noche, el consejero de Emergencias, Antonio Sanz, ha elevado la situación operativa a nivel 2. Los cambios de viento y la meteorología están jugando en contra.
8: Elevando a situación operativa 2, hemos solicitado la incorporación de la unidad militar de emergencia. Ya vamos a seguir trabajando en este difícil y complejo incendio, especialmente reforzando también maquinaria que estamos incorporando.
5: Hay más de 60 personas desalojadas y en estos momentos se incorporan ya nuevos medios aéreos al dispositivo, así como la unidad militar de emergencias. En Castellón también se trabaja por aire y tierra contra el fuego originado en Valdalba. Ayer haya obligado a confinar el municipio de Sierra en Garcerán, donde permanece activo uno de los tres fuegos que se suma al de Culla y Tirig. El CECOPI se ha reunido a primera hora de este sábado. Y con motivo del eclipse del próximo 12 de agosto, la Guardia Civil desplegará un dispositivo de seguridad

0: con el objetivo de que la jornada del miércoles se desarrolle sin incidentes. Más de 24.000 efectivos de tierra, mar y aire. Clara Collado.
1: Se va a garantizar la seguridad de más de 600 puntos de observación, lo que supone el 84% de los identificados en toda España. Controlarán y ordenarán los flujos de tráfico, facilitarán la movilidad y prevendrán delitos para que todo el mundo pueda disfrutar de este eclipse. Desde la Guardia Civil recomiendan planificar los desplazamientos, consultar los puntos oficiales de observación y seguir en todo momento las indicaciones de los agentes. 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
0: Una cosa más, una mujer de 97 años ha muerto ahogada este viernes por la noche en una piscina particular de Els Plans de Sió, en Lleida, según informa Protección Civil en un comunicado este sábado. Y en Ucrania, al menos 3 personas han muerto, entre ellas un niño, después de una oleada de ataques rusos en las inmediaciones de Kiev. El ataque ha dejado además un gran número de heridos. Noticias del deporte, David Camps.
3: Los equipos de primera división apuran los últimos días de pretemporada antes del inicio del campeonato liguero. Dentro de 7 días el Barcelona juega un triangular con el Udinese y el Nottingham Forest, mientras llega un acuerdo con el Liverpool para la cesión del central uruguayo Araujo. El Real Madrid juega en Budapest. Alberto Pereiro, buenos días.
4: Hola David, querido, ¿qué tal? Muy buenas. Bueno, pues bastantes debuts tiene hoy José Mourinho en el segundo partido amistoso del Madrid en lo que va de pretemporada. Vamos a ver qué 11 tipo, pero tiene pinta de que tanto Vinicius como Brahim, como Bernardo Silva, como Rüdiger y como el propio Hausen, que ya está recuperado, podrían tener minutos o incluso titulares en el encuentro de hoy. Mourinho, que está contento con su plantilla, sabiendo el Madrid que tiene que asumir el golpe de Rodrigo, pero que tiene a Diomande preparado para debutar en el siguiente encuentro y ya a Vinicius con sus compañeros.
3: Regresa el Mundial de Motociclismo después de 4 semanas de parón con el Gran Premio de Gran Bretaña. En unos minutos comienza la última sesión de entrenamientos libres. A la 1:10 la calificación de MotoGP, mientras que a las 5 de la tarde será la carrera al sprint.
0: Es todo por ahora. Volvemos a las 11, las 10 en Canarias.
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2: Bienvenidos a esta hora de creadores. Estará el escritor Ignacio del Valle afinando los sentidos, como estas mañanas de sábado durante esta edición estival de Gelo. Estará también el artista Paco Pecado, músico, cantante. Viene de presentar su disco, lo publicó hace unos meses, entre bodegas y ferias. Y inmediatamente viene un artista polifacético al que queremos conocer y descubrir juntos. Ya verán.
3: ¡Adiós!

0: he llegado a la conclusión de que si las cicatrices enseñan, las caricias también. Mario Benedetti.
1: Las cicatrices y las caricias como elementos para aprender. Kiev Grediaga. ¿Qué tal está, Kiev? Buenos días.
2: Muy bien, buenos días.
1: Me alegro de que esté con nosotros. ¿Qué le parece la frase del autor uruguayo? Que las cicatrices y las caricias enseñan.
2: Pues me parece muy bien.
1: Ya está. Claro, una vida que va a demostrar en esta conversación con Kiev Grediaga, que demuestra que cicatrices y caricias son importantes para aprender. Todo enseña. Mónica Chaparro, ¿qué tal? Buenos días de nuevo.
3: Buenos días, un lujazo tener aquí a Kiev.
1: Sí, señor. ¿Quién es Kiev Grediaga? Que va a ser un descubrimiento para muchas personas, yo creo, Mónica.
3: Bueno, pues Kiev se llama como la capital de un país que lleva ya años en guerra, pero en vez de terminado en V, terminado en doble F. ¿Por qué? Porque cuando él nació en 1936, era como se escribía el nombre de esa ciudad y su padre estaba allí. Así que Kiev Grediaga es lo más parecido a un nombre del Renacimiento.

0: La inteligencia artificial.
1: O sea, Kiev, entonces, Leonardo da Vinci o Miguel Ángel serían colegas suyos, saldrían por ahí a tomar algo posiblemente, ¿no? Estarían al mismo nivel, ¿no, Kiev?
2: Posiblemente.
1: Posiblemente.
0: Vale. Viene parco de palabras, con las ganas que tenemos de escucharle, Kiev.
1: Claro.
2: ¿Qué queréis que diga?
1: Uy, pues no se preocupe, que vamos a empezar la batería de preguntas.
0: Venga, escuche, adelante, escuche. Arturo.
1: A ver, vamos a ver, hablamos con él porque Kiev Grediaga es un artista que ha trabajado muchos años, durante muchas décadas, fuera de nuestro país. Y yo creo que posiblemente ese es el inicio para empezar a entender y saber quién es Kiev Grediaga. ¿Usted por qué estuvo tantos años fuera de España? ¿Por qué se tuvo que marchar de España, Kiev?
2: Bueno, yo fui un prófugo del servicio militar español y me embarqué de polizón en un barco en el Clot Bernard en Vigo, a Brasil, para encontrarme con mi padre, que era refugiado político.
0: ¿Y cuántos años tenía usted cuando se metió de polizón en el barco?
2: 21.
0: ¿Y le pillaron?
1: Con 21 años.
0: ¿Le pillaron en el barco?
2: Sí, me pillaron los tres días. Yo estaba en la bodega y la policía me cogió.
1: ¿Y qué pasó?
2: Pues yo creía que me iban a poner esposas, pero el capitán se apiadó de mí, me dio cama, me dio comida y me dejaron libre por el barco, que yo lo pasé divinamente.
0: Pero bueno, ¿a cambio de qué? ¿No tenía que trabajar o barrer o fregar?
2: No, nada. Yo me dediqué a dibujar manos de personas. Yo era siempre muy buen dibujante. Y luego las vendía y me ganaba unas pesetillas porque no tenía ni un duro en aquella época.
0: O sea que encima... llegó a puerto a Brasil con la hucha llena.
2: Bueno, un poquillo, una pesetilla, no mucho.
0: ¿Y qué ocurrió cuando llegó allí?
2: ¿Cómo?
0: ¿Qué ocurrió cuando llegó a Brasil?
2: Horrible, no lo quiero contar porque encontré a mi padre, que me estaba esperando en el puerto borracho, con un revólver, una botella de pinga y dos negras a una de cada brazo. Horrible.
1: Pero ¿cómo? Y eso con 21 años. Es decir, cuando los chavales de 21 años a día de hoy están básicamente estudiando, preparándose para la vida, los 21 años de aquella época, mediados del siglo XX, no tienen nada que ver con este primer cuarto del siglo XXI, ¿verdad?
2: Ni idea tenéis. Mira, los hijos de los perdedores en aquella época no teníamos derecho a ir a buenas escuelas, no teníamos derecho a muchas cosas y sufríamos mucho hambre. Mi padre 10 años en la cárcel en Alcalá de Henares, mi madre lavando pisos, fregando retretes, como el que dice, era duro la vida. Y yo era, mi padre era carpintero y si la única posibilidad en aquella época, si quería ser algo más, lo máximo que llegaría era a ser ebanista. Y yo quería encontrar un camino, yo quería encontrar el camino de la verdad, el camino que la vida me ha dado. Y me marché con una ilusión, con la esperanza de encontrar ese camino, la felicidad y la libertad. Y lo conseguí.
0: Entonces comenzó usted como ebanista, que en cierto modo ahí ya se ve la vena artística, ¿no? Coger una madera y hacer algo útil y bello con ello.
2: Sí, yo fui muy buen ebanista.
0: ¿Y cómo pasó después de ebanista a artista, en el sentido de ser tenor, escultor, pintor?
2: Bueno, de Brasil, que estuve un poco tiempo, me fui a Argentina, y allí empecé a estudiar arte dramático, idiomas, canto, piano, música, y estuve 5 años, una maravilla. Aquello era un descubrimiento para mí, di conciertos, y estudié el arte de la lutería de hacer guitarras, o sea...
0: En Argentina se hizo luthier.
2: Hice luthier, primero ebanista y después ya luthier para ganarme la vida y tener dinero para pagar mis profesores.
0: ¿Y hoy a los 90 años sería usted capaz de hacer una guitarra o ya ni
2: siquiera? Totalmente.
0: Se ¿ah, sí?
1: Sí.
2: Sin ningún problema.
1: ¡Qué envidia! ¡Qué admirable! Las dos cosas al mismo tiempo.
0: Y con la Brasilia, IA además le ayudaría, sí. Porque está todo el día con la IA.
2: ¿Ah, no, sí? Yo no estoy todo el día con la IA. Cuando
1: le enseña a la IA él.
0: Esto es lo que te iba a decir.
1: La IA le pregunta a él.
2: La otra pregunta. Somos cómplices.
1: Son cómplices. No, que le preguntaba, usted estuvo en el desarrollo de Brasilia, cuando la capital de Brasil trasladó a ese lugar del centro del país. Y usted estuvo también, tuvo su participación importante. Cuéntenos.
2: Bueno, los arquitectos de Demayer, al ver que yo tenía una destreza manual en el Palacio de Alborada, que habían hecho un mural muy grande de madera dibujado y me enseñaron, ¿lo puedes tú hacer? Digo, pues sí, y lo hice en San Pablo y lo llevamos allí al Palacio de Alborada, creo que estará todavía, es mi incursión, lo único que hice en Brasil. Bueno, hice otras cosas, hice también aviones a tamaño natural sin motor, Bueno, hice muchas cosas. Fue muy

0: bonito, fue, también pasé la miseria.
1: Y luego se va a estudiar música a Viena.
0: De Buenos Aires ya me dieron una beca para estudiar en, con Conchita Villa en Barcelona, y de Barcelona, Conchita Villa era la musa de Manuel de Falla y alumna directo de Enrique Granados, y de ahí ya hice mi inscripción en la Real Academia de Música de Viena, en el Musikverein. Y ahí estuve estudiando pues 2 años, compartiendo casa con Jesús López Cobo y Luis Ángel Navarro, dos directores de orquesta, uno valenciano y otro zaragozano, maravillosos. Fueron mis amigos íntimos y fue muy bonito. Mira, Viena era, yo vivía en Grinzin, al lado donde vivía Schubert, donde vivía Beethoven, y fue maravilloso. Era música todos los días, ópera todos los días.
2: ¿Pero qué hacía? ¿Aprendía a componer, a interpretar?
0: No, yo era tenor. Yo aprendía el repertorio de tenores, repartía la educación vocal, la impostación, la escena, toda esa que nos enseñaban en la música Academy.
1: Y todavía mantiene ese timbre de tenor. No sé si se podría arrancar en directo a cantarnos, hombre, algo pequeñito así, además sin calentar, con 90 años y a las 10 y cuarto de la mañana.
2: Es una hora muy buena también.
0: Yo ya no tengo esa voz de tenor, pero fíjate, yo siempre he sido un enamorado y estudié muchísimo, los líderes de Schubert, de Wolf, de Schumann, las óperas de Verdi, canté la Bohème profesionalmente, pero hay una canción que me llena del alma, dura medio minuto y es la cuarta del Dichter Liebe, El amor de poeta de Schubert. Te la voy a decir, mi voz ya no es la misma, ¿no? Pero empieza así. Y...

0: auch ein Lied von der Liebsten mein. 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
1: ¡Bravo!
2: Bueno,
1: ¡bravo!
2: ¡Fantástico! Recordamos a la audiencia que si se acaba de incorporar a Gelo en Verano, esta mañana en Onda Cero estamos hablando con el artista multifacético Keith Gerediaga, 90 años, como ven, tenor, pero también escultor, artista plástico, ebanista, que es así como empezó, y especialmente, como decimos, en diferentes lugares fuera de España, hasta que no hace muchos años, relativamente reciente, decide regresar y ubicarse, residir en España, ¿no es así, Keith?
0: Sí, fue una invitación de José Guirao, el exministro de Cultura, que antes era director del Reina Sofía, que nos hemos conocido muchas veces y yo no quería que volviera, no, hasta que ya él vino aquí, volvió en Cuba, que yo tenía un taller escuela, y cuando me vio dice, bueno, ya estás preparado para venir. Entonces dejé de regresar a mi patria, que ese era el sueño. Desde el primer día que me marché, que el barco se iba, yo quería, no quería ir, me quería volver, por eso mi conexión con Juanito del Valderrama, no, que yo no me quiero ir, que España, que volveré, bueno, era un chaval, ¿no? Un idiota en aquella época, ¿sabes? Pero entonces mi conexión, he venido aquí pues empujado por esa ansia de que me conozcan en España, y con esa exposición, una gran retrospectiva. Entonces finalmente tardé un año, cerré mi taller enorme que tenía en Montreal, mi palacio allí, como aquel que dice, me tuve que divorciar y me vine para aquí con 5 contenedores enormes llenos de obra, ¿sabes? Y cuando llego aquí, José muere, el embajador de España Antonio Funes muere, y me quedé desamparado, completamente difícil.
1: Pero todas esas obras usted las va a exponer ahora en algo que me ha llamado mucho la atención, que es en pueblos de la España vaciada. Y va a comenzar por el pueblo de su madre, Viana de Jadraque, en la provincia de Guadalajara. Esto será la semana que viene, 14 y 15 de agosto. ¿Qué vamos a encontrar en Viana de Jadraque si vamos a ver esa exposición de Keith Gerediaga?
0: Mira, es la exposición más bella de mi vida. Tengo una ilusión enorme, van a ser unas 20 esculturas, unas 10 pinturas de toda mi época, desde los años 50 hasta los años 2026, porque yo sigo haciendo escultura, yo trabajo todos los días, ¿no? Yo no paro. Y entonces es en la plaza de la iglesia donde yo correteaba de pequeño, porque ese pueblo me dio tanto, es el pueblo de nacimiento de mi madre, que el tiempo que mi padre estaba preso en Alcalá de Henares, yo

0: Yo vivía allí, me acogió, me recogió. Allí yo pasé unos días felices, trillaba el trigo, me iba a las montañas con el pastor por la montaña, las fiestas, y allí tuve mi primera novia. Así que tiene unos recuerdos maravillosos para mí.
1: Y creo que va a sortear alguna obra entre los asistentes.
0: Sí, he decidido darles una escultura mía y dos pinturas a los que asistan, ¿no? Y estoy encantado, estoy muy, muy contento con ello. Y va a ser importante.
2: Quiero saber yo lo que está haciendo. 90 años, insisto, ¿eh? Y todo ese bagaje, toda esa trayectoria que hemos venido explicando. ¿Cuáles son los materiales que le interesan ahora? Los enfoques artísticos, no sé si contemporáneos o relacionados con la historia del arte, ¿le interesan? ¿Qué está haciendo?
0: Mira, yo estoy terminando una suite que se llaman Caprichos, que empecé en 1980 y tenía ya todos los componentes. Y ahora estoy trabajando en esa suite de 16 obras, en bronce, son en bronce, aunque yo trabajo hierro macizo, tengo obras como si el canto del hierro, son 7 obras inspiradas por la música de Manuel de Falla, por la suite que él tiene de las 7 canciones populares de Manuel de Falla. Ese ha sido el sumo grande de mi obra, que eso ha sido gracias a que yo vi las obras de Richard Serra en el Guggenheim de Bilbao.
2: Sí, sí,
0: me emocionó
2: sí.
0: El material de tal manera que dejé ya totalmente el bronce en el 2000 y me dediqué a hacer estas obras que las corté el hierro en Montreal y las envié a Cuba, y en Cuba estuvimos 2 años mucha gente trabajándolas, y han ido a Japón, han ido por todo Cuba, han ido a Canadá, han ido a Estados Unidos, y ahora las tengo aquí esperando que se queden en algún sitio todas juntas. Estoy esperando un alcalde valiente que quiera tener 2000 obras de arte, que es lo que yo voy a dejar, mi patrimonio, mi legado artístico. Lo quiero dejar en mi país, no lo quiero vender, no lo quiero enviar otra a América, a Canadá, donde tengo mi mercado. Quiero que se queden en mi patria. Todo aquello que yo he vivido, sufrido, reído, pero siempre muy feliz, porque yo siempre, siempre muy feliz. Y quiero que se quedara aquí, a ver si tengo suerte.
1: O sea, que está buscando algún alcalde que
0: sea valiente.
2: Patriotismo artístico esto, Kiev, de alguna manera, ¿no?
0: Sí.
2: Claro. Y buscas alcalde valiente para que lo pueda atesorar. Al final, fíjese, tanto que se habla de la España deshabitada y demás, el arte también está atrayendo a mucha gente, no solamente a crear, sino también atrayendo a personas que quieren ver ese arte, que está atesorado en esos pueblos. Puede ser una especie de imán para
1: un atractivo
2: que se quiera
1: turístico nuevo, como ha ocurrido en Cuenca, que antes era solo las casas colgadas, y ahora hay un museo de arte contemporáneo.
2: Maravilloso.
1: Que es un motivo más que importante para ir a Cuenca. Bueno, pues si hay algún alcalde escuchándonos, puede enviar un email a Prensa Kiev. Kiev se escribe K-I-E-F-F, prensakiev@gmail.com.
2: Hay elecciones el año que viene, alcaldes.
1: Alcaldes, estamos hablando de obras que valen una pasta. Esto es casi 20 millones de euros en obras. Y además obras que, me ha dicho un pajarito, Kiev, que ha tenido Ronald Reagan, Michael Jackson.
0: Bueno,
1: ¿qué clientes ha tenido usted?
0: No, cuidado, tengo 15 enormes esculturas mías repartidas por Canadá y los Estados Unidos, en centros musicales, en centros en Nueva York, en Cleveland, en Los Ángeles, en Hawái, en Canadá, en Quebec, en muchos sitios, obras monumentales en muchísimos sitios.
1: ¿Y qué van a ir ahora a la España vaciada?
0: Ahora van a ir a la España vaciada. Es que también estoy muy nervioso con esta exposición porque es mi pueblo, es mi gente, y va a ser tan bonita, tan bonita. He tenido que hacer una tienda de campaña enorme para allí y va a ser precioso. Yo tengo una ilusión por la vida, yo siempre he sido contento y quiero llevar mi alma a los pueblos. Ya si los pueblos no vienen a Madrid, pues vamos a ir a ellos.
2: Te quiero preguntar de Kiev, es evidente que tiene una capacidad creadora que viene de su mente, que viene de su corazón, es posible que venga también del estómago, que también parece que no, pero también impulsa la creatividad, pero ¿y la fuerza fuerza física, la energía vital, digamos, para poder trabajar, porque nos está hablando de, además, piezas grandes, en el caso de la escultura, de la pintura, en el caso de la música también hay que, en fin, tener una capacidad física para poder hacerlo. La fuerza corporal, ¿eso qué importancia tiene para el arte, para su arte?
0: Para esto, mucho, porque mira, todos los días trabajo con esculturas que pesan 40, 50 kilos, y las muevo, y las sueldo, y las limo, y las pulo, y las...

0: patino, pero no sé, no me duele nada, pero no mucho. Trabajo 3 o 4 horas y después sí. Estoy cansado, de
1: pero
0: verdad.
1: Tiene los brazos con muchos moratones.
0: ¿Quién? Sí, no, eso es mi perro, que jugamos, eso es mi perro, que jugamos, tengo una Akita Inu, que es una maravilla, y jugamos y me agarra con la boca y como tengo la piel tan fina, se hacen moretones, pero bueno, eso es pasajero.
1: No pasa siquiera nada. De las esculturas.
0: Sí, no, las esculturas no me duelen. Esa, tú sabes lo bonito, lo maravilloso que estoy viviendo con cerca de 2.000 obras alrededor de mí, de mi infancia, de los años 50, y yo me digo, pero esto lo he hecho yo. Tengo una que es Papageno, personaje de la Magic Flute, de la flauta mágica. Sí, ¿sabes? Y la canté yo, ¿eh? Esa ópera la canté yo, el Tamino de la flauta mágica. Sí. ¿Sabes? O sea que... Y vivo con todos esos sueños. No quiero morirme, yo quiero seguir viviendo.
2: No, sí, me parece muy bien. De hecho, antes de que le despidamos con ópera, ¿usted sabe qué va a hacer mañana? Es decir, ¿usted sabe qué va a hacer al día siguiente, al margen de que sea domingo, o que sea lunes, o que sea martes, que sea agosto, que sea diciembre? ¿Sabe lo que va a hacer mañana o no?
0: Pues más, normalmente lo programo, pero lo cambio. Yo cambio todo. Yo te digo una cosa que voy a hacer dentro de 5 minutos y hago lo contrario. No, yo cambio. Aquel que no cambia no progresa. Yo tengo que aprender, entonces mi trabajo, mi mente trabaja todas las noches, a las 5 de la mañana pues me levanto con nuevas ideas, agarras el lapicero, te pones a hacer y a las 8 de la mañana estás en el taller ahí dándole que te pego.
1: Qué buen consejo, qué buen consejo. Y a mí me gustaría preguntarle, Kiev, ¿cómo le gustaría ser recordado?
0: Que vean mi obra nada más, como un pobre migrante que salió muy jodido de España y vuelve también muy jodido, ¿sabes? Porque... Pero estoy muy bien, es que soy feliz.
2: Genial. Aquel que no cambia, no progresa. Sí. Lo acaba de decir. Hemos empezado con una frase preciosa seleccionada por Levi y yo creo que también lo que nos acaba de decir Kiev, con todo ese ánimo, toda esa fuerza vital que nos ha explicado, lo bueno es que nos deja su persona, lo mejor es que nos deja su obra, que se va a poder ver la semana que viene, 14 y 15, ya en esas exposiciones itinerantes en el pueblo de su madre, en su pueblo, ha dicho el mismo, en Viana de Jadraque, Guadalajara. Y le agradecemos muchísimo que nos haya dado este impulso para los biorritmos de esta mañana de sábado, de verdad, Kiev. Ha sido un verdadero gusto conocerle y le seguiremos por muchos años.
0: Muchas gracias, es un placer.
2: Y gracias. Con la buena terminamos. Gracias, Mónica.
0: Ay, qué gélida.

0: hemos escuchado a Kiev Grediaga también intentando, buscando la letra también de este fragmento de La Bohème como tenor, sí señor.
1: La bueno, pues, conozco muy bien la obra.
0: Hombre, ya veo.
1: Y Jaime Aragal, la más bella voz que jamás ha tenido España, y no dicho por mí, dicho por Pavarotti.
0: Sí, señor. Grandes palabras. Kiev, fortísimo abrazo. Un gusto conocerle y muchas gracias.
1: A mí también.
0: Gracias.
1: Hasta pronto.
0: Gracias. Y hasta luego. Ahora vamos a dedicar unos momentos acompañados por Abbott a hablar sobre el papel de la monitorización con sensores en personas con diabetes tipo 2. Si estás en tratamiento con insulina basal, vamos a descubrir cómo puedes entender el comportamiento de tu glucosa a lo largo del día. 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

cada uno de nosotros es en realidad tres. El que uno cree que es, el que los demás creen que es,

0: el que es de veras. Miguel de Unamuno.
1: He dejado la soltería y me he casado con mi mujer.
2: Don Miguel filosofaba en ocasiones en frases no demasiado comprensibles, pero esta yo creo que va muy atinada para cualquiera de nosotros. Se lo voy a preguntar a nuestro invitado en escena esta mañana también. Es el cantante Paco Pecado, Javier Morales, para todos Paco Pecado. Paco, ¿qué tal estás? Muy buenos días.
3: Muy buenos días, ¿cómo estamos?
4: Buenos
2: y
4: días.
2: Y tú eres tres, o Cristina Baigorri,
4: buenos
2: ¿qué tal?
4: Días. Buenos días, Cris. No pasa nada.
2: ¿Y tú eres tres o eres más, Paco?
3: ¿Perdona?
2: Sí, si tú eres tres, al hilo de la frase que nos ha dejado Alfonso Levy, en la que habla de esas tres personas que somos todos, las que creemos nosotros que somos, los que los demás creen que somos y lo que realmente somos, ¿tú eres esas tres personas o algunas cuantas más, Paco, que nos da la sensación?
3: Bueno, yo intento ser quien soy. Estoy en una búsqueda de llegar a ser quien soy. Entonces, digamos que soy múltiples versiones de esa tercera, ¿no? De esa tercera persona, ¿no? La que realmente es, ¿no? Buscar quién es uno de veras. Estoy en esa búsqueda perpetua y creo que nunca se llega, ¿no? A ese lugar. Entonces creo que estoy explorando todas las vertientes de bueno, y las capas, ¿no? Que puede tener pues una persona.
2: Sí, señor. Estamos muchos en la cola. Bueno, Paco Pecado, cantante, artista, interesantísimo. Cuéntanos más, Cris, sobre Paco Pecado.
4: Pues mira, yo también estoy en la búsqueda y mientras busco me entretengo con esos artistas que algunos escriben canciones y luego están los que se transforman para interpretarlas. Y esto es lo que tiene nuestro invitado de hoy. Un músico que ha convertido la verbena en un lugar donde bailar y también pensar. Creció escuchando la música popular que sonaba en las fiestas, en los bares, en los coches, en las sobremesas. Coplas, boleros, rumbas, canción melódica. Toda esa banda sonora que durante años parecía olvidada y que él decidió mirar con cariño, sin complejos y con mucho humor. Después llegaron los primeros conciertos, las salas pequeñas, los kilómetros, el premio Rock Villa de Madrid y su primer trabajo, Entre bodegas y ferias. Un doble disco que confirmó que detrás del personaje había un compositor con una personalidad muy definida. Y ahora vuelve con Rugido de Sentir y con Toñito, sus dos últimos sencillos donde sigue invitándonos a bailar, pero también a mirar hacia adentro. Para mí, Arturo, sinceramente, es todo un plan. ¿Por qué no? Si te parece igual, es el lugar para hablar de emociones y a lo mejor también en la calle, en una verbena en la calle.

0: videoclub de la plaza, un videoclub además que se rodó el día de la fiesta mayor en la plaza del Ayuntamiento de la Vilanova y la Geltrú. Y bueno, de hecho, vas a actuar en muchas plazas. En unos días vas a estar en Gijón, en el Paseo de Begoña, con motivo de las fiestas de Begoña. Oye, este personaje, Paco Pecado, ¿te ha dado libertad para escribir cosas que Javier Morales, que es lo que aparece en el DNI, a lo mejor no hubiese podido cantar, escribir o interpretar, Paco?
1: Totalmente. Yo creo que justamente un alter ego te da como esa posibilidad de eso de que hablábamos de las capas. Pues creo que en mi caso, igual, siempre que digamos que se habla desde la persona, ¿no? Como que hay quizá un pudor o hay como un... No sé cómo decir, ¿no? Como que creo que un alter ego te da esa libertad para poder ser más irreverente de lo que serías, ¿no? Si hablases desde la persona.
2: Bueno, y además ese alter ego te permite hablar de los grandes temas, ¿no? El amor, la pérdida, el tiempo, disfrutar de la vida, que es una constante en muchas de las canciones, donde además el género, el bolero, la copla, la rumba. Oye, en una época en la que todo parece buscar el éxito inmediato, la inmediatez, tus canciones invitan a quedarte un ratito más. ¿Es una manera de ir contracorriente esto, Paco?
1: Es otro intento de ir a contracorriente. Uh-huh. Creo que es imposible. Yo estoy arrollado por la velocidad de todo, por no sé, por los infinitos estímulos que al final te desvían la atención, ¿no? De lo que supuestamente pues es relevante. Y creo que bueno, que sí, que en estos momentos, ¿no? De rapidez, de inmediatez, pues yo qué sé, para mí la música es como un freno para intentar estar aquí y ahora, ¿no? Que es algo que parece que sea imposible.

0: En tus canciones en primer plano o como ecos apreciamos aquí claramente cumbia, esa cumbia del pecador, pero también apreciamos coplas, boleros, rumbas, todo eso nos lleva a la tradición. En la familia, creo que los abuelos, Paco, ha sido determinante para beber de esa fuente, inspirarte y seguir creando, ¿no?
1: Sí, total. Yo es verdad que no sé por qué me gusta la gente mayor, supongo que es porque... es la gente que más, que, o sea, que a quien menos caso se hace, ¿no? Pero que creo que es quien tiene más claves para, pues, para entender la vida, para entender la existencia y al final, pues yo no sé por qué siempre he tenido esa mirada hacia el pasado y hacia quien ha vivido, ¿no? Y sí, supongo que pues algunos habrán tenido la suerte de conocer a sus tatarabuelos o a sus bisabuelos. Yo, pues sí, a nivel familiar, pues lo más antiguo que he podido acceder son los abuelos y sí que creo que de ahí pues hay mucha inspiración, ¿no? Tanto a nivel de las letras como a nivel también de romantizar un poquito, no sé, el pasado, ¿no? Como que al final creo que yo caigo mucho en esto que se llama la falacia de la edad de oro, ¿no? De pensar que una época anterior ha sido mejor que la actual y probablemente me equivoque, ¿no? Pero no sé, ahí está como... Hay gente que quizá plantea sus utopías hacia el futuro y yo de algún modo, pues no sé, las planteo hacia el pasado.
2: Oye, y en esta mirada al pasado, me gustaría llevarte a tu infancia o a tu adolescencia. No sé, ¿en qué momento tú decidiste dedicarte a esto? ¿Recuerdas ese momento? ¿Y qué sentiste en ese instante? No sé si nos lo podrías contar.
1: Yo creo que nunca he decidido dedicarme a esto. Simplemente he hecho cosas que me hacían feliz, que tenían sentido y un poco se ha ido dando. Es verdad que el dedicarse como profesionalmente a la música es algo muy complicado y nunca le he puesto ese peso a la música, sino que siempre ha sido como un refugio. Y bueno, ahora desde hace una temporada sí que estoy... dedicándome, digamos, profesionalmente a esto, pero bueno, también creo que, retomando la primera conversación, ¿no? Creo que uno puede ser muchas cosas y hoy en día también, ¿no? Esta asignación del oficio a la persona es mucho más frágil, ¿no? Y que uno puede, pues, empezar, yo qué sé, siendo albañil, luego siendo, yo qué sé, pues por decir, barista y luego de repente cantante y luego pues quizá puede estudiar y hacer pues un curro más liberal, ¿sabes? Como que, no sé, como que creo que esa asignación de oficio, ¿no? En mi caso, con la música no está tanto, sino que la música es como algo que me acompaña siempre, sea o no sea mi oficio.

0: poco te preocupa ser original? Que lo que hagas no... Hombre, que refleje influencias, ¿no? Y amistades y cercanías, pero que sea algo que sea novedoso y que de esa manera llegue mejor a la gente, Paco.
1: Sí, sí que me preocupa. Creo que al final yo lo que le valoro a cualquier artista, ¿no? Ya como público, es la autenticidad y eso, la originalidad, la posibilidad de ofrecer algo que nadie más puede ofrecer de ese modo. Entonces sí que, digamos que una máxima de mi trabajo y de, me,

0: mi aproximación a las canciones y a los relatos, pues sí que parte un poco de eso. Obviamente cada uno tiene su, ¿no?, su manera de estar en el mundo, pero sí que veo que bueno, que también hay muchas tendencias, hay mucha gente que se sube a carros que no son el suyo, y yo en eso sí que intento estar como bastante alineado. No digo que lo consiga, pero intentar estar bastante alineado con lo que creo que me define y que tiene pues esa autenticidad.
1: Esa originalidad y esa autenticidad rezuma en los temas de Entre bodegas y ferias, que es tu álbum, tu doble álbum, que fue además, bueno, recibió un premio del premio Rock Villa de Madrid. ¿Ese reconocimiento pesó o simplemente es un impulso para continuar trabajando?
0: Creo que un poco las dos cosas. Creo que siempre está bien tener un reconocimiento, digamos, a nivel institucional, por dos motivos. Uno es la autoafirmación, ¿no?, de que lo que estás haciendo pues tiene un valor y tiene una calidad. Y luego, por otro lado, pues obviamente, desgraciadamente o bueno, afortunadamente, en España los premios son también una garantía, como un sello de calidad también de cara a la contratación, ¿no? Y sí que es verdad que, pues yo que sé, que hay muchas programaciones que se fijan en premios y se fijan pues en esto, en, digamos, en el palmarés, ¿no? Y bueno, para mí fue como mi primer, digamos, mi primer reconocimiento, y creo que de ahí han salido algunas actuaciones, o bueno, sí, creo que ha servido un poco para posicionar el proyecto.

0: refugio de sentir. Hot Mediterranean Boy, que me parece un maravilloso concepto. También en Luna de Mediterráneo aparece el Mediterráneo. ¿Tú el día del eclipse vas con la luna o vas con el sol? ¿Tienes ya planificado el tema del eclipse o no, Paco?
1: Pues mira, voy a ir a tocar a un pueblecito muy bonito en Asturias el día 13, entonces el día 12 vamos a aprovechar para ir un poco antes. Además me han dicho que es una zona que supuestamente va a ser maravillosa para verlo, así que vamos a ver si por ahí se da.
2: ¡Qué maravilla!
1: Y bueno, sí, no sé, tampoco no soy muy místico en conceptos así ni astrológicos ni astronómicos, pero bueno, yo qué sé, ya que es una cosa única, pues habrá que verlo, ¿no?
0: Bueno, ¿dónde vamos a poder ver a Paco Pecado, Cristina, en directo estos
2: pues
0: días?
2: Pues mira, vamos a poder verlo en Viniegra de Abajo el día 9, efectivamente mañana, luego en Gijón, Pontecesno, Cascante y luego ya en octubre en Lisboa. O sea que tienen muchos momentos y muchos espacios. Y a mí me gustaría preguntar una cosita. Si le pudieras poner una banda sonora al eclipse del próximo miércoles, ¿cuál sería, Paco? Dame una canción. De un músico, dame una canción.
1: Bueno, no sé, mira, ahora como que se me ha parecido la canción de María Arnal y Marcel Bages, la de Tú que vienes a rondarme.
2: Qué bonita.
1: No sé, creo que le podría quedar bien, así como que tiene también como un espíritu un poco espacial y de repente el texto también quizá no habla, de hecho no habla de eso, pero no sé.
2: Qué bonita.
0: Sí, genial. Oye, y para terminar, ¿cómo ves al Juventud? Yo que te he visto cantar y bailar en el Olympic de Badalona, ¿cómo ves al equipo? ¿Cómo ves a Ricky Rubio?
1: Bueno, muy guay, la verdad, muy fuerte. Es verdad que al final no pudo ser, pero yo creo que han jugado muy buena temporada. Y nada, es verdad que yo me he hecho fan del básquet porque al final también la afición del Juventud como que me ha querido mucho y me ha abrazado y he ido ya varias veces a tocar allí y pues nada, muy contento también de esto, poder también llevar mi música pues a lugares a la que no pertenece tanto.
0: Ya, pero bueno, hay que saber estar en todas partes y también estás muy bien ahí con los amigos del Juventud, un equipo al que le tenemos todos mucho, mucho aprecio. Paco Pecado, te despedimos en esta conversación que para nosotros ha sido un cachito de pastel junto a Cristina.

0: Sí, señor, y lo compartimos con Paco Pecado. Ahora toca estar afinando los sentidos. Este tramo en el que además contaremos ya a partir de las 11 de la mañana con Paco Comesaña, en el que conversaremos en español, en castellano. Vamos a buscar precisamente la historia que cuenta en su libro y que va a ser protagonista, como decimos, dentro de nuestro programa y en esta sección Afinando los Sentidos. El español no nació ayer. No nació ayer tampoco, sino más bien hace ya medio siglo, algo más de medio siglo, el querido amigo Ignacio del Valle. ¿Qué tal, Nacho? Buenos días. Hola, hola, Nacho. Buenos días. Pensaba yo que teníamos a Nacho para poder intervenir y empezar a hablar con él y saludarle para poder empezar a contar pues esas cosas que nos trae y que nos deja en muchas ocasiones sorprendidos, porque nos viene con historias como, por ejemplo, sobre la guillotina, fíjense, que no solamente sirve para cortar puros o cabezas. Hola, ¿qué tal, Nacho? Muy buenas.
1: ¿Qué tal? ¿Qué tal estás?
0: Muy buenas. Bien, ¿a qué andamos?
1: Intercambios rápidos, camas calientes, que se llama.
0: Así. Muy bien. Bueno, bienvenido. Tú ya sabes que tienes siempre un espacio aquí para poder ubicarte y muy que bien. Nos dejes sorprendidos, no solamente con la charla con Paco Comesaña, sino también con historias que nos llevan al mundo de la mística. Christina the Astonishing lived a long, long time ago. Ahí está el inclasificable Nick Cave hablando de Cristina la Admirable, que es una de las místicas de las que nos vas a hablar antes de menos cinco, ¿verdad?
1: Sí, es que son, de verdad que son tremendas. Tenemos una tradición mística muy evidente en España, ¿no? Y en el mundo, Santa Teresa, San Juan de la Cruz. El otro día estuve todavía en Segovia, en la tumba, Ramón Llull, Fray Luis de León. Y la mística es un poco como el budismo, ¿no? Hay que desembarazarse el yo, abrazar a Dios, liberarse de los deseos, encontrar un atajo a la divinidad, pero sí lisérgico como en Delfos o Leusis, ¿no? Y en este camino, pues tenemos algunos hitos. Por ejemplo, Juliana de Norwich, ¿no? Defiende que todo el mundo se salvará, que en Dios no cabe el pecado, el infierno, la condenación eterna. Yo creo que es una teología muy potente, pero tenía muchos problemas con la Inquisición y nos dejó una frase maravillosa de un libro que se llama Revelaciones del Amor Divino, que dice, a mí me gusta mucho, pues toda esta vida y este anhelo que aquí tenemos solo es un instante de tiempo, y cuando seamos llevados súbitamente del dolor a la dicha, entonces el dolor no será nada. Tenemos desde luego a Cristina la Admirable, Cristina the Astonishing, sí. Como canta Cave. Según los dicentes, se elevó en el aire durante una misa, se alimentaba con su propia leche y se ahorcó durante dos días sin consecuencias aparentes. Es normal, pero que bueno. Cave le haya dedicado una canción. Hadewig de Amberes. Esta mujer escribía cosas tan... Bueno, es como Megan Maxwell, ¿no? Es que, no sé, no, estamos en el área infantil. Son sí. Cosas muy salvajes. Es como muy erótico, ¿no? Ángela de Foligno. Describe experiencias gore, como la película Martyrs, que si no la viste, no la veas, porque es terrorífica.
0: Muchas gracias, muy amable.
1: No, es todo sangre. Y cuentan que pasaba días enteros gritando y causándose heridas para, a través de la intensidad corporal, pues llegar a las alucinaciones que buscaba, ¿no? Después hay otro autor que me gusta, que es Maestro Eckhart, que también se la jugó con la jerarquía católica, pero nos consuela con la belleza de un pensamiento. Él dice, Dios existe porque yo existe, Dios es Dios porque yo soy su causa. Evidentemente, le acusaron de hereje, sí. Pero el tío era listo y les metió un gol. Él dice en un momento dado, es posible que me equivoque, pero no puedo ser un hereje porque lo primero es propio del intelecto y lo segundo de la voluntad, ¿no? ¿Qué más? Teresa Dávila, no sé si...
0: No podía faltar.
1: Sí, Teresa, ¿viste la escultura que tiene Bernini en Roma, de Teresa Dávila?
0: Ay, pues no.
1: Bueno, ya sabes que parece un orgasmo, ¿no? Entonces, yo siempre me acuerdo del diplomático francés en el siglo XVII que lo vio por primera vez, se quedó mirando a la estatua y dice, bueno, si este es el amor divino, yo lo sé todo, ¿no? Sobre el amor divino, un crack. Bueno, Teresa Ávila también escribe, podría haber escrito literatura erótica y dejar a Henry Miller a la altura de un monaguillo, ¿no? No sé si leíste Nexus Plexus.

0: Sexus, que es bastante salvaje.
1: No, pero Trópico de Cáncer o de Capricornio, no recuerdo, sí.
0: Son salvajes. O sea, y después, ¿ah, sí? Con Teresa Ávila, yo creo que podemos poner también a San Juan de la Cruz, que fueron los dos el motor de los alumbrados, ¿no? Que tantos problemas tendrían con la Iglesia. Acuérdate de aquello de nada te turbe, nada te espante, todo se pasa, Dios no se muda, la paciencia todo lo alcanza, ¿no? Y para terminar, una frase de el gran Tilar de Chardin, que dice, a propósito de todo esto, de la comunión con lo divino, ¿no? La pureza no reside en apartarse del universo, sino en penetrarlo y adentrarse más en él. Bueno, vale, pues aquí, pues, aquí los místicos.
1: Historias de místicos. Es el momento ahora de cortar las cosas por lo sano.
0: Sí, sí. Los soldados de la patria.
2: ¿Cómo quieres morir, pirata? ¿En la horca, fusilado o con un nuevo invento, la guillotina?
3: ¿Guillotina? ¿Suena a francés?
4: No, no suelo quejarme, pero hay cabezas en el cesto.
1: Está Johnny Depp en Piratas del Caribe.
0: Bueno, pero bueno,
1: no le cortan la cabeza, ojo, que no.
0: Al cabo la guillotina es otra manera de conectar con Dios, con los místicos. Esto es así. Claro que, vamos a ver, formó parte de los excesos de la revolución, pero acuérdate lo que decía Saint Just, ¿no? Sí, Francia necesita víctimas, pero ¿acaso no ilumina la revolución sus tumbas? Bueno, esto es una cosa, quien no se consuela es porque no quiere. Bueno, aunque no lo parezca, cabe el humor ante la cuchilla. Un delincuente, Matías Neis, quien a punto de perder la tête, dijo un comentario, pero esto no es un chiste, esto lo dijo, esto, empieza bien la semana, esto en francés, ¿no? La guillotina tiene muchos sobrenombres. La viuda, la navaja, el cortapuros, la dama Louisette, en honor al inventor, ¿no? Que era un cirujano llamado Antoine Louis.
1: Sí.
0: La historia de la guillotina comienza en la década de 1780, ¿no? Se le encargó la primera a un fabricante de clavecines, que yo no sé qué tendrá que ver, pero bueno, el tío hizo una. La inspiración de la máquina era de Joseph Ignace Guillotin, que quería muertes más eficaces. Y él tenía una frase que, bueno, no sé cómo tomármela. Dice, el condenado apenas siente una ligera bocanada de aire fresco en la nuca. O sea, es mucho imaginar, ¿no?
1: Es muy elegante. Uy, y si no te importa, te voy a guillotinar, ¿no? A sí. ti. Sino lo que nos estás contando de la guillotina, sí, sí. Pero que retomaremos en apenas muy unos bien. Instantes, ¿de acuerdo? Porque Afinando los Sentidos va a regresar en cuanto contemos con Víctor, con Cala Casamayo, las noticias,
0: venga,
1: la actualidad más reciente. Nacho del Valle y el resto de componentes del equipo en Gelo en apenas unos minutos. Sigan aquí.
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9: Las 11 de la mañana, 10 de la mañana en Canarias.
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9: Buenos días. En estos momentos tiene ya lugar en Ceuta esa reunión entre la ministra de Juventud e Infancia, Sira Rego, y el presidente ceutí, Juan Jesús Vivas. Se está celebrando en la sede del Ayuntamiento de la Ciudad Autónoma. Onda Cero Ceuta, Adrián Santiesteban.
11: En esta reunión, Vivas insistirá en pedir todos los recursos del Gobierno de la Nación y en su idea de que para recuperar la normalidad, los migrantes que entraron de forma irregular deben salir cuanto antes porque no hay recursos suficientes en la ciudad. Por otro lado, se espera que la ministra pudiera actualizar el número de migrantes menores ya registrados y si hay espacios nuevos de acogida. Una vez finalice esta reunión, el presidente de Ceuta reunirá a su Consejo de Gobierno para dar cuenta tanto de la audiencia con su Majestad el Rey como de su participación en la Comisión de Libertades Civiles, Justicia y Asuntos del Interior del Parlamento Europeo. Vivas comparecerá ante los medios a la 1:00 p.m.
9: El incendio de niebla en la provincia de Huelva continúa activo y en situación operativa 2. Extremadura está colaborando en esas labores de extinción donde trabajan 10 medios aéreos y 215 bomberos. En breve está previsto que el consejero de emergencias, Antonio Sanz, comparezca ante los medios para actualizar la situación. En Cataluña, aniversario de Salvador Illa, que cumple ya 2 años como presidente autonómico. En el Ecuador de su legislatura ya se ha presentado un nuevo modelo de financiación, se ha iniciado el traspaso de Rodalías a Cataluña y se ha comenzado la construcción de 50.000 viviendas públicas. Onda Cero Barcelona, Marcos Díaz.
12: Empujado por los comunes, el presidente de la Generalitat pretende plantar cara a la especulación y ampliar el parque público de vivienda en más de 250.000 pisos de aquí al 2030. El presidente catalán, además, tiene otras 2 carpetas sobre la mesa que llevan la firma de Esquerra Republicana, la reforma de la financiación y la mejora de Rodalías con más inversiones y con el traspaso total del servicio. Ambas cuestiones, sin embargo, no dependen exclusivamente de la Generalitat, sino que la última palabra la tiene el gobierno. En estos 2 años, Salvador Illa también ha tenido una agenda internacional activa, con viajes a Estados Unidos, China o Vietnam. Situar Cataluña en el mundo, asegura, es una de sus prioridades y considera que la bendición de la Sagrada Familia el pasado 10 de junio fue un hito extraordinario en este sentido. Precisamente sobre la actualidad del templo, el gobierno ha expresado sus condolencias por la muerte del sacerdote Lluís Bonet, rector de la Sagrada Familia durante 25 años.
9: En página de sucesos les contamos que la Policía Nacional ha desarticulado una de las mayores organizaciones criminales del país dedicada al tráfico de estupefacientes. La operación se ha saldado con casi 60 detenidos. Adrián Ballesteros.
13: Así es, Carla. La investigación, que se ha desarrollado durante varias fases, lleva 1 año en desarrollo desde que el pasado agosto de 2025 un grupo de agentes detectó indicios de una red de tráfico de drogas mediante un chat de mensajería encriptada.

0: Se trataba de una organización internacional dedicada al contrabando de hachís y marihuana procedente de Marruecos que posteriormente se introducía en la península. Irene Vera, portavoz de la Policía Nacional, nos da más datos sobre su modus operandi.
1: La droga llegaba desde Marruecos por las costas españolas y la transportaban hasta Madrid para su custodia. Posteriormente la distribuían a otras provincias e incluso a Europa. Una vez que tenían las ganancias en su poder por la venta de la sustancia estupefaciente, lo devolvían al cauce legal mediante la concesión de créditos fraudulentos.
0: El operativo ha detenido un total de 57 personas por distintos delitos de pertenencia a organización criminal, tráfico de drogas y blanqueo de capitales, entre otros. Esto tras realizar una veintena de registros en los que se ha incautado más de 12.000 kilos de marihuana y hachís, junto a grandes cantidades de dinero en efectivo, diversos artículos de lujo y un arma de fuego.
2: Noticias del deporte, Íñigo López.
3: El Barcelona viaja para disputar un triangular hoy en Italia, donde jugarán frente al Nottingham Forest y al Udinese a partir de las 9 de la noche, sin Casado y sin Bargi. En clave salidas, a falta de oficialidad, Ronald Araujo se marcha al Liverpool en condición de cedido hasta el final de temporada. El Real Madrid está ya en Hungría para el partido de esta misma tarde frente al Ferencváros, sin su reciente fichaje Diomandé, quienes sí podrán disputar sus primeros minutos de esta pretemporada son Brahim, Bernardo Silva y el recién renovado Vinicius. En motociclismo, Gran Premio de Silverstone. Con los entrenamientos libres ya en marcha, la clasificación de MotoGP a la 1 menos 10 y a las 5 de la tarde la carrera al sprint. Y en el Europeo de Natación de París, Carlos Gimeno tendrá la posibilidad de colgarse una medalla en el salto de trampolín de 20 metros tras terminar segundo en las dos primeras rondas de ayer. La final se disputa a las 4 de la tarde.
2: Volvemos a mediodía, las 11 en Canarias.
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2: En este último tramo de la mañana en Gelo tenemos choque de generaciones. A partir de las 11:30 vamos 13-11. Siguen ganando la gente más joven del equipo, de lo cual nosotros nos congratulamos porque nos infunde todavía más energía para intentar recuperar. Dentro de apenas unos momentos hablaremos con Paco Comesaña por su libro El Español No Nació Ayer, editado por Temas de Hoy. Pero hemos conseguido que por primera vez en la historia algo guillotinado se recupere a la vida. Es que guillotinamos a Nacho del Valle en su relato sobre la historia de la guillotina, pero por primera vez en la historia alguien ha conseguido que su cabeza, bueno, se pegue al cuerpo.
3: Yo soy como aquel santo, ¿no?, que recorrió 6 kilómetros con la cabeza.
2: Sí, sí. O el gallo de Santo Domingo de la Calzada, que también. Sí, es que esas cosas. Mira, te da mucho juego el tema de los santos también, ¿eh? Para contarnos historias. Bueno, a ver, ¿qué decías eso? Que la inspiración de la guillotina fueron las carnicerías, lógico, claro.
3: Sí, claro. Es que, vamos a ver, es que se ejecutaba antes con espada o hacha y, por ejemplo, en 1540 41, Margaret Pole necesitaron 10 hachazos. Tú imagínate la carnicería, ¿no? Océanos de sangre, que decía el otro. Bueno, el estreno se produce en 1792, el de la guillotina. Es un oficio que se monopolizó por una familia, dos siglos, la Sanson, y en 1847 pasó a la de Blé, que tiene unos diarios espeluznantes con un montón de fotos de cabezas cortadas. Recordemos que la Revolución ejecutó a unos 17.000 personas y solo en París 3.000 cabezas cayeron, que son cabezas ya. En 1939 se produce la última ejecución pública porque se sacaba la guillotina de las cárceles. En este caso fue un asesino en serie, Eugène Wyman, y si tienen estómago, porque hay que tenerlo, alguien lo grabó desde una ventana. Y en YouTube está colgado. Yo lo vi y la verdad es que impresiona mucho, sobre todo cuando el cuerpo sale despedido hacia atrás, porque debe ser la única grabación de un guillotinamiento de la historia, tengo la impresión. La última aparición estelar de la guillotina pues fue en 1977 en Marsella, un tunecino condenado por asesinato. Se abole finalmente durante el reinado, porque fue reinado de François Mitterrand, y con el 63% de los franceses que seguían apoyando la pena capital.
2: Fíjate.
3: O sea, tú fíjate cómo estaba la cosa. Yo no sé, a día de hoy supongo que se sigue decapitando en Arabia Saudí con cimitarra. Tendría que consultarlo. En todo caso, es difícil ver una, pero si tienes interés, si te vas a Marsella, hay un museo, hay una dama, ¿no?, en el museo.

Mucem, sí, que fue construida en 1872, tiene 5 metros de altura, pesa 800 kilos, viene de la prisión parisina de la Santé, y dicen que hay gente que se desmaya al verla. Yo me lo creo,

0: Sí, hay muchas más cosas en Marsella, no solamente eso. Y hay muchas lecturas que atender. Bueno, esto me valía para el choque de generaciones, Raíces, Kunta Kinte, sí, porque es una historia de esclavos. La que nos, sí,
1: no me acordaba de la música, ¿no?
0: Ah, pues ya por eso te la pongo, para que lo recuerdes. Y tenga esa neurona, la única que no tienes encendida, pues ya está activa. A ver qué cuentas.
1: Está brillando ahora. Sí, es un libro sobre el esclavismo. Es un autor que es John Edgar Weidman, que es premio Pulitzer. El libro Ruta de Esclavos, editado en España por Piel de Zapa. Y son estas mezclas que se están dando últimamente, ¿no? Novela, ensayo, memorialismo. El autor va trazando una ruta del esclavismo desde los grandes barcos negreros del Atlántico hasta su propia familia. Por ejemplo, mezcla a los misioneros negros de África a finales del siglo XIX, que fue casi al mismo tiempo en que Conrad escribe El corazón de las tinieblas, creo que fue en 1899, y se inventa una dialéctica entre los misioneros y Conrad para explorar el infierno que los belgas crean en el Congo. También nos habla de su hijo Jacob, que mató a un compañero adolescente, y eso le da pie a hablar del sistema penal en Estados Unidos, del racismo, del trauma que todavía tienen, de las relaciones con el arte. O sea, es un libro interesante. Recordemos que la abolición en el mundo, la abolición del esclavismo, fue en 1820, por presión de los ingleses. En España se tardó más. O sea, esto fue en la península en 1870, en Puerto Rico, que antes de Bad Bunny, esto fue antes de Bad Bunny, ¿eh? Puerto Rico 1873 y Cuba 1886.
0: Ruta de Esclavos, de John Edgar Weidman. Y siempre buscamos algún motivo para sentir miedo.
2: El sol se muere. Eres el único científico que puede descubrir por qué.
0: Fíjate, siempre hay uno solo, que además es americano.
1: Claro,
0: no, siempre. No puede ser de Uzbekistán o de o Asturias. No, no, tiene que ser americano. A ver, ¿qué peli nos traes?
1: Vamos a ver, es que yo creo que te lo comenté. Yo es que me lo pasaba como un enano con esta película. Es Proyecto Salvación. Project Hail Mary, de Phil Lord y Christopher Miller. Vamos a ver, hace tiempo es una película de aventuras, pero de las buenas. O sea, es humor inteligente, que es muy difícil encontrar humor inteligente a estas alturas. Hay un extraterrestre que en realidad es una roca, pero es como prácticamente es un actor de Shakespeare por la cantidad, el abanico de emociones es capaz de expresar. Ryan Gosling es magnífico. Hay profundidad, hay drama, hay épica, es una propuesta muy cachonda, muy valiente. La película está basada en la novela de culto Andy Weir, que también escribió El marciano, adaptada por Ridley Scott. Y es una mezcla de, en mi cabeza yo tenía La llegada de Denis Villeneuve, Una odisea espacial y Alta comedia. O sea, la premisa es que una bacteria está consumiendo el sol. Se debe lanzar una expedición para encontrar el contraveneno, pero la misma tarea tiene que llevarla al mismo tiempo una civilización extraterrestre, porque tienen el mismo problema. Entonces ahí se encuentran Gosling y la roca, y olvídate, vamos a ver, hay un despliegue impresionante de tecnología, de imágenes, pero al final lo mollar es que dos amigos están intentando sobrevivir en unas circunstancias absolutamente extremas. Y lo gracioso de todo es que tú ves el conjunto, nada debería de funcionar porque ha habido grandes desastres en el cine, pero funciona todo. O sea, y yo, de verdad, son casi 3 horas, pero yo me reí mucho y me lo pasé estupendamente.
0: Genial, pues para estos días pre-eclipse, Proyecto de Salvación, con un actor protagonista canadiense, americano pero canadiense, que es Ryan Gosling, sí.
1: No, pero está que se sale, de verdad.
0: Sí, hay que señalarlo. Y fíjate, aprendizaje de español. Hola, ladrón de paz. Campo de minas para mi sensibilidad. Porque al igual que muchos aprendimos inglés interesados por la música británica, irlandesa, estadounidense, australiana, el español, con la pléyade de artistas europeos y hispanoamericanos que tenemos, entre ellos Rosalía, seguro que está animando a mucha gente a aprender español. Que dicho sea de paso, aprender con las canciones de Rosalía es todo un reto. Que también hay que decirlo. Bueno, que viene Ignacio Paco Comesaña con su libro El español no nació ayer, ¿verdad, Ignacio?
1: Sí, bueno, oye, no, recuerdo que en Centro Europa estaba aprendiendo español con los culebrones, ¿no? Que era muy loco también.
0: También, claro.
1: Era muy,
0: claro,
1: muy loco.
0: Sí. Paco, ¿qué tal estás? Muy buenos días.
3: Hola, muy buenos días. Sí. Aquí gracias. Para hablar un poquito de lingüística histórica.
1: Muy bien.
0: Sí, señor. Bueno, hay que hablar del español, del castellano, en realidad de los españoles, ¿no? Porque es válido el español de Río Bravo, Río Grande, a Gibraltar, ¿verdad? Al estrecho de Gibraltar. En fin, son los españoles, habría que decirlo incluso en plural, ¿no?
3: Bueno, sí, por supuesto. Los españoles, prácticamente cada persona tiene su propio español.
0: Claro.
3: Entonces, además, pues, por supuesto, se puede hablar de los españoles, o si

0: simplemente el español o el castellano, que bueno, esa es claro. otra cuestión aparte, pero bueno, el español o castellano como una especie de nombre común para todo.
1: Uh-huh. Oye, yo estoy obsesionado con pronunciar bien el latín, pero claro, como no hay grabaciones de los emperadores romanos, yo no sé si el Papa pronuncia bien el latín o hace lo que puede.
0: A ver, el Papa pronuncia el latín bien. Ahora, hay que especificar qué latín pronuncia el Papa, porque desde luego el latín que pronuncia el Papa o los papas no es el latín de los emperadores, no es el latín de Julio César ni el latín de los antiguos romanos, tal y como solemos entenderlo nosotros, ¿no? Y precisamente eso es interesante porque también hay algo de lingüística histórica ahí, hay algo de evolución de la lengua. Lo que pasa es que no es concretamente del español, sino del latín hasta el italiano, en este caso, porque básicamente el latín que pronuncian, bueno, que hablan los religiosos, el Papa y tal, es la pronunciación que se suele llamar eclesiástica, lógicamente, por otra parte. Entonces, la pronunciación eclesiástica es básicamente el latín hablado como si fuera italiano. Uh-huh. Es decir, como ha evolucionado el latín hasta el italiano, pues los italianos prácticamente siguen pronunciando el latín como ellos pronuncian sí. el italiano. Entonces, no es el latín tal y como lo pronunciaban Julio César, los emperadores, Cicerón y tal. Mm.
2: En italiano sí que hay una diferencia en el sonido de la V y la B que en español existió y que yo sigo escuchando, por ejemplo, a nuestra queridísima Sole Jiménez, la ex de Presuntos Implicados, que en algunas palabras no. dice V, la V con fricativa, no, casi
1: no,
2: como una F.
1: No sabe la matraca que me dio a mí un profesor. Si Jesucristo no resucitó, vana e inútil es nuestra fe. O sea,
2: ¿Qué opina, Paco? Ilústrenos.
0: Bueno, sí, esa, efectivamente, eso es una matraca que, bueno, ya en mi generación como que está más olvidada, pero sí me consta que en generaciones, bueno, de mis padres y antes, sí que se daba mucho, ¿no? Esa matraca de que en español hay que pronunciar diferente la B y la V, ¿no? Que la V casi pronunciada como una F, porque claro, la gente en realidad no sabe pronunciar la V, entonces la tiene que pronunciar como una F para que haya una diferencia. Uh-huh. Vale, entonces, eso es uno, además, en las redes sociales, de vez en cuando alguien publica algo, me acabo de enterar de que la B y la V se supone que hay que pronunciarlas igual. Y bueno, sea un campo de batalla en las redes sociales, ¿no? Pero sí, efectivamente, la B y la V en español se pronuncia igual. En el español de España, en el de Hispanoamérica, en cualquier español, siempre se pronuncia igual. Ahora, la gente también dice, porque la matraca normalmente perdura todavía más o menos en Hispanoamérica, ¿no? Entonces, los hispanoamericanos dicen, ah, no, pero eso es porque los españoles habéis dejado de distinguirla porque habéis destruido el idioma, en fin, o cualquier otra majadería de ese tipo, ¿no? Pero claro, eso es mentira, porque de hecho la distinción de B y V sí que existía en castellano medieval, pero ya al final de la Edad Media ya esa distinción estaba perdida, por lo cual los españoles o los castellanos que fueron a Hispanoamérica ya tenían esa distinción perdida, por lo que esa distinción tampoco pudo llevarse de España a Hispanoamérica, por lo cual esa distinción nunca ha existido tampoco en Hispanoamérica. Entonces, eso es uno de tantos resabios pedantes, también quizá por influencia de otras lenguas en las que sí se distinguen, ¿no? Como el italiano, el francés, más modernamente el inglés. Entonces, pues la gente que se las da más de fino que sí. lo que se las tiene que dar, pues sí, tiene esa matraca de que hay que distinguir la B y la V. Uh-huh. Pero para resumir, sí. no.
1: Muy bien. Vamos a ver, esto que le voy a comentar, igual Lázaro Carretero empieza a removerse en la tumba, pero vamos a correr el riesgo. Usted dice que las faltas de ortografía no siempre son malas. Argumentelo.
2: Díselo a un opositor, por ejemplo. O alguien que haya hecho la PAU.
0: Hombre, a ver. Hay contextos y contextos, por supuesto. Entonces, hombre, si vas a hacer las oposiciones, si vas a hacer las...

0: selectividad, pues no cometas faltas. Pero, ahora bien, para los lingüistas, las faltas de ortografía son una cosa fantástica, porque precisamente las faltas de ortografía son uno de los testimonios lingüísticos, un tipo de testimonio lingüístico que los lingüistas, y concretamente los que nos dedicamos a la lingüística histórica, usamos para ver cómo ha ido cambiando la lengua. Entonces, pues, a ver, por poner un ejemplo, el famoso meme este de hemos sido engañados, ¿no? Pues hay esa persona, bueno, me imagino que todo el mundo tenemos ese meme en la cabeza, ¿no? Pues eso está escrito hemos sin H, algunas S de final de sílaba o final de palabra faltan. Entonces, pues eso, ahora mismo a mí me está diciendo que, por supuesto, esa persona no pronuncia la H, porque, bueno, en español no se pronuncia la H, pero además esa persona me está diciendo, o sea, esa ortografía, esas faltas de ortografía me están diciendo que esa persona probablemente es o de Andalucía o de un territorio donde no se suelen pronunciar las S de final de palabra, ¿no? Entonces, eso es simplemente una anécdota, este meme. Pero claro, si a lo largo de la historia de todos los textos escritos en una lengua vamos viendo esas, vamos a decirlo así, faltas de ortografía, pues eso nos está indicando, ah, pues aquí hay una discordancia entre la pronunciación y la ortografía. Por eso esa persona está cometiendo faltas de ortografía y eso nos está indicando que en ese periodo ya está habiendo cambios en la lengua.
1: Hablando de eso, los escritores, cualquiera que persona que escriba, por ejemplo, periodista, se dividen en dos tipos. Los que ponen tilde o no en solo para el adverbio, ¿vale? Para la reducción de solamente. Yo pongo la tilde. ¿Tú qué haces, Nacho? Yo pongo tilde. Sí. Entonces, no sé si es edad o qué, ya sé que es libre, pero digo, ¿pero qué es esto? La academia dando libertad, ¿pero qué es esto? No, yo le pongo tilde. Pero ya, Paco, lo de los AIGA ya me parece que está fuera de onda. O sea, explíquenos lo de los AIGA, por favor. El mejor coche caiga, que le decía la gente rica cuando compraba un coche caro.
0: Exactamente. Pues a ver, esto de los AIGAs, pues tiene su tela marinera, efectivamente. Pero tenemos que tener en cuenta que en la lengua, conforme va evolucionando desde el latín y tal, no es una evolución como una línea recta, no. Va habiendo, por ejemplo, de cada palabra, de cada forma verbal, van saliendo diversas variantes y de todas esas diversas variantes, al final la que triunfa es una u otra. Pero, por ejemplo, a lo largo de la Edad Media, efectivamente, vemos en los documentos que tenemos, en los corpus y todo eso, vemos que está recogida la forma AIGA. Lo que pasa es que por caprichos de la evolución de la lengua, la forma que ha terminado triunfando y que hoy se considera normativa es AIGA, pero perfectamente podría haber sido AIGA, igual que es normativo, es correcto decir traiga, caiga, oiga. Vemos que el patrón es el mismo.
1: Sí.
0: Entonces, pues que AIGA sea incorrecto, pero traiga, caiga, oiga sean correctos, pues un simple capricho.
2: Sí, yo estoy viendo ahora una serie que recomiendo que se llama Southland, de una patrulla de policía de Los Ángeles, y claro, están constantemente con casos, con gente hispana, y la mezcla del inglés y el español es una cosa brutal. Entonces, yo no sé, el inglés de América está evolucionando en una dirección, y yo no sé hacia dónde evoluciona el español de España.
0: Pues, a ver, eso... eso realmente nos estamos poniendo en una visión desde el presente hacia el futuro.
2: Sí.
0: Casi por definición, los lingüistas históricos nos dedicamos.
2: De visión,
0: nos dedicamos a.
2: sí.
0: ¿Perdón?
2: No. Sigue.
0: Sí, que por definición, los lingüistas históricos nos dedicamos desde el presente al pasado. Nosotros observamos lo que ha pasado. Ahora, todo el mundo tiene derecho a su opinión, a su, bueno, a su bola de cristal, para ver qué le parece a esa persona que puede ocurrir con el español. Y efectivamente eso ha sido un tema que ha preocupado a, bueno, a diversa gente a lo largo del tiempo, ¿no? Si la lengua, por ejemplo, de España y de Hispanoamérica, o la lengua de Inglaterra y de Norteamérica, o de Francia y de Canadá, etcétera, se van a llegar a separar tanto que lleguen a ser ininteligibles. Y eso, y normalmente se menciona el Imperio Romano, que sí, era todo latín, y al final pues acabó siendo pues español, francés, italiano, rumano, etcétera, ¿no?
2: Sí, sí.
0: Bueno, pues, a ver, yo sinceramente no creo que eso vaya a pasar, porque ya solo con, bueno, con los medios de comunicación y sobre todo con Internet está todo tan interconectado, uh-huh, que bueno, que es imposible que haya ese resquebrajamiento, sí, sí, de cualquier idioma, ¿no?
1: Pues aprendiendo sobre el español con el filólogo, profesor, divulgador también, Paco Álvarez Comesaña, el español, que es lengua común de cientos de millones de personas y que, como dice el propio título de su ensayo, no nace ayer. El español no nace ayer, con Paco Comesaña, a quien agradecemos este rato con nosotros, hablando en esta misma lengua que vamos enriqueciendo y en algún que otro caso adulterando, intentemos que sea lo menos posible, con el paso de los días. Paco, muchas gracias y un abrazo desde
2: Muchas
1: Onda
2: gracias.
1: Cero.
0: Muchas gracias, un abrazo.
1: Venga, y un saludo. Oye, y nos despides con música, ¿verdad, DJ?
2: Sí, esta canción, Malibu de Hole, una canción del 98, de Courtney Love. ¿Cómo pasa el tiempo? Pero es muy buena esta canción.
1: Sí, ¿y de qué habla?
2: Bueno, yo creía que hablaba de la playa de Venice Beach y tal, ¿no? Pero habla de la tragedia de Kurt Cobain, ¿no? Cuando está intentando desintoxicarse ahí en Marina del Rey, supongo. Pero bueno, sí, sí, es dura.
1: Pues ahí está, de Courtney Love, hablando de Kurt Cobain, que se suicidó, como sabemos,
2: sí,
1: en el 94. Así es. Ignacio del Valle,
2: venga,
1: regresará afinando los sentidos en una semana.
2: Ah,
1: una semanuca. Venga, hasta luego, Nacho. En un momento, choque de generaciones.

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0: 13-11, ese es el resultado provisional del choque de generaciones después de dos partidas. Vamos a por la tercera. Recordamos, concurso intergeneracional en el que la gente más joven y alguna infiltrada se disputa el mismo trofeo, que es simplemente la ilusión, los aplausos, el cariño de la gente y demás. No, porque no hay más, no hemos intentado, pero es que no hay forma de buscar un trofeo. No es inconmensurable el resultado del concurso y por tanto no tiene ni siquiera trofeo, junto a Cristina Baigorri y Mónica Chaparro. Pero bueno, voy presentando el equipo así de seguido, porque están Nadia Apostolov, están Ariadna Ruiz, está Carlota Díaz, está Cristina Baigorri, Mónica Chaparro y servidor Arturo Téllez. Saludos a todas. Hola a todos.
1: Hola.
0: Ahí estamos, venga. Ahora. Bueno, pues venga, 13, estamos bien. Equipo Junior, estáis bien, ¿verdad? ¿Estáis preparadas para empezar a preguntar?
2: No, espera, que no están preparadas.
1: Vamos con
2: todo. A ver. O sea, espera, que todavía no están preparadas.
0: No están preparadas, pero si llevamos una semana preparadas.
1: Les ha traído
3: para jugar unos micros de juguete, para que empecéis.
1: ¿Vale? Venga.
4: Matricemos que a la infiltrada no le han dado micro.
5: Es verdad.
0: La infiltrada anda.
3: No, ¿cómo será?
5: ¿Quieres el micro?
0: Estoy por dárselo yo, fíjate.
3: Carlota no tiene micrófono de juguete.
4: Yo no sé.
0: Qué contradictorio, ¿verdad, Carlota? Bueno, bueno, nadie es la primera que pregunta, ¿vale? Para primera pregunta. 13-11.
6: Pues este micro viene genial porque mi primer corte lo tenéis que adivinar, ¿vale?
0: Sí.
6: Es una canción que se ha puesto de moda en TikTok entre la gente joven.
1: Vale.
0: Ya empezamos.
6: Lo siento, chicos. Mónica además se le da muy bien, así que no os podéis quejar.
1: Uy, eso es verdad. Tenemos a Mónica como
0: plan B. Es otra infiltrada.
6: Os voy a leer una frase en la que falta una palabra, os voy a dar unas opciones y tenéis que decidir pues qué vale la palabra que va en el huequito.
1: Entendido.
6: Mi nombre es Bela, hueco.
2: Bartok.
6: Y en la nevera de mi novio nunca hay nada de cena.
1: Vale. Bela, hueco.
6: Las opciones,
1: vale.
6: Las opciones son franela, gacela, canela o acuarela.
2: Repite otra vez los nombres.
6: Franela, gacela, canela o acuarela.
1: Ostras.
0: Me gusta lo de gacela,
2: ¿qué
0: pero
2: será? A mí canela.
1: ¿A ti canela?
0: A ti canela.
4: ¿Vela franela?
1: A mí franela. Vela.
0: Cristina.
2: Franela.
1: Yo, franela acaban de decir por aquí, con lo cual no es.
0: Bueno,
1: porque
0: bueno,
1: la verdad yo para despistar.
0: Más franela o
4: no sé.
1: Pero
0: no,
1: igual me gusta gacela, no sé por qué.
4: Gacela.
0: Sí.
4: Gacela.
0: Sí, porque no sé
2: a mí canela,
0: ¿no?
2: No nos ponemos de acuerdo.
6: Arturo, desempata.
1: Arturo,
6: que
1: venga, tú, dale.
0: Pues yo diría entonces franela.
1: ¡Hala!
6: Pues vamos a escuchar cuál es la respuesta correcta.
1: A ver.
7: Mi nombre es Bela Canela. La
2: no me habéis hecho caso. Por no hacerme caso.
1: Mónica, tenía razón.
2: Quedado.
1: Sí, señora.
0: Es que yo he dicho que es la infiltrada por algo. Sí.
4: Mónica, te has traído el baúl de los recuerdos de
2: fíjate,
4: Karina.
2: Es que hoy tengo atrezo como en las bodas, ¿sabes?
1: Sí.
2: Tenía una boda y me he traído de todo. Los que están viéndonos ahora mismo por cámaras, pues ven lo que me acabo de poner. Ahora me voy a quitar.
0: ¿Qué es de franela? No.
2: Son unas gafas de
0: sí.
1: De risa.
0: De risa.
2: De parrear un poco.
0: De Josquas. Muy bien. Ariadna ha hablado del baúl de los recuerdos. Es una buena pregunta. Pero
6: sí,
0: ¿quién
6: sí,
0: cantaba?
6: Sí.
0: Bueno, Ariadna precisamente le toca a ella responder. 13-12 van aumentando y acortando distancia, por tanto, los más jóvenes. Las más jóvenes.
4: Sí. Y ahora voy a abrir el baúl, pero el baúl de TikTok.
1: Venga,
4: ¿vale?
1: Vale.
4: Bueno, y el baúl de YouTube, de Internet en general, ¿vale?
0: Sí.
4: Y yo es que os voy a preguntar quién ha dicho esta frase, ¿vale? Joder, macho. Os doy opciones, si queréis.
0: Cualquiera.
2: Todo el mundo.
1: Todo el mundo cuando está enfadado.
4: Una muletilla.
0: Un compañero que está pasando por redacción.
4: Así.
1: Exacto.
4: Sí, vale. Pero bueno, yo os doy opciones, ¿vale?
1: Venga.
4: Carla Sofía Gascón en El Hormiguero. Ana Milán en un directo de Instagram en la pandemia.
2: Uf, esa la he dicho.
4: O soy una pringada imitando a Carla Sofía Gascón.
0: ¿Eso es una persona o una cuenta?
2: Soy una pringada.
1: Es una persona.
2: Por mí os podéis morir influencer. Todos, que a mí no me gusta esto.
4: Sí, es una influencer persona. Con varias series, sí. esa persona.
1: Sí.
2: Puede ser soy una pringada imitando a Carla
0: claro,
2: Sofía
0: le pega.
2: Gascón.
1: Es que no tengo ni idea.
2: Me importa una mierda pero, si es eso o no.
1: Pero vamos a escuchar a Mónica, que yo creo que sabe
0: es que
1: un poco más.
0: Sí,
1: ¿sí?
0: Yo es que creo que hay que seguir esas telas. ¿Sí?
1: ¿Sí? Pues venga, Mónica, tú, sí.
2: Yo qué sé, yo creo que soy una pringada.
4: Pues sí. Vamos a ver si es correcto.
8: ¡Joder, macho!
2: Sí.
5: ¡Guau!
2: Vale, pues entonces, bueno, ¿cuánto vamos? Porque antes has dicho...
0: 14-12.
5: 14-12.
2: ¿Sí? ¿Estáis seguros? Porque vamos, hemos comenzado 13-11.
4: Sí. Yo soy de letras, a mí no me mires.
2: 13-11, que iban 13... los Centennials. Uh-huh. ¿Y por qué si hemos perdido? Claro, tendría que ser 14-11. No.
0: Espera, que es que el notario ha pedido baja, que es que tenía un problema.
2: Vacaciones. Pues yo, no dice, oiga, la notaría, dice, si se acerca usted un poquito más. Bueno, íbamos 13-11. 13-11, hemos perdido, entonces vamos 14-11. 14-11, y ahora hemos. Vamos 14-12.
0: Vamos a ver, tenemos una crisis, tenemos que ir al bar. Tenemos una crisis importante.
2: La parte contratante de la primera parte.
0: Exacto. ¿Iban los jóvenes ganando?
2: Claro.
5: Iban los jóvenes ganando, 11, claro, 13-11.
2: Luego ha sido 14-11 y ahora es 14-12. 14-12,
5: ¿vale?
2: ¿Aclarado venga, esto?
5: 14-12.
0: Esto está a discusión de alguna gente, por ejemplo, que se equivoca. ¿Quién habrá sido?
2: Bueno, pero venga, somos honrados, no pasa nada. Y a tiempo hemos corregido.
5: Venga, 14-12. Sí, vamos allá.
0: 14-12, correcto. Le toca a Carlota.
5: Carlota.
4: Bueno, Carlota hoy viene con voces.
2: Anda. Uy, qué bien.
5: Sí. Qué bien.
4: Esa es la pista que os voy a intentar ayudar. Poquito.
5: Vale.
4: Poquito, sí. Os voy a intentar ayudar.
5: Venga.
4: ¿Sabéis estas películas que son por temporadas? Para vosotros, Semana Santa es Ben-Hur.
5: Sí.
4: Para
0: bueno,
4: los de
0: ya
4: mi...
0: No, ya hace mucho tiempo que no. Más bien son películas de dibujos animados o de Harry Potter.
4: Yo no digo nada. Yo creo que vosotros Ben-Hur todavía lo habéis visto en Semana Santa.
0: Sí, claro.
5: Yo la he visto, sí.
4: Para mi generación, cuando se acercaba la Semana Santa, la profesora de religión nos ponía El Príncipe de Egipto.
5: Ah, sí. Que es un dibujos animados, ¿no?
4: Sí, pero era bastante turbia, la verdad.
5: ¿Ah, sí?
4: Sí, vale. Había que verla. Había escenas que yo creo que para niños no eran, pero eso para otro día.
5: Vale, entonces...
4: Sí. Mi pregunta es, en esa película participaba un profesor de la famosa Academia de OT. Ponía la voz, claramente.
5: Vale.
4: ¿Qué profesor era?
5: Ángel, ya...
4: Soy mala persona, pero no tanto. Os traigo opciones.
5: Venga, dale.
4: Es más, bueno, primero os voy a decir que en la versión original las voces eran Val Kilmer, Michelle Pfeiffer, Ralph Fiennes, uh-huh, Ofra Haza, Steve Martin y Martin Short. O sea, un elencazo.
5: Vale.
0: Sí.
4: Las opciones pueden ser Angel Jasser, Manu Gish, Poti o Nina.
5: Los cuatro podrían haber sido, ¿eh? Porque tienen vozarrones esos cuatro.
0: A ver, Angel Jasser podría hacer cosas muy divertidas. Y en El Príncipe de Egipto también podría ponerle voz a algunos de los personajes. La verdad es que la recuerdo someramente.
4: No sé si os puedo ayudar, pero El Príncipe de Egipto tiene ya casi 30 años. Bueno, no, y sin casi, tiene 30 años. Pensad que esto se grabó hace 30 años.
0: Sí, claro, es que es como Toy Story. También, no es animación convencional, El Príncipe de Egipto, no es la animación
4: Es mezcla, es 2D digital. Y 3D. Tiene escenitas en digital, pero muy pocas, es 2D todavía.
0: Es que le pega a Angel Jasser, ¿verdad? Pero yo al principio pensaba en Poti, pero claro, Angel Jasser pues podría ser, le pegaría más. ¿No?
4: Angel Jasser, ¿sí? Manu Gish, Poti o Nina.
2: Uf, Manu Gish.
0: Nina, se canta en esta película, ¿no?
4: Se canta mucho en esta película.
5: Pues podría ser o Manu Gish o Nina, de hecho.
4: Escoged.
2: Manu Gish.
5: Venga, escuchamos a Mónica, ¿sí?
0: Manu Gish.
4: Vamos a escuchar la respuesta.
5: Venga, vamos.
8: Brillo con la luna.
4: Manu Gish. ¡Wow! Con 19 añitos.
5: ¡Olé!
4: Que todavía no había entrado a la academia, prestó su voz en canciones y fue Moisés. Y esto lo repitieron hace muy poquito, hace 6 meses, creo. Se sentó al piano y volvió a cantarla con unos poquitos años más.
5: ¡Qué bueno!
2: 14-13.
5: Muy bien.
0: Qué guapo.
5: Muy bien.
0: Perfecto. Ah, sí, tenemos notaria. Sí, tenemos notaria.
5: Ha llegado el notario.
0: Derecho a las oposiciones en los últimos 2 minutos. Gracias, Mónica. 14-13. Le toca de nuevo a Nadia.
5: Nadia.
9: Pues yo vuelvo a donde lo he dejado. Otra vez con canciones que se viralizan en TikTok. Pues
5: vale.
9: Mira, esta canción, nos voy a dar una pista, es parte de un álbum que se titula London Trip y vamos a escucharla, porque la pregunta va a ser que quién la canta.
5: Vale.
10: Estoy en un baño donde probablemente ha cagado Pink Panthers y yo mientras en el espejo haciéndome una fotito para el Pinterest. La verdad es que
9: os doy opciones. Os doy opciones, chicos, porque yo sé que...
5: Que no la sabemos.
9: Que no la sabéis tampoco.
5: Yo sé que no la sabemos.
0: Yo es que casi prefiero no saberlo.
4: No entiendo por qué Arturo es precioso.
0: Sí, buenísimo.
4: Igual que Manu Gish, igualito.
5: Igualito, sí.
0: Igualito.
9: Vale, las opciones
0: todo
9: son...
0: poesía.
9: Dawit, Tea Luca Damo, Bella Canela otra vez o Vivitrix.

0: ¿Por qué me suena todo a muñequitos?
1: A mí me parece que estoy en el extranjero. Exacto. Ahora mismo y que no entiendo el idioma que están hablando.
2: O sea, yo creo que no sé por qué apunto los nombres.
1: Chiruchi, Chupicati, Tontiruki y Tatarela.
0: Pinimili.
3: No han escuchado ni un nombre.
2: O sea,
3: no
2: han escuchado repite ni un
4: nombre. Lo han escuchado, repite no
2: que...
4: lo han retenido.
2: No, no.
4: Han colapsado.
0: A ver, bueno, otra
2: repítelo
0: vez.
2: Porque lo vamos a decir a voleo, sí. Posiblemente con la intención sí. de decirlo mal.
0: Venga. A ver.
4: Dawit. Primera opción, segunda opción, Tea Lucadamo, tercera opción, Bella Canela y cuarta opción, Vivitrix.
5: Tea Lucadamo puede ser.
0: A mí me suena lo de los robots
1: no
0: del Star Wars.
1: No tiene la misma voz de la de antes, de la Canela, ¿eh? La
2: Luca ¿que se parece Canela. O no, dices?
1: No, no, no es la
2: que
1: misma
2: que no se parece.
1: Voz.
2: Bueno, pues te amo, venga, va.
1: Tea Lucadamo.
0: El Tea Lucadamo sí.
4: Vamos a ver si es respuesta correcta o no. Oh. Es la cantante de antes, era Bella Canela, otra vez.
0: Oh.
1: Tengo el mismo oído que vale. Sentido para escoger marido.
0: Sí.
1: De ostras, de verdad.
4: La verdad es que empatamos.
2: O el notariado, ¿resultado, Mónica?
0: No, no, exacto, 15, actualización de la notaría.
1: 15-13.
0: 15-13, muy bien.
2: Vale, vale, correcto.
0: Estupendo.
2: Ariadna tiene una pregunta para todos.
3: Sí, sí, sí. Y es que además, bueno, antes he empezado con frases y sigo con frases. Pero frases que se hacen virales en TikTok, que son graciosas, no solo en TikTok, sino también en YouTube, y que yo creo que pertenecen a nuestra cultura pop de la generación Z.
1: De perder el
3: ¿vale?
1: tiempo.
3: Sí. Bueno, más o menos. Pero bueno, no, no es momento.
6: Voy a cagar y me voy a una foto para Pinterest.
0: A ver.
3: Os digo la frase, ¿vale? ¿Pero qué dices de surfera? ¿Qué me estás contando si soy de Pamplona? Os digo opciones si queréis.
0: Esta es la frase. ¿Qué me dices de surfera que me estás contando si soy de Pamplona?
3: Sí.
2: A ver, Cristina, estate muy atenta que tienes raíces.
0: Sí, yo tengo raíces por ahí, o sea que vamos a ver.
3: ¿Pero qué dices de
0: ¿sí?
3: surfera que me estás contando si yo soy de Pamplona?
0: Vale, opciones, venga.
3: Os doy opciones. Ana Castillo en La llamada de los Javis, en la película La llamada. Amaya en la Academia de Operación Triunfo 2017. O Samantha Hudson en el especial de Navidad.
2: Amaya es Navarra, ¿eh?
0: Yo para mí es sí. Amaya, claro.
1: Pero por eso la han puesto ahí.
0: Pero igual la han puesto justo para despistar. Claro. Igual es Samantha
2: psicología
0: Hudson.
2: Psicología inversa, qué
1: pero Samantha Hudson es de Navarra o
0: es
1: de Madrid.
0: ¿Es de Pamplona? Yo juraría que no, ¿no?
2: Amaya, yo creo que es Navarra.
0: Venga, Amaya, vamos a ir con la solución más previsible, aunque luego nos ¿sí? peguemos un tortazo.
3: Vamos a escuchar la pista, vamos a escucharla a ver quién lo dice.
7: El rollo surfero y yo, a ver. ¿Pero qué dices de surfero?
0: Es Amaya, sí.
7: ¿Qué me estás contando?
1: 14-14. 14-14.
3: Hoy me habéis pillado con las frases. La
0: bueno,
3: verdad.
0: Muy bien.
3: Lo bien que le quedaban las
1: ya viene
3: surferas
1: el palizón.
0: Pero te quedaba muy bien.
2: Sí,
0: muy
2: te
0: bien.
2: Te espolea en todo caso Ariadna para buscar preguntas todavía más complicadas. Sí, sí, 15-14, sí señor. Y Carlota,
1: ¿cómo que 15-14?
4: 15-14, un punto antes.
0: 15-14.
4: Se nos despista la notaria. La notaria centra.
0: Vuelve a hacer examen, ¿eh? Bueno,
2: sí.
4: Bueno, yo la semana pasada traje un espíritu de los 2000, el emo.
0: Sí.
4: Que Mónica confundió momentáneamente con otro, que es el de los otakus. Y yo tuve muchas maldades pensadas. Estuve por preguntaros quién diseñaba los fondos de Heidi.
0: Sí.
4: Pero luego pensé, a lo mejor eso es pasarse, Carlota. Por lo cual os traigo a la persona que diseñaba los fondos de Heidi, que es Hayao Miyazaki, que creó un estudio, el estudio Ghibli, que su película quizá más conocida es Sento Chihiro no Kamakamukushi.
1: La rebusca más.
0: Yo me quedé en Heidi, ¿eh?
4: El viaje de Chihiro se suena.
0: Ese ya me suena,
4: solo que lo he dicho en japonés. Para despistaros un poco, pero no voy a ser tan malvada. ¿Quién ponía la voz en español del viaje de Chihiro?
2: Uy, wow.
6: Wakarimasen.
4: Chelo Vivares. Michelle Jenner.
1: La voz de Spinette.
4: Paula Ribó.
1: No
4: o Nikki García.
2: Michelle Jenner no me suena.
1: Nikki García.
2: En los
4: son
2: años
4: todo,
2: en Harry Potter.
4: Os puedo prometer que son todo actrices y sí, son sí. todo actrices que han hecho doblaje de niños.
1: Pero eso fue en los 70 o cuando se hizo eso.
2: No,
4: hombre, fue en los
2: 2000.
0: Los 2000.
1: Pero Michelle de Jenner ya, estaba haciendo
0: ya,
1: la comunión.
0: Ya habíamos nacido, pero Michelle.
2: No, pero date cuenta que Michelle Jenner
4: lleva doblando desde
2: en
4: que
2: las primeras películas de Harry Potter hacia Hermione.
4: Bueno, Michelle Jenner comenzó, esto no sé si es pista o no, pero comenzó haciendo La vida es bella. Michelle Jenner es el niño de La vida es bella, para que os ubiquéis en años.
0: Okay.
2: Y su
1: ay,
2: padre
1: no
2: es
1: lo sabía
2: grande
1: eso.
2: De,
1: fíjate que
2: del doblaje
1: bueno.
2: en España. Bueno, pues
1: no
2: sé. Yo diría Pau Ribó, fíjate.
0: Yo ni idea, de verdad. Aquí nos puede ayudar.
4: Es Paula, pero bueno, si a ti te ha gustado.
2: Perdón, Paula, disculpe.
0: Paula.
2: Paula Ribó.
0: Pues venga, Paula Ribó, vamos allá.
4: Vamos a escucharlo.
8: Ese es el dragón que vi antes. Viene hacia aquí. ¿Qué es eso? No son pájaros.
1: Es una niña.
4: Una niña que se llama Paula Ribó, pero que la conocéis cuando canta.
1: ¡Mamá! ¡Anda! Rigoberta Bandini.

0: de Kaiju era Chihiro en el viaje de Chihiro.
1: Bueno, o sea que hemos acertado.
0: Sí. Vale,
1: 15-15.
0: Vale. Hoy estáis muy puestos.
1: Hoy estamos a tope.
2: Sí, ten en cuenta que Miyazaki va a estar en Oviedo en un par de meses, que es premio princesa de este año, el estudio Ghibli. Entonces yo me estoy cultivando.
0: Si quieres, así yo no voy voleo, y te ayudo el día de los premios princesa. Si necesitas ayuda, Arturo, yo voy contigo.
2: Bueno, amiguinos, que tenemos 11 minutos.
1: Venga,
2: y 11 quedan
1: minutos.
2: 6 preguntas.
1: Venga, vamos allá. Venga, sí, primera sintonía. Una música de misterio, de riesgo, película. De ahí vamos. Remontamos a 1985. La acción se sitúa en Oregón, Estados Unidos. Un grupo de amigos descubren un mapa del tesoro, ¿vale? La película se llama Los Goonies. Vamos a avanzar un poquito más la sintonía y así vamos al punto álgido. La dirigió Steven Spielberg y se ha convertido en una obra de culto de los 80, ¿vale? Pero vamos al lío. Todos los buenos siempre tienen una cara B, un villano. Superman tuvo a Lex Luthor, el zorro a Don Rafael y Batman al Joker. Y los Goonies, ese grupo de amigos, pues tenían los que no les dejaban conseguir el tesoro, o sea, la cara B, los malos. Eran una banda, eran todos familia. Los personajes eran Jake, Francis, Slot y mamá. La pregunta es, ¿cómo se denominaba la banda?
2: Wow.
1: De los malos de los Goonies. Claro que hay. Claro
2: que hay. No tengo ni idea.
1: Venga. ¿Los Fratelli, los Panelli, los Manelli o los Sanelli?
2: Muy bien.
0: Genial. Yo juraría que eran piratas. Hasta ahí me llega, pero...
1: ¿Los Fratelli, los Panelli, los Manelli o los Sanelli?
2: 15 segundos.
1: Buah, 15 segundos para pensar.
3: Diría los Fratelli, pero no lo tengo tan claro.
0: Yo ya, tampoco, pero...
4: Yo también Fratelli. Yo creo que es Fratelli.
1: ¡Muy bien! ¡Olé!
5: Sí. 16-15.
1: ¡Muy bien! ¡Wow! ¡Olé!
0: La chiripa también juega un...
1: Sí, sí, la chiripa es importante en este programa.
5: ¡Diamo!
1: ¡Maravillosa!
4: Hermanos, no.
1: Tiro yo, ¿verdad, Arturo?
2: Sí, sí, sí.
1: Pues venga, vamos con la siguiente sintonía.
6: Y ninguno los podrá detener.
1: Supercampeones en Hispanoamérica es una serie, es la sintonía de una serie que se denominó en Hispanoamérica Supercampeones. La traducción literal del japonés sería Capitán Tsubasa, es una serie escrita por, y aquí me vas a ayudar, Yoshi Takayashi, del 1981. Soy de Tokio, pero bueno, el caso es que, vamos a ver cómo se llamó en nuestro país.
6: Oliver Benji, los magos del balón. Benji, Oliver,
1: bueno. Esta sintonía nos sentaba a todos delante de la televisión y nos echábamos la tarde con unos partidos interminables, de hecho unas jugadas que podían durar capítulos y capítulos y capítulos. Oliver y Benji pertenecían a un equipo de fútbol y en contra, lógicamente, estaba el otro equipo de fútbol cuyo capitán era como el malo malísimo. El nombre es... ¿Cómo se llamaba el malo malísimo de Oliver y Benji?
0: Y las opciones,
1: ¿no? Y las opciones son...
2: Menos mal.
1: Paul Lander, Mark Lander, Louis Hammond y Alvin Pérez.
0: Marlander, pero esa es una traducción. En japonés no me acuerdo cómo se llamaba, pero es Marlander.
1: Pero por el amor de Dios, esta mujer, Carlota, estás nominada. Muy bien, muy
0: además,
1: bien.
0: Dato extra. Se llamó Oliver y Benji porque el traductor solo vio los primeros capítulos. Benji desaparece a los 15 capítulos.
1: Cierto, solo se queda Oliver.
0: Sí.
2: La biógrafa de Oliver y Benji, Carlota.
0: Ojo, cuidado.
1: 16-15. 16-15. Hemos perdido un poquito, pero bueno.
5: Perdón, 17.
2: 17-15. 17-15.
3: Notario, por favor.
2: Yo creo que Oliver y Benji lo hicieron en Japón para incentivar el fútbol en ese país y yo creo que en realidad quien nos benefició fue a nosotros.
1: A nosotros.
2: 2010, 2026. Bueno, solamente mundiales. Bueno, 17-15 y dos preguntas de Mónica. La primera es...
5: Bueno, estamos a 8 de agosto. Mucha gente nos está escuchando desde el coche. Así que vamos con un anuncio de un coche que había en los 80.

haya dicho el nombre del coche, que es lo que os voy a preguntar. ¿Qué coche estaban anunciando? Por supuesto, hay opciones. Uno, un Renault 4.

0: 2. Un Citroën 5. 3. Un Seat 600. O 4. Un Tesla 700.
1: El Tesla lo descartamos, ¿verdad?
2: Bueno, ahora este coche tiene versión eléctrica.
3: Bueno, ¿sí? 600, cuidado.
1: 600, a ver, ha estado repitiendo todo el rato 04 la canción. Ah, lo que no sé si eso es porque sí o es el 04.
0: Bueno, ahora este coche tiene versión eléctrica, por si se ayuda, es una buena pista también.
4: Wow. Tengo ni idea.
1: ¿Cuál era la primera?
0: No ayuda, no. Renault 4, Citroën 5, Seat 600... o Tesla 700.
3: Pues, ¿Renault 4?
4: Renault 4, mira, nos fiamos de Carlota.
0: Pues vamos a escuchar el anuncio cómo termina, a ver.
5: Sorprendente Renault 4.
0: ¡Vamos! El coche que tenían las monjas de mi colegio. Sí.
2: En vez de Sor Citroën.
1: Las monjas, eso, llevaban el Sor Citroën.
0: No, somos Renault 4.
6: Somos de después, nosotros.
0: Tenían.
1: Después de Sor Citroën.
6: Después de Sor Citroën.
0: No, bueno, pues Sor nada, Renault. Chicas,
2: una
0: vamos a seguir apuntando. Porque esto ya, 18-15.
2: 18-15, sí.
3: Sor Renault.
0: Vamos con lo que más me gusta a mí, ya sabéis, el llenapistas. Cada vez que descubrís un temazo vosotros, pues nosotras sonreímos al reconocer que siempre hay un sampler o otra cancioncita de nuestra juventud por debajo. Ha vuelto a pasar, ha vuelto a ocurrir con lo nuevo de David Guetta.

0: sabéis que David Guetta suele colaborar con cantantes, pues como en esta ocasión, que está Ava Max y está el grupo original de este tema, Forever Young.
1: Alphaville.
2: La siguiente.
0: Venga, hasta luego. Ni os digo las opciones,
3: ¿no? No has dado ni opciones.
0: La pregunta es de qué país era el grupo.
3: ¿Cómo se llamaba la madre de Alphaville?
0: Claro, aquí la listilla.
3: Muy bien.
0: Joder, pues eran divertidas las opciones. Alphaville, Betacam, Gammamon o del tarugo.
3: Venga, muy bien.
1: El tarugo.
0: Pues sí, Forever Young es la canción de Alphaville que canta aquí, mirad, esta versión actualizada con Ava Max. Y nada, pues que ya es fin de amigos.
2: Ay, 19-15. Venga, arriba, Alphaville y David Guetta.
0: Como Kiev, Forever Young.
2: Sí, qué gran paisano, de verdad.
3: Mucho.
2: Kiev Grediaga, sí, señor. Que lo tuvimos a las 10 de la mañana. Para aquellos que, un artista que tiene 90 años, que ha pasado buena parte de su vida fuera de España, que ha regresado, que quiere que su legado artístico se quede en nuestro país. De hecho, va a estar en Guadalajara, en Viña de Jadraque, ¿verdad, Mónica?
0: En Viana de Jadraque, el día 14 y 15, a partir de las 10 de la mañana. Y la entrevista, por si se la ha perdido alguien, ya está colgada en la web de Onda Cero.
2: Genial, perfecto. Bueno, pues 19-15. Y ahora es mi turno,
0: paliza,
2: queridos amigos. Atentas, atención, porque el sonido es breve, pero es ciertamente sintomático.
4: ¿Cómo nos hacen eso? ¿Es que ya nadie cree en las tradiciones?
5: Sí, hemos jugado con petardos toda la vida.
4: ¡Ha matado a Kenny!
2: Sí. ¿Nombre de la serie?
1: Hijo de puta.
6: Hombre, South Park.
2: Sí, bueno, eso lo había quitado. Sí, o sea, nombre de la serie. No doy opciones porque bastante tengo con confundirme con el marcador. Entonces no me sobrecargo.
6: Sí, South Park.
2: South Park.
0: Pero ¿qué preguntas es, Arturo? ¿20-15?
3: Es un regalo, Arturo.
1: Arturo, yo tenía miedo. De pregunta, me he repasado todos los anuncios de champús desde el 67 hasta el 2000 por si ponías una cosa difícil.
2: De raíces y puntas, ¿no?
1: Gracias por traer esto.
3: Y le vienes con South Park.
6: Espera, que viene la segunda parte, que tú y Arturo nos suele asustar.
3: Aquí la chafa, venga,
2: no, pues la siguiente es que es muy sencilla.
3: No.
2: Es que me apetecía, sí, me pone, sí, es muy sencilla.
0: No
2: porque
0: te
2: es
0: creo.
2: Que me apetecía ponerla así.
0: Te han sobornado con un jamón o algo.
3: Que te han enviado algo, a ver. Venga,
2: sí, soy muy blando. Es que yo soy muy blando, pero es que como me gusta la música de buen rollo.

0: La pregunta es muy sencilla, pero viene con una pequeña postdata. Nombre del grupo y cómo se llaman o se apellidan sus componentes, que son hermanos.
1: Ketama y los Carmona, que hemos despedido esta semana a Pepe Habichuela, ¿no?
2: Es una revieja, es la Wikipedia, Carlota.

0: De verdad, chica, todo lo sabe.
1: La infiltrada
0: lo sabe.
2: Madre, ¿la extensión de contratos de la empresa cuál es?
3: Ya, termina ya. Su contrato termina esta semana, ya te digo.
1: Ya me gustaría.
2: Por lo menos, para el choque de generaciones, para todo lo demás, maravillosa.
3: Pero, sí, sí, sí. Pero para esto, despedida.
4: 21-15.
1: Yo
4: por
1: recuerdo
4: favor.
1: Que a mí se me ha llamado.
3: Sí, ha sí, sido sí. llamada, totalmente de acuerdo. Fue un error de casting total.
5: La convocasteis y muchas gracias.
4: Sí, sí, sí, sí. Hemos comenzado que nada, nos llevábamos ahí dos puntitos y salen con seis de diferencia.
3: 21-15, sí. Cuidado la semana que viene.
2: 21-15, la cosa viene, ahí está Antonio, José Meli, Juan José, Carmona, así es, que forman parte y que son el núcleo principal de Ketama, sí señor. ¿No habéis cantado nunca esta canción, la de No estamos locos que sabemos? Sí, es que a mí me parece sí. de verdad, yo me siento muchas veces así, que no estamos locos y sabemos lo que queremos.
3: Pues sí, totalmente de acuerdo, es un clásico.
4: Vive la vida, ¿no? Igual que clásico. Si fuera un sueño, sí. pero eso, que nunca sí, te sí. olvides.
3: Y que nunca termina, ¿no? Un sueño que nunca termina.
2: La escuchamos.
3: ¿Verdad? Venga, vamos.
2: La escuchamos y terminamos así.
3: Venga.
2: Venga, Ariadna Ruiz, Nadia Postoloff, Carlota Díaz, que no sé yo si volverá, Mónica Chaparro, Cristina Baigorri.
3: Adiós.
2: Han estado en antena esta mañana en Gelo en verano. Chicas, muchísimas gracias y hasta adiós. Mañana, que empezamos a las 8 de nuevo.
1: Adiós, Arturo.
3: Chao, chao.
5: Adiós.
2: Y a todos ustedes también, muchísimas gracias por estar esta mañana con nosotros. Recordamos que ha sido una edición bien guapa, espero yo, en la que hemos vivido Yellowstone. Hemos conocido en qué consiste la misión Artemisa y por qué es importante. Hemos analizado por qué sube tanto la bolsa. Nos han contado cómo buscar establecimientos amigables con las mascotas. Hemos hablado de los helados. Hemos contado la historia del concurso nacional de chapas en... Villaco, en la provincia de Valladolid. Hemos hablado con Unax Ugalde por la película La Ventana Abierta. Hemos conocido, decíamos, a Kiev Grediega, artista de 90 años, cantante, ha sido tenor, escultor, pintor, una maravilla. Paco Pecado, el cantante que nos ha traído su sonido actualizado de rumba, de copla, de boleros. Hemos saludado a Paco Comesaña, afinando los sentidos para hablar sobre la historia del español. Y terminando con el choque de generaciones, 21-15, mañana a las 8 o 7 en Canarias, aquí de nuevo. Hasta entonces, gracias.

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5: Muy buenas. El gobierno español aplica ya controles de identidad aleatorios a los viajeros procedentes de Italia. Es el resultado de la negativa del país a retirar la suspensión a España del acuerdo Schengen, por lo menos hasta el 15 de agosto, debido a la crisis migratoria vivida en Ceuta. Una viajera procedente de Bolonia ya los ha experimentado en el aeropuerto de Barajas, se lo contaba a Televisión Española.
7: El viernes Iberia nos envió un email diciéndonos que probablemente esos controles serían activos del día después y decidimos de traer pasaporte y no carta de identidad europea por esa razón.
5: Este choque diplomático está acaparando las portadas italianas. Cuéntanos más, Paula Jiménez.
8: La suspensión recíproca del Tratado de Libre Circulación de Schengen ha traído todo tipo de reacciones desde Italia. El Corriere della Sera dice que hay un enfrentamiento total y que la represalia española ya se contemplaba. El diario de Milán destaca que cuando España impuso la suspensión, Giorgia Meloni, la primera ministra, ya mantenía contacto con vicepresidentes Tajani y Salvini y el ministro de Interior, Matteo Piantedosi, para encontrar alguna solución. La República habla de una crisis entre Italia y España y menciona que hace tres días se solicitó el levantamiento de restricciones de viaje, medida respaldada por el Ministerio de Asuntos Exteriores. Por último, la estampa apunta que el reto reside en un difícil equilibrio, ya que Roma no puede dar marcha atrás y Madrid no puede bajar la presión. Eso sí, todos los medios coinciden en un punto. ¿Cuánto puede durar la guerra diplomática sin que los viajeros paguen las consecuencias?
5: Dos de los tres fuegos activos en Castellón evolucionan favorablemente. Son los de Sierra, Engarcerán y Culla. Mientras tanto, en Tírig se ha activado ya el nivel 2, así lo han explicado la delegada del Gobierno, Pilar Bernabé, y el conseller de Emergencias, Juan Carlos Valderrama.
9: La seguridad de los municipios. Actualmente sigue confinado el municipio de Sierra de Engarcerán y hay desalojadas 91 personas. 11 de ellas estarán en el polideportivo, del Ibarsos. Se considera que progresivamente irá a su domicilio.
5: El fuego de niebla en Huelva ha obligado a desalojar ya a 70 personas y ha incorporado 60 efectivos y 15 vehículos de la UME, según ha podido confirmar el consejero de Emergencias, Antonio Sanz, a través de su cuenta en X. Mientras tanto, en Ceuta sigue teniendo lugar esa reunión entre Gobierno Central y Autonómico, tras la cual el presidente de Ceuta, Juan Jesús Vivas, dará declaraciones ante los medios. Estamos muy pendientes también de otro punto, Baleares, donde continúa el goteo de pateras. Este sábado han llegado un total de 42 migrantes, 20 de ellos a Formentera y 22 al archipiélago de Cabrera. En lo que va de semana han llegado ya 22 pateras con más de 300 personas. Y este fin de semana se prevé un gran aumento de los desplazamientos con motivo del eclipse del próximo miércoles 12 de agosto. Vamos a comprobar cómo se circula a esta hora por las carreteras nacionales. DGT, Marta Míguez, buenas tardes.
10: Buenas tardes. En estos momentos pendientes de varios siniestros que complican la circulación en la entrada a Burgos por la AP1 en Zuñeda y también en las salidas de Sevilla por la A49 en Sanlúcar la Mayor y también la AP4 en Los Palacios y Villafranca. Además van a encontrar tráfico intenso en las salidas de Madrid por la A1 en Circuito de Jarama y la A5 en Arroyomolinos, en Málaga la salida por la A7 en El Palo y en Cádiz en su acceso por la A4 en San Fernando.

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1: El Barcelona juega en Italia un triangular contra el Nottingham Forest y el Udinese a partir de las 9 de la tarde. El club ha confirmado que jugará un amistoso frente al Basilea el 16 de agosto. Y en el mercado de fichajes, el Barça acuerda la cesión de Araujo al Liverpool, mientras se aleja la posibilidad de fichar al delantero del Atlético de Madrid, Julián Álvarez. El entrenador del Atlético de Madrid, Simeone, se muestra tajante sobre la situación de su delantero.
2: Bueno, creo que la situación es muy clara. La entidad ha tomado una decisión que Miguel Ángel ha explicado muy bien. Nosotros desde lo deportivo estamos muy contentos con tener un futbolista como Julián. Lo ayudaremos para que siga creciendo, para que siga mejorando y para que siga dando lo mejor que nos ha dado en estos últimos 2 años, que fue un montón.
1: El Real Madrid, por su parte, disputa su segundo amistoso de pretemporada en Hungría contra el Ferencváros con los recientes llegados Brahim, Bernardo Silva y Vinicius. Y en motociclismo tenemos el Gran Premio de Silverstone, enviado especial de la revista Motociclismo y Donde Hacer, Chechu Lázaro.
3: Primer sábado de acción después del parón del verano en el circuito de Silverstone, donde en unos minutos arrancará el último entrenamiento libre de MotoGP previo a la calificación que decidirá la pole de este Gran Premio de Gran Bretaña, que empezará a partir de las 12:50. Ayer, en la primera toma de contacto con el trazado inglés, dominaron las Aprilia con sus 4 representantes entre las 5 primeras posiciones. Primero fue Bezzecchi, segundo Raúl Fernández y cuarto Jorge Martín, mientras que Marc Márquez solo pudo ser sexto con una Ducati que aquí está un paso por detrás de sus rivales italianas. Lo veremos en esa calificación de MotoGP que precederá a la carrera del sprint, que se disputará a las 5 de la tarde en el circuito de Silverstone.
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6: ¿Qué tal? Muy buenos días. Bienvenidos a Gente Viajera. Hoy os mando la postal sonora entre piraguas. Las hay por doquier, se cuentan por varios cientos las embarcaciones, aunque los palistas son aún más, casi 1.300. Vienen de más de 20 países, de Nueva Zelanda, de Argentina, de Colombia o Australia. Vienen, estoy segura, porque esta es una de las citas deportivas más festivas que jamás vayan a sentir. Estamos en el descenso internacional del Sella en Asturias y los piragüistas se están echando al agua tras escuchar a Santi Cazorla, exjugador del Oviedo y bicampeón de Europa de fútbol, pronunciar desde el nuevo puente de Arriondas el pregón en verso que da comienzo a la fiesta. De orden de Don Pelayo, después de medir las aguas, presidiendo el dios Neptuno los actos de esta Olimpiada, con las novias, los tritones, el cañón, los centauros y Piaya, nuevamente se autoriza en Arriondas la carrera de piraguas. La sucesión, rondando las 12 del mediodía, ha sido esta: pregón, silencio antes de entonar todos a una el sentido himno del Principado, cañonazo de salida y al agua. Y con esta van ya 88 veces, 88 fiestas de las piraguas de Asturias, 88 descensos internacionales del Sella desde que Dionisio de la Huerta decidiera hacer una excursión en piragua con amigos por el río Piloña, desde Colla a Infiesto allá por 1929, sembrando el germen de esta fiesta. Y en 88 ediciones es la primera en la que el pregón se pronuncia desde el nuevo puente de Arriondas, el tercer emplazamiento desde el que se ha dado salida a la competición en toda su historia. Y la primera vez también en que una mujer ha abierto el cepo número uno desde el que parten los favoritos. El honor de esta apertura histórica ha sido para la piragüista asturiana Sara Ouzande, campeona del mundo y de Europa. Su nombre se borda ya en letras doradas del descenso internacional del Sella y abre camino a, espero, muchas, muchas más mujeres. Desde Arriondas, los palistas tienen por delante unos 20 kilómetros de descenso por el río Sella. Atravesarán 3 concejos: Cangas de Onís, Parres, Piloña, hasta llegar a Ribadesella. Paralelo a ellos va el tren fluvial, desde el que la gente grita

animando cada palada y generando un ambiente de alegría desbordante. Un tren con música por la margen izquierda del río. Por la derecha, una caravana de coches anima también a los deportistas. Somos miles de espectadores los que hemos acudido a la llamada.

0: En el descenso turístico. Tras alcanzar meta, llegará la recompensa gorda para todos. En los campos de Oba, en Llobio, unas buenas faves y arroz con leche en una comida campestre multitudinaria. Y luego, ya casi acabada la tarde y entregados los premios de la competición oficial, los campeones del Sella desfilarán por las calles de Ribadesella en loor de multitudes. Se cerrará así una jornada que comenzó a primera hora con ambiente de gaitas, charangas, peñas con camisetas coloridas, desfile de gigantes y cabezudos, de sirenas, de xanas, de tritones, de botijos y alegría desbordante en Arriondas. Desde el descenso del Sella, fiesta de interés turístico internacional, os mando hoy la postal sonora de Gente Viajera.
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0: Es 8 de agosto y llegamos al ecuador de la temporada veraniega de la radio. Se dice pronto, la verdad es que estas tres semanas han pasado voladas, tanto que ya tenemos prácticamente encima el eclipse solar total, del que hablaremos un ratito a lo largo de este fin de semana. A la que veníamos a la radio, por cierto, nos hemos fijado en que la DGT ya anuncia en sus paneles luminosos la necesidad de poner las luces de cruce en el momento del eclipse. Esto es importante tenerlo en cuenta. Sandra Cuenda y Miriam Casinello, buenos días.
2: Buenos días.
3: Buenos días.
0: Creo que queréis invitar a los oyentes a que compartan con nosotros dónde y cómo verán el eclipse de sol.
2: Eso es, que nos cuenten qué plan tienen para seguir ese fenómeno. Tal vez una observación guiada por un astrónomo en un pueblo de la España rural. Quizás una cena inspirada en este fenómeno en el litoral norte. O quién sabe, un paseo en globo aerostático en Segovia mientras el sol cae y la luna lo oculta.
4: Si lo veréis con amigos, en pareja o incluso en familia, sea como sea y sea donde sea, queremos conocer vuestros planes siempre en forma de nota de voz. Nos lo podéis enviar al WhatsApp de Gente Viajera al 699-464666.
0: 699-464666. A lo largo de hoy y de mañana iremos poniendo en antena esos mensajes junto con los ya tradicionales del programa. Es decir, vuestras recomendaciones, vuestros destinos soñados, los viajes que estáis haciendo este verano, incluso los libros que os lleváis en la maleta para vuestras vacaciones. 699-464666. Enrique Domínguez Uceta, buenos días.
5: Muy buenos días, Lorena.
0: No has venido en piragua.
5: No, por cierto.
0: Por
5: pero
0: lo que
5: bueno,
0: sea.
5: Es una suerte que haya agua todavía en los ríos, ¿eh? Que parece que eso no pasa en todos sitios.
0: Bueno, lo que sí sueles llevar tú en la maleta son libros para leer en tus vacaciones, en verano, siempre llevas un libro en la maleta. ¿Qué se te ocurre? ¿Qué recomendación darías literaria imperdible para los viajeros?
5: Bueno, yo ahí tengo una recomendación, yo creo que infalible, porque no conozco a nadie que no le haya gustado. Son los relatos de los mares del sur, que siempre yo creo que tiene esa fascinación de estar prácticamente en el otro lado del planeta, historias exóticas, lugares donde todavía hace un siglo, cuando lo escribieron, vivían antropófagos, y hay dos libros estupendos con cuentos o con relatos de los mares del sur, uno de Robert Louis Stevenson y otro de Jack London. Yo creo que los dos son estupendos, y para quien en lugar de irse a mitad del Pacífico prefiera irse a Sudamérica, hay también un autor para mí favorito, que es Horacio Quiroga, que escribe unos cuentos absolutamente maravillosos, inquietantes, sugestivos, que te sumergen en paisajes de selva y en lugares difíciles. Y yo creo que además los cuentos tienen un formato así como ligero, que te los puedes leer rapidito, porque yo recuerdo un verano que agarré La ciudad de las columnas de repente y desaparecí los tres días que tardé en leerme el libro día y noche, porque prácticamente no podía soltarlo, de algo que arrepentir. Entonces, bueno, pues yo creo que es bueno coger este formato en pequeñas píldoras, como son los cuentos.
0: Yo me estoy visualizando, ahora que lo dices, un verano leyendo El jardinero fiel, que me costó un poquito de trabajo.
5: Es que no lo puedes soltar, pero al mismo tiempo te apetece bañarte, te apetece cortar en algún momento, pero hay libros que te atrapan, o sea que hay que tener cuidado.
0: Pero bueno, atento que en la segunda hora del programa te vamos a dar otra recomendación, el libro Viajeras Bostonianas, que es una auténtica joya, aunque para joyas, para alhajas, las que nos esperan en Córdoba. Y no me refiero a la mezquita catedral, ni a la fiesta de sus patios, ni a su judería, ni a su salmorejo delicioso, que también, que son lo primero que visualizamos cuando pensamos en Córdoba. Milán Casinelo, ¿hay algo típicamente cordobés que quizás nos pasa un poquito así por alto y no tenemos en la cabeza? Y ahora nos va a empezar a sonar mucho más.
4: Eso es la joyería de Córdoba.
0: Y resulta que estamos hablando de una auténtica potencia, ¿no?
4: Sí, Córdoba ahora es la gran capital europea.

0: europea de la joyería, que sí, que está aquí en España, y es tal su importancia y tradición que la joyería de Córdoba acaba de conseguir el sello de indicación geográfica protegida de la Unión Europea.
1: Y es algo histórico, de hecho, porque la joyería de Córdoba es ya la primera IGP de España de productos artesanales e industriales, la primera que no es de un producto agroalimentario y la primera de todo el sector joyero europeo. Ahí es nada, ¿eh?
0: Además, para el viajero tiene su punto, porque las joyerías están muy presentes en las calles del centro, en la judería, así que después de ver la mezquita, pasear por Córdoba y sentarnos a comer, también podemos llevarnos a casa un recuerdo auténtico, una joya que es parte del patrimonio de la ciudad.
1: Pues el que las conoce muy, muy, muy, muy bien porque las trabaja es Isidoro García Escribano, presidente de la Asociación de Joyeros, Plateros y Relojeros de Córdoba, San Eloy. Muy buenos días, Isidoro, y enhorabuena por este reconocimiento tan esperado.
2: Hola, muy buenos días. Pues muchísimas gracias por vuestras palabras y por vuestra introducción, que es muy real en todo lo que contáis.
1: Esta IGP, esta indicación geográfica protegida, ¿protege una tradición milenaria?
2: Pues mira, sí, efectivamente. O sea, nosotros desde la Asociación de Joyeros de Córdoba llevamos más de una década de trabajo constante para conseguir esta IGP. Este proyecto comenzó, fíjate, cuando aún ni siquiera existía una normativa europea que permitiera proteger los productos artesanales e industriales mediante indicación geográfica protegida. Existía, como bien habéis contado, para los productos alimenticios, ya sea el vino de Montilla Moriles, el jamón del Valle de los Pedroches, etcétera. Y nosotros fuimos pioneros en impulsar este debate

0: como presidente de la Asociación de Joyeros de Córdoba, pero sobre todo como alguien que conoce muy de cerca el esfuerzo diario de nuestra empresa. El pasado 28 de julio creo que fue uno de los días más importantes que hemos vivido como sector.
1: Pues vamos a celebrarlo entre todos, sobre todo cuando vayamos a Córdoba, pues adquiriendo una de esas joyas. Y me gustaría que nos contaras cuáles son las tradicionales ahí en Córdoba, cuáles son las piezas más típicas, las más representativas.
0: Pues mira, como tú bien dices, y estando en un programa como el que estamos, que se basa en el turismo, quien viene a Córdoba no solamente busca historia, patrimonio y gastronomía, pero cada vez más también descubre que la joyería forma parte de la identidad de Córdoba. Igual que, por supuesto, nadie se va de Córdoba sin visitar la mezquita o pasear por la judería o disfrutar de nuestra cocina, que es enormemente rica, creemos que merece la pena descubrir también el universo de la joyería en Córdoba. Yo soy de la opinión que las ciudades se conocen por aquello que saben hacer mejor, y Córdoba lleva, como decíamos antes, siglos hablando el lenguaje de la joyería. Quien compra una joya en Córdoba no solamente adquiere un objeto precioso, sino que se lleva, digamos, parte de nuestra historia. Me decías cuáles son las más típicas. Pues mira, la filigrana cordobesa es probablemente la máxima expresión del saber hacer de nuestros joyeros cordobeses. Esto es una técnica que es muy antigua y que es de una enorme dificultad, y está basada en entrelazar finísimos hilos de oro o de plata para crear joyas que son auténticas obras de arte. Esto requiere de mucha precisión, paciencia y, créeme, de una extraordinaria destreza que se adquiere a lo largo de muchos años de aprendizaje. Pero lo más importante es que la filigrana no pertenece solo al pasado y a los museos, sino que sigue estando presente en la joyería actual, y que hoy muchos talleres la siguen elaborando de forma artesanal. Si te soy sincero, hoy por hoy no es la base de nuestra producción, pero sí, digamos, es la base de nuestra historia. Yo creo que la filigrana, y perdona, es uno de los tesoros silenciosos de Córdoba. Y si me permite una cursilería, si la mezquita es la gran obra de arte de Córdoba en piedra, la filigrana es posible que sea la gran obra de arte en oro y plata.
1: Hay que reivindicarla, claro que sí, Isidoro, es preciosísima. Mira, justo me he traído yo hoy unos pendientes de filigrana de ahí, de Córdoba, de la judería
0: Mira, qué
1: cordobesa,
0: bien.
1: y me los he dejado sin poner, que es para darme. Luego ya los muestro en redes. Enrique.
2: Bueno, yo la verdad es que me parece muy impresionante, porque efectivamente yo creo que es uno de los grandes tesoros escondidos, y yo creo que también pone en relación a Córdoba con el resto del mundo, porque yo me imagino que buena parte de vuestros clientes están seguramente también en países de Oriente, donde efectivamente las joyerías forman parte de las compras más habituales. Me gustaría saber también con qué ciudades del extranjero estáis más relacionados. O
0: Pues
2: bien
0: mira,
2: por ventas o bien por cultura.
0: si te soy sincero yo, y sin ánimo de exagerar, la joyería de Córdoba hoy por hoy llega a todos los rincones del mundo. Nuestros joyeros van a exponer a todas las ferias más importantes del mundo, como son Hong Kong, Las Vegas, Estambul, Vicenza, que se ha convertido en Italia en la primera del mundo. Y nuestras empresas hoy por hoy llegan a todas las partes del mundo. Yo tengo contacto prácticamente diario con los empresarios de Córdoba, y sé que hay joyería cordobesa en Sudáfrica, hay joyería cordobesa en los países árabes, en los países del Golfo Pérsico. Ese es uno de nuestros principales clientes, pero también llega a Europa con muchísima fuerza, a Francia, que es nuestro principal cliente ahora mismo. Llega con muchísima fuerza a Estados Unidos, y desde allí también se distribuye a toda Hispanoamérica. Bueno, prácticamente a todo el mundo llega. Nuestra joyería tiene una particularidad muy especial, que es muy apreciada en el resto del mundo. Y perdona que me extienda un poquito en esto, porque es importante. O sea, Córdoba siempre ha tenido una forma muy especial de entender la joyería. Aquí en Córdoba somos capaces de crear piezas con una enorme presencia visual, pero sorprendentemente ligera. Y esta relación...

0: entre belleza, diseño y ligereza, esta es una de las grandes claves de la identidad de la joyería cordobesa y es lo que yo llamo siempre la relación peso-volumen, que en el caso de la joyería cordobesa es extraordinaria y así lo ha reconocido la EUIPO con la concesión de la indicación geográfica protegida.
1: E Isidoro, también me hablabas el otro día que hay otro reto importante para que esa tradición siga viva, que es el relevo generacional. ¿Cómo hacéis que este oficio no se pierda?
0: Bueno, ahí me toca uno de los puntos esenciales de mi mandato como presidente. Mira, yo creo que los que tenemos alguna responsabilidad dentro de nuestro gremio nos sentimos obligados a pasar a la siguiente generación el legado recibido. Y si es posible, aumentado. La joyería necesita incorporar jóvenes, con talento, con creatividad y con ganas de aprender un oficio que, créeme, es apasionante, pero muy, muy difícil. Para todo esto, contamos con la Escuela de Joyería, que está instalada en nuestro querido Parque Joyero y que es centro de referencia nacional. Nosotros, desde la asociación que representamos a los empresarios, tenemos reuniones regulares con su director y ahí exponemos nuestras demandas para que ellos a su vez adapten los cursos a nuestras necesidades. Y esto es fundamental. Pero además te contaría otra cosa más. Nosotros estamos trabajando mucho para acercar el mundo de la joyería a los colegios. Mira, ahora con la ayuda del Ayuntamiento de Córdoba hemos impulsado una campaña que hemos llamado Una joya para ti, y que está teniendo una enorme aceptación e impacto en los alumnos más pequeños de los cursos escolares. La idea es que nuestros jóvenes se acerquen al sector joyero de forma didáctica y amable, porque muchos desconocen todo lo que hay detrás de una joya. Y bueno, nuestro objetivo, como te digo, es que las nuevas generaciones no solo hereden un oficio, sino también un futuro. Y hoy en día todos los alumnos de la Escuela de Joyería salen con un 100% de entrada en el mercado laboral. Y bueno, nosotros, como te decía, estamos trabajando muy duro y con muchísima ilusión en todo lo que es el relevo generacional en nuestra ciudad de la joyería, claro.
1: Isidoro, pues enhorabuena por todo ese trabajo, que siga durante muchos, muchos, muchos siglos más la joyería cordobesa en todo lo alto. Isidoro García Escribano, presidente de la Asociación de Joyeros, Plateros y Relojeros de Córdoba, San Eloy, muchísimas gracias por contarnos este trabajo y esta tradición que hay detrás de la joyería cordobesa y que tengas muy buen verano.
0: Pues muchísimas gracias a vosotros por interés. Muchas gracias.
1: Hemos recibido también una solicitud en el WhatsApp de gente viajera que vamos a recuperar ahora, el 699-464666.
2: Hola, buenas. Os habla Héctor, un oyente diario de Onda Cero. Y nada, era para a ver qué me recomendáis por la zona de Níjar, ¿vale? Por ahí abajo en el sur. Y encima está por Almería, ¿vale? Un abrazo a todos.
1: Pues un abrazo para ti también, Héctor. Dicho y hecho, vamos a trasladar la pregunta a nuestro Enrique Domínguez Uceta, que también es muy amigo de moverse por la provincia de Almería y que conoce muy bien estos rincones, Níjar y alrededores, su entorno. ¿Qué le podemos decir a Héctor, Enrique?
3: Bueno, pues que va a una tierra con muchísima personalidad y además me encanta que diga que va a Níjar, cuando la mayor parte de los viajeros que van a esa zona de Almería dice que van al Cabo de Gata, que es una maravilla, pero que es mucho menos que Níjar, es solamente una parte del municipio. Municipio de Níjar, que es muy grande, es el más grande de toda la provincia de Almería. Y es verdad que ahora en verano hace calor en esa zona, pero la ventaja es que tiene mucha costa. Es una zona ideal para bañarse, pero también para descubrir, hacer excursiones al interior y a varios fenómenos que se han concentrado en un territorio muy concreto, que yo diría que no se parece a ninguno de los sitios que tiene alrededor. Y ya sabes que yo siempre digo que esas cosas que hacen a un lugar diferente de los demás, pues son las que justifican el viaje.
1: Claro, Níjar ocupa precisamente la esquina de abajo a la derecha en el mapa. De la península ibérica.
3: Sí, sí, es un territorio extremo. En el fondo es como un Finisterre, pero en el Mediterráneo, diametralmente opuesto al Finisterre gallego, no solamente en el mapa, sino también en el paisaje y en el clima. Y ese extremo sureste de la península, frente a las costas de Argelia, es un emblema de la aridez en Europa, porque contiene la única zona en el continente que merece el nombre geográfico de desierto. Algunas zonas del sureste peninsular, pues son como una prolongación del desierto del Sáhara,

0: o incluso yo diría como una simetría del desierto al otro lado del Mediterráneo.
1: Claro, estamos hablando del desierto de tabernas.
0: Bueno, por ejemplo, donde se rodaron las películas del oeste europeas, esos spaghetti westerns de los años 60 y 70, y que han dejado allí escenarios de cine que ahora se han convertido en atracciones turísticas, fíjate, yo diría que más interesante de lo que parecen, porque allí está, por ejemplo, el mini Hollywood Oasis Theme Park, donde además de escenas del oeste ofrecen una zona acuática para el baño y una reserva de animales que es más que curiosa porque tienen muchísimos animales. Y es zona de producción de aceite de oliva virgen también extra de altísima calidad y dos marcas de referencia, Oro del Desierto y Castillo de Tabernas. Así que, bueno, pues nuestro oyente, si va por allí, que no deje de traerse,
1: hombre, por favor,
0: unos aceititos, de comprar aceite. Pero bueno, Níjar queda justamente al sur de ese territorio, entre el desierto y el mar. El término municipal ocupa un gran triángulo, como tú decías, en esa esquina inferior derecha del mapa peninsular, con las costas mirando hacia Levante, y tienen en su extremo pues el Cabo de Gata, que es un parque natural impresionante.
1: Bueno, pues tenemos el parque natural al borde del agua, pero el pueblo de Níjar no está en el parque, está separado de la costa.
0: Sí, es la principal población de un municipio, como te decía, que es muy extenso. Es un verdadero gigante territorial, tiene más de 500 kilómetros cuadrados, pero para entenderlo bien podemos dividir su territorio en tres grandes paisajes bien diferenciados. Por un lado tenemos el interior montañoso, con la villa de Níjar, que está situada justamente en las faldas de la Sierra de Alamilla, está separada de la costa. Por otro lado, la llanura que tiene a sus pies, el campo de Níjar, que se extiende entre la sierra y la costa, y finalmente esa franja marítima que forma el Parque Natural del Cabo de Gata-Níjar. Y es un municipio donde en 20 minutos pues puedes pasar de los montes, con esos pueblecitos de trazado morisco, con esas casas encaladas, a un páramo árido para llegar a los acantilados volcánicos, luego que se hunden en las aguas turquesas del Mediterráneo, que es precioso.
1: Pues venga, vamos, de la aridez del interior a directamente la joya de la costa, al Parque Natural de Cabo de Gata-Níjar, un tesoro medioambiental que atrae a viajeros de todo el mundo, ya lo estabas comentando.
0: Bueno, es sin duda lo más conocido del municipio, no se lo puede perder. Nuestro oyente, es un espacio natural apenas tocado por el desarrollo turístico. La zona se salvó de milagro y mantiene un aspecto genuino de cómo era toda la costa española antes de que llegaran las construcciones del turismo. Un espacio que se abre en playas maravillosas y sin construcciones, como Genoveses o Mónsul, que tiene una alta duna preciosa y sus acantilados, y toda la zona se declaró parque natural y fue además el primer parque marítimo terrestre de Andalucía, y es también reserva de la biosfera. Esa pequeña sierra de montes junto al mar es de origen volcánico y por eso tiene un paisaje tan especial, donde se pueden ver columnas de basalto, domos, arrecifes fosilizados. Es un milagro que el turismo no lo hubiera invadido por completo cuando lo declararon parque natural en 1987, hace ya 40 años, y así se salvó realmente. Es como un pequeño testigo de cómo era la costa antes de que llegara el turismo.
1: Y menos mal, pero bueno, también hay algún pueblo dentro del parque natural. San José es bastante grande.
0: Sí, bueno, San José es el corazón del parque, el que tiene más alojamientos, restaurantes, pero luego hay sitios más pequeñitos y con encanto, como Las Negras, mucho más diminuto, con ambiente bohemio, con un grupito de casas blancas frente al mar, y al otro lado del parque está Aguamarca, que tiene ya un ambiente bastante menos popular, muy selecto, muy agradable también, y Rodalquilar, que era un antiguo poblado minero rodeado de un valle que parece un escenario de película por su aridez. Y en las playas pues te puedes bañar, puedes nadar sobre esas praderas de Posidonia oceánica con mucha vida subacuática, con hacer snorkel vas a disfrutar muchísimo, y si te fijas bien verás que casi siempre hay barcos en el horizonte. A mí es una cosa que me llama la atención porque claro, justamente todos los barcos que han pasado el estrecho camino del Mediterráneo, los que van hacia el Golfo del Golfo de León hacia arriba o hacia Baleares o hacia nuestra costa de Levante, pues tienen que doblar esa esquina, y entonces es curioso, siempre tienes algún barquito allí. Pero bueno, la verdad es que es muy, muy agradable en cualquier caso.
1: La ciudad de Níjar, es así, no está dentro del parque.
0: No, bueno, no pertenece al parque. La ves desde la autovía A7, que está allí ligeramente encaramada al pie de la sierra, en un lado de la carretera, y el parque al otro lado, con unos campos ahora cubiertos de invernaderos, que es un paisaje que muchas veces no nos gusta, pero que realmente es el que ha llevado la riqueza a la zona.
1: Es fundamental.
0: Es fundamental. Pero Níjar conserva, sin embargo, ese carácter de pueblo andalusí. Es un laberinto de callejas estrechas, empinadas, empedradas, con las fachadas encaladas de un banco impecable. Está salpicado por el colorido de las macetas de geranios y de gitanillas, y el barrio de la Atalaya es quizá el punto más interesante. Está coronado por una antigua torre vigía desde la que se divisa todo el campo de Níjar hasta el mar, y en Níjar todavía se escucha el sonido de los telares artesanales trabajando, donde confeccionan las famosas jarapas nijareñas. Es otra compra que le encargamos, o descubrir los talleres de

0: alfarería tradicional, con sus cerámicas vidriadas de tonos verdes y azules que llevan siglos fabricándose de la misma forma y hacen unas piezas muy bonitas.
1: Oh, nos encanta la artesanía en este programa, la verdad. ¿Y qué consejos le podemos dar a Héctor, a nuestro oyente, para que no se pierda además los mejores detalles de esta zona?
0: Bueno, pues desde luego, yo también le recomiendo que no deje de acercarse hasta el mismísimo faro del Cabo de Gata, con esos rompientes, esos escullos que tiene a sus pies, llegando por la carretera que pasa por las Salinas. También es bonito ver las montañas de sal, la fabriquilla, es muy bonito. Y dentro del parque, aparte de ir a las playas de Genoveses y Monsul, que no se pierda las minas de Rodalquilar, donde se extraía oro en el siglo pasado. Y en el parque, pues también me encanta el Pozo de los Frailes, que es una pedanía habitada con una noria restaurada y una bonita arquitectura popular, y el Cortijo del Fraile, que era un viejo cortijo en una tierra áspera, muy avara como sus dueños, y que fue el escenario real del crimen de Níjar de 1928, que inspiró la obra Bodas de Sangre de Federico García Lorca.
1: Eso es.
0: Es muy impresionante ver cómo vivían allí, con una modestia y con una pobreza absoluta. Y en el mismo Rodalquilar, pues dedicado a mostrar la flora árida y amenazada del desierto, hay un jardín botánico, el de Albardinal, que recoge un poco lo que es toda la flora de la zona. Y si quiere leer algo antes de ir, pues puede leer el libro Campos de Níjar, de Juan Goytisolo, que cuenta cómo en los años 40 y 50, tras la Guerra Civil, aquello era uno de los lugares más pobres y apartados de toda España. Aridez extrema, escasez de agua, aislamiento, convirtieron la vida cotidiana en una lucha por la supervivencia horrible. Por eso hubo tantísima emigración desde allí, pero luego encontraron los acuíferos subterráneos, empezaron a ponerlos en arenados, los invernaderos, y aquello, bueno, pues volvió a florecer, y ahora mismo pues aquello es la gran huerta de Europa. Seguro que viajando por Níjar va a comer muy bien, buenas frutas, buenas verduras, maravillosos pescados, porque no está además lejos de allí nuestro querido restaurante La Barranquilla del Alquian, que eso también lo tiene que declarar monumento histórico artístico dentro de poco.
1: Pues que se lo anote, Héctor, también este restaurante La Barranquilla de Alquian. Y bueno, te voy a llevar de Níjar al interior del país. Nos vamos a ir buscando lugares recónditos donde hay joyas, muchas joyas que visitar. Tantas que muchas veces algunos corremos el riesgo de pasarlas por alto y nos las va a mostrar Sandra Cuenda.
2: Pues sí, hoy vamos a descubrir unas cuantas en Palencia, que es una provincia que trata de atraer la atención de los viajeros con nuevas rutas turísticas a lo largo de su territorio. Son 6 rutas creadas e impulsadas por la asociación Descubre Palencia, que nació con el objetivo de conseguir que el viajero se acerque a su territorio, lo conozca y conviva con él.
1: Isabel Olivares es la presidenta de esta asociación, la asociación Descubre Palencia. Buenos días, Isabel.
3: Hola, buenos días, Lorena.
1: Bueno, 6 rutas palentinas con paradas en museos, en restaurantes, en bodegas, entre otros muchos atractivos. Imagino que hacer la selección habrá sido un pelín complicado, claro, pero tengo también otra duda. ¿Son rutas pensadas para un día, para una escapada de fin de semana, para una estancia más larga?
3: Bueno, pues aquí somos 7 emprendedoras que creamos una asociación, que es esta asociación Descubre Palencia, y la creamos con la intención de contribuir a crear destino, ¿no? Palencia no es un destino que tú tengas en la cabeza cuando piensas en irte de vacaciones o en buscar una escapada para fin de semana. Entonces, de alguna manera, queríamos ofrecer un turismo con unos estándares altos de calidad, dirigido a un viajero que buscara experiencias auténticas. Y la mejor manera que se nos ocurrió fue organizarnos en estas rutas para ir contando en cada uno de los lugares en donde estamos, cada una de las asociadas, que hay a nuestro alrededor.
1: Bueno, cada ruta tiene entonces una anfitriona y por lo que he visto, por lo que he estado bicheando, parece que cada una de estas rutas tiene un hilo conductor. Las montañas, el agua, el camino, las estrellas y el renacimiento, los vinos con denominación de origen. La primera ruta que proponéis ofrece una parada en el Geoparque de las Loras, que está reconocido por la UNESCO. ¿Qué es lo más destacado de estas enormes fortalezas de piedra caliza, Isabel?
3: Claro, efectivamente, cada una de las rutas está basada en una de las anfitrionas. Entonces, ahí en la montaña tenemos a Begoña, en el convento Santa María de Mabe, que propone, bueno, pues rutas y paisajes en el geoparque de las Loras, que está pegado a su alojamiento. Entonces, ahí los lugares más importantes del geoparque son Las Tuerces, Escobalagua y la Cueva de los Franceses. Y también hay rutas como la Ruta del Oso y otras que si escucháis a Begoña, pues las podéis hacer. Es una maravilla. El Geoparque de las Loras está declarado por la UNESCO y está tanto en Palencia como en la provincia de Burgos, pero en la montaña palentina

0: Argentina ocupa un lugar destacado.
1: Precisamente el paisaje tan imponente que tiene este geoparque es el causante de que haya muy buena fertilidad en las tierras palentinas. Porque en estas vegas la reina absoluta es la patata, que tiene hasta su propia fiesta, ¿no? La feria de la exaltación de la patata, que vosotros nos invitáis a disfrutar además. ¿Cuándo es y cómo es? Cuéntanos.
0: Sí, efectivamente, cuando ya vas bajando, porque la ruta recorre todas las rutas recorren la provincia de norte a sur. Empezamos en las montañas y terminamos luego ya abajo en el Cerrato, casi frontera con Valladolid, ¿no? Entonces, después de estar en la montaña, podemos bajar a la vega, en donde está, en Herrera de Pisuerga. Ahí tenemos a Ana con la casita de la ribera, y ahí efectivamente en el valle de Boedo y de la Ojeda se celebra esta fiesta a finales de octubre, donde, bueno, pues es un producto de muy buena calidad, porque las aguas son aguas limpias las que riegan estas patatas, y lo que se hace en esta fiesta es pues poner en valor el producto, ¿no? Este producto de la patata es muy bueno en esa zona, al igual que otros productos que podemos descubrir a lo largo de todas las rutas, ¿no? Y entonces ahí se hace una serie de encuentros vecinales en donde se hacen recetas con la patata y se reconoce también al mejor agricultor que haya sido en ese año. Cada vez le toca a uno de ellos el tener este premio, ¿no? Es también un folclore que se conserva y que es parte de nuestra cultura.
2: Estando en Palencia, es imprescindible visitar Fromista y acercarse al Camino de Santiago, ¿verdad, Enrique?
3: Bueno, yo creo que el románico en Palencia es un destino por sí mismo. Lo que pasa es que luego los paisajes son tan bonitos y la montaña es tan preciosa, e incluso hay algunas ermitas rupestres por ahí subidas en las montañas.
0: Sí, hay muchas ermitas rupestres, pero en Fromista lo que destaca principalmente es la iglesia de San Martín de Tours, que es uno de los monumentos más puros del románico europeo. Esta fue construida en la segunda mitad del siglo XI por orden de la reina Doña Mayor de Castilla, y ahí destaca porque tiene unos volúmenes muy, muy, muy grandes para ser un templo románico. Y Fromista es una parada ineludible en el Camino de Santiago. Aquí también tenemos el Canal de Castilla. El Canal de Castilla es la columna vertebral, vertebra prácticamente toda la provincia, y en este caso hay un barco, podemos navegar en Fromista, hay un barco que recorre las esclusas del Canal de Castilla.
2: ¡Ay, qué chulo esto del barco! También se puede ir en bici por este Canal de Castilla, ¿no? Por este entorno, es una maravilla, tanto para la gente que quiera, pues eso, darse ese paseo en barco, hacer senderismo o coger la bici y tirar millas. Tú, Isabel, eres embajadora por Tierra de Campos, un territorio de estrellas y renacimiento. En la ruta que propones encontramos un lugar muy especial, una iglesia románica del siglo XII restaurada y convertida en un centro astronómico. ¿Cómo es la experiencia allí de observar el cielo?
0: Pues la experiencia, la verdad, es que es muy visual, es fantástica, porque ahí tuvieron una idea. Había una iglesia que en Becerril de Campos, que es el pueblo donde está nuestro alojamiento, San Martín Hotel, y la iglesia estaba completamente en ruina, y lo que se les ocurrió es restaurarla y construir ahí un planetario, una especie de planetario, un centro de observación astronómico en donde aprender a medir el tiempo. Es una experiencia que no te esperas. Entonces, cuando pasas la puerta de esta iglesia y te encuentras esta experiencia con un péndulo de Foucault, una meridiana solar y con una cúpula llena de estrellas donde están las constelaciones del verano, pues la verdad que el viajero se sorprende bastante y encuentra una actividad diferente a lo que puede encontrar en las muchísimas iglesias, como antes hablábamos del románico y de otras que hay por toda la provincia, ¿no? Porque al final la provincia no deja de ser un museo al aire libre con un montón de templos, pero este es muy especial en ese sentido. Está homologado por la... Perdón.
2: No, perdón.
0: No, que está homologado por la Fundación Starlight como un punto de divulgación astronómica, y también tanto en el hotel, en el Ecotel Terra Franca en Fromista, como en San Martín Hotel, también tenemos esta homologación de la Fundación Starlight y tenemos un compromiso de divulgación astronómica y organizamos experiencias para observar el cielo nocturno, que es un cielo rural oscuro muy apetecible en verano.
2: Y ahí en San Martín Hotel, en San Martina Hotel, en Becerril de Campos, tenéis algo preparado, sí, para el eclipse, imagino, ¿no, Isabel?
0: Pues es que, claro, el eclipse ahora mismo está copando toda la atención a nivel mundial, diría yo, ¿no? Entonces, no tanto en el hotel, porque ahí estamos en una zona pues muy despoblada, en donde hay un montón de campo con muy buen horizonte, el cielo va a estar despejado. Entonces, para apreciar el eclipse, yo casi recomiendo el perderse un poco en dirección oeste, en algún rincón en donde tengas buena visibilidad, y disfrutar ahí de todas las sensaciones que te puede producir el eclipse, más que de acudir a una zona muy masificada. Yo creo que también la riqueza que tenemos en Palencia y en todas estas rutas que estamos proponiendo es esa, ¿no? La posibilidad de tener experiencias auténticas que tú solo puedas vivir porque estás en contacto con la naturaleza de una u otra manera, o que puedan estar organizadas por los establecimientos que componemos la asociación. Entonces, en el caso del eclipse, por ejemplo, en la bodega de Amada de Remigio Salas, que también está en el Cerrato, en una de las rutas, también han organizado el poder verlo desde el viñedo, con tu copita de vino y toda la tranquilidad. Yo creo que eso también es un plus en estos tiempos de ruido, ¿no?
2: Pues nos lo apuntamos todo, Isabel Olivares. Has dicho en algún momento que hay que aprender, que hay alguno de estos destinos en Palencia donde se aprende a medir el tiempo. Esto en la radio es fundamental y yo lo llevo fatal, Isabel. Bueno, presidenta de la Asociación Descubre Palencia, que vaya muy bien el verano y ojalá muchísima gente se acerque a hacer esas rutas con vosotros.
0: Oye, muchísimas gracias por darnos voz, e invito a todos los oyentes de Gente Viajera a visitar nuestra web, que es descubrepalencia.com, en donde podéis conocernos y conocer todo lo que podéis disfrutar en Palencia.
2: Descubrepalencia.com. Gran verano, Isabel. Hacemos ahora una pausa y nos vamos de viaje a Australia.
4: 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España ha aumentado su masa forestal un 7% en los últimos 20 años, pero gran parte de los bosques se encuentran sucios, estresados y debilitados, según los últimos informes. Mantener el bosque limpio para que no arda es tarea de todos, juntos, administraciones y ciudadanos.
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2: Podríamos decir que viajamos ahora a un lugar de Australia de cuyo nombre no queremos acordarnos, pero en este caso el nombre es el motivo del viaje. Enrique, ¿qué pinta Cervantes en Australia?
3: Bueno, pues pinta mucho, Lorena, porque Cervantes está allí, está en Australia, no están sus restos, naturalmente, lo que está es su nombre en la lista de ciudades. Hay una población que lleva el nombre del autor del Quijote, y yo he estado allí y la he visto con verdadero asombro, porque no solo es que se llame Cervantes, es que ha vinculado su nombre a la historia del escritor español, y de alguna manera es una especie de embajada española en la costa oeste de Australia.
2: ¿Y hasta dónde tenemos que ir para llegar a Cervantes? ¿Dónde está este emigrante español tan famoso?
3: Bueno, nos tenemos que ir hasta Australia y situarnos en el estado de Australia Occidental, West Australia. Y si miras el mapa del país, está en la costa oeste, a unos 200 kilómetros al norte de Perth, que es la capital del estado. Hay una carretera panorámica preciosa que va en paralelo al Océano Índico, la famosa Indian Ocean Drive, que te lleva hasta Cervantes.
2: ¿Y qué tamaño tiene? ¿Es una ciudad pequeña? ¿Es un pueblo costero? ¿Es mediana?
3: Es una localidad muy pequeña y tranquila. Como tú dices, es un pueblecito costero, pequeño, completamente llano, al borde del océano, y apenas supera los 500 habitantes o residentes fijos. Es el típico asentamiento costero australiano, de casitas bajas, donde todo el mundo se conoce, donde la vida transcurre con un ritmo relajadísimo.
2: ¿Y de qué viven las pocas personas de un lugar tan remoto y con un nombre tan español?
3: Bueno, su motor económico principal es la pesca, concretamente la captura de la langosta de roca occidental. ¡Hombre! Lo que se conoce allí como rock lobster, o sea que se come bien también. Sí. Tiene una flota pesquera muy activa y una fábrica de procesamiento muy famosa que se llama The Lobster Shack, que es algo así como la cabaña de la langosta. En los últimos años el

0: turismo también pues se ha convertido en un pilar fundamental gracias a que la zona tiene atractivos naturales. Yo lo recuerdo como un poderoso contraste de colores. Por un lado tienes los azules de las aguas turquesas y cristalinas del Océano Índico y del cielo limpio, claro, y esas playas de arena blanca impoluta que parecen no tener fin, y por el otro, mirando hacia el interior, pues un paisaje pardo árido de dunas de arena dorada y vegetación baja de matorral, y todo pues bajo la luz del sol, que allí es muy intensa, claro.
1: Y ahora llegamos al meollo, a la gran pregunta que se estará haciendo todo el mundo en este momento. ¿Por qué un pueblo de Australia se llama Cervantes? Porque no creo yo que Cervantes recalara por allí.
0: Desde luego que no estuvo nunca por allí. Don Miguel de Cervantes nunca navegó en el Índico, y además yo creo que ya no quiso navegar después de lo que le pasó en el Mediterráneo. El nombre proviene de un barco estadounidense, de un barco ballenero llamado Cervantes, que naufragó frente a sus costas en el año 1844. El barco encalló allí y sí que llevaba ese nombre en honor del escritor español. Y con el paso de las décadas, cuando el pueblo se fundó, porque no existía, claro, se fundó oficialmente en 1962 o 63, pues decidieron bautizarlo igual que el naufragio. Y el único hecho notable que había sucedido en aquel lugar era naturalmente el naufragio del Cervantes. Mantuvieron ese vínculo con la figura literaria del autor del Quijote, que se ha convertido allí pues en una seña de identidad.
1: Oye, pues es curiosa la coincidencia, la verdad. Lo que no sé si se nota esa relación con España en el ambiente del pueblo o no.
0: Pues sí, lo cultivan. Están muy orgullosos de esa exótica identidad. Yo, fíjate, iba conduciendo por esa Indian Ocean Drive cuando vi el desvío a Cervantes y, claro, no pude evitar tomarlo. Nada más llegar por la carretera principal te da la bienvenida a una estatua metálica con la silueta inconfundible de Don Quijote de la Mancha en una especie de veleta, que tiene también a Sancho Panza en un lado y el barco del naufragio en el otro. Y bueno, la verdad es que te paras naturalmente para hacerte una foto allí. Es un choque cultural sorprendente ver al caballero de la triste figura pues rodeado de eucaliptos y de canguros. Y luego pues entras en el pueblo y empiezas a circular por calles que tienen nombres que hacen referencia a España a la obra de Cervantes. Allí está Aragon Street, Sevilla Street, Cádiz Street o Madrid Street, y también tienes Toledo Street o calles dedicadas a personajes de la novela.
1: Te sentiste allí como en casa, vamos, que no cabe ninguna duda.
0: Bueno, un trocito de España en el otro lado del mundo. Es una de las cosas que impresionan, que tengamos un huequito allí y que tanta gente de todo el mundo haya oído hablar de Cervantes y del Quijote, pues siempre resulta emocionante. Y hay que decir que tienen un sendero, el Cervantes Art Trail, con 23 piezas artísticas, entre ellas esculturas y murales que recuerdan quién era Cervantes, y la verdad es que caminar por allí leyendo los carteles en mitad de Australia, pues te saca más de una sonrisa, claro.
1: Oye, pero si alguien se alquila un coche en Perth para ir a Cervantes, ¿luego qué puede hacer allí? Además de, claro, lo exótico de ir a un sitio con este nombre literario.
0: Bueno, aparte de hacerse esa foto en la entrada, en el propio pueblo, además del Cervantes Art Trail, lo imprescindible es ir a The Lobster Shack, a esa cabaña de la langosta, para hacer una visita guiada a la planta procesadora de langostas. Por supuesto, degustar una langosta fresca a la parrilla junto a la playa, a pocos metros del mar, con una buena cerveza o con un cóctel. Y también se puede practicar el paddle surf, pescar en el muelle, disfrutar de playas tranquilas. Aunque durante el tiempo cálido en el hemisferio sur, es decir, a partir del 1 de septiembre y hasta abril, hay tours diarios para ver leones marinos australianos. Y si llevas tu bañador, pues te puedes bañar, puedes nadar con ellos, y con el equipo de snorkel que te facilitan ellos mismos, además de navegar por las Islas Cervantes, y luego pues ya puedes seguir el viaje.
1: Pues oye, ni tan mal, Enrique. Muchísimas gracias por descubrirnos este rincón de Australia que jamás habríamos pensado que existe.
0: Pues allí está esperando.
1: Y sí, vamos a querer acordarnos de él. Muchas gracias. Nos vemos mañana.
0: Hasta mañana, Lorena.
1: Que descanses. Feliz y sábado. Ahora vamos a mirar un poquito al cielo. Porque ya no queda nada, 5 días para que este miércoles 12 de agosto, alrededor de las 8:30 de la tarde, la luna se interponga totalmente entre la Tierra y el Sol y deje a buena parte de España a media luz. Víctor Herranz.
2: Un momento muy especial, sin duda, Lorena, y es que será el primer eclipse total de sol visible desde la península ibérica en 121 años. Y aunque, bueno, los aficionados llevan meses ya preparando viajes, reservando alojamientos y eligiendo miradores, todavía quedan opciones para quienes se hayan acordado a última hora.
1: Bueno, vamos a recordar unas pautas a los rezagados y a los despistados, de dónde situarse, qué experiencias se están preparando y qué debemos llevar para disfrutar del eclipse sin poner en peligro la vista.
2: Sí, a ver, lo primero es comprobar si estamos dentro de esa llamada franja de totalidad, porque esta banda, que entrará por el noroeste peninsular, atravesará toda España de oeste a este, pasando por el norte de Galicia, Asturias, Cantabria, Castilla y León, también La Rioja, el sur de Navarra, parte del País Vasco, Aragón, el norte.

0: de Castilla-La Mancha y el norte de la Comunidad de Madrid, el sur de Cataluña, Castellón, Valencia y nuestras Islas Baleares. Lo que sí que hay que recordar es que Madrid y Barcelona quedarán a las puertas y allí la luna llegará a ocultar más del 99% del disco solar. Es decir, que el eclipse no será total y aunque parezca una diferencia mínima, astronómicamente lo cambia todo porque fuera de la totalidad, bueno, pues no aparecerá esa corona solar y tampoco llegará a hacerse completamente de noche.
1: Pues efectivamente, de noche del todo no se va a hacer, tampoco nos emocionemos. La fase parcial comenzará a las 7:30 de la tarde, más o menos, y el momento máximo llegará entre las 8:27 y las 8:33, dependiendo de la localidad en la que estemos.
0: Así y todo, la totalidad durará desde unos segundos en los extremos de la franja hasta cerca de 2 minutos en los lugares mejor situados, por lo que lo recomendable es estar en el sitio con tiempo y bien preparados. Que no nos pille el eclipse en la carretera o buscando aparcamiento, porque mucha gente se va a desplazar. Entonces, bueno, pues yo creo que hay que estar en el sitio horas antes para también disfrutar un poco de la previa, ¿no? Nos podemos llevar por nuestros tuppers, nuestras tarteras, podemos cenar por allí, podemos poner la radio, que Onda Cero nos vaya informando, y bueno, pues disfrutar de cómo va cambiando el entorno, ¿no? Porque es que el eclipse en sí va a ser muy breve.
1: Sí, sí, además tiene la dificultad añadida, que lo venimos comentando este tiempo atrás, de que va a suceder al atardecer con el sol muy bajo, rayando el horizonte.
0: Exacto, en Galicia, por ejemplo, el sol todavía estará a unos 12 grados sobre el horizonte, pero en el Mediterráneo llegará casi rozando el mar. Por eso, a 5 días del eclipse, la mejor recomendación no es lanzarse a buscar el lugar más famoso, sino bueno, pues encontrar un punto dentro de la franja con el horizonte oeste completamente despejado. Y 2 consejos. El visualizador del Instituto Geográfico Nacional permite introducir una localidad o una dirección concreta y comprobar la hora, la duración y hasta la altura del sol. Y también es fundamental, bueno, pues consultar durante estos próximos días la previsión de la EMET y disponer, pues, de un plan alternativo por si aparecen nubes.
1: Pues hablando de planes, uno de los horizontes más abiertos estará en el Delta del Ebro y en la Bahía de los Alfaques y del Team Parks y la Estación Náutica de La Rápita han preparado una salida guiada en kayak y paddle surf.
0: Exactamente, y además la actividad comenzará a las 6 de la tarde con la entrega del material. Después de una explicación de seguridad, bueno, pues el grupo saldrá al agua a las 7 y remará hasta una zona tranquila dentro de la bahía. Allí, alrededor de las 8:15 más o menos, bueno, pues los participantes dejarán de remar y esperarán la llegada de la oscuridad, como nos explica Josep Joaquín Baila, que es responsable de Delting Park.
2: Mira, pues la idea es salir desde aquí, desde la instalación de Delting Parks, que está aquí situado en la bahía de los Alfacs, en La Rápita, y según las predicciones de las páginas que hemos visitado, es a partir de aquí donde se podrá observar mejor. Entonces, nosotros tenemos un pantalán que tiene unos 120 metros de largo. Estos 120 metros de largo, al ser la bahía, solo son 2 palmos de agua. Y nos alejaremos como mucho 200 o 300 metros entre la zona de las punta del pantalán y las mejilloneras. No nos vamos a ir muy, muy para allá tampoco. Tendremos dos embarcaciones que fondearemos y allí nos ataremos.
0: Bueno, yo creo que la experiencia, Lorena, es ideal para poder contemplar el eclipse casi a ras del agua, ya sin edificios, sin montañas y frente al sol. Y bueno, también yo creo que será un lugar privilegiado para percibir, pues, cómo cambia esa luz, desciende la temperatura y también reacciona toda esa fauna maravillosa del Delta del Ebro en una noche que llegará de manera inesperada.
1: También podemos flotar sobre Segovia o sobre los pinares de Soria, en Muriel Viejo, una localidad situada muy cerca de la línea central del eclipse. Se podrá seguir la ocultación del sol desde un globo aerostático, Víctor.
0: Sí, claro, estás hablando de una propuesta que se llama Todo Mortal y que comenzará a las 5 de la tarde con la recogida de los pasajeros en sus alojamientos. Desde allí serán trasladados hasta Muriel Viejo para despegar sobre un territorio que, bueno, que es reconocido por la calidad de sus cielos. Una experiencia que incluye un aperitivo y un brunch a bordo, con el gran atractivo, claro, que es desde el aire. Y así, bueno, pues se podrá contemplar mejor cómo la sombra de la luna, pues, avanza sobre ese paisaje maravilloso.
1: Volviendo a la Tierra, en busca de experiencias, en Arcos de las Salinas, en Teruel, en el Centro de Divulgación Astronómica Galáctica, donde ya emitimos Gente Viajera en el pasado, se han organizado 2 jornadas alrededor del eclipse. Este gran centro comenzará su programación el día 11.
0: Correcto, y además ese día habrá taller.

0: Eres, visitas, encuentros científicos, música y observación nocturna de las Perseidas. Y después, el miércoles 12, por los asistentes, dispondrán también de telescopios preparados, explicaciones en directo y especialistas que narrarán las diferentes fases del eclipse. Primero la Luna comenzará como a morder lentamente el disco solar, la luz irá perdiendo intensidad y luego las sombras se volverán extrañamente nítidas, como nos explica Nacho Pérez, que es el director de Galáctica y divulgador astronómico.
1: Pues bien, en Galáctica hemos preparado un festival cultural de día y medio en el cual vamos a unir el arte, música, gastronomía, el sol y mucha, mucha ciencia y mucha divulgación. Va a ser un festival de día y medio en el cual vamos a contar con gente de todo el mundo que viene a contarnos o aportar sobre el sol, sobre la luna y sobre lo que vamos a vivir y a sentir, que es uno de los mayores espectáculos de la naturaleza. Además, ver un eclipse total de sol no tiene nada que ver con ver un eclipse parcial o anular, ya que mientras haya un 1 o 2% de luz solar, tu ojo prácticamente no va a ver la diferencia con un día un poco nublado. Sin embargo, cuando la luna se pone por completo delante del sol, es cuando aparece la magia. Aparecen estrellas, los animales se calman, se empiezan a activar la fauna nocturna y nosotros, los humanos, solo tenemos que disfrutar de la oscuridad y del barullo de la gente y de un evento único, el baile entre la luna, el sol y la tierra.
2: ¡Ay, un evento bonito! ¡Cómo me gusta! Galáctica es una de las experiencias más completas, pero la geografía española ha inspirado propuestas de todo tipo. Por ejemplo, el buque Escuela Cervantes Saavedra navegará entre los días 11 y 16 hasta las inmediaciones de las Islas Columbretes y la travesía Eclipse 360 combinará navegación tradicional, divulgación científica y observación mar adentro sin obstáculos frente al horizonte, Víctor.
0: También en Aragón, por ejemplo, los Monegros ofrecerán un escenario casi marciano. Sariñena se encuentra dentro de la franja de totalidad y su paisaje árido pues permitirá percibir con claridad la caída repentina de la temperatura y la llegada de la sombra sobre la estepa. También se plantean vivacs y observaciones de altura en el entorno del Moncayo. También, y que no son planes para improvisar, bueno, pues habrá que consultar accesos, normativas, restricciones y condiciones de montaña. Y en Ponferrada se podrá vivir el eclipse desde el Castillo de los Templarios, uniendo astronomía e historia medieval. En la Riviera de Navarra se han preparado puntos oficiales como Arguedas, con control de aforo, aparcamientos, actividades divulgativas y reparto de material. Y en La Rioja se podrá contemplar entre viñedos, con música, gastronomía y, bueno, pues la observación posterior de esas Perseidas maravillosas.
2: Si es que todos son planazos, el que se lo pierde será porque quiera, no porque le falten oportunidades ni propuestas ni ocasiones. Bueno, nos vamos a informar con Carla Casamayor y luego regresamos y nos damos un viaje, pues por todo el mundo.
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3: Buenas tardes. El incendio de niebla en la provincia de Huelva ha quemado ya 4.000 hectáreas y mantiene a 70 personas en desalojo preventivo. Los cambios de viento constantes obligan a mantener la situación 2 y están dificultando las labores de extinción. Se espera una dura jornada que va a reunir 26 medios aéreos ante la previsión de que el fuego se complique especialmente a partir de las 2 de la tarde. Antonio Sanz, consejero de Emergencias.
5: Y bueno, digo, tenemos una ventanilla de oportunidad, no la voy a calificar ni de ventana, hasta las 14 horas, es decir, hasta las 2 de la tarde. A partir de las 4 de la tarde se nos vuelve a complicar el incendio y depende de lo que hayamos logrado hasta las 2 de la tarde, el incendio puede ponerse como ayer, francamente complicado. Por suerte, y esto es importante de cara al incendio, en estos momentos no tenemos zonas de afectación de viviendas o de personas que corran peligro, al menos con el comportamiento del incendio tal y como tiene.
3: En Castellón, 2 de los 3 fuegos activos evolucionan favorablemente, son los de Sierra Engarcerán y Cuya. Mientras tanto, en Tírig se ha activado el nivel 2 y es allí donde se van a movilizar todos los medios ahora. Lo ha explicado junto al conseller de Emergencias la delegada del Gobierno en la comunidad, Pilar Bernabé.
6: Por lo tanto, los medios del Estado se trasladan para contribuir en las labores de extinción en este momento en el incendio forestal de Tírig, que esperamos que, tal y como ha sido también en este caso el incendio forestal de la Serra de Engarcerán, pues pueda también tener una evolución tan positiva.
3: En Ceuta se ha producido esa reunión entre la ministra Sira Rego y el presidente

0: Juan Jesús Vivas para abordar la situación de los más de 1.000 menores que permanecen aún en la ciudad autónoma. UNICEF España asegura que faltan menores por registrar en Ceuta. En una entrevista para la televisión catalana, el director ejecutivo, José María Vera, ha pedido al Gobierno y a Marruecos que analicen uno por uno los casos. Onda Cero Barcelona, Marcos Díaz.
1: Sí, el responsable de UNICEF en España pide acelerar el registro de los menores para poder identificarlos y analizar su situación de forma individualizada, caso a caso. El director ejecutivo de la ONG, José María Vera, advierte que un retorno automático podría ser un riesgo para el menor.
2: Hace falta estudiar ese caso a caso, hace falta saber si hay unas vulnerabilidades especiales, hace falta saber si hay algún riesgo para que esté en riesgo de trata, algún tipo de discapacidad, y en caso de que se encuentre de que hay esa posibilidad, hay que entrar en contacto caso a caso con las autoridades marroquíes para que haya garantía de que la reunificación familiar se hace en un entorno protector.
1: José María Vera cree que hay más de los 1.300 menores registrados hasta la fecha, pero considera poco probable que esa cifra alcance los 4.000, como se ha comentado últimamente.
0: Se han producido varios sucesos de última hora. En Madrid, el incendio de un restaurante ha obligado a cortar un tramo de Gran Vía, el comprendido entre Plaza de España y la calle San Bernardo. Además, la línea de tren Madrid-Extremadura ha tenido que ser cortada tras el arrollamiento mortal de una persona en Talavera de la Reina. Y en Asturias está teniendo lugar ahora el tradicional descenso del Sella. Celebran ya la edición número 88. El futbolista asturiano Santi Cazorla ha entonado los versos de Don Pelayo para dar comienzo a la fiesta de piraguas desde el puente de Arriondas, el punto de partida para recorrer esos 20 kilómetros que separan la capital parraguesa de Ribadesella. Deportes, Íñigo López.
3: El Barcelona viaja ya a Italia para su triangular de esta noche ante el Nottingham Forest y el Udinese sin Casado y Bargi. En cuestión de salidas, a falta de oficialidad, el central culé Ronald Araujo se marchará al Liverpool en calidad de cedido hasta el final de la temporada. El Real Madrid, por su parte, disputa esta tarde su segundo partido de pretemporada frente al Ferencváros en Hungría, donde podrán contar con Vinicius, Brahim y Bernardo Silva. Y en motociclismo, Gran Premio de Silverstone, enviado especial de la revista Motociclismo y Onda Cero, Chechu Lázaro.
4: En marcha ya la calificación de este Gran Premio de Gran Bretaña. Ruedan las MotoGP en la Q1, donde los dos mejores tiempos clasificarán para la definitiva Q2, que decide esas cuatro primeras filas de parrilla. Y en estos momentos, a falta de un minuto para que disputen las dos plazas en juego, serían para Morbidelli y para Lecuona. La lucha por la pole arrancará a la 1/4, donde las Aprilias son favoritas después de lo visto ayer en los entrenamientos. Bezzecchi, Martín, Raúl Fernández y Ogura serán los principales candidatos. Y en un segundo escalón estará la Ducati de Dylan Antonio y de los hermanos Márquez, intentando cuestionar la economía de la otra marca italiana, que se está de momento mostrando intratable en este histórico circuito de Silverstone.
3: Y en tenis, Rafa Jodar disputa esta medianoche los octavos de final de Montreal frente a Lehecka.
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6: La 1:08, las 12:08 en Canarias. Y ya sabéis que tenéis nuestro WhatsApp, el 699-464666. Siempre abierto para que nos contéis vuestros viajes, nos recomendéis destinos o nos preguntéis por vuestro próximo plan para ayudaros a trazarlo. Y hoy tenemos un poquito de todo, la verdad.
7: Pues sí, atentas a este oyente que nos cuenta cómo ha cumplido su ilusión con un viaje en solitario y que nos anima a todos a salir de la zona de confort.
8: Buenos días, gente viajera. Soy Edu Miedes de Gavarda, en Valencia, y os mando el audio para deciros que hoy mismo cumplo mi ilusión desde hace mucho tiempo. Llego a Cabo Norte en mi furgoneta, un viaje en solitario, y os animo a que hagáis este tipo de viajes, que salgáis de vuestra zona de confort y os quitéis los miedos. Es mi primer viaje y he empezado por la puerta grande, atravesando Francia, Países Bajos, Alemania, Dinamarca, ferry a Noruega, atravesando Noruega, que es una locura. Y ahora pienso volver por Finlandia, Estonia, Letonia, Lituania, madre Alemania, mía. Francia y España. Toma, estoy ya muy contento de que hoy voy a cumplir una ilusión que tenía de hace mucho tiempo. Por cierto, no entiendo cómo los noruegos pueden vivir en un país donde no hay galletas príncipe.
6: Madre mía, esto, pues ya sabes, te las tienes que llevar en la maleta para la próxima vez, Edu. Menudo viaje y menuda alegría que transmites. Vamos a tener que tomar muy buena nota y atrevernos a viajar en solitario y sí, bueno, pues llevar las galletas en la maleta, lo que digo. Más mensajes al 699-464666.
9: Nuestra siguiente oyente, Lucía, se ha ido con sus amigas a Albania.

0: Albania que solo se pueden acceder en barco.
1: Oye, pues Albania se está ganando a pulso ese puesto entre los destinos favoritos del verano y viendo lo que nos cuenta esta oyente entendemos perfectamente por qué. ¿Qué más tenemos en el 699-464666?
2: Pues la siguiente oyente comparte con nosotros cómo y dónde va a vivir el tan esperado eclipse. Si sois de Madrid y todavía no habéis decidido dónde verlo, papel y boli.
3: Buenos días, gente viajera. Veré algo tan único e importante como mi familia. Y el lugar que hemos elegido para observar el eclipse es el Molar, un pueblo de la Sierra Norte de Madrid. Por su ubicación, cielos despejados y con vistas a la sierra, creemos que reúne todas las condiciones para disfrutarlo.
1: Pues las condiciones perfectas para disfrutarlos, como las condiciones perfectas tenemos aquí en el estudio de Onda Cero, en la técnica con Nadia Carpintero y Carlota Díaz, a los mandos técnicos, haciéndolo niquelao, y a Sandra Cuenda y a Miriam Casinello las tenemos en la producción, haciéndolo también niquelao.

0: ritmo de Steve Martin con su banjo, porque Steve Martin toca muy bien el bluegrass, entra una brisa cántabra por los estudios de Onda Cero. Manuel Charlón, buenos días.
1: Buenos días, Lorena.
0: Bueno, aunque estás mejor que en brazos ahí en tu Cantabria, nos quieres llevar de viaje un poquito más lejos, a un territorio de aventura, porque en el Yukon, en Canadá, otra cosa no sé, pero la aventura está asegurada. Allí vamos al encuentro de paisajes espectaculares con pinceladas de historia. Nos vamos a adentrar en el territorio de los buscadores de oro y es un destino, claro, que hay que planificar a conciencia porque está muy poco poblado, ¿verdad, Manuel? Así que requiere de un plan bien atado. Vamos a recorrer Yukon en autocaravana. Además, tú lo has hecho. ¿Qué nos puedes sugerir?
1: Pues lo primero que has dicho, es decir, hay que planificarlo bien porque estamos en un sitio que no hay mucha, hay muchísima naturaleza, pero la infraestructura brilla por su ausencia. Entonces, vamos a recorrer uno de los tres territorios que tiene Canadá. Empezamos por su capital, Whitehorse, donde alquilaremos la autocaravana que nos acompañará durante todo este viaje. Comentar, para este destino es la única opción, ir en autocaravana. La instalaremos en será nuestra casa durante 2 semanas y lo más conveniente será abastecerla de comida, agua, porque nos esperan, ya te digo, 500 kilómetros por la carretera número 2.
0: Madre mía, antes de partir me parece que hay dos cosas importantes que quieres decirnos.
1: Sí. No son consejos, Lorena, son advertencias. La verdad es que a mí me la dijeron y es verdad. La primera es llenar el depósito siempre que veamos una estación de combustible.
0: Hombre.
1: ¿Por qué? Porque no hay estaciones de combustible por todo el camino, ¿vale? Adentrarnos en la carretera en plena naturaleza. Estamos en, ya te digo, escenas de cascadas, de bosques. Durante nuestro viaje nos encontraremos con carteles que nos dicen, por su propia seguridad, llene el depósito. La segunda nos compromete un poco con la comida. No compremos miel para meter en autocaravana. ¿Por qué? Porque los osos grizzly, que son los osos que más vamos a ver durante todo este viaje, tienen un olfato tremendo y les encanta la miel. Durante mi viaje, una autocaravana fue atacada, es decir, arañada, porque ellos querían la miel que había dentro. Entonces, incluso con el bote cerrado, Lorena, ellos son capaces de oler que hay miel.
0: Poca broma, poca
1: y después,
0: broma.
1: No, poquísima buena. Y después un dato curioso, en los 17 días que vamos a estar en autocaravana recorriendo el Yukon, 4 estaremos en plena oscuridad.
0: Y vamos a emprender rumbo a Dawson City a lo largo de 500 kilómetros entre naturaleza. ¿Qué es lo que nos vamos a encontrar, Manuel?
1: A ver, la carretera es una carretera asfaltada y también de tierra, por las temperaturas que se tienen en invierno. Es, ya te digo, está muy bien, el recorrido vamos a encontrarnos sobre el lago, por ejemplo, el lago Foss, o vamos a estar constantemente con el río Yukon. La compañía casi, ya te digo, es bosques, infinidad de bosques. En la carretera hay unos cuantos sitios para parar y pernoctar, pero estaremos siempre solos, casi siempre estaremos solos. 2 o 3 caravanas nos encontraremos y nos encontraremos, ya te digo, en pleno agosto. Y lo más normal es alquilar bicis con la autocaravana, pero estas bicis, si las vemos, tienen un campano, pero un campano grande, y tú dirás, ¿para qué? Es decir, ¿para qué es imprescindible un campano en una bicicleta? Pues es para los osos, Lorena.
0: A ver, pero un campano con O, no un campanu con U.
1: No.
0: Con el

0: primer salmón campano. Este que se pesca
1: tolón, tolón.
0: En los ríos asturianos y cántabros íbamos a lograr el efecto contrario, atraer al oso. Así que, ¿por qué con un campano o con un cencerro te vas a salvar de un oso?
1: Curioso. Los osos son muy curiosos y tienen una muy buena vista, pero no tienen una buena vista, pero sí un gran olfato. Y cuando se nos cruce con algo, yo me crucé con 5. Lo primero que suelen hacer es ponerse de pie. Y ya te digo, son 2 metros y pico de oso. Y determinar si somos depredadores o somos presas. Lo que tenemos que hacer inmediatamente es meter mucho ruido. El oso se va a huir pitando, va a salir pitando, porque ellos no les gusta el ruido. Entonces, ya te digo, el oso y el campano unidos. Y después otro animal que vamos a estar constantemente viendo son ardillas, que van a estar cruzando la carretera constantemente. Yo fui a unos 30, 40 kilómetros con la autocaravana y sin querer tuve que atropellar alguna, porque es que son muchísimas.
0: No.
1: Muchísimas, Lorena.
0: Un ardillicidio.
1: Sí, lo siento.
0: No.
1: Sí.
0: Fatal.
1: Sí, lo siento.
0: Me das mucho disgusto.
1: He confesado en la radio que he matado más de una ardilla en Canadá.
0: Bueno, fue sin querer. Las cosas como son.
1: Sí,
0: un accidente
1: totalmente.
0: Lo tiene cualquiera. Pero bueno, entre tanta naturaleza salvaje.
1: Iba lento, ¿eh? Iba lento, Lorena, de verdad. Te lo digo de verdad, que iba con la autocaravana porque quería ver el paisaje, iba bastante lento. Pero es que son muchísimas las que cruzan la carretera.
0: Bueno, pues habrá que estar pendiente de ellas. Entre tanta naturaleza, vamos a encontrar algún pueblo.
1: Muy pocos. Igualmente será Karmas, a las orillas del río Yukón, y vuelvo a insistir, siempre que veamos un pueblo, llenar el depósito. De aquí adelante veremos el Parque Nacional Crown, de 22.000 kilómetros cuadrados de parque, ya te digo. En las montañas, el pico más alto de Canadá, el monte Lewan y el glaciar Lewan, de unos 70 kilómetros de superficie. Se puede recorrer por senderos y estamos en un lugar, ya te digo, de un 80% salvaje. Aquí veremos alces, renos, sin problema. Y el espectacular postal que continuaremos de la carretera. Postales de foto.
0: Uh-huh. Y llegamos a Dawson.
1: Dawson. Oro. Es decir, después de varios días de pura naturaleza, se agradece un poco de gente. Antes de entrar en Dawson, tendremos que cruzar el río Yukón en un transbordador súper antiguo. Durante años fue la capital de los buscadores de oro, pero hoy en día siguen buscando ese oro. Y la verdad es que es un típico pueblo americano. Casi merece un decorado. Es un decorado de película. Es tierra, casas de madera y gente en picaz. Y en vehículos.
0: Claro, que será el pick-up lo más utilizado allí, me imagino.
1: No hay coches, son pick-up.
0: Claro, allí todo lo hacen a lo grande, ya sabes. Una vez en la capital del oro, en Dawson, ¿qué es lo que nos recomiendas hacer, Manuel?
1: Pues puedes empezar por un estudio de fotografía que hay allí, que es curioso. Yo tengo aquí la foto delante porque me recuerda mucho. Te disfrazan de buscador de oro, te ponen pepitas en la mano, obviamente no son de verdad, y te visten, y la verdad es que el recuerdo es uno de los recuerdos más bonitos que tengo de un viaje. Y después irnos a una cantina y escuchar un espectáculo de can-can.
0: Mira, mira. Aquí nos estamos subiendo ya las faldas, Manuel.
1: Alucinante. Yo lo había visto en películas y cuando lo vi dije, es que esto es lo de las películas. La verdad es que me encantó muchísimo ver el espectáculo del can-can.
0: Oye, pues me alegra mucho que lo pudieras disfrutar. Danos algo, alguna recomendación si queremos practicar algún deporte, por ejemplo.
1: Pues es curioso porque allí se encuentra el campo de golf de 9 hoyos, par 70, a unos 15 minutos de Dawson. Y la verdad es que lo curioso de este parque, de este campo de golf, es que te acompaña un señor del parque con un rifle.
0: Anda.
1: Porque volvemos otra vez a que los osos son muy curiosos, se meten en el campo de golf y no obviamente nadie se piense que les tiran a dar, sino tiran a asustar y el oso enseguida sale del campo de golf. Pero es curioso jugar al golf y ver a un señor con un rifle al lado.
0: Esto del golf con rifle no lo había visto venir, Manuel. Me gustaría, ya que...
1: Yo tampoco.
0: Ya que es un destino muy fotográfico, me gustaría que nos dieras algún consejo sobre cómo y con qué podemos hacer unas buenas fotos.
1: Pues mira, sobre todo, es un destino de angular. Es porque es paisaje, es decir, fotos panorámicas. Por otro lado, vamos a estar en una época en septiembre que hay una luz maravillosa, una luz baja, suave, que dura además muchísimo, porque son las famosas noches blancas. Uh-huh. Se hace oscuro, pero muy poco.

0: Y la verdad es que la luz te da unas postales maravillosas. Y después, si tenemos suerte, yo tuve suerte de ver auroras boreales, porque se ven
1: Wow.
0: al atardecer, al caer mucho el sol, se ven trocitos de auroras boreales. La verdad es que es un sitio. Y por lo que no podemos olvidarnos es de un trípode.
1: Pues
0: Y
1: anotamos.
0: consejo, ya te digo, descubrir. Tener el ojo, buscar un poco, buscar la naturaleza. Y si encontramos una cría de oso, ojo, salir pitando porque la madre estará cerca. Y no hay cosa peor en estos destinos que encontrarnos con un oso y pequeñito, quererle hacer fotos y venga la madre a defender, obviamente, a su criatura, ¿eh?
1: Claro que sí, hay que tener muchísimo cuidado. Pues muchas gracias por la ruta, Manuel. Quédate con nosotros, que nos vamos a conocer
0: Sí.
1: las aventuras de cuatro mujeres bostonianas por España hace algunos añitos.

0: En 1880, cuatro mujeres de Boston se embarcaron en un gran tour europeo que estaba muy en boga en la época. Cuatro mujeres que viajaban solas, y eso sí que no era nada usual en el siglo XIX. Además, estas turistas, decimonónicas por tiempo, pero modernas de mente y de mirada, dieron un paso más allá e incluyeron España en su itinerario viajero. Vinieron a nuestro país con interés cultural y no en vano, porque estas cuatro mujeres, Anna Parker Dixell, Annie Cabot Putman, Madeleine Jale Wine y Lizzie Booth, eran pintoras. Las impresiones de este viaje y de un segundo que realizaron en 1881 las plasmó Anna Parker Dixell en un diario personal divertido y mordaz, moderno, que no es un simple diario y que ahora ve la luz bajo el título Viajeras Bostonianas, un libro publicado por Siruela y traducido y editado por dos Cristinas. Cristina Morales, que es licenciada en Derecho y doctora en Literatura y Estudio de Género, que ha venido de Portland, de Maine, a Madrid y está con nosotros en el estudio.
1: Hola, encantada de estar aquí, muy feliz de conocerte también.
0: Igualmente encantada. Y Cristina Domènech, que es doctora en Historia del Arte, que tiene los pies a remojo ahora mismo en su Valencia. Buenos días.
2: Hola, buenos días. Pues sí, casi, casi. Muchísimas gracias por recibirnos y muy felices en este programa también.
0: Bueno, felices nosotros de que hayáis hecho este descubrimiento, menudo tesoro que encontrasteis en un desván de un pueblecito del estado de Nueva York, en Sogertys. ¿Cómo fue el hallazgo tan emocionante, Morales?
1: Pues sí, efectivamente fue un hallazgo emocionante, un tesoro, el encontrar un tesoro. Teníamos idea de que había cierto archivo en este pueblo que se llama Sogertys, en el norte del estado de Nueva York. No sabíamos exactamente lo que íbamos a encontrar, pero sabíamos que había algo. Empezamos a rebuscar, salieron unas cajas, Cristina Domènech estuvo mirando, yo estuve mirando también, y de pronto encontramos lo que los americanos llaman un scrapbook, que no es exactamente un diario, ¿no? Que es algo más, un poquito más que un diario. Tenía fotos, tenía dibujos, tenía bocetos, billetes de tranvía, entradas a los toros, entradas al teatro, entradas a la ópera en Madrid. Entonces dijimos, esto nos suena mucho, ¿no? Estas fotos de toros, fotos de mujeres vestidas con los trajes típicos. Empezamos a leer y dijimos, bueno, esto tiene que salir a la luz sí o sí. Y efectivamente fue un hallazgo, o lo que podemos decir también, un rescate de patrimonio, ¿no? Encontrar este tesoro en un pueblo perdido en el norte del estado de Nueva York, en Sogertys, efectivamente.
0: Uh-huh. Domènech, con la traducción y publicación de estos diarios habéis rescatado la figura de Anna Parker Dixell, que no sé si nos puedes contar quién era y qué se sabía de ella.
2: Pues mira, sí, la verdad es que uno de los orgullos más grandes de esta publicación es poder sacar a la luz a esta mujer tan verdaderamente aventurera, interesante, culta, cosmopolita, que hasta este momento era prácticamente desconocida. Porque ya sabes que lamentablemente muchas mujeres que en su momento tuvieron un cierto éxito como artistas o como escritoras o como en cualquier otra profesión han sido olvidadas por una historia que las ha relegado al olvido. Y en, es,

0: En este caso ha grabado también porque por su fallecimiento muy temprano. Ana murió muy joven, cuando tenía, no llegaba a 40 años, 2 o 3 años después del viaje a España, y era una gran desconocida. Y de hecho no hemos conseguido recuperar ninguna obra, ninguna pintura realizada por ella. Sin embargo, encontramos estos maravillosos diarios o cartas en las que cuenta sus viajes a España. Y bueno, muy muy orgullosas de que se le conozca y que salga a la luz esta mujer tan interesante.
1: Claro, estos diarios tienen un valor artístico también bastante importante. Hablabais de esos billetes de tren, del tranvía a la Malva Rosa, entradas de los toros de la ópera. Hay incluso una hoja que recogen en la Alhambra, ¿verdad?
2: Sí, efectivamente, y eso es muy emocionante, muy bonito. Sabemos que Washington Irving habitó y estuvo un tiempo viviendo en la Alhambra. Y ellas, cuando visitan la Alhambra, que es una de las mecas de su viaje, visitar la Alhambra a la luz de la luna por la noche, eso es de lo que ellas están esperando todo el tiempo, recogen una hoja que entra de la rama del árbol en la habitación de Washington Irving. Y ahí está guardada, efectivamente, la hoja, y aparece en el libro. De hecho, hemos reproducido esa página. Recogen rosas en jardines en Valencia, flores en Gibraltar también. También, bueno, es efectivamente una recopilación de recuerdos de un viaje.
1: Y hacen muchos bocetos también en este diario, en estos diarios. Yo os quería preguntar por qué estas pintoras deciden recorrer España también, porque lo habitual al hacer el Gran Tour europeo era recorrer Italia y Francia, pero no España. ¿Por qué?
2: Sí, pues puedo contestar yo a eso, si te parece, Cristina. Estas mujeres vienen de unos Estados Unidos que se está formando, que está buscando su identidad. Recordemos la guerra de, o sea, se han independizado de Inglaterra en 1776, apenas un siglo. Acaban de tener la guerra de secesión también entre el norte y el sur. Están buscando su identidad. Es un país que se está formando, que se está creando. Entonces, ellas buscan unos orígenes, una identidad, y las buscan, lógicamente, en Europa. Las buscan en Inglaterra, en Francia, en la cultura italiana, pero en este caso, y es verdad que hay que destacarlo, en España también. Anna Diswell es una enamorada de España. Quiere incluir España en su gran tour europeo, quiere ver los orígenes, va a ver la tumba de los Reyes Católicos en Granada, va a ver los mapas que hay en el Museo Arqueológico de Madrid, busca el cofre donde se suponía que estaban las joyas de Isabel con las que se sufragó el viaje a América. Bueno, ella busca su identidad en España.
1: ¿Y cómo diríais que miran a España estas mujeres bostonianas creadoras? ¿Qué imagen de nuestro país refleja el diario en ese encuentro de dos culturas, Domènech?
0: Pues mira, eso justamente es una de las grandes virtudes y singularidades de este diario, porque, como decía Cristina Morales, en ese momento los estadounidenses empiezan, bueno, mucho antes, empiezan ya, pero a incluir España en el viaje a Europa, pero incluir España en ese viaje es algo posterior, ¿no? Entonces, normalmente estos artistas estadounidenses, que como bien ha dicho Morales, venían de unos Estados Unidos muy, muy modernos, jóvenes, con mucho afán de industria, en pleno proceso de industrialización, eran mujeres que procedían de clases sociales muy acomodadas, etcétera. Entonces, cuando normalmente estos viajeros tenían una mirada un poco, digamos, supremacista, colonialista hacia España, que seguía siendo, digamos, para ellos un país retrasado, no se había industrializado, muy fanático religiosamente, pobre, etcétera, ¿no? Y luego también un país liminal en Europa, que estaba un poco en la frontera entre Europa y África, ¿no? Entonces, siempre, generalmente en estos diarios los comentarios eran bastante despectivos hacia España. Mientras que Ana Parker no tiene esa actitud, tiene una actitud muchísimo más empática con el país, no busca lo negativo del país, sino que va buscando siempre lo positivo, la historia, la grandeza del pasado, los grandes artistas.

0: artistas, incluso también ve belleza en los caminos, en la naturaleza, en las personas humildes, y tiene esa empatía y esa visión del país tan positiva, que es lo que hace este diario tan especial, porque no era habitual en ese momento.
1: Bueno, y además son unas mujeres que van con total libertad, o sea, tienen una mirada femenina sobre cuestiones incluso políticas. Se atreve Ana Parker Dixell a hablar de Gibraltar, sí, a posicionarse.
2: Sí, eso es muy, muy...
0: Totalmente.
2: Sí, es muy, muy... Sí, muy sí. Especial, es algo muy especial que no estábamos acostumbrados a escuchar en el siglo XIX. Hay que pensar que en el siglo XIX la mujer no habla, la mujer se habla de ella, la mujer no pinta, se pinta mujeres, y ella sin embargo no. Hay una de las etapas del viaje, entran en el Peñón de Gibraltar y se permite criticar diciendo, ¿pero qué hacen los ingleses aquí? Protesta, ¿no? Teniendo en cuenta que ellos acaban de echar a los ingleses hace un siglo, ¿no? Entonces, ¿de qué es esto, no? De que haya ingleses aquí ocupando. Es el día que peor tiempo les hace, el día que les llueve, el día que protestan mucho. Pero otra cosa que quiero también es la relación de igual a igual con la que estas señoras miran, estas artistas miran España. Es una relación totalmente de igualdad. Quieren aprender de su cultura, de su ópera, de su música, de su arte. Totalmente así, efectivamente.
1: Es un viaje que lo inician cruzando la frontera en Portbou, en Cataluña. Luego pasan por Barcelona, por Tarragona, por Valencia, Alicante, Murcia, hacen Granada, Córdoba, Málaga, Ronda, Gibraltar, se van a Marruecos incluso, se van a Tánger, vuelven al Peñón de Gibraltar. Luego recorren Cádiz y Sevilla y ya se vienen para Madrid. Yo imagino, Domènech, que las notas del diario en Valencia las habrás disfrutado especialmente, ¿no? ¿Cómo fue el paso de estas pinturas por tu ciudad?
0: Claro, fíjate que no era tan habitual incluir Valencia en estas rutas turísticas. Sin embargo, ellas sí que incluyen a Valencia y van bordeando el Mediterráneo. Y luego ya van hacia Andalucía y es muy muy muy interesante porque justamente están muy bien informadas acerca de lo que quieren ver. Y cuando llegan a Valencia saben que tienen que ir a ver el Museo de Bellas Artes, van buscando a Goya, van buscando a Murillo, van buscando a Velázquez. O sea, saben muy bien, están muy bien informadas acerca de lo que quieren ver. Van a bañarse a la playa de la Malvarrosa o de las Arenas, no sabemos muy bien. Pero realizan, digamos, un periplo que para mí particularmente, siendo valenciana, me resulta muy emocionante. Hacen una muy interesante descripción del claustro del Museo del Carmen, que es donde estaba entonces la Academia de la Academia de Arte, el museo, y la verdad es que encontrar todo eso, las flores de este jardín, el billete del tranvía a la Malvarrosa, fue particularmente emocionante, claro, imagínate.
1: Qué bonito, la verdad sí, es que sí. hacen el recorrido en diferentes medios de transporte, lo atraviesan España en diligencia, que era un medio muy utilizado en esa época, aunque parece que solo es algo del oeste americano, pero no, también las había aquí, y recorren también, piden que les habiliten un vagón de tren para ellas. ¿Esto era algo habitual en la época, que se pusiera a disposición de mujeres que viajaban solas un vagón de tren?
2: Sí, pues sí lo era, curioso, ¿verdad? Es como tú has dicho, viajan en todo, en diligencia, en burro, en mula y en tren. Entonces, aparentemente, los ferrocarriles en España tenían la obligación de, preservando, pues quizá, no sé, la intimidad, la honra de las mujeres, si ellas lo pedían, poner un vagón para mujeres solas, un vagón que llaman de mujeres solas. Y de hecho lo utilizan, ¿eh? Hay un momento que lo utilizan. Cuando ya vuelven desde Burgos, que por cierto en Burgos dicen que es el sitio donde más frío han pasado de su vida, viniendo de Boston.
1: Ya venía de entonces el frío de Burgos.
2: Sí, efectivamente, pero viniendo de Boston, ¿eh? Que en Boston no hace calor, ya te lo puedo decir yo. Pues volviendo de Burgos, toman un tren por la mañana y ahí piden que les pongan un vagón para ellas solas. Sí.
1: Yo creo que estuvieron fresquitas también en el Panteón Real del Monasterio del Escorial, que también lo visitan.
2: Y también hay una discusión ahí, efectivamente, sí, también hablan del Panteón de Reyes.
1: Bueno, desde la perspectiva de género, un libro de cuatro mujeres, dos de ellas pareja sentimental, ¿podemos explicar qué era o qué es el matrimonio bostoniano? ¿Qué era, más bien?
2: Cristina, ¿lo cuentas tú, Domènec?
0: Sí,

0: Sí, mira, hay que decir también un poquito en contexto que estas mujeres son proceden todas de la zona de Boston, de Pensilvania, y son mujeres, como decíamos antes, cosmopolitas. Han viajado, hablan idiomas y, digamos, son un poco esta representación que de las bostonianas que de las que habla Henry James en su novela, que son mujeres que tienen ya, digamos, un afán de independencia, de crear su propia agencia, de viajar solas, de aprender, de tener una profesión, de mantenerse por ellas mismas. Y todo eso hace que haya muchísimas asociaciones de mujeres y una de las y se producen estas relaciones entre mujeres que son bastante habituales en este momento, siempre dentro de unas normas de decoro, ¿no? Había mujeres que vivían juntas, que tenían una relación sentimental, personal, y que prácticamente, digamos que era conocido, pero mientras no hicieran ninguna manifestación externa, se toleraba y no suponía ningún problema a priori. Hubo muchísimas parejas así que convivieron de esta manera y hasta el punto que se le dio un nombre, ¿no? Este matrimonio bostoniano. Y efectivamente, dos de nuestras mujeres, Anna Putman y Madeline Yale, se conocieron en Florencia, pero de alguna manera su relación se solidificó en España y nunca más se separaron. Vivieron toda la vida juntas, hicieron muchísimos proyectos juntas y son unas mujeres que tienen que rompieron muchos techos de cristal, que hicieron muchísimo por el avance de las mujeres en la sociedad estadounidense.
1: Pues nos da mucho, mucho placer que las hayáis descubierto, que las hayáis sacado, rescatado de ese desván, de ese olvido. Enhorabuena por este hallazgo a las dos Cristinas, Cristina Morales y Cristina Domènech, editoras de este fantástico libro que es Viajeras Bostonianas, Diarios de un viaje por España, publicado por Siruela. Gracias de verdad por descubrirnos a estas mujeres y vamos, es que no tengo palabras, de
2: no,
1: verdad,
2: no,
1: me parece un regalazo.
2: Sí, no, a vosotras, sí, a vosotras por habernos recibido.
0: Muchísimas gracias.
2: Muchas gracias.
1: Que tengáis.
0: Sí, gracias a vosotros y animo a los oyentes a que de verdad se lean el diario, ya no digo el prólogo, sino el diario de Ana, porque es verdaderamente muy interesante y muy divertido.
1: Pues ahí queda eso: Viajeras Bostonianas, Diarios de un viaje por España. Publicado por Siruela y editado por Cristina Morales y Cristina Domènech. Muchísimas gracias a las dos por haber estado en Gente Viajera y que tengáis muy buen, feliz verano.
2: Igualmente a vosotras, adiós.
0: Igualmente,
2: Gracias.
0: Lorena, gracias.
2: Gracias.
1: Una pausa y nos vamos de viaje, pues ya veremos dónde, porque tenemos muchos sitios a los que viajar.
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5: Pues a esta hora, con un poquito de retraso, abrimos la despensa de gente viajera, en esta ocasión con una propuesta con estrella Michelin que nos va a hacer ponernos las gafas específicas, porque eclipsa esta propuesta por partida doble.
6: Y dices bien, Lorena, eclipsa por su calidad reconocida con la famosa estrella referente de la gastronomía, dos soles de Repsol y una estrella verde, por si fuera poco, y porque es un menú para el eclipse. Ya sabes que las reservas de hostelería para cenar con este fenómeno astronómico se han disparado hace tiempo. Y en Refectorio, el restaurante de Abadía Refuerta Le Domaine, en el corazón del Valle del Duero, no son una excepción. Y no es para menos porque han preparado al detalle y con mimo la experiencia de eclipse con cena bajo las estrellas para un recuerdo imborrable.
5: A Sardón de Duero nos vamos directos en la provincia de Valladolid con Marc Segarra, el chef ejecutivo del restaurante Refectorio de Abadía Retuerta Le Domaine. Buenísimos días, Marc.
7: Hola, muy buenos días. Oye, gracias por darnos la oportunidad de contar este gran evento.
5: Hombre, gracias a ti. Allí en Refectorio lo que hacéis habitualmente es cocinar el territorio y quería que nos contaras a qué sabe el entorno de Abadía Retuerta y más en un evento como este. A huerta, sin duda.
7: Eso es. Pues mira, la verdad que nosotros trabajamos mucho el territorio, el producto de cercanía, como bien decías, y apoyamos a todos esos productores locales a darles visibilidad a lo largo del menú. Y luego también nos apoyamos mucho, bueno, de hecho es nuestra despensa ahora mismo, al huerto, donde eso, sacamos todas las verduras y hortalizas del menú y damos vida. Cada día, cada semana van cambiando platos en función de lo que tengamos disponible del huerto, lo que nos suba el hortelano.
5: Claro, para el 12 de agosto, para este miércoles, vais a hacer una experiencia que comenzará con un cóctel antes de que empiece a oscurecerse el sol, en mesas altas, en el Jardín Museo de Abadía Retuerta, Le Domaine, al aire libre. ¿Cómo son los aperitivos que has planteado, Marc?
7: Pues mira, la verdad que queríamos, sobre todo, que la cocina esté a la altura de ese momento. Como bien dices, hay un pequeño aperitivo antes del eclipse y son aperitivos muy ligeros y muy frescos, apoyándonos en gran parte en esas verduras. Tenemos desde una pequeña terrina de espinacas, muy ligera, algún aperitivo con remolachas encurtidas, un poquito de caviar para que dé ese punto sazonador. Tenemos un brioche de calamar, que no deja de ser un pequeño guiño al bocadillo de calamares de toda la vida de Madrid. Como no, tenemos otro aperitivo que es un lechazo churro de aquí, de la zona, pero en este caso lo hacemos tipo Sam, donde llevamos una hoja de cogollos, hierbas, diferentes hierbas, lechuga, menta, cilantro, comino. Es un poco especiado y fresco a la vez. Y terminamos con un aspic de flores y agua de tomate, otra vez productos del huerto.
6: Y Marc, ¿y con cuál de las 150 variedades de tomate de vuestra huerta hacéis esa gelatina de agua de tomate que comentas y luego el tomate que va en el menú de cena? ¿Tienes alguna variedad fetiche?
7: Bueno, la verdad que dentro de las 150 hay muchas, pero por ejemplo hay uno que es verde, se llama cebra verde, y es muy rico. Aparte de que visualmente y estéticamente llama mucho la atención, pero tiene un punto de acidez muy rico, carnoso, las semillas justas, la poca piel. Entonces ese tomate es muy rico, pero ya os digo que los tomates, hay 150 variedades, y en función de lo que vaya subiendo lo que es el hortelano, pues el plato va cambiante. Es un plato, dentro de que está todo elaborado de tomate, va cambiando día a día en función de lo que suba. Uh-huh. Así que es muy, muy divertido.
5: Bueno, después de ese aperitivo habrá una observación del eclipse guiada por un astrónomo. Yo no sé si te vas a poder escapar de la cocina un ratito para poder observarlo y para seguir las explicaciones, porque después del eclipse llega la cena bajo las estrellas con un menú de 5 pases. Entonces, no sé si vas a tener ahí un poquito de tiempo, un poquito de margen para ver el fenómeno o no.
7: Hombre, digo yo que con el equipo, pues en algún momento podremos escaparnos y bueno, la cena es al aire libre, así que tendremos toda la perspectiva de lo que es la Abadía Retuerta con el eclipse encima, que eso será súper, súper bonito. Y justo en ese momento, cuando el eclipse sea total, pues ahí nos tomaremos un tiempo para poder disfrutarlo también.
5: Claro,
7: porque no todos trabajar.
5: Efectivamente, tenemos ese fenómeno, vamos, que está generando tantísima expectación y allí un entorno que conjuga con ese fenómeno, un entorno maravilloso. Una abadía románica del siglo XII, la abadía de Santa María de Retuerta, viñedos, va a ser una observación muy bonita y, como decíamos, con un menú de 5 platos. Viene ese tomate trabajado a navaja, una crema con verduras de vuestra propia huerta, un tartar de atún, una sopa de calabacín. El cuarto plato será el principal, el plato fuerte. ¿Cuál es el secreto de esas albóndigas de chuleta de buey de Cuéllar? Y cuéntame, Marc, si vamos a sentir que nos comemos una chuleta en lugar de una albóndiga.
7: Eso es. Pues bueno, es un plato que hacemos para eventos especiales. En este caso, sabíamos que aquí va a triunfar. Es un plato estrella. Y no dejan de ser unas albóndigas, pero partimos de la base de un buen producto. En este caso, una chuleta de buey de la zona, de producto local. En este caso, viene de Cuéllar, de Terra Buey. Y es una chuleta que está madurada 45 días, un poquito más, quizá. Entonces, esa chuleta, lo que hacemos, viene la chuleta, la deshuesamos, incluso con la propia cobertura de la grasa superficial, y la propia chuleta la pasamos por la picadora y a partir de ahí empezamos a hacer esas albóndigas. ¿Qué pasa? Que toda esa cobertura, esa grasita infiltrada, ese sabor de la chuleta madurada, es impresionante. Y luego lo que hacemos en esta chuleta, con estas albóndigas, es darle un punto justo, como si te estuvieras comiendo una chuleta. Entonces, que quede rojita por dentro. Son súper tiernas, muy sabrosas, y las vamos a acompañar de setas, en este caso unas chantarelas, donde vamos a hacer un puré de chantarelas para aportar untuosidad y alguna chantarela también salteada.
5: Qué rico todo, de verdad, Marc. Nos estás poniendo la boca, vamos, llenita de saliva. Estamos salivando como los perros de Pavlov. Que bueno, que esto lo coronamos, por supuesto, con los vinos de la bodega propia de Abadía Retuerta Ledomen y por supuesto con un postre maravilloso que nos va a llevar a algún recuerdo tuyo de la infancia, un postre que va a llevar chicharrón de cerdo ibérico. Marc Segarra, chef ejecutivo del restaurante Refectorio de Abadía Retuerta Ledomen, con estrella Michelin, con Soles Repsol, con estrella verde. Muchísimas gracias y muy buen eclipse.
7: Muchísimas gracias, y gracias sobre todo por darnos la oportunidad de contar este evento.
5: Seguiremos charlando más adelante, ya verás. Un abrazo, Marc.
7: Gracias, muchas gracias.
5: Pues un aplauso también, una pausa, y nos vamos a hablar otro poquito más del eclipse.
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1: Pues no queda nada, lo hemos dicho, para el fenómeno astronómico del que venimos hablando tanto en esta temporada. A 4 o 5 días para que se produzca, queremos preguntarle a Manuel Charlón, nuestro fotógrafo de cabecera, ¿cómo podemos hacer una buena foto del eclipse solar total, Manuel?
2: Pues Lorena, no tengo buenas noticias para esa pregunta, y te digo por qué. En la franja totalidad, ya lo ha dicho antes Víctor, hablamos de 1 minuto 48 segundos en Asturias, 1 minuto 39 en la zona de Tarragona y 1 minuto 9 segundos en la zona de Palma. La verdad es que lo mejor que podemos hacer es coger, tanto con cámara como con móvil, ver el espectáculo con nuestros propios ojos. ¿Por qué? Porque si nos ponemos a mover la cámara, a buscar el ASA, el ISO y todas las cosas que tenemos que cambiar en la cámara, posiblemente, nos quedemos sin ver el eclipse y sin hacer ninguna foto, porque la verdad es que va a ser muy, muy difícil.
1: Uh-huh. Hay que verlo con las gafas protectoras, retenerlo en nuestra cámara de la cabeza, pero si aún así queremos hacer fotos, ¿qué dos tipos de fotos podemos hacer, Manuel?
2: Pues mira, va a haber dos personas, dos tipos de fotógrafos que van a querer hacer solo el eclipse, los más especiales y experimentados, que son los que más saben, y los que quieren sacar un poco el eclipse con paisaje. Los primeros que tendrán que utilizar un objetivo de 500, utilizar un filtro ND con lámina Bader y configuración que será entre un diafragma de 8 con un trípode y velocidad de 500, y variando mucho el ASA según se vaya ocultando el sol. Para los segundos, la verdad es que lo más curioso es que van a poder sacar la foto, yo lo voy a intentar, cuando esté el anillo, el famoso anillo de diamantes, en situación de casi oscuridad, o las lágrimas de Blay.
1: Es decir, ahí las perlas
2: tendremos
1: de Bailey.
2: Que utilizar las perlas de Blay con un asa de unos
1: de
2: 800
1: Bailey.
2: O más.
1: De Bailey,
2: perdona,
1: conmigo,
2: yo no sé lo que
1: de
2: he
1: Bailey.
2: Dicho, la verdad. Bailey. Bailey, pero la foto
1: bueno.
2: Lo pondré bien. Pero la verdad es que buscar un poco el asa y ya te digo, es que no quiero insistir porque la mejor fotografía será la que retengamos nosotros con nuestros propios ojos, de verdad.
1: Uh-huh. Bueno, pues yo me voy a tratar de centrar en sacar la foto de esas perlas de Bailey. Los que queramos Bailey. Hacer las fotos, tenemos que tomar nota de tus consejos. Mejor nos llevamos el trípode, buscamos un lugar con paisaje e intentamos captar el momento.
2: Hay muchos tutoriales, es que hay demasiados tutoriales ya en internet, Lorena. Es decir, de verdad, nos podemos volver locos y cuando pase ese minuto, que pasa rapidísimamente, nos vamos a dar cuenta que hemos estado, en vez de viendo el eclipse, viendo la cámara. Y de verdad, nos va a dar mucha pena después, creo, ¿eh?
1: Claro, a ver. Al final, en lo que hay que centrarse es, sobre todo, lo primero, en proteger la vista. Luego hay que tener en cuenta que con esas gafas de ISO 12312-2015, que ese es el ISO que tienen que tener las gafas protectoras, no podemos mirar pues a través del telescopio o a través de un dispositivo óptico, sino que esos dispositivos, una cámara de fotos, un telescopio, tienen que tener su propio filtro. Esto es súper importante también, Manuel, porque al final no es solo ponerse las gafas para mirar de protección, para mirar al sol sin ningún riesgo, es que tampoco las podemos usar con una óptica mediante.
2: No, es decir, ya lo hablaba, el filtro solar ND y la verdad es que una lámina Bader puede ser lo que vamos a utilizar para tal. Pero mira, ya he hablado con mi amigo Antonio, que es fotógrafo en La Palma, que hace cosas de estas, y va a tener preparados 7 trípodes con 7 cámaras diferentes. Y no asegura que ninguna de las 7 pueda sacar una buena foto.
1: Bueno,
2: entonces,
1: pues,
2: es que es eso, es un tema complicado y muy, muy, es que tenemos un minuto, es que no tenemos más.
1: Claro. Bueno.
2: ¿Y qué mejor cámara, Lorena, que nuestro propio ojo? Por Dios.
1: Eso sin duda.
2: Por Dios.
1: Manuel Charlón, muchísimas gracias. Espero que disfrutes mucho del eclipse allá donde lo vayas a ver, que será en Cantabria, claro. Tú te vas a llevar ahí tu picnic, ¿no?
2: Sí, tranquilamente. Si hago alguna buena foto, no lo sé, la pondré en Gente Viajera para que la gente lo vea. Y yo invito a la gente que lo intente y crea que tiene una buena foto, que nos las mande a Gente Viajera, porque a mí me gustaría ver lo que hace la gente con móvil, con cámara, pero sobre todo verlo en la web de Gente Viajera.
1: Uh-huh. Pues muchas gracias, Manuel Charlón, que lo disfrutes muchísimo.
2: Y tú que lo veas.
1: Bueno, nos vamos directamente hasta Juarilla de las Matas en León, porque allí, ¿verdad, Sandra? Va a haber un festivalazo que es Modorroland. ¿Esto cómo es?
0: Efectivamente, nos vamos a León a descubrir un pueblito de menos de 250 habitantes donde seis jóvenes de diferentes partes de España compartían el amor por su pueblo. Con el objetivo de llevar la cultura a lo rural, crearon el Modorroland Fest en Juarilla de las Matas. De eso han pasado ya 9 años y este 14 y 15 de agosto tendrá lugar su octava edición.
1: Pues Cristina Raposo es una de esas organizadoras del Modorroland Fest. Buenos días, Cristina. Tienes un minutito para contarnos las novedades de este año.
3: Hola, buenos días a todos. Vale, pues nada, os cuento. Como habéis dicho, es un festival en Juarilla de las Matas, un festival muy rural, un festival para todas las edades, en el que pueden venir desde niños hasta los más mayores, donde tenemos oferta gastronómica con food trucks y sobre todo muy buena música. Música en directo, grupos de todos los puntos del país que vienen a traernos esa cultura de la música a un pueblo tan pequeñito de tierra de campos como es Juarilla. Este año tenemos unos grupazos como Síncope, Ciclonautas, Éxtasis, que está despuntando ahora un montón, y Ofunquillo, Las Petunias. Bueno, es un cartelazo aquí en un lugar idílico, en una chopera de tierra de campos que solo se puede disfrutar. Así que animo a todos a que vengáis al Modorroland y paséis un fin de semana diferente.
1: Danos rapidito la página web.
3: Sí, pues podéis vernos en Instagram y en Facebook, en Modorroland Fest. Vamos a habilitar ahora nuestra página web, modorroland.com, creo, .es. Ahí ahora mismo no me doy cuenta. Y ahí podéis ver toda la información.
1: Pues estaremos pendientes. Muchísimas gracias, Cristina Raposo, una de las organizadoras del Modorroland Fest, que tendrá lugar en Juarilla de las Matas. Ahora los dejamos con las noticias, con Noticias Fin de Semana y Ana de Gracia. Mañana volvemos con más Gente Viajera.
4: Son las 2, la 1 en Canarias.

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1: Muy buenas tardes. La tensión entre España e Italia sigue aumentando a raíz de la crisis migratoria en Ceuta. El gobierno español ha establecido desde esta medianoche controles temporales en puertos y aeropuertos para los viajeros procedentes de Italia, en respuesta a la decisión del ejecutivo de Giorgia Meloni de mantener las restricciones impuestas a España dentro del espacio Schengen. Madrid había dado a Roma un plazo de 3 días para rectificar, pero el gobierno italiano ha rechazado lo que califica como un ultimátum y mantiene las medidas al menos hasta el próximo 15 de agosto. Escuchamos al ministro de Interior italiano, Matteo Piantedosi, y al ministro de Exteriores español, José Manuel Álvarez.
2: Es una medida de carácter temporal permitida por los tratados de la Unión Europea. Veremos qué pasa después del 15 de agosto.
3: Invitamos al gobierno italiano a que rectifique de aquí al próximo domingo.
1: Italia justifica su decisión por el temor, como han escuchado, a una nueva llegada masiva de inmigrantes desde Marruecos hacia Ceuta, alentada por convocatorias difundidas en redes sociales para el 15 de agosto. A este respecto, el presidente ceutí, Juan Jesús Vivas, acaba de hacer un llamamiento desde Ceuta a la tranquilidad. Las consecuencias de este choque diplomático entre España e Italia ya se han dejado notar en los controles de entrada y salida entre ambos países. Este es el testimonio para Onda Cero de una joven viajera, Dayara Rodríguez, que se trasladó desde Madrid a Milán.
4: Llegué al aeropuerto de Madrid, el control de seguridad fue como siempre, lo único que cambió fue a la hora de embarcar en la fila, nos pedían que fuéramos a recepción a enseñar el DNI para que ellos los pudieran apuntar, llegándonos a decir que si no lo tenían apuntado, pues que tendríamos muchas dificultades para embarcar o hasta incluso que no podríamos llegar a embarcar el avión.
1: Y hoy, en puntos estratégicos, como Barajas, los vuelos procedentes de Italia también se han encontrado con controles de la policía, como aseguraba en la televisión pública esta pasajera procedente de Bolonia.
5: Sobre el avión, la azafata nos ha dicho que no podíamos bajar sin mostrar documentos, sin mostrar pasaporte. Y efectivamente, bajando había la policía para ver nuestros documentos, nuestros pasaportes.
1: Todo ello ocurre cuando la situación en Ceuta, decimos, sigue siendo crítica. Más de una semana después de la entrada masiva de inmigrantes desde Marruecos, permanecen en la ciudad autónoma más de 1.000 menores no acompañados a la espera de una solución definitiva. Este sábado, la ministra de Juventud e Infancia, Sira Rego, se ha reunido con el presidente ceutí, Juan Jesús Vivas, con el fin de acelerar el traslado, o al menos intentarlo, de parte de estos jóvenes a otras comunidades autónomas. Vivas insistía, después de ese encuentro ante los medios, en que la única salida es Marruecos y mandaba este mensaje.
6: Y el gobierno de la ciudad considera que esa solución solamente puede venir dada mediante el retorno a Marruecos de todos los que en Ceuta entraron y permanecen en nuestra ciudad. La única salida es Marruecos, a través de la frontera del Tarajá. Creo que las personas que están aquí deben saber, y el gobierno se los debe de comunicar, que aquí no va a haber papeles, que aquí no va a haber salidas a la península, que la única solución está en Marruecos.
1: Mientras las administraciones buscan respuestas y mientras el gobierno reconoce la magnitud del problema, pero aún sin restablecer la normalidad en la ciudad autónoma española, muchos vecinos de Ceuta intentan gestionar de forma autogestionada las consecuencias de lo sucedido la semana pasada, ofreciendo lo que pueden, ofreciendo ayuda, sus casas, e incluso algunos sus coches, para que puedan descansar y dormir los más de 1.000 niños que continúan desatendidos. El balance humano de la tragedia continúa agravándose. El Instituto de Medicina Legal ha concluido las autopsias de 82 personas fallecidas en el mar cuando intentaban alcanzar territorio español. Hay más frentes en este sábado. Sepan que la preocupación también se centra hoy en los incendios en Huelva. El fuego declarado en el paraje de Rabo Conejo en Niebla supera ya las 4.000 hectáreas quemadas. Los equipos de extinción afrontan una jornada clave, especialmente a partir de esta hora, cuando se espera un nuevo cambio de viento, un fuego que mantiene alejadas de sus casas a cerca de 70 personas. Y en otro punto, en Castellón, la atención se centra en el incendio de Tírig, el más preocupante de los varios focos que se declararon durante las últimas horas, presuntamente por rayos asociados a una tormenta seca. La evolución es favorable y las autoridades esperan que los vecinos desalojados puedan regresar pronto a casa.

0: Cuando son las 14:05, la 1:05 de la tarde, vamos con la información de servicio. En cuanto al tráfico, estamos en el fin de semana previo al eclipse. De este miércoles se esperan unos días con muchos desplazamientos desde este fin de semana, desde ya. Comprobamos cómo se encuentra la red de carreteras, para ello conectamos ya con los servicios centrales de la DGT. Buenas tardes, Marta Míguez.
1: Buenas tardes, en estos momentos les pedimos precaución ya que el incendio de un vehículo complica la salida de Madrid por la A1 a su paso por Buitrago de Lozoya, también en Sevilla por la A66. A su paso por Guillena y otro siniestro que complica también la salida de la capital hispalense por la A49 en Sanlúcar la Mayor. Otro alcance dificulta en Valencia, la A7 en Paterna hacia Castellón. Tráfico lento a esta hora en Ávila, en la A6 en Arévalo sentido a Coruña. Se complica en Cantabria la A8 en Islares, Laredo y Oznavio hacia Santander, además de la A67 en Reynosa sentido Valladolid. Complicaciones de entrada a Valencia por la A3 en Loriguilla y en Alicante, la AP7 en Denia hacia Alicante capital. También en la salida de Murcia por la A30 en Archena y dificultades en Málaga de salida por la A7 en El Palo, además de en Cádiz, en esta misma A7 en Guadacorte hacia Algeciras y en Sotogrande sentido Estepona.
0: Por cierto, desde la Dirección General de Tráfico habéis lanzado una advertencia especial. Precaución es la palabra, Marta. Recordamos que está prohibido expresamente detener vehículos en arcenes o calzadas para observar el eclipse.
1: Efectivamente, además, desde la DGT se recomienda aumentar la distancia de seguridad y extremar la atención en carretera, mantener encendidas las luces de cruce también, no mirar directamente al sol ni conducir con gafas de observación, tampoco manipular teléfonos o cámaras y también esta prohibición de detener los vehículos en la calzada o en los arcenes.
0: Muchas gracias, Marta. Y de la carretera, pues toca echar un vistazo a ese termómetro ya en rojo. Lo hacemos con Adriana Paradela. ¿Qué tiempo nos va a hacer en estas horas en España?
2: Pues casi toda España estará este sábado en aviso por calor, lluvias, tormentas o viento. Un total de 16 comunidades autónomas activan los avisos e incluso en zonas de Andalucía queda establecido el nivel naranja por calor. Un fin de semana más que veraniego en el que se podrán llegar hasta los 40 grados en puntos de Andalucía y Murcia. Las noches también serán calurosas en el centro y sur de la península, pues no se bajará de los 22 grados y precisamente es en el Mediterráneo donde la sensación de bochorno persiste debido a la humedad que estará presente todo el día. Es esta inestabilidad la que podría dejar alguna que otra tormenta. Por el contrario, en el norte y este peninsular, menos grados en el termómetro y se registrarán chubascos y tormentas que en algunas zonas podrían ir acompañadas incluso de granizo. En resumen, una jornada inestable en la que además se incrementa el peligro de incendios.
0: Gracias, Adriana. Venga, que tenemos toda la radio por delante. Entramos en materia y lo primero es irnos hasta el escenario que sigue concentrando gran parte de la actualidad informativa, Ceuta. Hacer de la crisis una situación normal termina agravándola, convirtiéndola en algo estructural. Y esta foto en Ceuta ya no es normal. Vamos a comprobar el escenario allí en estos momentos con el compañero Adrián Santisteban, Onda Cero Ceuta. Buenas tardes.
3: Buenas tardes. Siguen pasando los días y sigue sin haber normalidad en Ceuta, ni siquiera en el centro de la ciudad. Muchos migrantes piden comida en las puertas de los supermercados y algunos intentan colarse en los portales o incluso en las casas para pasar la noche. Mientras la Policía Nacional sigue realizando el registro uno a uno de los miles de menores no acompañados. Una labor que hace días comenzaron los vecinos de las barriadas más afectadas, que han ayudado a estos menores en lo que han podido de forma solidaria, dándoles agua, comida o acogiéndolos en sus hogares. El proceso de registro es muy lento, la situación de ellos sigue en el aire. Y aquí la sensación es que a los vecinos de Ceuta se les va a hacer muy largo el mes de agosto.
0: Gracias, Adrián. Esta crisis ya no se juega solo en la frontera sur de España. El choque ha llegado a Europa, enfrenta directamente a Madrid y Roma. España ha decidido responder desde hoy con controles fronterizos a Italia, después de esa negativa del gobierno de Giorgia Meloni a levantar las restricciones impuestas por la emergencia migratoria. Desde hoy, decimos, la policía española ya pide el pasaporte en los aeropuertos de nuestro país como respuesta a los controles de Italia. En este punto, nos vamos al aeropuerto de Roma Fiumicino con nuestro corresponsal en el país. Buenas tardes, Manuel Tori.
4: Buenas tardes, ahora mismo estamos conectados desde el aeropuerto de Fiumicino aquí en Roma, donde a partir de hoy no solo va a haber controles fronterizos Schengen en los vuelos desde España a Italia, sino también al contrario, de Italia a España. Es el resultado del pulso político entre el gobierno italiano de Giorgia Meloni y el español de Pedro Sánchez a raíz del sábado pasado, cuando la primera ministra transalpina declaró el cierre de Schengen con España.

El viernes, Moncloa, tras lanzar un ultimátum a Roma para retirarlo, finalmente Madrid confirmó la misma medida para Italia. Ahora la mirada está puesta en si y cuándo Meloni podría levantar el cierre de Schengen con España, a priori no antes.

0: Tratan de acordar y de ponerse de acuerdo para su traslado a otras comunidades autónomas. Una situación que hoy ha centrado la reunión entre la ministra de Juventud e Infancia, Sira Rego, y el presidente ceutí, Juan Jesús Vivas, quien lanzaba ese mensaje hace escasos minutos para las personas que siguen en Ceuta buscando una solución. La única salida, dice Vivas, es Marruecos. Adrián Ballesteros.
1: Así es, el encuentro se produce durante un momento peliagudo de esta crisis migratoria en la que el Gobierno Nacional y la Presidencia de la Comunidad no parecen llegar a un acuerdo que priorice la seguridad de los menores y que solucione el control de la frontera de Ceuta. Durante la reunión, el presidente Vivas se ha centrado en defender a la ciudad autónoma, poner la situación sobre la mesa y exigir una solución para evitar que en futuras ocasiones el territorio español no vuelva a ser vulnerado, centrando así el foco en el país vecino, Marruecos.
2: Que la única solución está en Marruecos. Creemos que para Ceuta que se produzca esta solución que estoy diciendo es una tabla de salvación para que avalanchas como esta no puedan repetirse en el tiempo. Si esto no se hace, quedará abierta la expectativa y quedará abierta una incertidumbre insoportable para el futuro, para la estabilidad y para el desarrollo de nuestra ciudad.
1: Además, el dirigente ceutí aseguraba que el número de personas que aún continúan vagando por las calles es de entre 8.000 y 11.000 personas, de las cuales el número de menores acompañados aún se desconoce a ciencia cierta y se espera poder cifrarlo durante los próximos días. Finalmente dictaba que cumplirán con la ley y que debido a esta situación excepcional por la que está pasando Ceuta, abogan por la reubicación de los menores en la península.
0: Y la preocupación también se traslada a los incendios forestales, se lo estamos contando, con dos escenarios aún muy abiertos, Huelva y Castellón. En la provincia onubense, el fuego que afecta al paraje de Raboconejo en Niebla ya supera esas 4.000 hectáreas quemadas. Afronta horas decisivas. Por el momento, unas 70 personas permanecen alejadas de sus viviendas de forma preventiva, con la UME incorporada. Y en Castellón, otro escenario, los esfuerzos se concentran en el incendio de Tírig, el más preocupante por los varios focos declarados en estas últimas horas, presuntamente originados por una tormenta seca. Clara Collado.
3: En Huelva hay trabajando más de 300 efectivos y se han adjudicado 26 medios aéreos para luchar contra las llamas. La UME se ha movilizado y ha sumado 60 efectivos y 15 vehículos con la esperanza de aprovechar la ventana de oportunidad que se ha dado hasta las 2 de la tarde de hoy. A partir de ahora el viento puede cambiar reavivando focos y creando alguno nuevo. Por ello el consejero de emergencias Antonio Sanz ha comunicado que la prioridad hasta ahora ha sido controlar la cabeza del incendio.
4: La prioridad total está la cabeza y ahí tenemos todos los efectivos terrestres para intentar cerrar la cabeza y es la ventanilla de oportunidad que decíamos. Dentro de toda la complejidad, hasta las 2 de la tarde tenemos que volcar todas las actuaciones en cabeza.
3: También hay que estar pendiente de un nuevo incendio en la provincia, en la zona de Almonaster, La Real, donde trabajan 30 efectivos del Infoca. En el caso de Castellón, los medios del Estado se han trasladado al fuego de Tírig para conseguir controlarlo. El foco de la sierra en Gacerán evolucionan de manera favorable.
0: Gracias, Clara. Y sepan que de Castellón y de Huelva nos vamos hasta Barcelona. Y el presidente de la Generalitat Catalana, Salvador Illa, llega hoy sábado al Ecuador de su mandato con uno de los principales objetivos cumplidos, la aprobación de los presupuestos catalanes. Pero el gobierno encara la segunda mitad de la legislatura con asuntos decisivos. Aún sin resolver, en la mesa queda sobre todo esa reforma del sistema de financiación autonómica. Onda Cero Cataluña, Marcos Díaz.
5: Salvador Illa afronta la segunda mitad de su mandato con la tranquilidad de tener presupuestos, pero con tres patatas calientes: la crisis en educación, con los profesores en pie de guerra y amenazas de huelga, la reforma de la financiación autonómica pendiente de lo que vote Junts en el Congreso y la mejora de Rodalías con inversiones y un traspaso de la gestión que depende de la Moncloa. Otro frente abierto es la crisis de la vivienda. El presidente catalán ha prometido más de 250.000 pisos de protección oficial hasta el 2030, al mismo tiempo que quiere aprobar una ley anti-especulación. Salvador Illa ha descartado remodelar el gobierno, aunque tanto la oposición como sus socios de Esquerra y Comunes piden dimisiones, especialmente la de la consellera de Educación Esther Niubom y la de la titular de Infraestructuras Silvia Paneque.
0: Y en clave de sucesos, sepan, la Policía Nacional ha desarticulado una de las mayores organizaciones criminales asentada en España, dedicada al tráfico de hachís y marihuana, y 57 detenidos. Más detalles, Tomás San Juan.
6: La droga llegaba desde Marruecos por las costas españolas españolas para ser transportada a Madrid, donde se custodiaba en pisos alquilados conocidos como guarderías, y ya desde la capital se distribuía a otras provincias, incluso fuera de España, por países de Europa. Una vez vendida, devolvían el dinero al cauce legal mediante operaciones fraudulentas, y la investigación empezó cuando la Policía Nacional detectó actividades sospechosas a través de una plataforma de mensajería encriptada. Irene Veras, portavoz del cuerpo.
7: Tras varias pesquisas, se pudo constatar que a través de las

0: Conversaciones que mantenían, había una organización criminal internacional con alto grado de profesionalidad. Esta se dedicaba a la introducción de hachís y marihuana procedente de Marruecos y lo hacía a través de las costas españolas.
1: La última fase del operativo, con la intervención final de la policía, se desarrolló en uno de los pisos de alquiler, ubicado en el Cañaveral, y la investigación continúa abierta y no se descartan futuras detenciones.
2: Y además, la Policía Nacional, último apunte, ha detenido en Vélez, Málaga, un hombre de 54 años acusado de un presunto delito de violencia de género después de retener a su pareja. Las 2 y 16 de la tarde. Y es el momento, con esta sintonía de deportes, David Camps.
3: ¿Qué tal?
2: El micro.
3: Buenas tardes. Con una semana para que empiece la Liga de Fútbol en Primera División.
2: Bueno,
3: el tiempo
2: pasa
3: volando y por eso los equipos van ultimando la labor de los despachos.
2: Un suspiro agosto, ¿eh?
3: Tienen que ir vendiendo jugadores, tienen que ir haciendo incorporaciones y en esas están, pues, los tres grandes del fútbol español, no solo ellos, no solo el Barça, no solo el Real Madrid, no solo el Atlético de Madrid, hay más equipos que están buscando en el mercado, pero el que más se está intentando mover precisamente es el Barcelona. Y hasta allí nos vamos a la ciudad condal. José Agustín Gómez, buenas tardes.
4: Buenas tardes, David. El FC Barcelona ya se encuentra en Udine, Italia, donde esta noche va a disputar un triangular contra el conjunto local udinese y el Nottingham Forest de la Premier League. Los partidos del Barça serán a las 9 y a las 10. Y podríamos tener el debut de Jesse Bisibu, el joven talento de 18 años belga, que ya está entrenando los últimos días con la primera plantilla del conjunto de Hansi Flick. No está, obviamente, el nombre propio de las últimas horas, Ronald Araújo. El uruguayo, a medianoche de ayer, saltaba la noticia, la publicaba Fabrizio Romano, se marcha cedido al Liverpool la próxima temporada. Nuestro compañero Fernando Polo, en Mundo Deportivo, decía esta mañana que el Barça ha incluido en el contrato una opción de compra para el conjunto red por valor de 55 millones de euros. Tampoco han viajado a Udine Casado y Bargi. Los dos no entran en los planes de Hansi Flick y se les ha abierto la puerta para que busquen destino de cara a la próxima temporada. Como tampoco está Jofra Torrens, pendiente de su salida al Ajax en calidad de traspaso. Veremos si el Barça se incluye finalmente una opción de recompra en esa operación. Por cierto, una operación en la que no está metido el Barça directamente es el traspaso de Jan Virgili del Mallorca al Brujas, pero el Barça cobrará el 40% de las plusvaluas del precio de traspaso en esta transacción. Por cierto, hoy Anthony Gordon, que tiene que incorporarse el próximo día 12 junto a los internacionales españoles más Koundé, ha pasado hoy por la ciudad deportiva, pero simplemente para recoger algunas cosas y no ejercitarse. Tema Rodri. El Barça y el Manchester City están negociando para que el jugador pueda estar ese día 12 regresando a los entrenamientos junto a sus compañeros campeones del mundo. La intención es intentar cerrar la operación entre este fin de semana y el lunes. Ferran Torres, otro nombre propio de la actualidad del FC Barcelona, cada vez se acerca más al Paris Saint-Germain, muy interesado en cerrar la operación para que el jugador de Foyos no tenga que estar el día 12 ya en los entrenamientos con el FC Barcelona. El Barça ya se ha hecho la idea de que el jugador no quiere renovar con el conjunto catalán y por lo tanto tendrá que negociar con el PSG una salida. Por último, el FC Barcelona jugará el último amistoso de pretemporada el próximo domingo 16 de agosto a partir de las 4:30 de la tarde en Basilea frente al Basel 1893. Este partido sustituye al amistoso que iban a jugar contra un equipo marroquí en Tánger el 15 de agosto.
3: Gracias, José Agustín. Uno de los nombres que se situaba en el conjunto azulgrana es todavía jugador del Atlético de Madrid, Íñigo López. Buenas tardes.
5: ¿Qué tal, Camps? ¿Cómo estás? Pues vamos con el Atlético de Madrid, si te parece. Está ya en Corea preparando su partido contra el City y quien no está es el que ya acabas de mencionar, Julián Álvarez, que está siendo un poco el centro de todas las miradas ante el interés del Barça. El Atleti le ha cerrado la puerta a una salida al club culé y Simeone lo ha reafirmado en rueda de prensa considerándolo una pieza muy importante para esta temporada.
6: Bueno, creo que la situación es muy clara. La entidad ha tomado una decisión que Miguel Ángel ha explicado muy bien. Nosotros desde lo deportivo estamos muy contentos con tener un futbolista como Julián. Lo ayudaremos para que siga creciendo, para que siga mejorando y para que siga dando lo mejor que nos ha dado en estos últimos 2 años, que fue un montón.
5: Pues habéis escuchado al Cholo Simeone, que lo considera una pieza fundamental, pero que no podrá contar mañana

0: en su partido contra el Manchester City en Corea.
1: Y el que juega hoy es el Real Madrid, Alberto Pereiro. Buenas tardes.
2: Hola, David, querido. ¿Qué tal? Muy buenas. Bueno, pues no está Diomandé. El fichaje más caro de la historia del Real Madrid se ha quedado en Valdebebas. Ayer pasó reconocimiento médico en la Clínica Sanitas La Moraleja. Después se fue directamente a Valdebebas a entrenar solo. Y hoy va a hacer más de lo mismo. Es verdad que vimos ayer a Militao también un ratito en el césped, que se ha reincorporado Courtois, que ya está completamente recuperado de la lesión que le impidió jugar la segunda parte frente a España en los cuartos de final del Mundial, y que luego es una lista de convocados con muchas novedades. Primer partido para Vinicius después de renovar, con una sintonía total con Mourinho, por lo que me cuentan, en el día a día de Valdebebas. La primera para Bernardo Silva, que va a debutar, y Hausen, que está recuperado junto con Brahim y Rüdiger. Y el Madrid a pensar que tiene que hacer mejor encuentro que lo que hizo en la segunda parte y en el final de la primera el otro día, en el primer partido frente a la Fiorentina. Se marchó por fin Mastantuono, que ya está en Florencia para jugar una temporada, sin opción de compra de ningún tipo. Al final, Camavinga no ha salido del club, Endrick más de lo mismo, y veremos a ver qué pasa con Raúl Asencio. Mourinho contento con su plantilla. Es verdad que el golpe de Rodri le ha dejado pues con esa sensación de que si estuviera el madrileño en el Real Madrid, pues era candidato absolutamente a todo, y que ahora vuelve a tener el mismo centro del campo que no le ha dado ni un título en las últimas dos temporadas. Ya comentamos ayer en el programa que la idea del Real Madrid es no reforzar de momento esa posición del centro del campo ni con Keith Smith, ni con el futbolista marroquí Bouadi, que hizo tan buen Mundial, ni con Adam Wharton, que no son nombres que convenzan en Valdebebas. Pero ya te digo, hay pendientes del partido en un ratito frente al Ferencváros en Budapest. El equipo se marcha después de jugar y Mourinho piensa que tiene una plantilla para competir en todos los estratos, pero es verdad que lo de Rodri ha sentado muy mal.
1: Gracias, Pereiro. Y movimientos también en el Sevilla y en el Betis. Carlos Hidalgo, buenas tardes.
3: ¿Qué tal? Buenas tardes. El Sevilla ha ingresado 32 millones de euros en las ventas de Acor Adams, Juanlu y Sow, y necesita entre 5 y 6 fichajes más, aunque la prioridad es un mediocentro. Puja por el georgiano Kochorasvili, que estuvo en el Levante y en el Castellón. Ahora juega en el Sporting de Portugal, que pide 5 millones y medio. Y un delantero está negociando con el Sirius sueco por el ariete escocés Robbie Ure, que cuesta más de 9 kilos. En un rato, a las 3 y media, juega el equipo de Luis García Plaza en Alemania un amistoso ante el Bayer Leverkusen. Y el Betis juega a las 8 y media en la Cartuja ante el Bournemouth. Solo han llegado 3 refuerzos y el director deportivo Manu Fajardo está peleando para firmar a un goleador. Hay conversaciones por el punta del Cincinnati de la Liga Norteamericana, Kevin Denke, y por el ariete del Benfica, Franjo Ivanovic.
1: Gracias, Carlos. Y hay movimientos en el mercado de fichajes en la Premier, Íñigo.
4: Así es, el Arsenal acaba de confirmar el fichaje de Bruno Guimaraes por 87 millones de euros. Así que bombazo en la Premier League y un nuevo mediocentro para los Gunners.
1: Además, pendientes del Gran Premio de Gran Bretaña de Motociclismo, enviado especial de la revista Motociclismo y de Onda Cero, Chechu Lázaro, buenas tardes.
5: ¿Qué tal, David? Buenas tardes. Pues con pole española, en este caso de Jorge Martín, el líder de MotoGP, que se ha reivindicado con una pole de récord. Además, en el último intento lo logró, segunda pole de la temporada para él, y vamos a ver, porque la

0: fuertes en ese trazado y lo demuestra que en la segunda posición ha terminado
1: Está directo, ¿no?
0: Fernández,
1: Conectado.
0: tercero ha sido Ai Ogura, es decir, triplete de Aprilia en esa primera fila, cuarto ha sido Gian Antonio, quinto Marco Bezzecchi y sexto partirá Marc Márquez. Vamos a ver si en el sprint que se disputará luego a partir de las 5 de la tarde, las Ducati pueden plantar cara a las de momento intratable Aprilia.
1: ¿Cómo lo ves?
0: Pues yo lo veo complicado porque ya lo vimos ayer que las Aprilia están aquí un pasito por delante. Parece que además las cuatro motos parten como favoritas, pero es verdad también que a Marc Márquez no se le ha visto del todo fino en la Q2. Ha tenido dos intentos o dos juegos de neumático y apenas ha podido cuadrar una de las vueltas. En su mejor intento en los instantes finales ha fallado en el último sector y podría haberse situado en esa primera fila. Saldrá sexto, es verdad. Que en Silverstone la posición de parrilla no es tan fundamental. Es un circuito muy largo, con trazadas muy rápidas. Y vamos a ver, porque yo creo que el piloto de Cervera y también su hermano Juárez, que sale en la séptima posición, tienen posibilidades de por lo menos meterte o intentar acabar con esa hegemonía o superioridad que tienen las Aprilia en el trazado inglés.
1: Dado que llevamos 4 semanas sin motociclismo, estaría bien, Chechu, situar un poco cómo está el mundial en las categorías, ¿no?
0: Sí, porque sobre todo es el mundial más igualado de la historia en lo que respecta a la clase reina, porque son 5 pilotos los que hay en 24 puntos, es decir, que cualquiera de los 5 podría salir líder después de este gran premio. Jorge Martínez, como decíamos, es el líder. Segundo es Ogura a 18 puntos. Tercero, Marc Márquez, que está a 18, llegó a estar a 102, así que el piloto Cervera está en plena remontada. Y luego Dylan Antonio y Bezzecchi, que están a 22 y 24 puntos respectivamente. Ya te digo, un mundial muy igualado, muy apretado y que se va a decidir seguramente en esta segunda mitad de campeonato.
1: ¿Qué tal están los hermanos Márquez?
0: Pues aquí Alex normalmente es un circuito que se le da muy bien. Él habla mucho del flow, de cuando siente el flow con su Ducati. Suele hacerlo bastante bien. Y esta pista, como te decía antes, es una pista de curvas rápidas, de largas trazadas y donde hay que dejar correr mucho la moto. Y aquí Alex normalmente ha tenido muy buenas sensaciones. No tanto así su hermano Marc. Silverstone no es uno de esos trazados de los que se le haya dado históricamente muy bien a Marc. No hay más que ver su palmarés, no gana aquí desde 2014, solo ha sumado esa victoria en la clase reina de MotoGP, así que Marc lo decía, lo apuntaba ya el jueves cuando llegaba aquí, este es uno de esos trazados de pasar, de no perder puntos, de supervivencia, y vamos a ver, porque ya te digo, esa tendencia que lleva positiva se podía haber truncada, pero entraba en los planes de Marc Márquez a priori.
1: Y en esa supervivencia está el no caerse, por supuesto.
0: Efectivamente, sobre todo el físico, es verdad que estás... Tres esos tres fines de semana para este casi mes que han tenido, le ha venido muy bien. Ya lo apuntaba ayer, estaba notando mejores sensaciones en su brazo, le permitía también ser un poquito más agresivo en la frenada. Y ese proceso de recuperación después de su última operación en el hombro ha ido bastante bien, está yendo bastante bien. Y yo creo que una parada más, objetivo, como lo has dicho tú, prioritario, no caer y no hacerse daño.
1: Horarios de este gran premio.
0: Sí, hay que apuntarlos porque son de estos raros. No, normalmente contamos siempre con que en Silverstone es una hora menos, pero además han cambiado un poco y hay que estar atentos. Se van a disputar, o todavía no se han disputado las calificaciones en las categorías pequeñas. Arrancarán la de Moto3 a partir de las 2:45 y la de Moto2 desde las 3:40. Y el sprint, eso indica que se disputa la tarde, será a las 5 de la tarde ese sprint. Y luego, horarios de carrera de mañana también cambian porque habrá Moto2 en su horario habitual 12 y cuarto, MotoGP también en su horario habitual de las 2 de la tarde, pero la última carrera en el programa del Gran Premio de Gran Bretaña será la carrera de Moto3 que se arrancará o que se disputará a partir de las 3 y media.
1: Te escuchamos, Chechu.
0: Un abrazo, hasta luego.
1: Y además pendientes de varias noticias que pueden darse hoy para el deporte español, empezando Íñigo por el...
2: Por natación, si te parece, porque Carlos Gimeno se clasificó ayer tras quedar segundo en las dos primeras rondas de salto de trampolín de 20 metros y disputa esta tarde a las 4 la final y tiene la posibilidad de colgarse una medalla de natación. Pasamos a tenis porque ayer tanto Rafa Jódar como Dani Mérida ganaron sus respectivos partidos y se han clasificado a octavos de final. El primero de los dos en jugar será Jódar esta medianoche contra Lehecka y Dani Mérida jugará mañana con horario aún por definir contra Grigspur.
1: Y además tenemos a la selección femenina de baloncesto preparando el próximo Mundial de Alemania que se jugará en septiembre, del 4 al 13 de septiembre. Una de las que en principio será fijas en la convocatoria de Miguel Méndez será Illana Martín.
3: España.

0: femenino siempre ha tenido un nivel impresionante desde hace muchos años. Yo lo he visto desde siempre en mi casa, siempre hemos disfrutado y nos han ilusionado mucho las anteriores selecciones, y ellas nos han abierto también un poco las puertas de lo que es el ADN, ¿no?, y de la identidad que tiene este equipo. Entonces cada generación es diferente y no te podría decir si es mejor o peor, es diferente, ilusiona igual que siempre y estamos contentas. Yo creo que no
1: es ilusionante también la selección femenina sub-18 de baloncesto. Está jugando el europeo de la categoría y esta tarde jugará la semifinal ante Serbia por un puesto en la final.
2: Pues muchas gracias, David Camps. Llegamos así a las 2:30 de la tarde, es la 1:30 en Canarias.
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2: Y vamos ya con los titulares de la jornada en este resumen con Carla Casamayor.
4: Resumen, Ana, que pasa de nuevo por los incendios en Castellón. Todavía se lucha contra el de Tírig, mientras el de Cuya y Sierra de Engrán Cerán evolucionan algo mejor. El de Niebla en Huelva es el que más preocupa. Hasta el momento ha quemado más de 4.000 hectáreas y hay que sumarle un nuevo fuego en el paraje de Cueva de la Mora, en Almonaster La Real. La previsión es que podría complicarse a partir de esta tarde por culpa del viento. Al viento ha lanzado también el presidente de Ceuta 3 peticiones tras reunirse esta mañana con la ministra Sira Rego: más presencia policial en las calles, medios y recursos de extranjería para el retorno inmediato de personas, y quiere al ejército para brindar seguridad a los ceutíes. Además, pide blindar la frontera y que España tenga pleno control de ella. Otra frontera que nos pone problemas es la de Italia, que no acepta el ultimátum ni levantar los controles a los viajeros españoles al menos hasta el 15 de agosto. Como respuesta a esa medida, Ana, desde hoy nuestro país también impone ya controles a quienes proceden de Italia.
2: Gracias, Carla, por este resumen. Seguimos, tenemos toda la radio por delante.
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2: La crisis migratoria en Ceuta sigue sumando frentes, mientras más de 1.000 menores no acompañados permanecen registrados en el sistema de acogida a la espera de ser derivados a otros puntos de España. Aumentan también las preocupaciones por su protección después de que los servicios sanitarios hayan atendido a varias menores inmigrantes por presuntas agresiones sexuales. La dimensión del problema sigue siendo visible a pie de calle: jóvenes que se concentran a las puertas de la Jefatura Superior de Policía esperando ser identificados para poder acceder a los recursos de acogida habilitados por las administraciones públicas. Desde esta medianoche, España aplica ya controles a los viajeros procedentes de ese país, de Italia, en respuesta a las restricciones impuestas por Roma tras la crisis de Ceuta. Una medida que el ministro español, José Manuel Álvarez, ha calificado de ataque a la dignidad de los españoles y a la unidad europea. Nos vamos hasta Roma, hasta el aeropuerto de Fiumicino. Allí continúa nuestro corresponsal Manuel Tori. Buenas tardes.
11: Buenas tardes. Seguimos conectados desde el aeropuerto de Fiumicino, aquí en Roma, tras el pulso político entre los gobiernos de Italia y de España, países que a partir de ahora aplicarán mutuamente controles de frontera dentro del acuerdo internacional de Schengen. Recordemos, los controles de Schengen no serán a los españoles o a los italianos, sino a todos los pasajeros de vuelos procedentes de Italia y de España. Podrá controlar que los ciudadanos de terceros países puedan viajar dentro del área Schengen. Igualmente, este se ha convertido en un pulso político entre ambos países, un pulso iniciado por el gobierno de Giorgia Meloni el pasado sábado, cuando Italia aplicó el cierre de Schengen con España como medida de seguridad para Meloni tras lo ocurrido en Ceuta, cuando Ceuta no pertenece al acuerdo de Schengen y los migrantes sí habían llegado eso es cierto, a España, pero no a la península ibérica, de modo que no había riesgo de fuga por Europa y mucho menos para viajar por avión o por barco sin documentación a territorio italiano. Ahora, la mirada está puesta en el 15 de agosto, fecha en que el gobierno italiano contempla como bisagra para un posible levantamiento del cierre de Schengen con España, fecha en la que las autoridades españolas prevén, de hecho, un posible nuevo flujo migratorio hacia Ceuta.
2: Un flujo migratorio para el cual también ha sido preguntado Juan Jesús Vivas desde Ceuta y ha llamado a la tranquilidad en esa atención a los medios después de la reunión con la ministra Sira Rego. En fin, esta situación de menores hacinados, desprotegidos, hoy ha centrado precisamente ese encuentro entre la ministra de Juventud e Infancia y el presidente ceutí, quien ha lanzado ese mensaje después del encuentro para las personas que siguen en Ceuta buscando una solución. La única salida, dice, es Marruecos. Adrián Ballesteros.
12: Así es, durante la reunión el presidente Vivas ha dirigido el foco en defender a la ciudad autónoma, poner la situación sobre la mesa y exigir una solución para evitar que en futuras ocasiones el territorio español vuelva a ser vulnerado, dictando así que es necesaria una unión al completo del pueblo ceutí.
13: Y que para conseguir esos objetivos tenemos que estar todos unidos. Es de todos los ceutíes, de toda Ceuta. Es la manifestación del príncipe, de Jadú, del sardinero, de los rosales, del centro, del salchal, de todo Ceuta, sin color político. De todos los ceutíes con una sola voz diciendo Ceuta está en pie, Ceuta no se rinde, Ceuta saldrá adelante.
12: Vivas continuaba insistiendo en que la solución parte de una necesidad básica, tomar el control absoluto de la situación.
13: El control de la frontera lo tiene que tener España y tiene que aplicar los medios para que situaciones como la vivida el 30 de julio no vuelvan a repetirse, ni dentro de unos días ni nunca. Necesitamos garantías absolutas en ese sentido.
12: Finalmente, el dirigente ceutí aseguraba que el número de personas que aún continúan vagando por las calles es de entre 8.000 y 11.000, de las cuales la cifra de menores acompañados aún se desconoce a ciencia cierta, pero que se espera contabilizarlo durante los próximos días para poder cumplir con la ley y reubicarlos en la península.
2: Hay más frentes en este sábado. Sepan que esa preocupación también se centra hoy en los incendios forestales. En Huelva, el fuego declarado en el paraje de Raboconejo en Niebla supera ya esas 4.000 hectáreas quemadas. Los equipos de extinción afrontan a esta hora una jornada clave, sobre todo pues porque se espera un nuevo cambio de viento. Un fuego que mantiene alejada, recordemos, de sus casas a unas 70 personas. En otro punto, en otro escenario, en Castellón, la atención se centra en el incendio de Tírig, el más preocupante de los varios focos que se declararon durante las últimas horas. Si bien la evolución es favorable, las autoridades esperan que los vecinos puedan volver pronto a casa. Clara Collado.
14: Una pequeña ventana de oportunidad en el incendio de Niebla en Huelva ha dado un poco de esperanza a los más de 300 efectivos que trabajan sobre el terreno, pero ahora el viento puede cambiar y complicar la situación. El consejero de emergencias Antonio Sanz ha comunicado que no hay que preocuparse por pérdidas materiales.
15: La situación sigue siendo difícil, importante de cara al incendio. En estos momentos no tenemos zonas de afectación de viviendas o de personas que corran peligro, al menos con el comportamiento del incendio tal y como tiene.
14: A este incendio se le suma uno nuevo en la provincia, en Almonaster, La Real. Y en Castellón, uno de los tres focos del incendio, el de Tírig, ha empeorado. Escuchamos a Pilar Bernabé, delegada del Gobierno, y a Juan Carlos Valderrama, el consejero de Emergencias.
16: Los medios del Estado se trasladan para contribuir en las labores de extinción en este momento en el incendio forestal de Tírig, que esperamos pueda también tener una evolución tan positiva.
17: Actualmente sigue confinado el municipio de Serra de Engarcerán y hay desalojadas 91 personas.
14: El consejero ha añadido que se prevé que progresivamente los desalojados puedan ir volviendo a sus domicilios.
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2: Seguimos el camino de la otra actualidad del día. Es el momento del Foreign Affairs, noticias del resto del mundo. ¿Dónde empezamos? Paula Jiménez y Víctor Díaz.
20: Pues Ana, hoy nuestro primer vuelo es a Colombia, donde acompañamos

0: A su majestad el rey Felipe VI a la posesión del presidente del país, Abelardo de la Espiera, un acto al que además del monarca ha asistido entre otros el presidente de Argentina, Javier Milei.
1: El líder colombiano ha basado su primer discurso en reforzar la seguridad, algo en consonancia con una de sus primeras medidas en la que ha ordenado el traslado de 117 presos considerados de alto perfil a centros penitenciarios de alta seguridad.
2: Nos movemos hasta Estados Unidos, donde a pesar del alto el fuego, Trump sigue la guerra con Irán desde el punto de vista logístico, Paula.
0: Exacto, Ana, y es que el mandatario estadounidense ha sancionado a 6 entidades y una persona presuntamente vinculadas a operaciones financieras del régimen iraní a través de criptomonedas, una medida con la que Washington pretende aislar a Irán del sistema financiero internacional.
1: Pero no es la única medida, Paula, y es que la Casa Blanca ha interceptado también 51 buques mercantes en el marco de la reactivación de su bloqueo naval sobre Irán. Desde el mes de julio son ya 142 las embarcaciones bloqueadas.
2: Por su parte, Irán ya ha dejado claras sus condiciones para el acuerdo con Trump. Corresponsal de Onda Cero en Estados Unidos, Agustín Alcalá.
3: Estados Unidos ya conoce las condiciones que deberá aceptar si quiere que el estrecho de Hormuz vuelva a abrirse. El acuerdo que han alcanzado Irán y Omán establece una ruta de entrada cerca de las costas iraníes y otra de salida por el lado omaní, y según varias fuentes, un pago de un peaje de un 7% de la carga que lleve cada uno de los buques que lo transitan. Donald Trump debe, cuando considere que es el momento idóneo para anunciar el pacto, demostrar dos cualidades que no tiene: compromiso y paciencia. Acostumbrado a ganar siempre, ha comprobado cómo una potencia de tercer nivel como Irán ha sido capaz de resistir los embates de la mayor potencia militar de la historia, como le gusta llamar al comandante en jefe a sus fuerzas armadas. Y ahora debe aceptar un compromiso que claramente no es bueno para Estados Unidos, porque otorga a Teherán el control del estrecho que no tenía antes del inicio de la guerra. Además, el siempre volcánico presidente debe demostrar paciencia en las negociaciones con los ayatolás, que quieren alargar sus negociaciones porque con el 3 de noviembre, la fecha de las elecciones de medio mandato cada vez más cerca, piensan que Trump estará más débil.
2: Y Ucrania y Rusia han intercambiado en estas últimas horas una serie de ataques durante la madrugada, en concreto, dejando varios muertos y civiles heridos.
0: Pues sí, Ana, en Ucrania al menos 4 personas, entre ellas su menor de edad, han fallecido y varias han resultado heridas como consecuencia de una nueva ola de ataques rusos este sábado contra Kiev y sus alrededores. Por su parte, el ministro de Defensa de Rusia ha emitido un comunicado en el que ha dado más detalles acerca de los ataques. Varios de ellos son importantes instalaciones de la industria armamentística ucraniana y sobre todo el depósito de combustible.
1: Mientras tanto, Rusia denuncia un nuevo ataque con drones contra la región del Krasnodar, donde 5 personas han resultado heridas. Del mismo modo, el gobernador de Samara ha denunciado un ataque ucraniano con drones sobre una refinería situada en la ciudad de Syzran. Los objetivos de las fuerzas ucranianas en los últimos ataques son las refinerías de petróleo, fuente económica de Rusia.
0: Y terminamos con 2 últimas horas. La primera referente a un cambio político por parte de Donald Trump, donde el Senado estadounidense ha cambiado al fiscal general para poner al abogado del presidente Todd Blanche.
1: La segunda es una actualización de fallecidos tras el tiroteo de esta madrugada en Tailandia, cuya cifra asciende ya a 9 fallecidos, entre ellas una menor.
2: Es un resumen de Paula Jiménez y Víctor Díaz. Quedan solo unos días para una de las citas astronómicas más esperadas de los últimos años. En Noticias Fin de Semana te vamos a contar la actualidad de otra forma. Hacemos, a continuación, un viaje por el cielo y por el espacio de la mano de algunas de nuestras emisoras. El eclipse total de sol del 12 de agosto va a situar a nuestro país en el centro de muchas miradas y de miles de aficionados que ya preparan sus desplazamientos para encontrar el mejor lugar desde el que contemplarlo. Vamos a recorrer algunos de esos puntos privilegiados. Primera parada, Galicia. Onda Cero a Coruña. Pilar Ozores.
4: A Coruña es una de las localidades en las que el eclipse de sol será total. Por este motivo, desde hace meses hay reservas en los hoteles y entre el martes y el miércoles 9 cruceros harán escala en el puerto. Además, este fenómeno cae en plenas fiestas de María Pita, con lo que va a coincidir con un partido entre el Deportivo y el Real Madrid en el Trofeo Teresa Herrera y con 2 conciertos en distintos puntos de la ciudad. Por todos estos motivos, el Ayuntamiento recomienda a la ciudadanía disfrutar del eclipse cerca de casa. Por si acaso, establece un dispositivo especial de tráfico que incluye cortes en el paseo marítimo ya por la tarde, refuerzo del servicio de autobuses urbanos y habilitará varios aparcamientos disuasorios en los campus universitarios para las personas que lleguen en coche desde otras localidades. En todo caso, en todos los barrios hay alguna zona desde la que se puede ver el eclipse.
2: En Castilla y León, sepan que en Burgos, un pequeño pueblo que llegó a quedar deshabitado hace casi 30 años, será uno de los grandes escenarios de este eclipse. La NASA ha elegido Villa Libado para retransmitir el fenómeno al mundo. Y en otro punto, en la ciudad de Ávila, se va a vivir un eclipse casi total, con un 99% del sol oculto. Elena Rodríguez, Onda Cero, Ávila.
5: La provincia de Ávila quiere aprovechar al máximo el hecho de que 15 municipios de la comarca de La Moraña, al norte, estén incluidos en la franja de totalidad, algo que no volverá a ocurrir hasta el año 2599. La estimación es que se desplacen a la zona unas 25.000 personas. La Diputación Provincial se ha volcado con el fenómeno organizando una observación multitudinaria en Arévalo. Armando García es el responsable del área de turismo.
6: El eclipse será un espectáculo inolvidable, pero pasará. Lo que no pasará es el espectáculo de los miles de estrellas que durante unas 200 noches al año se vislumbran con toda claridad desde nuestra provincia.
5: Y es que la observación estelar es el eje sobre el que Ávila ha vertebrado su actual estrategia turística.
2: Llegamos a Madrid, donde el norte de la comunidad quedará también dentro de esta franja de totalidad. Onda Cero Madrid, Rodrigo Herrera.
7: En la comunidad de Madrid, Buitrago del Lozoya y Miraflores de la Sierra son dos de los municipios en los que se podrá disfrutar del eclipse total en la región. Por este motivo se han organizado espectáculos musicales, actividades infantiles y música en directo para los miles de madrileños y turistas que vendrán a ver este fenómeno astronómico. Los establecimientos rozan la ocupación máxima y se espera el lleno total. Antonio Gonzalo es el gerente del camping Monte Holiday de Buitrago.
8: De gente sobre todo que viene de zonas de la costa, del sur de España y también de otros países europeos, Alemania, Francia, Inglaterra.
7: Desde la Asociación de Turismo de la Sierra Norte de Madrid apuntan que el eclipse tendrá un mayor impacto en visibilidad que en lo económico, reforzando la imagen de la comarca como destino turístico.
2: Bueno, y si hay un lugar llamado a convertirse en el gran centro neurálgico del eclipse en España, ese es Lleves, en Guadalajara. Onda Cero Guadalajara, César Rivera.
9: Guadalajara se ha convertido en capital del eclipse en España, ya que el Observatorio Astronómico de Lleves será centro oficial de seguimiento del fenómeno, contando además con la presencia del presidente del Gobierno. Su director es Pablo de Vicente.
10: La aportación del Observatorio de Lleves es la entrega de dos imágenes de calidad, que son dos imágenes en el visible. Una con luz blanca y otra con algo que llamamos filtro H-alfa, que permite ver las protuberancias del sol.
9: Por lo demás, Guadalajara ha colgado desde hace meses el cartel de completo en hoteles y alojamientos rurales para clientes tanto de España como de otros países. Y es que por sus condiciones geográficas y la limpieza de sus cielos, esta provincia es ideal para el astroturismo.
2: En Valencia, la cita con el eclipse tiene escenario propio, la playa de la Malvarrosa, con el Mediterráneo como telón de fondo, nos lo cuentan desde Onda Cero Valencia. Nuria Moreno.
11: La ciudad de Valencia es uno de los 9 municipios de la comunidad designados como puntos de observación oficiales del eclipse. Una de las zonas más cotizadas es el lago de la Albufera. Las reservas están agotadas desde hace meses para verlo desde una de las embarcaciones y su acceso tendrá restricciones. El gobierno valenciano cerrará los parques naturales para evitar la asistencia masiva de público y minimizar el riesgo en caso de incendio forestal. Un cierre que afectará sobre todo a los de las provincias de Valencia y Castellón. En esta última son 4 los municipios que preparan un dispositivo especial para el próximo miércoles: Castellón de la Plana, Benasal, Onda y Peñíscola. La comunidad se blindará con 2.500 policías y guardias civiles.
2: Y terminamos nuestro recorrido en uno de los lugares más privilegiados para contemplar el fenómeno, Baleares. Las islas van a ser uno de los mejores observatorios naturales. Onda Cero Baleares, Patricia Segura.
12: En Baleares, el eclipse solar reunirá a cerca de 2 millones de personas, lo que ha obligado a diseñar un dispositivo sin precedentes, habilitando 26 zonas seguras de observación. Los enclaves más sensibles de la Sierra de Tramuntana, en Mallorca, permanecerán cerrados desde 24 horas antes del fenómeno. Solo podrán acceder los residentes y quienes se alojen en esos municipios. El director general de Emergencias e Interior, Pablo Garriz.
13: Cuando cada persona decida dónde quiere observar el eclipse, también puede pensar dónde va a dejar su vehículo. Lo imprescindible es que pueda llegar también una ambulancia.
12: Embarcaciones de salvamento marítimo, Guardia Civil y Cruz Roja controlarán el litoral. El gobierno ha lanzado una aplicación gratuita que permite planificar la observación del eclipse y comprobar si el fenómeno será visible desde el punto elegido.
2: Pues
14: Pues después de este paseo por algunos de los mejores puntos en los que se va a poder observar el eclipse solar, como acaban de escuchar, es el momento ahora de mirar al cielo. Levantamos la vista y en estos minutos nos vamos a anticipar a esa cita del miércoles con alguien que conoce muy bien nuestra relación con el espacio. Nos acompaña Sara García, bióloga molecular, investigadora del Centro Nacional de Investigaciones Oncológicas y astronauta española. Sara, bienvenida.
15: Hola. Encantada.
14: Lo primero, Sara, para quien todavía, pues oye, no sepamos muy bien de qué estamos hablando, ¿qué es, Sara, un eclipse solar?
15: Un eclipse solar es un fenómeno que ocurre cuando la luna se coloca entre la Tierra y el Sol.

0: de modo que proyecta la sombra sobre nuestro planeta. Es decir, digamos que la Luna se interpone en nuestra línea de visión y tapa, ya sea total o parcialmente, lo que sería el disco solar. En este caso, como es un eclipse total solar, lo tapa completamente y durante unos minutos, menos de 2 minutos, se hace de noche durante las horas del día.
1: Claro, eso es lo que va a pasar exactamente este 12 de agosto, este miércoles. Lo que vamos a observar es oscuridad.
0: Sí, desde luego. Y es algo muy extraño porque no es algo progresivo como cuando anochece, sino que es algo repentino y cambia la temperatura, la atmósfera, los pájaros dejan de cantar. Es una experiencia sensorial bastante intensa.
1: Cuando hablamos de un eclipse total, parcial, muchas veces se mezclan los conceptos. ¿Cuál es la diferencia, y también, entre un eclipse solar y un eclipse lunar?
0: La diferencia entre un eclipse parcial y un eclipse total es que hablo de los solares, ¿vale? Un eclipse parcial o total solar. En el eclipse parcial, digamos que la Luna solamente muerde un poquito el disco solar, lo tapa parcialmente. De hecho, en el eclipse total también hay una fase parcial, pero en un eclipse total la Luna se alinea perfectamente entre la Tierra y el Sol de tal forma que con su círculo es capaz de bloquear y tapar completamente el círculo solar. Y aquí ocurre algo fascinante, y es que cuando se alinean de esta manera se puede ver la corona solar, que es la atmósfera que hay alrededor del Sol, que normalmente no podemos observarla por el brillo del Sol. Eso solamente es posible cuando hay un eclipse total solar. Y por eso es tan interesante, porque no es algo que ocurra todos los días. A pesar de que la Luna da vueltas alrededor de la Tierra, como su órbita está ligeramente inclinada, no siempre tapa el Sol completamente, pasa por encima o por debajo. De hecho, en la península ibérica hace 100 años que no observamos un fenómeno como este. Por eso es tan interesante. En el caso de un eclipse lunar, que sí que ocurre con más frecuencia, hay una diferencia, y la diferencia es quién tapa quién. En un eclipse lunar es la Tierra la que se coloca entre el Sol y la Luna. Entonces lo que vemos es la sombra de la Tierra que cae sobre la Luna. Por eso se puede mirar sin ningún tipo de problema, mientras que un eclipse total, al estar observando el Sol, hay que utilizar protección.
1: Para despedirme, no quiero dejar pasar la oportunidad. Si el próximo 12 de agosto hay un niño o una niña que sienta esa misma curiosidad que la Sara García pequeñita al ver el eclipse, ¿qué le dirías?
0: Que si siente esa curiosidad, que la aproveche, que la utilice como impulso, como motor para seguir haciéndose preguntas, porque los grandes científicos y el talento y esa pasión por la ciencia no surge de una fórmula o de una clase muy técnica, surge de la curiosidad, porque puede que dentro de ellos y de ellas haya el futuro gran científico que haga un gran descubrimiento que nos cambie a todos como sociedad.
1: Sara García, bióloga molecular, investigadora del Centro Nacional de Investigaciones Oncológicas y astronauta de reserva de la Agencia Espacial Europea. Muchas gracias por esta explicación y sobre todo por este viaje.
0: Muchísimas gracias a ti, un placer.
1: Y ahora llega el momento de hablar de libros con Francisco Paniagua.
2: La enfermera es un thriller distinto porque está ubicado en un ambiente hospitalario y porque está escrito por un médico de urgencias, el doctor Martín Torres. La realidad en un turno de emergencias nos dice suele ser peor que la ficción, pero les aseguro que en esta novela pasan cosas que nos van a llevar a reflexionar sobre la violencia, la salud mental y la presión permanente de los profesionales en un hospital.
3: Aquí tenemos a dos protagonistas que tienen que jugarse el tipo, que jugarse la vida por resolver una serie de crímenes que para ellos son muy importantes desde un aspecto personal. Y eso lo vamos a ir descubriendo a lo largo de la trama. Y además, la ambientación es hospitalaria.
2: La enfermera, una novela del médico de emergencias Martín Torres, editorial ND Novela. ¿Le interesan los exorcismos? Pues este es su libro, Posesión, como son los exorcismos del siglo XXI, abordados por el neuropsiquiatra José Manuel Gaona. Un viaje profundo entre la ciencia y el misterio de los exorcismos.
4: Yo creo que el mal existe. Y fíjate que es algo curioso, porque incluso entre compañeros forenses, de los más ateos, cuando llega un momento que intentamos explicar, quizá en un futuro se pueda explicar, pero también quizá en un futuro, la espiritualidad, y de hecho yo creo que en la actualidad ya está ocurriendo, la ciencia se toma un interés enorme en la espiritualidad. Cuando intentamos explicar un acontecimiento, como he dicho antes, por ejemplo, el de Patrick Nogueira, y la existencia del mal, y muchas veces del mal gratuito, es decir, que no tiene realmente ningún rédito para la persona, ¿no? Por lo menos en apariencia, hay un momento en que ya no sabes explicar y solo queda el mal. El mal. ¿Por qué lo hizo? Porque es una persona

0: imbuida en el mal.
1: Posesión de Miguel Gaona, La esfera de los libros. Boticaria García, que es la doctora Marian García, tiene en librería su último libro, Mujeres de Hierro, un libro que la autora asegura que cambiará la conversación sobre la menopausia.
2: Este libro es solo la punta del iceberg del movimiento Mujeres de Hierro. Es un estudio que estamos realizando junto con la Universidad Politécnica de Madrid sobre los síntomas en perimenopausia y menopausia. Al final, el libro para nosotros es un arma de divulgación masiva porque nos va a permitir acercarnos a muchas más mujeres para que esta etapa, que se ha invisibilizado durante muchísimos años, por fin se investigue como merece.
1: Mujeres de Hierro, un libro de Boticaria García, Editorial Planeta.
3: Pues muchas gracias, Francisco Paniagua, por este momento que nos ofreces de libros. Y muchas gracias a ustedes por escuchar un día más este programa de noticias que produce Adriana Paradela y que realiza Carlota Díaz y Nadia Carpintero. ¿Cómo pasa el tiempo? Llega el momento de la despedida y permítanme que hoy nos vayamos al pueblo.

Se pasará. Dicen que la experiencia consiste en comprobar una y otra vez que casi nada sale como estaba previsto, pero también en descubrir que algunas cosas resisten, determinadas personas, la memoria y ciertos lugares que siguen esperándonos, aunque llevemos tiempo sin volver. Qué importante es saber que se puede volver a casa. Los chicos de la moda regresan a su tierra, a Burgos. En Aranda del Duero se prepara el sonorama para acogerlos esta noche de sábado. Enseguida va a comenzar aquí como el perro y el gato con Carlos Rodríguez. Mientras tanto le dejamos de sintonía a la moda y le deseamos, como no, una feliz tarde de sábado.

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0: buenas tardes a todos y a todas, queridos amigos y amigas. Aquí estamos, fin de semana nuevo, sábado y domingo, programa como El Perro y el Gato en Onda Cero y en Melodía FM, dispuestos a pasar un buen rato, como dice la canción. Y bueno, pues esperando que estéis disfrutando los que estéis de vacaciones, que estéis disfrutando con responsabilidad, cuidándoos a vosotros mismos, cuidando a vuestros amigos no racionales y sobre todo cuidando el entorno. Porque muchas veces nos olvidamos y nos vamos a las playas, a las montañas, como si fuera nuestro basurero. Y eso hay que tener un poquito de respeto, un poquito de respeto. No cuesta nada coger la basura propia y llevarla a donde hay que llevarla y no dejarla tirada en un sitio donde luego vendrá más gente a utilizar ese mismo recinto. Lleva la máquina Super Nadia Carpintero, la producción Beatriz Ramos Jiménez y la alegría de vivir Iván Cortés.
1: ¡Ey! ¿Cómo estáis? ¿Cómo está esa gente bonita ahí de los animales esperando cada fin de semana que volvamos a estos micrófonos verdes para daros un ratito de asueto y de alegría?
0: Qué alegría.
1: ¿Nos leemos unas pistas para que la gente
0: adivine esta semana? Sí, pero primero decirle a nuestros amigos que tenéis un número de WhatsApp para todo lo que queráis, 608-354-383. Repito,
1: ¡mándanos algo ya!
0: 608, un bizum, 608-354-383, para todo lo que os dé la gana, porque como el perro y el gato... es vuestro. Bueno, pues este fin de semana estamos buscando a un mamífero del orden de los perisodáctilos y de la familia de los tapíridos, pariente lejano de los caballos y de los rinocerontes. Un bicho raro, primo de los caballos y de los rinocerontes.
1: La verdad que perisodáctilo me suena a lo que te salía al lado de la uña cuando te las comías, que te salían un pellejillo.
0: Pero y eso es un padrastro.
1: Eso es un perisodáctilo.
0: Vale, un padrastro dáctilo.
1: Bueno, pero he hablado científicamente, normalmente, vulgarmente se le dice padrastro, pero
0: creo que el nombre original, lo que pasa es que en los perros es menos habitual, es panadizo, creo.
1: Ay, un panadizo.
0: Creo.
1: No, pues no, eso es lo que estamos buscando. El que estamos buscando es un animal que vive en el sudeste asiático y principalmente en la península malaya.
0: Malaya.
1: No la buenaya, la malaya. Y la isla de Sumatra. Asociado a bosques tropicales y a las zonas que son próximas al agua para poder beber.
0: Sí, señor. Estamos buscando al animal más grande de su familia. Un adulto puede superar al loro, los 2 metros de longitud, que es longitud, y alcanzar alrededor de 250 a 320 kilos de peso, que es lo que puedo ponerme yo si me despisto en vacaciones.
1: Pues su aspecto es inconfundible. Tiene la cabeza y las patas oscuras, pero tiene una enorme zona blanca que le cubre todo el centro de su

0: cuerpo como si llevara una manta paduana.
1: Su nariz y el labio superior forman una pequeña trompetilla pequeña. Uy. Que es flexible y prensil.
0: Ay, qué gracioso.
1: O sea, fíjate, la narpia y el labio superior hacen una trompita que tiene capacidad de coger cosas. Prensil es que tiene capacidad de coger. ¿Y para qué lo utiliza? Pues para arrancar hojas, frutos y otras partes de las plantas. Hay una trompita más bonita que tiene.
0: Ya sabe qué animal estamos buscando con una trompa simpática, graciosa. Ay. Y que es un perisodáctilo. Busca. No es un dinosaurio, ¿eh? Nor. Que suena a un dinosaurio que vuela, que habéis visto mucho Jurassic Park.
1: Nor.
0: Escríbenos a como el perro. Y el gato @panadizo.es. No, onda cero, no vayáis a equivocar hoy y la liamos.
1: Y si lo queréis decir por nota de voz, 608-354-383.
0: ¿Todo esto por aquí?
1: Para llevarte.
0: ¿Para qué va a ser? Para llevarte un maravilloso premio de parte de.
1: Menforsan. Pues en el minuto de Menforsan vamos a recordar algo que todavía sorprende a mucha gente. Sí. Los perros y los gatos también pueden quemarse con el sol.
0: ¿Qué dice?
1: Sí.
0: ¡Échale crema!
1: Exacto. Y hay zonas especialmente delicadas. Las orejas, puntas de las orejas, el hociquito, la barriga. Muchos animales prácticamente no tienen pelo. Y en general,
0: como no se quejan.
1: Claro.
0: Esos animales se están quemando, tostando ahí, están rosa.
1: Y no, y se han quemado y luego están ahí raros, se frotan, se rascan.
0: Y después tú los quieres acariciar y dices ¡ah!
1: Acaríciate tú. Cualquier parte con poco pelo o piel más clara puede recibir estos daños solares. Porque nuestros queridos amigos no pueden hacer lo que hacemos nosotros cuando empieza a picar el sol. Se van a ponerse una camisetilla.
0: Lo pueden hacer, pero son unos inconscientes y unos hedonistas. Les gusta disfrutar de la orilla y no se meten debajo de la sombrilla.
1: Buscan la sombrilla, pero como dice pero Iván, bueno. No se meten. O decir aquello de, creo que me pasa un poquito, que me pica todo el cuerpo. 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Bueno, hay gente que tampoco se acuerda de la suya y también coge el color gamba tostado.
0: Hay gente tipo Julio Iglesias, tipo Luis Miguel. Se pone cuando calienta el sol.
1: Y a la torrendo. Eso sí, la crema solar no significa vía libre para estar al sol a las 4 de la tarde. Evita siempre los horarios de mayor radiación y el exceso de exposición. 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
0: ¡Vaya! Está aquí la actualidad, la información, las noticias de los animales.
1: La procesión de la Virgen del Águila de Alcalá de Guadaira no podrá volver al loro a atar palomas en el paso. ¡Qué bonita gente!
0: Pues sí, bueno, para que me gusta a mí nuestra cultura, nuestra. Sí, claro. Pues sí. Todas cosas bonitas, siempre que sean, pues...
1: Con lo bonito que era ver aquella cabra volando desde
0: un campanario.
1: Desde el campanario, que la cabra daba dos vueltas y se lucía.
0: O una oca que le arrancaba la cabeza.
1: Arrancaban el cuello tirando con el caballo, tío. Se están perdiendo las
0: tradiciones.
1: Eso
0: no es tan grave, pero es muy desagradable. Bueno, es bastante grave.
1: Pregúntaselo a la paloma.
0: Eso te iba a decir, es bastante grave para la paloma. Y leyendo el título que dice que... es la Virgen del Águila, yo me esperaba otra cosa, ¿eh?
1: Yo también.
0: Yo estaba preocupado. Pero la Junta de Andalucía ha confirmado que la Hermandad de Santa María del Águila Coronada, de Alcalá de Guadaira, en Sevilla, ya no podrá volver a utilizar nunca más palomas vivas, atadas o inmovilizadas durante la procesión de la Virgen del Águila, que yo pensé que bajaba un águila y se la comía.
1: No.
0: Pues por eso las tenían amarradas. Tras una denuncia hecha por Pacma, he visto el animalito y el animalito lo amarran con tanza, con hilo de pesca, y lo amarran al paso. Y dice tú, qué bonito, hay que ver la paloma, el respeto que tiene por la Virgen, que no sale volando y se queda ahí, aunque haya petardo, procesiones, de todo, moviendo el paso. No, está amarrada con una tanza de hilo de nylon. El Partido Animalista denunció entre 2023 y 2025 que varias aves permanecieron durante horas sobreexpuestas en el paso al calor, la pirotecnia, la música, las aglomeraciones.
1: Lo que le gusta a las palomas, vamos, de toda la vida.
0: Evidentemente, yo no sé si...
1: Sí, las palomas buscan si esto.
0: Disfrutarían con esto, pero aunque un primer expediente fue archivado, la Junta ha aclarado que la Ley 32-2007 aplicable a todos los animales.

0: doméstico prohíbe mantener animales inmovilizados en procesiones y otros actos públicos. Pacma pide ahora al ayuntamiento y junta, eso es lo más importante, que vigilen el cumplimiento de la normativa para evitar que estas palomas vuelvan a utilizarse cuando nadie esté mirando en futuras celebraciones, que Jesucristo esto no le gustaría, ¿eh?
1: Yo creo que no, no lo
0: yo
1: sé.
0: Yo creo ni a la Virgen.
1: No, no creo.
0: ¡La Virgen!
1: No
0: yo creo que no, no le gustaría
1: creo.
0: Esto.
1: No creo. No creo que la Hermandad de Santa María del Águila Coronada tenga que ser reconocida por el maltrato animal. Bueno, esto es una de las barbaries, ¿cómo se dice? Pues que parece que se quieren mantener en el tiempo. Es absurdo, tío, de verdad. Las palomas, lo que es la paloma ave, no se deben de utilizar.
0: Y talladas las podían hacer muy bonitas, que parecen claro. Casi realistas. Que bien
1: y si
0: las
1: no,
0: hacen.
1: Pues las que se llamen paloma, sí. Y quieran cogerse...
0: Paloma San Basilio.
1: Pues, por ejemplo, ahí, que se aten una cuerdecita a un dedo y vayan al lado del paso, y dicen, pues ya llevan palomas atadas. Dejar a los bichos. Y por cierto, desde aquí un abrazo muy grande, muy, muy, muy grande y muy especial a Javier Luna, que es el presidente de Pacma. Javier Luna es un tipo verdaderamente empático, currante, amante de los animales, que él está presidiendo Pacma por una creencia absoluta en que hay que hacer algo por defender a los animales. Y por ser presidente de Pacma, Javier recibe barbaridades de insultos y amenazas de estos tarados ávidos de sangre, que yo creo que quizás, con todo lo que aparece en las redes hacia Javier Luna, más de uno tendría que estar en la cárcel, porque son amenazas de muerte, fuerzas de seguridad del Estado. Y dicen,
0: no
1: bueno,
0: se pueden
1: pues,
0: permitir
1: dice, bueno,

0: sangre, que le dice unas cosas por las redes, por escrito, que no haría falta ni denunciar. A esa gente habría que meterla directamente en la cárcel. Un abrazo, Javier, y sigue haciendo el trabajo que haces, porque muchas veces, si Pacma no se enfrenta a estas situaciones, seguirían sucediendo y seguiríamos, pues, en lo que somos.
1: Mira, un para país los que nos estáis viendo, en las imágenes que tenemos detrás, los que nos estáis viendo en YouTube, en Onda Cero, podemos ver el paso y cómo tienen situadas estas palomas sobre el paso, cada una, pues,
0: atadita.
1: Haciendo parecer que están...
0: A mí la verdad es que de que estén las palomas ahí o que no estén las palomas ahí no notaría ninguna diferencia.
1: Y si estuvieran hechas de un poquito de fornitura, tampoco se notaría la diferencia.
0: De argamasa, que sí, queda muy
1: pero está muy bonito que de vez en cuando parpadeen y muevan un poquito, porque en moverse no se puede mover casi.
0: De verdad, vayamos variando un poquito, que intentar meter maltrato animal en cuestiones religiosas es un poquito raro,
1: feo.
0: No sé,
1: San Antonio Abad, ¿qué diría no San Antonio?
0: Sé. Pero bueno. Otra noticia.
1: ¿Otra?
0: Una pregunta curiosa. ¿Qué es la sargantana pitiusa?
1: ¡Y yo qué sé!
0: ¿Y por qué Baleares quiere declararla en peligro de extinción?
1: ¿Cómo no la van a declarar en peligro de extinción si el nombre ya es difícil de decirlo?
0: ¡Sargantana pitiusa!
1: Se suena como un baile regional.
0: Bueno.
1: ¿Vamos a bailar una sargantana?
0: ¡Tiririri! ¡Tiririri!
1: Sí. Bueno, pues no. Se trata de un pequeño reptil que mueve la lengua así. Está moviendo ahora mismo la pantalla como así. Se puede comer un polo, un helado, se lo come así.
0: Parece un serpiéntido.
1: Pues sí, la sargantana pitiusa es uno de los símbolos naturales de Ibiza, no solo la marcha, la discoteca, claro, y la gente disfrutando con los
0: follow
1: cuerpos.
0: Follow the Lidl.
1: No, Ibiza y Formentera son más allá que eso. Podría recibir el máximo nivel de protección este animalito en España. El gobierno balear solicitará al Ministerio para la Transición Ecológica.
0: ¡Qué peligro!
1: Que tanto como esta, tanto esta especie como la lagartija balear, que con ese nombre pues no le hace caso a nadie, de una lagartija pues no hay un montón, si viniendo yo para donde a ser visto 25.
0: Pero no son baleares.
1: Son de
0: aquí, de San Sebastián de los Reyes.
1: Son de San Sebastián, sí.
0: Son lagartijas San Sebastián.
1: Bueno, pues estas son catalogadas en peligro de extinción al considerar que sus poblaciones ya están gravemente amenazadas por la expansión, ojo al dato que de este tema hablamos en este programa, de serpientes invasoras.
0: ¡Dios!
1: Que llegan a las islas a través de diferentes vías y todas a través nuestra. La venimos trayendo dentro de los olivos, la venimos trayendo dentro de los barcos, algunas incluso ya nadan, que piensan, si llego al otro lado no me van a devolver y va a estar todo regulado y todo perfecto y me voy a poder comer todas las sargantanas pitiusa que
0: no
1: me dé de la gana.
0: Comentario por el parecido.
1: Se las comen todas, ¿eh? Sí. Pues es su principal depredador, esta serpiente invasora. Además de intensificar el control de estas serpientes, el gobierno impulsa refugios seguros y programas de conservación, reproducción y seguimiento sanitario a estos animalitos autóctonos con la colaboración de universidades y de zoológicos. Y si el ministerio acepta la propuesta, ambas especies dejarán de estar consideradas como vulnerables para pasar a disfrutar pues del mayor grado de protección previsto en la legislación española, que se nos pierde, que se nos va, que quedan cuatro.
0: Hay muchos animales, no solamente en las islas, sino en la península, que están en peligro de extinción, y como tengamos que confiar en el Ministerio para la Transición Ecológica para que ayuden a estos animales...
1: Yo creo que los pueden ayudar a transicionar extintos.
0: Sí, pueden pasar directamente a que desaparezcan. Desde aquí, un cordial saludo al Ministerio este de Transición. Dejad de sacar normas y dejad de sacar cosas en referencia a los animales, porque total, estáis haciendo el ridículo de una forma aberrante. Ayer veía un vídeo del ilustre director general de Bienestar Animal, presunto, y repitiendo lo mismo. De verdad, aburrí mucho, ¿eh? Que tenéis muchas legislaciones abiertas y los gatos siguen sin estar controlados y esterilizados y ayudados por los ayuntamientos. Dejad de decir chorradas, que es lo que principalmente sabéis hacer, y poneros a trabajar. Y si no sabéis, pues aparta, si no aportas. 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
1: La buena música sonando ahora sí, en Onda Cero. Amy Winehouse, Back to Black. ¡Qué buena música! Música
0: ayer veía, veía la foto de Amy en sus inicios.
1: ¿Cuando estaba gordita? ¿Cuando estaba, que daba gusto de verla? Que ahí sí que estaba bien.
0: La vida. ¿Qué es la vida?
1: Daba ganas de cogerle dos pellizquitos en los carrillos.
2: ¡Ay, bonita!
1: Ay, decirle, ¡ay, qué guapa está!
0: Pero luego si le dabas el pellizquito cogía hueso.
1: La verdad que pues se quedó como un pellejo.
0: Amy Winehouse, Back to Black.

0: pasa?
1: Antes de nada y de que digas cualquier tipo de consulta, deciros que se incorpora también a nuestro equipo maravilloso, Begoña Larrínaga, que me encanta el apellido, Larrínaga. Begoña.
2: Sí, que si siguen viniendo cada vez
1: otra realizadora.
2: Joven, va a llegar un punto en que no van
1: no,
2: a
1: saber van a llegar a hacer el control recién paridos.
2: Lo vamos a tener que coger en brazos. ¿Cómo puede ser tan joven esa gente
1: que,
2: ya?
1: Que deje de llorar al niño y que le dé el botón ya, hombre.
0: Hoy estaba escuchando yo el programa de Lo Contó la Radio de Diego Fortea, el primero de la temporada, que fue una entrevista a Carlos Alsina, y hablaba de Carlos Alsina, de sus inicios y de cómo él era pues súper jovencito, con veintipocos años,
1: hombre,
0: a trabajar.
1: Todos lo hemos sido.
0: Y es que, claro, por eso te digo que nos... Es que creemos que cada vez somos más jóvenes y no, es que eso, cada vez nosotros somos más viejos.
2: Sí, eso también, eso también influye.
1: Tampoco hay que ahondar en ese dolor, ¿eh? ¿Ya ves? ¿Eh? Hombre, a ver, consultix.

0: Consulta, Carlos, coge papel y boli que,
1: lo tengo siempre.
0: Que va para largo. Dice, hola Carlos y equipo. Tengo un gato adoptado de 13 años que está fenomenal. Después de mucho meditarlo, adopté en noviembre del 25 una perrita Shih Tzu de 8 años de un criadero del País Vasco. Mira, como nuestra amiga Begoña.
1: Sí.
0: No, nosotros no la hemos adoptado a un criadero, vino ella sola aquí a...
1: Sí.
0: Dice que la desecharon para criar y menos mal, para animales ellos. Estoy encantada con ella y, con perdón, dice chocheo, que diría mi hija, y la veo en general feliz con el plumero y el rabo siempre para arriba. Pero desde mayo más o menos empezó con problemas de picor intenso que me preocupan por su bienestar. Descarté pulgas, menos mal porque duerme conmigo, o intolerancias alimentarias, no le gusta el pienso, que aún así lo mezclo con comida húmeda. Eso sí, que no sea de pescado. También es buena cazadora de moscas.
1: Muy bien.
0: Y dice que no sabe qué higiene tendría en el criadero. La baño una vez cada 2 semanas con champú específico para perros. Por supuesto, no la pongo perfume. Se me han acabado las ideas de qué hacer. Carlos, tenemos unos vídeos que podéis ver vosotros detrás. El tema del picor es impresionante. O sea, el animal está desesperado, el pobre, rascándose. Y la gente también que nos está viendo por YouTube o por el Facebook lo puede estar viendo. Y dice que lo único que se me ocurre es que en el País Vasco tendría un ambiente húmedo y en León, donde vivimos, es más seco. Se crea mucho polvo y llevamos un calor anormal desde mayo. Aparte de eso, la saco 3 veces al día, tras lo cual les limpio las almohadillas con toallitas Sensitive para bebé.
1: ¡Dios!
0: Y el morro con una toallita 99% de agua.
1: ¡Madre mía!
0: ¿Hago algo mal? ¿Tenéis alguna recomendación? Adjunto un par de vídeos para que veáis dónde se rasca. Fui al veterinario, que es donde le cojo las pastillas antiparasitarias, y me dice que es normal que se rasque. Pero también muy recientemente veo que además se muerde. Y, o que se rasca así como con los dientes en el lomo. Lo estamos viendo también en los vídeos. Pues yo creo que la gente que tenga animales en casa con picor, seguro que está identificando, sí, mucho lo que estamos...
2: Personas que están rascándose ahora mismo la cabeza.
1: O otras partes.
2: La ingle pica mucho con el sudor.
1: Hombre, la ingle, la bandería,
2: con el sudor.
0: Y luego hayan ido, Carlos, al final dice, ya no uso toallitas para bebé, que me han echado la bronca porque dicen que los perros tienen diferente pH.
1: Correcto. Era una de las cosas que te iba a comentar, pero...
2: ¿Cuánto has dicho que lo ducha? Lo ducha muchas veces, ¿no?
1: Cada 2 semanas.
2: Cada 2 semanas.
1: Eso, sinceramente...
2: A la semana, digo.
1: No. Sinceramente, no hace falta un baño tan frecuente. Un Shih Tzu es un animal de un pelo precioso y lo que mejor le viene para ese pelo es el cepillado rutinario. Si fuera diario sería estupendo. A pelo y a contrapelo. Pues eso sería lo más adecuado. Si tiene tanto picor, querido... Evidentemente yo iría otra vez al veterinario y le diría, bueno, a ti te puede parecer que es normal el picor, pero es que se rasca mogollón y no para. Esta época muy normal, habiendo descartado que sean pulgas u otros parásitos, porque cuando los perros se mordisquean así compulsivamente, como en determinadas zonas, para nosotros es bastante posible o indicativo... posible de que tengan pulgas, ese tipo de picor como de repente muy intenso y que se mordisquean. Y luego, pues otra posibilidad evidentemente sería que el animal tenga alergia a algún tipo de elemento de su entorno, y en el entorno hay cientos de elementos que pueden provocar alergia, con lo cual yo lo que te diría es que volvieras al veterinario y valorarais hacer algún tipo de prueba de temas de alergia, porque sinceramente quizás vaya por ahí. Si a ti te preocupa porque se está rascando mucho, tienes que hacérselo ver al veterinario, que no es un rascado normal. Los rascados normales se notan, y los rascados excesivos, porque indican seguramente un problema o una patología, se notan también por la abundancia de veces que lo hace y por la intensidad con la que lo hace el animal. Yo volvería a ir al veterinario y, o en caso posible también, pedir una segunda opinión a un veterinario o veterinaria especializado en dermatología. No pasa absolutamente nada, pero es normal que en estas épocas existan picores por alergenos de todo tipo o por parásitos de todo tipo. Con lo cual, pues lo mejor que puedes hacer, como siempre, es otra visita al veterinario. ¡Ay, por Dios! It's a wonderful.
3: It's a wonderful, wonderful life.
1: Black. Mira, mira qué bonito. ¿Bailas?
2: No.
1: Vale, por Dios, tío. Tantos años juntos y no he conseguido todavía que me dé un bailecillo.
2: Mentira, ¿eh? En el otro día estuve repasando y vi unos bailes de nosotros cuando éramos jóvenes.
1: No, ¿cómo bailando? Que cuando éramos jóvenes,
2: éramos,
1: tío,
2: jóvenes, que yo
1: teníamos sigo el pelo siéndolo.
2: Sin cana ni nada, y estábamos bailando Manuela de Julio Iglesias.
1: ¿Tú y yo?
2: Bailando Manuela.
1: ¿Pero agarraos?
2: Sí.
1: Bueno, pues eso va a haber que hacerlo.
2: Pero no veas, ¿eh? También eso es

0: la Deep Web, ¿eh? Eso no, no, no merece la pena verlo. Tiene pesadilla por las noches, ¿eh?
1: Yo creo que lo vamos a bailar. Wonderful Life.
0: Wonderful.
1: Black.
0: Mister.

0: Bueno, pues ya sabéis que al ritmo de esta melodía llega Iván Cortés para leernos una carta que le envía algún animal. Vete tú a saber quién es hoy.
1: La correspondencia epistolar de los animales.
0: A ver.
1: Pues mira,
0: ¿quién es hoy?
1: Estábamos hablando de la vejez.
0: Vejez.
1: Entre nosotros.
0: Es que no quiero mirarte porque luego la gente dice, no, es que te sabe la respuesta.
1: ¿Estarás diciendo por eso? No, mira. Un animal viejo, la verdad. Un animal antiguo, ¿vale?
0: Antiguo.
1: Un animal mayor.
0: ¿Pero es antiguo o es mayor?
1: Bueno, relativa. Nosotros somos más viejos que él, pero para la relatividad...
0: ¿Como especie?
1: Sí, para la relatividad de su especie es muy antiguo.
0: Vale.
1: Y te voy a decir que es el animal protagonista de la serie de Yogi.
0: De Yogi, un oso.
1: Un oso,
0: Joder, vaya mierda.
1: Yo digo, a lo mejor dice el guardabosque.
0: Vaya
1: digo,
0: mierda,
1: a lo mejor va a decir que era un guardabosque viejo.
0: Hombre, yo entiendo que todas las chavaladas más jóvenes y la gente más joven diga, ¿quién es Yogi? ¿Vosotras sabéis quién es el oso Yogi?
1: Ni idea.
0: Una sí y otra no. O sea,
1: es que
0: un
1: nadie tiene un alma vieja dentro de un
0: cuerpo. Nadie tiene una señora como de unos 80 en un cuerpo de 20.
1: Sí.
0: O sea, eso es curiosa.
1: Pues ¿verdad? Te cuento la cuenta de la carta de esta semana que
0: del Yogi.
1: De un oso viejo.
0: Venga, el oso viejo.
1: El oso viejo viejo. Vamos allá. Hola Iván, me llamo Neré y soy un oso pardo viejísimo.
0: ¿Cómo?
1: Soy un oso pardo viejísimo.
0: Sí.
1: Soy de los Pirineos franceses.
0: Vaya, muy bien.
1: Acabo de salir de la hibernación y todavía llevo el pelo como si me hubiese peinado con un petardo valenciano. 5 meses llevo durmiendo. 5 meses dan pa' mucho. Pero también te dejan el lomo como una bisagra oxidada, ¿eh? Que me he levantado con unos dolores. ¡Ay! Ya estoy muy viejo. Ya estoy muy viejo para ir pegando brincos. Ahora primero estiro una pata. Después estiro la otra. ¡Ay! Y si no me cruje nada raro o se me escapa un peo, que es normal porque llevo 5 meses durmiendo, un peo mañanero.

0: empiezo ya la temporada. Digo, bueno, pues adelante, otro año más. Lo que no falla es que nunca, no falla nunca esto. Según asomo el hocico, ya me están esperando fuera con las camaritas los biólogos, que yo. Este año me han vuelto a pillar rascándome el culo con un árbol, con mi árbol favorito. Que estoy todo el año, 5 meses, esperando cuando me levante la rascada de culo que me voy a pegar con el árbol ese, el pino, ese piñonero. Ni una foto favorecedora me han sacado en todos estos años, que yo. Siempre me cogen despeinado, con legaña, rascándome el culo. ¡Menudo álbum me están haciendo esta gente! Dicen que tengo 29 años. Pues sí, nací en el invierno de 1997 y soy hijo de Ziva y de Pyros, que en paz descanse el gruñón, de mi padre. De mi padre heredé el tamaño y el mal despertar de todos los años. Lo demás me lo he ganado yo a pulso, invierno tras invierno, controlando toda la zona del Pirineo. También dicen que he tenido 8 hijos. Yo qué sé. Eso dicen ellos, porque yo no llevo la cuenta. Entre hijos y nietos y demás familia, cualquier día saludo a uno cruzándome por aquí y resulta que es descendiente mío y yo no lo sé. En fin, ya son mares de edad lo que tengo, ¿eh? Sacos enteros. Que se busquen la vida ellos. Ya, como dice... Yo ya hice lo que tenía que hacer. Bastante trabajo tuve enseñándole a no meterse donde oliera demasiado a humano y a no cazar comida. Hay que cazar la comida propia y no comer los cubos de basura, ¿eh? No comáis los cubos de basura, le dije a mis hijos. Y eso es lo que les pude enseñar. Ahora cuentan que he ayudado a recuperar la especie, la mía propia, y que soy muy importante. Soy muy importante, más de lo que creéis, para la diversidad genética del oso del Pirineo. Pues me alegro mucho por ello. Yo solo hice lo que hacen los osos desde que el mundo es mundo. De ahí lo de los osos amorosos. Cada año que me levanto, pues un poquito de jarana. Bueno, Iván, voy a seguir con mis cosas ya, ¿vale? Que todavía tengo que encontrar unas moras para comerme algo, rascarme otro rato el culo, la verdad, porque... y buscar una buena piedra donde echarme una siesta, que estoy molido desde que me he levantado. Se despide de vosotros Neré, el oso pardo viejísimo de los Pirineos franceses. Este ya es mi último invierno. Yo no sé ya si es mi último invierno, aunque eso mismo llevo diciéndolo ya unas cuantas primaveras. Y aquí sigo dando guerra cada año y compitiendo con Jordi Hurtado. A ver quién se muere antes de los dos.
1: Me encanta. No, si es que sabes qué pasa, es que me he quedado tonto.
0: Yo me he quedado porque loco también, ¿eh?
1: Me está, es que ha dicho tantas veces que el oso se rasca el culo con el árbol que ese animal tiene que tener una irritación de ano terrible, tío.
0: No, porque ese culo es un culo curtido por los años. Tío,
1: es que pobrecito, parece que lo único que sabe hacer es el animal rascarse el culo.
0: Ahí está viendo la imagen, mira cómo se rasca.
1: Pero
0: mira.
1: Se está rascando el cuello, Iván,
0: ahora
1: tío.
0: Pero ahora da la vuelta, mira, ahora. Mira esa nalga. Nalga entre nalga.
1: Sí, señor, tío, se mete el árbol entre los nalgares. Bueno, pues nada, desde aquí un abrazo muy grande.
0: Eso es muy desagradable.
1: Calla, tío.
0: Se rasca el culo, huele.
1: Bueno, pues el oso del Pirineo francés, que nos encanta. Que tengas descendencia y sobre todo que te dejen tranquilo. Porque aquí los osos por España tienen 18 imbéciles con una camarita detrás para molestarle
0: al
1: la vida.
0: Al único oso que le va bien aquí en Madrid es al oso...
1: Al del Madroño, ¿no?
0: Al del Madroño, sí, sí. De que ese no se...
1: Le van a, y además no le van a poner un ático, creo.
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6: Hola, Carlos y
7: hola.
6: Familia.
7: Hola, hola.
6: Buenos días. Hace un año, tal día como mañana, os mandé un mensaje haciéndoos partícipe de mi situación. Hacía un año que se había ido Teo, vale. Mi Alaska, mi perro. Mañana va a ser 2 años. Lo sigo echando tanto más de menos que entonces. Pero también tengo otras cositas que contar.
7: A ver.
6: Mi hija, la que cuidó de aquel perrito sus 2 últimos años, uh-huh. Tiene ahora un compañero nuevo. Qué se bueno. Llama Kobe. Mira, es otro Alaska Malamute. Mira. Y nos está llenando de ilusión a todos.
8: Por favor.
6: Quiero compartir el momento con vosotros.
7: Qué bonito eres, tío.
6: Estamos juntos en la radio siempre y para mí es muy importante compartir las cosas malas y las cosas buenas. Teo siempre va a estar ahí, siempre va a estar ahí, toda la vida. De hecho, y te voy a mandar, Carlos, la carta que le escribí a mi hija bajo los ojos de Teo, que yo sé que es lo que él pensaba de ella. Teo estuvo conmigo 13 de sus 15 años y los 2 últimos los pasó con ella. Esa fue su gran suerte. Entonces, quiero mandarte la carta, no para que la leas en antena, ni no, simplemente para que sepas quién era Teo, ¿vale? Y porque perseguía a mi hija por todas partes. Hace mucho tiempo que la tengo guardada y ahora creo que es el momento de sacarla, porque Teo sigue estando y ahora tenemos a Kobe, que lleva camino de ser otro Teo. Eso será imposible, cada uno es como es, pero bueno, lo tenemos ahí y a mí me hace muchísima ilusión tener a Kobe como nieto, igual que tuve a Teo como hermano. Bueno, os dejo, que cada vez que hablo de mi perro me pongo bien y mal, no sé, esta
7: normal,
6: sensación de estar así, echándole de menos si es buena o es mala, pero bueno, es la que es y así continuamos. Un abrazo muy grande para todos y os vuelvo a dar las gracias por estar ahí siempre.
7: Gracias a ti, bonito. Estamos viendo una foto tuya con Teo y la verdad es que la cara que tienes de alegría y el perro, tío, me parece que estáis los dos en la gloria bendita.
9: La conexión que se nota entre los dos.
7: Flipante, tío.
9: Y la emoción que se le nota como agarrando a un nieto, abrazándolo apretándolo contra su cara.
7: Sí.
9: Como un niño pequeño.
7: Sois muy bonitos, tío. Mira, la carta, ¿cómo que no la voy a leer? Hombre, pero si estamos en
9: merece
7: familia.
9: Merece la pena leerla, ¿eh?
7: Pues la carta dice lo siguiente, si soy capaz, porque no la he leído.

0: Pero bueno, ¿que por qué te perseguí a todas partes? Te puedo dar mil razones, pero no quiero ser pesado y solo te daré unas cuantas. Como por ejemplo, porque nunca escuché de tu boca una palabra o un sonido de enfado conmigo, incluso cuando te enfadabas conmigo. De tu cara aprendí a ser feliz, aunque era lo que tú querías que yo fuera. De tu voz aprendí a anhelar escucharla a cada momento. De cuando llegabas a casa, aprendí que llegaba mi razón de vivir. De tu ausencia aprendí a ilusionarme con tu vuelta. De tu risa aprendí que eras feliz. O sea, lo que tú querías para mí. Y yo lo era. Aprendí tanto y tanto que hasta yo entendí que tú no podías ser otra cosa que lo que eres. Maestra. Viví una vida con mi padre, que es el tuyo. Pasamos el tiempo disfrutándonos, cuidándonos y queriéndonos. Le cuidé y estuve pendiente de él todos los minutos que pude, que fueron todos. Y después, cuanto más falta nos hacía a los dos, apareciste tú y me llevaste contigo. Me diste la mejor de las vejeces. Ya quisieran muchos humanos haber tenido mi vejez. Aprendí contigo lo que ya te he dicho antes. Aprendí a vivir otra vez. ¿Y te preguntas todavía por qué te seguía a todas partes? ¿Pero cómo no te iba a seguir? Si conmigo fuiste luz, amor, comprensión, delicadeza, ternura, alegría, paciencia, juego, magia, dedicación, sensatez y cordura. Y yo solo te di lo que podía dar. Lo que te podía dar era entender que sí que sabía lo que hacías e hiciste siempre por mí. Por eso, y por muchas cosas más, te seguía a todas partes. Por esa extraña mezcla de amor, agradecimiento y también miedo a perderte. Bueno, Lolo, tengo que dejar de intentar ser humano. Era preciso hacerlo para que supieras con palabras lo que siempre te dije con mi mirada mientras te seguía. Precioso amigo. Gracias por compartir vuestras cosas en
1: bonito
0: esta casa y en esta familia.
1: Y tío, muy emocionante ver esa mirada de...
0: Buah, chaval.
1: De Teo.
0: Buah, chaval. Bueno, que gracias por compartir, aunque duela, y tened en cuenta que aquí estamos no solamente para pasar el rato y daros consejos, sino para agradecer lo que es el compartir lo que siente el corazón.
1: Y no solo eso, sino que te agradecemos que la otra noticia fue trágicamente desagradable y triste, y ahora nos estás dando la otra cara, la cara luminosa.
0: Hombre,
1: que nunca esperábamos un año después que tendríamos esa noticia.
0: Pero que eso es súper bonito, tío. Es que fíjate, hace un año A, ahora B, y está ahí, y la vida sigue con nosotros. Que Kobe disfrute, que lo va a disfrutar con la familia, y vosotros disfrutar con este temazo de Manolo García, San Fernando.

0: Hola, buenas tardes.
1: Hola.
0: Quería hacer una consulta.
1: Venga.
0: Mira, vivo en una urbanización que alguien alimenta a los gatos indiscriminadamente, luego también cría, y no sé, se meten por todos los lados. Tengo una terraza, está acristalada, tiene un boyete y siempre se mean en los cristales. Quería saber algún método para evitar que hagan sus necesidades en los cristales. Bueno, gracias.
1: Gracias a ti por plantear un problema de una forma lógica, natural.
2: Estás desde el otro lado del punto de vista, que es lo que nos interesa saber, porque hay mucha gente que también, nosotros somos tan afines a los animales que lo damos por normal, pero hay personas que realmente lo sufren o no les
1: mola tanto, tío, pues es que es normal. Vamos a ver, lo primero, gracias por la llamada, gracias por la cordura. Vamos a ver, los gatos, y lo hemos dicho miles de veces, tienen todo el derecho a existir igual que cualquier ser vivo. Los gatos que nacen en la calle no nacen en la calle porque les apetezca, nacen porque les toca nacer en la calle. Evidentemente, antes hablábamos del director general de Bienestar Animal, del señor Becerra, que hizo la normativa de que todos los ayuntamientos tienen que tener controlado perfectamente el número de animales por el método CER. ¡Todos los ayuntamientos de España! Bueno, pues debe ser que el señor Becerra piensa que todos los ayuntamientos de España tienen la capacidad para hacer lo que sus ocurrencias inútiles suelten al mundo. Los gatos tienen derecho a vivir y los gatos han de ser controlados. Generalmente los gatos que hay en las urbanizaciones, en las calles, en los pueblos, son controlados exclusivamente o en la mayor parte por personas privadas, por protectoras privadas que ponen su tiempo, su dinero y su vida para ayudar a los gatos. Luego sale un tarambainas, hace una ley y dice no, se tienen que encargar los ayuntamientos. Pero vamos a ver, chaval. Si no tienes ni puñetera idea de cómo funciona esto, no aceptes un cargo, y menos una dirección general de la cual no eres capaz de hacer nada más que escribir chorradas, incapacidades. Los gatos siguen jodidos, los gatos siguen siendo perseguidos, y esta llamada por lo menos nos da una esperanza de que hay gente que no tiene por qué tener gatos, pero tiene respeto. Y ella dice, ¿qué puedo hacer pues para que los gatos que tienen que vivir, pues oye, si están cerca de mi urbanización, pues no se meen en el pollete? Pues mira, te diría dos cosas. 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Segundo, pues también hay repelentes naturales, que también tienen nuestros amigos de Menforsan, pero hay uno que parece que funciona bastante bien. Coge, compra limones. Si la vida te da limones, haz zumo de limones, ¿vale? Bueno, pues coge limones, haz mucho zumo y con un spray de estos de spray para tirar líquidos, pues rocías el pollete para arriba y para abajo con limón todos los días. Y generalmente les da un poquito de mal rollo y no lo usan
2: eso
1: de forma
2: tan adecuada. Eso sí, se te va llena de mosca comiendo el filo de la ventana.
1: Bueno, tampoco te creas, ¿eh?
2: Pero bueno, la vitamina C que le va a dar a esas moscas también hay que
1: plantearlo. Soluciones para todo no tengo.
2: No podemos...
1: A mí yo estoy hablando para que los gatos no estén.
2: Y lo que tiene que hacer es hablar con esta persona y que se haga un poco responsable también del problema que está teniendo.
1: Pero
2: para
1: si son
2: que,
1: gatos de la calle.
2: Por eso te digo que el que la está cuidando, que no se les vaya de las manos porque dice que están criando,
1: ya, pero
2: que le están
1: pero,
2: cada pero año tiene más.
1: Pero esa persona lo que tiene que hacer, y tú también, querida amiga que nos llamas, es mandar una carta o hacer algún texto,
3: escrito,
1: un escrito y meterlo por registro en el ayuntamiento y decir, hola.

0: ¿Qué tal, señor alcalde o alcaldesa, señor concejal o concejala? ¿Saben ustedes que tienen la obligación de encargarse de todos los gatos que viven en su consistorio?
1: Pero de cuidarlos, ¿eh? no de encargarse, no de darle la solución final.
0: Exacto, no de darle portalillo. Pues esas cartas, si las mandáis toda la población, pues a lo mejor el alcalde o alcaldesa, concejal o concejala, se dan cuenta de que tienen una ley absurda hecha por Becerra para que tengan que hacer todo eso. No sé de dónde van a sacar el dinero. Con lo que se gastan generalmente las administraciones en mujeres de compañía y en cosas de alegría, no sé si les quedará dinero. La obligación la tienen. Y tú tienes unos gatos que se están haciendo pis en tu alféizar porque no les están controlando adecuadamente. Porque lo estará haciendo una personita por su buena voluntad y el ayuntamiento estará gastándose el dinero en poner flores en los parterres o pagando festejos taurinos. No lo sé. Estoy hablando por hablar. No sé qué ayuntamiento es, pero quizás no me equivoque mucho.
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3: Y Carlos, fíjate la diferencia muchas veces en la manera de actuar de algunos ayuntamientos o de otros que precisamente el otro día te enseñaba en redes sociales la publicación de un ayuntamiento, el ayuntamiento de Uceda, que es una población muy pequeñita. Bueno, la gente de Uceda ahora mismo dirá, no somos tan pequeños, ¿eh? Pero bueno, yo conozco Uceda desde pequeña.
0: Igual es que eras pequeña y tú
3: era yo pequeña pequeño. Y claro, yo veía pequeño todo. Sí. Pero Uceda pues es una población de Guadalajara y al límite con Madrid. Y hace unos días publicaba en sus redes sociales un cartel que te enseñaba que decía, pues tras el acontecimiento que sucedió el otro día con un gato, que parece ser porque un gatito de la calle le habían atropellado algo, decía, informamos a todos los vecinos que en caso de ver a un animal en mal estado de la calle, un gato se atropella accidentalmente, no sé qué, tienen ustedes que llamar a este número de teléfono, que es el veterinario que nosotros tenemos concertado para atender a los gatos de la calle, también para emergencias.
0: Pues muy bien, pues muy bien. Ya está, pues no. Es que es lo que tienen que hacer. A ver, que es de agradecer que cumplan con su trabajo. Pues hombre, que cumplan con su trabajo, a mí, sinceramente, pues simplemente me parece que es cumplo. Ante los hechos ocurridos recientemente en nuestro municipio, Ayuntamiento de Uceda, donde un gato fue atropellado y abandonado en la vía pública, comunicamos. Si algún vecino o vecina atropella involuntariamente a un gato, rogamos que no lo abandone. No habría que ponerlo, pero gracias, de verdad. Debe contactar inmediatamente con Control, disponible a las 24 horas en el teléfono Hunter Klander and the Pitted Cower. Desde este servicio se coordinará el traslado del animal. El Ayuntamiento de Uceda será cargo de todos los gastos veterinarios, por lo que la atención del animal no supondrá ningún coste para el vecino o vecina que lo recoja. Esto es ponerse a disposición de la población y a disposición de los animales, sin que lo tenga que decir ningún director general que no tiene ni idea de lo que sucede con los animales en este país. Hay que atenderlos. Lo diga una ley o no lo diga una ley. Son vecinos del pueblo. ¿Que hay gente que le gusta y hay gente que no le gusta? Bueno, pues hay muchas poblaciones que tienen festejos taurinos en estas épocas festivas y no son la mayoría del pueblo los que quieren las fiestas. ¿Habría que hacer votaciones con la documentación y con los nuevos sistemas que tenemos, que parece que estamos todavía en el 1204 y estamos en el 2026, que se pueda hacer una encuesta a una población de una forma muy simple y garantizada, que para eso están las documentaciones que tenemos que firmar? ¿No hay DNI electrónico? ¿No hay un DNI electrónico que es válido para todas las cuestiones que decide el gobierno? ¿Para eso sí vale? Pues hagan una encuesta en las poblaciones. ¿Quieren toros? ¿Quieren ayudar a los animales? ¿Quieren poner plantas en los parterres? ¿Quieren que sus políticos vayan a locales de lucecitas? ¿Quieren que consuman algún tipo de estupefaciente? Bueno, pues que lo decida el pueblo. Pero no el alcalde o la alcaldesa.
1: ¡Democracia!
3: Hombre, he de decir que con esto no estamos diciendo que Uceda no tenga toros, porque es que además yo que conozco
0: es
3: Uceda.
0: Es que ni lo sé ni me
3: por
0: importa.
3: Eso digo, Uceda precisamente tiene encierros y tiene festejos taurinos. Bueno. O sea, que no estamos diciendo porque. No, pero lo digo por si alguna persona de la zona dice, ¿cómo estáis diciendo esto de Uceda? Estamos hablando en términos generales.
1: Pero en la parte de los gatos se comportan bien, según el bando ese que han sacado, por lo menos lo tienen controlado.
0: Con el bando que han hecho es fantástico. Que nos gusten más a nosotros o menos el tema de la tauromaquia y de la caza. Es una cuestión personal. Mientras sea legal los toros y la caza, poco hay que hacer.
1: Hay que comerse.
0: Pero, protestar se podrá protestar, sí. Digo yo. Pero ahora llega el momento de Earth, Wind and Fire. Tierra, viento y fuego.
1: Además, un mes desagradable, muy desagradable. ¿Qué mes más desagradable?
0: ¿Por qué?
1: Porque septiembre no le gusta a nadie. ¿A quién le gusta
0: no te
1: septiembre?
0: Gusta a ti, a mí me encanta.
1: ¿A ti te gusta septiembre?
0: ¿Cuándo me voy a ir de vacaciones?
3: Pero es que septiembre no es como la vuelta al cole. Sí, qué bajón daba, ¿eh? Te lo ponen ahí en los hiper. Qué bien, la vuelta
1: por
3: al cole.
1: Lo que duraba ante el verano que tú decías, llevo un año en verano. Ahora, septiembre ya por la tarde, cuando acabas de hacer agosto. y ya estamos con los corticoles ya recogiendo los libros de
3: dejarlos.

0: niños a disfrutar del verano.
1: Qué bonito favor, era cuando las vacaciones eran junio, julio, agosto y medio septiembre. ¿Eh? Eso eran vacaciones.
2: Y te podía ver verano azul y estaba vivo Chanquete en esa época.
1: Qué bonito.
2: Qué tiempo aquello.
1: Qué bonito.
0: Ahora sí que sí, Carlos.
1: Y 5 días que nos vamos a ir tú y yo, qué lástima, sí. Qué vergüenza.
0: Que ahora pasa? Sí que sí.
1: Que sí, que sí, que
0: la canción, preséntala.
1: El Wind and Fire.
0: Claro. ¿Pero de quién?
1: De September.
0: Entonces es September de Erwin.
1: No, la canción es September.
0: Claro.
1: Y el grupo es Erwin and Fire. Pues ahora eran más.
2: No se va a poner claro la audiencia.
1: September.
2: A ver. Los oyentes están ahora mismo diciendo cuál es esta.
1: Está sonando September.
2: Mira, la va a escuchar. ¿Quién no conoce esta canción?
1: Mira cómo empieza.
2: ¿Quién no la conoce?
1: Espera, espera. Es como un coche de bomberos que llega tarde. Mira.
2: Ahora, ahora.
0: Un coche de bomberos que llega tarde.
1: Mira, mira, mira. Ahí está. Ya llegamos. Erwin and Fire.
2: El trompetista.
1: September.

0: Bueno, pues aquí seguimos. Tenemos una horita por delante para pasárnoslo pirata. Y tenemos llevando la máquina a una nueva adquisición, a Begoña Larrínaga. Lo he dicho bien, Larrínaga. Me encanta. Begoña Larrínaga, ¿damos más pistas, Pichón?
1: ¡Vámonos!
0: Pues la primera pista es que este fin de semana estamos buscando a un mamífero del orden de los perisodáctilos y de la familia de los tapíridos, pariente lejano de caballos y rinocerontes.
1: Pues mira, pues si perisodáctilo sonaba a los padrastros, trapírido ese suena a echarte gotas en las orejas.
0: Sí, sí,
1: ¿no?
0: Sí.
1: Que tú vas al otorrino y te dice, te tiene que echar unas gotas de esta de tapíridos
0: cada 12 horas.
1: En cada oreja.
0: Sí, sí, exacto.
1: Y atención. Atención a sus bebés, ¿vale?
0: A los bebés de los tapíridos.
1: Hay que tener cuidado, hay que atenderlos. Sí, atención, claro. A los bebés que nacen marrones, nacen cubiertos de raya. Marrones puede pensar que es otra cosa y lo tire por el bate y tire.
0: No, no, no, guarro,
1: hombre. Nacen marrones y cubiertos de rayas y manchas blancas.

0: parecen pequeñas sandías.
1: Parecen pequeñas sandías, pero no le den el culo y después la abra por la mitad y te la coma, ¿eh? Que tienen, no tienen pepita por dentro. Lo que tiene son patas, que son cortas, y no se parece en casi nada a sus padres. Que tú lo vires y dices, ¿serán del mismo hijo o se lo han cambiado en maternidad?
0: Ahí ha habido cuerno. Aunque su cuerpo pueda parecer pesado, es un buen nadador y puede sumergirse y desplazarse por el agua para alimentarse o para escapar de una amenaza.
1: Su peculiar diseño en blanco y negro, que es como una película de Charlie Chaplin, no es solo llamativo. En la penumbra del bosque ayuda a romper visualmente la silueta de su cuerpo y dificulta que un depredador lo distinga del resto de la maleza y piense, Dios mío, ¿ahí hay un animal tapirido perisodáctilo o eso es
0: un boñego?
1: Y a lo mejor un boñigo, la
0: Está
1: verdad.
0: Está catalogado en peligro y sus poblaciones continúan disminuyendo. Qué bien, principalmente por la pérdida y fragmentación de los bosques tropicales donde vive. ¿Sabéis quién tiene la culpa? El ser humano, evidentemente.
1: No estamos viendo en la pantalla, por si alguno de vosotros estáis siguiendo como el perro y el gato a través del YouTube de Onda Cero para ver las imágenes que tenemos puestas detrás y el cachorro que nos acaba de poner Bea. De este tapírido que estamos buscando parece un código de barra.
0: Es alucinante.
1: Parece
0: cosa más bonita,
1: un código QR.
0: Parece que está pintado.
1: Eso tú le pones el móvil y te abre una página web seguro. Si tú sabes qué animal estamos buscando que parece un código de barra cuando nace, escríbenos a como el perro y el gato @onda0.es.
0: O mándanos un mensaje, nota de voz 608-354-383.
1: ¿Y todo esto para qué?
0: For Water.
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1: El sol está muy malito, ¿eh?
0: ¿Cómo que está malito?
1: Que está malito, cada año
0: pega... El sol está muy bien.
1: Está muy bien. Lo que está mal es la capa de ozono, que cada vez nos pega más fuerte. Y los taninos, nos ponemos muy morenos.
0: Los taninos.
1: Los taninos, se pone un poquito de... Sí, claro. Se sabe, la melatonina te sube.
0: Eso sí, eso sí.
1: Así que dale a tu perro, aunque sea en la barriguita, en el hocico, en la punta de las orejas por dentro. 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
0: Eso, no lo puedo decir mejor.
1: ¡Ah! Ya está aquí las noticias, la información
0: de los animalicos.
1: Y Roger Gutiérrez que dice, los estoy escuchando por primera vez y estoy viendo por primera vez el programa.
0: ¿Qué pasa, Roger?
1: Roger Gutiérrez dice, os estoy escuchando desde la Isla del Hierro.
0: ¿Cómo? Qué guay, tío.
1: Enhorabuena por el programa, me encanta. Me pregunto yo, ¿en el Hierro tenéis sargantanas pitiusas? ¿O allí tienen otros lagartos?
0: Hierro, no creo.
1: Tienen un lagarto del Hierro.
0: Un lagarto
1: específico. Que hemos hablado que tiene uno autóctono.
0: Endémico.
1: Endémico, autóctono de allí, que es más autóctono que un plátano canario.
0: Sí. Sí. Os voy a leer una noticia que bueno, hay una que no hemos puesto, pero también habrá que comentarla. Detienen a dos jóvenes, bueno, a dos imbéciles.
1: A dos muchachos.
0: Detienen a dos imbéciles en Granada por poner un anuncio clandestino, bueno, no sería muy clandestino si lo leía la gente, para vender dos cernícalos en una red social. Dos chavalotes.
1: Mira, ahí lo estamos viendo en la pantalla, en una caja de cartón metido esos dos animales salvajes, preciosos, que eso da gloria verlo volando, ver
0: en
1: el
0: casa.
1: Cielo. Cuando tú ves en el cielo como la silueta recorta con la luz, eso es precioso. Ahora, metido en una caja de cartón que yo y puesto en una red social no tiene ninguna gracia, ¿vale? La Guardia Civil ha investigado en Granada a dos jóvenes, dos empresarios, dos emprendedores, dos entrepreneurs.
0: Dos asquerosos.
1: Pues estos dos jóvenes pues lo detuvieron por la presunta tenencia y venta ilegal, que seguramente lo habían hecho más veces. Tenían esta vez dos pollos de cernícalo, metieron una caja de cartón, una especie que está protegida en España.
0: Muy bien, chavalotes.
1: Lo próximo que va a ser, ¿va a vender un lince o qué? La investigación comenzó tras detectarse un anuncio que habían publicado ellos mismos, porque son tontísimos, en un grupo privado de una red social.

0: pensando que tú, si sube una cosa a internet, pero es una red social que es privada, no va a salir de ahí.
1: Tontos.
0: Error.
1: Tontos.
0: Donde se ofrecían las aves acompañadas de un vídeo que lo acreditaba que realmente no era un bulo. Tenían estos animales en su casa. Así que con ese vídeo, pues donde hay cáscaras que han comido pipas. Al no poder acreditar la procedencia legal ni disponer de autorización para mantenerla, cuando le llegaron los agentes del SEPRON, le dieron hola, buenas tardes, caballero, y le llamaron a la puerta. Estos agentes del SEPRONA le intervinieron los dos ejemplares, se los llevaron, menos mal, y los han trasladado a un centro de recuperación de especie amenazada de pinos de Genil, que ahora nos va a costar dinero cuando no tenían esos animales que haber salido del nido, para que ellos se criaran solos y no tuviéramos que estar cuidándolo nosotros, que para ellos es peor. Donde permanecerán allí en ese centro de recuperación bajo el cuidado de especialistas. La Guardia Civil recuerda que el tráfico de la fauna silvestre utiliza cada vez más las redes sociales para comerciar con especies que están protegidas y que se trata del cuarto negocio criminal.
1: Ha bajado el cuarto, era el tercero.
0: Era el tercero, pues ya sí. Es el cuarto negocio criminal más lucrativo del mundo. El tercero debe ser pedir que te den una paga o algo
1: drogas,
0: así, no sé. Pues,
1: bueno, da igual. A lo que vamos.
0: Droga, sí, pistola,
1: sí, armas,
0: animales.
1: Fijaros una cosica. Estos dos chavalotes, tíos ingeniosos, dicen, bueno, vamos a vender cosas. Y dice, vamos a vender cosas que no nos cuesten.
0: Pues
1: vamos a robar pollos sí. De aves protegidas y lo vamos a vender.
0: Esto se vende caro, ¿eh?
1: Estos imbéciles tenían que acabar en la puñetera cárcel, porque exquilmar la naturaleza es impresentable. Vamos a ver. Esto es como si yo llego a casa de mi vecino de arriba, llamo a la puerta, entro y me llevo a sus chiquillos, ¿vale? Y me los llevo y los vendo. Me imagino que a los padres no les haría ni puñetera gracia y a los chiquillos tampoco. Y diréis, joder, Carlos, comparar a dos chiquillos con dos cernícalos. Bueno, son dos seres vivos, ¿eh? Tienen el mismo derecho a vivir los cernícalos que los niños del ejemplo.
0: Tú sabes el disgusto.
1: Como derecho, el mismo.
0: A esos padres progenitores que cuando vuelvan al nido y se encuentren que todo lo que habían estado el año intentando sacar adelante estos pollos ahora no están.
1: Y dicen, se los han llevado. ¿Pero qué más da si son dos cernícalos? Tú sí que eres un cernícalo. A lo que voy. Las especies amenazadas tienen sus derechos, evidentemente, y están amenazadas porque el hombre lo ha hecho tan mal que hemos conseguido que lleguen a estar amenazadas. Y encima que haya lerdos, impresentables, que pretenden comerciar con estos seres vivos que tienen que estar en la naturaleza y no en casa de un tarao, pero pasa lo de siempre. A esto sí que les puede caer algo más, porque es un delito contra la fauna. Si fueran mascotas, daría absolutamente igual. Y ahí es donde quería ir. Quita un momento la música de fondo porque es que me pongo un poco de mala leche con lo que os voy a contar. Yo creo que desde que empezamos el programa hace 20 años hemos comentado cientos, pero cientos, estoy hablando desde hace 20 años hasta ahora, hemos comentado cientos de veces que había importaciones ilegales a España de perros y de gatos desde países del este. ¿Vale? Lo decimos. De vez en cuando surge uno. Vea, ¿dónde fue uno de los que aparecieron? De esto de tráfico ilegal de perros del este. Es que han aparecido en tantos sitios, en Cataluña, en Madrid, en Illescas, Ávila. Ha habido muchos casos de estos. Y ha salido otro muy reciente, que da igual la población, en la cual pues se traficaba con estos animales de países del este. Se dice que tienen una edad cuando tienen otra para poder entrar de forma ilegal. Son animales que se crían pues prácticamente a lo que da Dios, es decir, machos y hembras de una raza, venga a tirar para adelante y lo que salga y se vende. Esos animales llegan sin ningún tipo de garantía sanitaria, pero entran por determinadas vías y aparecen en un grupo de asquerosos seres que venden a estos animales bajo condiciones penosas. Venden el animal por unas cifras escandalosas y el animal, según llega a casa, empieza a ponerse malo. Estos hijos de Satán lo que hacen es que tienen encima clínicas veterinarias concertadas, que también pues el mundo negro está en todos los negociados, incluso en el profesional veterinario, y estos animales enfermos los mandan a esa clínica veterinaria que es suya, donde pues yo qué sé, dicen vamos a ponerle esto, vamos a ponerle otro. ¿Se mueren? Bueno, pues les damos otro o no. Esto lleva pasando muchos años. Fuerzas del orden lo persiguen, pero las leyes las hacen imbéciles para decir que hay que cuidar a los gatos, que hay que cuidarles, por supuesto, no digo que no haya que cuidarles, pero obligando a los ayuntamientos a algo con lo que no pueden cumplir la mayoría de ellos. Las leyes hay que hacerlas, por supuesto, pero las tiene que hacer gente que entienda de lo que es el sector y luego los jueces tendrían que aplicar algún tipo de pena dolorosa para estos

0: presentables. Millones de euros han movido esta gente. Tienen Lamborghinis, tienen Porsches, tienen... Fijaros la pasta que pueden ingresar,
1: es que de hecho,
0: vendiendo animales enfermos.

0: ¿Sabes qué pasa? Los famosos también están metidos en las redes sociales, siguen a determinada gente y también se meten
1: unos leñazos
0: en la boca por creer a imbéciles. Pues nada, eso era mi pequeño apunte. ¡Última noticia!
1: ¡Última!
0: Así es el podenco, el perro español que puede saltar, cuidadín, hasta 7 metros y cada vez tiene más seguidores. No porque salte 7 metros, sino porque el podenco es una maravilla y uno de los perros más maltratados en este país.
1: Pues sí, te puede saltar a ti directamente por encima.
0: Yo mido un 89, 90, o sea que
1: imagínate, me puede saltar. Imagínate el salto que te salta a ti.
0: Me puede saltar tres veces y media me puede saltar.
1: Imagínate.
0: Fíjate qué
1: maravilla. Pues los podencos, que muchos de vosotros nos estaréis escuchando y habrá uno que os está mirando ahora mismo, lo tenéis sentado al lado con la lengua sin fuera, mirándote, que los hay más bonitos y más feitos. Son todos muy bonitos, la verdad. Pero es para gusto, porque hay unos que están despeluchados.
0: Sí, que no, hay muchos tipos, andaluz,
1: iriceño. Se acaba de levantar como sin peinarse. Y otros que son de pelo más cortito, pero todos son podencos. Los podencos son una de las familias de perros más tradicionales de España, después del galgo, supongo. Han dejado de ser conocidos por su papel en la caza, que nosotros siempre lo hemos relacionado con eso en España, a que coja conejos, a que vaya detrás de una escopeta. Y cada vez son más valorados como animales de compañía y se están entrando en nuestros hogares y nos estamos dando cuenta que ha pasado de quitarle la Z por la S, caza de caza. Como yo soy gaditano, suena igual. Existen varias variedades, como por ejemplo el andaluz, el ibisenco, donde las sargantanas pitiusas, ahí sí que son. O el canario o maneto, que también es muy bonito, es un perro extraterrestre, pero es muy bonito, tiene una cara de lápiz. Y todas ellas están caracterizadas por su inteligencia, son unos perros muy avispados, te miran con los ojos que dice, le falta hablar. Y tienen una resistencia extraordinaria y una agilidad que se van detrás de un conejo y el conejo acaba muerto del disgusto que lleva porque no para, no tiene fin este perro. Algunos ejemplares son capaces incluso de realizar saltos que cubren los 7 metros de longitud, que hay algunos medallistas que no lo hacen.
0: Qué bárbaro.
1: Y superar obstáculos de 2 metros de altura, por ejemplo. Lo que explica su éxito en la caza, en los deportes como el agility o el canicross, que son perros que se suelen ver mucho, además de los border collie. Y los especialistas destacan que son perros muy cariñosos, aunque no te lo esperas, tú dices que con la cara sí es muy cariñoso. Y crean fuertes vínculos con su familia, los cuida mucho, los pastorea. Aunque recuerdan que sí, que necesitan mucho ejercicio, no lo vayas a dejar todo el día metido en casa, subido en el sofá, que eso no es para ellos. Y tienen una necesidad de una estimulación mental, que ese perro necesita hacer cuentas de matemática, cuadernillos rubios, cosas por las tardes, sudoku, porque si se aburre. Y su marcado instinto de caza hace recomendable, cuidado, pasearlo siempre en lugares seguros y bien cerrados, porque si te cruza un gato por el otro lado, y ya perdiste al perro, instinto como no lleve. Bueno, se le ponen los ojos blancos como un tiburón.
0: Hombre, totalmente.
1: Se le da la vuelta.
0: Mira, hablando de caza, aunque sea un tema que no me apetece mucho, curiosamente el mundo de la caza siempre hace alaraca de defensa de la naturaleza, defiendo la naturaleza. Ahora con los incendios le hemos echado de comer y hemos llevado agua a los animales para luego matarlos. Está bien, o sea, dice, bueno, vamos a ayudarles, que no pasen hambre y que no pasen sed hasta que les disparemos. Lo que se les ha debido de caer la cara de vergüenza al mundo de la caza en global es que han pillado a unos hijos de la grandísima... no lo voy a decir, aunque lo digan otros compañeros, pero no lo voy a decir. Unos hijos de mierda, que los capullos estos han matado a un lince ibérico para evitar que el lince cace cosas que ellos quieren matar.
1: Para que no le mate a los conejos y las perdices.
0: Flipa, O sea, unos hijos de puta, sí, lo voy a decir. Lo siento, niños. Pero estos señores matan a un animal en peligro de extinción español, que hay mucha gente y muchos recursos invertidos para que este animal siga vivo en nuestro país, en nuestro maravilloso España, para que salgan unos cazadores que de forma rutinaria se van cargando animales que pueden jorobarles los animales a los que luego quieren disparar.
1: Piensa que eso se ha hecho toda la vida. Lo que pasa es que ahora da una casualidad y es que le ponen unos receptores y además está España, Portugal, varios países metidos para sacar ese lince adelante y después aparece con el collar de rastreo y un tiro pegado.
0: Hombre,
1: yo
0: lo que pediría desde aquí a la Federación Española de Caza, que nos sigue asiduamente, es deciros, a toda esta gentuza que vosotros no reconocéis. Siempre que pasa algo de esto, dice, no, es que estos no son cazadores. No, coño, no son cazadores, claro. Cuando hacen algo

0: o malos no son cazadores. ¿Cuándo vais a hacer vosotros de defensores reales de eso que vosotros defendéis, que es la caza tan bonita y que ayuda a todo? ¿Cuándo vais a denunciar vosotros legalmente con vuestros abogados a esos cazadores como vosotros que se dedican a matar animales en peligro de extinción para que podáis cazar más? ¿Cuándo lo vais a hacer, Federación Española de Caza? Pero denunciarles, que luego os ponéis muy exquisitos diciendo que sois los defensores de la naturaleza y que dais agua y habichuelas a los animales en los incendios y matáis a linces para poder matar luego vosotros más. Sois unos sinvergüenzas que lo flipas, tío.
1: Esto me ha pegado. ¿Quién viene, Drácula o qué es esto? Esto es de la película de Drácula. Esto es la película de Drácula de Bram Stoker.
0: No, esto es una cosa que te quiero contar.
1: ¿Será una ficción?
0: Es bastante posible. Estad muy atentos a lo que os voy a contar. 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
1: Recuerda tú tomar buenas y escucharla.
0: Ahí está.
1: A ti, Natane.
0: Two people. Qué bonita.
1: Dos personas.
0: Qué bonita era esta mujer. Qué bonita. Tina, un beso allá arriba. De verdad, qué bonita. Qué piernas tenía esta mujer. Cómo bailaba. Qué voz. Si es que no le faltaba nada. Tuvo una mala vida por un mal hombre. Qué lástima. Qué buena patada en los genitales tenía que haber dado Tina.
1: Pues con esa pierna, una patada en los genitales y
0: le dobla.
1: Lorena Bobby se queda en una broma, ¿eh?
0: Le saca lo que es el mandango por el frente.
1: Es verdad, ¿eh?
0: Total.

0: WhatsApp. Y en el 608-354-383. En el 608-354-383, que es el WhatsApp más mascotero de toda la radio, tenemos.
1: Mundial.
0: Pues, de la radio mundial.
1: Mundial.
0: Del universo.
1: And Galactics. Me encanta, tira.
0: Roberto desde Madrid nos dice.
1: Roberto, eres Roberto Leal.
0: Pues por la foto no me lo parece.
1: Ah, bueno,
0: pues no sé.
1: Mirad, Roberto, un abrazo.
0: Mirad a ver qué os parece.
1: Hombre, pues es otro Roberto muy majo, muy bonito.
0: Dicen, buenas tardes, tengo una pregunta que hacerles. Tengo dos gatos hace años y uno de ellos hace tiempo empezó a vomitar después de comer el pienso de siempre. Le estoy dando comida húmeda ahora y no vomita. ¿Me podrían decir cuál podría ser el problema con el pienso de siempre? Siempre comía la misma marca de pienso y no le pasaba nada, pero hace un tiempo empezó a vomitar la comida al rato de comer. Es lo mismo dos veces.
1: Mira, Roberto, evidentemente lo que intentamos desde el programa es daros pues un poco de idea de qué puede ir el tema. Vamos a ver. Si un gato empieza a vomitar con el alimento seco y le pasas a un alimento húmedo, correcto, adecuado, bien formulado, y deja de vomitar, pues una de las posibilidades es que lo que es la digestión del alimento seco, por la razón que sea, por una ligera irritación gástrica, del intestino delgado, bueno, pues no se esté realizando tan bien la digestión, esté siendo un poco más complicada, y sin embargo, al ofrecer un alimento enlatado, que es más blando, más digestible en principio, que el organismo tiene que hacer menos esfuerzo para aprovechar el formato seco, es más difícil que el formato húmedo para el aparato digestivo. Bueno, pues parece que el aparato digestivo del gato no tiene que realizar tanto esfuerzo y admite mejor el alimento húmedo. Si no vuelve a vomitar, pues estupendo, el alimento húmedo, siempre y cuando sea un alimento húmedo completo, no pasa absolutamente nada, porque el alimento húmedo sea la totalidad del alimento del día. Siempre decimos que el mix feeding, el seco y el húmedo mezclado, pues da una serie de ventajas mayores, pero si come solo el alimento húmedo porque le viene mejor a su aparato digestivo, pues oye, estupendo. Yo, de todas formas, en la próxima revisión del gato, vomite o no vomite, bueno, mejor dicho, aunque no vomite, yo en la próxima revisión le echaría un vistazo al aparato digestivo, una radiografía, una ecografía, pues para valorar su estado. Una vez al año, ya sabéis que siempre recomendamos los veterinarios, y no por un tema económico, sino por un tema sanitario, una revisión completa, en la cual echemos un vistazo en esa revisión a esos puntos más sensibles de nuestro querido compañero, porque todos, queridos y queridas, tenemos puntos sensibles en nuestro organismo. A uno es la cabeza, las migrañas, a otro es el cuello con el frío tal, a otro las rodillas, a otro la espalda, al otro el estómago. Pues cada uno tenemos nuestra pequeña o mayor deficiencia o debilidad, y parece que tu gato, pues con el alimento húmedo hace bien la digestión y con el alimento seco le cuesta más. Pero yo, de todas formas, aunque con el alimento húmedo se haya estabilizado el problema, yo le echaría un vistazo en la próxima revisión. ¿Por qué? Pues hombre, si por una pequeña diferencia de consistencia con uno vomita y con el otro no, pues es que tiene una sensibilidad un poco más específica, y no está mal echarle un vistazo y valorarlo. ¿Por parte de quién? Pues por el profesional de la salud, de los animales, de las personas y de los medios naturales, de los veterinarios. Dime, Cortés.
2: Pues bueno, vamos a escuchar una cosa y vamos a darle unos datos a esta persona.
1: A ver, espérate, que me has puesto nervioso.
3: Buenas tardes, como el gato y el perro, quería información, si están mal, si tenéis vodka para volver a escuchar el programa, para no perdérmelo. Y sobre todo, he escuchado que hay un concurso para la mascota. Hay que enviar la foto por correo electrónico. A ver si me podéis dar el correo para enviar las fotos. Gracias.
2: Hay que ver qué arte tiene esto.

0: gente que se nota que tiene un pequeño golpe de dislexia, que dice como el gato y el perro.
1: No, pero a mí me gusta también.
0: Como el gato y el perro, imagínate, podría si ser. Se ha quedado con el título así, imagínate cómo se puede quedar él, este señor que quiere hacerlo con todo su buen corazón, quiere enviar el mail, pero para él el mail será farmonsen@info.com. Amigo,
1: tío.
0: Coge papel y boli, todo esto que te estoy diciendo es para que te dé tiempo de apuntarlo, ¿vale? Te voy a decir una cosa, mira, podéis enviar la candidatura de vuestra mascota desde hoy, hazlo ya, porque ya queda muy poquito, hasta el 31 de agosto, que se va muy rápido, porque en verano pasa los días muy rápido, hasta agosto de 2026 lo tenéis que enviar a info@menforsan, indicando vuestro arroba, vuestro nombre, en el que tenéis, en para que os puedan escribir de vuelta, de Instagram. 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
1: 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Ay, qué gusto.
0: Ay, de repente me creía que estaba en la playa Victoria.
1: Yo he notado el agüita entre los dedos, los fingers.
0: Yo escucho hasta la gaviota de fondo, ¿eh?
1: Sí, una está estreñida. Mira, no sé si lo has notado. Estos son los Pet Shop Boys, un título muy adecuado de grupo para este programa. Los Pet Shop Boys patrocina como el perro y el gato, y te dicen que te vayas al West. Go West. ¿Dónde es el West? Pues en el West.

0: Hola, buenas tardes.
1: Hola.
0: Amigos de Como el Perro y el Gato.
1: Hola, guapo.
0: Sois los mejores. Y de septiembre es el mejor mes del año.
1: Ay,
0: yo nací el 13 de septiembre y ¿ves? Hay muchísimas canciones dedicadas a septiembre.
1: Sí, señor.
0: Viva el perro y el gato.
1: Qué bonito.
0: Buenas tardes.
1: Muchas gracias, tío.
2: Así cualquiera, claro. Todo el mundo le gusta más su propio signo del zodiaco. Le gusta mucho más su propio...
1: Pero
2: la cartera de cada uno, que te gusta más la de los otros, dice, bueno, ese tiene más que... Hay otros que la están peor.
1: A Bill Gates igual no le importa.
2: A ese
1: mucho.
2: No le importa.
1: ¿Qué te iba a decir? Lo que sí que me ha gustado, aparte de la llamada de nuestro amigo, es que casi todos los meses tienen canciones.
2: Sí.
1: Ahora que lo estaba pensando.
2: Hay que decir, él le ha gustado de que todas hablan bien de September, pero hay una de Green Day que dice Wake me up when September ends. O sea, vuelve a despertarme cuando haya terminado septiembre. O sea,
1: eso me parece muy feo.
2: Yo lo llevo en el corazón. Yo digo, yo septiembre, cuando ya acabara agosto, yo hibernaría como el oso Nere.
1: No. A mí septiembre me gusta, tío.
2: ¿A ti te gusta?
1: Sí, sí.
2: Bueno, porque a ti te gusta, a lo mejor colecciona dedales del mundo, que empiezan en esa época
1: es cierto.
2: A salir todos los cursillos.
1: La verdad es que la colección de dedales del mundo, pero yo me he pedido la de dedales para los pies.
2: Es verdad,
1: es
2: sí.
1: Es que es mucho más exclusiva.
2: Cose con los pies, sí. Que no en todos los sitios se cose con los pies.
1: Exacto. Y también os quería decir una cosa. Si todos tenemos un mes. Begoña, ¿tú de qué mes eres? Agosto, guapas al rostro. O sea, por ejemplo, ¿tenéis una canción de vuestro mes? Decírnosla.
2: Mira, estamos escuchando ahora mismo de fondo Wake Me Up When September Ends.
1: Claro, que lo has pedido, tío.
2: Y
1: tenemos dos profesionales.
2: Yo nací en noviembre. ¿Hay una de noviembre? November Rain. De Guns N' Roses.
1: ¿Y de abril?
2: ¿Y de abril?
1: ¿Quién me ha robado el mes de abril?
2: ¿Quién me ha robado el mes de abril? ¿Eh? No es la canción entera.
1: 20 de abril del 90. Fíjate si yo tengo canciones muy buenas de
2: abril. Es que también los cantantes...
1: A ver.
2: Los cantantes.
1: Abril. Yo creo que está de los mejores.
2: Es que ese es un mes que incita
1: bonito
2: a la poesía, las flores,
1: sí, claro,
2: la primavera, lo que sea.
1: Y los cardos borriqueros.
2: Pero hay que
1: también
2: decir que también los escritores y los letristas tienen un poquito cara dura, sin vergüenza, porque han hecho todos los meses, dirá, alguno me vendrá bien para rimarlo.
1: Claro.
2: Y así también lo hago yo.
1: A mí el que más difícil me parece de rimar es octubre.
2: Sí.
1: Pero fíjate esta, qué canción más bonita, por favor. Sabina. Comparten colchón.
2: Qué buena música ponemos, ¿eh? Parece que estuviéramos en Melodía FM de repente.
1: Es que estamos en Melodía FM.
2: ¿Ah, que estamos en Melodía FM? Entonces es normal que pongamos buena música.
1: Ahí sube esta y ya meter luego lo que queráis, tío. De verdad.
2: Buena.
1: Da igual. Quita. Cierra.
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4: Bueno, aquí tenemos una colaboración muy especial.
5: Crossover.
4: Un crossover. ¿Por qué? Porque mira, vamos a saludar a un grupo de castores. Y tú dirás, ¿un grupo de castores? ¿Hay de esos que cogen las ramitas?
6: A mí los castores me parece uno de los animales más inteligentes del mundo.
4: Pues más inteligente es este grupo de castores que se llama la colonia de Tajiracán. Y es un grupo de castores, de un grupo de scouts, que van en el autobús ahora mismo de vuelta al campamento, en el que han visto muchos animalitos. Y nos han pedido que le dediquemos una canción, pero yo a cambio les he dicho, os vamos a poner la canción. Pero quiero un vídeo de vuelta en el que nos van a etiquetar en Instagram.
7: Qué bueno.
4: De cuando pongamos la canción a todos en el autobús, pues.
6: ¿Y qué canción le vamos a destacar?
4: Pues quiere la canción de Zoo de Shakira.
6: ¿Y para quién era? Para los castores.
4: Para los castores de la colonia de Tajiracán.
7: ¡Que viva Baden Powell!
4: Vamos, esos castores ahí en el autobús con precaución, pero cantando.
7: Hoy Scouts, arriba. Castores.
6: Bueno, se puede bailar. No pongáis en el pastillo.
7: ¿Eh? No molestéis al conductor.
6: Atención, amigo conductor. La carretera es tuya.
4: Y Carlos son del grupo de scouts de Timbiras de Valencia.
6: Pues estupendo.
4: ¿Qué cosa más chula de los scouts?
6: Me encanta. Mira, los scouts, una de las cosas maravillosas que tienen es que permiten que nuestros pequeños puedan tener un contacto directo con la naturaleza, aprendiendo a respetarla y aprendiendo a disfrutarla.
7: Y además vestirse guay y llevar una pañoleta puesta, a lo mejor con...
6: ¡Yo quiero una pañoleta!
7: ¡Yo quiero una pañoleta de esa para mí tan guapa!
6: ¡Mamarnos una pañoleta!
4: Pero la tendréis que ganar de alguna manera, solo te la darán si te lo ocurras.
6: Hombre, igual nos hemos currado un poco haciendo 20 años un programa para animalicos, pero si hay que hacer algo más...
7: Te tienes que poner un nombre de Boy Scout. Tienes que elegir un animal, quizá, y hasta así con los dedos, como si fuera Star Trek.
6: Pues va para vosotros, cuidadito con el autobús, ¿eh?
4: Para esa colonia de castores, para ese grupo de castores que se llaman Colonia de Tajiracán, del grupo de scouts de Timbiras de Valencia. Pues así que nada, venga arriba, que os queremos ver bailando, ¿eh?
7: Con la gloria de

0: ¿eh? Nos está diciendo la gente, yo no conozco ninguna canción de Julio, nos dice Alvarito. Alvarito dijo, es que Julio, hay muchas canciones de Julio Iglesias, pero canciones del mes de julio no lo sé.
1: Tiene que haberla, pero lo que a lo mejor nacido el 4 de julio, es nacido for you, July. Sí que las hay, no sea July.
0: Es que July y July suena un poco parecido, es un poquito raro.
1: Mira tú, por ejemplo, María Jiménez, que nos está diciendo.
0: María Jiménez.
1: Pero no la auténtica, bueno, porque tendría que hacer una ouija. Yo todos los días voy a ver a los gatitos de la colonia.

0: de Angélica y hay una gatita que se da, que me da con la patita en la pierna. Ay, para mira, que le dé mimo y es un encanto. Se llama Dulcinea.
1: Me encanta, tío. Subid esta canción que están nuestros amigos.
0: Guaca, guaca.
1: Mira, mira, mira. Están pegando unos saltos en el autobús que ya van a llegar a Madrid. Iban a Valencia, ¿no? Este campamento es muy móvil, ¿eh? Me lo tienen que explicar. ¿Se han quedado locos? ¿No se lo esperaban? Pues oye, mejor. Un beso muy grande para todos.
0: Para todos esos Boy Scouts.
1: ¡Feliz domingo!
0: Disfruten de la naturaleza y cuidadla muy bien, ¿eh? Eso. Aprovechad a aprender del resto de los animales.
1: Claro, y yo quiero un pañolico.
0: Y portaros bien, ¿eh? Que los monitores también son humanos.
1: Un capricho que tengo yo, para nada. Estamos en Como el Perro y el Gato, estamos en Onda Cero y en Melodía FM, 608-354-383. La verdad es que el nombre de este grupo parece más un insulto que un nombre, tío.
0: ¿Y el pianista que se le quedó el dedo cogido? Solo tenía una tecla, era un piano con una tecla. King, king, king, así está, toda la canción.
1: No, ahí ha bajado ya.
0: ¿Ha bajado? Pero con un dedo nomás.
1: Pues sí, está con un dedo, tío.
0: Tocando con un dedo.
1: Igual el pobre señor, yo qué sé, trabajaba en una serrería y le gustaba la música y al final tenía solo un dedo, no va a hacer aquí virguerías. Hubastank. Hubastank.
0: Pues sí.
1: ¿Se dice así? Hubastank.
0: Se dice así. Pero vamos, pregúntale a ellos lo que quiere decir, porque yo creo que se lo han inventado, ¿eh?
1: Hubastank. Ese es el nombre del grupo y la canción es La Razón. The Reason.
0: The Reason.

0: consulta con Ana. Me encanta, de verdad. Hola, Anglada, ¿cómo estás, Anglada? Buenas tardes.
1: Buenas tardes, muy bien. ¿Y vosotros?
0: Bien, buenas tardes, Anglada. ¿Cómo estamos? ¿Qué tal tus intervenciones en los programas de élite de la casa?
1: Ay, maravillosas. Maravillosas.
0: Es que me llama.
2: ¿Dónde ha salido?
0: Me llama un compañero de. ¿Cuál es el programa?
2: ¿Cuál es?
1: Más de uno.
2: ¿Más de uno?
0: Más de uno.
2: ¿Ha salido la Anglada?
0: Más de uno de verano.
2: Anglada,
0: me llaman y me. Pero además es que me piden. Dice, Carlos, por favor, te lo pido. O sea, me envía el compañero una foto de rodillas haciendo genuflexión pidiéndome, por favor. Habla con Ana Anglada, necesitamos que esté en el programa para que nos hable de gatos. Y digo, por supuesto.
2: Es que más de uno siempre eligen a los mejores.
0: Hombre, claro. Por eso a mí no me llaman nunca. Es lo normal. No, es coña, pobrecito mío. Que me alegro, cariño, que te luzcan como mereces en la casa. Escúchame, me ha dicho el pajarito Ramos, que es, uh-huh, es un pajarito mono que tenemos aquí, que vas a hablar, como no, me lo podía sospechar, de los gatos y el eclipse.
1: Del monotema.
0: Que no es lo mismo que un gato tenga un eclipse, ¿sabes? Que también puede pasar.
1: Eso es. Porque además es el monotema que tenemos últimamente, entre otros varios, ¿vale?
0: Escucha, pero yo te voy a decir una cosa, porque sabes que yo lo que me matará siempre es la sinceridad. O sea, a mí el tema del eclipse y las mascotas me parece absurdo.
2: Oye, pues van a hacer esta prueba en lo zoológico y todo, ¿eh? Van,
0: sí,
2: a investigar.
0: Es que eso voy. Ah. Otra cosa muy diferente es los animales que viven en libertad, en estado salvaje, pues que están ahí en estado salvaje. Pero claro, un gato que está dentro de casa, ¿qué va a notar el gato del eclipse? Pues ahora nos lo dirán Anglada, que igual se transforman en seres demoníacos. ¿Qué les pasa a los gatos?
1: Doctor Jekyll y Mr. Hyde, ¿no? No, a ver, vamos a tener, por favor, dos dedos de frente. Todos los que escuchamos el programa,
0: gracias,
1: sabemos que tenemos dos dedos de frente, ¿vale? Entonces, se ha vuelto la gente muy loca, pero muy, muy loca con el tema del eclipse.
0: Madre mía.
1: Unos que si es satánico, otro que si es no sé qué, otro que si es no sé cuántos.
0: Dios.
1: Entonces, vamos a ver. Nuestros animales domésticos, es verdad que cuando son animales que son salvajes, que viven en la naturaleza, que es verdad que a todos les afecta pues los cambios de, igual que ellos notan cuando hay de ver un tsunami y cosas de estas, hay cosas que algo notan, ¿vale? Pero de ahí a que alguien me pregunte, porque es que me han llegado a preguntar por Instagram, oye Ana, ¿tengo que comprarle gafas homologadas a mi gato para el eclipse?
0: Sí, de doble capa y claro, con Coca-Cola.
1: Claro, entonces, por supuesto yo me lo pregunto con todo el amor del mundo, dije bueno, no, los gatos en general, o sea, los animales no se van a quedar mirando como nosotros, como idiotas, que por favor os lo pido a todos los que estáis escuchando, tened muchísimo cuidado porque os vais a quedar ciegos, o sea, si no tenéis cuidados podéis quedar ciegos.
0: Correcto.
2: Mira, que se ve todo oscuro de repente, qué sorprendente el eclipse. Se va el eclipse y dice, no sigo viendo oscuro, me he quedado ciego. La verdad, he perdido la córnea.
1: Coño, el eclipse total era total de verdad.
0: Sí, pues sí. Para toda la vida, además.
1: Efectivamente. No, a ver, ellos no van a, no, o sea, los animales y los gatos en general no van a mirar al sol para ver el eclipse, ¿vale? Entonces, no os preocupéis, ellos no van a pasar nada, no les va a pasar absolutamente nada. ¿Que notarán algo? Me ha puesto el cuello a que notan algo, porque es como de repente, pues igual que lo notaremos nosotros, ¿no? Sol, sombra, de repente, que ha pasado algo raro, pero poco más, o sea, claro. De verdad, dejad de escuchar, porque encima es que, claro, como las redes sociales son como son, empiezas a ver
0: cada estupidez que lo flipas, tío, es que, claro, es alucinante.
1: ¿Qué dices? ¿Pero qué está diciendo? Me encanta. Y llega un momento que dices, mira, es que no voy a ponerme a discutir con

0: todo el mundo en internet, porque al final es que pierdo mi tiempo, mi energía y mi todo.
1: No merece la pena.
0: Pero hay cosas que el sentido común tenemos que tenerlo, a pesar de ser el menos común de los sentidos, hay que tenerlo. Y hay que pensar, vamos a ver, mi gato, ¿cuántas veces le he visto mirando al sol? Si nuestros animales cuando se ponen mirando al sol no miran al sol, sino que cierran los ojos y dicen, ¡ay, qué calentito estoy!
1: Claro, entornan los ojos y reciben la caloría del sol. Pero vamos a ver, es como cuando el dueño y le va a traer al pairo que se oscurezca o que no se oscurezca. Porque un perro ya tiene una socialización con los cambios posibles en su entorno, que simple y llanamente haya una pérdida de luz durante un minuto y medio, no creo que le provoque un aturdimiento comportamental que requiera de la visita a un especialista. Ni hace falta, como está diciendo la gente, que hay que ponerle gafas, que hay un tipo que está vendiendo gafas para perros, tío. O sea, ¿de verdad? ¿De verdad?
0: Pero te digo. Lo que te digo, al final, al principio, o sea, tenemos que tener en cuenta que hay muchos oportunistas en general en el mundo animal, lo sabemos, y hay que tener mucho cuidado con esto. Y ojo, que al final la responsabilidad no es del oportunista, es de cada uno de nosotros, es decir, ¿me creo a este oportunista o no me lo creo?
1: Total.
0: Este oportunista o esta persona, ¿qué validez tiene lo que está diciendo frente a otros profesionales que llevan muchos años en el sector? Entonces, hay que tener un poco de cuidado con estas cosas, y sobre todo, ya al margen de nuestros animales, cuidado con vuestros ojos, por Dios, que es que estoy viendo gente que, en su momento me acuerdo que hubo gente que me pedía radiografías cuando eran en físico, no eran las digitales, pero me acuerdo un año que, imaginaba vosotros, a mí me pasaría que os pidieran radiografías de, ay, es que quiero ver no sé qué eclipse hubo en su momento, déjame una radiografía, digo, sí, pero sí, tú estás
1: claro,
0: loco.
1: Claro.
0: Te vas a joder los ojos, con perdón.
1: Sí, sin perdón, pero a ver, si yo entiendo que estamos en verano, que a pesar de que hay cosas muy terribles, muy gordas y muy importantes en este país, parece que durante el verano todo lo que es la noticia frugal, la noticia,
2: es que no hay otra cosa,
1: la noticia fresquita, parece que es a lo único que hay que darle importancia. Y el eclipse, pues está muy bien, se van a cruzar los planetas de una forma, se va a ver y ya está, disfrútalo, sí, no te quemes los ojos y tira para adelante, tío, pero joder, macho.
0: Total, que astrológicamente me parece una maravilla. O
1: totalmente.
0: Sea, es un fenómeno
1: totalmente,
0: que es una auténtica pasada, ¿eh? O sea, esto que vaya por delante. Pero otra cosa es que nuestros animales necesiten, que no lo necesitan y... Si de repente ves que tu gato se pone a mirar al sol, que de verdad, si alguien lo hace, que me escriba, por Dios, porque es que va a ser el único gato del mundo.
1: Totalmente. Y su influencia, o cómo pueden ser influenciados por un eclipse, es lo mismo que si saliera ahora mismo un reconocido cocinero diciendo cómo altera el eclipse al cocido de la pasta.
0: No. Oye, que igual se corta la mayonesa, tú, ¿qué pasa?
1: Sí. Lo que se le corta es el cerebro a alguno. Querida mía, que muchos besos y abrazos. Y
0: un
1: que ten cuidado con el eclipse, a ver si te va a pasar algo, te vas a volver morena.
0: ¿Te imaginas que ahora soy yo la que se queda ciega para matarme?
1: Un beso, amor.
0: Besito.
3: Chao. Bueno, pues hasta aquí Como el perro y el gato. 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Come on, get on
2: up. Se estará quedando loco porque está diciendo, ¿cómo puede sonar Shakira otra vez? Estamos poniendo toda la discografía, ¿no? Es que están los chiquillos de Tahira Khan que nos mandan este audio para que lo escuchemos y disfrutemos de ellos.
1: A ver.
4: A dos y tres.
5: Gracias, como el perro y el gato.
1: ¡Qué bonito soy, leche!
2: ¡Ay, cómo lo disfrutáis!
1: Yo quiero irme con vosotros, con el pañuelico. Por cierto, sí, está de fondo nuestra querida Shakira, pero desde aquí quiero mandarle un abrazo muy grande a una de las personas que más quiero en este mundo, que es a Carmen Ramos Villamayor, veterinaria, compañera. Y he visto una cosa que tiene en sus redes. Y dice, cuando un humano y su perro, cuando el humano ve que su perro se está muriendo después de 18 años de vida, con un cuadro muy agudo de síntomas, ¿qué carajo hacemos los veterinarios poniendo trabas a que ese animal descanse? Y Mamen está muy enfadada, y yo la apoyo, porque algunas clínicas veterinarias de urgencia deberían tener muy claro que los veterinarios tenemos que proporcionar salud y bienestar. Y cuando la salud se está agotando,

0: Está prácticamente agotada. Démosle bienestar para despedirle. No nos pongamos a hacerle pruebas y ponerle cositas a ver si se mantiene. ¿Se mantiene para qué? ¿Para vivir o para que viva la clínica de los beneficios obtenidos? Con la eutanasia no se juega. Es el acto de mayor respeto que tiene que provocar un profesional de la salud veterinaria hacia un ser vivo que de él depende. Hay ni media dinero ni media hostias. Hay media respeto, salud y bienestar. Y si alguien no lo entiende, que se dedique a hacer punto de cruz. Gracias, Nadia. Qué buena eres de profesora también. Gracias, Begonia. Me encanta. Has estado muy bien. Y hay otra cosa. La gente de esta casa que hace la realización, lo bueno que tenéis es que siempre tenéis una sonrisa, aunque se os cierre un poco de vez en cuando, pero siempre sonreís. Gracias, Ramos, cariño. Gracias, Cortés.
1: Gracias, Rodríguez. Hasta mañana en Como el Perro y el Gato. No olvidéis que volvemos a las 2:30 en Onda Cero y Melodía FM mañana con más noticias de los animales y más cosas buenas y malas.
0: Y como Shakira nos ha dado el fin del programa, pues con Zoo. Tiene canciones de todo.
1: Pues se lo dedicamos a los castores, no a los que están en el zoo, a los que están subidos en un autobús viniendo de camino de vuelta, de disfrutar a tope moreno.
0: Oye, y yo creo que tiene de todo canciones, tendrá de chancletas o algo.
1: Sí,
0: bueno, de los mundiales. Sí,
1: ¿no? Seguro que sí, guaca guaca, a lo mejor significa chancleta, chancleta.
0: Seguramente.
1: La izquierda y la derecha.
0: Hala, hasta mañana, bonitos, adiós.

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1: Son las 5, las 4 en Canarias.
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1: Buenas tardes. La tensión entre España e Italia aumenta a raíz de la crisis migratoria de Ceuta. Hoy, el Ejecutivo de Pedro Sánchez ha anunciado que hasta el próximo 7 de septiembre se realizarán controles aleatorios a los ciudadanos italianos en puertos y aeropuertos españoles en respuesta a la decisión de la primera ministra italiana, Giorgia Meloni, de mantener las restricciones impuestas a España en el espacio Schengen. Desde Madrid se ofrecieron a Roma 3 días para rectificar esta decisión. El gobierno italiano la ha rechazado y mantienen, dicen, el ultimátum hasta el 15 de agosto. Estas han sido las palabras de Matteo Piantedosi y José Manuel Álvarez, ambos ministros de Exteriores de Italia y España, respectivamente.
3: Es una medida de carácter temporal permitida por los tratados de la Unión Europea. Veremos qué pasa después del 15 de agosto.
4: Invitamos al gobierno italiano a que rectifique de aquí al próximo domingo.
1: Recordemos que en Ceuta sigue habiendo más de 1.300 menores no acompañados y, según el presidente de la ciudad autónoma, Juan Jesús Vivas, todos los migrantes deben volver a sus países de origen. Si no, dice, se deja una puerta abierta a que los hechos del pasado 30 de julio vuelvan a ocurrir.
5: Que la única solución está en Marruecos. Creemos que para Ceuta que se produzca esta solución que estoy diciendo es una tabla de salvación para que avalanchas como esta no puedan repetirse en el tiempo. Si esto no se hace, quedará abierta la expectativa y quedará abierta una incertidumbre insoportable para el futuro, para la estabilidad y para el desarrollo de nuestra ciudad.
1: Aún continúan vagando por las calles de Ceuta entre 8 y 11 mil inmigrantes. ¿Qué más detalles tenemos, Adrián Ballesteros?
6: El encuentro se produce durante un momento peliagudo de esta crisis migratoria, en la que el Gobierno Nacional y la Presidencia de la Comunidad no parecen llegar a un acuerdo en común que encauce y asegure una solución efectiva. El presidente Vivas ha centrado el foco en defender a la ciudad autónoma, poner la situación sobre la mesa y exigir una solución para evitar que en futuras ocasiones el territorio español vuelva a ser vulnerado, dictando así que es necesario tomar el control absoluto de la situación.
5: El control de la frontera lo tiene que tener España y tiene que aplicar los medios para que situaciones como la vivida el 30 de julio no vuelvan a repetirse, ni dentro de unos días ni nunca. Necesitamos garantías absolutas en ese sentido.
6: Además, el dirigente ceutí aseguraba que el número de personas que aún continúan vagando por las calles es de entre 8.000 y 11.000, de las cuales la cifra de menores acompañados aún se desconoce a ciencia cierta, pero que se espera contabilizarlo durante los próximos días para poder cumplir con la ley y reubicarlos en la península.
1: En nuestro país continúan activos 2 incendios en Huelva y Castellón desde el pasado viernes a última hora. El presidente del gobierno, Pedro Sánchez, ha comunicado su apoyo y preocupación en un comunicado a través de su cuenta oficial en X. Dice siempre, lo primero es la seguridad y la protección. En Huelva preocupa lo que pueda ocurrir en las próximas horas, principalmente a causa del viento, que sopla fuerte a esta hora, y los casi 40 grados de temperatura bajo los que trabajan la UME, más de 300 efectivos y 26 medios aéreos. Hay de momento 70 personas evacuadas. En el incendio de Castellón la situación está algo más controlada, pero siguen activos los incendios tras activarse el nivel 2 de emergencia. Los expertos anuncian que las próximas horas son cruciales por las fuertes rachas de viento en un momento en el que se han calcinado 45 hectáreas y donde trabajan

0: por las fuertes rachas de viento en un momento en el que se han calcinado 45 hectáreas y donde trabajan ya más de 200 efectivos y 17 medios aéreos, además de la UME. Y la Policía Nacional ha desarticulado una de las mayores organizaciones criminales asentadas en España, dedicada al tráfico de hachís y marihuana. Por el momento hay 57 detenidos en 6 provincias y más de 10 toneladas incautadas. Tiene los detalles Tomás San Juan.
1: La droga llegaba desde Marruecos por las costas españolas para ser transportada a Madrid, donde se custodiaba en pisos alquilados conocidos como guarderías. Ya desde la capital se distribuía a otras provincias, incluso fuera de España, por países de Europa, y una vez vendida devolvían el dinero al cauce legal mediante operaciones fraudulentas. La investigación empezó cuando la Policía Nacional detectó actividades sospechosas a través de una plataforma de mensajería encriptada. Irene Vera es portavoz del cuerpo.
2: Tras varias pesquisas se pudo constatar que a través de las conversaciones que mantenían, había una organización criminal internacional con un alto grado de profesionalidad. Esta se dedicaba a la introducción de hachís y marihuana procedente de Marruecos y lo hacía a través de las costas españolas.
1: La última fase del operativo, con la intervención final de la policía, se desarrolló en uno de los pisos de alquiler ubicado en el Cañaveral. La investigación continúa abierta y no se descartan futuras detenciones.
0: Es todo por el momento. Volvemos con más noticias cuando sean las 6, las 5 en Canarias. Les dejamos con Esto no ha pasado, les dejamos con Mario Viciosa.
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6: Mira, voy a hacer como los influencers. A ver, pillo el móvil, abro la cámara, la narizota ahí en primer plano. A ver, espérate que pillo foco y ahí, grabando. ¿Sabías que quedan 4 días para un eclipse? ¿A que no tenías ni idea de que va a haber un eclipse? ¿A que no te lo habían contado? Es que es increíble, es que no se está hablando nada de esto. Bueno, pues nosotros también.
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6: Bienvenida, bienvenido a esta tarde de radio en que, lo siento mucho, te va a tocar escuchar cosas del eclipse. Y mañana también. Vaya por delante, mi más sentido respeto a toda la comunidad hater del eclipse. Es más, si perteneces a ella, aquí encontrarás también amparo. Puedes compartir tu animadversión al eclipse, tu más absoluta desidia o hartazgo con nosotros en libertad. Ahora bien, lo que no vimos venir, valgan todos los juegos de palabras con la palabra ver, es esto.
8: No tienes que ver el eclipse. El eclipse es una manifestación de la oscuridad. Ese día debemos protegernos porque el eclipse lo que hace es intensificar nuestra energía oscura.
6: Energía oscura desatada, desparramada por las calles y campos de nuestra Españita. ¡Acabáramos! En Esto no ha pasado en verano, ya sabéis que no dejamos sin resolver ningún misterio de la ciencia y tiramos de la ciencia para resolver misterios. Así que enseguida voy a hacer una llamada de urgencia de verificación a una astrónoma. No una astróloga, no. Una astrónoma y cosmóloga, en realidad. Licia Verde, que es una de las mayores especialistas mundiales en energía oscura. Pero la de verdad, no la del eclipse. La que pone a bailar a las galaxias, hace que las distancias en nuestro universo sigan creciendo, como cuando vas con prisa y parece que la carretera le han metido más kilómetros en medio para llegar más tarde a tu destino. Porque resulta que se nos está rompiendo un poco lo que durante décadas pensábamos que era o cómo funcionaba la energía oscura. Y eso sí que es un misterio que por ahora no hace sino abrirnos más interrogantes que se cuelan por la raja del tejido espacio-tiempo. El espacio y nuestra vida en él será protagonista del programa de hoy. ¿Qué hace el espacio con nuestro cuerpo y con nuestro envejecimiento? ¿Y si resulta que los secretos de la eterna juventud están fuera de nuestra gravedad?
9: Este envejecimiento acelerado que se produce en el espacio es más una consecuencia de las condiciones de vida que se dan en el espacio. Vemos que hay cierta reversibilidad y hay mecanismos para mantener vivas nuestras células.
6: Más tarde recuperaremos una conversación.

0: Con la bióloga y experta en cáncer y envejecimiento, Sara García Alonso, astronauta en la reserva, que nos recibe en el CENIO, donde ha estado trabajando, entre otras cosas, con esos remates que tienen nuestros cromosomas y que llamamos telómeros, que vamos perdiendo con el tiempo en eso que llamamos envejecer, un proceso que cada día parece que estamos más cerca de poder controlar. Y los astronautas tienen mucho que decir ahí, porque está demostrado que los viajes espaciales rejuvenecen y envejecen aceleradamente a partes iguales.
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0: Pues sí, recuerda que tenemos un comité de expertas, o si no de expertas, sí de divulgadoras que resuelven misterios de la ciencia veraniegos. Hoy con especial atención al espacio y a la comida también. María José Pinar, arroba lo de Mary Garlic, nos va a presentar enseguida el primer restaurante de lujo en órbita que ha diseñado una universidad de Japón. Porque la comida en el espacio no sabe igual. Y una miga de pan puede arruinar una misión y poner en peligro la vida de los habitantes de una estación espacial o de una colonia en la Luna o en Marte. Y no queremos romper una estadística que nos es bastante favorable, la de personas muertas en el espacio. Tan solo 3 hombres han fallecido en el espacio, más allá de la línea de Kármán, desde que comenzó la carrera espacial. Solo 3 pérdidas humanas que murieron, por cierto, en circunstancias aún por esclarecer del todo. Arrancamos con nuestra primera historia de True Science de hoy. Esto sí ha pasado. El 30 de junio de 1971, un grupo de rescatistas de la Agencia Espacial Soviética acudió al desierto de Kazajstán a recoger a la tripulación recién reentrada desde la estación rusa Salyut 1. Tras golpear la escotilla, al otro lado no encontraron más que silencio. Extrañados, la abrieron entonces. El escenario que encontraron resultó dantesco. Georgi Dobrovolsky, Vladislav Volkov y Viktor Patsayev yacían inconscientes con sus cinturones de seguridad mal abrochados, miradas desencajadas y, según algunas versiones, una siniestra sonrisa en sus caras, por las que corrían hilos de sangre. Los 3 estaban muertos, sin que las comunicaciones previas hubieran informado de ninguna emergencia. Una comisión de investigación concluyó que se asfixiaron y sus fluidos corporales habían entrado en ebullición, aunque, por fortuna para ellos, no fueron conscientes de tal cosa. Aunque es verdad que, segundos antes de morir, aun cuando no eran posibles las comunicaciones por voz, en el control de misión en tierra sí detectaron cómo las pulsaciones de los cosmonautas se disparaban. Más de 55 años después, aún no está del todo claro por qué murieron, aunque parte del misterio ha sido pura leyenda, puramente inventado con el paso de los años, puesto que la hipótesis de la comisión que lo investigó en sí misma es perfectamente plausible.
2: Simplemente una válvula de igualación de presión que tendría que haberse abierto prácticamente ya a punto de aterrizar, por algún mecanismo que todavía no se sabe exactamente, esos 2 milímetros se abrieron y empezó a salir aire por ahí.
3: Josep Calatayud, biólogo, experto en misiones espaciales y creador de Control de Misión.
2: Que hoy en día sería impensable, y es que los 3 cosmonautas iban viajando dentro de la cápsula sin trajes presurizados, porque si no, simplemente no cabían. O sea, no cabían 3 astronautas con los trajes.
0: Todo lo que sí parece que falló en la Soyuz 11 hoy sería impensable, pero eso no quita un ápice de vulnerabilidad a nuestro ser, porque el cuerpo y la mente humanas definitivamente

0: claramente bajo estrés porque se encuentra en microgravedad. Tiene más radiación, es un entorno muy inusual. Se desplazan los fluidos y se altera el sistema linfático. Nuestros cuerpos han evolucionado para vivir en gravedad, no sin ella. El cuerpo lo percibe como una perturbación poco clara que no entiende. Pero normalmente es de muy corta duración, lo cual es bueno.
1: Scott Kelly es astronauta y tiene un hermano gemelo, Mark, también astronauta.
2: El astronauta Scott Kelly vuelve a Estados Unidos tras pasar casi un año en la Estación Espacial Internacional. En el aeropuerto de Houston, en Texas, el emotivo abrazo de...
1: La NASA ha tenido la oportunidad de mandar al espacio a uno de los dos hermanos mientras el otro se quedaba en tierra firme. El primer efecto medible fue el que predijo Einstein con su teoría de la relatividad general. Scott Kelly regresó siendo aproximadamente 13 milisegundos más joven que su hermano, que paradójicamente hasta ese momento era el mayor. El tiempo pasa más despacio ahí arriba, pero como ves es bastante irrelevante a nivel biológico. Si no fuera porque Einstein aparte, le hicieron a los Kelly un análisis a nivel celular. Y entonces se dieron cuenta de que los cromosomas de Scott habían rejuvenecido. Los telómeros, que son como los capuchones que hay en los extremos de esos cromosomas, se habían alargado. Imagínalo como los remates de los cordones de tus zapatos, esos remates duros que impiden que se deshilachen. Pues lo mismo con los genes y el ADN enrollado y apretado ahí en forma de cordón en los cromosomas. Según vamos envejeciendo, se acortan esos remates protectores, los telómeros. Los de Scott se alargaron, algo que se creía imposible.
3: Esto no ha pasado.
4: Aunque al principio este fenómeno no tuvo mucha trascendencia biológica,
5: en febrero de 2027 los hermanos Kelly fueron en una carambola elegidos por la NASA para sustituir a dos de los cuatro astronautas de la misión Artemis II, con destino a la Luna, en calidad senior. Misión que se hubo de posponer debido a los fuertes recortes lanzados un año antes por la administración Trump ante la situación de guerra y los problemas de salud que desde entonces arrastraron los miembros de la tripulación inicial. En el entrenamiento previo a la misión, la agencia ya percibió que Scott tenía mucho mejor rendimiento que su hermano. Los chequeos médicos previos revelaban, análisis tras análisis, que sus telómeros seguían alargándose, desafiando cualquier lógica. Era un hecho. Scott Kelly estaba rejuveneciendo más de una década después de haber dejado el espacio. Esto se observaba en todos los marcadores biológicos posibles y de manera progresiva. Es que cada día era más joven. Iba como hacia atrás a nivel celular. Algo desconcertante. Pero no tanto como el anuncio que, a un mes del lanzamiento de la misión, hizo la NASA.
6: Con tristeza, hoy queremos anunciar nuevos cambios en la composición de los integrantes que viajarán a la órbita lunar con Artemis. El comandante Mark Kelly ha anunciado su retirada por recomendación del equipo médico, después de detectarse un envejecimiento metabólico prematuro y progresivo de origen inespecífico. Queremos recalcar que la salud de Mark es buena, pero incompatible con las exigencias de la misión.
5: Mark Kelly, el astronauta gemelo que se quedó en tierra, no solo no rejuveneció como su hermano. Por alguna extraña conexión, según se volvía joven Scott, Mark envejecía de más. Hermanos entrelazados en la distancia, como si de un equilibrio cósmico inexorable se tratase, si no fuera porque...
1: Esto no ha pasado. Aunque Scott y Mark Kelly existen. En efecto, Scott se volvió técnicamente unos milisegundos más joven que su hermano. Y eso no cambiará salvo que Mark vuelva al espacio. Mark Kelly ahora es senador demócrata y sí que está contra otros recortes, los que amenazan a esta y otras misiones de la NASA, eso es verdad. Dicho esto, es también cierto que los telómeros de Scott se alargaron en órbita. Esto resultó muy sorprendente. Porque sí, pareciera que el espacio rejuvenece, pero el efecto se revirtió a las pocas semanas de volver a la Tierra. Y quizás sea mejor así, por el bien de la humanidad.
7: No se mueran a ese ritmo, aunque podría ocurrir que empezaran a dividirse sin control y hubiera más casos de cáncer. Soy Mario Viciosa, quizás me recuerdes de una pandemia, un volcán, una dana y otros eventos del pasado.
1: Pero hoy quiero hablarte del futuro de nuestros organismos en el espacio.

0: si es que tiene futuro nuestra especie fuera de la Tierra. El hermano Kelly viajero, ya en el presente, ha terminado mostrando signos de envejecimiento leve y prematuro, al contrario que su hermano. El espacio no nos sienta tan bien a los humanos, y esto condiciona una futura colonia lunar o marciana. Pero no es un problema, porque por ahora, esto no ha pasado.
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2: Control de Houston llamando a Scorpio 5. Steve, ¿me oyes? Steve, ¿estás bien?
3: Comunicando otra vez. Te escucho. Estamos contemplando el sol a través de los anillos de Saturno.
0: En 1977, durante una misión espacial, el astronauta Steve West resultó alcanzado por una fuerte eyección procedente del Sol. En realidad no fue una lengua de fuego la que lo devoró, sino la radiación procedente de aquella estrella, la nuestra. Lo dejó en estado muy grave, pero pudieron traerlo de vuelta a la Tierra, donde nadie daba un duro por su recuperación. Completamente vendado, de pies a cabeza, West sacó fuerzas para abandonar el hospital por su propio pie.
4: Una mejoría extraña.
0: Pero entonces empezó a notar que su piel y sus músculos se deterioraban y empezaban a derretirse. La radiación estaba convirtiéndolo poco menos que en un monstruo cada vez más fuerte, pero en descomposición. Un ser aparentemente inmortal, producto de la radiación del sol. Esta es la trama de una película de terror, un poco de serie B, de 1977, ideada por Willy Sachs, llamada Viscosidad. Hasta la fecha que sepamos, esto no ha pasado. Pero intuitivamente, Sachs advertía de los efectos de la radiación en el espacio. El sol, ya sabes, puede freírnos las retinas si lo miramos directamente, incluso con la luna delante, si su disco no coincide exactamente al 100% con el del sol, visto desde la Tierra, en el eclipse. Eso sí, lo que no va a hacer una luna eclipsando al sol, en ningún caso, es desatar tu energía oscura.
5: Es intensificar nuestra energía oscura.
0: Ojalá comprendiéramos mejor la energía oscura, no la que inventan los astrólogos, sino la que persiguen cosmólogos desde hace décadas.
6: Noticia de alcance en el mundo de la cosmología. Una investigación de científicos del instrumento espectroscópico de la energía oscura, llamado TESI, pone en cuestión el modelo que desde hace más de 25 años explicaba la evolución y expansión del universo, un modelo conocido como Lambda-CDM. Las observaciones de TESI, que son provisionales, sugieren que la energía oscura podría estar debilitándose o cambiando con el universo. Los datos han sido publicados en este abril de 2024, pero las consecuencias para la evolución del universo futuro aún están por verse.
0: Alicia Verde es cosmóloga, directora científica del Instituto de Ciencias del Cosmos de la Universidad de Barcelona y una experta mundial en energía oscura de la de verdad. Alicia, buenas tardes.
7: Buenas tardes.
0: Oye, porque confírmame, quienes os dedicáis a la energía oscura también podéis ser almas luminosas, llenas de buen rollo, ¿no?
7: Es muy interesante. Bueno, nos dedicamos a la energía oscura porque es la componente dominante del universo. Más o menos el 70% de lo que está hecho el universo resulta ser energía oscura. Entonces, somos hecho de materia, lo que técnicamente se llama materia bariónica, pero esto es más o menos el 5% de lo que está en el universo. Somos verdaderamente minoría.
0: Eso significa que la humanidad

0: relativa incluso, ¿no?
1: Claro que sí, vivimos en la minoría absoluta y la minoría relativa. La evidencia de una componente que se parezca a cómo se porta la energía oscura, empezó al final de los años 90 y se solidificó, decimos, a los principios de los años 2000. Es que la historia de expansión del universo, cuando se estudió eso, se dieron cuenta que ha estado acelerando recientemente, en el sentido que el universo recientemente, en término de historia cosmológico, de historia del universo, no en término de ayer, la expansión empezó a acelerarse. La cosa interesante es que en las ecuaciones que describen cómo se porta el universo, resulta que un término así ya estaba en las mismas ecuaciones que lo puso Einstein mismo. Ya había algo en este, decimos, cajón de truco de los cosmólogos. Y entonces digo, ah, mira, es esto. Y luego el nombre salió como unos años después como energía oscura, pero algo así ya estaba y se llamaba constante cosmológica.
0: Pero eso tengo entendido que a Einstein no le convencía mucho, o sea, estaba un poco como diciendo, es que esto es tan raro que no puede ser, como que me he sacado, tú lo has dicho muy bien, ¿no?, un truco de la chistera para que cuadre, pero esto no puede ser.
1: Exacto, la idea de Einstein es que cuando salió con sus ecuaciones se dio cuenta que el universo era instable, o se expandía o se contraía, pero dejarlo así, estático, era muy complicado. Entonces, para salir de esto, se dio cuenta que añadiendo un término a sus ecuaciones, que tiene interpretación física distinta, depende en qué lado del signo de lo igual de la ecuación lo pones,
0: vaya,
1: generaba un universo estático. Resulta que en los años 20, cuando Edwin Hubble y sus colaboradores descubrieron que el universo se estaba expandiendo, hasta se invitó a Einstein a visitar el telescopio de Mount Wilson, donde se habían hecho estas medidas, y Einstein se dio cuenta que añadir ese término no era necesario. Entonces, aparentemente dijo que fue el error más grande de su vida, pero resulta al final que no, que sí, que algo así está.
0: Es que hasta para equivocarse acertaba el tío.
1: Verdad, exactamente.
0: Oye, estamos diciendo que esa constante cosmológica y la energía oscura son cosas que como que nos hemos sacado de esa caja de trucos científicos, no inventos, quede claro, pero que son cosas que permiten explicar mejor eso de que el universo se expanda de una determinada manera. Porque, yo creo que todo el mundo tenemos clara la imagen metafórica del inicio de los tiempos, del Big Bang, que nos la pintan en los documentales como una especie de explosión de aquella manera, porque claro, nada puede explotar en medio de lo que no existe, pero bueno, nos entendemos. Una suerte de explosión que dispara galaxias por todos lados, que se van alejando según se va generando espacio entre ellas, pero cuando lo pintan así en un documental, como en toda explosión, la velocidad va bajando, ¿no? Como que se va calmando con el tiempo. Y lo que observa la cosmología, por lo que me dices, es lo contrario, que esa explosión es contraintuitiva, cada vez va todo más rápido. ¿Cómo lo podríamos pintar mejor? ¿Con qué imagen metafórica, además, podríamos identificar a la energía oscura en medio de todo esto?
1: Volvemos a cuando Einstein añadió su término. Bueno, resulta que la matemática misma te habla en su lenguaje y te dice, esta es una energía que está asociada al vacío. Imaginamos que tenemos una caja que tiene vacío dentro. Si hacemos la caja más grande, tenemos más vacío. Más se expande el universo, más vacío hay, más energía hay asociada al vacío. Lo que se expande en realidad es el espacio-tiempo. Entonces ahí sale la analogía con la pepita de chocolate o con las pasas en un pastel. Cuando ponemos el pastel en el horno, el pastel empieza a levantar. Claro, cada pasa ve que las otras pasas se alejan. Pero lo que está creciendo no son las pasas mismas. Es el pastel entre las...
0: Las pasas serían las galaxias, por así decirlo.
1: Las pasas serían las galaxias, exactamente.
0: No es que se hagan más grandes las galaxias.
1: No es que se haga más

0: grande las galaxias, y la masa, entonces sería, decimos, el espacio-tiempo, esta energía oscura que pero no se porta necesariamente como la masa.
1: No, pero es la levadura, a lo mejor, ¿no? Es lo que hace que se genere ese espacio. En nuestro bizcocho
0: Exactamente.
1: es aire, pero en el espacio sería la nada, ¿no?
0: Pero el bizcocho se diluye cuando se expande en el horno, que así que nos gusta que tenga toda esta burbujita de aire que lo hace
1: Claro.
0: muy suave, porque como ya es vacío no se puede diluir más.
1: Claro. Oye, después de todos estos años. Primero con Einstein, la relatividad, luego llega 1998, en que empezamos a definir un poquito mejor a este pastel y en concreto esa expansión acelerada, porque vamos a recordar, por terminar la metáfora, que lo que nos rompe la cabeza es que este bizcocho, digamos, no deja de crecer. Es una levadura que parece mágica, o sea, ya no va a caber en el horno y sobre todo va cada vez más rápido, ¿no? Porque cuando algo se hincha, pues va luego decelerando. No, no, aquí vemos que va cada vez más, más,
0: Nada más,
1: va
0: sí,
1: más.
0: exactamente. Y esto es lo que has dejado y todavía deja a todos los cosmólogos un poco rascándose la cabeza.
1: Claro, pero esto estaba definido matemáticamente, teníamos un modelo que lo explicaba, es decir, todo cuadraba. Y llegan nuevas observaciones, nuevos instrumentos, nuevas técnicas, nuevas generaciones científicas, y de repente empiezan a no cuadrar también las cifras. ¿Qué está pasando? ¿Qué salseo cósmico está pasando ahora mismo con la energía oscura?
0: Aquí hay dos cosas un poco distintas. Uno son los resultados de DESI que salieron hace un año y algo, que anunciaban que la energía oscura podría no ser una constante cosmológica, podría variar un poco en el tiempo. Esto es una cosa. Luego hay otra cosa de nuestro modelo cosmológico que por las últimas 2 décadas nos ha dado éxito, más éxito, más éxito, que cuando se intenta medir la velocidad de expansión del universo de dos maneras distintas, los números salen bastante distintos. Ahora, la cuestión es la interpretación. Con esto llevamos casi una década, ¿eh? Lo que pasa en este caso de las dos distintas velocidades de expansión es que no tenemos en nuestra caja de truco algo que uno diga, ah, era esto y no nos arregla.
1: Porque esta discrepancia de resultado a la hora de medir y tratar de explicar cómo se expande el universo, ¿qué consecuencias puede tener de cara a lo equivocados o no que hayamos estado prediciendo el futuro del cosmos?
0: Cuento una anécdota. Cuando yo era estudiante de doctorado, fui a hacer una charla de divulgación a una señora jubilada del destino final del universo, que dependiendo del contenido y del tipo de contenido del universo, podía tener un final u otro, o bien colapsarse en sí mismo si no hubiera energía oscura de la manera que la conocemos, si no hubiera constante cosmológica, hasta a expandirse para siempre en una muerte glacial, decimos, si hay constante cosmológica o algo muy similar. Y yo me acuerdo que una de las señoras que estaba en el público me dijo, bueno, esto significa que tengo que sacar todos mis ahorros y empezar a gastármelo. Entonces digo, bueno, no, no, no, no. Esto estamos hablando de tiempos escalas que van más allá del tiempos escala de las civilizaciones. Entonces, ningún problema con los ahorros. Entonces, clarificado esto, la opción más obvia y más lógica, basado en todo lo que sabemos, es que el universo sigue expandiéndose para siempre. Ahora, ¿qué pasa con los resultados de DESI? Los resultados de DESI, si es verdad y si se quedan después que haya más datos y más interpretaciones, y nos dirían que la tasa de expansión, la aceleración, va un poco a menos, si no a más. El problemita que le vemos ahí es que este tipo de comportamiento hace el problema de la medida de la expansión del universo peor. No es que tenemos dos problemas y una única solución. Tenemos dos problemas y lo que arregla uno no arregla, hace peor el otro.
1: La sensación que me da es que en los dos escenarios va a hacer mucho frío en el futuro.
0: En los dos escenarios va a ser mucho frío, que en estos días a lo mejor se agradece, pero
1: Yo te lo digo.

0: Digo, o sea, vamos, pasadas ya las 5:30, tengo, mira, aquí en el exterior de nuestros estudios en San Sebastián de los Reyes, 37 grados, quieras que no, estoy con esta señora a tope con que baje la temperatura y gastarme todo y disfrutar ahora mismo.
1: ¿Verdad?
0: Licia, ha sido un placer esta charla y sobre todo constatar que quienes os dedicáis a la energía oscura también podéis ser almas de luz.
1: Un placer. Buenas tardes.

A Marte, no sé yo, a Louta, que escuchamos, lo veo yo muy enamorado, muy con ganas de cita en un restaurante, pero es que lo de los restaurantes marcianos no está del todo resuelto. Hay que reconocer que las puestas de sol allí son así como verdosas, muy bonitas, pero se me antoja que a 65 bajo cero o menos, pues yo qué sé. El caso es que Elon Musk y otros cibermillonarios tienen fijación con crear colonias marcianas o lunares. Y ahí tenemos la Estación Espacial Internacional en vías de jubilación. ¿Y si terminase reconvertida en un restaurante de altura? Salgo ya del estudio no para ir al espacio, sino para acudir al merendero de la piscina. Y como siempre hasta ahora, más que darme un baño, toca merienda, un bizcocho de pasas podría ser una buena idea cósmica para esta hora, como ese de la energía oscura. Una merienda très chic, con su tacita elegante, su plato grabado, si no fuera porque en el merendero esto no va a pasar. Da gracias que me den un vaso de esos de festival de plástico con retorno. También te digo, mejor eso que ser astronauta, que ahí arriba se come muy mal.

0: Se da la circunstancia de que los dos astronautas españoles que tiene en la actualidad la ESA en su plantilla son de León. Poca broma con la comida de León. Lástima que en el espacio la comida no sepa igual que en la Tierra, ¿no? María José Pinar, buenas tardes.
1: Buenas tardes, Mario.
0: Estamos ya en nuestro kiosco merendero para desentrañar misterios de lo que comemos y de la industria que hace que nos sepan de una determinada manera y los percibamos de una determinada forma. Porque yo creo que en este merendero, bueno, todavía tenemos la capacidad de comer cecina, todavía la humanidad tenemos la fortuna de que vive en la Tierra, porque la comida en el espacio, decía, no es precisamente atractiva, ¿no? Cosas deshidratadas, envasadas. Aunque es verdad que hay un proyecto japonés, Star Meals, que promete una experiencia gastronómica y retrofuturista en el espacio propia de otro mundo. María José, esto es una locura.
1: Sí, la verdad es que este proyecto suena muy futurista. Lo está liderando la Universidad de Yamagata y también en colaboración con otros centros de investigación y empresas. Y entonces, bueno, el objetivo es que los astronautas en las misiones largas no solo se nutran, sino que cuando vayan a comerse una experiencia gastronómica completa, que busque el disfrute y también conectar con el espacio. Ellos lo que han pensado es crear una especie de cápsula que estaría dividida en tres módulos. El primero sería el almacén, donde están los ingredientes. Uh-huh. Los ingredientes están muy fríos, están en criogenia, que esto es como menos 120 grados.
0: Vale, no es el congelador de casa.
1: No, están un poco más fresquitos. Sí. Entonces los ingredientes, que inicialmente están frescos o hay ingredientes precocinados, se almacenan en forma de hidrógel en polvo.
0: Vale.
1: Y guardados en una especie de bolsitas.
0: Uh-huh. Oye, ¿pero qué es un hidrógel? Porque eso suena a que es con lo que nos lavábamos las manos en pandemia.
1: Bueno, no es exactamente lo mismo, pero bueno, tiene un cierto parecido. Un hidrógel es una especie de matriz o red donde hecha a base de polímeros. Entonces, la función de estos polímeros es retener agua para proteger lo que tienen dentro. Date cuenta que luego se van a hacer polvo y se van a congelar durante bastante tiempo.
0: Vale. Eso, de ahí nos vamos al segundo de los, vamos a decir, módulos, que sería algo así como la cocina, me imagino, ¿no?
1: Sí, la siguiente sería la cocina, que también es un poco de ciencia ficción. Brazos robotizados que se mueven por raíles instalados en el techo.
0: Perdóname, esto es un viaje a los años 60 o 70, estas pelis retrofuturistas totales, muy japo esto, ¿no?
1: Sí, la verdad es que sí. Entonces, bueno, la función de estos brazos es manipular estas cápsulas de ingredientes en polvo, que serían, bueno, que estarían como una especie

0: De bolsitas que serían la fuente de alimentación para las impresoras 3D y 4D.
1: ¿Impresoras para imprimir comida? Oye, has dicho en 4D, ¿dónde está la cuarta dimensión en un plato?
0: La diferencia con las 4D, la cuarta dimensión es el tiempo.
1: El tiempo.
0: Sí, esto lo que quiere decir es que el alimento va a sufrir alguna transformación, varía a lo largo del tiempo, porque lleva algún ingrediente que reacciona ante un estímulo.
1: O sea, es como si te lo estuvieran casi, entre comillas, cocinando sobre la mesa, según se va imprimiendo, conforme a tu gusto, ¿o cómo va esto?
0: Bueno, las impresoras 3D permiten una personalización completa, porque bueno, tú puedes meter los ingredientes o incluso con la IA formular el alimento deseado y dar la forma que tú quieres. Pero en la 4D lo interesante es que va a permitir una evolución del alimento, pues cuando se sirve al comensal. Imaginémonos un alimento que cuando le da la luz o cuando cambia la temperatura, libera un aroma o se expande de tal manera que, bueno, se logra este efecto deseado, que es una experiencia gastronómica real para los astronautas que están ahí.
1: Qué fantasía. Bueno, claro, y no sé si también quien te sirve esto, o la impresora en cuestión, te la sirve una persona, un humano. Entiendo que no, estamos en el espacio. Hasta esto será una experiencia, entiendo, con una especie de avatar o algo así. No sé si eso también lo han contemplado.
0: Sí, bueno, luego ya pasaríamos a la zona del comedor.
1: Vale, esto está ya en el comedor.
0: Ya estamos en el comedor con un tatami, paredes de madera y luego con un gran ventanal que da
1: vistas a la Tierra, a lo mejor, ¿no?
0: Totalmente. Y entonces habría una mesa en el centro. Esta mesa tiene un sistema anti-migas y antiderrames, porque bueno, claro, las migas son un tema, porque no...
1: No hay gravedad, ¿sabes? Pues se pueden quedar flotando, pueden liártela en el espacio, ¿no?
0: Pueden liarla, porque se meten en cualquier maquinaria. Ostras, claro. Pueden producir ahí un pequeño atasco.
1: Sistema antimigas, vale.
0: Sistema antimigas, hay un chef avatar.
1: Avatar.
0: Sí, bueno. Como si estuvieras en un restaurante.
1: De verdad, me estoy imaginando un holograma. O sea, esto ya es que no puede ser más retrofuturista, por favor.
0: Sí que puede serlo, porque además está la posibilidad de que los astronautas disfruten de esta experiencia con su familia o con sus seres queridos a través de avatares.
1: Perdón, o sea, que puedes recrear una comida familiar y puedes modular también el grado de intensidad de las discusiones, como en Nochebuena. Porque claro, ya si nos ponemos...
0: No sé, desconozco si trae esta funcionalidad, pero bueno, en cualquier caso sería interesante. Interesante.
1: Vaya comedor. Y teniendo en cuenta que la Estación Espacial Internacional va camino de jubilarse en no muchos años, y teniendo en cuenta que siempre hay retrasos con las misiones, pero ojo, que también Trump está decidido a montar colonias lunares en la próxima década, ¿qué fechas manejan en esta universidad y en este proyecto que, no sé, hipotéticamente pudieran hacer factible esto que ahora mismo simplemente es un render?
0: Bueno, va a llevar un poquito de tiempo. Inicialmente las fechas son en 2026-2029, esperan tener una instalación demostrativa que podamos visitar
1: en la Tierra.
0: Y se espera que esté plenamente operativa esta cápsula a partir de 2040.
1: Bueno, me parece que hay mucha fantasía, mucha ficción en esta ciencia. Dicho lo cual, voy a recalcar lo de ciencia, pero luego entiendo que estas cosas, aunque nunca vayan al espacio, porque me estoy haciendo a la idea de que lo mismo, esto no es muy práctico. Luego a lo mejor esto termina siendo un restaurante de lujo en la Tierra, o puede haber tecnologías que aprovechemos de manera más cotidiana de lo que salga aquí.
0: Yo creo que lo que es realmente interesante de este proyecto es que requiere el desarrollo de una tecnología muy sofisticada que se va a poder utilizar pues para fines más terrenales, ¿no? Pues por ejemplo para desarrollar alimentos en caso de desastres, o personalización de la comida, por ejemplo, en alimentos para personas mayores, o alimentos con gran valor añadido. Entonces, yo creo que en este sentido va a ser un proyecto bastante interesante de seguir.
1: Dicho lo cual, que nos vayan poniendo una de cecina de león por el momento, que es comida que podemos reconocer todavía los terrícolas. Y los merenderos de piscina o de playa siguen pareciéndonos estupendos, pese a este proyecto japonés. María José, nos vemos. Muchísimas gracias.
0: Gracias, Mario.

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1: Dejo la piscina de humanos y me meto en la piscina de células, que es lo que es en el fondo una placa de laboratorio. Al laboratorio de Sara García Alonso, en el CNIO, que visito ya, no le hace falta ni un cohete, pero lo tiene en forma de globo en su puesto de trabajo. Muchas gracias por recibirme en tu casa.
2: Un placer.
1: ¿Hasta qué punto el espacio podría ser un laboratorio soñado para quienes trabajáis con la vida, con células, y particularmente aquellas células que se tornan más perversas, Sara?
2: Sí, estamos en mi casa donde estoy todos los días y realizando investigaciones que definitivamente se podrían trasladar e incluso implementar en el espacio exterior. En el espacio ocurre una cosa muy particular y por ello es interesante, y es que no hay gravedad. Sí hay, pero la fuerza de la gravedad es tan mínima que hablamos de microgravedad. Por ejemplo, estudiando cómo se comportan las células tumorales en condiciones de microgravedad, que ya se ha visto que se comportan de manera distinta, puede que encontremos nuevas vulnerabilidades, nuevos puntos débiles, dianas terapéuticas, que es lo que trabajo yo diariamente en concreto, que te den pistas sobre hacia dónde dirigir nuevos tratamientos para los distintos tipos de cáncer. Por otro lado, como ya he comentado, los seres humanos se ven afectados por esa microgravedad. Somos como una especie de modelo de envejecimiento acelerado, porque nuestro cuerpo, al no tener que soportar su propio peso, por ejemplo, sufre una degeneración ósea muy elevada. De hecho, un astronauta en el espacio tiene una degeneración de pérdida de mineral ósea 10 veces superior al peor caso que se da aquí en la Tierra, que sería el de una mujer menopáusica o una persona anciana. Estudiando por qué ocurre esa degeneración ósea y cómo podemos combatirla, podemos desarrollar medicamentos para combatir la osteoporosis aquí en la Tierra. Entonces tenemos una plataforma única porque en ella se da una cosa muy concreta, que es la microgravedad.
1: A ver si las farmacéuticas van a tener que poner laboratorios en el espacio. Imagínate que una de esas curas viene de ahí.
2: Sí, sí. Podría ser en un futuro. Ahora todo lo que se está haciendo, quiero dejar esto claro, son todo pruebas de concepto, son investigaciones. No significa que un paciente con cáncer tenga que irse al espacio a curarse, ni mucho menos. Una de esas pruebas de concepto que a mí me parece muy interesante son nuevas formulaciones de medicamentos. Es posible conseguir que moléculas que son muy grandes y no son solubles en agua, lo que se traduce en que un paciente tiene que ir a un hospital y recibir el tratamiento por vía intravenosa durante horas, probablemente todos tengamos esta imagen en la cabeza de un paciente recibiendo quimioterapia, eso se podría cambiar, porque si conseguimos que ese medicamento que se administra por vía intravenosa sea soluble, se puede administrar con una única inyección en su casa. Esas pruebas de concepto ya se han hecho en la Estación Espacial Internacional. ¿Qué vendrá después? A partir de 2030 está previsto que la Estación Espacial Internacional sea desorbitada, pero será sustituida por múltiples estaciones espaciales, algunas habitadas, otras simplemente que serán como pequeñas factorías a 400 kilómetros de distancia, donde una nave llevará los principios activos de manera automática, eso generará el medicamento, el cristal de proteínas o lo que sea necesario, y transcurrido el tiempo necesario, volverá a la Tierra en forma de medicamento. Es decir, puede que en un futuro haya fábricas en el espacio para aprovechar estas ventajas de la microgravedad de las que estamos hablando.
1: Estamos hablando de soluciones, pero es verdad que en temas de cáncer todavía nos queda bastante, ¿no?, por conocer ciertos mecanismos. Ya hemos visto que son unas villanas en nuestro organismo, son muy listas, metafóricamente hablando. No sé si el espacio también es un territorio interesante para descubrir villanas. Y me explico, si un día, Sara, encontramos vida extraterrestre, básica, ¿no?, células. Claro, uno piensa que si un puñado de células han sido capaces de crecer, evolucionar en un ambiente tan extremo como pueda ser Marte, como Encélado, podríamos pensar que han desarrollado estrategias evolutivas similares a las de una célula de cáncer para resistirlo todo. ¿La vida extraterrestre podría ser biológicamente maligna?
2: Me parece una pregunta muy interesante. Yo lo primero que me plantearía es, ¿cómo será esa vida extraterrestre? Porque de entrada

0: solo conocemos la vida que se da en la Tierra, donde hay ya, como he mencionado en algún momento, bacterias extremófilas que son capaces de resistirlo absolutamente todo, y de hecho se utilizan y se estudia por qué son capaces de lo que son capaces para identificar esos genes e incluso darles algún tipo de aplicación. Pero toda esa vida sigue basada en el ADN. Lo que nos encontraremos en la vida extraterrestre responderá a esos mismos patrones, a esas mismas reglas de la vida, que es el ADN, que se transcribe y que se traduce a proteínas. Pero en el caso de que encontrásemos esas pequeñas formas de vida y respondiesen, por ejemplo, a un código genético basado en el ADN, sería tremendamente interesante estudiar precisamente lo que has comentado, cómo es posible que hayan sobrevivido, qué tipo de proteínas, qué tipo de mecanismos, cómo se produce esa evolución. Porque al final a mí las células cancerosas me recuerdan un poco también a estas bacterias y a estos microorganismos que son capaces de resistirlo a todo, porque una cosa que sí que tienen en común todos los tipos de cáncer es que las células cancerosas se dividen sin control. Y cuando tú te divides sin control y los mecanismos de seguridad que garantizan que tu información genética se transfiere de forma intacta a tu descendencia han fallado, lo que vas haciendo es que en cada generación vas acumulando mutaciones y mutaciones y mutaciones y mutaciones. ¿Y cuáles sobreviven? Las que se han adaptado mejor. Esto es puro darwinismo en realidad. Entonces, una célula cancerosa es un modelo de evolución acelerado e hiperefectivo, igual que las bacterias, que también se dividen muy rápido. Y estudiarlo en el espacio también sería interesante, si responden a las mismas reglas.
1: Esto es el lado de las soluciones, pero bueno, hemos dicho que la prevención sigue siendo fundamental, ¿no? Sí, sí. Quienes trabajáis con cáncer no os cansáis de decirlo. ¿Los astronautas fuman? No nos dejan. No. Ni dentro, ni
0: hombre,
1: ni
0: habrá alguno que fume, pero desde luego no lo va a decir
1: públicamente.
0: En los
1: años 60 puedo imaginar que era más común, ¿no? Lo decía porque, claro, este sí que es un factor clarísimo, ¿no? Vinculado a tantos tipos de cáncer, no solo el de pulmón, ¿no? Y yo no sé si también un poco te llevan los demonios cuando en los últimos tiempos, en el que el tabaco ya no mola, ya no está tan de moda, en principio como los años 60 que decíamos y esa primera era espacial, cuando las tabaqueras buscan subterfugios para seguir colándonos productos que en el fondo no están ligados a la cultura del tabaco.
0: Es una pena que al final publicitemos productos que son dañinos para nuestra salud, pero aparte de las tabacaleras, si es tan dañino, se podría prohibir completamente. Pero no solo el tabaco, pero el alcohol también influye en el desarrollo del cáncer. El llevar una vida sedentaria también influye. El tipo de alimentación, el estar expuestos a ciudades contaminadas, que es algo que no podemos controlar, el tomar el sol sin echarnos protección solar. Todo eso está en nuestra mano, pero no está tan demonizado. Con cierta razón, también te digo. Pero no es algo tan sencillo como toda la culpa la tienen las tabacaleras, y aquí no estoy defendiendo las tabacaleras ni muchísimo menos, pero a lo que voy es a que hay muchísimos factores que promueven o favorecen la aparición de distintos tipos de cáncer, y hay que ser conscientes y no hacernos trampas al solitario de que en nuestra mano está controlar muchos de ellos. Habiendo cosas que realmente ya están demostradas, y yo pensaba que eran un poco vox populi, pero está claro que no, que podemos hacer por evitar tener cáncer, o sea, no por evitar, sino por reducir las probabilidades de desarrollar algunos tipos de cáncer, que nos vayamos a las teorías de la conspiración, pero creo que ahí coincidiremos todos en que parece que las últimas décadas es una moda optar por las conspiraciones de lo que sea, name it. Rellene aquí con la conspiración favorita. Tendemos a abrazar aquello que entendemos y que no requiere que pensemos. Quizá también este bombardeo de las redes sociales, esta falta de atención, ha contribuido de alguna forma a eso, porque entender las explicaciones científicas que hay detrás, entender la complejidad de una problemática, requiere pararse un poquito y pensar. Y no siempre nos apetece pensar.
1: Entonces, ostras, pero hay teorías de la conspiración súper complejas que hay que estudiar, ¿eh? O sea, cuidado.
0: Pero pocos son los expertos capaces de defenderlas. Por ejemplo, hay expertos en terraplanismo que te dan unos argumentos que...
1: Pues juegan la vida, ¿no? Es decir, alguno ha muerto intentando demostrar que la Tierra es plana.
0: Y te dan argumentos que son difíciles de desmontar si no tienes cierto conocimiento, y eso puede convencer a determinados sectores de la población. Y la ciencia se basa precisamente en que las hipótesis se pueden desmontar, están sujetas a refutarlas si lo demuestras con datos. Pero si tú me vas a esto es así, ¿por qué? Porque sí, porque yo lo creo, porque me lo ha dicho un dragón con alas. Claro,

0: no hay ningún tipo de sentido en ese debate. Y muchas de esas conspiraciones creo que también responden a un componente emocional, de sentir que esa sensación de pertenencia de un grupo exclusivo que tiene la verdad. Y creo que todo ese caldo de cultivo al final favorece que cada día parezca que haya más conspiración. Pero a mí me da profunda pena, la verdad.
1: Sara, científica investigadora en tumores y astronauta, ¿te han tratado de convencer de que la Tierra es plana y de que el cáncer no existe?
0: De que el cáncer no existe todavía nadie me ha dicho nada. Los terraplanistas sí que me tienen no mucho cariño, yo creo, porque como
1: pero
0: no...
1: tratado de convencer, tratado es decir, de convencer, que te hayan dado no, la turra que... o alguien cercano, incluso, porque es verdad que hablamos a veces de gente muy beligerante, pero a veces es desde el cariño, en un canal familiar. A veces los bulos se cuelan y desde el cariño, Sara, hija, es que no te lo vas a creer, pero te tienen engañada.
0: No, afortunadamente no me ha pasado. Sí que me han preguntado o me han dado a entender, pero bueno, eso de que fuimos a la luna, eso es mentira, ¿no? Y me pasó hace poco con un taxista que me reconoció y me dijo, bueno, pues a ver si vas ahí fuera y ya me dices si la Tierra es plana o no, porque si me dices si de verdad la Tierra es redonda. Porque...
1: Al menos se fían de ti, eres buena prescriptora. Dice, si me lo dices no, tú, no, me lo creo, eso no está mal, ya es un paso.
0: No han intentado convencerme de momento, pero llegará, seguro.
1: Te decía lo del cáncer porque es verdad que está circulando últimamente ciertas comunidades e incluso aprovechados, según parece, que aseguran que, bueno, más que el cáncer no existe, están poniendo de moda de nuevo una vieja idea, los tumores, por ejemplo, y solo en este particular ejemplo, de retratarlos como una especie de heridas emocionales no sanadas. Desligarlo, por ejemplo, de la parte genética. Tú, que trabajas en un laboratorio, que trabajas con un oncogen, ¿qué dirías a estas personas que puedan levantar la ceja y decir, oye, esto suena nuevo, ¿qué?
0: Que hay que tener cuidado con hacer lo que se llama cherry picking y con escoger aquellos estudios científicos que a mí me interesan y aislarlos de todo lo demás, especialmente a gente que ni siquiera se dedica a armar este tipo de puzzles. Entonces, ¿qué le diría a los usuarios de este tipo de prácticas, que pueden ser las personas que o ellas mismas padecen un tipo de cáncer o tienen familiares? Ese nivel de desesperación te hace abrazar lo que te digan que suene prometedor. Que tengan muchísimo cuidado con vendehumos.
1: ¿Qué cosa dentro de este ámbito? Oye, esto podría pasar.
0: Siento que cada vez vivimos más una distopía y no hay que imaginársela porque parece que todo va en esa dirección. Ahora, mira, es un tema muy candente, ¿no? Sobre si realmente conseguiremos esa especie de inmortalidad, si conseguiremos vivir hasta los 120, 140, 150 años. En realidad se habla de que curando el envejecimiento lo curaríamos todo y de alguna forma no va más desencaminado. Podríamos dar con la clave de ese punto común que si lo tocamos de alguna manera podemos estabilizar, que las células no envejezcan, que las células no se vuelvan senescentes, no se mueran a ese ritmo. Creo que nuestra forma de encontrar la inmortalidad no será biológica. Creo que realmente acabaremos volcando todo nuestro ser, todas nuestras conexiones neurológicas, cuando desvelemos cómo funciona el cerebro, que es otro de los grandes misterios que me encantaría poder vivir y presenciar, pero cuando encontremos esas conexiones y seamos capaces de volcar nuestro ser en un dispositivo y no parece tan alejado, y luego eso trasladarlo a un nuevo ser, será la forma más de inmortalidad. ¿Es que me gustaría verlo? Ahí ya no estoy tan segura de en qué derivará todo eso.
1: ¿No lo estamos haciendo ya, entrenando a las IAs?
0: De alguna forma, sí. Sentirnos vulnerables, finitos, mortales, de alguna manera es lo que va ligado a nuestra naturaleza humana y lo que hace que exacerbemos nuestros sentimientos, porque todo tiene un fin. Porque sabes que desde que naces empieza la cuenta atrás. Entonces, si pierdes todo eso, no sé si perderíamos también nuestra propia esencia humana. Y si lo comparas con las células del cáncer, que son malignas y que ya les da todo igual, si piensas en esas células...
1: ¿No tendrían ambición por atravesar la atmósfera y mirarnos desde arriba?
0: Desde luego.
1: Ojalá un día tengas esa posibilidad y nos cuentes, sobre todo nos cuentes cómo se vive esa otra experiencia de mortalidad desde esa trascendencia de las alturas.
0: Así será.
1: Sara, muchísimas gracias.
0: Muchas gracias.
1: Por habernos recibido en tu casa.
0: Gracias.

vuelvo al estudio que regenta al otro lado de la pecera Javier de la Torre cuando son las 5 y 57, las 4 y 57 en Canarias. Dicen quienes han ido al espacio que a veces ven lucecitas, destellos que empezaron a documentarse en las misiones Apolo. Al parecer, esas luces están en su cerebro, son producto de la radiación cósmica que incluso con los ojos cerrados atraviesa los párpados y golpea la retina. Aviso a navegantes interplanetarios, aviso a ultrarricos que suenan con colonizar planetas. Lo mismo hay que invertir más en garantizar una vida en condiciones en la Tierra antes que lanzarse a montar una promoción inmobiliaria en Marte. Cielos encendidos y cielos apagados, los del próximo miércoles. Mañana hablaremos de dragones que devoraban soles y de astrónomos borrachos que no atinaron con la predicción de un eclipse y de cómo la predicción del tiempo, en la última hora previa a un eclipse, puede convertirse en un activo financiero. Y por desgracia, como el humo de los incendios, como el que nos tienen pendientes ahora mismo en Castellón, en Huelva, ha estado muy ligado a la historia de la investigación solar. Será mañana, a partir de las 5, las 4 en Canarias, en Esto no ha pasado. Ahora, lo que sí ha pasado. Noticias en Onda Cero. Adiós.

0: Son las 6, las 5 en Canarias.
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0: Buenas tardes, seguimos a esta hora pendientes de los incendios que azotan desde la última hora del viernes las provincias de Huelva y Castellón. El presidente del gobierno, Pedro Sánchez, ha manifestado su apoyo y preocupación a los afectados a través de una publicación en la red social X. Dice que lo más importante es siempre la seguridad y la protección. En la localidad onubense de Niebla son ya 75 las personas que han sido desalojadas, y es que las fuertes rachas de viento que azotan la zona del fuego son de hasta 50 kilómetros por hora ahora mismo. Sobre el terreno trabajan más de 300 efectivos, 26 dotaciones aéreas, y también ha sido desplegada la unidad militar de emergencia. En Castellón, el centro de emergencias 112 de la Generalitat Valenciana ha establecido el nivel 2 del plan especial de incendios de la Comunidad Valenciana en el incendio de Trig, y ha desescalado a nivel 1 la situación en la Serra de Engalserán, donde la situación ha mejorado, mientras que en Culla el fuego ha sido finalmente controlado. A esta hora, en el operativo participan 8 unidades terrestres y una unidad helitransportada del GVA Forestals, 7 dotaciones de bomberos, así como 17 medios aéreos, 12 de la Generalitat Valenciana y otros 5 del Ministerio para la Transición Ecológica, además de la UME. Así lo ha explicado Antonio Monroy, capitán de la Unidad Militar de Emergencia, en la televisión pública.
2: Ahora mismo nuestros intervinientes están actuando en ataque directo con línea de agua sobre el frente. Están trabajando codo con codo con una unidad helitransportada de bomberos forestales y con una dotación de bomberos de Alcalá. Cada equipo está cubriendo un tramo, y lo más importante es que quede un perímetro continuo y muy bien asegurado.
0: En Ceuta, la crisis migratoria sigue sumando frentes, mientras más de 1.000 menores no acompañados continúan registrados en el sistema de acogida a la espera de ser derivados en otros puntos de nuestro país. La dimensión del problema sigue siendo visible a pie de calle. Muchos de los inmigrantes que accedieron la semana pasada

0: Pasada a la ciudad autónoma, se concentran en los alrededores de la jefatura de policía de Ceuta, esperando a ser identificados, aunque eso sí, la mayoría de ellos reniega de volver a su país. El presidente de la ciudad autónoma de Ceuta, Juan Jesús Vivas, ha pedido tajantemente que se aumente la presencia policial y del ejército en las calles.
1: Que se incrementen notablemente los cuerpos y fuerzas de seguridad con presencia en la calle de los mismos. Presencia policial, toda la necesaria, toda la que resulta adecuada para una situación de la magnitud de la que estamos viviendo y que trae causa, como he dicho, en una vulneración de la integridad territorial de España.
0: La crisis migratoria de Ceuta hace que aumente la tensión entre España e Italia y entre sus respectivos presidentes, Pedro Sánchez y Giorgia Meloni. Tras el cierre del espacio Schengen, en principio hasta el 7 de septiembre, en nuestro país ya han empezado a realizarse controles aleatorios a los ciudadanos italianos en puertos y aeropuertos, a propósito de que Italia haya rechazado ese ultimátum que el Ejecutivo español le dio hasta el día 15 de agosto para volver a abrir el espacio Schengen, que ahora se encuentra suspendido entre los dos países mediterráneos. Corresponsal en Roma, Manuel Tori.
2: Buenas tardes, ahora mismo estamos conectados desde el aeropuerto de Fiumicino, aquí en Roma, donde a partir de hoy no solo va a haber controles fronterizos Schengen en los vuelos desde España a Italia, sino también al contrario, de Italia a España. Es el resultado del pulso político entre el gobierno italiano de Giorgia Meloni y el español de Pedro Sánchez, a raíz del sábado pasado, cuando la primera ministra transalpina declaró el cierre de Schengen con España, y ayer viernes Moncloa, tras lanzar un ultimátum a Roma para retirarlo, finalmente Madrid confirmó la misma medida para Italia. Ahora la mirada está puesta en sí y cuándo Meloni podría levantar el cierre de Schengen con España, a priori no antes del 15 de agosto.
0: Vamos ahora con la actualidad deportiva. Sergio Justos, buenas tardes.
3: Buenas tardes. El Real Madrid jugará una hora en Budapest frente al Ferencváros, un encuentro en el que no estará Jan Diomandé, pero sí Bernardo Silva y Vinicius, que partirán desde el banquillo. Por su parte, el FC Barcelona tiene un triangular en Udine, que comenzará a las 8, hora peninsular, frente al Nottingham Forest y continuará después ante el Udinese. No estarán Casado, Bardaji ni Araujo, que jugará cedido en el Liverpool la próxima temporada. El Atlético de Madrid mañana se enfrentará al Manchester City en Corea, después de haber confirmado la salida de Thiago Almada rumbo a River Plate. Y mientras, la pretemporada sigue dejando resultados. El Sevilla ha perdido 2-1 frente al Bayer Leverkusen, la Real Sociedad ha caído por el mismo resultado ante el Colonia, el Getafe ha empatado 1-1 con el Tottenham y el Rayo Vallecano ha perdido 3-0 frente al Ipswich. Jorge Martín continúa al frente del Mundial de Motociclismo después de imponerse en la carrera al sprint del Gran Premio de Gran Bretaña por delante de Ayo Gura y Marco Bezzecchi, y lamentamos el fallecimiento de Jorge Martín Messi, padre y representante de Leo Messi, a los 68 años después de una larga enfermedad.
0: Es todo por el momento, volvemos con más noticias a las 7, las 6 en Canarias. Les dejamos con la programación de Onda Cero.
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6: A Pedro Sánchez se le han licuado las piernas en la mareta con el calor y la crisis ceutí antes del eclipse. Yo creo que ese podría ser el titular o el resumen de la semana que vamos terminando y que parece concluir con un enfrentamiento ítalo-español entre gobiernos. Vayamos por partes. No sé si estarán al cabo de la polémica de la calle, pero a los españoles nos gusta más una discusión que todas las cosas, y nos ha dado por la polémica esta semana de si la fotografía difundida por el Palacio de la Moncloa del presidente del gobierno, Pedro Sánchez, desde la mareta en su despacho trabajando sobre una mesa, está bien hecha, es un montaje, un truco, un efecto óptico o una chapuza, porque no se le ven las piernas por debajo. El caso es que la cuestión parece que viene de atrás, y no les extrañaría a algunos que la factoría de Asesores Sin Fronteras hubiera cortado por lo sano después de que hace 5 años se formara también la Mundial por las alpargatas que llevaba Sánchez en el despacho, algo que no daba demasiado con el traje que lucía sobre la mesa. Vamos, como los presentadores del telediario, que saben que van hacia arriba muy bien vestidos y hacia abajo, como no se les ve, en vaqueros, aunque francamente yo, por ejemplo, a Matías Prat, pues no me lo imagino en alpargatas.

0: ¿Para qué voy a decir otra cosa? La cuestión es que la foto de Sánchez sin piernas llama la atención, porque las ha recogido, las estira o sencillamente se las han quitado del medio y habrán pensado que tampoco le hacen falta para nada en ese momento. No es Fred Astaire ni Ginger Rogers. Bueno, esa podría ser Meloni y bailar un claqué que está dejando atónito al resto de los socios de la Unión Europea. Es verdad que Pedro Sánchez no tiene piernas en esa fotografía, pero qué más da si tiene TikTok y nos recomienda zonas donde ver el eclipse o la playlist de Quevedo. Aunque tienen la misma verosimilitud o credibilidad que cuando decía eso de mirme usted cómo quiere que se lo diga, que no voy a pactar con Bildu, si quiere se lo digo 5 veces. Vamos, que tenemos la impresión de que nos podía recomendar 5 veces a Quevedo sin haberlo escuchado mucho, pero queda muy bien el TikTok, como las fotos sin piernas. Sánchez me recuerda a ese personaje de cómic cuando éramos niños. Teo va al cole, Teo hace la cama, Teo escucha música. Definitivamente creemos que Sánchez es hiperactivo y las piernas no se le ven porque seguro las tiene ya en otra parte, en otro sitio, en otro lugar. Eso mismo de pies, ¿para qué os quiero?
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buenas tardes. ¿Cómo están? Bienvenidos cuando pasan 9 minutos de las 6, las 5 en Canarias. Esto es La Terraza en Onda Cero. Comenzamos a esta hora con nuestras soleares de 40 grados. Por eso digo que con lo de la polémica de Sánchez, lo normal es que Sánchez le hayan licuado las piernas como al resto de los españoles, porque vamos, la que está cayendo es bíblica. Tremendo. No solamente la que cae ahora, que bueno, puede ser más o menos normal, sino lo que luego se queda por la noche, que por la noche hay lugares, zonas de España, donde no baja, no digo ya de los 20 grados, de los 25 o de los 26. Y es verdaderamente tremendo. Pero bueno, aquí estamos hasta las 9 de la tarde-noche de este sábado 8 de agosto de 2026, 8 del 8, a 4 días y poco del eclipse. Recuerden, ¿se han enterado que hay un eclipse? ¿No se han enterado? Pues hay un eclipse el día. Pues me extraña, pues algo se ha dicho, ¿no? Algo se ha comentado de que hay un eclipse el 12 de agosto. Esto me recuerda mucho al chiste de Eugenio del eclipse, que habría que recordarlo más porque las nuevas generaciones no lo conocen, pero es un gran chiste que invitamos sobre todo a los jóvenes que se metan en el San Google o en la IA, en ChatGPT, que se dice ahora, pues a buscar el chiste de Eugenio del eclipse y la tienda de campaña, que es maravilloso. Bueno, pues como digo, estaremos juntos hasta las 9 en esta tarde del 8 del 8. Y por cierto, déjenme, como de bien nacido es ser agradecido, pues de rebote me llegó el otro día una fotografía, un montaje también. Este sí que está hecho por IA, pero además muy bien hecho. Y debo de dar las gracias a Carlos Manzano, que es un oyente, un enamorado, se nota que es un enamorado de la radio, sin duda alguna, que compuso, bueno, digamos que una recreación o fotografía que para mí, bueno, les puedo decir que de lo más emocionante que me ha ocurrido en muchos años de radio, porque la semana pasada se me ocurrió citar al principio de este programa a dos monstruos de la radio, cuando yo los escuchaba de pequeño, a José Ramón Pardo y a Carlos Pumares, en esas tardes de La Mancha, que yo decía las tardes de Moscarda, de verano, de La Mancha, pues eran también mi luz, tanto José Ramón Pardo como Carlos Pumares. Y bueno, Carlos Manzano ha hecho un montaje maravilloso que yo, vamos, ni en mis mejores sueños podría pensar que me iban a colocar a mí entre dos monstruos como José Ramón Pardo y Carlos Pumares, únicamente pues solo sea por citar. O esto como Poncio Pilato cuando sale en el credo, dice que Poncio Pilato salió en el credo porque le tocaba al hombre. En fin, bueno, pues aunque solo sea por eso, le agradezco a Carlos el maravilloso cartel, que para mí desde luego ha sido emocionantísimo. Estamos juntos, como digo, hasta las 9. Tenemos un grupo de Facebook también para los terraceros que quieran. Los pata negra, los nuevos, los sobrevenidos, los que hayan llegado este año, los que estuvieran en el pasado, los que vengan ahora, La Terraza de Onda Cero, Antiguo en Marcha, y ahí nos pueden contactar, saludar.

todo el año, todo el año, porque cuando digo todo el año es todos los días, con las noches con los días, cuenta, dice, explica el día en el que estamos, lo que celebramos, hay que acordarse de alguien. Bueno, la verdad es que es pura magia, así que la radio es pura magia, que de un programa que es como el Guadiana, que aparece y desaparece, hay un grupo de Facebook que permanezca 24/7, es algo fastuoso. Bueno, empezamos siempre con música y hoy lo hacemos en la tarde del sueño de verano con nuestro querido Marco Antonio de la Osa y con un grande, grande, grande, grande de los grandes, de los nuevos, aunque ya no está nuevo, pero que suena así de bien, que es el Kanka.

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1: Vaya pedazo de tema, mi querido Marco Antonio de la Osa, profesor titular de la Universidad de Castilla-La Mancha. Buenas tardes, ¿cómo estamos?
2: Muy buenas tardes, pues la verdad es que encantadísimo de estar aquí contigo de nuevo un sábado más y de arrancar con el Canca, Juan Gómez Conca, que es un malagueño, cantante y compositor. Su último disco se llama Calma, en el que combina, como escuchamos, rumba, bolero, pop, reflejos de las músicas de carnaval y una mirada única que convierte lo cotidiano en arte. Él ha actuado, vamos a hacer un recorrido por distintos festivales, en el Festival Terral, que se celebra en el Teatro Cervantes de Málaga, llenando 7 días consecutivos este teatro, que es un teatro maravilloso, igual que lo es el Canca, que es un músico para ver en directo y para escuchar y atender a sus letras y al apartado musical, que es una maravilla, la verdad.
1: Sí, señor, suscribo de la A a la Z, de tu otra media tierra, que es Málaga, sin duda, un malagueño como la copa de un pino. Y ya saben que con Marco Antonio estas tardes de verano, sobre todo recorremos los distintos festivales en España, y hay muchísimos, tenemos durante el verano.
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1: para escuchar, como dice Marco Antonio, la música en directo, porque es así como hay que hacerlo, sentirla en directo cuando vayan a su localidad alguno de todos estos artistas que aquí nombramos, pues acercarse, escuchar, sentir y disfrutar.
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1: bueno, el Canca, para empezar, y ese Festival Terral de Málaga, y me llevas ahora, ¿a dónde me llevas?
2: Pues vamos a ir al 101 Music Festival de Málaga y también al Sonorama Ribera de Aranda del Duero, que se está celebrando ahora mismo en este fin de semana, pleno en calor, como bien comentamos, con un músico y actor, Guita Rica de la Fuente, que en la nueva película de los Javis, yo creo que va a destacar en este talento que no conocíamos, que es el de actor. Sí conocemos el de músico. La verdad es que tiene, también se acerca un poquito a la canción de autor, por decirlo de alguna manera, al pop, al folk, a la rumba. Él nació en Benicàssim, aunque desciende de un pueblo pequeñito de Teruel, las Casas del Casany, que bueno, él lo reivindica en numerosas canciones, y tiene una propuesta musical muy subrayada, muy pausada, muy elegante. ¿Eh? Así que si te parece, escuchamos a Álvaro Lafuente, que así se llama, nacido en 1997, un chico joven que está llegando a muchísima gente.

0: 9 años tiene el nuestro protagonista, el Festival 101, Music Festival, ¿no?
1: Es eso es.
0: Podemos encontrarlo en, a este nuestro amigo en Starlight de Marbella. Encontramos, sin embargo, a De La Osa.
1: De La Osa, que me encanta el apellido, básicamente con dos.
0: Obviamente.
1: Es mi apellido, aunque él es un rapero del Palo, de Málaga también. Hoy estamos muy boquerones. Y ha actuado, creo que actuó el jueves en el Festival Starlight de Marbella. Antes lo hizo en otros ciclos, también en Madrid. Y la verdad es que tiene una nació en 1993, tiene una propuesta muy, muy, muy potente en escena, también para escuchar las grabaciones, mezclando. Pues es el rap, también una lírica bastante subrayada. Así que si te parece, vamos a escuchar esta canción suya de La Osa, que se llama Ojitos Verdes.

0: Bueno, pues nuevos ritmos, ¿no? Nuevas formas también de entender la música. Tu tocayo, bueno, tocayo no, mejor dicho, homónimo.
1: Homónimo, eso es.
0: De la OSA, con estos ojitos verdes. Y nos propones dar un pasito más y irnos a las noches del Botánico.
1: Y nos vamos, lógicamente, nos acercamos a Madrid, a ese festival que ha estado del 3 de julio hasta el 31, con una banda mítica que son Bell and Sebastian y una canción pop de las más elaboradas y más redondas, que es este Another Sunny Day.

0: Para que vean que Marco Antonio pilota todos los tipos de música, de géneros, desde la música culta, ¿no? al que tantas veces acudimos, hasta lo último que suena. Por cierto, nos dicen de aquí que también La Osa es un pueblo maravilloso de la provincia de Albacete. Uh-huh. Osa de Montiel.
1: Osa de Montiel y Osa de la Vega, que hay dos osas.
0: También,
1: o sea, hay dos
0: también,
1: pueblos también. También de La Osa, que es un apellido muy de Tarancón, de la provincia de Cuenca. Sí, también de Mota del Cuervo, también del País Vasco. Y en Málaga tenemos al rapero. O sea, que hay de La Osa en muy diferentes
0: lugares. Por todas partes de España, es verdad, es verdad. Bueno, entonces nos quedamos con este Belán Sebastián de las Noches del Botánico en Madrid, y de Madrid marchamos a Sevilla, en el icónica Sevilla Fest,
1: que se celebra en la Plaza de España,

Y ha actuado Jamiroquai, una formación británica. Nos vamos de Escocia a Inglaterra con este grupo de funk, de acid jazz y de disco, que en directo son, la verdad, una bomba para no parar de bailar. En su nombre, digamos que unen una tribu indígena estadounidense, los iroqueses, y el vocablo jam, que designa como una sesión de improvisación. Y bueno, su cantante se llama JK, Jason Cheetah, que es, la verdad, un personaje que pega unos saltos espectaculares. Suele ir con una, con plumas en la cabeza, y es un grupo para disfrutar, como decimos, en vivo.

0: Una duda, pregunta, cuestión que sugiere un oyente. ¿Tú cuántos festivales tienes al cabo del año, Marco Antonio?
1: Bueno, intento ir a todos los que puedo y alguno más. Mi pareja me tiene que frenar de decir, oye, no podemos estar todos los días de concierto. Hay que descansar también por salud mental. Pero vamos, yo intento ir a cuantas más propuestas performativas, más conciertos, más festivales, todos los que puedo, allí acudo, porque bueno, siempre se aprende algo y siempre se disfruta de la música en vivo, que bueno, las grabaciones están genial, pero donde conoces a los grupos realmente, donde ves cómo funcionan, cómo interactúan con el público, el poder de la música, pues yo creo que es en vivo. Y en España la verdad es que estamos genial en cuanto a festivales y a conciertos. Somos uno de los países, claro, aquí habría que acudir a estudios, pero yo creo que somos uno de los países con más música en vivo del mundo. O sea, que ahí yo creo que podemos presumir.
0: Bueno, y avanzamos al Mad Cool.

0: Bueno, y avanzamos al Mad Cool. ¿Esto qué es, Marco Antonio?
1: Pues vamos con los Foo Fighters, que ahora nos acercamos un poquito al ámbito del rock, que todavía continúa. Estamos realizando un recorrido por diferentes puntos de España y también, lógicamente, por distintos estilos, como bien comentabas. En este caso nos vamos al rock, al post-grunge, con los Foo Fighters, una banda surgida en el mismo Seattle, en 1994, por el batería de Nirvana. Y, bueno, el Mad Cool de Madrid es uno de los festivales con mayor éxito, que aglutina un mayor número de asistentes y de formaciones que provienen de muy diferentes lugares, como esta de Estados Unidos, que es de las más conocidas a nivel mundial. Así que, si te parece, escuchamos esta canción suya que se llama The Pretender.

0: fiesta Pretenders. Vamos ya concluyendo con dos artistas de nacionales de nuestro país. Bueno, yo creo que a uno ya lo hemos nombrado, ahora lo dejamos para el final. Pero bueno, Aitana, que es, yo creo, uno de los grandes iconos pop de los últimos tiempos contemporáneos.
1: La verdad es que sí, nos acercamos un poco más al mainstream, a la cultura pues más comercial, entendida de una manera muy amplia, con Aitana, que con este superestre, la verdad es que es una chica muy trabajadora, que actúa en muy diferentes lugares, se hace una gira muy completa, casi todos los días tiene actuación y lleva su propuesta escénica a muy diferentes espacios, como decimos, y este superestrella, la verdad es que con el mundial pegó un pelotazo completo, y yo creo que se va a quedar. No sé ahora mismo si sigue existiendo la canción del verano, porque claro, tiene que ver mucho también cómo estamos nosotros, en qué estadio estamos, si estamos yendo a discotecas, a festivales, a verbenas, etcétera, etcétera, para ver qué música es la que suena ahora mismo. Yo me esperaré a la Feria de Málaga para ver qué es lo que más suena en las casetas, para hacerme una idea. Yo
0: No está mal.
1: No sé si será esta de Aitana, pero bueno, por lo menos nos lleva ese subidón que fue el mundial para España y esa música que la acompañó.
0: Luego esa faceta, nosotros luego a las 8 la resolvemos con Marcos Galván, nuestro DJ, que ahí está a pie de obra.
1: Se lo sabe de sobra. Entonces, lo sabe, el que está a pie de obra se lo sabrá qué es lo que le piden y qué es lo que más se mueve.
0: Bueno, Aitana, sin duda alguna, que es icono magnífico de este tiempo nuestro, de esta nuestra contemporaneidad, y por supuesto el artista preferido del presidente de gobierno, Quevedo, que lo ha, bueno, no solamente el presidente de gobierno, de mucha gente, no solo faltaba, pero bueno, Quevedo, que además está rompiendo con su último disco, que tiene también dos o tres temas que están sonando muchísimo, Marco.
1: La verdad es que sí, que este cantante, nacido en Madrid, aunque criado en Canarias, él se siente, mejor dicho, canario, más en concreto de Las Palmas, y ha sacado una canción, La Graciosa, que habla de una de las islas Canarias, junto con Elvis Crespo y otros artistas, que al parecer está sonando muchísimo en las discotecas, en las verbenas, etcétera, etcétera. Yo ya estoy en el mundo viejuno y esos ámbitos los veo poco, pero parece que está sonando mucho, y bueno, simplemente por etnografía y por conocer qué es lo que se está escuchando ahora, pues disfrutamos también de Quevedo, de esta canción La Graciosa, que seguro que hay muchísima gente que la está bailando en todas las tardes y noches en

0: Bueno, pues déjame agradecerte, Marco, que un verano más hayas estado aquí en la terraza siempre que te llamamos. Piensa verano, otoño, invierno, primavera, en la época del año que sea. Te deseo lo mejor, que falta todavía mucho verano y tienes una feria de Málaga estupenda. Nos veremos por San Mateo, ¿no? Digo yo. Luego ya.
1: Eso es. Sí, sí, ahora en Huélamo, en un pueblecito pequeño de la Serranía de Cuenca, espectacular, a 1300 metros, que también hay muchos conciertos y disfrutamos de la Teachers Band. Sí. O sea que también hay propuestas performativas musicales en muy distintos puntos y se puede disfrutar la música en vivo en toda España de múltiples formas.
0: Pues muchísimas gracias, Marco Antonio de la Osa. Te mando un abrazo fortísimo. Cuídate.
1: Muchísimas gracias a ti, un abrazo.
0: Y saludo a Paqui, que está en el Facebook. Saludo a Belén, saludo a Germán, a José Manuel, a Bernarda, a Encarni, a Felipe, a Juan Raimundo, a Pipo, a Rosa. ¡Qué maravilla! Pero bueno, ¿cuántos? Pero si estamos aquí, la tarada, no, hay que sacar silla. Esto es como cuando salían, venían las viejas y los viejos al fresco y dicen, ¡saca silla, saca silla, saca silla, saca silla, saca silla, saca silla! 31, las 6, las 5 en Canarias. Un segundito.
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0: pues como un vino tinto, como quieran, como vino tinto blanco, pero con vino. Ya saben que nosotros defendemos, apoyamos, difundimos la cultura del vino en la terraza, por supuesto. Consumo moderado de uno de los alimentos sobre los que se funda la cultura mediterránea, el vino, el aceite, la vid y el olivo. Y saben que ya están vendimiando en muchos sitios. Este calor que es tan alto, tan elevado, y sobre todo la noche, que no da tiempo realmente a que la planta respire, pues hace que el proceso de la recogida de la vendimia se acelere. Y bueno, la verdad es que yo no sé yo si ya el año pasado, ya a finales de julio, se empezaría a vendimiar o no, pero voy a saludar a dos de las personas que más saben de vino. Uno es Carlos David Bonilla, que es presidente de la Denominación de Origen La Mancha. Carlos, ¿qué tal? Muy buenas tardes.
1: Buenas tardes, Javier.
0: ¿Cómo estás?
1: Muy bien. Bueno, con mucho calor.
0: Sí, con mucho calor. Ahora me dirá ya si vendimiando o no, ahora me lo cuentas. Y el otro es Ángel Ortega, que es gerente también de la Denominación de Origen La Mancha. Ángel, ¿qué tal? Buenas tardes.
2: Buenas tardes, Javier. Pues mira, como dice Carlos, soportando el calor también.
0: ¿Estáis, Carlos, que voy contigo, que primero, ¿estáis ya vendimiando? ¿Tenéis noticias ya de vendimias iniciadas?
2: Sí, claro. Ya llevamos bastantes días, o sea, ya mucho más de una semana.

0: semana, vendimiando, y bueno, pues ya con las primeras entradas, la verdad es que los chardonnés, Sauvignon Blanc, los carteles, bastante avanzados, y bueno, pues ya encarando también los verdejos, e incluso hay cooperativas que van a empezar ya con los tintos de secano. O sea que bastante avanzado para las fechas que estamos y con unas expectativas pues que no se esperaban, la verdad, en cuanto a reducción de cosecha en lo ya vendimiado.
1: Bueno, por partes, como ya que el destripador, vamos a ver. Dices que ya hay algunos que están una semana, o sea que podemos decir que en algunos sitios la vendimia empezó a finales de julio, Carlos.
0: Sí, sí, efectivamente, a finales de julio se comenzó ya con la vendimia, con los varietales. Y sí, sí, ya se lleva más de una semana con la vendimia, por supuesto.
1: Uh-huh. Bueno, has citado las variedades que son las que primero se recogen. Esto, como decía yo, puede ser, bueno, imagino que yo creo que más o menos, yo por lo que os he escuchado a vosotros, que sois los que sabéis de la planta, del sector, de cómo hay que tratar y sobre todo, bueno, cómo se concluye, ¿no? El final, el punto de maduración de la planta, esto viene sobre todo por el elevado calor y quizá por lo que comentaba antes de también esas noches tan duras climáticamente para la planta.
0: Sí, sí, la verdad es que bueno, pues es que llevamos prácticamente desde primeros de agosto con los 40 grados, 38-40, y es que no llevamos, estamos a 8 y de aquí al 15 o el 18 es que no se esperan que bajen las temperaturas. Y eso es una barbaridad para estas fechas, pero es que las mínimas estamos por encima de 20 grados. Que eso, pues claro, si no refresca un poquito ya en las fechas que estamos, en el mes de agosto, pues la planta realmente se estresa. Y bueno, pues es que estamos hablando de producciones que se han reducido entre un 15 y un 30%. Que eso, sabíamos que los varietales les iba a afectar mucho el calor estos dos meses sin llover, pero sí. No esperábamos una reducción tan drástica, y es que estamos ya se han iniciado también los verdejos en muchas zonas de por aquí, y bueno, pues se está viendo que la tónica es esa, pues una media posiblemente de un 15 o un 20% general en lo que se está vendimiando en los varietales tempranos. Por lo tanto, bueno, pues pensamos que podría ser una campaña muy parecida o similar a la del año pasado, incluso un poquito mejor, pero estos varietales la verdad es que nos han dejado sorprendidos. Esperemos que cuando empecemos con los tintos esto cambie, porque si no, pues la situación va a ser un poquito complicada.
1: Ya. Bueno, ahí
0: hay que resaltar que lo que se ha entrado hasta ahora, acidez muy bien, pH muy bien y grado muy bien. O sea, las calidades excepcionales,
1: excelentes.
0: A pesar de los calores, a pesar de todo, está de momento, no sabemos lo que va a durar, si esto durará una semana más o la vendimia será pues con buenas acideces, pero a día de hoy la acidez, bueno, tenemos acideces de hasta 9, que eso pues no es normal. O sea, quiero decir que está entrando muy bien de calidad, pero con una reducción mayor de la esperada.
1: Bueno, Ángel, vamos a poner una... Bueno, yo siempre digo que en esto de la reducción, la verdad es que, bueno, es verdad que, claro, de primeras es un problema. Ojalá y subiera un poquito el precio. Pero bueno, eso ya veremos, a ver. No vamos a meternos en ese laberinto. Pero bueno, vamos a cambiar un poco la faz de la tarde. Y bueno, la noticia es esa, que ya han comenzado las vendimias en muchos lugares de España. En la de Omancha, que es nuestra denominación de origen, para quienes hacemos este programa de referencia, saben que lo hacemos desde Toledo para toda España. También, bueno, que digo que de todas maneras vamos a reivindicar, como muchas veces hacemos, Ángel, que el vino es un gran alimento también para el verano, incluso para tardes como esta de tanto calor, que evidentemente quien lo pasa mal es pues el agricultor, a lo mejor, que está vendimiando, que normalmente ya se vendimia por la noche, precisamente para evitar las altas temperaturas, y además la vendimia está muy mecanizada, pero que el vino, por ejemplo, un Airén de la Mancha, un Airén frío, como hay que servir el vino Airén blanco, la variedad más común de la Mancha, es un alimento y un... digamos que un compañero para una tarde de sábado estupendo, querido Ángel.
2: Sí, además el Airén, que como bien has dicho es la variedad más importante de la denominación de origen La Mancha y la

0: variedad blanca, que también hay que decirlo, más plantada en toda España, aunque mucha gente lo desconozca, pues eso es que tiene unas características que la hacen ideal para el consumo veraniego, porque es un vino muy ligero, que tiene unos aromas frutales, normalmente fruta blanca, manzana, pera, plátano, con una buena acidez, pues está más fresco, incluso tampoco, también porque no, hay cada vez hay más una tendencia, los puristas no son tan proclives a eso, a echarle un hielo, lo que llaman blanco París, porque es verdad, es un consumo, paradójicamente quizá el consumo en general sube, pero este perfil de vinos en el que la Mancha es puntero, pues un perfil de vinos, ya digo, ligeros, pero muy frutales, muy agradables de beber, pues eso sí que están creciendo.
1: Bueno, y hay que decir que es que ahí en ese sentido el mercado ahora va por ahí, Ángel, que eso también es una cuestión importante y que eso sí que nos beneficia, ¿no? Durante cierto tiempo se consideró que el tinto se comía al blanco y ahora resulta que no, que el blanco, el mercado demanda este tipo de vino, un vino mucho más ligero, menos con menos grado alcohólico, y ahí en ese sentido la Mancha y en concreto el Airén, esa variedad de uva que efectivamente es la más común de toda España, es un pelotazo.
0: Sí, vamos, antes se decía, es verdad, que no son incompatibles, al contrario, perfectamente compatibles. Yo creo que el vino cada vez se consume más por ocasión. Antes había un consumidor que, oye, yo soy consumidor de tinto y no me muevo aquí. Pero hoy día, pues la gente, según el contexto, según la ocasión, pues se adapta a muchos consumos. Pero es verdad que tanto los tintos, pues tintos más jóvenes, que también tenemos unos tempranillos fabulosos, frutales, en este caso fruta roja, como lo que hemos dicho, el Airén, pero además del Airén está Sauvignon Blanc, Chardonnay, otras variedades que acompañan, incluso muchas veces refuerzan a nuestro Airén, que van de lujo para ocasiones en las que cada vez, pues un consumo el que cada vez sabe más, y también para la gente que se quiera introducir en la cultura del vino, que es algo tan bonito, que es verdad que aunque quizás las ratios de consumo bajen, pero lo que es la demanda de cultura del vino, saber, conocer más, pues eso no para de crecer, y en ese contexto, ya digo, el Airén y otras variedades blancas, como el Macabeo, el Verdejo que ha dicho Carlos, Sauvignon Blanc, Chardonnay, en la Mancha, pues tenemos un abanico muy grande, es verdad, focalizado. Nosotros nos gusta destacar mucho el Airén porque creemos que es una variedad muy desconocida, injustamente muy desconocida, multiusos, pero es la que más potencia puede dar, pero tenemos un abanico muy amplio de variedades.
1: Bueno, y no olvidar los tintos, que también, oye, que aunque sea verano, pero bien, eso sí, servidos fríos, fríos, quiero decir, con su temperatura. Que nadie diga que yo la temperatura de ambiente, que un tinto con 40 grados, vamos, te mueres, evidentemente. Eso no ha lugar, pero bueno, también otro, en fin, con una, lo que pasa que los tintos llegarán más tarde, la vendimia, pero también con una variedad en Mancha enorme. Se supone, Carlos, que acabaremos pues finales de septiembre, primeros de octubre, más o menos, cuando hagamos la fiesta de la vendimia aquí en Onda Cero, ¿no?
2: Sí, bueno, al final el final de la vendimia es, casi siempre estamos hablando del pilar. Podremos empezar antes, podremos empezar después, pero al final la vendimia se alarga hasta el pilar. Por lo tanto, puede ser que este año, pues algunos días antes podamos estar terminando, pero tenemos siempre en el horizonte el pilar, que es cuando, porque claro, los airenes, pues es cierto que nuestra variedad, y en una zona tan amplia como es la Mancha, pues hay zonas que se vendimian antes, hay zonas más tardías, y bueno, pues al final, pues nuestra variedad reina, como es el airen, al final pues nos vamos muy cerquita del pilar a coger en los sitios más tardíos. Por lo tanto, hemos empezado un poco antes. Este año pues la vendimia durará un poquito más. Pero eso no es malo,
1: Sí, sí, es normal, sí, claro. Una cosa es el vino y otra cosa es que nadie piense que cuando abre una botella de vino está ingiriendo una bebida más. No, detrás de una botella de vino hay siglos de cultura, conocimiento, observación, discernimiento. Y como decía Ángel, que lo ha explicado muy bien, ¿no? La cultura del vino, que hay que introducirse en ella y aprender de quienes saben, dejarse guiar, como hacía el clásico, Sócrates en la Mayéutica, a través de pregunta-respuesta, el diálogo, tu pregunta que te contestarán. Así es como el maestro va tirando del aprendiz, así es como queremos que vayan viniendo nuestros jóvenes al mundo del vino. Querido Ángel Ortega, querido Carlos David Bonilla, os mando un abrazo muy grande y nos sentiremos todos estos días, naturalmente, en esta aventura apasionante que es la vendimia. Abrazo fortísimo.

0: Y muchas gracias por sentaros en la terraza. Un año más.
1: Igualmente, Javier.
2: Muchísimas gracias, muchas gracias y buena vendimia a todos los viticultores que hoy nos estén escuchando.
0: Sí, señor. Un abrazo para los dos. Hay 46, las 6, un segundito.
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10: Pues yo lo digo porque así lo siento y lo consideran muchos oyentes, este es un momento álgido del programa, cuando llega nuestro mecánico de las palabras, Antonio Jan, buenas tardes.
11: Muy buenas tardes.
10: Vamos a hablar de la palabra álgido.
11: Sí, es... es una palabra muy curiosa, muy curiosa. Yo escuchaba estos días de atrás que alguien decía que el incendio de los incendios de Ávila, Madrid,
10: ¿sí?,
11: estaban en el momento álgido.
10: Sí, sí, sí, sí.
11: Y yo pensé para mí, desde el universo etimológico, digo, ojalá,
10: sí, sí,
11: ojalá, porque álgido viene del latín álgidus,
10: ¿sí?,
11: que es muy frío. Fíjate, glacial,
10: fíjate,
11: derivado del verbo álgere, tener frío, sentir frío intenso. Ese es el núcleo etimológico, una palabra nacida del frío físico, del temblor, del escalofrío, pero que andando
10: el tiempo,
11: los tiempos,
10: sí, sí,
11: pues se puede utilizar para decir que un incendio está en su momento álgido, ¿no? Bueno, pues eso ocurre con la evolución,
10: sí, sí,
11: semántica
10: de
11: las palabras. El origen latino se usaba para describir aquello que era gélido, ¿no?
10: Sí.
11: Que era helado, tanto en sentido literal como en el ámbito médico, que es a partir de ahí de donde en el momento álgido de una enfermedad en el que el cuerpo cae en un enfriamiento extremo. Por ejemplo, aunque tengamos calor, te da escalofríos, ¿no?
10: Sí, sí.
11: Cuando tú tienes fiebre, tiritas.
10: Correcto, correcto.
11: Bueno, pues
10: de frío.
11: En el español el término pasa con ese mismo valor. En el siglo XVIII, XIX aparecen textos médicos para designar fiebres o periodos de enfermedad caracterizados por eso, por un frío glacial o por... En ejemplos abundan en,
10: ¿sí?,
11: en los tratados de cólera, ¿no?, y de ese tipo de enfermedades. Y también se documenta en un uso poético para describir paisajes helados o vientos glaciares, ¿no? Mm. La expansión semántica, como te decía, pues con el tiempo el adjetivo se amplía hacia un sentido figurado, que es el con el que le utilizamos hoy. Periodo álgido de algo pasa a significar el momento culminante, el momento crítico, el momento decisivo de un proceso, y sí, eso ya es ese matiz semántico nos entra en la lengua, lo utilizamos en los siglos XIX y XX, o sea que es un momento tardío en el que a esta palabra le aplicamos ese sema.
10: Uh-huh.
11: En el habla contemporánea, pues álgido se asocia más a lo intenso que a lo frío.
10: Sí, claro.

0: Sin duda,
1: es
0: sin
1: más, duda. A lo frío prácticamente no lo usamos en el lenguaje coloquial. El punto álgido de un conflicto o el punto álgido del incendio, ¿no? O la discusión llegó a su momento álgido, ¿no? Bueno, pues ahí está, ¿no? Ahí está la confusión moderna, pues parte del público interpreta quizá álgido como caliente o acalorado por una mala lectura de la expresión médica fiebre álgida, ¿no? Que se pensó que aludía a fiebre alta cuando en realidad describía el frío extremo, ¿no? Que acompaña a ciertos procesos febriles.
0: Correcto,
1: y ya te digo que solemos tiritar. Pues
0: qué curioso.
1: El álgido.
0: Esto sí que es curioso, ¿eh?
1: Date
0: cómo evoluciona
1: también,
0: cómo evoluciona la palabra.
1: El álgido, el origen, la raíz, tenemos por ahí alguna palabra que algia, todo lo que da algia,
0: sí.
1: Mialgia,
0: pues, claro,
1: el dolor, ¿no?
0: Fibromialgia,
1: con algo doloroso.
0: Claro,
1: el
0: sí,
1: álgico,
0: sí.
1: Hay que distinguirlo, ¿no? El álgido del álgico, aunque no.
0: Sí, sí, pareja
1: lo
0: mismo.
1: Puede aparecer ahí una cosa que se le parece, ¿no? Bueno, pues ahí tenemos la palabra álgido.
0: La evolución.
1: En un momento determinado significa una cosa tal y ahora mismo la podemos utilizar en algo, en una realidad que es algo absolutamente contraria, como la que yo escuché el otro día a propósito del incendio.
0: Bueno, pues momento álgido, aunque sea en verano.
1: Viniendo del hielo acabó en el calor.
0: Exacto, literal. Así ha ocurrido. Por eso digo que es tan curiosa la evolución de las palabras que un ejemplo muy evidente es este, vamos. Un ejemplo clarísimo. Bueno, y para vivir también momentos álgidos del verano, pues con un buen libro, por ejemplo.
1: De poesía no hemos dicho nada, ¿no?
0: Pues vamos a hablar un poquito de poesía, hombre, que
1: pues venga,
0: la poesía es el arte.
1: Hay un libro de Sara Buo. La poesía siempre es, digamos, de tono menor, es menos conocido quizá, porque digamos el universo de los lectores de poesía es más reducido que el de la novela o que el de otro tipo de literatura, ¿no? Pero Sara Buo tiene un libro que se titula Si el mar no regresa, que es un viaje.
0: ¿Sí?
1: Bueno, es su primer poemario, quiero decir que también es un poco germen, o quizás sea germen de muchas cosas. Pero siempre me ha interesado mucho en la poesía, bueno, tantas cosas, pero el retorno a la infancia, ¿no? Creo que a todos nos toca un poco el corazón el retorno a la infancia.
0: Sí.
1: Yo, por ejemplo, sueño muchísimo.
0: Sí.
1: Y dentro de mis sueños Son personajes de mi infancia.
0: Fíjate.
1: Pero absolutamente vitalistas todos. En contextos, ¿no? O sea que estoy regresando a la infancia a través del sueño. Bueno, pues este viaje de retorno a la infancia es un paseo emocional a través de un elemento que ha sido denominador común, digamos, luego en su crecimiento personal, ¿no? Que es el mar como paisaje, como recuerdo y digamos que casi como abrazo, ¿no? Hombre, siendo así un poco metafórico, os diría que el poemario se convierte en el viene a convertir el océano en un espejo íntimo, ¿no? Por utilizar así una imagen. ¿Y qué se refleja en ese espejo? Pues la memoria, la calma, el miedo, las transformaciones. Pues ¿y cómo lo utiliza? Pues a través de imágenes marineras. ¿Cuáles son las imágenes marineras? Pues las olas que sanan, las arenas que guardan el tiempo, las orillas que esperan. Bueno, de alguna manera,
0: mira,
1: este libro explora un poquito pues la vulnerabilidad de lo que somos, ¿no? Pero lo hace con mucha luminosidad. No veamos pesimismo en este regreso ni oscuridad, sino todo lo contrario.
0: ¿Sabes una de las cosas que yo más envidia sana? No sé si la envidia puede ser sana o no, pero bueno, me suscita muchas veces en la vida. Precisamente el no haber tenido la familiaridad con el mar, es decir, el no haber nacido

en una tierra con mar, en una tierra con playa, con litoral, en definitiva. Eso me identifico, que es todo lo contrario, el libro de Marinero en Tierra de Alberti. Alberti, bueno, obviamente era marinero del puerto, pero en eso me recuerda mucho la impresión que se llevó Don Quijote cuando llegó a Barcelona, y vio el mar. Sí, y me siento, que ya es la parte final del Quijote, y me siento identificadísimo cómo Cervantes describe para un manchego, para un señor de tierra adentro, el descubrimiento del mar. Eso, me sigue pasando cada verano, Antonio, cuando llego al mar. Es como encontrarte con una realidad que te supera, que te desborda, ¿no? Entonces, esa familiaridad, el poder poetizar, el poder emocionarte, que al final el castellano y el manchego y el hombre de interior también se emociona cuando llega, pero es completamente distinto.

0: también lo claro, también se emociona cuando llega, pero es completamente distinto. Y entonces es una cosa que me pues que siempre me ha llamado la atención.
1: Hay un libro que te gustará, no está publicado todavía, porque es el ganador de este año del premio Eladio Cabañero
0: de Tomelloso.
1: De poesía, Premio Nacional de Poesía Eladio Cabañero de Tomelloso, del cual soy jurado. Conozco el libro de Navegar sobre un mar de espigas.
0: Oh, qué bonito.
1: No te voy a decir el título, ni recuerdo ahora mismo el autor. Bueno, el autor es uno. Es un poeta conocido que trabaja en la Universidad Carlos III, pero ahora mismo no recuerdo el nombre. Y te va a encantar, porque hace un recorrido de poemas, de poemas sobre el mar Mediterráneo, entrando en Italia, en España. Son y la idea esa que tenemos de las llanuras, manchegas, cuando ondea el viento, y a mí me encanta mucho cuando todavía no se ha secado la cebada o el trigo, y ondea el verde, verde bajo el cielo azul,
0: ese mar
1: manchego,
0: claro.
1: Es una maravilla.
0: El mar de espigas y el mar de viñas también.
1: Concretamente en el título de este habla del mar de espigas.
0: Claro.
1: Del libro del que hablaremos, porque merece la pena hablar cuando esté editado.
0: Pues ahí dejamos muchas cosas. ¿Recuerda el título del
1: de libro? Sara Buo, el de Sara Buo.
0: ¿Correcto?
1: El de Sara Buo. Si el mar no regresa.
0: Pues para leer una poquita poesía.
1: Un poquito de poesía.
0: Que también viene muy bien.
1: Buo.
0: En verano. Querido Iñan, como siempre, una suerte y un placer tenerte aquí con nosotros en La Terraza.
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9: Son las 7, las 6 en Canarias.
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9: Buenas tardes. Continúa la crisis migratoria en Ceuta. Se desconoce cuántos menores llegaron realmente en la entrada masiva y el gobierno hará un nuevo recuento. El presidente de la ciudad autónoma, Juan Jesús Vivas, sitúa entre 8.000 y 11.000 los inmigrantes que siguen en Ceuta y exige su retorno a un ejecutivo central al que pide más transparencia.
10: Hemos estado oyéndole al gobierno de la nación que había 2.500 personas en Ceuta. Las estimaciones hablan de entre 8 y 11.000. Entonces, realidad, por favor. Que contemos la verdad de lo que está pasando y que actuemos en consecuencia. No se puede decir que hay normalidad cuando no la hay. No se puede decir que hay 2.500 personas cuando hay entre 8 y 11.000. Entonces, eso es lo primero, transparencia en la comunicación, percepción de la realidad.
9: Vivas también afirma que la única solución a esta crisis está en Marruecos, ya que uno de los principales focos de preocupación son los menores no acompañados. La ministra de Juventud e Infancia, Sira Rego, ha informado hoy de que hasta el momento se han registrado 1.342 menores en el sistema de acogida de Ceuta. Sin embargo, algunas asociaciones sitúan la cifra provisional en torno a los 5.000. El gobierno espera comenzar en las próximas semanas el traslado y reparto de estos menores entre distintas comunidades autónomas. Esta situación de crisis migratoria y la suspensión del espacio Schengen entre España e Italia ahora mismo se traduce en que los controles de viajeros de Italia, que comenzaron solamente en Madrid y Barcelona, se ha ido extendiendo a 5 aeropuertos más. El Ministerio de Interior ha informado de que en estas próximas horas se aplicarán también en Canarias y Baleares, mientras el sindicato Jupol denuncia la improvisación. Seguimos pendientes a esta hora de los dos incendios que azotan las provincias de Huelva y Castellón. En la localidad onubense de Huelva han sido evacuadas 75 personas por las fuertes rachas de viento de hasta 50 km/h, que ahora mismo dificultan facultan a los efectivos terrestres, aéreos y a la UME las labores de extinción. En Castellón, el Centro de Emergencias 112 de la Generalitat Valenciana ha establecido el nivel 2 del plan contra incendios y en el incendio de Trich, mientras que en Culla el fuego ha sido controlado. Quedan 4 días para uno de los eventos del año. España vivirá este miércoles a las 8, hora peninsular, el primer eclipse total de sol, visible desde la península ibérica en más de un siglo, con una franja de total

0: actualidad que atravesará el país de oeste a este. Los detalles los tiene Clara Collado.
1: Se va a garantizar la seguridad de más de 600 puntos de observación, lo que supone el 84% de los identificados en toda España. Controlarán y ordenarán los flujos de tráfico, facilitarán la movilidad y prevendrán delitos para que todo el mundo pueda disfrutar de este eclipse. Desde la Guardia Civil recomiendan planificar los desplazamientos, consultar los puntos oficiales de observación y seguir en todo momento las indicaciones de los agentes. También recuerdan las alertas por incendio y piden a la ciudadanía que sea responsable.
2: Especialmente recordamos que está prohibido encender fuego en aquellos lugares donde exista restricción. No debe aparcarse nunca sobre vegetación seca por el riesgo de incendio y es imprescindible mantener despejados todos los accesos que puedan ser utilizados por los servicios de emergencia.
1: Dentro del operativo se cooperará con la DGT, Protección Civil y los servicios de emergencia, reforzando así la colaboración institucional para ofrecer una respuesta integral durante el desarrollo del eclipse.
0: Pasamos ahora al ámbito internacional. En Colombia ha tomado posesión hoy Abelardo de la Espriella como nuevo presidente. Ha reivindicado este viernes el comienzo de una nueva etapa marcada por la recuperación del orden, el fortalecimiento de la autoridad del Estado y una profunda regeneración nacional. Durante su discurso de investidura también ha prometido tener mano dura, como dice, contra el narcotráfico.
3: Derrotar sin tregua al narcoterrorismo y a todas las organizaciones criminales que amenazan la libertad de Colombia.
0: El nuevo mandatario colombiano ha presentado también a su llegada al poder como el cierre de un periodo de resignación nacional y el inicio de un proyecto destinado a transformar las instituciones, reforzar la seguridad y recuperar la confianza en la economía y en el Estado colombianos.
3: Mi gobierno librará la batalla cultural para recuperar el valor de la familia, el amor por la patria, la creencia en Dios.
0: Todo ello no sin que el saliente presidente Gustavo Petro no reconozca la legitimidad del nuevo gobierno colombiano y lo acuse de fraude electoral. Es todo por el momento, volvemos con más noticias a las 8, las 7 en Canarias. Les dejamos con la programación de Onda Cero.
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0: Pues hemos llegado a las 7 y 5, las 6 y 5 en Canarias. Y seguimos en esta terraza de Onda Cero, por cierto, acompañados de Dani Madrid y de Javier de la Torre en la realización, producción de este programa. También con Beltrán Jarillo en los servicios informativos de Onda Cero, actualizando cada hora lo que ocurre, lo que sucede en España, en el mundo. Y se sienta hoy en esta terraza, porque no quería yo que se pasara el verano. Este ha sido un verano un tanto fugaz, pero quería yo ver a mi filósofo preferido, filósofo contemporáneo, para Oriente y Occidente, buen amigo, filosofía juliana, como el año pasado echamos a andar. Manuel Juliá, ¿qué tal? Muy buenas tardes.
1: Buenas tardes, para cielo y la tierra, ¿eh?
0: ¿Cómo va la vida?
1: Lo humano y lo divino. Bien, pasando sí, calor. Y nada más, pasando calor, descansando y leyendo. Un verano, está siendo un verano muy tranquilo. He viajado solamente 4 o 5 días. Y yo soy de los que prefiero viajar bien 4 días a meterme en la multitud de los 15 días. Pero vamos, muy bien todo.
0: Bueno, acabamos con un sabio la primera hora con Antonio Llán y empezamos con otro sabio, con Manuel Juliá. Además, hablando del poder del lenguaje, que del poder de las palabras. Que
1: sí,
0: porque
1: sí.
0: Aquí nuestro querido amigo... Además, vienes de una polémica que se ha hecho viral a través de redes, bueno, como sucede ahora con las redes sociales, a cuenta del uso, bueno, en una tertulia de las que tú participas, creo que fue en 4, me parece, ¿no? Donde
1: sí, en boca de todos.
0: Exacto. Al coincidir con Figaredo, con el diputado de Vox, el uso de la palabra cazar,

0: Qatar, sí. referido a los inmigrantes. Tú decías, bueno, quien quiera ver el fragmento completo lo puede recuperar en redes, pero tú decías que, o advertías al menos, que independientemente de lo que era el programa, de lo que es el problema migratorio en sí, no era de recibo en la utilización del término cazar, o pescar incluso, que se llegó a también a manejar en un momento dado, para hablar de personas, para hablar de seres humanos.
1: Sí, bueno, fue un momento en que, estando en la tertulia, pues salió las declaraciones que había hecho este señor, este diputado Figaredo, en el sentido de que había que cazar a los inmigrantes uno a uno, que era la expresión que dijo. Allí se le preguntó por parte del presentador varias veces, incluso afeándole en un primer momento el propio presentador esa expresión, pero él se siguió manteniendo en su posición, y entiendo que lo que él pensaba, pues, es que lo que estaba diciendo estaba bien. O sea, es lo que yo más o menos creo. Entonces, pues, me dio la palabra el presentador. Lo primero que le dije, que le había escuchado con respeto, intentando que en el debate que iba a venir, al menos por mi parte, no se perdiera el respeto, y simplemente le manifesté que las palabras son más importantes de lo que parecen. O sea, como se llame a una persona, se le está afectando a esa propia persona, en su dignidad, en todo, ¿no? Y sobre todo si es un nombre común que se acepta o se dice. Y en este sentido, la palabra cazar no vale para los seres humanos, no se puede usar. Se puede usar detener, se puede usar coger, etcétera, pero no la palabra cazar. Y entonces, bueno, pues ahí entramos en un debate en donde yo le insistí fundamentalmente en lo mismo, ¿no?
0: Bueno, vamos, es decir, termina, que ahora te voy a plantear otra cuestión.
1: Bueno, remata. Era muy breve lo que termina. Es decir, nadie está a favor de la inmigración ilegal. Y si alguien está a favor, es tonto. Yo no estoy a favor de la inmigración ilegal. Puedo estar a favor de una inmigración, o estoy a favor de una inmigración controlada, por supuesto, incluso con las necesidades laborales que tenemos. Y que esa inmigración también en sus porcentajes se controle. Pero aquellos que incumplen la ley y se quieren meter en nuestro territorio, no los podemos tratar como alimañas, no los podemos cazar por los bosques. Simplemente le tenemos que aplicar la ley. Y la ley es la ley de un Estado civilizado, moderno, europeo, en donde tiene en cuenta los derechos humanos. Y los derechos humanos no es una cuestión baladí, no es una palabra para decirla y que no sirve para nada. Los derechos humanos es lo que ha conseguido que pasemos de ser esclavos a ciudadanos libres, que es lo que somos ahora mismo. Y esos derechos humanos se tienen que defender. Cuando hay alguien que no entiende que estos derechos humanos son sagrados, y el principio primero de los derechos humanos es que es para todo. Para los negros, los blancos, los chinos, los japoneses, y los ricos y los pobres. Son derechos que vienen con nosotros, según la Declaración Universal, y según se ha aceptado desde una perspectiva humanista de nuestras sociedades, que vienen con nosotros en el momento en que nacemos, y que los tenemos por ser seres humanos. Entonces, el hecho de plantearlo como lo estaba planteando, siguió insistiendo, y nada, pues ya le dejé por imposible, pero la verdad es que entiendo que este señor tuvo una actuación muy muy desafortunada.
0: Digo que tú defendías la opción de detener, es decir, utilizar, es decir, a una persona, que a un inmigrante se le detiene, pero no se le caza. Digo, vamos a si me permites, hemos contado la anécdota, vamos a la categoría. Claro, que por donde hemos empezado. El lenguaje no es baladí. Es decir, digamos que la metaforización, o la metáfora, vamos a utilizar el término, que es bellísimo por otra parte. Una metáfora, la literatura se basa en metáforas. Eso lo sabe cualquier escritor y lector. Lo que sucede, claro, hay metáforas y metáforas. Con lo que determinada utilización de un lenguaje agresivo o violento puede conducir a otro tipo de circunstancias.
1: Y a esto hay que añadirle algo. Es decir, el diccionario español, afortunadamente, tiene palabras que tienen distintos significados. Pensemos en el mundo andaluz, pues la palabra hijoputa tiene distintos significados y depende del tono en el que se use.
0: Que se ha dicho.
1: Muchas palabras en castellano, el tono les da el significado.
0: En el Quijote, Manuel, que tanto nos gusta y hemos hablado de él, acuérdate cuando Sancho prueba el vino y dice hijoputa, utiliza el término, pero para decir que

0: el
1: no
0: tono,
1: es,
0: el no tono es, claro, es. El tono es el que le da valor a la palabra, entonces es. Se queda en nada cuando hay un tono jocoso o hay un tono tal, pero en este caso no era un tono ni jocoso, ni siquiera cínico o ni siquiera irónico, ¿no? Era un tono directo. Es decir, este señor lo veíamos con la cartuchera, la escopeta y el gorro por el bosque cazando. Es decir, lo que a mí me parece es que tenemos que tener un límite. O sea, es que cuando hay un problema, aquí hay un problema muy serio que tiene como fondo, desde mi punto de vista, una cuestión, que es la soberanía por parte de Marruecos desde Ceuta y Melilla. De todas las actuaciones que ha hecho Marruecos desde que dejó de ser protectorado español, han ido dirigidas a los territorios que quedaron en manos de España, ¿no? El Sáhara, Sidni, etcétera, ¿no? A partir de este momento, ahora el planteamiento de Marruecos es este, porque piensa que son ciudades ocupadas. Ahora bien, Marruecos no tiene razón. La ONU tiene un comité.

0: es el protectorado español y pasa a su independencia en el año 1957. Es decir, el único derecho que tiene Marruecos es geográfico, y ese derecho no es suficiente para un territorio. Sin embargo, Ceuta y Melilla son españolas por razones históricas, hace 4 siglos, son españolas porque están en la Constitución, hay una norma democrática que las sostiene, y en tercer lugar por la autonomía de sus habitantes. Entonces, nosotros tenemos que defender esa verdad en un contorno de política o geopolítica global en esta zona, en el que tenemos a un país que es Marruecos, que tiene un enorme poder basado sobre todo en su alianza con Estados Unidos. No sabes perfectamente quién fue el primer país que reconoció a Estados Unidos en su independencia, pues fue Marruecos. O sea, que hay una tradición histórica de amistad, y ahora hay un interés de lucha contra el terrorismo y de posición geoestratégica en el tema enorme, y creo que Marruecos lo va a intentar aprovechar desde esa perspectiva. Hay que ser inteligentes y luchar contra ello, pero bueno, con métodos democráticos, ¿eh? Democráticos.
1: Claro. Y por terminar donde empezamos, con el lenguaje, con el bello uso del lenguaje, y no o reclamando en este caso la metáfora en su, pues en su, digamos,
0: aplicación. En su justa medida.
1: Exacto, no, y en su, pues tanto de Rosa y Azucena, por ejemplo, ¿no? Que decía,
0: claro,
1: ya que estamos aquí en Toledo, ¿no? Eso sí que es una metáfora. Sí. Por eso digo que el lenguaje hay que ser cuidadoso en su,
0: claro,
1: en su uso, sin duda alguna.
0: Sobre todo cuando lo aplicamos a los demás.
1: Sí, es decir,
0: el lenguaje o el insulto o el desprecio a la dignidad de una persona manifestado en el lenguaje es abusivo contra la persona. O sea, no pensemos que es así. ¿Cuántas veces nos hemos sentido ofendidos porque hemos tenido que aguantar un insulto, ¿no? Que era despreciativo hacia nosotros y que nos dejaba. Y lo hemos tenido que aguantar, y sabemos que nos ha dolido. O sea, que el lenguaje hace daño.
1: Pues, querido Manuel, sentirte, escucharte, ¿no? Porque es un lujo tenerte, aunque sea poquito, esta temporada en la terraza. Te seguimos, te leemos, sigues escribiendo, ¿no? En el Marca, en la contraportada del Marca, los jueves. Ahí te tenemos.
0: Ahí empezaremos otra vez.
1: Bueno, ahora luego en septiembre, efectivamente. Y en tus columnas y libros, que Manuel Julia es uno de los, no solamente columnistas, contertulios, sino escritores de nuestra época, que mejor precisamente utiliza la metáfora, nunca mejor dicho.
0: Muchas gracias.
1: Porque eso es así, eso sí. Querido Manuel, te mando un abrazo muy grande desde esta terraza de Onda Cero. Cuídate
0: mucho. Un abrazo muy grande y que
1: sigas
0: fresquito en la terraza.
1: Feliz verano. Adiós. Llegamos a 17, las 7. Enseguida hablamos de sexo. Si no hacía calor, subimos un poquito más la temperatura.
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decía, si no quieres caldo, toma dos tazas. Si no hace calor, vamos a subir un poquito más la temperatura. Aunque hoy yo creo que va a ser todavía un poquito más interesante porque vamos a debatir. Además me da la impresión de que no vamos a tener

0: posturas similares. Tengo yo esa intuición, no lo sé. Mi querida Ana María Ángel Esteban, sexóloga, psicóloga clínica, muy buenas tardes.
1: Buenas tardes, Javier. Me estás diciendo que no van a ser tan buenas. Vamos a debatir. ¿Posturas distintas?
0: Yo no sé, no lo sé lo que piensas tú, pero el tema lo ha propuesto Ana. Bueno, como casi todos ya aquí.
1: Sí,
0: aquí
1: me parece súper interesante.
0: No, es muy interesante, muy interesante, muy interesante. Y me dice, Javier, dice, tenemos que explicar, tenemos que debatir. Bueno, ella ha dicho explicar, luego ya dice, vamos a debatir porque pues, es un tanto controvertido. Si se puede ser infiel, ¿cómo dices tú? Si se puede ser infiel sin tocar a una persona, vamos.
1: Sin tocarnos, sí, sin contacto.
0: Si existe
1: físico,
0: la...
1: sin contacto físico.
0: Si existe la infidelidad, digámoslo así, no sexual, no táctil, no consumada, no piel con piel. Entiendo que
1: sexual,
0: te refieres a eso.
1: Efectivamente.
0: Sexual,
1: eso, ¿eh?
0: Sexual.
1: Sí. Eso es, bueno, sí.
0: Y te pregunto. ¿Para ti, Ana María, Ángel Esteban, existe la infidelidad no sexual?
1: Como lo sabía, ¿eh? Pero ahora te lo voy a preguntar a ti también. Y aquí va a empezar el lío.
0: Aquí va a empezar el lío.
1: Sí. Mira, parece que si no hay cuerpo no hay delito.
0: Claro.
1: Pero no, claro, pero ese era el concepto que existía antes de una infidelidad sin sexo y sin cuerpo de por medio. No era infidelidad. Entonces, parecía que era el contacto físico y el sexo obligatorio. Y luego había muchas, muchísimas zonas grises en las que cada uno se hace su examen de conciencia y se autoabsuelve como cada uno pueda o como cada uno quiera. Entonces, es que es un tema que me preguntan mucho en la consulta. Muchísimo. ¿Esto es ser infiel? ¿Fantasear con tal persona es ser infiel? ¿Por qué esto es ser infiel y esto no? Entonces, esto es el debate más o menos que tú me estás diciendo, pero es que existe la infidelidad emocional. Los psicólogos
0: emocional.
1: Últimamente estamos, sí, estamos muy así, iba a decir una palabra, una expresión, estamos ahí poniendo, mirando con lupa y existe la infidelidad emocional, efectivamente. Y aunque antes podría parecer, y ahora bueno, te diré incluso las excusas, y sí, en forma de frase que dicen hombres y mujeres que son distintas y las razones que ponen unos y otros para justificar ese tipo de contacto no sexual o esa infidelidad no sexual, pero que ha sido infidelidad. Entonces, la infidelidad emocional, antes a lo mejor, como no había tantas redes, pues y el WhatsApp, bueno, terrible, y los mensajitos y tal, pues ahora sí que hay una infidelidad emocional que se ve cuando tú depositas en otra persona una intimidad y una complicidad y le cuentas a otro, al mismo o a la misma, lo que te ha pasado en el día. Además, tienes ganas de contarle tu día, ganas de compartirlo, ganas de que se alegre, necesita que te diga lo que piensa. Entonces, un espacio que estaría reservado un poco para el vínculo afectivo principal, se está trasladando a esa otra persona, ¿me entiendes? Entonces, ahí ya sí que está habiendo una infidelidad. Y tú me puedes preguntar, bueno, pero es que eso también se puede hacer con un amigo.
0: Claro, obviamente, es que para eso también están los amigos y para eso están las amigas, Ana, digo yo, vamos. Es decir,
1: claro, pero es diferente.
0: ¿Por qué? ¿Por qué es diferente? Sí. ¿Por qué dices que es diferente? Estableciendo, sí, porque... para que no nos perdamos, estableciendo que no existe
1: un contacto,
0: una relación sexual. Entonces, claro.
1: Sí, no, efectivamente.
0: ¿Cuál es la frontera que tú estableces entre la amistad y la infidelidad emocional en este caso?
1: Muy bien, esa es la de la frontera. Los límites realmente los establece cada pareja. Es que es un tema del que no se habla en la pareja normalmente. Se da por hecho que irte con otra persona y acostarte con otra persona es ser infiel, pero es que hay otras muchas formas de ser infiel y no ya son las que yo digo y porque yo lo pienso, que yo ya tengo también mi opinión personal. Es lo que la psicología y la moral dicen, mezcladas, ¿no? Entonces, ¿dónde está el límite? Pues es que el secretismo, por ejemplo, o sea, con una amiga, tú no borras mensajes, o sea, el secretismo con una carga erótica y con una carga romántica.
0: Claro, un secretismo hacia la pareja,
1: o sea, si tú
0: te escribes
1: con alguien...
0: Que tú no le cuentas...

0: a tu pareja que el secretismo hacia tu pareja, que tú no le cuentas a tu pareja que estás, claro, en ese nivel de intimidad con otra persona.
1: Claro, habiendo una carga erótica y romántica, o sea, ya teniendo amor y ciertas deseos, pensamientos, emociones, fantasías, efectivamente, es que tú ya estamos entrando a lo que te decía antes, a lo emocional. Entonces, ¿por qué cuando tú escribes a alguien con ese contenido lo borras enseguida? ¿Por qué escondes el móvil? ¡Que viene ella! ¡O él! ¿Por qué lo borras? ¿Por qué? Entonces, que el cuerpo no esté ahí donde la otra persona no quiere decir que no haya pasado nada. Sí hay deseo.
0: Ya.
1: Hay deseo. Ya. Y si estuviera el cuerpo, pues bueno, quizá también lo llevarías a cabo. Aunque hay personas que se dedican a jugar y luego no traspasan ese límite de lo físico.
0: Bueno, pero eso es maravilloso.
1: Porque para ellas vamos jugar es...
0: Pero el juego es maravilloso, pero vamos a ver, no se puede jugar en la vida, Ana María.
1: Pero vamos a ver, Javier Ruiz,
0: a ver,
1: se puede jugar en la vida, pero siempre y cuando no estés mintiendo a tu pareja. Sí,
0: claro, claro, obvio. Y también sin utilizar
1: las personas. Es divertido jugar, divertidísimo.
0: Y sin utilizar a las personas. Y sin utilizar a las
1: efectivamente,
0: personas.
1: Efectivamente. Claro, efectivamente, porque tú puedes estar. Claro, es que tú puedes estar jugando con alguien. Qué divertido, como me aburro con mi pareja, como no me llevo bien con mi pareja, como hay un problema de fondo con mi pareja, pues voy a jugar con esta, con esta, con este, con este y con este. Y luego, ¿con quién juegas? Si encima es con una intensidad. En fin, pues esa otra persona también se puede enganchar. ¿Y qué pasa con esa otra persona? ¿Cuando lo ves feo sales corriendo?
0: Ya.
1: Pero si ya eres infiel,
0: mira lo que dice Carlos, un oyente ahora mismo, a las 7:25, dice, entonces todos somos pecadores e infieles. Claro, de esta manera todos ardemos en la hoguera, porque claro, ya no te hablo de fantasear, porque ya las fantasías...
1: Sí, porque estamos a 40 y pico. No, claro. Fíjate, Javier, pero pues casi todos, en según qué ocasiones... Pero fíjate lo de las fantasías. Dicen, no te hablo de fantasear. Pues es un tema muy interesante lo de las fantasías, porque mucha gente igual en la consulta me dice, lo de las fantasías, ¿eso es ser infiel? Pues vamos a ver, si un día te imaginas no sé qué cosa con no sé quién, pues no pasa nada. Si otro día te imaginas otra cosa con no sé qué otra persona, no pasa nada. Pero si tú en tus fantasías, bueno, incluso es que las fantasías son buenas porque fomentan el deseo, rompen el aburrimiento, te dan una chispita, ¿no? Pero si esas fantasías siempre se repiten con la misma persona con la que tienes interacciones, por ejemplo... Pues ya estás sustituyendo a tu pareja mentalmente. Eso es una fuga emocional bestial. Eso es, entonces, tú cierras los ojos y no ves a esta o a este. Y estás con otra persona.
0: Ves al otro.
1: Hombre, ves al otro y todo lo demás.
0: Ya.
1: Entonces, ahí hay una infidelidad.
0: Ya.
1: Dime, entonces, ¿qué más dicen por ahí?
0: Coincido con Carlos que todos somos pecadores. Entonces, todos somos pecadores, todos somos infieles, todos vamos a la hoguera. No, pero sí que te iba a decir, independientemente del límite, o si le llamamos infidelidad o no le llamamos infidelidad, ¿cuándo empieza a ser peligroso? ¿Cuándo empieza a ser a tener en cuenta? Porque tú has dicho, oye, yo puedo fantasear, yo qué sé, que es algo muy habitual, con mi compañera, con mi compañero de trabajo. Pero bueno, oportunamente...
1: Se van a poner ahora a decir, no, bueno, ¡oh, estará fantaseando conmigo!
0: Con el vecino, con la vecina, en un momento determinado. Cuando eso deja de ser algo anecdótico, que no le has dado la más importancia, a cuando ya tú estableces lo de la infidelidad emocional. Entiendo que es cuando se establece cierto vínculo afectivo.
1: Sí, y se repite.
0: Que supera la amistad, entiendo que tú consideras.
1: Claro.
0: Es decir, que va por el ámbito de las emociones y no tanto el de la amistad, que la amistad es verdaderamente desinteresada.
1: Efectivamente. Y además, te vuelvo a repetir, o sea, con una persona, con una amiga o con un amigo, no empiezas a hablar implícito, ¿me entiendes? Sí. Entonces, ahí ya se está estableciendo otro vínculo y es porque hay un problema en la pareja. Entonces, ¿cuándo empieza el problema? Pues tú, siempre en quien lo hace existe una negación. Y además los hombres suelen decir, cuando les pillas... suelen decir, pero si esto no significa nada, pero qué exagerada, pues eso es una tontería, pero si yo no estaba nunca con esta.
0: ¿Qué dices?

0: Claro. Y ellas dicen, pero vamos a ver, que solo estoy hablando con él, es que necesitaba que alguien me escuchara.
1: Madre.
0: Porque, ¿ves? Volvemos a lo emocional. Pero cuando no se le pilla al otro o a la otra, eso o hay en ti un remordimiento o un falso remordimiento incluso, o una excusa de remordimiento para romper el vínculo que ya se está estableciendo con esa persona, o si no, eso va a seguir, va a seguir, va a seguir, va a seguir, va a seguir. Porque es muy divertido estar jugando con otra persona. Pero eso significa que hay un problema con la pareja. O sea, pues sobre todo que no hay conversaciones de calidad. Hay falta de atención, hay falta de
1: Sí, es.
0: deseo.
1: Sí. Eso
0: Claro.
1: es indiciario de un tipo de problema que existe o diferentes tipos de problemas que pueden existir dentro de la pareja. Bueno, mi querida
0: Claro,
1: Ana,
0: y
1: pues
0: vienen.
1: dime, dime, remata, remata,
0: No, te iba a
1: remata.
0: decir, y vienen a la consulta y me dicen, es que esto no lo soporto, que... pero joroba, habladlo, y además no sirve con que uno se comprometa, uno se comprometa, no lo voy a hacer, es que hay que resolver el problema por el que lo estás haciendo, porque si te aburre, vale, vas a dejar de hacerlo con esta o con este, pero pasado mañana vas a empezar a hacerlo con la otra o con el otro, entonces es que es lo mismo, y es distinto de los celos también,
1: Sí.
0: pero bueno, eso ya sería
1: Otro capítulo,
0: para
1: otro
0: otro
1: capítulo.
0: programa.
1: Otro capítulo, otro capítulo.
0: Sí, sí,
1: Bueno,
0: sí.
1: pues
0: Es que me resulta muy interesante.
1: saludo a más oyentes que nos están sintiendo hasta ahora. A Rodrigo de Talavera, a Libros con Cerveza. Bueno, a otros amigos
0: Ay.
1: que, claro, que nos están sintiendo. Y a
0: Sí.
1: ti te mando un beso muy grande. Ya has visto que ha generado, pues eso, la discusión, la polémica, como yo te decía. Al final todos
0: Pero claro.
1: arderemos, todos arderemos. Pero bueno,
0: Sí,
1: ¿qué le
0: sí,
1: vamos a
0: sí.
1: hacer? De una forma u
0: Terminaremos
1: otra.
0: el verano ardiendo, porque en verano todavía más.
1: Más, más todavía, más todavía. Bueno, querida Ana, que te mando un beso grandísimo desde esta terraza. Mil gracias por acompañarnos un año más.
0: Igualmente, Javier,
1: Un
0: igualmente, un besazo
1: saludo.
0: para todos los
1: Adiós, adiós,
0: terraceros.
1: adiós. 7:30, 6:30 en Canarias.
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0: quedan días de verano y de verano vamos a seguir hablando en nuestro chiringuito de libros con Eva Clayton. ¿Qué tal, Eva? Muy buenas tardes.
1: Muy buenas tardes, Ruiz. ¿Qué tal? ¿Cómo te va la vida? ¿Cómo llevas el verano?
0: Pues estupendamente. ¿Y tú, tu chiringuito librero, cómo va?
1: Pues aquí seguimos, al pie del cañón, el chiringuito abierto, mañana y tarde y piezas de guardar, no te digo más.
0: Muy bien.
1: Bueno, felices porque estamos en verano y el verano es, yo creo que la estación propicia para la lectura, relajarnos con un buen libro ahí en la playita, en el chiringuito, tomando algo, un cóctel, un refresco, una cervecita, lo que sea.
0: Para de hecho, tú dices que los libros son para el verano, y estoy de acuerdo. Bueno, son para todo el año, sí. Pero en el verano se puede leer sí. También. Además, en la playa se puede leer, aunque es verdad que tengo amigos lectores, Clayton, no sé qué piensas tú, que no les termina de convencer aquello sí. De leer en la playa, pero yo sí, la verdad es que a mí no me parece descabellado leer en la playa.
1: No vas a estar todo el rato leyendo, o sea, yo soy la primera que me voy a la playa y me tiro todo el día al sol y bañándome y buceando si me dejan
0: pero dicen que el libro se llena de arena y esas cosas, ¿sabes? Que también, que bueno, que puede ser verdad, pero en fin, yo qué sé, para gusto los colores.
1: Pero efectivamente, y además te montas tu propio chiringuito en la playa, tú sabes que ahora venden esas, que no son mantitas, lógicamente, esas telas grandes, cuadraditas, que lo pones antes de poner lo que es la toalla, y entonces eso como que te protege de la arena. Hombre, si vas a un sitio muy masificado, pues eso no, pero bueno, yo qué sé, hay gustos para todo. También puedes leer en la piscina, también, en el porche de tu casa, en la terraza. El caso es leer, en verano siempre leyendo.
0: Bueno, y nos rematas la faena hoy con obras clásicas con la palabra verano.
1: Claro, hemos encontrado, bueno, hay un mogollón de libros. Uy, el mogollón ha sonado mucho los 80, que sí. Bueno, que hay muchísimos libros del verano con la palabra verano. Por ejemplo, Sueño de una noche de verano, el clasicazo de William Shakespeare, que es la famosa comedia teatral sobre la fantasía, el amor y el ensueño en un bosque mágico. Tenemos también una novela corta italiana sobre la juventud que escribió Pavese en 1940, El bello verano. Bueno, pues habla sobre el despertar vital, la madurez en la ciudad de Turín. Tenemos una obra menos conocida que otras de este autor, que es El crucero de verano, de Truman Capote. La escribió en 1943 y se publicó póstumamente. Es la primera novela del autor estadounidense ambientada en Nueva York durante la época estival. Y tenemos un autor español, que es Fernando Fernán Gómez, que escribió una obra de teatro que son Las bicicletas son para el verano.
0: Eso es.
1: Que es el célebre drama costumbrista sobre la vida de una familia madrileña al comienzo de la Guerra Civil. Y de ahí nuestro título para este programa, para esta tercera entrega del chiringuito de los libros. Los libros son para el verano.
0: Los libros son para el verano, efectivamente. Y nos recomiendas especialmente uno también con la palabra verano en su título.
1: Claro, yo recomiendo en esta ocasión un libro que a mí me encantó personalmente, es El verano sin hombres. Está escrito por la aclamada escritora estadounidense Siri Husbett. Se publicó en 2011, luego le dieron además a Siri, le dieron el premio Príncipe de Asturias en 2019, acuérdate. Y bueno, pues este libro, El verano sin hombres, es una comedia feminista que explora la identidad femenina, la resiliencia y el poder de los vínculos entre las mujeres frente al desamor y la vejez. Es decir, una reflexión muy aguda sobre las relaciones entre hombres y mujeres, la madurez. Nos está muy bien contado porque el argumento, a ver, te va a sonar un argumento que lo que es muy cotidiano, pasa más sí. De lo que quisiéramos, porque la historia, bueno, pues es que Mia, que es la protagonista, es una poeta de 55 años, afincada en Nueva York, cuyo matrimonio está en crisis cuando su marido Boris pues le plantea una pausa tras años juntos para irse. Pero claro, esta pausa, dices, bueno, sí, a ver, cariño, está recapacitada, venga, que necesitamos nuestro espacio. No, la pausa es una compañera suya de trabajo, una compañera francesa, como 20 años.
0: Esa era la pausa,
1: bueno, no sé si se pueden decir marcas publicitarias, pero era su pausa, tú ya me entiendes, ¿no?
0: Ya.
1: Entonces, claro, esta no es una pausa exactamente, entonces esta traición, porque es una traición, vamos, es una traición total, pues provoca que, claro, Mia pues caiga en una breve crisis nerviosa y esto la hace que la tengan que internar en un hospital psiquiátrico. Es decir, que se vuelve loca de remate porque, claro, no entiende cómo después de tantos años con su marido, que nunca les ha pasado nada, pues de repente él le llama pausa, o sea, con toda la cara del mundo, como diciendo, yo hago una pausa, no sé si volveré contigo o no, pero tú lo tienes que soportar, ¿sabes? Es algo así. Entonces, bueno, pues ella le da yuyu, como es lógico normal, o sea, se vuelve loca. Y bueno, pues le interna en un psiquiátrico y hasta ahí dicen, madre mía, pobre mujer y tal, pero no. Esto tiene solución porque cuando recibe el alta, porque al final le dan el alta y tal, decide refugiarse en una temporada en la localidad donde ella veraneaba cuando era niña, que es Bonden, que es una tranquila ciudad de Minnesota. Y allí, bueno, pues ella lo que va con el propósito de reconstruirse de a sí misma, su identidad, y recuperar la estabilidad emocional, ¿no? Centrarse un poco lejos del mundo masculino. No quiere saber nada de hombres. Por eso se llama El verano sin hombres, ¿no? Entonces, pues

0: La novela está muy bien armada, Ruiz, porque ¿qué se va a encontrar cuando llega a Bonden? Bueno, pues tres generaciones de mujeres en las que ella se va identificando. Por un lado está la vejez, ¿no? Mia reconecta con su madre anciana que vive en una residencia, pero una residencia de ancianos muy particular, porque son ancianitas, son todas mujeres como de 90 años, incluso hay una que tiene 103 años, que viven como una especie de organización, cada una tiene su chalet particular, pero luego están siempre juntas, ¿no? Entonces a ella las rebautiza como los cisnes, porque son mujeres, pues eso, es un universo lleno de memorias, de picardías. Hay una de ellas que además tiene una colección muy particular, ¿no? Que es como casi pornográfica, ¿no? Pero que no tienen ningún tipo de complejo, ningún tipo de prejuicio, con lo cual, pues la están dando una lección de vida a Mia, ¿no? Porque ella dice, ojalá, estas mujeres, incluida mi madre, con 90 años está así, que parecen chicuelas jovencillas, porque se ríen de todo, o sea, como que se lo toman muy bien, ¿no? Es como esas señoras que te encuentras en el supermercado, que se te cuelan con una sonrisa, que van con su bastoncito, y dices, ¿qué le digo yo a esta mujer, no?
1: Ya están de vuelta a la vida.
0: Está haciendo una sonrisa. Efectivamente, yo quiero ser de mayor, bueno, ya te lo digo, yo quiero ser una cisne de esta, pero vamos, total y absoluta, o sea, yo no quiero otra cosa para mí. Muy bien. Y bueno, luego aparte de eso, aparte de encontrarse con reconectar con su madre, ¿no? Con esas señoras mayores que son encantadoras todas, tipo las chicas de oro, pero así, de ese estilo, ¿no? También, bueno, pues la madurez, ella ya es una mujer madura, entonces, bueno, pues se está reinventando. Está queriendo dejar atrás la dependencia conyugal que tiene con su esposo, ¿no? Y entonces, ¿qué pasa? Pues que de vecina, donde vive, en Bonden, pues tiene a una chavala joven, una joven que está atrapada en un matrimonio un poco complejo. Esta joven se llama Lola, tiene dos niños pequeños, entonces ella escucha cuando llega su marido y la grita, está todo el día trabajando y, bueno, con la excusa del estrés y tal, pues la trata fatal, ¿no? Entonces ella dice, bueno, jolín, es que la historia se repite, o sea, es que todas en algún momento de nuestra vida, pues podemos llegar a ser víctimas, ¿no? Que es una pena. Y luego también se enfrenta a la juventud, porque ella es poeta. Ruiz, acuérdate que ella es una poeta niña de
1: 5
0: años, entonces decide aprovechar el verano, pues dice, pues venga, pues voy a impartir un taller literario a las chicas de aquí del pueblo, ¿no? Y entonces, bueno, pues hace reuniones con las chicas del pueblo, y ahí también ella es testigo, pues, de las rivalidades, las inseguridades corporales. O sea, que fíjate ahora el caso, no sé, que tenemos, que se me viene a la mente, y es que me pongo a llorar, que es el de Adriana Grande, que si la ves es que te da pena verla, la cantante, ¿sabes quién es, no? La
1: sí,
0: que
1: sí,
0: te digo.
1: Sí, claro.
0: Pues todo esto pues se refleja en las inseguridades corporales, los acosos cibernéticos y todo esto. Es decir, la novela no está estructurada como en plan maniqueísmo de que todas las mujeres somos buenas y todos los hombres sois malos. No, ni de broma. O sea,
1: por favor.
0: Que se olvide la gente de lo que se va a encontrar. No, en absoluto. Es una novela que está en ese sentido, pues tiene temas principales como la sororidad, los lazos afectivos, la empatía, y cómo además esta empatía y esa solidaridad es la medicina principal, ¿no? Para sanar el dolor de Mia. Ha estado internada en un psiquiátrico, la han atiborrado a pastillas y tiene que llegar a encontrarse consigo misma para curarse. Y luego, aparte de eso, fiel al estilo intelectual de la autora de Hasbeck, el texto está salpicado de reflexiones sobre la salud mental, el funcionamiento del cerebro ante el trauma del rechazo y la desconstrucción del ego. Es decir, tiene ahí reflexiones muy interesantes en torno a la neurociencia, y la psicología. Y luego la identidad y el lenguaje, ¿no? La literatura y la escritura de poesía se presentan como herramientas fundamentales para la catarsis y para volver a recuperar la propiedad de la protagonista. La narración está en primera persona, pero también te hace participar como lector, porque de alguna manera te hace preguntas a ti mismo cuando estás leyendo y te mete totalmente en la historia.
1: Bueno, El verano sin nombres, la recomendación de hoy de...
0: El verano sin nombres, de Siri Hasbeck, sí.
1: Bueno, y un cómic rápido para terminar, venga, y cerramos la trama.
0: Pues mira, siguiendo la senda de las mujeres, pues tenemos el último cómic que han sacado Carolina Corbillo y Noelia Vega, que es Yo la Reina, que es la historia sobre Juana la Beltraneja.
1: Anda.
0: Estamos en 1504, Castilla se tambalea tras la muerte de la reina Isabel I, y desde su retiro en Portugal, Juana, la legítima heredera apartada del trono décadas atrás, contempla los acontecimientos sin saber que muy pronto la sombra de su pasado irrumpirá para obligarla a tomar una decisión capaz de cambiar el destino de los reinos.
1: Entonces,
0: pues es un cómic que está muy bien hecho, muy bien dibujado, es histórico, de Cascaborra, la editorial Cascaborra. Son las mismas autoras que ya hicieron hace poco tiempo el cómic de la princesa.

0: Éboli, de Ana, la princesa Éboli, y bueno, pues una estética como muy suya, muy modernita, que acerca al universo de Juana pues a jóvenes y no tanto. Este cómic es recomendable, lo acabamos de sacar en este mes de julio pasado, Yo la reina, Juana la Beltraneja, de Cascaborra.
1: Muy bien, pues así te vamos a despedir.

0: Pues ha sido un placer compartir estas tardecitas de sábado contigo, Ava, en el chiringuito de los libros.
1: Pues claro que sí, Ruiz. Claro que muchísimas sí. Gracias.
0: Nada, a ti. Y bueno, que también hasta en una ciudad de secano como es Toledo se puede montar un chiringuito como es la librería Cascaborra, en este caso, en al lado de la plaza de Zocodover. Te mando un beso enorme. Cuídate mucho, Ava. Hasta otra ocasión.
1: Igualmente, gracias. Hasta otra.

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0: pues nos ponemos de pie aquí en la terraza para recibir, bueno, sobre todo una amiga, pero fundamentalmente a un artista de primerísima que acaba de sacar un nuevo disco preciosísimo dedicado a la maternidad, que es lo más bonito que le puede pasar a una mujer. María Toledo, ¿cómo estás? Muy buenas tardes.
1: Buenas tardes. Pues ya lo ves corriendo.
0: Bueno, pero has llegado.
1: Sí, al límite siempre.
0: Nada, bueno, la vida siempre es al límite. Bueno, María es compositora, cantora, flamenca, toledana, aunque parezca mentira, y con una carrera ya, un carrerón. ¿Cuántos discos llevas en el mercado, María? ¿Este cuál es?
1: Pues este es el octavo.
0: El octavo disco, dedicado, pues eso, a su niña, a María, María Toledo, María, y este primer tema es Mi Parejita, ¿verdad? Que es el que estamos escuchando.
1: Sí.
0: Dedicado, pues eso, a lo más bonito que pueda tener una mujer, que es la maternidad. ¿Cómo te sobrevino la necesidad? Bueno, María es, pues eso, artista, flamenca, le sale el arte por las venas, de hacer un disco a tu hija.
1: Pues, sinceramente, como tengo otro hijo de 3 años y ya le hice un disco, y ahora la niña, digo, a la parejita...
0: Hay que hacerla.
1: Ya no le puede faltar el disco, claro.
0: Hay que hacerla.
1: Entonces, es el regalo que les hago por su primer cumpleaños.
0: Ah, bueno, o sea que hace un añito, tiene un añito María. ¿Qué día nació?
1: Imagínate, el 19 de julio de 2025, ¿eh? Y este año ganamos el Mundial. Saqué disco y encima estuvimos número uno de ventas y sí, bueno, sí, increíble sí. La acogida de toda la gente.
2: Ahora me llama mamá y me pone esa carita y la tengo que abrazar. Ahora me llama mamá.
0: ¿Cuántos años llevas ya cantando profesionalmente, María? Pues aquí en Toledo te conocemos de que era chica, pero...
1: Tantos que me cambió la edad hasta en el Wikipedia, imagínate. Pero muchos. Pues desde que tengo 8 años y tengo, pues eso, 20 y pocos, así que imagínate. Tengo muchos años más. Tengo 43, no me importa decirlo, bueno, es una maravilla.
0: Una chavalilla.
1: Y bueno, pues llevo más de 20 años cantando.
0: Y empezaste a cantar... bueno, el caso de María es excepcional, porque María... O sea, canta y canta también. Además, el flamenco lo lleva en las venas, porque su padre le escuchaba en la Peña del Quejío aquí en Toledo. Y yo creo que eso lo mamaste de chica. Pero claro, es que es muy difícil cantar y tocar al mismo tiempo. Y tú eres capaz de hacerlo, sobre todo con el piano.
1: Sí, cantar y tocar es lo que me define. Por eso todo el mundo me dice la flamenca del piano.
0: Claro.
1: Porque es algo que he hecho desde niña. He estado al mismo tiempo estudiando cante flamenco y piano flamenco, y es como me muestro los directos. No estoy siempre sentada en el piano, también es cierto que, pues además de cantar por soleá o por alegrías, pues luego me levanto un poquito. ¿Eh? Y bueno, es un concierto muy dinámico.

0: ¿Los temas son tuyas? ¿Los temas son tuyos? ¿Escritos?
1: Sí.
0: ¿Todos?
1: Soy cantautora y la mayor parte de ellos, de 9, he compuesto 7.
0: ¡Qué barbaridad!
1: Sí.
0: Qué barbaridad. ¿Cómo te da tiempo tanto a la maternidad a componer, a cantar, a tocar?
1: Pues mira, Javier, con un...

0: con un bebé aquí a la derecha en el pecho, sí, con la izquierda o en el piano en el ordenador, a la oreja derecha al teléfono a veces. Sí, sí, sí. Y bueno, pues cuando me sale alguna idea lo grabo.
1: Sí, sí.
0: Y de ahí después pues lo desarrollo.
1: Esa es la conciliación, ¿no? Esa es la famosa conciliación.
0: Eso es lo que nos han dicho con la conciliación. Mira, esto es una locura, bendita locura y elegida locura, pero querer ser la misma de antes de ser mamá, pero con dos hijos, es imposible. Es imposible porque, mira, no nos estáis viendo, pero es la primera vez que vengo sin las uñas rojas, que es mi sello.
1: Bueno, que tienes un disco que se llama además, se llama así, Uñas Rojas.
0: Uñas Rojas, no me ha dado tiempo ni a pintarme las uñas.
1: Bueno, bien, y digo, menos
0: mal que es radio.
1: Tienes en esencia.
0: Vengo con el pelo empapado, lo ves, recién salida de la ducha, sí, tengo a mis dos bebés abajo.
1: Sí.
0: Y digo, no os mováis, que mamá tarda. Evidentemente con alguien.
1: Claro, obviamente. Claro, claro.
0: Pero digo, nada, mi Vicente se ha quedado dormido y la otra dando guerra. Le da un poquito pecho antes de llegar y, bueno, como verás, pues me ha manchado. Esta es la conciliación.
1: Esta es la conciliación y una entrevista en la radio en directo a las 19:51 aquí en Toledo para toda España en la terraza. Bueno, esta señora, esta mujer que está aquí delante de mí, yo es que la he visto ya en tantas veces, tuvo el cuajo, si me permites, porque por eso digo que, claro, es que a ella el flamenco le sale de natural, el arte le sale, pues eso, como que como uno respira, como uno abre el ojo. Esta señora tuvo el santo cuajo del día de su boda en San Juan de los Reyes, que es un lugar bellísimo aquí en Toledo, donde se casan pues todas las parejas toledanas, a la salida de la misa, con un piano de cola, cantarle a su marido. Eso, bueno, me parece un momentazo. Eso no ha hecho nadie en la vida. Bueno, lo habrá hecho, seguramente, que lo habrá pero conocido nuestro, desde luego, no. Y allí, delante de todos los invitados, le cantaste a tu marido. Bueno, sí, yo soy tu marido y, vamos, me caigo allí ya para toda la vida.
0: Pues eso fue algo que se me ocurrió, ¿sí?, para que, mientras estaba dentro de la iglesia... Yo llegué, pues lo típico, ¿sabes?, con el coche, que además fue un coche caballos que nos dejó Sol Borque, que, bueno, pues con su coche de caballo, aparte de casarse toda la familia Borque, pues ha casado desde Rocío Jurado y muchas artistas, ¿no? Entonces a mí me hacía mucha ilusión llegar con el coche caballo. No conté, o más bien los caballos no contaron con las cuestas que había en Toledo, ¿vale? Entonces llegamos, se resbalaban los pobres. Bueno, el caso que se echaron a la derecha y ahí no había piano, entonces los invitados no vieron el piano, pero cuando terminé de casarme, sí, fui a salir, sí, en ese momento y en ese transcurso de la misa fue cuando me montaron el piano. Y entonces ya salí. Y la boda era sorpresa, sorpresa, pero incluso para el esposo, ¿sabes? O sea, para todos.
1: Sí. Literal.
0: Era una cosa así de que me gustó hacer una boda, como nunca se puede decir que es la única vez que me casaré, no lo sé, pero bueno, desde luego, hombre, tan especial no lo haría nunca. Claro. Y fue algo mágico que yo creo que a mi marido le gustó mucho.
1: Luego es, bueno, domina todos los palos del flamenco, hasta los más difíciles. Le he visto cantar saetas en el casco histórico de Toledo, con una hondura, con un quejío, sonorosísimo, bellísimo, al Cristo de la Vega, al Cristo de Esclavado. En fin, la verdad es que ya tienes en tu carrera tantas y tantas cosas. Y luego has mezclado mucho los estilos, que eso es lo que más a mí siempre me ha gustado, ¿no? El flamenco te lo has llevado a la ranchera, te lo has llevado a tantos y tantos sitios, ¿no?
0: Eso así
1: quizás
0: es
1: a lo mejor.
0: Yo creo que corren tiempos de mucha unión, y hay un hermanamiento y acercamiento entre todas las músicas. Entonces, al final, el flamenco es una música que casa muy bien con casi todo, pero sí que es importante conocer la raíz. Es decir, para mezclar, creo que es importante conocer las bases y haber escuchado a Niña Los Peines, haber escuchado a La Paquera y, bueno, a muchísimos artistas importantes del flamenco. Y después ya, pues, sentirte libre y dejar tu personalidad en la música que hagas. Entonces, es cierto que he mezclado, pues, desde flamenco con jazz, con Latin jazz, con rancheras. He llevado a palos de flamenco rancheras mexicanas. Y quizá estos dos últimos discos, Vicente y María, los nombres de mis hijos, son los discos donde muestro mi faceta más flamenca.

0: Que yo, si estás aquí, pues es que claro, yo me gusta. En fin, así, como no ve nadie, nos sienten, eso sí, nos sienten, que eso es más. Son más heavy todavía que te vean, ¿eh? Porque este programa yo siempre digo que ni se escucha ni se oye, este programa se siente y la radio se siente por
1: qué
0: todas
1: bonito.
0: Partes. Claro, claro. Mi madre decía, niño, pon la radio que te sienta. Pues yo os digo que este programa ni se escucha ni se oye, este programa se siente. Hombre, me gustaría sentirte un poquito así, sobre la marcha, algo que te venga a la cabeza. Te quito la música para que no te distraiga.
1: Vale.
0: Y algo que nos dejes aquí en la terraza, pues eso, a las 8 menos 5, aquí como que a estos 40 grados tan agradables que tenemos aquí en Toledo.
1: Sí.
0: Pues ya verá como el termómetro todavía hasta se derrite y se parte cuando escuches la voz de María.
1: Olé.
0: Toledo. Dale.
1: Pues voy a cantar un trocito de la primera canción con
0: sí,
1: la que abre
0: sí.
1: el disco,
0: sí.
1: que se llama Mi parejita en honor sí. a mis dos hijos.
0: Claro.
1: Y que la compuse al mismo tiempo que escuchaba la típica nana. Tirora, tirora, tirora, tirora, tirora. Entonces compuse esta
0: sí.
1: nana
0: uh-huh.
1: y luego la quise meter por tanguillos.
0: Pues
1: imagínate, es una nana pero metida por tanguillos. A ver qué te parece.
0: Dale.

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1: ¡Ole! ¡Qué maravilla! Sí, señor, qué maravilla. Qué aquí sobre la marcha, ¿eh? Sobre la marcha, ¿eh? Con los nudillos, con los nudillos. No son los artistas grandes, con los nudillos y ya está. A cantar y a volar. Bueno, pues, si pueden, háganse con él, porque es una delicia. María Toledo, María, hace 15 días que está en el mercado y no hay nada más bonito que cantar que una madre cante a su hijo. Pues eso, la nana ya la pasa por tanguillos, pero con la arrolladora sensibilidad que tiene esta mujer en las manos, en la voz, en la garganta. Hija mía, que Dios te ha dado una garganta, no te ha dado una garganta, te ha dado una orquesta sinfónica que llevas ahí. Así que enhorabuena y muchísimas gracias por acercarte esta tarde un ratito aquí a la terraza de Onda Cero. Sabes que es tu casa, sabes que somos tus amigos, que nos conocemos hace muchos años por la proximidad y que nos enorgullece que te vaya tan bien. Ahora sí que he visto que los conciertos ha bajado un poquito el pistón. Los conciertos.
0: No.
1: No, está a full.
0: Mira, métete a tope. Si me voy a Toronto ahora.
1: Sí, pero mira, un
0: canté
1: más tarde,
0: el día 31 en Cáceres. Uh-huh. Ahora me voy a Miami a cantar, sí, también. Y bueno, la verdad que después de Toronto también me voy al Liceo de Barcelona, ¿eh? Al Auditorio Nacional de Madrid, sí, sí. Y ahora en agosto también tengo tres localidades también para rematar el...
1: Pues nada, con las criaturas, con
0: de
1: las,
0: Málaga.
1: Con los churumbeles a cantar, ya está.
0: Todo el día así, no se para porque tampoco una se puede permitir parar, la verdad, y poder dedicar únicamente a la crianza, que sería maravilloso. Pero no en mi caso, yo tengo que seguir luchando y agradecida y a Dios por lo que ha dicho de poder dejar mi alma cantando.
1: Muchísimas gracias, María. Cuídate mucho. Sigue la radio.
0: Vosotros.
1: Noticias y regresamos.

0: Son las 8, las 7 en Canarias.
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0: Buenas tardes. Continúa la suspensión del espacio Schengen entre España e Italia a raíz de la crisis

0: migratoria de Ceuta. En estos momentos se están realizando controles aleatorios a los viajeros que vienen de Italia, tanto en puertos como en aeropuertos españoles. Parecía que iba a ser solo en el Prat, en Barcelona, y en Barajas, en Madrid, pero el ejecutivo de Pedro Sánchez ha anunciado que también se harán esos controles aleatorios en los aeropuertos de Canarias, Baleares, algo que el sindicato de policía Jupol tacha de improvisado. Desde Bruselas, el comisario europeo de Interior y Migración, Magnus Brunner, ha recibido señales por parte de España y de Italia sobre un próximo final de este episodio de tensión desatado por la imposición mutua de controles fronterizos a raíz de las conclusiones que ha extraído tras conversar con los titulares de Interior de ambos países, Fernando Grande-Marlaska y Matteo Piantedosi. A raíz de esta invasión de inmigrantes a Ceuta la pasada semana, se ha producido hoy en la ciudad autónoma una reunión entre la ministra Sira Rego y el presidente de Ceuta, Juan Jesús Vivas, para abordar la situación de los más de 1.300 menores no acompañados que permanecen en la ciudad.
1: Y el gobierno de la ciudad considera que esa solución solamente puede venir dada mediante el retorno a Marruecos de todos los que en Ceuta entraron y permanecen en nuestra ciudad. La única salida es Marruecos, a través de la frontera del Tarajal. Creo que las personas que están aquí deben saber, y el gobierno se los debe de comunicar, que aquí no va a haber papeles, que aquí no va a haber salidas a la península, que la única solución está en Marruecos.
0: UNICEF España asegura que faltan menores, muchos por registrar todavía, y en una entrevista en la televisión catalana, su director ejecutivo, José María Vera, ha pedido al gobierno y a Marruecos que analicen los casos uno por uno. Onda Cero Barcelona, Marcos Díaz.
2: Sí, el responsable de UNICEF en España pide acelerar el registro de los menores para poder identificarlos y analizar su situación de forma individualizada, caso a caso. El director ejecutivo de la ONG, José María Vera, advierte que un retorno automático podría ser un riesgo para el menor.
3: Hace falta estudiar ese caso a caso, hace falta saber si hay unas vulnerabilidades especiales, hace falta saber si hay algún riesgo para que esté en riesgo de trata, algún tipo de discapacidad, y en caso de que se encuentre de que hay esa posibilidad, hay que entrar en contacto caso a caso con las autoridades marroquíes para que haya garantía de que la reunificación familiar se hace en un entorno protector.
2: José María Vera cree que hay más de los 1.300 menores registrados hasta la fecha, pero considera poco probable que esa cifra alcance los 4.000, como se ha comentado últimamente.
0: Y en nuestro país, la situación de los incendios es la siguiente. El incendio forestal de Trich, en Castellón, ha obligado a decretar el confinamiento del municipio castellonense de Catí, y la Generalitat, a través del Centro de Coordinación de Emergencias, el CCE, ha activado el sistema de aviso a la población, S-Alert, para informar a los vecinos afectados. Según ha informado el Centro de Coordinación de Emergencias de la Generalitat, en la alerta de Protección Civil se informa del confinamiento de esta localidad y se pide a la población que permanezca en los interiores de sus casas. En la localidad onubense de Niebla, en Huelva, ya son 75 las personas que han tenido que ser evacuadas, mientras que más de 300 efectivos terrestres, la UME y 26 dotaciones aéreas continúan con las labores de extinción. Vamos ahora con la actualidad deportiva. Sergio Justos, buenas tardes.
4: Buenas tardes. El encuentro entre el Real Madrid y el Ferencváros centra nuestra atención. Nos informa Alberto Pereiro.
5: ¿Qué tal, querido? ¿Cómo estás? Muy buenas. Bueno, pues estamos pendientes, evidentemente, del segundo partido amistoso del Madrid en pretemporada. Va bien la cosa para el conjunto de José Mourinho, de momento ganando en una jugada entre dos chavales de la cantera del Real Madrid Castilla, porque Ciria, una de las perlas del madridismo, ponía un centro para que Mario Rivas metiera el único gol que estamos viendo en el partido ahora. Así que nada más empezar la segunda parte. El Madrid, sin Vinicius y Bernardo Silva en el campo, gana 1-0 al Ferencváros.
4: También acaba de comenzar el encuentro entre el Fútbol Club Barcelona y el Nottingham Forest, al igual que el Villarreal Galatasaray, mientras que el Español afronta ya la segunda parte empatando con el Coventry, al igual que el Levante contra el Castellón. Y se ha hecho oficial la llegada de Sergi Roberto a Los Ángeles Galaxy hasta 2028.
0: Gracias, Sergio. Gracias, Alberto. Es todo por el momento. Volvemos con más noticias a las 9 de la noche, las 8 en Canarias. Les dejamos con la programación de Onda Cero.
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0: 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Y este ritmo, esta marcha, solamente puedo decir a que el gado, a que el gado no, a que el gallo se asoma. Marcos Galván, ¿qué tal? Muy buenas tardes.
1: Muy buenas tardes, sí, ibas bien porque el gallo se está quedando un poquito más delgado del frenesí, del ritmo de la marcha que estamos manteniendo, porque sinceramente hay oficios que se viven, y este de animar, de ver una pista llena, de ver a la gente votar, como que te contagia ese furor y al final terminas bailando. Y he de reconocer que este está siendo uno de los veranos que más estoy bailando todo, Javier. Sí, y tenemos propuestas un montón como Discord del verano, ¿sí? Pero sabes que ahora todo el mundo se encomienda a la IA, el ChatGPT y otros,
0: ¿sí?
1: Y puesto que ya el pasado fin de semana hicimos una radiografía de los temas que yo había advertido en pista mejor estaban funcionando, digo, voy a preguntar a la IA a ver qué es lo que nos sugiere. Y un poco en consonancia ciertamente con lo que nos estamos encontrando. Claro, tú escuchas ahora, si antes te hubiera conocido, de Karol G, dices, pero si esto ya es de hace dos años o... Pero son esas canciones de largo recorrido que se perpetúan. De hecho, acuérdate que el año pasado, sí, el fenómeno de la morocha, ya comentábamos que venía de antes. O sea, recuerdo que de los carnavales del año anterior yo te había dicho, este tema lo va a petar y va a sonar. Y luego ya resulta que año y pico más tarde se convierte en una de las canciones del verano. Pues esto está ocurriendo con Shakira, que ya tuvo su gran deslumbrón, pero que se según la IA, todavía este es uno de los temas más escuchados en verano.
0: Pues sí, señor.
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0: Bueno, con ella hemos empezado. Entonces, la lista de hoy es de la IA, ¿no? La lista de hoy es de la IA.
1: Es de la IA, sí. Hemos empezado desde abajo. Hemos hecho un top 8, que es lo que nos ha planteado directamente ChatGPT. Me imagino que no lo habrá actualizado. Si alguien cliquea y pone canciones del verano según ChatGPT, pues le va a aparecer esto. O sea, que no es nada que nosotros nos hayamos inventado. Y entre los clásicos que vuelven cada verano está Capo. Esto ya sí es más novedoso. Sí. Guaye tiene un estribillo pegadizo, aunque ya sabes que es la línea del latino que, bueno, conmigo no conecta mucho, pero he de reconocer que esto también lo pide la gente para bailar.
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0: la marchita del sábado con el gallo.

0: O sea que ya, entonces, Marcos, la IA también entiende de canción del verano, de disco.
1: Bueno,
0: del verano.
1: Al final, yo creo que todos son pues los famosos algoritmos, ¿no?
0: Sí.
1: Pues es como un buscador que está.

Pues es como un buscador que está sacando salpicazos de aquí, de allá, que se mete en la web de las radiofórmulas, que se mete en las playlists de los productores y DJs más afamados y saca sus propias conclusiones. Verdaderamente, pues sí, esto puede ser que sea lo que está funcionando en redes. De hecho, también los primeros puestos vamos a advertir que se parecen mucho a lo que ya dijimos la semana pasada. O sea, que quitando, por ejemplo, esta canción de Capo, yo sinceramente es la primera vez que la escucho. Ya lo que sí había escuchado, y esto reconoce la IA que lo saca de la radiofórmula, es la bachata que ahora vamos a reproducir. Y es que, lógicamente, Lola Índigo sigue estando muy de moda en todo lo que produce. Esto está junto a Lucho RK, se llama El Bachatón de la L. Mira cómo suena.

0: pues bachatón para los bailongos, que también se da mucho.
1: Que nos falta el roce.
0: Hombre, claro, el roce hace el cariño.
1: A mí me gusta decirlo. Claro, llegado claro, un momento del baile, digo, bueno, vamos a buscar los pares, vamos a buscar los pares claro, y luego regresamos a los impares. Y ahí es, ya es, donde la bachata hace su efecto, claro, eso, claro, es necesaria. Y todos los años tenemos una bachata novedosa y en esta ocasión Lola Índigo y Lucho RK. No ha sonado mucho, pero es una buena sugerencia que yo la voy a incorporar a mis playlists. El bachatón de la L. Quédense con este título.
0: Bueno, y junto a Lola Índigo, otra clásico ya es Aitana, sin duda alguna, que
1: la verdadera estrella, la verdadera estrella de España, que lo, bueno, nos conquista, nos seduce, nos encanta verla, es incluso ya portadas de las páginas del papel Cuché por su noviazgo junto a un gran influencer y es la superestrella del verano. Lógicamente, esto también es un tema de largo recorrido que lleva sonando mucho tiempo. Ahora, lo que hemos hecho los DJs es hacer una readaptación. Tenemos un remix, así con el famoso ritmo Afro House que tanto se está llevando ahora de moda, pero también he escuchado yo un mashup que está genial y es la manera de reconvertir una canción de medio tiempo en un tema de los que te hacen reventar en pista.

0: Alaía sucumbe a Aitana.
1: No es para menos. Claro, es que claro. Ya nosotros, recuerdo que el verano pasado no paramos de hablar de ella, y siempre que hemos tenido esta intervención del lobby manchego aquí en la cadena Onda Cero, hemos coincidido en que a todos nos seduce y nos encanta. Creo que es un icono de la música actual que se está haciendo en nuestro país.
0: Bueno, avanzamos y ahora camino.
1: Pues otra para mí desconocida, Javier y oyentes terraceros, de Lejitos Remix. Esto es de Jay Wheeler, y también, según la inteligencia artificial, está dando muy fuerte en España y especialmente dentro de los ámbitos del sonido latino urbano.

0: la lírica contemporánea, el esto es reggaetón,
1: de la rima.
0: ¿Esto qué es?
1: Jay Wheeler, de lejitos. A mí, sinceramente, yo con todos mis respetos, esta música la voy entendiendo, la voy comprendiendo, pero de lejitos, como dice.
0: ¿Cómo dice la canción? Sin embargo,
1: si tú te metes en las plataformas, en las grandes plataformas, en Apple Music, en Spotify y otros, pues te salen canciones como esta encabezando el top. Y es por ello que el ChatGPT dice, pues esta la incorporo

a uno de los discos del verano. Pero yo diría que es muy difícil de defender esta canción como tema del verano, ¿eh? No sé qué opinarán nuestros oyentes, bueno, seguro que dirán esto, no nos dice nada. A lo mejor hay quien dice, pues esta es mi canción, pues ya está, sí, por eso sí, estamos... Sí.

0: Shakira estaba claro que iba a estar ahí. El Mundial obviamente ha hecho su trabajo, pero decías tú que quizá el number one de este año sea Quevedo, otra vez.
1: Quevedo, vamos, lo ha confirmado hasta el propio presidente del gobierno, que una de las canciones de este disco la tiene como número uno en su playlist, pero hasta la inteligencia artificial nos dice, mira, nos ha seleccionado dos, esta que es Al Golpito, que es la que yo sugería la pasada semana, y ahora después escucharemos la que a todas luces parece ser el top one de la canción del verano. Esto es Al Golpito con Nueva Línea, la orquesta que todos hemos disfrutado modo verbenero, que saben ustedes, se separó, alguien me ha explicado que la separación ha venido entre las cantantes y los músicos. Quiere decirse que las cantantes están preparando un nuevo proyecto y pronto escucharemos los temas de la nueva línea en todos los

0: que le pedía a Diosito y yo que era ateo. O sea, pues, está, no, el Quevedo tiene ahí su lírica también que va.
1: Tiene fondo. A mí me ha servido para excusar cuando va el verano así como un poquito espesito, por eso las altas temperaturas, decir, venga, pasito a pasito al golpito, como dice Quevedo, no nos pongamos nerviosos, vamos a llevarlo al golpito. Y bueno, te he de reconocer, mira, aquí está Nueva Línea, estas son las chicas de Nueva Línea, vamos a escuchar un poquito.
0: Colaboran con él, claro.
1: Es el disco de las colaboraciones. Se ha rodeado de artistas que están muy de moda y todas y cada una de las canciones pues cuenta con esos artistas. Igual que la que vamos a escuchar, y esta es la que corona el top número uno junto a Elvis Crespo. Elvis Crespo, te recuerdo, Javier, que fue aquel que sacó la de Suavemente.
0: Sí, claro.
1: Ese es Elvis Crespo. Y con Elvis Crespo han sacado La Graciosa, que además yo la tengo así como grabada en bucle. Ha habido años, ¿tú te acuerdas de aquella de la mayonesa, bate, que se nos queda como un bucle grabada? Pues a mí el inicio de La Graciosa lo tengo todo el día rondando mi mente, no me puedo escapar de él.

0: sí el, el de por sí el inicio de la canción es muy pegadizo. Si ahora quiere repetirlo,
1: sí, ese, lo ponemos.
0: Polo, porque es que esto es lo que tengo en bucle. Llevo ya un mes que no soy capaz de salir del secuestro. Se me ha quedado grabado como un tatuaje, o sea, sí, es tremendo.
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1: Bueno, pues estas son las canciones del verano, según la IA. Aquí preguntamos a todo el mundo y mañana para fin de fiesta también tendremos otro broche con, bueno, ya diremos, ya lo explicaremos, pero...
0: Apelamos a la inteligencia natural. Javier, mira, vamos a hacer dos ejercicios. Por un lado, vamos a chequear las redes de Onda Cero, a ver los oyentes lo que proponen, lo que sugieren, y un servidor, como tengo contactos con DJ,

0: 6 de Media España, voy a pedirles que me pase cada uno su canción del verano, que me hagan una nota de audio, a ver si conseguimos una batería de voces, y vamos a sacar la conclusión entre los oyentes y los DJs, o sea, profesionales del gremio y gente, el pueblo popular, el pueblo llano, el pueblo soberano, que siempre tiene la última verdad, sin duda.
1: Pues ahí quedamos, Marquitos, muchísimas gracias como siempre, mañana nos volvemos a sentir, un abrazo grandísimo.
0: Venga, vamos a todo ritmo a la terraza, un abrazo, buena tarde. Adiós.

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0: Pues Sony 22, las 8, las 7 en Canarias. 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Es mi sábado, es que da para mucho. Como para saludar a nuestro lobby con Eva Balbanuz Martínez Abascal aquí sentadita a mi vera a la terraza. Buenas tardes.
1: ¿Qué tal? Muy buenas tardes, Javier. ¿Cómo estás? Lo que nunca será una mala decisión es venir a una buena terraza. Oh, y sentarse claro. un sábado.
0: Un buen terraceo.
1: Eso nunca será una mala decisión. Jamás. Puede ser mejor, peor, mejorable Jamás. O no, pero nunca será una mala decisión. Está Así claro. que, ¿dónde vamos a estar mejor un sábado que aquí en esta terraza contigo? Así, claro, valgas, tú que claro. nos invitas y aquí con toda la cosita, que no falta de nada.
0: Como decimos en La Mancha, ¿dónde vas? ¿Qué más valgas?
1: Exacto, claro, pues aquí sí. estamos todos reunidos.
0: Exacto. Todo, ahí está Emilio Hidalgo. ¿Qué tal, Emilio? Muy buenas tardes. ¿Cómo estamos?
2: Muy buenas tardes. Pues escuchándoles y deseando eso, el ratito de la terraza. Un ratito agradable, porque además vuelve a hacer mucho calor. Con lo cual, en la terraza, elegir la terraza adecuadamente, con unas buenas vistas, una buena compañía, es lo mejor que se puede
0: frescor.
2: Hacer.
1: Sí,
0: da
1: es frescor. Verdad. Claro.
0: Totalmente. No sé yo si soplará hoy Levante o Poniente, si tendrá más o menos frescor, pero la costa desde luego está, no en el interior. Mi querido Manuel Aguilar, ¿qué tal? Muy buenas tardes.
3: Muy buenas tardes, te pone con 27 grados ahora mismo.
0: Uy, qué gusto,
1: qué
0: ¿no?
1: Gusto, pero bueno, ¿qué? Pero por
3: no
1: favor,
3: se pero si sí, eso sí, es... Sí.
0: Que Levante, ¿no? Tenemos Levante.
3: Levante, Levante.
0: Levante, Levante.
3: Mire,
0: Levante.
3: Yo he aprendido hace mucho maravilla. Tiempo que los ¿Sí? informativos viven... Yo vivo en otro país, los informativos. Mire, yo cuando escucho ola de calor en España, nos vamos a azar, siempre digo fresquito. Vuelve el frescor, me aso. Porque mire, claro. es que deben de mirar que la temperatura es Sevilla-Cádiz. Y debe ser que Málaga-Granada no cuenta. Entonces, Málaga-Granada...

0: Almería, pues no contamos. Y cuando hablan de Levante, que es verdad que el Levante hace mucho calor en la zona de Sevilla, Cádiz, Huelva, en claro. la zona este, lo que tenemos es mucho más frescor. Y es el momento en el que estamos ahora. Yo supongo que los de la playa de Cádiz lo estarán pasando regular. Ni lo quiero pensar en Sevilla, claro, ni quiero pensar en Badajoz, ni quiero pensar en Toledo, Ciudad Real. Pero aquí la verdad es que no nos podemos quejar porque, oye, todo el día no ha subido de 28.
1: Qué gusto.
2: Qué gusto, es un oasis en mitad del desierto, claro. Yo siempre diré que esto del Levante Poniente solo lo entendéis vosotros, los que sois de la zona. Porque luego ya eso lo extrapolas y claro, es algo que no nunca acabaré de entender.
0: Bueno, pues, es un invento como el sistema DON para sacar 4 diputados en provincias que hay que...
1: Claro. Exacto, más o menos. Yo creo que sí. Bueno, pues la verdad es que aquí no, aquí en el interior, digo, claro, Aguilar está en la costa, en Estepona, y evidentemente, pues eso, tiene esos 27, 28 grados. En el interior, es que ya no miramos el termómetro porque es que...
2: ¿Para
1: no
2: qué?
1: Da, ¿para qué? Si ¿para qué? Ya no me da lo mismo.
3: Ya se toma pelo. Ya se toma pelo. Esta mañana, al salir de casa, había gente en una terraza tomándose un café y estaban discutiendo y decían: pues la temperatura me marca aquí ahora mismo 36 grados, pocos me parecen. Y lo estaban mirando ellos a ojo, a pelo.
2: Sí, tal cual. Yo es verdad que ahora veo, aquí estamos en un horno continuamente, no sé si os pasa, pero yo veo de repente esta semanita, ¿no? Hasta ahora que ha subido un poco la temperatura, que hemos estado con 35, 36 grados, me parecía fresco aquí, por ejemplo, ¿no?
1: Claro,
2: en Toledo.
1: ¿Cómo te va a parecer fresco?
2: Claro, claro, o sea, normal, con los 39, 40, 41.
1: Con los 41, 42
2: entonces,
1: que
2: yo cuando
1: ahora,
2: veo 36 claro. grados me da una alegría y fíjate que ya es una temperatura...
1: Lo mejor, que yo creo que a todos nos ha pasado alguna vez, bueno, y ahora mucho más, evidentemente, cuando te metes en el coche, lo has dejado al sol y,
2: bueno,
1: y te marca
2: 58 grados. Sí. Y luego me encanta el truco ese que dan, claro, que seguro que alguno lo sabéis, no sé si lo habréis hecho, de empezar a abrir las puertas, empezar a ventilar como las puertas. Hombre, claro, yo digo, pero lo habéis hecho, pero claro.
1: Sí. Pero ahora no funciona, ya te digo yo.
2: Pero
1: no como funciona.
2: Yo nunca he entendido un poco el concepto de, vale, para ventilar el coche, vale, abres las ventanillas, está ahí, sí, ¿no? Que sí, un poquito de ventilación cruzada, esto, que este año todavía no hemos entrado en ese capítulo, pero el tema de que tengas que estar moviendo las puertas para que se ventile el coche, no sé si eso será realmente efectivo. Yo lo he leído, no lo he hecho, pero lo he leído, digo, no sé, si hay 56 grados en el coche y 42 en la calle, no sé.
1: Claro.
0: Pero es como si abres el capó. Al final es la desesperación, que ya abres todo lo que puedas abrir. Intentar que entre aire, abres el maletero, mueves un cartón, no sabes ya lo que hacer. Por si hay una zona muerta donde el aire se quede caliente ahí esperándote.
2: Eso es verdad. La desesperación, ahí coincido.
1: Totalmente. Es así.
2: Ay.
1: Es tremendo, pero bueno, el verano es así, estamos en la canícula y bueno, lo cierto es que sí, hay muchos días ya de estas temperaturas tan elevadas. Y bueno,
0: pero estamos en agosto, Estamos
1: en
0: agosto.
1: Claro, que estamos en la canícula.
0: Todo proporcional.
1: Que estamos
0: todo
1: en la canícula.
0: Porque claro, aquí tú te puedes decir, pues con 35 grados hace está fresco, claro. Si lo comparas con el día que tenías 42, pues claro, con 35 no se está ni mal. Si comparas Ceuta con Lampedusa hace unos años, pues igual no está ni mal. Claro, al final es con lo que lo comparas.
2: Sí que es verdad, ¿eh? Sí, las comparaciones son odiosas, también te digo, Aguilar, pero bueno.
3: Esto te deja, como el cuerpo se va acostumbrando, esto te deja algunas cosas que a mí me llaman mucho la atención, me hacen mucha gracia. Porque en el momento que empieza el calor, superamos los 30, 32 grados, empezamos a decir, uy, ya viene el calor, qué mal lo vamos a pasar. Dentro de dos semanas, estamos a 34 y decimos, ay, yo me quedaba así todo el verano,
2: Sí, claro, tal cual.
1: Claro. Así que eso, como dice Aguilar, depende de cómo lo compares. Bueno,
0: y después está la memoria. Todos los años, todo el mundo dice todos los años, este verano ha hecho más calor que nunca.
1: Sí, siempre. También es verdad. Siempre. También es cierto, sí.
0: Esa es una frase muy recurrente.
3: Bueno, es como lo de no vuelvo a beber.
1: Digo que si no hacía calor, no teníamos temperatura, pues ahora todavía esto se ha puesto más caliente.

0: pues has elegido muy bien, has elegido muy bien la banda sonora, porque claro, has elegido a Rafaela.
1: Hombre, ¿cómo no iba yo Rafaela, a claro. escoger a Rafaela? Por cierto, Rafaela Carrà, si uno se mete en su perfil de Spotify, la canción ya más escuchada de Rafaela en Spotify es la de Pedro. Claro, hablando bueno, normal, de Italia, normal, claro, hablando normal, de Italia, de España, claro. ¿Cómo no iba yo a escoger a Rafaela Carrà, que encima pues tiene esa canción dedicada a Pedro? Claro, pues claro. No podía coger otra.
0: Es obvio, es obvio, es obvio. Porque aquí la cuestión ahora ya se dirime. Hace una semana estábamos todavía empatados porque la crisis Ceutí, quiero recordar que fue miércoles, jueves.

0: O jueves, viernes, ya.
1: Bueno, no sé por qué habrán pasado, pero bien, bien.
2: Porque la
1: el inicio fue el jueves, sí.
0: El jueves. Cuando sí. al Espigón se fueron, al Tarajal, se fueron miles y miles de ceutíes. Y la semana pasada estábamos un poco todavía bajo el impacto de ello. Y ahora ya estamos con las reacciones y lo que esto
3: y
0: ha provocado.
3: Y las consecuencias, claro. Bueno, pues hoy, sin duda, las portadas de los digitales van por ahí, ¿no? La cosa se está poniendo caliente, no solo por la temperatura que hace aquí en España, también en otros puntos del mundo, sino por la relación que ahora mismo tiene Sánchez con Meloni, porque si Meloni ha ido a esa crisis de Ceuta, si aquí desde España se dieron varios avisos, Meloni ha rechazado todos, ¿qué ha hecho Pedro Sánchez y qué ha hecho España? Bueno, pues hacer lo mismo, ojo por ojo, diente por diente y ya está. Entonces ya desde hoy, este sábado, es el primer día de control a los viajeros procedentes de Italia. La policía pide la documentación más o menos al 5 o al 10% de los pasajeros, según leemos en El País. Como decimos, portada ahora mismo de todos los digitales, también en El Mundo, por ejemplo, vemos en portada, testigos de la Italia que ha sacado a España de Schengen, dice, es un clima muy triste el que estamos viviendo en la Unión Europea, o también en La Razón, pues controles a Italia en más aeropuertos españoles se hacen a puerta de avión. Es un poco la situación que estamos viviendo. No sé qué os parece también la decisión de España. En algún diario italiano he llegado a ver y a leer que tildan a Sánchez del despechado, ¿no? Un poco por lo que ha ocurrido y por la decisión que ha tomado Meloni y ahora, bueno, pues la respuesta de España.
0: Más que despechado, yo a Sánchez lo veo solo, que es distinto. O sea, le veo sin aliados, sin... Yo creo que su posición en determinados conflictos ha llevado, bueno, su posición a él y a España, que al fin y al cabo es la posición del gobierno, claro, español. Le ha llevado a encontrarse ahora mismo en la Unión Europea, digamos que, además, hablando de uno de los asuntos calientes, que es el ámbito de la inmigración, pues estar más solo que la una, básicamente. Entonces es un problema para nuestro país, para España. Y lo que pasa es que Meloni, que Sánchez... digamos que Meloni, y acabo ya, Meloni, digamos que es la que menos pelos en la lengua tiene, o menos complejos tiene, y ha saltado de frente con este asunto. Y entonces el otro, para no quedarse atrás, pues ha dicho dos huevos duros más, creo yo, Aguilar.
1: A ver, yo creo que Sánchez ha hecho un poco rebote y un tu culo explota. Porque claro, esto es un poco, no tiene ningún sentido tener a Policía Nacional y Guardia Civil pidiendo DNI sin mirar, simplemente porque hay que pedírselo a los italianos. Y porque sí es verdad que en derecho internacional hay una premisa que es la reciprocidad, que es lo mismo que hace conmigo hago yo contigo. Yo reconozco que entiendo que la Unión Europea tiene motivo suficiente para estar tremendamente disgustado con la política migratoria del gobierno de Pedro Sánchez, con lo que es el gobierno español. Yo eso lo entiendo, y entiendo que lo pueden solucionar. Ahora, de ahí también, perdonen, pero porque es Meloni, pero si no habría sido un ataque de testosterona lo que está haciendo el gobierno italiano mirando los aviones que vienen de Madrid y de Barcelona, porque comprenderán que los inmigrantes que están en Ceuta no cogen un avión para Palermo que salga desde Barcelona. O sea, es que esa ruta no es todavía la que están preparando. Entonces, me parece que es completamente desproporcionada, pero quizás es un grito decir, ya estamos cansados de esto, y de alguna forma tenían que hacerlo. Pero la medida en sí me parece una barbaridad también por parte de Italia, porque no tiene ningún efecto. Es decir, yo le digo ya que ya pueden hacer 100.000 controles que no van a pillar a nadie.
4: No es solo que me parezca una barbaridad, es que esto no ayuda a nadie, o sea, no soluciona el problema. O sea, como llamada de atención, se pueden hacer muchas mejores llamadas de atención, pero no soluciona el problema por parte de ninguno. O sea, aquí el medírsela a ver quién la tiene más larga no va a servir de absolutamente nada, es una estupidez. Entonces, a ver cuándo empezamos a tener políticos que busquen soluciones, más que titulares, más que sensaciones, más que impacto en los medios. Soluciones, hacer las cosas bien. Porque aquí no se le ha feado a España en ningún momento, y podíamos afeárselo, nuestro gobierno ha metido ahí la pata. Tú coges y anuncias que el que llegue a nado no va a ser expulsado en caliente, pero no pones barreras. No ha sido hasta que no hemos tenido la entrada que no hemos puesto esas barreras en el agua. Y las barreras lo cambian todo, porque entonces es como saltar una valla.
0: Yo, de todas maneras, por cambiar un poco el registro, aunque siguiendo de este ámbito, en la crisis italo-española, claro, han cobrado, aparte de Sánchez y Meloni, han cobrado protagonismo los ministros de Asuntos Exteriores. Y la verdad es que cada vez que escucho a Álvarez, soy más fan de Álvarez. Porque me parece... ¿No tienen ustedes la impresión de que es como un señor que acaba de salir del seminario?
4: Sí.
0: El ministro...
4: Ha colgado los hábitos y no sabe por qué.
0: No, pero totalmente.
1: A mí Álvarez...
0: Tiene un tono de seminario.

0: guitarrista tremendo, tremendo.
1: A mí siempre me ha recordado Álvaro el personaje de José Luis Vázquez en una película de Paco Martínez Soria, que era secretario del ayuntamiento.
2: Es un poco el papel que le ha tocado, el papel que le ha tocado también con todo esto que decís, que lo de Italia, o sea, lo de España, ¿no? Puede ser una respuesta un tanto ridícula a esta medida, pero claro, igual de ridículo es que efectivamente, como decía Aguilar, de repente Italia ponga esos controles fronterizos, primero, más allá de lo que ella pueda querer representar, porque al final esto no deja de ser una cuestión ideológica, ¿no? Lo que hay de fondo, la postura de Meloni, también es verdad que se está saltando a la torera lo que viene siendo la normativa de la Unión Europea. Y yo aquí sí que echo de menos una respuesta por parte de la Unión Europea.
3: Porque está solo Pedro Sánchez.
2: No, ya no digo ya Pedro. No, pero es que me da igual que sea Pedro Sánchez, que sea España o que sea cualquier otro país. Es que la Unión Europea, como Unión Europea, hay un país miembro, que es Italia, que se está saltando la normativa con el espacio Schengen. Entonces creo que debe de haber una respuesta unitaria por parte de la Unión Europea diciendo, oye, señora, que usted no se puede saltar la ley porque le parece bien por una cuestión ideológica. Y entonces Pedro Sánchez dirá, oye, pues si tú lo haces, lo voy a hacer yo, a ver si la Unión Europea responde o reacciona, porque me parece que no tiene ningún tipo de sentido.
4: Hay una permisividad porque le gusta a Europa que se meta presión con esto a España. Sí. Entonces Europa va a tener una permisividad.
2: Sí, pero si ya cada país miembro decide cuándo y de qué forma y de qué manera se salta la torera la normativa que hay, ¿a dónde vamos a parar? Entonces, ¿qué sentido tiene?
3: ¿Dónde vamos a parar?
2: Claro, ¿qué sentido tiene todo?
1: Si a la torera ganamos nosotros.
0: Como Jack el Destripador. La película que dice de José López Vázquez era El turismo es un gran invento. La que decía. Y luego, no estoy del todo de acuerdo con lo que has dicho, Eva, por lo del tema de la cuestión ideológica, que entiendo a qué te refieres. Pero, ¿por qué pasa eso en la Unión Europea?
2: Simplemente el tema ideológico, por concretarlo, ¿qué va a querer Meloni si no es una cuestión ideológica con el postulado que está teniendo a precisamente Italia, que también sufre el drama de la inmigración? Por favor.
0: Como lo sufre, y como muchos países en la Unión Europea empiezan a sufrir y a notar cada vez más el problema migratorio, se encuentran más próximos y cercanos de una posición, digámoslo así, más fuerte, más férrea, como pueda representar Meloni, que una posición más laxa, bueno, la regularización que ha impulsado el gobierno de España, que representa Sánchez. Por eso, yo creo que la Unión Europea dice, allá.
2: Bueno, pero me parece.
0: ¿Te ha buscado tú el problema?
2: No, pues me parece muy bien. Haz política, pero no te saques medidas de la manga y te saques y te saltes totalmente la ley. Claro, te puedes hacer política, puedes plantear conceptos, puedes plantear que me parece muy bien toda la legislación en cuanto a la inmigración, porque es verdad que es un tema complejo y serio, pero lo que no podemos hacer es que Meloni de repente diga, oye, que ahora mismo, es que además es tan ridículo, es lo que decía Aguilar, pero esos inmigrantes que están ahora mismo en Ceuta, ¿cuál es su objetivo? ¿Irse a Italia? ¿De qué forma? ¿De qué manera? Si no tienen ahora mismo ni para comer ni un sitio donde... Claro, es que es algo tan excéntrico que es que no tiene uno por dónde cogerlo, la verdad.
0: Pero el problema de la inmigración no es excéntrico.
2: No, eso es un problema grave y real. Digo lo que está haciendo Meloni con esa decisión.
1: Si fuera el cumpleaños de Pedro Sánchez, los invitados son los presidentes de los 27, le digo yo que la madre Pedro Sánchez tiene que hacer amigos a los payasos que contrate. Porque no va a ir nadie al cumpleaños.
0: No va nadie. Eso es así. Bueno, son y 38 las 8, las 7 en Canarias. ¿Podemos parar? ¿Tomamos aire?
4: Pausa de hidratación, como en el fútbol.
2: Exacto.
0: Pausa, es eso. Vamos, pausa de hidratación, pero que la terraza sigue aquí en un segundo.
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4: El baifu, sí, el chiquillo, el caprichoso.
5: Es el tema que recomendó Pedro Sánchez.
6: El top one, sí, sí, para él.
5: Tiene un aire, bueno, es de Quevedo, ya lo sabemos, ¿no? El baifo tiene ahí un aire también. Muy bien, muy bien, muy bien, pues estupendo. Nos vale para
7: sí, para que lo entienda.
6: Sí,
7: sí.
6: Para que lo entienda, sí.
8: A la autotune no se le puede cambiar el tono. O sea, tienen pues que cantar todos como de una tina.
7: Fíjate que la si lo multiplicas por dos, si lo multiplicas por dos, ¿sí? Se entiende mejor.
8: Claro.
6: Esta canción dice también, me puse las Jordan tal, ¿no? Que son unas zapatillas. Claro, pues es un poco la pregunta, porque Pedro Sánchez no deja de ser noticia, no deja de ser protagonista. También ahora un poco en otra deriva, todo esto relacionado también con esa reunión telemática que hizo desde La Mareta, desde Lanzarote. Y claro, todo el mundo se está haciendo una pregunta, que es, ¿dónde están las piernas de Pedro Sánchez? ¿No? Él diría, claro, ahora ya hemos pasado el capítulo y vamos un poquito, como diría él, pues un poquito al salseo. Exacto, pues vamos un poquito al salseo y entonces, ¿dónde están las piernas de Pedro Sánchez? ¿Vosotros lo sabéis? ¿Estáis al corriente de todo esto que no ha dejado de dar comentario en redes y artículos?
8: Está en la parte de abajo.
7: Entiendo que bajo el tronco.
5: Básicamente suelen estar la parte de abajo. Sí,
6: bueno, pues a ver, todo esto ha surgido porque en ese vídeo, fotografías que ha distribuido la Moncloa, en esa reunión, como decimos, telemática, precisamente para abordar la crisis de Ceuta, se ve a Pedro Sánchez, la parte de arriba, perfecto, con una camisa rosa, por cierto, que es la misma que se puso el año pasado para hacer también una reunión similar telemática, pero sorprendentemente, debajo de la mesa no se ve nada. O sea, han desaparecido las piernas de Pedro Sánchez. ¿Os acordaréis de lo que pasó hace unos años, en 2021, creo que fue?
7: Pues como Macario, que le falta un
5: poco. Con las alpargatas. Claro, salió con alpargatas. Se le criticó mucho
6: porque hace unos años, con la crisis también de Afganistán, él hizo también una reunión telemática, entonces iba de traje, con corbata, todo bien. Y de repente le enfocaron las piernas, no nos llegó a tanto, le enfocaron las piernas y llevaba unas alpargatas, que a mí sinceramente la polémica tampoco entiendo muy bien, porque bueno, él se quiso poner cómodo, pues unas alpargatas, pero claro, la gente dijo, oye, pues qué poco serio, vas de traje,
5: claro, presidente del gobierno,
6: de repente unas alpargatas, pero bueno, lo importante se supone que es el contenido, no tanto si te pones unas alpargatas o no.
7: Si quieres poner cómodo, lo que tienes que hacer es enchufar a tu hermano, ya está.
8: Quiero recordar que hace 30 años, puede que más, Emilio Aragón empezó a salir con smoking y deportivas y bambas.
5: Sí, es verdad.
8: Y nadie se lo criticó porque Emilio Aragón lo quería todo el
7: mundo. 36 años hace eso.
6: Bueno, el caso, ¿habéis visto la fotografía de la que os estoy hablando?
5: Sí, claro, hemos empezado nosotros a las 6 de la tarde con este asunto de las piernas. Yo creo que se le han licuado del calor.
6: Claro, aquí las redes están divididas. Por un lado están aquellos que dicen aquí si ha hecho, vete tú a saber qué calzado llevaba el presidente o qué calcetines, no sé muy bien. Y claro, de repente el equipo ha dicho esto hay que borrarlo, hay que recuperar Photoshop.
7: ¿Cambiar los calcetines que borrar el vídeo?
6: No sé si son los calcetines, si son las zapatillas, si son los pantalones, no lo sé. Yo dudo mucho de que Pedro Sánchez, después de la que le cayó en 2021 con las alpargatas, volviese a caer en el mismo error. Claro, me sorprendería bastante. Claro. Pero pudiese pasar, ¿eh?
7: Eva, vamos a ver. Tiene a Ábalos condenado a 24 años de prisión, secretario de organización del PSOE. Y después de meter a Ábalos y sacarlo, mete a Santos, que está en las mismas.
6: Ya, bueno, también.
7: Que
6: también.
7: No va a repetir ponerse zapatillas.
6: Puede ser. Bueno, el caso, que también luego hay otra vertiente, ¿no?, de todo esto, que dice, oye, yo creo que también el ángulo de la mesa, si lo veis bien,

0: bien, parece
1: sí,
0: ser.
1: Un efecto óptico,
0: puede ser un efecto óptico porque de repente él, como está sentado, quizá las piernas como que se esconden justo detrás de la pata de la mesa. Y desaparecen. Que... Pero el caso es que esta historia, a mí me ha recordado, ¿os acordáis de esta película, no?
1: A ver.
2: Y no consigo encontrar sus piernas. No encuentro las piernas.
1: ¿Qué peli era? ¿Qué peli era?
0: La de Acorralado.
1: Acorralado.
0: Acorralado. Sí. Con Stallone.
3: No siento las piernas.
0: Claro,
3: no
0: que,
3: la
0: pierna, no que se decía. Es verdad que luego la película nunca dice no siento las piernas. Rambo no, claro. Nunca lo dice. Lo único que se hizo famoso
4: eso
0: de
4: lo, lo dijo Santiago Urrialde cuando hacía la imitación de Rambo.
0: Eso es. Pero la película realmente dice lo que hemos escuchado. Claro, no encuentro las piernas, es lo que está pasando con Sánchez.
1: Qué grande cuando la imitación supera al original. Que le pasó a Urrialde, efectivamente, no siento las piernas, pero creo que le pasó también a Latre, con Jaime Peñafiel, cuando había los braques, que lo traía aquí, que yo no sé, Peñafiel, cuántas veces hablaría de los braques, pero bueno, eso se quedó ahí.
3: Tampoco
1: ahí,
3: dijo
1: pero...
3: nunca Bogart, trócalo otra vez, Sam.
1: Es verdad, no aparece la...
0: Bueno, el caso es que está Pedro Sánchez seguramente utilizando las piernas, pues pensando esto, ¿no?
2: ¿Quién me pone la pierna encima para que no levante cabeza?
1: ¡Yes! Ahí está.
0: Es que de verdad. O sea, Pedro Sánchez, si no es por una cosa, es por otra. Bueno, yo necesito saber en qué equipo os movéis. ¿Hay piernas o no hay piernas? Porque,
1: no hay
0: ojo,
1: piernas.
0: Fuentes próximas al presidente rechazan rotundamente que se haya retocado esta imagen. Pero es curioso porque en el vídeo de Moncloa...
1: ¿Dónde están las piernas?
0: Es que aparte de las fotografías hay un vídeo y en el vídeo en ningún momento se enfoca la parte de abajo de la mesa. Es que, entonces tú dices, oye, pero ¿por qué no? Si pudiésemos, ¿no? De esa forma podríamos salir de dudas. ¿Por qué no lo enfocan?
1: Bueno, pues no
3: sé.
1: Es la anécdota.
3: Yo lo tengo claro,
1: hacemos votación rápida.
4: Es muy difícil que las piernas no se vean por el ángulo que tienen. Entonces me da la sensación de que se dieron cuenta después... de que lo que se veía no se tenía que ver y se tomó una foto de la mesa vacía. Y tú cortas y editas y pones la parte de arriba con Pedro Sánchez y la parte de abajo de la foto que has tomado ya sin él. Y entonces no hay piernas.
0: Hombre, pero
3: claro, para evitar vaya fallo, fugas, ¿no? Para evitar fugas, las tienes por peinado.
1: pies para que os quiero. Sí,
0: ay,
1: sí.
0: Bueno, sí, ha sido un poco la anécdota un poco de las últimas horas, ¿no? Las piernas de Sánchez.
1: Yo digo que esto, Asesores sin Fronteras que han dicho fuera, para no repetir problema, precisamente lo que decíamos antes, pues fuera, sin darse cuenta que muchas veces...
0: Ah, ¿y no pensaban que de repente si tú quitas con Photoshop unas piernas nadie se iba a dar cuenta?
1: Mira, ¿cómo es posible? Me voy a hacer el mismo razonamiento que se pasa de frenar al presidente del gobierno muchas veces. ¿Cómo es posible que el día que te invaden Ceuta salgas tú en TikTok con una playlist de Ceuta? Porque como tiene tanta gente a su alrededor que tiene pautado lo que tiene que hacer y cómo tiene que hacerlo, no hay sincronización, no hay coordinación.
0: No hay como background, ¿no? No hay contexto.
1: Es decir, yo tengo que hacer esto,
0: pim,
1: y lo
0: ya
1: hago,
0: está.
1: Y no valoro, ¿no?
0: Un poco de contexto.
1: Esto, sobre las alpargatas,
4: cabe la
1: pone que salga.
4: Ya está.
0: Pero de todas maneras, he de decir que el modelo que llevaba sí que era para alpargatas, porque no era un traje, era una camisita rosa, tal, o sea, que le hubiese ido bien las alpargatas.
1: En fin, salseo, como dice el propio.
4: Cabe la posibilidad de que le hayan encargado a alguien el revisarlo y haya metido el vídeo en una inteligencia artificial con un prompt desacertado y le haya dicho, por favor, mira que no haya cosas inapropiadas como el año pasado, las alpargatas. Y ha dicho la inteligencia artificial, le quito las piernas y
0: así. Fuera, ya está. Con la planta que tiene.
5: En fin, entiendo que pues el salseo es interesante para los medios de comunicación, pero en fin.
0: En fin, salseo, no pasa nada.
3: Tú pones un vídeo de Sánchez y dice quítalo inapropiado, igual quita Sánchez.
4: No, pero bueno. Por eso le he dicho lo del ejemplo de las alpargatas del año pasado.
1: Que son y 48, las 8, las 7 en Canarias, camino de las 9.
6: Yo quiero dinero.
1: Estamos en la terraza de Onda Cero en este 8 de agosto. Bueno, hablamos ahora de dinero.
0: Vamos a cambiar totalmente de tema. Vamos a dejar por un lado a Pedro Sánchez, a Ceuta, toda la crisis. Por cierto, antes de hablar de dinero, sabéis que hay mucha polémica también ahora. Claro, todo se ha unido con el tema del Mundial, tres sedes, España, Portugal, también Marruecos, partidos. En esto coincide, ojo, Podemos, Sumar y Vox,
1: sí, de es echar... Curioso.
0: Es curioso, es curioso.
1: Es curioso, los extremos se tocan.
0: Exactamente, de echar a Marruecos de la sede del Mundial, algo que parece ser que a nivel normativo no puede suceder, pero
3: no se van de Ceuta, se van a ir de la organización. Vamos, ya te
0: digo yo. Bueno, el caso es que se ha tirado un poquito de meroteca y en este caso también Onda

0: Cero, esta casa, ha recordado que fue en el año 2018 cuando en una visita oficial que hizo, en este caso, Pedro Sánchez a Rabat, se reunió con Mohamed VI y allí anunció públicamente que había planteado una candidatura conjunta entre España, Portugal y Marruecos. Es decir, que fue el propio Sánchez...
1: Antes de que anunciara eso, a la candidatura para el Mundial se le llamaba la Alianza... la Alianza Ibérica.
0: Sí.
1: Que entonces no entiendo cómo de pronto surge ahí Marruecos, que ibérico muy ibérico no es.
0: Pues fue de repente como una propuesta que le hizo el propio Pedro Sánchez a Marruecos y ahora parece que le está saliendo un poquito caro, ¿no? El asunto, que está un poco ahí entre medias, que no se sabe muy bien dónde se va a jugar esa final.
2: A mí no me parece mal que el Mundial sea España, Portugal y Marruecos.
0: No, claro. Por proximidad está perfecto.
2: Justificable.
0: Digo, hombre, un poco la polémica que está habiendo ahora también con la FIFA Infantino, que no. Sí, la final del partido.
2: Hombre, claro,
0: ¿no?
2: Ahora también digo que creo
3: Luis, ¿y Francia por qué no?
2: Pues también.
3: ¿Italia?
0: Toda Europa.
2: La Unión Europea.
3: Luxemburgo, claro. Bélgica.
2: No, pero
3: Alemania,
2: pero,
3: Holanda, Países Bajos, Chequia.
2: Pero hay una cosa,
1: sobre todo Andorra.
2: Pero yo creo que Sánchez, estratégicamente, yo creo que la tiró bien. Dice, oye, meto en el barco a Marruecos porque el vecino incómodo, así, en fin, pues me lo voy ganando.
0: Un poquito,
2: lo voy
0: un regalito,
2: ganando y tal.
0: Claro.
2: Pero claro, es que Marruecos paga siempre con la misma moneda. Es que Marruecos siempre paga con la misma moneda.
1: Todo.
2: O sea que, claro, totalmente.
0: Bueno, que vamos con el dinero, porque hay una.
3: Mire, hay una costumbre. A mí me pasaba esto con. Cuando yo me hablaba con el alcalde Estepona, yo le decía muchas veces que me salía más barato. Sí, me salía mucho más barato llevármelo, invitarle a tomar vino a la calle y gastarme 40 o 50 euros una botella, que dejarlo ver cosas para gastar dinero, que se pone a gastar dinero sin conocimiento. Pues aquí pasa algo parecido. Si a Sánchez le invitaran a Johnny Walker en vez de mandarlo a Marruecos para que líe pollos, pues igual no estaría todo mucho mejor.
2: Bueno. Yo creo que, como es que le ha salido el tiro por la culata, ya digo, por diferentes cuestiones. Y la
1: otra cosa,
2: la cuestión es que luego al final lo pagamos todos por otra serie de circunstancias. Bueno,
0: vamos a los billetes. Bueno, sabéis, hablando de la Unión Europea, ¿no? Y todo esto que está pasando, que están confeccionando nuevos billetes de euro y que esto se ha abierto a toda la ciudadanía. Es decir, que, bueno, ya estamos fuera de plazo, pero que vosotros, como artistas creativos, si de repente hubieseis querido presentar un modelo para un billete euro, lo podríais haber hecho. Sí. Como decimos, ya llegamos un poquito tarde, pero tenemos una muy buena noticia y es que entre los finalistas hay 10 ahora mismo candidaturas. Bueno, pues entre los finalistas se han colado una propuesta española, lo cual está muy bien. A mí me gusta mucho, no sé si lo habéis visto,
2: ¿no?
0: Porque pues está muy bien.
2: chistorritas.
0: Bueno, en este caso de Coldo, no, claro, esto sería como los soles, las lechugas, ¿no? Y estas cosas, claro, las chistorras. Se ha colado una propuesta española que está muy bien porque propone, yo os animo a que lo busquéis, porque la verdad es que estaba muy, no he visto, es verdad, el resto, pero bueno, la española me gusta mucho. Coge, por ejemplo, caras de Beethoven, de Miguel de Cervantes, de Leonardo da Vinci,
2: muy bien.
0: Para ilustrar los diferentes billetes, los de 5, 10, 20, 50, 100, 200. Y la verdad que está muy bien. Hay un plazo que es hasta el 21 de septiembre. Sí. Han lanzado una encuesta para votar. Con lo cual, pues oye, yo creo que debemos apoyar la propuesta, ¿no? ¿Os imagináis que de repente, oye, sea España
3: que
0: quiere
3: Israel? Que le voto lo gana Israel.
2: Sí, sí, ya tenemos mucha experiencia.
0: Pero que está muy bien. Es verdad que también ha traído como cierta polémica un poco como la propia iniciativa, ¿no? O sea, ¿cada cuánto se deben cambiar los billetes, las caras, un poco el diseño, ¿no? Del billete.
2: Pues hombre,
0: porque esto al final también es un desembolso. A ver,
2: es un gasto, es un gasto.
0: Claro.
3: Porque el estado de los billetes era lamentable. Era cuando se cambiaban los billetes.
2: Sí, sí.
3: Cuando había que devolverlos y entonces ya había más billetes destruidos que en circulación, entonces se cambiaban de billetes. Normalmente los que son de peor calidad son los de numeración más baja. El de 5 es de peor calidad, después 10 y 20, 50, 100, 200 y 500. Entonces los de 5 es verdad que muchas veces era más fácil
2: de no
3: cambiarlo por el uso.
2: De mil no hay.
0: Es verdad que los de 5 poco aguantan, ¿eh? Bueno, luego no, te voy a decir, luego es verdad que están ahí muy machacados, pero van aguantando. ¿Sois vosotros también de los que lleváis efectivo? ¿Sabéis que está el debate encima de la mesa?
2: Hombre, por favor,
0: eso de que va a desaparecer
2: el efectivo.
0: Yo soy muy defensora del efectivo, siempre legal, ¿eh? Y
2: yo
0: todo,
2: también.
0: Porque aquí yo parece que si llevas efectivo ya estás como...
2: Claro, es
0: claro.
2: El efectivo es libertad. Decir, porque
3: libertad
0: y que de repente viene un apagón y no tienes un billete en el bolso
2: si
0: y te quedas sin nada.
2: Si tú pagas con tarjeta, aparte de eso, que ya lo hemos vivido, si tú pagas con tarjeta,

0: el rastreo se hace. Tú has estado en tal sitio y has pagado a tal hora en tal sitio.
1: Que para muchas cosas está muy bien, ¿eh? También te diré. Claro.
2: Mantener la figura del cuñado y quitar el efectivo es un atraso.
0: No vamos a ningún lado.
1: Bueno, el caso es que la propuesta ganadora de los billetes lo vamos a conocer a finales de año. Como decimos, hay una encuesta que acaba el 21 de septiembre, pero no será hasta dentro ya de... Bueno, la decisión final la va a tener que tomar, obviamente, el Consejo de Gobierno del Banco Central Europeo, y no será hasta dentro de unos años cuando ya pues veamos circular esos nuevos billetes. Ya veremos cuáles son.
0: Mientras no sea lo del Monopoly.
3: El gato que está en nuestro cielo.
0: Bueno, en 5 minutos llegaremos a las 9, las 8 en Canarias. Vamos terminando con Roberto Carlos, con los gatos.
1: Sí, porque bueno, os traigo una propuesta.
0: Está triste y azul.
1: Sí, os traigo una propuesta muy buena si queréis viajar a un país maravilloso, no a Italia, que lo es también y nos encanta, a Grecia en este caso. Y es que, buceando un poquito por las noticias más leídas de La Razón, de repente me he encontrado esta que me ha encantado, y es que buscan voluntarios, ojo, os tiene que gustar, claro, Grecia, que eso seguro que sí, porque es maravilloso, sí, hombre, el país, claro, y también los gatos, ¿eh? Buscan voluntarios para vivir gratis en una isla griega a cambio de dedicar 5 horas al día al cuidado de los gatos abandonados del refugio, en una isla concretamente del archipiélago de las Cícladas. Así que es una propuesta. A ver, esto es un poco, no hay sueldo ni nada. Te dan el alojamiento de forma gratuita y luego tú pues corres con los gastos, ¿no?, de tu mantenimiento y de vivir allí.
0: Pero aquí te la boca, porque te comes la comida al gato.
1: Pero bueno, claro, es una experiencia. Un poquito
4: Te devoran los gatos. Los gatos son unos cazadores terribles. Cuando hayan acabado con las aves, con los reptiles, con los peces, te comen los gatos, te devoran.
1: Bueno, no creo que en este caso los gatos nos vayan a comer, pues pero bueno, oye. Voy. No os gusta la idea.
0: Bueno,
1: es una experiencia, son 5 horas. Y es verdad que es dedicado a las personas que les gustan mucho los gatos, los animales.
4: Sí, lo que estiman, pero bueno.
0: Pero que son 5 horas.
1: Cinco horas cuidando un poco el refugio, pues un poco las necesidades.
0: 5 horas al día.
1: 5 horas al día. Está muy bien. Y luego disfrutas tú de la isla, de Grecia y de todo. Claro, te dan el alojamiento. Pero está muy bien. Sobre todo la labor que a mí me gusta mucho, el cuidado también. Oye, que es verdad que uno cuando pasea por Grecia, es que solo ve gatos. Uno va a Atenas y está todo lleno de gatos.
0: Bueno, pues...
2: Lo malo que te dedicas a castrar los gatos. Uf, te van a arañar.
0: Sí, tremendo. Bueno, pues nosotros vamos recogiendo. Vamos.
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0: Retirando las mesas, las sillas, las sombrillas.
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0: Sí, que es el original del libro de la selva. Buscaremos la versión, la buena, la en
5: 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Nuestra única ambición es marchar con precisión. 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
0: Bueno, pues con los elefantes, siempre los elefantes. Nos vamos retirando prudentemente. No sin antes, obvio, saludar a nuestro querido Matías. ¿Qué tal, Matías? Muy buenas tardes.
7: Buenas tardes, Javier. Bueno, os he estado escuchando hablar de lo de Italia. No sé si habéis visto el tino que ha tenido una marca de pizzería. Ha sacado una pizza con queso manchego y dice ahora que nos conocemos juntos bien. Han acertado de lleno.
0: Han acertado de lleno, efectivamente. Bueno, ¿es el titular o eso era
7: reflexión? El titular viene precisamente por la polémica con las piernas del presidente, porque ahora ya sabemos por qué le gusta ir a la Mareta. Da igual lo que pase en Ceuta, si hay incendios o no, las crisis que haya en el mundo, él allí duerme a pierna suelta.
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0: Desde luego, seguramente. Además, 4 semanitas, sí señor. Bueno, pues nos vamos retirando prudentemente. Mañana regresaremos a partir de las 6 de la tarde. ¿Ibas a decir algo?
1: No, iba a decir que no hemos tocado nada del eclipse porque lo dejamos todo para mañana. Porque como hay tanto verbooking con el eclipse, mañana hablamos.
0: ¿De verdad? ¿Me estás diciendo en serio que hay un eclipse?
1: No,
0: pues
1: ¿verdad?
0: No he escuchado nada.
1: Notición ahora mismo.
0: No he escuchado nada.
1: Claro, yo era para no cargar. Pero ya mañana sí, ya mañana un poquito de eclipse. Si alguien no nos eclipsa, como Pedro Sánchez antes, claro.
2: El eclipse de la pierna de Sánchez.
0: Totalmente. El eclipse.
1: Claro, que alguien habrá dicho, oye, no dicen nada del eclipse, ya mañana.
0: Ya mañana recomendamos sitios y recomendamos más cuestiones. Bueno, Aguilar Hidalgo.

0: Eva, muchísimas gracias.
1: Hasta mañana, hasta el sábado.
0: Ustedes regresamos. 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Ahora noticias.
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3: Hola, ¿qué andan haciendo? Shh, marchando. Podría serlo.
4: Son las 9, las 8 en Canarias.
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4: Buenas noches. Acabamos de conocer que el avance del incendio de Niebla en Huelva ha obligado a la Junta de Andalucía a enviar otro aviso, es alert, para desalojar a otras 340 personas más las 75 que permanecían evacuadas desde el día de ayer. El alcalde de Berrocal, localidad de unos 280 habitantes que tendrá que ser desalojada por completo, Ángel Luis Romero, ha enviado un mensaje a los vecinos en el que les indica que tienen que preparar medicación, ropa y lo que necesiten, y les ha informado de que de las tres carreteras de acceso al pueblo, la salida del pueblo, dos están cortadas. El delegado del Gobierno de España en Andalucía, en funciones, Francisco Toscano, ha anunciado que los recursos aportados por el Gobierno de España para las labores de extinción del incendio forestal en Niebla se han incrementado hasta llegar a 250 militares en total pertenecientes a la Unidad Militar de Emergencias. Y hasta ahora continúa la crisis migratoria en Ceuta. Son más de 1.300 los menores no acompañados que siguen permaneciendo en las inmediaciones de los centros de acogida que llevan saturados más de una semana. El presidente de la ciudad autónoma, Juan Jesús Vivas, ha recalcado que desde el gobierno central, el ejecutivo de Pedro Sánchez, se ha faltado a la transparencia.
5: Hemos estado oyéndole al gobierno de la nación que había 2.500 personas en Ceuta. Las estimaciones hablan de entre 8 y 11.000. Entonces, realidad, por favor, que contemos la verdad de lo que está pasando y que actuemos en consecuencia. No se puede decir que hay normalidad cuando no la hay. No se puede decir que hay 2.500 personas cuando hay entre 8 y 11.000. Entonces, eso es lo primero, transparencia en la comunicación, percepción de la realidad.
4: El líder de Vox, Santiago Abascal, ha anunciado este sábado que su partido promoverá activar el artículo 102 de la Constitución para exigir posibles responsabilidades penales al presidente del Gobierno, Pedro Sánchez, y a miembros de su ejecutivo por delitos de traición o contra la seguridad del Estado relacionados con la crisis migratoria en Ceuta. La traición de Pedro Sánchez, dice, a los españoles debe llevarse a los tribunales, ha asegurado Abascal en un mensaje publicado en su red social X, en el que sostiene que exigen indicios y evidencias más que suficientes, entre ellos, según afirma, el conocimiento previo que tenía el gobierno de Sánchez respecto a la invasión de Ceuta. Pasamos al ámbito internacional. Irán y Omán ultiman los detalles de un acuerdo para trazar nuevas rutas de navegación y reabrir el Estrecho de Hormuz, un paso clave por el que circula el 20% del petróleo mundial. Sin embargo, la efectividad del pacto depende de las exigencias de Washington. El presidente estadounidense Donald Trump ya ha dejado claro que no aceptará peajes ni controles exclusivos de Teherán para permitir el libre tránsito marítimo. Corresponsal en Estados Unidos, Agustín Alcalá.
6: Estados Unidos ya conoce las condiciones que deberá aceptar si quiere que el Estrecho de Hormuz vuelva a abrirse. El acuerdo que han alcanzado Irán y Omán establece una ruta de entrada cerca de las costas iraníes y otra de salida por el lado omaní. Y según varias fuentes, un pago de un peaje de un 7% de la carga que lleve cada uno de los buques que lo transitan. Donald Trump debe, cuando considere que es el momento idóneo para anunciar el pacto, demostrar dos cualidades que no tiene: compromiso y paciencia. Acostumbrado a ganar siempre, ha comprobado cómo una potencia de tercer nivel como Irán ha sido capaz de resistir los embates de la mayor potencia militar de la historia, como le gusta llamar al comandante en jefe a sus fuerzas armadas. Y ahora debe aceptar un compromiso que claramente no es bueno para Estados Unidos porque otorga a Teherán el control del estrecho que no tenía antes del inicio de la guerra. Además, el siempre volcánico presidente debe demostrar paciencia en las negociaciones con los ayatolás, que quieren alargar sus negociaciones porque con el 3 de noviembre, la fecha de las elecciones de medio mandato cada vez más cerca, piensan que Trump estará más débil.
4: Y en Colombia, Abelardo de la Espriella ha asumido la presidencia del gobierno en una ceremonia celebrada en Cali bajo un fuerte dispositivo de seguridad. El nuevo mandatario conservador, victorioso por un estrecho margen en las elecciones del pasado mes de junio, prometió en su discurso de investidura combatir el narcotráfico de forma frontal y reanudar la fumigación de cultivos ilícitos con el respaldo de Estados Unidos.
7: Derrotar sin tregua al narcoterrorismo y a todas las organizaciones criminales que amenazan la libertad de Colombia.
4: De la Espriella arranca su mandato con un país profundamente dividido y ante el rechazo de la oposición progresista, que ha anunciado protestas y medidas de desobediencia civil pacífica frente al nuevo rumbo político del país. Es todo de por el momento. Volvemos con más noticias a las 10 de la noche, las 9 en Canarias. Les dejamos con la programación de Onda Cero.

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2: Bienvenidos a Prohibido Morirse. Bueno, hola queridos, queridas supervivientes. Tenemos 25 minutos, que es lo que dura más o menos este podcast, para que llegue el fin del mundo. Así que empieza la cuenta atrás.

0: Bueno, y quien sí lo hace y se lo ha currado mucho en su vida, os lo aseguro, aunque ahora viva como Dios, no nos vamos a engañar, es mi querido Roberto Leal, presentador de Pasapalabra, chirigotero, padre, esposo y amigo, ¿no?
1: Hombre, yo supongo que sí. ¿Sí? Después de esta presentación...
0: Oye, ¿cómo estás?
1: Pues estoy muy bien, la verdad. Dispuesto a que me pregunten lo que te dé la real gana.
0: Oye, ¿tú te jubilarías ahora mismo?
1: Yo sí.
0: ¿Sí?
1: Sí.
0: Pero si curras menos que el rey.
1: Eso lo dirás tú, guapa. O sea, yo tengo ahora mismo Pasapalabra diariamente. ¿Eh? La verdad que no lo grabo diariamente, pero sí que estoy ahí a diario. Y piensa lo que es entretener a España. O sea, eso es duro, ¿sabes, claro, Rebeca?
0: Hombre, y hablar muy rápido, que te hablas muy rápido.
1: No,
0: todo
1: y aparte
0: rato.
1: Tengo el desafío también. Y yo tengo, tengo mi productora. Yo no es que grabe solamente Pasapalabra, luego hago más cosas. Yo no, quiero decir, yo trabajo de lunes a viernes, como la mayoría, y algunos sábados también.
0: Porque tú crees esto de el plan B, hay que buscar el plan B. O sea, sí. esto se acaba. O sea, se te va, la lozanía se te va a acabar en algún momento.
1: Mira, la gente que trabajamos en televisión, yo no sé en el resto de gremio, pero siempre estamos pensando, y yo creo que a lo mejor la gente que venimos de familias que han tenido trabajos normales y corrientes y que han sido súper humildes, como en nuestro caso, me refiero de personalidad, pero que luego te va la vida muy bien, pero mi pensamiento sigue siendo el mismo de hace, yo qué sé, 10, 15 años. Que es que esto se va a acabar. Que si se va a acabar, seguro. ¿Cuándo? Pues ahí está, ¿no? El funambulismo. Nos tomamos constantemente ahí con una pértiga y no sé cuándo se va a acabar. Pero también soy consciente de disfrutarlo, ¿eh? No estoy pensando, bueno, voy al día que se acabe. Yo ahora mismo sé y soy consciente que estoy en un buen momento y cuando se acabe, pues se tendrá que acabar.
0: ¿Y tú eres de los que se arremanga y trabajarías en otra cosa,
1: yo
0: en
1: sí,
0: cualquier cosa?
1: Pues sí, yo cuando me llamaron para periodismo, yo trabajaba en un supermercado,
0: ¿sí?
1: En la caja rápida del supermercado.
0: Que bueno, es que tú hablas muy rápido, claro. Te lo voy a decir, de ahí pasa palabra. ¿Eso te vino bien para...?
1: Totalmente, ¿eh? Yo cobraba los yogures, me acuerdo, los yogures naturales, las acergas, los pimientos, los tomates, me ponían allí porque...
0: No sabía.
1: ¿Te has visto? Que me estoy nervioso. De los pocos chicos cajeros que había entonces, porque...
0: Bueno, tienes razón, claro.
1: Antiguamente, claro, no, eso no existía, era como una cosa extraña, fíjate qué tontería, pero fui de los primeros en mi pueblo con pajarita, camisa blanca de manga corta, era, imagínate, un poema, pero fui muy feliz de cajero. Y allí me llegó como un telegrama tipo el inspector Gache, tiene matrícula 24 horas, stop, si no va se autodestruye. Y empecé a entrar, o sea, a estudiar periodismo casi de rebote, yo la puse como tercera opción.
0: ¿Ah, sí?
1: Sí, sí.
0: ¿Pero y cuál era la primera?
1: ¿Por Bellas Artes, que podría haberla hecho. Porque a mí
0: bueno,
1: me...
0: a ver, es que tú dibujas muy bien,
1: sí,
0: claro.
1: Sí, bueno, o sea... a ver, no sé si muy bien, pero me gusta todo lo que tenga que ver con el arte.
0: Oye, pues te voy a decir una cosa, ¿sabes? Pues no te ha ido demasiado mal para
1: no,
0: el rebote, ¿no?
1: ¿No?
0: O sea, quiero decir, luego hay peña que quiere hacerlo toda su vida
1: supuesto.
0: Y es una desgraciada.
1: Sí, pero soy honesto también y yo no tuve esa vocación periodística del niño que entrevistaba a sus abuelos, que siempre que es muy bonito,
0: sí,
1: ¿no?
0: Sí.
1: Y hay gente que, por supuesto, lo ha hecho. Yo no, yo siempre quería ser eso, dibujante o algo que tuviese que ver con el espectáculo, pero no tenía muy bien claro porque no canto bien, no bailo bien. Pero
0: bueno,
1: no
0: a ver. Eres muy Lola Flores, la verdad, eres muy Lola Flores.
1: Sí, sí, podría.
0: Cantar sí que cantas,
1: canto,
0: tío.
1: Canto
0: yo te, a ver, primero te he visto rapear. Bueno, te he escuchado rapear y luego chirigotas.
1: Eso sí, eso
0: claro.
1: Sí. Sí, carnavales me gusta mucho. Bueno, al final viene un poco, ¿no?, de mi tierra y parte de mi cultura, de mi idiosincrasia.

0: Hostia, pero cantar no canto bien. Tengo amigos que cantan muy bien. Yo me arrimo. Yo lo que sí que hago es como, o sea, rollo muy buen palmero. Me pongo al lado y luce, porque si ponen la voz por debajo, tengo amigos grandes, cantantes y tal, que siempre que vienen a mi programa me dicen, canta conmigo que tú cantas bien. Y digo, hostia, no sé cómo he engañado a toda España, porque yo no canto bien, pero acompaño bien.
1: Claro,
0: Soy buen
1: Daniel,
0: acompañante.
1: claro. Te juntas con gente con talento.
0: Bueno, esa es una de las suertes
1: Y aquí
0: de mi
1: estamos.
0: programa, hombre, por supuesto. Yo porque he dicho mi programa, no me refiero a Pasapalabra, me refiero a este, porque ya lo considero
1: A
0: mío
1: partir
0: también.
1: qué cara más dura.
0: Sí, pero que eso es importantísimo, rodearte de buena gente, gente que te quiera, a la que tú respetes y admires, y gente con talento, que si no, no crece.
1: Oye, hay algo, bueno, tú y yo nos conocimos en España Directa hace un montón de años y tal.
0: Sin España Directo, o sea, imposible haber hecho todo lo que vino detrás, porque para mí fue un máster, tú lo sabes, la calle, frío, lluvia, fuego, incendio, parecíamos, yo qué sé, héroes, superhéroes de Marvel.
1: Vamos, yo he
0: Tenías que estar
1: cogido
0: en
1: hasta
0: todas.
1: piojos en ese programa,
0: Total,
1: tío. O
0: total.
1: sea,
0: Bueno, y si
1: horrible.
0: los cogías en directo todavía mejor, ¿no? Porque tenías que
1: No lo
0: contarlo
1: sabes.
0: y alárgate, ráscate, ¿no? Era un poco, claro, eso era así.
1: Que se note.
0: Sí, pero mira, fue tan bonita la hermandad aquella y ya han pasado pues 20 años de aquello, 20
1: Y aquí
0: años. Y
1: estamos,
0: aquí
1: tío.
0: estamos, o sea, y la mayoría de mis grandes amigos pasaron por ahí.
1: Bueno, a ver, yo es que te he conocido, quiero decir, y esto con todo el cariño te lo digo, porque tú ahora mismo eres un tipo de portada de Men's Health.
0: Y
1: Que ahora
0: ahora,
1: sí que te puedes morir. Después de hacer una portada de Men's Health, te puedes morir en 20 minutos que nos vamos
0: perdona,
1: a morir.
0: no te quiero corregir porque
1: Pero.
0: tú eres. He hecho dos.
1: Has hecho dos portadas.
0: Hago una cada 5 o 6 años.
1: Pero,
0: No,
1: o
0: no, la
1: sea,
0: verdad que sí,
1: pero yo te conocí en la época,
0: cuando era una
1: perdóname.
0: capibara.
1: Efectivamente.
0: Claro,
1: O sea, quiero
0: claro.
1: decir, cuando Roberto Lear no estaba re bueno.
0: Es que tú siempre has hecho igual, tía.
1: Pero.
0: Porque era lo que hoy en día es ¿no? la muñeca Barbie complementos o el Ken. Yo tenía todos los complementos posibles. Tenía unas gafas de colores. Tenía brackets, ¿vale?
1: Yo también he pasado por ahí, te lo digo.
0: Vale, pero todo junto. Y tenía
1: Claro.
0: esta perilla que se llevó durante
1: Ya,
0: mucho
1: tío,
0: tiempo, que
1: yo no
0: era
1: sé
0: como.
1: cómo hacías eso.
0: Hostia, pero yo pensaba que molaba. Oye, me di cuenta luego que no. Pero en aquella época yo pensaba, hostia, voy a la última. Me hacía también las patillas como del Piero. Bueno, que yo soy de una
1: Claro.
0: generación, claro. Así como de
1: Oye, qué
0: piquito.
1: daño ha hecho el cadáver de Guadaira, ¿eh?
0: Sí, allí íbamos todos iguales. Bueno, pues como ven ahora, ¿no? Mi sobrino, que parecen todos como una llama, ¿no? Que van con el
1: Qué
0: flequillito
1: horror,
0: aquí
1: tío.
0: pegado. Bueno, son
1: Bueno.
0: épocas.
1: O con los cortes esos de futbolista,
0: Sí,
1: ¿no? Que
0: sí,
1: son
0: sí.
1: infames.
0: Bueno, pero eso se ha llevado
1: ¿Te
0: siempre.
1: arrepientes de algo que hayas hecho? Ahora
0: ¿Qué?
1: estamos en una cosa superficial, pero algo más
0: ¿Qué
1: profundo. O sea,
0: haya
1: quiero decir,
0: hecho?
1: algo que digas es que yo esto no lo habría hecho en mi vida.
0: Puf, es buena pregunta, pero no lo sé.
1: Es la más fácil que me vas a tener a partir de aquí
0: No, o
1: ahora.
0: sea, que haya hecho. Quizás, fíjate, te va a parecer, me viene con eso, pero a mí me hubiese encantado ser padre mucho antes.
1: Sé que eres un padre feliz, un marido feliz, pero a lo mejor, no sé si en algún momento hubieses querido otra vida, ¿no? O sea, quiero decir, a lo mejor otro camino. ¿O sientes o recuerdas algún punto de inflexión de estos de, jo, si esto no hubiera ocurrido en mi vida, quizá hubiera ido por otro
0: Bueno,
1: lado,
0: pues
1: ¿no?
0: eso es como todo, o sea, en el amor, en el trabajo, en las amistades, sí, en mi caso, lo que me lleva a mi vida de hoy en día es una casualidad que tiene que ver con el trabajo, porque al final somos tan endogámicos que estamos ahí metidos en ese bucle, que yo a mi mujer la conocí en el buffet de ensalada de Antena 3. No tenía más remedio, ni más tiempo, ni más vida. Si esa relación no hubiese comenzado, ¿dónde estaría yo? ¿Cómo sería hoy en día? O si hubiese otra relación anterior, o simplemente hubiese elegido una vida de soltería y tal. Pero en mi caso nunca fue así, yo siempre he tenido novia. Siempre, creo que he tenido.
1: Has ido empalmando, ¿no?
0: He tenido un periodo de esto un poquito para mí, que creo que es muy importante, sanador, y esto la gente que ha pasado por ahí lo sabe, pero muy poco,
1: Eso es
0: oye.
1: muy de tíos, te lo voy a decir,
0: Sí,
1: lo de
0: sí,
1: ir
0: sí.
1: cogiendo de una aliena a otra. Así te. Sí,
0: Estoy de
1: o
0: acuerdo,
1: sea,
0: estoy
1: es verdad.
0: completamente. Es que no te lo puedo rebatir, pero sí, siempre fui. Creo que tiene que ver también con, bueno, con algo de inseguridad en el tema de. O que hay gente que, como dice mi madre, hay gente noviera y gente que no hace falta. Entonces, bueno, yo en este caso lo decidí así. Y también te digo una cosa: si no es por Sara ahora mismo, y sobre todo con todo lo que te viene de tele y te viene de este mundo, si tú no tienes los pies bastante asentados, se te puede ir la cabeza. Porque al final, esto, ya sabes que aquí hay un mundo muy real por un lado y
1: Sí,
0: muy de
1: claro. Hay
0: capitas,
1: que
0: una
1: tener un
0: quebrada.
1: asidero, ¿no? Sí.
0: Claro, siempre.
1: Bueno, como no te han faltado las novias, pues tienes unas cuantas ex.
0: Sí.
1: Y la vamos a palmar, pues no sé cuánto va, 15 minutos creo que nos quedan de vida. ¿Cuál ha sido la peor?
0: Hostias,
1: Claro, claro,
0: no te
1: claro.
0: puedo decir quién ha sido la peor para mí. Quiero
1: Venga, ¿quién ha
0: decir.
1: sido la mejor?
0: No, no, no. A ver, quiero decir, yo he tenido maravillosas mujeres a mi lado, de todas he aprendido y ha habido relaciones bastante tormentosas también. Y seguramente te digo que muchas por mi culpa. Solamente me hablo con una de mis ex.
1: Ah, sí.
0: Sí, y esto no me congratula ni me hace mejor, pero es verdad que no soy el tipo de ex que luego mantiene las amistades con sus ex, porque por lo que.

0: que sea, a lo mejor no acabaron del todo bien y eso luego se enfría, y creo que también es sanador marcar distancia. Pero con la única que me hablo es con la Jessie, que fue mi primera...
1: ¿Tuviste una Jessie como Ábalos? Sí, ¡qué maravilla!
0: Sí, la Jessie, Robbie y la Jessie. Y

0: con esa etiqueta no, no tengo ningún problema. Yo prefiero que mis opiniones políticas o... Fíjate, del único que opino que sé que es polémico dentro de tal es de fútbol, porque todo el mundo sabe que yo soy del Sevilla y soy de una ciudad que se vive con mucha pasión. Y recién, o sea, el derbi es ya. Entonces ahí sí que me... porque me divierte. Pero política, primero, no soy ningún experto, pero evidentemente...
1: No hace falta ser experto, hay que tener opinión.
0: Pero
1: ¿eh?
0: Efectivamente, la tengo, la opinión. Pero es que no gano nada opinando, sobre todo porque como no ejerzo como tal, si yo tuviese que ganarme la vida como tal, pues lo haría, no tendría ningún problema, porque lo he hecho y está en programas de actualidad. Pero ahora en mi momento de entretener estoy feliz, no me meto en ningún berenjenal, pero es interesante también decir, porque la gente dice, ah, que lo tuyo es muy fácil. Digo, ojo, yo no dejo de ser periodista presentando también. Yo sé hasta dónde puedo llegar, a que, según a la persona que tenga enfrente, cuando estoy entreteniendo o haciendo...
1: Pero como... tú te autocensuras, por ejemplo, a la hora de hacer a lo mejor alguna broma política o
0: sí,
1: que claro. tenga que ver...
0: Sí, sí, sí, yo sí lo hago, sí. Yo sí lo hago. Porque creo que no es el foro mi programa. Si fuese a otro, bueno, que fuese un programa, yo qué sé, más gamberro y tal, o tengo un político delante y que jugamos a lo mismo, sí. Pero es que en mi programa, por ejemplo... no al lugar. Y en el desafío, mientras no venga ningún político de concursante, que me encantaría, también te digo,
1: hombre, no
0: a jugársela,
1: mal, lo digo.
0: Pues de momento no. Claro.
1: Oye, igual, te digo, es verdad que nos quedan ya pues como 12 minutos o algo así, pero igual, ahora mismo ya no te daría tiempo, pero te hubiese gustado, imagínate, alcalde de Alcalá de Guadaira. Yo te veo, tío, ¿no?
0: O sea, me parece una responsabilidad tan grande. ¿No te crees que no me lo han dicho alguna vez? Venga tú, Roberto, tal, tú tendrías que ser el alcalde. No, no, no, tenemos una alcaldesa maravillosa en Alcalá y la gente que pasa por allí parece gente que al final se deja la vida.
1: A ver,
0: y,
1: hay señores que cantan Canción Ligera y luego son presidentes de la Generalitat de Valencia.
0: Sí,
1: también
0: sí.
1: te lo digo, o sea, en fin.
0: Hostia, a ver, sí, sí, lleva razón. Bueno, o sea, claro, hay de todo, ¿no? Y cómicos que han llegado
1: mira,
0: a presidir
1: Trump,
0: un país también.
1: Mira, Trump también,
0: bueno,
1: ¿no? O sea, quiere decir que...
0: Pero no, no, no, pero ¿para qué? Yo pienso, ¿para qué? No, no, yo estoy muy bien y cuando voy al ayuntamiento o algo es, bueno, pues a lo mejor pedir cita para algo o directamente hacerme una foto allí con algún amigo, pero poco más.
1: Pero
0: poco
1: bueno, más. Sí que eres consciente de, bueno, precisamente porque tienes hijos, ¿te da miedo esto de qué mundo, es verdad que va a explotar en un momentito, ¿vale? Pero tus hijos no. ¿Qué mundo les vamos a dejar?
0: Pues sí, sí me preocupa mucho eso. Y las arranca muy bien, ¿no? Diciendo al final el mundo se va a acabar porque parece que se está acabando a cada instante, ¿no? Estamos polarizados, hay tensiones geopolíticas constantes. Bueno, al final es asomarte a los informativos y meterte debajo de una manta. Pero creo que también, o sea, no hay que ser tampoco tan pesimistas y creo que estamos en una época en la que tenemos muchísima más libertad a la hora de manifestarnos, de opinar libremente o por lo menos de decir, oye, señores... mil canales para ejercer nuestra ¿no? Autoridad, nuestra voz y nuestro altavoz, como quieras llamarlo. Y creo que es una época también interesante para el periodismo, para ser, bueno, luchar contra tanta... Bueno, ahora con el mundo de la inteligencia artificial, de las fake news, creo que es apasionante ser periodista en una época como esta y pegarse contra todo y contra todo. Es difícil, ¿eh?
1: Yo te iba a decir, o sea, a mí, quiero decir, me parece que desgasta un montón.
0: Lo
1: o sea, que quiero decir, cuando tú estás todo el rato conectado a las noticias, por ejemplo, que es mi caso, ¿no? Hay un momento en que es tan descorazonador y dices, pues es que yo me exiliaría. Bueno, no, yo me jubilaría, ya te lo he dicho. O sea, que si ya has visto mi speech, me jubilaría mañana. ¿Qué consejo le hubieras dado? No, le darías tú al Roberto del pasado, ahora que le vas a palmar, ¿no? De, oye, mira, ahora...
0: Tío, claro, ¿qué dice? Ahora que la vamos
1: hombre,
0: a palmar,
1: es que la vamos a palmar soy... exactamente 10 minutos.
0: Es que yo
1: Robert.
0: Me acojono bastante con esto.
1: Pues... tenemos que aprovecharnos muy bien, ¡ay! Ya te lo digo.
0: Uy, esa posturita, Rebeca, perdona.
1: No, sí, te echo ojitos. Ahora vienen las preguntas hot.
0: Pues que no tenga prisa. Yo siempre he sido un tío... como bastante nervioso y que quería las cosas al momento, luego me di cuenta que no funcionaba así y que no tenga prisa. Yo muchas veces también soy de pegarle patadita al balón para adelante, ya iré, o ya nos tomaremos ese café, o ya viajaremos. Y hostia, ¿y si no te llega?
1: Tu padre, precisamente hablando de esto, ha fallecido joven, ¿no?
0: Sí, muy eso joven, tía, eso es una putada, muy joven, muy joven, con 65.
1: Claro, es que es nada. Esa es la sensación de disfrute por esa parte, ¿no? O sea, de aprendizaje. ¿Y qué te dijo él, ¿no? O sea, ¿cuál fue su mejor consejo?
0: Mi padre se fue apagando durante los últimos 7 años de su vida y eso fue una putada porque cuando se muere alguien de tu alrededor, a ti te duele, pero cuando se muere tu padre o tu madre, es que no sabes. O sea, tú piensas, hostia, esto pasa de verdad. Yo no me di cuenta hasta ahí, Y bueno, él, al final la lección que me dejó no era un tío de muchas palabras, hablaba bastante poco, era un hombre de carácter y que cuando tenía que hablar conmigo, aunque yo estuviese al lado, le decía a mi madre, dile a tu niño qué, ¿no? Yo estaba aquí, sentado. Fue el trabajo y sobre todo la responsabilidad de ser un tío serio y buena persona. Lo demás, al final lo vas aprendiendo porque lo vas viendo en ellos, ¿no? Pero, hostia, yo recuerdo ese día, mis padres me dicen que

0: fallece un día 24 de diciembre, o sea, en Nochebuena. O sea, la Nochebuena, que es la mejor de todas las noches para la gente, para mí, te puedes imaginar cómo puede ser, ¿no? Que yo ahora la vivo y la disfruto, evidentemente, con mi madre, que es su viuda. Y con
1: pero
0: yo me acuerdo muchísimo, te acuerdas siempre de alguien así, ¿no? De un familiar tan cercano como puede ser tu padre, imagínate todos los días. Pero de 24 dices, hostia, qué putada, tío. Que ese día que yo bajé a Sevilla, Alcalá, para pasarlo con él y se puso malito, me dijeron, hay que desconectar aquí todo. O sea, él ya estaba en casa, pero... Y falleció un día 26. Y fue durísimo, porque yo ese año presentaba las campanadas.
1: ¡Uf!
0: Entonces, tía, pues ¿sabes qué me pasó? Que yo presenté las campanadas ese, era el segundo año, con Ana Igartiburu en Televisión Española, y no me acuerdo casi de nada. O sea, estaba como en volanda.
1: Claro.
0: Y fue mucho mejor para mí el segundo año que el primero. Hablo ya de tranquilidad, tía, de tranquilidad. No sé, llámale que estaba allí o que yo estaba en otras cosas de la vida.
1: Y no llegó a verte presentando las campanadas. Es decir, bueno, él se ha perdido muchas cosas, que es lo que más rabia te da, ¿no?
0: Eso es lo que más me duele, sí. Sí que yo, mira, digo, quiero pensar, el año anterior sí me vio, pero no me vio tampoco porque él se acostaba temprano, ya estaba mal. Él no esperaba a las 12 de la noche. Entonces, me da mucha rabia que no haya vivido, bueno, pues toda mi época de Operación Triunfo, ahora de Pasapalabra, que él lo veía también en su día con Cristian. No sé, me da mucha pena por ese lado. Por otro, digo, bueno, tío, pues la vida es así. Y eso me ha enseñado también, y hablando de arrepentimiento, a exprimir a mi madre. O sea, a mi madre la voy a reventar, la tengo como...
1: Bueno, es que tu madre es que da mucho juego, además, sí. ¿No?
0: Pero, tío, quiero disfrutar la Rebe, joder, porque nuestros padres son mayores. Mi madre tiene 70 y, quiero decir, es joven
1: bueno,
0: todavía.
1: Bueno, es joven, ¿eh? Es como la mía.
0: Sí,
1: o sea,
0: sí, pero mi padre joven. Era joven también y, mira, yo no pude viajar con él. Lo que quise y mira que ya podía permitirme, ¿no?, el tal, pero no, si me arrepiento de algo es de no haber bajado muchas más veces de Madrid a Sevilla porque yo pensaba que mi padre, como todos, eran eternos y eso no es así.
1: No, nada es eterno, nada es eterno. Oye, y claro, tu madre tiene que estar súper mega orgullosa porque tú eres, ¿cómo se dice? Se dice nuero, tú eres el nuero de España, ¿no? O sea, que es decir, todas...
0: El yerno de España.
1: El yerno, es el yerno, ¿ves? Yo siempre con las... Estas
0: el yerno...
1: Es nuera y yerno, sí. Exacto, vale. O sea, eres el yerno de España. A ver, tiene una familia y le salen los niños guapos, tiene una mujer estupenda. Y de repente se ha puesto buen horro, no le da tanto, pero sí. A ver, de repente, ¿no? Claro, dos portadas del Men's Head. Igual una contraportada del Marca no te gustaría. Igual es así. Eres majo, quiero decir, no te metes en líos. ¿Drogas? ¿Esto? Oye, ahora que la vamos a palmar, ¿no tomarías alguna droga?
0: Bueno, nunca me he drogado de verdad, o sea, drogas típicas tal, jamás no las he tocado, ni he fumado siquiera en mi vida. Dije, tío, más aburrido, pues no.
1: Abre copitas, sí, porque ya esas nos las hemos tomado juntos.
0: Es que no consideramos, pero es verdad, y sí, yo me tomé mi copa cuando tal, tampoco soy un bebedor así.
1: Oye, pero ahora de repente no, yo qué sé.
0: Me comí una vez un pastelito, te voy a contar, hombre.
1: Pues venga,
0: que fui a Ámsterdam de viaje de fin de carrera, me tomé un pastelito, me acuerdo que se llamaba Space Cake, que era un pastelito espacial, ¿no? Como... Y yo pensé que no me iba a hacer nada. A mí me encanta mucho el brownie, el chocolate ahí apretado. Y esto era así. Yo digo, me lo comí con ansia viva de golpe. Y empecé de pronto a la media hora, 45 minutos, a ver gente con la cara larga, rollo Scream, o las orejas como...
1: Yo los veo los lunes por la mañana sin Space Cake, te lo digo.
0: Pues lo pasé fatal. Oye, me reí mucho por otro lado, pues no, esto es...
1: Pero no lo has vuelto a probar.
0: Pero no lo he vuelto a probar. De hecho, no he vuelto a probar ni el brownie. Digo, no vas a que...
1: que me estén drogando.
0: Te lo juro.
1: Mira, te voy a decir una cosa. Ahora nadie te echa drogas gratis. En ningún sitio. Nadie regala drogas.
0: Eso ya no existe.
1: Nadie regala drogas.
0: Nadie tiene caramelo con droga en el colegio, ¿no? Madre mía. Pues sí. Esa ha sido la única vez, oye. Tampoco me hace falta. Joder, yo soy un tío bastante... Y cuando me aburro me voy.
1: Pero no hay trampa. No hay nada malo. O sea, ¿qué es lo peor que tiene Roberto Leal? Hombre, vamos a... Si es que ahora mismo ya te da igual decírselo al mundo.
0: Tú lo sabes, que hay mucha trampa. Y soy un tío con mucho carácter también. Y bueno, y tengo mal perder, soy bastante competitivo. Lo que pasa es que, claro, en mis programas yo soy el que reparte. Si fuese el concursante, habría salido en mucho zapping ya, en plan de...
1: Sí, no te hubieras...
0: Me reboto pronto, oye, pero, pero no me pega eso. Pero
1: no,
0: si
1: no te pega, porque eres como tan majo.
0: Pero tengo carácter, ¿eh? Tengo carácter. Sí. Y mi madre y mi mujer lo saben. ¿Tú qué pasa? Nada más que eres simpático en la tele cuando me enfado en casa... Que lo dice, digo, no, hombre, no. Sí, sí.
1: ¿Pedirías a alguien perdón? A alguien en especial, ¿no? ¿Alguna cagada que hayas hecho en tu vida de, ostras, a esta persona sí que la pediría perdón y no lo hice en su momento?
0: Y yo tengo esa espina clavada con mi padre. Creo que no me senté a hablar con él y haber conectado mucho más. Igual que lo hago ahora con mi madre, el haberme sentado, el haber conocido también sus inquietudes, empezó a trabajar con 11 años, seguramente hubo muchas cosas de él que me perdí y que yo ya no voy a recuperar, por mucho que mi madre me las cuente. Porque mi tía

0: Mi padre era un tío especial y, joder, y hubo momentos en los que nosotros no teníamos relación más que la de trabajar y vernos de madrugada y poco más. Entonces, no sé, joder, si pudiera meterme la capsulita esta en el lugar de que se acabe el mundo fuese renacer, yo se lo tengo clarísimo que...
1: Que lo harías de otra manera.
0: Con mi padre bastante mejor.
1: Pero, por ejemplo, no lo sé, ¿tú crees en Dios o crees en algo más allá? Que a lo mejor, o sea, no sé si tienes la sensación, oye, pues es que al final se está enterando, ¿no?, de lo que me pasa. O, oye, como nos quedan 5 minutos para irnos a otro mundo, pues me lo voy a encontrar. No lo sé, ¿eh?
0: Bueno,
1: lo digo de verdad.
0: ¿No? Yo soy cristiano, es verdad que no profeso que no voy, ¿no?, los domingos a misa ni tal, pero bueno, yo estoy bautizado, hice mi comunión y evidentemente sí que creo que hay algo ahí, ¿no? Yo creo, pero porque es que es necesario creer en algo. Cuando mi padre se fue, ese último suspiro, que eso pasa de verdad, el irse, yo eso lo sentí. O sea, tú sientes cómo se te escapa alguien cuando lo tienes agarrado de la mano. Y eso es como, hostias, él se acaba de ir, se quedó allí su cuerpo, pero él se acaba de ir, ya no estaba. Y esa energía, aunque estaba malito, desapareció. Entonces, somos energía, seguro. Hay algo también, llámale lo que quieras, el paraíso, el tal, la gloria, no lo sé, pero quiero pensar que sí, porque es una manera también de vivir un poco más tranquilo.
1: ¿De qué forma elegirías morir? Quiero decir, ahora yo te he dicho que
0: cualquiera
1: va a explotar el mundo.
0: Menos, mira, yo tengo una muerte recurrente en mi cabeza que no sé por qué es.
1: ¿Ah, sí? ¿Te da miedo morir a todo esto?
0: Muchísima.
1: ¿Sí?
0: Muchísima.
1: Pues yo te veo súper contento.
0: Bueno,
1: pues
0: estoy con mi amiga aquí, claro, claro. Estoy en la casa, estoy en acero, o sea, estoy tranquilo.
1: Pero no nos vamos ni a enterar.
0: Claro, vale. Y no sé, quiero decir, pero tengo miedo a morir boca abajo, tía. Eso es una cosa surrealista.
1: ¿Cómo?
0: Te lo juro. Me imagino que caigo siempre como una especie de agujero.
1: ¿Ah, sí?
0: A mí me agobia mucho los sitios estrechos. Entonces, a lo mejor cuando me he enreado con la sábana en la cama así y tal, como un loco, he pensado, coño, ya está, y me llegó. Pero
1: morir ahogado, a lo mejor, ¿no?
0: Morir boca abajo. ¿Tú has visto la película de esta de Barry?
1: Barry, hombre, claro.
0: Bueno, pues tú imagínate
1: Rodrigo Cortés.
0: Pero boca abajo, ¿no? Como si, yo qué sé, como si fuese un tejón que me he metido en una madriguera, pero
1: bueno,
0: me quedo
1: avestruz, ¿no?
0: Hostia. Me da mucho miedo. Morir quemado, también mal.
1: Así
0: ni ahogado
1: no.
0: Ni quemado. Yo qué sé, a mí me encantaría morir pues después de un chiste
1: bueno,
0: muy
1: bueno, conmigo,
0: gordo.
1: Si es que esta muerte va a ser
0: contigo,
1: divina,
0: contigo,
1: te lo digo.
0: Contigo.
1: Oye, por cierto... ¿Te tirarías a alguien antes de morir? Claro, esto parece que te estoy tirando los tejos ahora
0: no,
1: mismo.
0: Hombre,
1: estamos
0: no.
1: Tú y yo solamente,
0: hombre,
1: ¿verdad?
0: Tú y yo, tú sabes, somos muy amigos. Yo es que llevo 10 años con mi mujer, entonces si yo me tengo que plantear en los últimos 10 minutos meter la pata,
1: no me va a contestar a nada polémico.
0: ¿Sabes qué le daría para mí mi
1: bueno,
0: mayor...
1: alguna a lo mejor inalcanzable? Ahora mismo dices, bueno, pues es que a esta
0: yo
1: igual
0: sé,
1: sí. Mira, yo con mis novios he tenido, ahora no, porque no tengo, pero con mis novios siempre he tenido tratos de
0: si
1: decir, oye, claro,
0: esta,
1: si me encuentro con
0: quién,
1: este...
0: ¿Con quién?
1: Bueno, pues con algunas personas que a lo mejor no son tan accesibles, no son de primer nivel, me refiero. O sea, quiero decir, no están como en mi entorno.
0: Político,
1: pero de repente, por ejemplo, algún político.
0: Ah,
1: por
0: ¿sí?
1: ejemplo, algún político. Oye, si me pasa esto, un kiki voy a echar. Y dice, pero este no cuenta.
0: A 10 minutos de acabar el mundo, aparte de tal,
1: ¿vale?
0: A mí lo que más satisfacción me daría, te lo juro,
1: ¿sí?
0: Y esto es lo que más me agobia, es coger ¿qué? Mi móvil, abrir el Google Calendar y hacer... Te lo juro, tía.
1: Sí, ¿no? Borrar todo lo que hay ahí.
0: O sea... Es, mira, cuando tú decías lo de jubilarme, a mí me va muy bien la vida y tal, pero hay momentos en los que dices tú, ¿por qué? O sea, te metes en tantas mandangas y en tanta historia. Entonces, no sé si, si soy un tío bastante aburrido, ¿no? Rebe, porque
1: hombre, a ver, poquita, o sea, no me has dicho quién te tirarías.
0: Hombre,
1: me has dicho
0: ¿pero
1: que
0: tú
1: no,
0: te crees?
1: Que
0: un hombre
1: que
0: casado,
1: droga, no,
0: un
1: no
0: hombre que
1: drogas.
0: Es el yerno de España. Tengo que
1: exacto.
0: Decirte, me drogo, he robado el Louvre, me follaría no sé quién y tal. Pues salgo por esa puerta y me encierran.
1: Bueno, pues es
0: me
1: que
0: cancela.
1: Igual el siguiente tiene que ser Bertín Osborne, también te lo digo, ¿sabes? O sea, ¿cómo te gustaría tu entierro? Porque ahora ya nos quedan 2 minutos.
0: Mira, pues me gustaría que viniese mi gente y tal, pero tampoco una gran fiesta. Mi madre, lo habré hecho hace poco con ella y me dijo que ella quería invitar a todo Alcalá.
1: ¿Y con qué música te despedirías? ¿Qué te gustaría escuchar?
0: Hay una canción que me gusta mucho, que es Angels, de Robbie Williams, que creo que es bonita y la letra es preciosa. Y pasaría de eso, o si no, algo potente de SFDK o Violadores del Verso, KCO.
1: Claro, tú eres muy de... O KCO, ¿no? Esta es de mi tierra, esta es de mi tierra.
0: Sí,
1: claro.
0: lo sé. He tenido la suerte de conocerlo y sí, me gustaría. Bueno, pues o a lo loco, en plan hip hop y tal, o algo así como un poco más tranquilo.
1: Buscar en Wikipedia polémicas de Roberto Leal, el mejor yerno de España, ama a su familia, tal, no sé qué, no sé cuántos, hace el amor con la luz apagada, o sea, todo bien.
0: No, oye, no, eso no, yo depende, pongo alguna de fondo de relleno, claro.
1: ¿Ah,
0: que sí?
1: Sí,
0: me gustan mucho las sombras.
1: Oye, pues es que estamos a puntito. Cuenta atrás,
0: hacemos?
1: cuenta atrás. Los dos, 5, 4, 3, 2.

0: sea.
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1: Muy buenas tardes, ¿qué tal? ¿Cómo estáis? Abrimos las puertas de esta última edición de esta mini temporada de nuestros Invisibles de Luz.
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1: Y hoy, como cada sábado, va a estar con nosotros hablando de fake news verdaderamente curiosas asociadas a algo tan de actualidad como son los marcianos. Ya sabéis que Donald Trump está desclasificando informes relativos al fenómeno de los ovnis. Bueno, pues alrededor de esto también hay mucha fake news con casos clásicos y de eso nos va a hablar José Guijarro. Después, en nuestra recomendación literaria, va a estar un director de cine al que aquí queremos y admiramos muchísimo. Pues eso, series como Dime tu nombre en Amazon Prime o El Nido, su última película protagonizada por Michel Jenner. Él es Hugo Stuben y hoy nos va a decir qué libro merece la pena leer. Y llegará nuestra segunda hora, atentos porque viene dura. Hoy vamos a hablar con el periodista de investigación Juan Gómez, que nos va a hablar precisamente de un trabajo que ha realizado en los últimos años y que tiene que ver con los veteranos atómicos, gente que ha sido sometida a todo tipo de experimentaciones para ver cómo reaccionaban sin saber. Y antes de cerrar la segunda hora de este programa, estará con nosotros Laura Falcó contándonos historias que solo ella conoce, porque son historias de cine.
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1: Y para cerrar este sábado, a eso de las 11 y 5 más o menos de la noche, llegará sobrevolando la escena como solo él sabe hacerlo, el águila calva de este programa, el gran Juan José Sánchez Oro, que nos va a hablar ni más ni menos que de lo que se esconde dentro de su particular caja de música. Así que, dicho lo cual, lo suyo es que comencemos.
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2: Josep Guijarro ya está aquí con nosotros para cerrar esta mini temporada de verano de Los Invisibles Deluxe. ¿Cómo estás, querido compañero?
3: Pues triste, porque me lo he pasado muy bien estas semanas y la verdad que voy a echar de menos este buen rollo veraniego que tenemos. Es que me cae la lengua.
2: Hombre, pero que también tenemos buen rollo a lo largo de la temporada.
3: Sí,
2: normal,
3: pero claro, que me lo pasa muy bien, de verdad.
2: Tiene otro punto, ¿verdad? Esto de venir a la radio cuando todavía hay
3: sábado,
2: luz,
3: que es una putada, también te
2: lo bueno, pero hay luz. Miras por estas ventanas enormes que tenemos aquí en este estudio y la verdad es que es una auténtica pasada ver que es que estamos de día cuando nosotros somos principalmente
3: nocturnos,
2: animales de madrugada. El Colegio Invisible, pues ya sabéis, y si no os lo digo, se emite los martes y los jueves en esta edición de verano a partir de la 1 de la madrugada, de 1 a 3, pero en su temporada normal estamos a la 1 y media empezando. En fin, somos, pues eso, un poco nocturnos, ¿no? Y noctámbulos.
3: Claro.
2: Bueno, que hoy traemos cosas interesantes,
3: sí,
2: ¿no?
3: Mira, te traigo, vamos a empezar escuchando
2: esta sintonía que a mí me encanta, ¿vale?
3: Vale.
2: Te pones a bailar como Pocoyo.
3: Claro, es que lo de hoy sí que es un poquito de Pocoyo, ¿eh? Sí. Ya te lo digo, sí. Pero mejor que para situar a nuestros oyentes en contexto, escuchen este promocional.
4: 67 años después de que una nave cayera en Roswell, Nuevo México, y supuestamente fueran recuperados cuerpos de seres extraterrestres, un descubrimiento inesperado demuestra que todo fue verdad. Recientemente en una casa

0: casa de Sedona, Arizona, fueron encontradas las evidencias que se habrían mantenido ocultas desde 1947. Una investigación secreta ha confirmado la autenticidad de las pruebas que podrían demostrar la historia más grande de todos los tiempos. B-Witness representa una oportunidad de convertirse en testigo de un descubrimiento sin precedentes, de estar siendo visitados por seres inteligentes de otros mundos. México ha sido seleccionado para presentar aquí la investigación en el Auditorio Nacional, ante 10.000 personas.
1: La verdad es que el tío lo vende bien, ¿eh? O sea, hay una potencia, un mensaje bien transmitido, una comunicación brutal.
2: Las evidencias
1: brutal.
2: Más impresionantes.
1: Sedona, Arizona.
2: Sedona, Arizona. ¿Sabe lo que tardó en desinflarse ese mayor titular ovni de la historia?
1: Pues, ¿me lo vas a decir?
2: 48 horas.
1: ¿48 horas? Sí, sí, muchas, sí, sí. Me parecen.
2: Fíjate. Ni dos días completos, mira. Vale. Y no hablo de un vídeo casero grabado con el móvil desde un balcón de Cuenca a las 3 de la madrugada, ¿eh? Hablamos de un
1: qué
2: evento...
1: Qué bonita es Cuenca, por cierto, ¿eh?
2: Hombre, claro, esas casas colgantes, sí. Claro. Hablamos de un evento con entradas de pago, con un astronauta de verdad, sentado en primera fila, ¿ah, sí? Edward, ¿quién? Mitchell.
1: Ah, sí. ¿Edgar Mitchell?
2: Sí, sí, sí, sí.
1: Si no me equivoco, el sexto hombre que pisó la luna.
2: Exacto.
1: ¿Y qué hacía este hombre metido en este berenjenal?
2: Pues le engañó... Bueno, ya vayamos por partes.
1: Esto pinta bien.
2: Y con casi 7.000 personas que habían pagado $86 por ver en directo la prueba definitiva de que no estamos solos en el universo. El acontecimiento tuvo lugar el 5 de mayo de 2015, lo decía La Voz, en el Auditorio Nacional de Ciudad de México. El nombre del evento, para que luego digan que la gente de esto no le gusta el marketing, era Be Witness, sé testigo, con mayúscula, y con la solemnidad de quien te va a enseñar ahí el santo grial. Y el hombre del micrófono era Jaime Maussan, una de las figuras más conocidas del mundo ovni en Hispanoamérica.
1: Pero no el señor que hemos escuchado antes.
2: No, no.
1: Ah,
2: no,
1: vale.
2: El que presentó el acto, vale. Las evidencias, este era pues un subalterno de su productora, va. Obviamente. Con décadas de trayectoria en televisión mexicana a sus espaldas, y lo que prometía enseñar eran dos diapositivas Kodachrome encontradas años antes en una caja en un ático de Sedona, Arizona, mezcladas con fotos de Bing Crosby, de Clark Gable y de Dwight Eisenhower, y no es broma, esto es...
1: Actores, presidentes, ahí había todo.
2: Sí, sí, sí, esto no me lo estoy inventando. Bueno. Como quien encuentra el secreto mejor guardado del siglo XX al lado del álbum de fotos de las vacaciones de la abuela. Bueno, en estas diapositivas, decía Maussan, se veía un cuerpo no humano, fechado hacia 1947. Ese mismo año, la misma fecha aproximada, del accidente de Roswell, el caso ovni más famoso del mundo. Ya sabes que en 1947 un objeto no identificado cae ahí. Lo sabemos, no porque lo diga ningún ufólogo, esto sí es real, lo dice el subteniente Walter Haut del 509 Grupo de Bombarderos de la Fuerza Aérea Estadounidense, quien siguiendo órdenes de sus superiores manda una nota de prensa al Daily Roswell Record diciendo que el ejército de Estados Unidos ha recuperado un platillo volante en un rancho de la ciudad de Roswell. Desde aquí, por cierto, mis condolencias al medio, porque hemos sabido hace unas semanas que cierra sus puertas, como tantísimos otros medios de comunicación, porque las ventas no sufragan los gastos.
1: Joder, que es un medio casi centenario, ¿eh? Estamos imagínate. Hablando de... Bueno, el caso Roswell, evidentemente lo que está diciendo Josep, hubo un estrellamiento de algo, allí intervino el ejército, hubo una serie de fotografías, documentos y demás. De ahí a dar el salto a que se estrellara una nave llena de marcianos que además se mataron en el accidente, es un salto quizás demasiado grande, ¿no?
2: Bueno, yo me lo puedo incluso llegar a creer, Loren, pero lo que nos iban a presentar es otra historia, porque sentados entre el público, para darle al asunto el barniz científico definitivo, estaba, por ejemplo, Edward Mitchell, astronauta del Apolo 14 y sexto hombre, muy bien por tu memoria, que pisó la Luna. Si un astronauta está ahí sentado, piensas tú, algo habrá, ¿no?
1: Claro.
2: Pues espera. Maussan calificó las imágenes de prueba innegable de vida extraterrestre.
1: ¿Cuántas veces ha dicho esto?
2: Y durante unas horas, mientras la gente salía del auditorio, el mundo entero del misterio contuvo la respiración. Esta vez, si esta es la definitiva, ¿no? Muchos llegamos a pensar.
1: Claro.
2: Aquí es donde...
1: Seguro que lo pensaste, seguro. Vamos, conociéndote estoy convencido de que lo pensaste.
2: Bueno, yo porque soy un poco... Ya, dicho, pero claro. Aquí es donde entra el detalle que lo cambia todo y que es tan tonto que hasta da vergüenza ajena contarlo. al lado del

0: supuesto cuerpo extraterrestre, en la propia diapositiva, se veía un cartel. Un cartelito horizontal de esos que ponen en los museos, junto a las vitrinas, para explicarte lo que estás mirando. Estaba borroso, ilegible. Según el equipo de Maussan, llevaba años, literalmente años, con la imagen en alta resolución entre manos sin conseguir descifrarlo. Pues bien, un investigador independiente, ajeno por completo al evento, cogió esa misma imagen en alta resolución, la pasó por un programa de desenfoque de imagen, un software que puedes bajarte tú ahora mismo mientras estás escuchando el programa, se llama Smart The Blur Pro. No es tecnología de la CIA, no es un algoritmo secreto del Pentágono. Es un programa comercial que usa cualquier aficionado a la fotografía para arreglar una foto movida de la boda de tu prima, ¿vale? Y en horas, no en años, en horas, el cartel se volvió legible. ¿Y qué decía el cartel?
1: Ahora verás.
0: Ahí va el titular que nadie quería. El cuerpo era de un niño indígena procedente de las viviendas rupestres de Mesa Verde, extraído en 1894, que a veces, ¿sí?, y expuesto durante décadas en el Chapin Mesa Archaeological Museum en Colorado. Las diapositivas, además, habían sido tomadas en el propio museo en un momento anterior a mayo de 1947, lo cual de propina eliminaba cualquier posible conexión temporal con el accidente Roswell. No era un extraterrestre, era una vitrina de museo. La prueba definitiva de vida en otros planetas era en realidad la prueba definitiva de que un cartel mal enfocado puede sostener durante meses la imaginación de medio planeta. Y Maussan, R, con que era auténtico.
2: Todo lo que se ha hecho es especular. Las personas, sobre todo aquellos que han tratado de desacreditar, que han dicho que se trata de una momia, que han dicho que se trata de un ser humano con malformación, pues no tienen ningún elemento para afirmarlo. Ellos obtuvieron una imagen de manera pues extraoficial, casi podríamos decir pirata o clandestina, cuando nosotros presentamos un tráiler donde se veía una de las imágenes que estaba siendo analizada, pero estaba a casi 70 grados de visión, era muy pequeña. Nosotros la vimos, la quisimos dejar para que de alguna forma se adivinara que efectivamente había un ser ahí. Pero esto es lo que hicieron, de manera, me parece a mí, equivocada, fue extraerla, estirarla, jalarla. El resultado es una imagen de caricatura. Y en base a esa imagen de caricatura, han querido llegar a las conclusiones más absurdas que yo haya escuchado. Incluso ya han dicho que se trata de un ser con el síndrome de Cluzón. Otros dicen que es un ser con un niño con trisomía 17 o 21, que son enfermedades que deforman la cabeza sobre todo. Pero ninguno, y absolutamente ninguno, tiene las imágenes reales.
1: Es que este señor nos deja sin palabras siempre. O sea, es que es una detrás de otra. Bueno, para que se hagan una idea nuestros queridos oyentes, este señor es un hombre muy, muy importante y muy conocido, no solo en México, en toda Latinoamérica. Ya lo has comentado tú antes, Josep, pero es que yo, por ejemplo, cuando he ido a México, a Ciudad de México, me ha sorprendido ver cómo en esos grafitis inmensos, ¿no?, que te encuentras debajo de los puentes, pues ahí de repente te puedes encontrar un dibujo en el que aparece pues Moctezuma, un dibujo de Moctezuma, al lado está pues un jugador de fútbol mexicano súper reconocido, tienes Maradona, que prácticamente está por toda Latinoamérica, y al lado está Jaime Maussan, pintado en grafiti gigante mirando un ovni. Eso te quiero decir, que es un personaje ya muy, muy popular, muy popular, que cada dos por tres, pues la lía parda. Mira, te digo que mañana vamos a tener en nuestra segunda hora, de 10 a 11, a un investigador peruano, arequipeño. Ayer estuvimos con él en un viaje reciente que realizamos a Perú y le entrevistamos allí, y él nos va a hablar de otro de esos temas tremendamente polémicos que despertó este señor, que es el de unas momias, otras momias tridáctilas de tres dedos, que él defendía a capa y espada que eran extraterrestres. Y no solo eso, en una convocatoria que realizó, tú bien lo sabes, en el Congreso mexicano, llevó los ovnis al Congreso mexicano. Allí había gente de primerísimo nivel, tenías militares, tenías aviadores, comandantes de vuelo, quiero decir, tenías también controladores de vuelo, y en algo que era una iniciativa prácticamente única y que seguramente se habría calcado, se habría copiado y se habría replicado en otras partes del mundo, al final de esa exposición que se realiza en el Congreso, pues este señor sale con esas momias que ya se sabe que están formadas por restos de diferentes cuerpos, vamos a decirlo así, y

0: que él seguía defendiendo que eran marcianos. Mañana te recomiendo que escuches a Rafa Mercado, porque nos va a contar de dónde salen esas momias antes de que fueran conocidas. ¿Por qué él las vio antes de que fueran conocidas? Es un tema bastante chulo. Y por supuesto no son marcianos.
1: Fascinante, además recomiendo, porque Rafa es buen amigo y es un periodista muy serio que fundamenta todas sus informaciones. Pues bueno, Loren, lo que viene después es de traca, porque varios de los propios impulsores del caso, incluido Antonio Bragalia, que estaba allí y que había defendido la autenticidad de las diapositivas con uñas y dientes, terminaron reconociendo en público que aquello era efectivamente una momia, no un alienígena, una momia de un niño. Y Maussan, por su parte, no se bajó tan fácilmente del burro. Yo no sé si es que los mexicanos lo llevan en sangre, lo defender a muerte todas las cosas.
0: Ya, pero bueno, los mexicanos defienden las cosas cuando son coherentes. Pero ya. Es que este señor lo defiende, sea coherente o no sea coherente.
1: Pues este llegó a ofrecer una recompensa de $5,000 a quien presentara una fotografía auténtica del mismo ser mostrada en el evento. Y 10,000 más a quien diera pistas fiables sobre el paradero del cuerpo. Lo cierto es que jugaba con ventaja porque ya no estaba en el museo. Como quien, pillado un poco con las manos en la masa, sube la apuesta en vez de admitir que se ha equivocado. El dinero, que se sepa, sigue en el bolsillo de Maussan. La momia, que se sepa, sigue en Colorado, pero no está en la misma estantería en la que estaba inicialmente. Y aquí conviene pararse un segundo, porque no estamos hablando de un personaje del pasado, de una reliquia de internet. Tú lo explicabas muy bien. Jaime Maussan, hoy en pleno 2026, es una voz activa y muy escuchada en el debate sobre la desclasificación de
0: Totalmente.
1: Los no identificados. 10 años después de la momia de Colorado, sigue apareciendo en medios, sigue teniendo audiencia, sigue siendo citado como fuente. Y la pregunta que os dejo a todos, y a ti especialmente, es ¿qué nivel de escrutinio le aplicamos a alguien que ya protagonizó, con público de pago, astronauta incluido, uno de los ridículos más monumentales de toda la historia del fenómeno OVNI? Porque no solo esta diapositiva, está la esfera de Buga, están las momias tridáctilas de Nazca que tú mencionabas, es un sima y sigue.
0: Pero antes de que sigas, es que has citado las esferas de Buga y me gustaría que comentaras, porque este ha sido el último gran fake de este señor. Yo he tenido la oportunidad de estar entrevistándolo en
1: Ciudad de México. Y de tener la bola en tus manos, ¿no?
0: De tener esa esfera de la que nos vas a hablar y nos vas a describir ahora en mis manos. Y sinceramente, yo cuando la vi, la sensación que tuve es que era algún tipo de promocional oculto del Mundial de México, porque aquello parecía una pelota, sinceramente, y él defendía que era una, un poco menos que una sonda de origen extraterrestre, ni más ni menos. Entonces, es increíble, porque el predicamento además que tiene este señor en toda Hispanoamérica es absolutamente brutal, y da igual que se le pille o no se le pille, da exactamente igual, se le sigue creyendo, es una pasada. La esfera de Buga.
1: La esfera de Buga, muy brevemente, acontece en Colombia, que no en México. Hay un personaje que se llama David Vélez, alias El Potro.
0: Es cantante además.
1: No. Eso no lo sabía.
0: Sí, era cantante. Ah, de ahí el apelativo del potro es porque era cantante.
1: Los corridos, ¿no?
0: Y de hecho, Maussan decía que era un cantante no especialmente bueno, pero que, en fin, se dedicaba a ese tipo
1: bueno,
0: de
1: pues
0: cosas.
1: Bueno, pues este hombre, que en realidad es un empresario que vende aparatos para buscar metales, detectores de metal, un primo suyo se encuentra esta esfera en el monte, presuntamente, se la lleva allí para analizar y corre toda una campaña brutal con el logotipo ¿cómo era? German. No recuerdo el nombre exacto de la empresa, era German algo, en el que corre el vídeo por todo el mundo. Una esfera que estaba grabada, el tipo este, Restrepo se llamaba de apellido, agarrando la bola, y claro, llega ese vídeo a manos de Maussan.
0: Restrepo es el paisano que está dando una vuelta por el campo, ve la bola que está volando.
1: Para promocionar precisamente los detectores de metal, claro, no te lo pierdas.
0: Graban absolutamente todo, se ve la esfera volando, aquello aterriza y de repente va por ella y se la encuentra. Y el hombre pues la agarra y se la lleva.
1: Se la lleva a su primo, que tiene un laboratorio de metales, y ahí dice, uy, esto es una aleación, esto tiene tal, pierde el peso. Me le mete la mística a toda la historia. Maussan acude a Colombia, se la lleva a México en el equipaje de mano.
0: Una bolsa de deportes, me dijo a mí.
1: Exactamente. Pasando el arco de seguridad.
0: O sea, un objeto extraterrestre.
1: Yo no puedo pasar un trípode porque es un riesgo, y este puede pasar una bola extraterrestre.
0: Bueno, porque él defendía que era artesanía. Claro. Fue lo que dijo. Yo voy a decir que es artesanía y seguramente lo era.
1: Pues fíjate, es muy curioso porque ahora, muy recientemente, hará un par de meses, ha aparecido otra bola más.
0: ¿Sí?
1: Y ahora dice que es falsa, que está falsa. Ah, porque no la tiene él.
0: Claro.
1: Bueno, la ha tenido, pero no. Y ha sido el mismo tipo el que le ha vendido la moto. Es decir, yo no

0: sé hasta qué punto él se cree sus historias o es un engañador.
1: Es una buena pregunta. Yo tengo la sensación de que es un hombre que quiere pasar a la historia por ser el primero en decir, yo he estado con extraterrestres y estas son las pruebas de que existen. Tengo la sensación. Pero bueno, es que hay cosas muy increíbles alrededor de este personaje.
0: Bueno, este relato, insisto, no va de reírse el misterio de los ovnis, porque que conste en acta, yo soy el que más cree en ellos. Va justo de lo contrario. Va de que el fenómeno ovni, el de verdad, el que hoy se investiga, pues con programas de clasificación serios, con documentos del Departamento de Guerra, con testimonios militares bajo juramento, no necesitan ni de una sola diapositiva de una momia, ni de las momias de tres dedos que asegura tener Maussan. Necesita justo lo contrario. Necesita seriedad, necesita no teatralidad, sino rigor. Y el caso de las diapositivas de Roswell debería ser una lectura obligada para cualquiera que se dedique a esto, empezando por mí, porque el fallo no fue tener una hipótesis extraordinaria, el fallo fue venderla como una certeza definitiva a 7.000 personas antes de que alguien con un programa gratuito y una tarde libre comprobara lo que decía aquel cartelito. Así que la próxima vez que alguien nos prometa la prueba definitiva, la que va a cambiar la historia de la humanidad, pues antes de sacar la cartera, mira bien el cartel, porque puede que diga mesa verde.

0: Qué importante es estar informado y sobre todo aquellos que nos dedicamos a un periodismo que tiene mucho que ver con este tipo de anomalías, de misterios, de historias paralelas, pues también estamos en la obligación en ser los primeros siempre en avisar. Si hay un fraude, decir, señores, mucho cuidado, porque además detrás de un fraude en estos temas, bueno, yo creo que casi todos los temas, o de un montaje, lo que suele haber es un claro interés económico por vaciar los bolsillos de los que hay alrededor. Fíjate, decía Manuel Carballal, compañero de La Rosa de los Vientos, hace tiempo, que por ejemplo en otro ámbito de investigación, que no es el OVNI, sino el de los fenómenos paranormales, es fundamental que uno previamente sepa cómo funciona la prestidigitación, que se haya hecho un curso, porque te puedes encontrar cada historia que puedes decir, guau, qué maravilla, qué increíble, aquí no hay trampa ni cartón, pero sí puede llegar a serlo.
1: Efectivamente, no puedo estar más de acuerdo con Manu y me consta que él lo practicó. Yo también lo practiqué, sí. Aprendí prestidigitación, porque es verdad, hay muchas cosas que al mayor de los mortales o al común de los mortales le pueden parecer extraordinarias y que a veces no es cuestión de rapidez, sino de técnica lo que te ayuda a resolver un asunto.
0: Mira, hay un personaje, bueno, es un querido compañero también, ha estado ocasionalmente en el Colegio Invisible, lo tendremos que traer a los Invisibles Deluxe, pero sí es un habitual en viajes, congresos, que es Pablo Rangenstein, que es claro, uno de los mejores mentalistas que tenemos, yo creo que en España, y casi me atrevería a decir que en Europa. Le hemos visto hacer a este hombre cosas que, si no es porque sabemos que es mentalista y que detrás de todo lo que hay es un trabajo inmenso de muchos años, pues es que habría que llegaría a pensar que efectivamente este hombre tiene la capacidad, pues por ejemplo, de contactar con los que ya se han ido, con los difuntos. Es una auténtica pasada. Y todo esto son técnicas, trucos, vamos a decirlo así, o artes mágicas, ¿no? Que decís quienes más sabéis de esto, y sobre todo, muchísimo trabajo. Yo sé, Jarro, que hemos llegado al final de esta sección.
1: Lástima que terminó. Tenías que haber puesto esta musiquita, ¿verdad? Hoy.
0: Bueno, sí. Pues en Los Invisibles Deluxe hemos tenido a uno de nuestros principales deluxe en la temporada habitual, que es, ya sabéis, la que se emite martes y jueves, en este verano de 1 a 3 de la madrugada, pero durante el resto del año de 1 y media a 3. Y ahí está el Josep Guijarro los jueves hablándonos de fake news, pero también de muchas cosas que tienen que ver con este periodismo que nosotros amamos, nos apasiona e intentamos que semana tras semana pues vosotros también os apasionéis.
1: Me encanta porque le has puesto hasta el artículo Escola, ¿eh? El Josep.
0: El Josep.
1: Claro que sí. Claro.
0: Hombre, ja sabes que jo hablo català.
1: Doncs apa, ja ens veiem el mes de setembre, nos vemos en septiembre, ja en la versión normal, radiofónica de los jueves del Colegio Invisible. Gracias, Loren, por contar conmigo.
0: Pues molt bé, amic, que ha sido un auténtico placer. Disfruta de lo que queda de verano, que todavía queda un poquitín. Tienes que descansar, que la temporada que viene, pues eso, que viene tremendamente potente y vamos a disfrutar, pues como hacemos nosotros, pues como si fuéramos un grupo de amigos, que es lo que verdaderamente somos. Josep, buen verano, un abrazo muy fuerte.
1: Gracias.
0: Qué cosas. En fin, bueno, pues vamos a dejar unos minutos antes de terminar esta primera media hora con un querido compañero.

0: un querido amigo, un invisible deluxe, el director de cine Hugo Stuben, que tiene muchas cosas que contarnos o que plantearnos, porque es un gran lector. Así que ahí va esa recomendación literaria. 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
1: 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Pues la novela que más me ha marcado, o una de las que más me han marcado en mi vida, ha sido una novela de Stephen King que se titula Misery. Es una novela además que me dejó muy, muy marcado porque no, aun gustándome mucho todos los temas de misterio, no tiene fantasmas, no tiene casas encantadas, no tiene criaturas extrañas, monstruos, vampiros, porque lo verdaderamente perturbador en esta historia es alguien real, ¿no? El miedo te lo genera alguien real y alguien como muy cercano y sobre todo algo que te podría pasar a ti, ¿no? La leí hace bastantes años y son de esas historias que se te quedan y que no te sueltan, ¿no? Y ya no es tanto por el susto fácil que pueda tener, y yo creo que es, siempre las novelas de Stephen King te mantienen en tensión constantemente, sino por esa sensación de encierro, ¿no? De tensión, de estar atrapado con alguien que realmente no sabes por dónde te va a salir, que casi no puedes pegar ni ojo por la noche, y que en el fondo es, bueno, yo creo que es muy terrorífica por lo real, ¿no? Que resulta. Y además tiene algo como muy interesante la novela, que toda la historia sucede en un único espacio, ¿no? En una casa aislada, y es casi como algo teatral, ¿no? Y aquí Stephen King hace algo como que me parece a mí súper difícil, que es mantenerte enganchado todo el rato sin grandes artificios, ¿no? Como digo. Y nada, es una historia muy de personajes, muy de diálogo, muy de silencios y con una amenaza latente que siempre está ahí, ¿no? Flotando en la casa. Y me gusta mucho cómo juega en la relación entre los dos personajes, ¿no? Porque además es una historia con muy pocos personajes, con muy pocos decorados, y mantenerte en tensión constantemente es difícil y sobre todo generarte miedo, ¿no? Y luego esa dependencia, ¿no? Ese poder, la manipulación, no sé, la realidad donde están los dos atrapados, no sé, cada uno a su manera, ¿no? Porque uno está físicamente atrapado, el otro está emocionalmente atrapado. No sé, me pareció siempre muy potente y es una historia que siempre me ha acompañado, ¿no? Y luego, claro, luego vi la película, que es una de mis películas favoritas. Y claro, en vez de quitarme la sensación de la novela, como que me lo reforzó todavía más, ¿no? Porque Kathy Bates ya le puse cara. Bueno, es que esa mujer daba miedo, de verdad, y bueno, por eso se ganó el Oscar, ¿no? Y sobre todo que no era un miedo sobrenatural, ¿no? Ese es un miedo incómodo, es una cosa muy humana, muy reconocible, y como he dicho al principio, es algo que te puede pasar. Y luego, como detalle, porque digo esta historia que me ha acompañado toda la vida, yo fui a ver la obra de teatro, a ver a Ramón Langa y a Beatriz Carvajal, que actuaban en el Círculo de Bellas Artes con esta obra, ¿no? Con Misery. Y yo fui a conocer a Ramón Langa, que es el actor de teatro y de cine, televisión, y es el doblador de Bruce Willis. Y yo lo quería conocer porque tenía una idea para un cortometraje que quería que protagonizara él. Una historia de fantasmas, curiosamente. Entonces, al final, después de la obra, le conocí, hablamos, nos hicimos muy amigos y hasta el día de hoy somos muy amigos. Y ya no solo protagonizó mi primer corto profesional, digamos así, que un corto que tenía presupuesto, sino que encima lo produjo él. O sea, quedamos más fascinados el uno del otro. O sea, que al final es una historia, la de Misery, que me ha abierto como caminos inesperados, ¿no? Y tiene algo muy potente la novela. O sea, como de alguna forma se ha quedado dentro de mí como creador, porque sin ir más lejos, el 11 de septiembre estreno mi siguiente película que se llama El Nido. Y al final, claro, yo creo que todos somos la consecuencia de todo lo que vemos en nuestra vida, todo lo que oímos, todo lo que olemos, todo lo que sentimos, todo lo que nos pasa, al final de alguna manera está impregnada en nuestra vida y al final nos moldea. Y por ejemplo, El Nido es una película que bebe de alguna forma de Misery, de pocos personajes, en una casa aislada, y que el mal en este caso está dentro de la casa, ¿no? Entonces, bueno, es algo a mí que me ha marcado mucho y por eso quería hablar de Misery, que me parece que es una de las novelas más increíbles que tiene Stephen King. 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
0: Llegamos al final de esta primera media hora de Los Invisibles Deluxe, pero no te vayas, porque después de lo que tienen que contarnos nuestros queridos compañeros de los servicios informativos de Onda Cero Radio, llegará el periodista de investigación Juan Gómez para hablarnos de veteranos atómicos, gente que fue utilizada, tanto militar como civil, como auténticas cobayas humanas para todo tipo de experimentaciones. Ahora os contamos más.

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1: Buenas noches. El espacio Schengen entre España e Italia continúa suspendido hasta ahora y ya son 5 los aeropuertos nacionales en los que se están realizando de manera aleatoria esos controles a los viajeros italianos. Desde Moncloa se lanzó un ultimátum a Roma de 3 días para rectificar, ultimátum que Giorgia Meloni, primera ministra italiana, ha obviado y mantiene esa suspensión mínima hasta el día 7 de septiembre. Escuchamos ahora al ministro de Exteriores José Manuel Álvarez y al ministro del Interior italiano Matteo Piantedosi.
2: Es una medida de carácter temporal permitida por los tratados de la Unión Europea. Veremos qué pasa después del 15 de agosto.
3: Invitamos al gobierno italiano a que rectifique de aquí al próximo domingo.
1: El incendio forestal que afecta a la zona de Niebla, en la provincia de Huelva, donde se han quemado ya más de 4.000 hectáreas, es el principal foco de atención de los equipos de extinción de incendios en una jornada en la que se siguen también de cerca los fuegos en la provincia de Castellón. Son ya 340 las personas desalojadas de sus domicilios, mientras los cuerpos y fuerzas de emergencias combaten las llamas difícilmente por las rachas de viento de hasta 50 kilómetros por hora. En Girona, un hombre de 61 años y nacionalidad española ha fallecido ahogado este sábado por la tarde mientras se bañaba mar adentro en la playa de Estartit, en Torroella de Montgrí, con lo que ya son 17 las personas fallecidas en las playas catalanas este verano. Y este próximo miércoles 12 de agosto el cielo regalará uno de los espectáculos astronómicos más impresionantes del último siglo. Un eclipse total de sol hará que la luna cubra por completo nuestra estrella y provoque una oscuridad repentina en pleno día durante cerca de 2 minutos. Así lo ha explicado para Noticias Fin de Semana la bióloga molecular y astronauta de la Reserva de la Agencia Espacial Europea, Sara García Alonso, que destaca que no se trata solo de un fenómeno visual. La caída brusca de la luz puede alterar la temperatura, entre otras cuestiones.
4: Y es algo muy extraño porque no es algo progresivo como cuando anochece, sino que es algo repentino y cambia la temperatura, la atmósfera, los pájaros dejan de cantar. Es una experiencia sensorial bastante intensa.
1: Además, durante esos instantes podremos observar la corona solar, una parte de la atmósfera del Sol normalmente invisible.
4: En un eclipse total, la Luna se alinea perfectamente entre la Tierra y el Sol, de tal forma que con su círculo es capaz de bloquear y tapar completamente el círculo solar. Y aquí ocurre algo fascinante, y es que cuando se alinean de esta manera se puede ver la corona solar, que es la atmósfera que hay alrededor del Sol, que normalmente no podemos observarla por el brillo del Sol. Eso solamente es posible cuando hay un eclipse total solar. Y por eso es tan interesante, porque no es algo que ocurra todos los días.
1: La científica recuerda también que observar el eclipse requiere siempre protección ocular adecuada y anima a los más jóvenes y a todo el mundo a convertir su curiosidad por la ciencia en una oportunidad para seguir aprendiendo. Vamos ahora con la actualidad deportiva. Gabriel Merizalde, buenas noches, Gabriel.
5: Buenas noches. En el Barça tenemos el primer resultado de los 2 partidos que va a jugar esta noche el conjunto culé. Buenas noches, José Agustín.
6: El FC Barcelona gana su primer partido del triangular que está disputando en Udine, la Copa Friuli Venezia. 1-0, gol de Rafinha frente al Nottingham Forest. Ahora, en el último partido del triangular, tendrá que ganar al Udinese, que también venció al conjunto inglés, para hacerse con el triunfo final en este torneo. Primeros minutos de la pretemporada para Rafinha y Fermín. Se ha guardado un respetuoso minuto de silencio antes del inicio del choque en recuerdo del recientemente fallecido Jorge Messi.
5: El Real Madrid gana su segundo amistoso de la pretemporada. Los blancos, que han conseguido ganar por 1-2 al Ferencváros húngaro con goles del canterano Mario Rivas y una de las nuevas caras de esta temporada, Carlos Espí. El siguiente test del equipo entrenado por José Mourinho será el próximo miércoles ante el Deportivo de La Coruña en el Trofeo de los Gallegos. Y en los amistosos del resto de equipos de la Liga, el Villarreal vence al Galatasaray por 1-2, el Real Betis está perdiendo 0-1 actualmente ante el Bournemouth inglés, el Celta de Vigo también cae momentáneamente contra el Nápoles por 1-0 y el Valencia, que gana al descanso 1-0 al Newcastle United.
1: Gracias, Gabriel. Es todo por el momento. Volvemos con más noticias cuando sean las 11, las 10 de la noche en Canarias. Les dejamos con la programación de Onda Cero.
7: Son las 2 de la mañana. 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
1: Comenzamos nuestra segunda hora dándoos de nuevo la bienvenida a esta edición especial de esta mini temporada de verano de los Invisibles Deluxe. Y además lo hacemos con muchas ganas de afrontar esta siguiente hora porque de verdad que vienen contenidos que son una auténtica pasada. Hay periodistas de investigación que merecen la pena que se les dé todo el tiempo del mundo. De momento, algo más de media hora sí que van a estar con nosotros. Os hablo del periodista Juan Gómez y de su libro Veteranos Atómicos, donde ha realizado una investigación de años precisamente hablando con a esa gente que tiene nombres, que tiene apellidos y que fueron afectados durante décadas por experimentaciones que jamás se tenían que haber realizado. Porque no fueron conscientes de ello. Sí lo fueron una vez que vieron los efectos que esto provocaba en su cuerpo. Venga, que os dejamos ya con Juan Gómez. Después llegará Laura Falcó para hablarnos de cine, de historias reales que tienen que ver con el séptimo arte. Pero antes, lo dicho, Veteranos Atómicos.
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0: Bueno, pues ya sabes que cuando nos ponemos solemnes es porque el asunto que vamos a tocar en los próximos minutos, yo no sé si decir que lo merece, es que seguramente me quedo corto. Porque estamos hablando de hasta qué punto la maldad del ser humano tiene límites. Da la sensación de que hay pruebas que demuestran que en este asunto, límites, ninguno. Y para ponernos un poquitín serios, vamos a recurrir a la presencia de un periodista, de un divulgador, de un querido amigo. Él dirige Nueva Dimensión Cantabria, uno de los podcasts más conocidos del panorama nacional, y además es un periodista de investigación, pues de los que se mete a fondo en temas incluso como este que vamos a tocar esta noche. Juan Gómez, ¿cómo estás?
1: Hola, ¿qué tal? Pues encantado, y sí, vamos a tocar un tema serio que puede ponernos los pelos de punta, la verdad que sí.
0: Me da la sensación de que sí. Lo primero y fundamental, hay que decir que hace un par de años más o menos, corrígeme si no es así, publicaste un libro con Cidonia que se titulaba Veteranos Atómicos. La verdad es que llamó poderosamente la atención porque detrás de estos veteranos atómicos hay personas con nombres, apellidos, que fueron sometidos a todo tipo de perrerías y en la mayoría de los casos ni tan siquiera eran conscientes del resultado final o de las consecuencias que podían tener estas perrerías. Lo primero y fundamental, ¿cómo se te ocurre meterte en una investigación como esta?
1: Pues fíjate, casi de casualidad, y te voy a explicar un poquito cuál es el germen. Yo había hecho un libro anterior que se llamaba El experimento atómico, es un libro muy pequeñito donde hablaba de cuestiones que tenían que ver con ese lado oculto, esa cara B de la era nuclear, en donde diferentes, pues vamos a decir que experimentos secretos se habían llevado sin el consentimiento de ciertas personas, donde había habido accidentes más allá incluso que el propio Chernóbil y que habían sido tremendos, donde se habían producido escenas secretas que desde luego nadie conocía respecto a todo lo que se había desarrollado en la era nuclear. Y de repente, entre todo esto, lo que me encuentro es con un grupo de personas, con un grupo de militares, que empiezan en las redes sociales a hablar de algo que a mí me sonaba muy extraño, y además una palabra, una expresión más bien, ¿no? Veteranos atómicos. Yo no sabía qué era esto de veteranos atómicos. Pues intenté indagar un poquito alrededor de quiénes eran estas personas, conseguí contactar con una asociación, que es la Asociación

0: de veteranos atómicos en Estados Unidos y conseguí, después de, bueno, currármelo mucho, como se suele decir, después de mucho tiempo, ganarme su confianza. Luego te contaré algún detalle sobre este asunto al respecto. Y gracias a eso empecé a descubrir todo un mundo en donde había gran cantidad, pero ya no te hablo de militares, de civiles, de nativos de ciertas islas, de personas que fueron llevadas engañados para que la radiación, ese elemento que, como sabemos, está asociado a la energía atómica y sobre todo a las bombas nucleares, pues fuera escenario de lo que ellos creían que iba a ser precisamente el escenario de la Tercera Guerra Mundial. Y claro, estamos hablando de una época en donde ya la Segunda Guerra Mundial había terminado y no había nadie, no había oponente al cual lanzarle una bomba. Había sido Japón en su momento, pero ya no había un oponente. Así que la única manera de averiguar cómo eran esos efectos de la radiación de las bombas nucleares solo podía ser bajo el amparo del secretismo, utilizando a sus propios soldados y a sus propios ciudadanos. Bueno, pues yo me encontré con una gran cantidad de historias que reflejo precisamente en ese libro, que de verdad me emocionaron, me siguen emocionando y me ponen verdaderamente, lo decía antes, los pelos de punta.
1: Porque hay que decir, Juan, que esto no es ciencia ficción. En alguna ocasión, en el Colegio Invisible, en la edición del martes y del jueves, hemos hablado de experimentos terribles que se han llevado a cabo, ¿no? Y que detrás de los mismos no solo había siniestras agencias de inteligencia, sino incluso algún que otro gobierno que resulta que era todavía más siniestro, ¿no? Me viene a la cabeza ahora mismo, por ejemplo, el año en que el presidente Obama, estamos hablando de hace una década aproximadamente, pide perdón, si no me equivoco, era el gobierno de Guatemala, precisamente porque los años 50-60 del pasado siglo habían estado literalmente inoculando enfermedades venéreas, la sífilis, por ejemplo, ¿no?, a poblaciones que iban desde niños muy pequeños a señores ya ancianos, muy adultos, ¿no?, para ver cómo reaccionaban. Y esto es algo que, por desgracia, se ha realizado a lo largo de la historia. Esa prueba, a veces error, a veces éxito, pero siempre detrás una persona que en la mayoría de los casos no sabía a qué se estaba exponiendo. Es que con la energía atómica, y tal y como reflejas en tu libro, prácticamente el ser humano fue sometido a lo que podría ser perfectamente una cobaya de laboratorio, ¿no?
0: Sí, sí, y no solo los propios militares, sino que también lo fue la población civil. Fíjate, yo hablo, más allá de las líneas, de las fronteras de este libro, hablo de cómo la población mundial prácticamente se fue imbuida por un engaño global a través de la energía atómica. Cuando estalla la bomba que termina la guerra, la bomba de Hiroshima y las de Nagasaki, principalmente, claro, el mundo entra en un nuevo estado, que sería el estado de una guerra nuclear, pero también el estado de una era nuclear donde el átomo, pues, proponía una gran cantidad de elementos que casi no sonaban a lo que tú has dicho, ¿no?, a ciencia ficción. Bueno, pues se intentó averiguar si se podía utilizar la radiación de cualquier elemento para aplicarlo en el terreno civil. Y entonces empezaron a realizar, fíjate, esto es alucinante, alimentos radiactivos, había agua irradiada, había hasta, y sé que esto es alucinante, pero fue cierto, supositorios radiactivos. En España se vendió también algún elemento radiactivo, incluso se llegó a vender en España, fíjate, una vajilla que brillaba en la oscuridad y brillaba porque tenía radio. Claro, radio que finalmente acababa con la vida de muchas personas que se compraban esas vajillas, incluso fertilizante, lana, había absolutamente de todo. Incluso, seguramente que te acordarás, Lorenzo, cómo todos o casi todos en nuestra juventud hemos llevado unos relojes que brillaban las manillas en la oscuridad, sí, o sí, los famosos relojes despertadores que también brillaban en la oscuridad. Bueno, pues esos se retiraron porque, claro, lo que contenían era unas cantidades pequeñas de radio, pero que era un elemento radiactivo que podía causar a largo plazo algún tipo de cuestión de salud tremenda. Bueno, pues todo eso se retiró. Por lo tanto, no solo estamos hablando de militares, no solo estamos hablando de personas en el entorno más cerrado y más secreto de ese, insisto, ámbito militar, sino también a nivel global se hizo una campaña para afirmar que todo lo nuclear iba a ser maravilloso. Fíjate, como dato, como anécdota tremenda y terrible, se creó un juego para niños en donde lo que se hacía era que dentro de ese juego, era una especie de quimicefa de la época, se dejaba liberar rayos gamma por la habitación y el niño, con un medidor Geiger, tenía que ir descubriendo dónde se había quedado la radiación en la habitación. Radiación que efectivamente afectaba al propio niño. Pero te voy a dar un dato que

Yo creo que no he comentado nunca. Verás, en España, yo no sé si se llegó a hacer, yo estuve hablando con el director en su momento de cardiología del hospital Gregorio Marañón, y él me comentó

0: tener. Así que se crearon marcapasos radiactivos y ocurrió un problema. Ese hombre no moría por sus problemas cardíacos, moría por la radiación que le producía ese marcapasos. Pero es que luego, cuando era enterrado, tenían que retirarle ese marcapasos porque contaminaba toda la zona donde había sido enterrado. Pero es que también era afectada la persona que estaba alrededor suyo, que generalmente era la familia. Imagínate todo esto a nivel global.
1: Es que lo cuentas y la verdad es que uno parece que está escuchando una emisión más propia de una novela de Wells que de algo real, ¿no? Y no, y lo que estamos hablando tiene nombres y apellidos. Comentabas al principio que una de las cuestiones que más te costó fue ganarte la confianza de estos señores, porque parece cuando se habla de estos temas, Juan, que bueno, pues se habla, no, es que hay gente detrás. No, no, aquí damos nombres y apellidos porque esa gente afectada directamente por estas cuestiones de las que estamos hablando son reales y tú tuviste la oportunidad de hablar con algunos de ellos. Cuéntame esas anécdotas, esa dificultad que tuviste, porque entiendo que tuvo que ser francamente complicado llegar a acceder, ¿no?, al testimonio de personas que una vez que hablaron, imagino que se liberaron, porque es que esto es tremendo.
0: Sí, claro, ellos están asociados tanto, ojo, en Estados Unidos como el Reino Unido, que también tienen sus propios veteranos atómicos, como también la llamada AVEN, que es la Asociación de Veteranos Atómicos de Francia, porque recordemos que Francia también ha realizado sus pruebas atómicas y ha utilizado a soldados como cobayas humanos. Bueno, pero todo esto se quedaba dentro de un círculo muy cerrado porque estamos hablando de personal que, aunque ya haya tiempo que lo hayan dejado a nivel militar, se siguen sintiendo militares, siguen sintiendo, sobre todo en Estados Unidos, eso que se dice mucho de gracias por los servicios prestados. Es decir, personas que, a pesar de haber ya prácticamente desvinculado su vida a ese entorno, siguen, se ponen sus camisetas, se ponen sus gorras, yo estuve en Vietnam, yo estuve en la guerra de Corea, yo estuve en tal sitio, en Irak, etcétera, etcétera. Y entonces, claro, cuando un periodista se pone en contacto, que en este caso era yo, con ellos desde España, para intentar que averiguar y que me contaran ciertas cosas, lo primero que hicieron fue desconfiar, porque es más, me llegaron incluso a decir que si yo era, fíjate, un agente del gobierno norteamericano que se estaba haciendo pasar por un periodista español para sacarles información. ¿Por qué? Pues porque ellos habían estado en operaciones secretas. Tenían fotos que ni siquiera tiene el propio gobierno de los Estados Unidos. Tenían informaciones, documentos, cartas que no tiene el gobierno de los Estados Unidos porque son cuestiones personales. Entonces, claro, llega alguien como yo, al cual no conocen y desde el otro lado del mundo diciendo que quiere conocer sus historias, y lo primero es la desconfianza. Estuve mucho tiempo hasta que finalmente me gané la confianza, sobre todo de John Willis, que es uno de los veteranos atómicos y uno de los representantes de la Asociación Nacional de Estados Unidos de los Veteranos Atómicos, y a partir de ahí fue como una puerta abierta. Fue como el mentor, el que dijo, oye, este chico que quiere saber cosas sobre nosotros, decirle todo lo que haga falta y darle toda la información que necesite. Y a partir de ese momento, fíjate, pasó algo alucinante. Se enteraron los veteranos atómicos del Reino Unido, la asociación LAVRAT, que también son hijos de veteranos atómicos, que también están luchando porque a ellos también, de alguna manera, les ha afectado todo esto por ser herederos genéticos de quienes habían sido afectados por la radiación. Incluso llegaron a proponer, y así finalmente fue uno de los capítulos del libro y el prólogo del propio libro, que lo hacen dos hijos de veteranos atómicos, Susan Musselwhite y Alan Owen, quienes, a los cuales estoy, pues, lógicamente, eternamente agradecido.
1: Oye, Juan, yo me imagino que después de las muchas conversaciones, ¿no?, que has tenido con esta gente, ¿hay alguna cuestión que hayas dicho, puf, esto es demasiado duro? Esa anécdota, esa curiosidad, ese caso, ese suceso, esa vivencia, es que no sé ni cómo expresarlo, que a ti particularmente se te haya quedado metida en la cabeza y es de esas cosas que ya sabes que no va a poder salir.
0: Bueno, hay muchísimas cosas, porque cada una de las historias que recojo son muy personales, además, se han abierto en canal en muchos aspectos, incluso contándome cosas, intimidades, que yo no sé si lo llegarían a contar a alguien, bueno, que viva en Estados Unidos y que sea relativamente cercano, pero cuando se topan de frente con alguien que les está escuchando, que está intentando, sobre todo, compartir esas historias en su lucha, porque siguen luchando por sus, bueno, por ciertos derechos que ellos consideran que han adquirido por ser lo que son y por haber sido expuestos a la radiación sin ellos saberlos, es muy difícil. Pero fíjate, quizá me quedo con la historia

0: de Frederick Gordon Coogan. Frederick Gordon Coogan es un hombre que va, bueno, él está dentro de un grupo de militares y en una de esas operaciones secretas donde les ponen de frente directamente a al estallido de una bomba nuclear, les dicen que simplemente, fíjate, se tienen que colocar para protegerse de la radiación y del estallido de una bomba nuclear. Esto es alucinante. Les dicen que se tienen que colocar las manos en la cara, sin más, sin ningún tipo de protección. Él me decía cómo en el momento del estallido vio los huesos de sus manos con los ojos cerrados, como si fuera una radiografía. Pero es que en ese momento él decide abrir los ojos, se quita las manos y del impacto de ese brillo tan increíble que supera el al menos, dicen algunos, que más de 10.000 veces la luz del sol, se quedó ciego. Él se queda ciego, está rodeado por el grupo de personas, de la gente que está alrededor, la tienda de campaña donde estaban todos ellos vinculados, y hay un momento determinado en donde él sale a la calle porque empieza a llover. Y claro, él nota la lluvia en un lugar donde generalmente no llueve nunca, que son las Islas Marshall en el Pacífico Sur. Y él se queda, bueno, pues un poquito aliviado por esa lluvia. En un momento determinado le toman varios de sus compañeros, le llevan rápidamente a una de las tiendas de campaña y le dicen, te está cayendo lluvia negra, lluvia radiactiva. No sé si te acuerdas de esa película, Lluvia Negra, de los años 80. Bueno, pues esa lluvia radiactiva le estaba cayendo encima. Eso le llevó a sufrir consecuencias tremendas.
1: ¿Qué cosas? Yo no sé si hacer una pequeña pausa llegados a este punto, porque me da la sensación de que te están llamando al timbre, Juan. No sé si tienes que atender, no te preocupes. Si tienes que hacerlo sin ningún tipo de problema, abre la puerta, que en fin, que esto es...
0: Voy a abrir la puerta.
1: Este es el directo y estamos acostumbrados a que estas cosas pues pueden pasar, ¿no? Porque estamos hablando de un asunto que no sé si quienes estáis al otro lado de estos micrófonos conocíais, pero es ese momento en el que el ser humano decide convertir a sus congéneres, especialmente dentro del ámbito militar, aunque también hay que decir que se hizo con población civil, pues ni más ni menos que convertirlos en eso que tanto detestamos, ¿no? La sensación que nos da cuando vemos esos ratoncitos en laboratorio que son usados para todo tipo de experimentaciones y eso nos provoca rechazo, aún siendo conscientes, ¿no?, de que para el avance de la ciencia, pues parece que esto es necesario. Bueno, pues hubo quien pensó en su momento que para el avance, no sé si de la industria bélica o ver qué efectos tenían determinadas armas en el ser humano, pues había que tratarlos como si fueran auténticas cobayas. Esto es absolutamente terrible. Oye, Juan, hay en tu libro, la verdad es que los títulos de los capítulos son tremendos, pero es que hay uno que es que no puedo evitar preguntarte qué es esto. Capítulo 4, Operación Satánica. ¿Pero esto qué es? Bueno, todo es satánico, porque lo que nos estás contando prácticamente hay que decir que parece sacado de los infiernos, de la mente infernal, ¿no?, de gente que no tiene alma. Pero ¿esto de Operación Satánica?
0: Pues Operación Satánica es nada más y nada menos que una operación que gestó, voy a ser un poco prudente aquí, por lo menos el Ministerio de Defensa francés, en contra de un barco que seguramente todos o la inmensa mayoría de nuestros amigos que nos estén escuchando, incluso tú mismo, Lorenzo, le conoces perfectamente, que fue el Rainbow Warrior. ¿Te acuerdas? El Rainbow Warrior, ese famoso y mítico barco, buque que utilizaba Greenpeace para sus actividades, ¿no? Sabíamos y sabemos, y hay muchas imágenes al respecto, de cómo ese barco, abanderado de toda la causa ecológica de esta ONG, pues se han metido en muchos líos. Es decir, ha llegado a estar, por ejemplo, en buques, cerca de buques, para evitar que lanzaran todo tipo de residuos al mar, con diferentes consecuencias. Bueno, pues esto estaba molestando tremendamente al gobierno francés, porque el Greenpeace, con ese barco, se había metido en ciertas, bueno, pruebas atómicas que estaba realizando de forma secreta el propio gobierno. Y de hecho había evitado con su presencia que se detonaran algunas bombas nucleares. Así que lo que decidió el Ministerio de Defensa, y esto está publicado, fue crear la llamada Operación Satánica. ¿Y en qué consistía? Pues había que hundir ese barco. Había que hundir el Rainbow Warrior. Y lo consiguieron. Lo hicieron en Nueva Zelanda. Para ello enviaron una serie de agentes secretos a Nueva Zelanda, donde estaba ese barco, el Rainbow Warrior, y que, por cierto, estaban teniendo una serie de jornadas de puertas abiertas, permitían que la gente entrara a conocer el barco, conocer un poquito cuáles eran sus actividades, y dentro

0: dentro del personal que había en esa fecha de los años 80, pues resulta que había una persona infiltrada que estaba pasando toda la información al Ministerio de Defensa francés, al Ministerio del Interior también, y toda esa información fue a unos agentes secretos que llegaron a Nueva Zelanda y colocaron, a través de una operación con unos buzos entrenados para la ocasión, colocaron unas minas Lapa explosivas en ese barco. La propuesta era que tenía que estallar, en concreto pusieron dos, la primera tenía que estallar como advertencia, si había alguien dentro del barco, pues no querían víctimas aparentemente, tenían que salir, y 4 minutos después, el tiempo que ellos estimaran que ya había sido suficiente para que la gente abandonara el barco, estallaría la segunda bomba Lapa y el barco se hundiría. La cuestión es que no pasaron ni 2 minutos entre la primera detonación y la segunda. Uno de los miembros de Greenpeace, un fotógrafo, se mete dentro del barco porque tras la detonación sabe que todos sus utensilios de trabajo están allí, pero jamás consigue salir. Detona la segunda bomba Lapa, el barco se hunde y con él este hombre, que si no recuerdo mal se llamaba Fernando. En cualquier caso, esto fue una operación absolutamente secreta en donde dicen las altas esferas que fue el propio François Mitterrand quien firmó que esto se produjera. Fue, imagínate, Lorenzo, el atentado de un país a otro en su territorio a través de estas vías. Y para suavizar la situación, al principio el gobierno francés acusó a los británicos como que habían sido ellos. Sin embargo, lejos de la realidad, finalmente se descubrió que había sido el gobierno francés a través del Ministerio de Defensa, el Ministerio del Interior, en esta operación satánica para destruir el barco que les estaba dando tantos problemas porque estaba evitando que se produjeran esas detonaciones, esas pruebas nucleares por parte de ese país.
1: Pues eso, que estamos hablando de situaciones siniestras y de personajes que no lo son menos, porque precisamente si hay un presidente que ha pasado a la historia por ser francamente siniestro, ese era François Mitterrand, que estaba metido, en fin, en temas, en todos los temas turbios que podía haber en la época, pues ahí estaba este hombre dando un poquitín de guerra. Oye, Juan, no quiero dejar de pasar la oportunidad de preguntarte por algo de lo que ya me has comentado en privado en alguna ocasión, que me parece un asunto que es alucinante, pero que quiero que compartas con nuestros queridos oyentes de este programa de Invisibles Deluxe, que es algo que también es muy sonoro cuando se pronuncia, pero quizás más terrible todavía cuando se conoce, que es la cúpula de la muerte. ¿Qué es esto?
0: La cúpula de la muerte. Fíjate que hay muchísimas personas, seguro, que conocen el famoso sarcófago de Chernóbil. Es el que contiene, que por cierto, últimamente está dando muchos problemas, porque a raíz de la guerra de Ucrania, creo que ha salido hace poco o recientemente una noticia en donde pues uno de los misiles, una de las bombas, pues ha hecho fluctuar un poquito su seguridad. Pero pocos conocen que en las Islas Marshall, en una de las islas, en uno de los atolones, existe un domo, una cúpula, que le llaman los nativos, tal como acabas de nombrar, la cúpula de la muerte. ¿Por qué? Porque, fíjate, Estados Unidos, cuando empieza la era nuclear, quiere averiguar cuál es el grado de efecto que producen las bombas y también la radiación. Lo comentaba antes, no había un oponente al cual lanzar una bomba, pero sí podían existir lugares susceptibles de lanzar las bombas sin que eso afectara demasiado al resto del planeta. Y el lugar fue elegido como las Islas Marshall. Allí engañaron a los nativos. Ellos también fueron víctimas de la radiación que causaron, fíjate, la detonación de 63 bombas nucleares. Estamos hablando, Lorenzo, de que un pueblo que jamás había declarado la guerra a nadie se llevó la friolera de 63 bombas nucleares. Eso se estima que por la potencia de cada una de ellas, si las sumáramos, estaríamos hablando de 1,2 bombas como la de Hiroshima todos los días durante 2 años. Alucinante. Bueno, pues cuando se termina toda esta operación, se busca hacer lo que podríamos calificar claramente como un lavado de cara. Querían dar a entender al público y al mundo en general que allí no pasaba absolutamente nada y que ese lugar lleno de radiación se podía habitar perfectamente. Y para hacer ese paripé, porque fue eso un paripé, lo que se hizo fue enviar a las Task Force, a las fuerzas de trabajo, para

0: tomar todos los sedimentos radiactivos que pudieran y los metieran, fíjate, en el interior de un cráter y luego taparlo con una cúpula de hormigón. Evidentemente esto era imposible. Yo tuve la oportunidad de hablar con Paul Grieco. Paul Grieco está también en el libro. Era la persona responsable de decidir qué cantidad de sedimentos radiactivos entraban en ese domo que se iba a tapar con hormigón y qué cantidad de sedimentos se iban a lanzar al mar. Bueno, pues él mismo me comentó que del 100% de los sedimentos que consiguieron recopilar, el 80% fue al mar, solo el 20% fue a ese domo que sigue ahí, que se está resquebrajando, no se puede habitar el lugar que antiguamente, hace unas pocas décadas, era un absoluto paraíso, ahora es un absoluto infierno radiactivo, donde los habitantes, los antiguos nativos, no pueden acercarse, fueron trasladados a otras islas, mucho más peligrosas por las condiciones climatológicas, por las adversidades que también tienen con las cuestiones de la costa y las olas y todo lo que tiene que ver con esa zona del mundo, y ahora mismo es inhabitable y solo ha quedado ese rastro. Además de los diferentes agujeros que dejaron esas bombas, que se ven desde el aire, vía satélite, incluso se llegan a ver. Y Paul Grieco, para rematar toda esta historia, él me dijo, yo estuve nadando en un lugar que era un lago espectacular, unas aguas cristalinas, algo alucinante, jamás he visto algo igual. Al cabo del tiempo, ya hablamos de bien entrada la década del 2000, él mira a través de Google Earth ese lugar, porque quiere recordarlo, quiere saber cómo era ese lago. Bueno, pues se dio cuenta en ese instante que en realidad no era un lago, era el agujero que había dejado una bomba nuclear y que se había inundado por el mar. Se estaba bañando literalmente en un lugar totalmente radiactivo.
1: Es tremendo lo que es capaz de hacer el ser humano. Yo creo que todos hemos tenido la posibilidad de ver los efectos de una explosión nuclear, de una prueba nuclear, tanto debajo del agua, porque, en fin, hay muchas páginas en YouTube, por ejemplo, ¿no?, que están llenas de este tipo de contenidos, y también bajo tierra, y es tremendo. Unos datos, ¿no? Desde el 6 de agosto de 1945, que es cuando se lanza la primera bomba en Hiroshima, después el 9 de agosto de ese mismo año en Nagasaki, hay que decir que Estados Unidos, hasta el día de hoy, evidentemente son datos no especialmente fidedignos, son aproximados, pero Estados Unidos ha hecho 1030 pruebas nucleares, de con bombas nucleares. La Unión Soviética, la extinta Unión Soviética, alrededor de 715, no se contabilizan las que ha podido realizar Rusia. Francia, cerca de 210, el Reino Unido y China, alrededor de 45 cada uno, y otros países, pues como la India, Pakistán o Corea del Norte, aunque en el caso de Corea del Norte sabemos que, en fin, al igual que con China, pues todo es muy opaco, se habla de aproximadamente 20. Esto es absolutamente tremendo, y este es el legado radiactivo que está dejando el ser humano en este planeta, que parece defenderse contra la peor de las lacras, que somos nosotros. Pero si hablamos de un legado radiactivo, Juan, ¿cuál fue el de Howard Moore?
0: Howard Moore, pues Howard Moore es quizá uno de los capítulos más especiales dentro de este libro, porque tuve la oportunidad de hablar con su hija, con Victoria Moore, porque te voy a decir una cosa, Lorenzo, y quizá es algo que no saben nuestros oyentes, o por lo menos quizá no se tiene muy clara cuál es la estructura y cómo la radiación afecta al cuerpo. Cuando la radiación entra en el cuerpo, depende cómo sea y el tiempo, el grado de exposición, esta afecta al ADN. El ADN pues es atacado y el cuerpo lo que hace es intentar, pues como si fuera una herida, intentar cerrarla, curarla. Pero a veces el ADN no se cura de la manera adecuada. Se produce una mutación. Esa mutación puede activarse o no. Si no se activa, pues esa persona vivirá pensando que la radiación no le ha afectado, pero esa mutación llegará a sus hijos. Y dentro de unos años, cuando sus hijos igual tengan cierta edad, esa mutación se va a revelar y va a producir algo tremendo. O puede que no lo noten los hijos y lo noten los nietos. Así es como funciona. Esto es tan tremendo que los hijos de estos veteranos atómicos sufren las consecuencias. Bien, partiendo de esta base, Victoria Moore me cuenta la historia de su padre, la historia de un hombre que fue irradiado en varias ocasiones al ser enviado como oficial de la Marina, en este caso, para que las detonaciones nucleares pues afectaran a no solo a él, sino a todos los soldados que estaban a su alrededor. Él, su expediente, el expediente médico de Moore, es un expediente secreto. A día de hoy no se puede conocer. Pero lo que sí quiso compartir Victoria conmigo fue alguno de los expedientes que ella sí consiguió recuperar en el hospital, porque ella era

0: muy pequeña, pero sí consiguió, a través de su madre, de su hermano, tener ciertas fotografías, ciertas cosas, y fíjate, las colocó en una página web blindada y bloqueada, porque tenía miedo a que el gobierno norteamericano se hiciera con ese material. Ella me permitió acceder a esa página, me dio la clave, la contraseña, me dijo, cuando salgas, cuando termines, puedes coger esto, esto, esta fotografía, esta imagen, esta información, puedes leerlo todo, pero extraer esto. Y entonces cuando salí de esa página y extraje esa información, ella cambió la contraseña porque sigue a día de hoy teniendo miedo. Y es la historia que cuento de un hombre que participó también en ciertas operaciones secretas, que estuvo vinculado a ciertas bases secretas que tienen que ver con la energía nuclear. Por tanto, todo lo que le pasó, pues acabó formando parte de los grandes secretos radiactivos de Estados Unidos, solo que afortunadamente tuve la ocasión de poder rescatar algunos de ellos y llevarlos a este libro.
1: Nos quedan ya pocos minutos, Juan. La verdad es que es un tema que nos daría para estar hablando horas y horas, pero no quiero olvidar otro de esos nombres que merece la pena citar, ¿no?, cuando se habla de estos veteranos atómicos, sobre todo de esa gente que defiende los derechos de gente que en su momento no los tuvo. Evidentemente, yo creo que queda bastante claro, ¿no?, que esta gente no tuvo en este sentido ni oficio ni beneficio. Fueron colocados en un lugar muy determinado y sometidos, pues, a lo que viniese, ¿no? Esta persona es Kathy Kitchener Sinai, que es hija de uno de estos veteranos atómicos. Además, es una persona muy activista, ¿no?, y cofundadora de una organización estadounidense que se llama Hijos de Veteranos Atómicos. Esta mujer escribió una carta a la Casa Blanca, ¿no?, algo así.
0: Sí, escribió una carta a la Casa Blanca, y fíjate qué curioso, porque ella no esperaba que le contestaran. Ella estaba contando su vida, las consecuencias. Ojo, las cosas que a ella le han pasado no se le ha contado a sus hijos. Ella tiene diferentes enfermedades, por lo que acabamos de nombrar, ¿no? Es hija de un veterano atómico, es hija de una persona que fue irradiada, que no sufrió tanto las consecuencias en vida, pero que sí se lo transmitió a sus hijos, que en este caso era Kathy Kitchener Sinai. Bueno, pues ella, yo cuando hablé en su momento con esta mujer, me dijo que no le había contado nada a sus hijos, que sí tiene la asociación, que está vinculada directamente con ella, pero no quiere hablar mucho porque, fíjate, no quiere que sus hijos tengan miedo, por una razón, por lo que comentaba, porque ese trasvase de información genética les puede llegar y les puede afectar de forma psicológica. Así que no quiere mucho hablar de ello respecto a sus hijos, pero sí envía esa carta que nombrabas a la Casa Blanca, no esperando respuesta, porque ella quería una explicación. También hay que tener en cuenta una cosa: en Estados Unidos, bueno, ellos buscan una serie de beneficios, no tanto económicos, sino beneficios sobre todo de salud, porque no tienen una, vamos a decir, que un elemento que tiene que ver con nuestra vida diaria, que es ir a un hospital y que no te cobren. Allí sí lo hacen, ¿no?, en Estados Unidos. Bueno, pues manda esa carta y al cabo de un tiempo responden desde la Casa Blanca, responden directamente desde la Secretaría de Obama. Y lo que le dicen es que iban a estudiar su caso, que iban a proponer una serie de elementos que fueran a mejorar su vida, pero todo se quedó ahí. La sorpresa fue que ella por lo menos recibió una carta. Otros ni siquiera han recibido las gracias.
1: Y esto porque era la administración de Obama. Si fuera el de ahora, bueno, ni te cuento. O lo mismo, bueno, hasta contestaba y era muy amable. En fin, uno nunca sabe.
0: Te puedo contar una cosita, si te parece, sí, sobre, claro, sobre cómo el engaño sigue. Porque ya ha entrado bien la década del 2010-2012, si no recuerdo mal, incluso más tarde, ocurre algo en Estados Unidos que no llegó aquí y que le llamaron el escándalo de Fénix. Y es que Antes he mencionado que, bueno, en España podemos ir a un hospital y nos atienden perfectamente, nos vamos a casa y no tenemos que pagar ninguna factura, pero sabemos que en Estados Unidos sí. Y hay una serie de hospitales que son hospitales de veteranos que están destinados para todos aquellos veteranos que necesiten una atención médica. Y esos veteranos no tienen por qué pagar dinero, tienen esa exclusividad, digamos. ¿Qué es lo que ocurre con los veteranos atómicos? Bueno, pues ellos tienen problemas muy serios. Hablamos de cáncer, de cosas que son realmente costosas y que si no paga el propio paciente y no paga el Estado, lo tiene que pagar el hospital. ¿Qué es lo que ocurrió? ¿Qué ocurrió en la década del 2000? Bueno, pues a todos estos, o a buena parte de estos veteranos atómicos, les empezaron a relegar en las listas de espera, de manera que no les negaban el acceso ni les negaban la consulta, pero se la retrasaban una semana, un mes, 2 meses.

0: un año, dos años, por un motivo. Porque así, quizá en ese periodo de espera, quizá se morían y así el hospital se ahorraba el coste.
1: Es decir, que dejaban de reclamar porque se quedaban donde se quedaban. Es una vergüenza. La verdad es que es una vergüenza este tipo de cosas, aunque sea a través de espacios pequeñitos como este, hay que denunciarlas y que la gente lo sepa, que esto ocurrió y es muy probable que sigan ocurriendo cosas, incluso hasta peores, fíjate lo que te digo. Oye, Juan, nos quedan muy pocos minutos, pero no quiero dejar pasar la oportunidad de preguntarte si en España ha ocurrido algo parecido.
0: Pues es muy buena pregunta, porque en España es cierto que no llegamos a tener una bomba atómica como tal, por lo tanto, no tenemos, vamos a decir que personal, tanto civil como militar, que haya sido expuesta. Si lo llegamos a haber desarrollado con ese famoso proyecto Islero, que en los años 60-70 se llevó a cabo precisamente para tener una bomba nuclear, quizá en caso de haber conseguido tenerla y haber sido una potencia más nuclear en el mundo, pues estaríamos hablando muy probablemente de veteranos atómicos españoles, de militares y personal civil que fueron o habrían sido irradiados. Pero es cierto que en este aspecto, precisamente con la cuestión que tiene que ver con ese, en ese proyecto Islero secreto, sí se hicieron diferentes pruebas y una de ellas acabó en absoluto desastre. Y es que la Junta de la Energía Nuclear en España había ideado la forma de que nuestros técnicos nucleares pues hicieran sus prácticas y para ello compraron a Francia un pequeño reactor nuclear que sirviera pues precisamente para hacer esas prácticas, reactor nuclear que funcionaba y estaba en perfecta condición de uso. Lo que ocurrió en los años 70 es que parte de los desechos nucleares fueron expulsados, no a un contenedor especial, no a un recinto controlado, sino que fueron expulsados por el alcantarillado de Madrid. Hay quien habla de 7 litros, hay quien habla de 7 toneladas de residuos radiactivos. Fíjate cómo fue la situación. Todo ese material que va por el alcantarillado de Madrid llega al Manzanares, del Manzanares al Jarama, del Jarama al Tajo. Y varias semanas después llaman las autoridades de Portugal porque dicen que qué está ocurriendo, que se les están muriendo los animales alrededor de las orillas del Tajo. Llaman a las autoridades españolas y las autoridades españolas, después de 2 meses, no tienen más remedio que admitir que ha habido un accidente y que se han llevado ya no solo la vida de esos animales, sino también que han contaminado todas las riberas del Jarama, del Manzanares, y en esos 2 meses todas las granjas, los animales y todos los cultivos se habían estado vendiendo por todo el país, cultivos radiactivos, durante 2 meses, y nadie había dicho nada. Cuando llegaron las autoridades a esos granjeros para requisarles todo ese material, además de haber pasado ese tiempo, les engañaron, les dijeron que era producto de un vertido de fuel o que había ocurrido un vertido de fertilizante y que tenían que retirarlo. Jamás les dijeron que estaban trabajando en tierra radiactiva. Pero si nos vamos hasta Palomares, y esto también sabes que tendría un programa completo, pues estamos ante los habitantes de una zona en Almería donde caen varias bombas nucleares por un accidente en el año 1969 y que dejó y sigue dejando a los ciudadanos de ese lugar zonas que no se pueden habitar precisamente porque la radiación es tan alta que el polvo en suspensión contaminaría la zona y no pueden pasar ni siquiera coches. Y es una de las zonas prohibidas en España debido a la contaminación que se produjo porque una de las bombas se abrió, el plutonio se esparció y todavía siguen quedando al menos 2 kilos de plutonio en esa zona. Y hasta hace relativamente poco, el gobierno, en esta ocasión de Pedro Sánchez, ha pedido al gobierno de Estados Unidos que vaya y que se lo lleve, que limpie la zona. Todavía estamos esperando.

A en fin, es evidente que en España no hubo una intencionalidad en el sentido literal de la palabra, pero no conviene olvidar que desde el año 1959 hasta el año 1981 estuvo operativa la fábrica de uranio de Andújar para procesar este mineral procedente de Sierra Morena, y hay que decir que funcionó absolutamente sin medidas de seguridad modernas, sin conocimiento profundo de la radiactividad, y que hubo muchos trabajadores que sufrieron graves problemas de salud, altas tasas de mortalidad

0: derivadas del cáncer a lo largo de los años. En fin, os recomendamos desde estos micrófonos que leáis este libro, Veteranos Atómicos. Realmente es una auténtica gozada dentro de lo terrible que es lo que nos propone, pero es una investigación profunda de algo que todos deberíamos de conocer, porque dicen que teniendo la información quizás no tropecemos nuevamente con la misma piedra, aunque sinceramente lo dudo. Juan Gómez, que ha sido un placer tenerte con nosotros en estos Invisibles Deluxe, cuando a punto estamos de terminar esta temporada, mini temporada de verano, pero en fin, que siempre es un placer recibirte.
1: Y el placer siempre es mío, ya sabes que me siento como en casa, y más hablando con amigos como tú, y con estas cuestiones que, tú lo decías antes muy bien, tienen, merecen ser contadas. 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
0: Bueno, pues ya vemos las barbaridades que el ser humano es capaz de realizar. En fin, almas oscuras seguramente han pasado por determinados lugares y que han creado, pues precisamente lo que hemos estado hablando, ¿no? Circunstancias que tienen su eco en el presente, porque todavía hay quien no ha conseguido eliminar de su cuerpo, como decía Juan, literalmente de su ADN, esas terribles experimentaciones que se llevaron a cabo con ellos. Cuestiones que, a pesar de ese código de silencio que se decidió mantener durante muchísimo tiempo, cuestiones, vuelvo a repetir, de las que hay que hablar. En fin, que nos vamos a asuntos, no sé si más amables, desde luego también muy reales, como los que nos cuenta Laura Falcó y que tienen que ver con el cine y con historias que dieron origen a algunas de las mejores películas.
5: Todo es cuestión de psicología. Gritas barracuda. Y todo el mundo dice, bueno, ¿y qué? Gritas tiburón. Y cunde el pánico y adiós temporada de verano.
6: Es un gran blanco, uno enorme. Y cualquier experto en tiburones te dirá que es un devorador de hombres. Tendremos que cerrar las playas y no contratar expertos que maten al tiburón.
7: Es un mal bicho, pero tendrán la cabeza, la cola y el animal entero.
0: Sin duda alguna, es la mejor pieza de lo que fue esa película maravillosa que se puede poner en una época como esta, en la que la gente está en las playas tranquilamente. En fin, pues eso, me dice el gran Peñalba que se cumplen 50 años, Laura, qué pasada, ¿eh? Tiburón.
8: Sí, también podemos hablar de piraña para los que estén en ríos.
0: No, pero no es lo mismo. No es lo mismo, no es lo mismo, porque ahora mismo hay mucha gente en la playa.
8: No, porque en España pirañas es más rara.
0: Hombre,
8: sí.
0: Menos en el mar. Muy raro ver pirañas en el mar.
8: No, pero tiburón. He dicho en río,
0: Sí, ríos. sí, pero que te quiero decir que.
8: Sí, bueno, sí, no, pues, tiburón fue todo un suceso, la verdad, fue un gran clásico.
0: Es una película que hizo que mucha gente dejara de ir a las playas. En definitiva, estábamos hablando de un tiburón asesino, y de eso precisamente es de lo que vamos a hablar hoy con Laura Falcó.

0: decir, Laura, que hay muchas películas de asesinos que están basadas en historias terroríficamente reales.
1: Efectivamente, hay muchísimas ahí, pero como el tiempo es el que es, también vamos a centrar este episodio en tres de ellas. Si te parece, vamos a empezar por una que quizás es la menos conocida de las tres.
0: Sí.
1: Una película del año 2005 llamada Wolf Creek. Y que habla, bueno, la película va de un asesino en serie que se dedica, pues, a terminar con la vida de jóvenes autoestopistas. El actor John Harrat da vida a Mike Taylor, que es un hombre obsesionado precisamente con el autoestop y con asesinar a jóvenes. Según nos comentaba el actor, él tardó casi 6 meses en conseguir imitar y perfeccionar la amenazadora risa por la que luego sería conocido el personaje.
0: Joder.
1: Y que por lo visto era típica de la

0: asesino en cuestión, porque nuevamente, como no puede ser de otra forma, está basado en un caso real. Y es que a finales de los 80 y principios de los 90, Iván Milat cazó y asesinó a múltiples autoestopistas. Claro, en aquel momento era una práctica muy normal, un medio de transporte más seguro y sobre todo en un sitio con distancias tan largas y zonas tan despobladas como es Australia en aquella época. Por el sur de Nueva Gales, en Australia, pues empezaron a desaparecer jóvenes, y en este caso dio muerte a 7 jóvenes adultos que desaparecieron de edades comprendidas entre los 19 y los 22 años y aparecieron pues parcialmente enterrados en el bosque estatal de Belanglo. Milat fue condenado a muchísimos años y murió de hecho en prisión.
1: Pues vaya historia. De todas formas, si te digo que a mí lo de las películas protagonizadas por asesinos me pasa como con lo de las casas encantadas, me genera cierta, valga la redundancia, incertidumbre. Ahora sí.
0: Y pues no, fíjate, sé si, si me apetece verlas, ¿eh? Fíjate, las casas encantadas me gusta, me distrae mucho ese tipo de cine. Los asesinos, a veces lo que me pasa es que me pone muy nervioso.
1: Claro, bueno,
0: porque
1: ¿quién no?
0: Es aquello, además. No, pero sobre todo, ¿sabes por qué? Porque provocan el efecto aquel de, pero idiota, ¿por qué vas por ahí? ¿Por qué no enciendes la luz? ¿Sabes?
1: Claro,
0: es aquella sensación cuando la estás viendo en la tele de decir, pero ¿por qué vas por ese camino que seguro que te pasa algo?
1: Pues, eso, el ojo,
0: pues me pasa un poco eso.
1: El ojo que todo lo ve, ¿no? El ojo que todo lo ve. Ahora, te decía esto de los asesinos y de las películas que no son especialmente de mi gusto, pero sí reconozco que hay una película que es una auténtica pasada, es una maravilla de guión, que te ponen los pelos de punta, pero es que el cuadro de actores y las interpretaciones, en fin, a ver si adivináis cuál es.
2: ¿Se asusta fácilmente?
3: Todavía no.
4: Manténgase a la derecha. Le he puesto una silla.
3: Ah, estupendo, gracias.
4: La estaré viendo.
5: Las mantiene vivas 3 días. No hay evidencias de violación o abuso físico antes de la muerte.
1: Hay que ver, Laura, parece mentira que hayan pasado 35 años desde que se hizo esta película. En fin, qué papel, Jodie Foster, Anthony Hopkins, El silencio de los corderos.
0: O sea, qué papel hizo Jodie Foster, qué papel hizo Anthony Hopkins, o sea, te quiero decir, es que los dos es una cosa espectacular,
1: sí,
0: las actuaciones que tienen esta película, ¿no? ¿Y de qué va? Pues bueno, no creo que destripe la película, ya son muchos años.
1: Sí.
0: Jodie Foster interpreta a Clarice Starling, una joven detective que está en formación en el FBI y a la cual se le encomienda intentar entrevistar precisamente a este asesino en serie que es Aníbal Lecter, que está protagonizado por Anthony Hopkins, para encontrar a otro asesino en serie que es Buffalo Bill, un asesino que mata y despelleja brutalmente a sus víctimas, ¿no? Clarice decide entrevistarse con Aníbal Lecter para intentar, desde la mente de un otro asesino, encontrar pistas que le lleven a poder a dar caza a Buffalo Bill, ¿no?
1: Buffalo Bill, estamos hablando que es el seudónimo, no es que sea
0: es el seudónimo de un asesino en serie de la película.
1: El séptimo de caballería.
0: ¿Vale? Aquí se genera pues una relación entre ese asesino y la detective realmente perversa, truculenta, donde surge pues todo tipo de amenazas psicológicas y de trampas realmente brutales, que además la interpretación es bestial, ¿no? Y esto nuevamente está basado en una historia real.
1: Buah.
0: Nos tenemos que remitir a una novela, porque esta película sale de una novela, en este caso la novela de Thomas Harris, que el título es el mismo, El silencio de los corderos, y el propio Harris menciona en el prólogo de esa edición que el personaje de Lecter está inspirado en un médico llamado Alfredo Valli Treviño, que era conocido como el doctor Salazar y fue apodado por la prensa como el monstruo de las talleres. Este hombre era de una clase social alta, vivía en Monterrey y asesinó brutalmente a su pareja sentimental, a Jesús Castillo, y mutiló después su cadáver.
1: Vaya,
0: se sospecha que fue responsable de haber matado y descuartizado a varios viajeros, o sea, a varios autoestopistas o gente con la que coincidía en diferentes trayectos durante la década de los 50 y los 60, también pues mutilándolos de diversas maneras, pero nunca se le pudo llegar a penalizar o a apresar por esos crímenes porque no se pudo probar que había sido él, aunque las sospechas realmente eran muy, muy evidentes.
1: ¿Qué cosas? Bueno, pues si hay una película que solo el nombre ya te desvanece.

0: Vela es un spoiler en sí misma y te habla de uno de los asesinos más extraños del siglo XX. Dicen que es el Jack el Destripador de ese siglo, del siglo pasado. Ese es el Zodíaco.
1: Exacto, la película Zodiac, que es de 2007, habla pues en este caso, bueno, pensemos primero, hay que decir que es uno de los mejores directores de thrillers. Es el mismo director de David Fincher, que es el mismo director del Club de la Lucha, de Seven, que es un peliculón también, de Perdida, de la Habitación del Pánico, y cuenta la historia de un dibujante de San Francisco que a finales de los 60, principios de los 70, investiga a un asesino en serie, el asesino del Zodíaco, un individuo desalmado que tiene aterrorizado a todo el norte de California con una tremenda ola de asesinatos. Pues como decías, es una historia real. El asesino del Zodíaco existió en la vida real y por cada crimen que cometía mandaba una adivinanza a los diarios como The San Francisco Chronicle, y de hecho el caricaturista que trabajaba en el periódico llegó a escribir un libro con toda las investigaciones que él mismo había ido haciendo a raíz de todos esos anónimos y todas esas pruebas que él iba enviando, ¿no? Nunca se supo quién era, no se le consiguió apresar y tras 50 años el caso sigue abierto. Es uno de los asesinos más brutales que han habido en Estados Unidos, como dices, comparable a Jack el Destripador y con un final parecido, porque no se ha sabido quién es.
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0: 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Siempre lo digo, cuando hablamos de asuntos que son un poquitín duros, Teddy Swing, en fin, va tapando poquito a poco las heridas del alma. Nos vamos, tan solo unos minutos los que tardarán en contaros la actualidad de España y del mundo nuestros queridos compañeros de los servicios informativos de Onda Cero Radio. Y regresaremos con Juan José Sánchez Oro y su Jukebox. Hoy el protagonista indiscutible, o los protagonistas indiscutibles, son, dicen que la mejor banda de la historia de la música, porque tiene muchos misterios, secretos y cuestiones que analizar. Pink Floyd. Pero eso, repito, en unos minutos. Ahora os dejamos tranquilamente y regresamos. Estáis en Los Invisibles Deluxe.

0: Son las 11, las 10 en Canarias.
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0: Buenas noches. El incendio forestal que afecta a la zona de Niebla en la provincia de Huelva, donde se han quemado ya más de 4.000 hectáreas, es el principal foco de atención de los equipos de extinción de incendios en una jornada en la que se siguen también de cerca los fuegos en la provincia de Castellón. Son ya 340 las personas desalojadas de sus domicilios, mientras los cuerpos y fuerzas de emergencias combaten las llamas difícilmente por las rachas de viento de hasta 50 km por hora. En lo referente a la crisis migratoria en Ceuta,

0: espacio Schengen entre España e Italia continúa suspendido a esta hora y ya son 5 los aeropuertos nacionales en los que se están realizando de manera aleatoria esos controles a los viajeros italianos. Desde Moncloa se lanzó un ultimátum a Roma de 3 días para rectificar, ultimátum que Giorgia Meloni, primera ministra italiana, ha obviado y mantiene esa suspensión mínima hasta el día 7 de septiembre. Escuchamos ahora al ministro de Exteriores José Manuel Álvarez y al ministro del Interior italiano Matteo Piantedosi.
1: Es una medida de carácter temporal permitida por los tratados de la Unión Europea. Veremos qué pasa después del 15 de agosto.
2: Invitamos al gobierno italiano a que rectifique de aquí al próximo domingo.
0: Los controles a ciudadanos italianos en aeropuertos nacionales han sido la constante durante el día de hoy. La Policía Nacional ha controlado este sábado a 199 viajeros nacionales de terceros países llegados a España en 12 vuelos procedentes de Italia, dentro de los controles fronterizos aleatorios establecidos ante la situación migratoria en ese país. Según los datos facilitados a la agencia EFE por el Ministerio del Interior y que corresponden al periodo comprendido entre las 12 de la noche y las 9 de este sábado, los controles se han efectuado en los aeropuertos de Madrid-Barajas, Barcelona-El Prat, Sevilla, Bilbao, Alicante y Valencia. Este es el testimonio para Onda Cero de una joven viajera, Daira Rodríguez. Ella viajaba esta semana de Madrid a Milán.
3: Llegué al aeropuerto de Madrid. El control de seguridad fue como siempre. Lo único que cambió fue a la hora de embarcar en la fila. Nos pedían que fuéramos a recepción a enseñar el DNI para que ellos los pudieran apuntar, llegándonos a decir que si no lo tenían apuntado, pues que tendríamos muchas dificultades para embarcar o hasta incluso que no podríamos llegar a embarcar el avión.
0: A propósito de la crisis migratoria, el líder de Vox, Santiago Abascal, ha anunciado este sábado que el partido promoverá la activación del artículo 102 de la Constitución para investigar al gobierno y a su presidente, Pedro Sánchez, por posibles delitos de traición y contra la seguridad del Estado. En un comunicado difundido este sábado, el partido explicó que quiere investigar a Sánchez, dicen, por los gravísimos hechos relacionados con la reciente invasión de Ceuta, al considerar que existen indicios que justifican una investigación judicial por posibles delitos de traición y contra la seguridad del Estado. Pasamos ahora al ámbito internacional. Irán y Omán ultiman la noche de hoy los detalles de un acuerdo para trazar nuevas rutas de navegación y reabrir el Estrecho de Hormuz, un paso clave por el cual circula el 20% del crudo a nivel mundial. Sin embargo, la efectividad de dicho pacto reside en las exigencias de Washington. El presidente de Estados Unidos, Donald Trump, ha dejado claro que no aceptará peajes ni controles exclusivos de Teherán para permitir el libre tránsito marítimo. Corresponsal en Estados Unidos, Agustín Alcalá.
4: Estados Unidos ya conoce las condiciones que deberá aceptar si quiere que el Estrecho de Hormuz vuelva a abrirse. El acuerdo que han alcanzado Irán y Omán establece una ruta de entrada cerca de las costas iraníes y otra de salida por el lado omaní, y según varias fuentes, un pago de un peaje de un 7% de la carga que lleve cada uno de los buques que lo transitan. Donald Trump debe, cuando considere que es el momento idóneo para anunciar el pacto, demostrar dos cualidades que no tiene: compromiso y paciencia. Acostumbrado a ganar siempre, ha comprobado cómo una potencia de tercer nivel como Irán ha sido capaz de resistir los embates de la mayor potencia militar de la historia, como le gusta llamar al comandante en jefe a sus fuerzas armadas. Y ahora debe aceptar un compromiso que claramente no es bueno para Estados Unidos, porque otorga a Teherán el control del estrecho que no tenía antes del inicio de la guerra. Además, el siempre volcánico presidente debe demostrar paciencia en las negociaciones con los ayatolás, que quieren alargar sus negociaciones porque con el 3 de noviembre, la fecha de las elecciones de medio mandato cada vez más cerca, piensan que Trump estará más débil.
0: Y en Colombia hoy ha tomado posesión el nuevo presidente Abelardo de la Espriella, victorioso por un estrecho margen en los comicios del pasado mes de junio. Ha prometido combatir el narcotráfico con mano dura, dice, de forma frontal, comenzando por la reanudación de los cultivos ilícitos con el respaldo de Estados Unidos.
5: Derrotar sin tregua al narcoterrorismo y a todas las organizaciones criminales que amenazan la libertad de Colombia.
0: Abelardo de la Espriella arranca su mandato con un país profundamente dividido y ante el rechazo de la oposición y un saliente presidente, Gustavo Petro, que acusa al nuevo gobierno de fraude electoral. Es todo por el momento, volvemos con más noticias próximamente, les dejamos con la programación de Onda Cero.
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8: Pues nada, ya estamos aquí para afrontar los últimos minutos de estos Invisibles Deluxe, edición sábado, por cierto, ya el último sábado de esta mini temporada de verano. Y lo hacemos, como no podía ser de otra forma, con una de las personas que más sabe de misterios escépticos, pero además de música, como ha demostrado en estas últimas semanas y también el año pasado. Así que a partir de la temporada normal, a partir de septiembre...

0: Bueno, es que esta música merece la pena escucharla, Juanjo.
1: Totalmente, totalmente. Sí.
0: Son versiones, son covers, que en su momento cuando hacíamos nuestros especiales en el Colegio Invisible y metíamos estas músicas esenciales, había quien no entendía muy bien por qué en un programa como el de los martes y de los jueves, que es principalmente de periodismo de misterio, de repente metíamos canciones que no daban miedo. Bueno, pues porque también mola, ¿no? Aparte uh-huh. de...
1: Sí. Además, mira, justamente lo que es en la intro de esta sección, sí. hay una parte que el grupo del que vamos a hablar hoy sí. utilizaría o utilizó para una de sus canciones,
0: no me
1: que
0: digas.
1: Es La caída de la monedita.
0: Ah, la monedita. ¿Sabes que es uno de mis grupos favoritos?
1: Pues mira, yo tuve una experiencia casi epifánica la primera vez que escuché, si hay tiempo luego lo contamos, la primera vez que escuché este grupo.
0: Dicen que fueron los creadores del disco de la producción musical más perfecta de la historia de la música. Os avanzamos y a ver si sabéis de quién hablamos.

0: Qué limpieza de guitarra, es una maravilla.
1: Esta segunda guitarra, todo, todo.
0: Juanjo, ¿por qué has traído esto?
1: Pues...
0: Estás nostálgico porque ya es la última sección del verano.
1: Bueno, esto es como tú eres muy amigo de las efemérides, sí. Pues ha cumplido el 7 de julio de este año, se ha cumplido una efeméride, una triste efeméride, que es que en el 2006 falleció Syd Barrett. Y para los que no lo sepan, Syd Barrett fue uno de los fundadores y seguramente también el que le dio el tono y la identidad a Pink Floyd, al grupo Pink Floyd. Él murió de cáncer de páncreas a los 60 años, pero realmente murió en una situación, sobre todo de salud mental, ¿no? Con unos trastornos muy graves, absolutamente estaba ya fuera de la realidad. Eso fue también lo que le hizo abandonar el grupo hacia el año 1968. Y porque es una persona que quizás también por esa, entre comillas, locura, es de uno de esos casos donde la locura se convierte en genialidad. Y es el creador, muchos consideran que es el fundador del rock psicodélico, sea eso lo que sí quiera significar, pero sí que es cierto que los primeros discos son los que marcan la impronta de lo que va a ser Pink Floyd. Y además siempre fue muy apreciado por todos sus compañeros, pese a que tuvieron que prescindir de él porque hubo un momento en el que ya directamente no era capaz de, estaba fuera de la realidad, no podía hacer los directos. Y le sustituye un buen amigo suyo, que es David Gilmour, sí, que es la guitarra que
0: estamos escuchando. Y la voz que estamos escuchando. Yo creo que nunca se ha escrito una forma musical tan bonita de decir te echo de menos. Es una pasada la letra de esta canción.
1: Total, y además hay una especie como de sincronicidad, ¿no? Con ese deseo que estuvieras allí. Porque justamente el 5 de junio de 1975, aquí como también mucha leyenda y tal, no termina de estar muy claro, pero lo que sí que es cierto es que ese 5 de junio de 1975 estaban componiendo esta canción, estaban viendo las mezclas en el estudio y de pronto se apareció una persona que estaba como sin pelo, como muy desaliñado, casi sin dientes, aparece por el estudio, entra, ninguno de los miembros del grupo de Pink Floyd lo reconocen y resulta que era Syd Barrett.
0: No me digas.
1: Hacía ya 6, 7 años que había dejado el grupo, sí que mantenían contacto un poco con él, pero no fueron capaces de reconocerlo y justamente cuando sonaba esta canción dentro de lo que era el estudio, estaban ahí, como digo, haciendo esas mezclas, entró él. Una canción dedicada a él y justamente él se aparece y no lo reconocen.
0: Joder, tuvo que ser un momento tremendo, ¿no?
1: Fue un momento muy, como muy impactante, ¿no? Ha quedado como una de esas grandes sincronicidades porque realmente yo creo que estaremos todos de acuerdo que esta es una de los discos que es una de las bandas sonoras del mundo del misterio. Siempre suele aparecer
0: totalmente.
1: Con el Simon You Crazy Diamond, otra canción también dedicada a él, ¿no? Brilla sobre ti un diamante loco. Que es también todo el LP es

0: Sí, absolutamente virtuoso, sobre todo cuando luego también te cuentan cómo tuvieron que hacer, porque no había los medios técnicos que hay hoy en día, cómo tuvieron que componer determinadas melodías. Y luego también ahí están las manos geniales de otro de estos grandes compositores que también le ha puesto música al mundo del misterio, que es Alan Parsons. O sea, aquí lo que se unió es una cantidad de talentos, de gente muy joven, porque todos eran chavales, muy experimentales, muy haciendo que además cualquier objeto pudiera, como te decía antes, lo que comentamos de la moneda, se recuerda la canción Money, de
1: LP,
0: donde eran un sonido con cajas registradoras. Eran cajas registradoras sonando para hacer una canción dedicada al dinero y que lo tuvieron que hacer a través como de las cintas magnetofónicas de la época, pegándolas entre sí para poder hacer esa mezcla. O sea, son unas virguerías que ahora no puede, que ahora te lo hace todo a través con inteligencia artificial, que puedes tener una filarmónica en tu casa, ¿no? Componiendo, que te tuneas la voz y tal. Es impresionante lo que eran capaces de hacer y cómo ellos en algunos discos meten hasta unos huevos fritos. La música, es decir, a cosas muy cotidianas consiguen ver también la capacidad eso musical que puede tener y combinándola adecuadamente te genera una atmósfera y unos paisajes sonoros que a mí es que me abruman totalmente.
1: Y hay que decir que el talento llama al talento. Comentábamos antes de empezar esta sección precisamente eso, ¿no? Que en el momento en el que ellos están grabando este disco en una sala muy cercana de estos estudios míticos de Abbey Road, estaban los Beatles y que ellos iban a ver cómo tocaban
0: Ellos pidieron, es que ahí estaba todavía, justamente es cuando ellos hacen el primer disco, que sí que está Syd Barrett, en el primer disco que realizan, están grabando The Piper at Gates of Dawn, que es el primer disco de Syd Barrett, que es un disco ya también donde tiene esas señas de identidad muy, muy psicodélicas. Ellos piden ir allí a escuchar la grabación y están compartiendo muy calladitos, muy presentes, viendo cómo están componiendo algunos de los temas los Beatles.
1: Fíjate.
0: Dicen que Syd Barrett no le gustó mucho lo que estaban haciendo los Beatles, pero es que él tenía su propio universo, que no sabemos si era interior o exterior, porque él vivía en otra dimensión.
1: Qué cosas. Bueno, oye, ¿y por qué Pink Floyd tiene que ver con conspiraciones, con misterios, con mensajes? No sé si mensajes secretos. ¿Por qué te lo has traído a esta última sección?
0: Pues porque tienen todo eso que tú dices, ¿no? Ellos siempre se ha dicho que ellos hicieron su música es como una especie del espacio. Yo me gusta también decirlo como que es del espacio exterior, porque siempre aparecen documentales astronómicos, en mundo de misterio, como decimos. Es como que te hace flotar, ¿no? Y expandirte por el cosmos. Pero también es cierto que es una música que te lleva de ese espacio exterior al universo interior. Mm. Porque siempre hablan de la mente, de la conciencia, de esos estados alterados de conciencia. Y ellos empezaron en esa línea que se les asociaba con el boom en ese momento también de los viajes espaciales. De hecho, hubo algunos que los calificaron como que lo que ellos hacían no era psicodelia, sino que era space rock.
1: Oh.
0: Y Roger Waters, uno de los componentes principales, no estaba muy de acuerdo con esa etiqueta.
1: Bueno, es que yo creo que Roger Waters estaba en contra absolutamente de todo, ¿no? Y sigue estándolo, porque David Gilmour y este señor ahora mismo, es que no voy a decir que se odian a muerte, pero no se llevan nada bien.
0: Bueno, ya empezaron a hacer también algunos conciertos. ¿Recuerdas que tuvieron ahí?
1: ¿Sí?
0: Sí, se aguantan.
1: Yo es que estuve en el de Roger Waters que dio en el Movistar Arena aquí en Madrid, y es una... Bueno, en fin, yo flipé, aluciné, porque dices, es un señor que ya tiene una cierta edad, pero ya no es porque tenga una cierta edad, es que es una edad muy machacada. Ha sido una edad, tiene unos años muy vividos, ¿no? Sí. Y el concierto fue espectacular. Dices, madre mía, lo que tenía que ser ese grupo, esa banda Pink Floyd en el momento de máximo apogeo, con estos chavales dándolo todo, tenía que ser un espectáculo.
0: Y ellos inventaron el sonido cuadrafónico también, claro, son los primeros, claro, que lo empiezan, claro, a utilizar. Entonces, claro, es un sonido absolutamente envolvente. Ellos buscaban mucho justamente eso, que realmente escuchar música fuera una experiencia. Rompieron también todo lo que eran los cánones a la hora de hacer discos, que ellos andaban limitados porque entonces estaba el vinilo, claro, y había que darle la vuelta al disco. Y ellos no querían eso, entonces te podían hacer una canción absolutamente anticomercial de 20 minutos.
1: Uh-huh.
0: Y ellos les daba igual, ellos querían eso. O sea, ellos ahora disfrutarían más porque tú puedes hacer que un podcast, ¿no?, que un audio pueda tener 3 horas.
1: Que se lo digan a Miguel Pedrero.
0: Exacto.
1: Nuestro compañero querido.
0: Por ejemplo. Bueno, pues ellos ya, fíjate, con esa asociación que tienen con el espacio exterior, se da una curiosidad. Y es que cuando se produce el momento del primer alunizaje por los Estados Unidos, con el Apolo, el 20 de julio de 1969, justamente ellos van a ser el grupo elegido por la BBC para estar en directo mientras se está produciendo ese acontecimiento. Ellos son los que van a poner música mientras al mismo tiempo había una serie en ese programa de la BBC, había debates, había científicos, había técnicos, ingenieros que estaban explicando la trascendencia de lo que estaban viendo y las características de lo que estaban viendo, pero ellos fueron los encargados de ponerle música.
1: ¡Qué responsabilidad!
0: El programa se llamaba Pero, ¿y si está hecha de queso verde?
1: Vaya nombre.
0: Porque era por la luna. Si está hecha de queso.
1: Vale.
0: Y era como un magazine, claro, no sabían cuánto iba a durar la transmisión, era un magazine muy, muy largo. Y ellos...

0: hicieron una improvisación.
1: Es que me ha hecho gracia porque la verdad es que es tan sonoro que te acabas preguntando y enganchando. Es como si nosotros, la temporada que viene en verano, pues esto se llama Sandías Invisibles, por ejemplo, ¿no? Pues ahora quien diga esto, ¿por qué?
0: Bueno, pues el programa...

0: no sé si para esas fechas ya había empezado. Creo que todavía no había empezado Jean-Michel Jarre, ¿no? Que casi fue el gran innovador, ¿no? Con todo tipo de instrumentos, de lo que es la música más... Bueno, más... ¿cómo la definirías tú? Que se me ha ido el concepto ahora mismo.
1: Bueno, es que sí, también se te ha ido. No, también es una música, sí, es electrónica.
0: Música electrónica, sí. Se me había ido eso.
1: Sí, sí, sí.
0: Que me venía eléctrica, pero evidentemente no era eléctrica. Es electrónica, aunque se sirve de la electricidad.
1: Sí, bueno, aquí lo que comenta David Gilmour es que primero él perdió el rastro de esta música. Él se acuerda que cómo era, y luego sí que le llegó esta grabación por un particular y la reconoció como suya. Dijo, ah, vale, sí, sí, esto es lo que yo hice. Y lo que también comenta es que como que a partir de ese momento, Roger Waters, que era un poco el que manejaba el concepto, ¿no? No solamente la música, sino también el concepto del grupo después de Syd Barrett, fue el que decidió pasar un poco de la experimentación con el espacio exterior hacia la introspección. Dice que este fue un punto de cambio, ¿no? Eso es lo que él comenta. Pero lo cierto es que luego han seguido un poco conectados con el espacio. O sea, tú lo has dicho también, Roger Waters se separa del grupo, tienen esa ruptura, además que llega a los tribunales. Y hay una etapa en la cual David Gilmour es el que va a seguir manteniéndose al frente de Pink Floyd y va a seguir sacando algunos LPs. Y en el año 1994, en ese periodo de separación, van a componer un álbum que se llama The Division Bell. Hay una canción que es Keep Talking. A ver si me sabes decir quién es el que canta, porque no es David Gilmour.
0: A ver. For millions of years, mankind lived just like the animals. And something happened, which unleashed the power of our imagination. We weren't the talk. There's a silence surrounding.
1: Lo que comenta es, durante millones de años la humanidad vivía como los animales, entonces pasó algo que desató el poder de nuestra imaginación. Aprendimos a hablar. Stephen Hawking.
0: No.
1: Es una voz sintética. Es que es un sintetizador.
0: Pero la voz que está cantando, entiendo que esa es la voz que está hablando.
1: La primera, la que habla, la del principio, sí, es Stephen Hawking, la primera.
0: Y luego Roger Waters.
1: Luego es David Gilmour.
0: Ah, David Gilmour.
1: Ya, porque aquí estaban separados.
0: Qué cosas.
1: Pero lo metieron, o sea, pues que tú fue vocalista de Pink Floyd.
0: Pues te iba a decir que tener ahí, como dicen los solteros, de partner, ni más ni menos que al mismísimo Stephen Hawking. Cuidado,
1: parece que vieron un anuncio donde Stephen Hawking anunciaba, no recuerdo qué era, y entonces le gustó mucho a David Gilmour lo que decía, y entonces incorporó la voz de Stephen Hawking con este texto para hablar en una canción que está inspirada en un avistamiento ovni.
0: No me digas.
1: Porque uno de los ingenieros de sonido del grupo, Andy Jackson, le contó a David Gilmour, cuando estaban haciendo The Division Bell, que su padre había tenido un avistamiento y nunca lo había querido contar. Entonces David Gilmour se quedó con esa historia, pero no le interesó el avistamiento, le interesó el silencio. ¿Por qué no quiso comunicar una experiencia así?
0: Fíjate.
1: Y por eso compone esta canción de esta manera, que justamente habla de la incomunicación humana.
0: ¡Qué cosas! Bueno, vamos deprisa, que nos quedan pocos minutos ya y seguro que todavía te quedan bastantes contenidos.
1: Vamos con las conspiraciones, que también las
0: hay. Venga,
1: hay una cuestión, y es que en marzo de 1980, un DJ de la radio de Nueva York descubrió, reproduciendo al revés el tema Empty Spaces de The Wall,
0: sí,
1: que había un mensaje oculto.
0: ¿Es esto que estamos escuchando?
1: Uh-huh.
0: Pues vamos a ver si hay un mensaje oculto.
1: Ahora lo escuchamos al derecho, sí, y luego de la manera diabólica.
0: Ah, esto está a derecho.
1: Sí.
0: Yo pensaba que ya le había dado la vuelta.
1: Ahora.
0: Vale.
1: ¿Se rollo Waters? Ahora. Psicofónico.
0: ¿Qué se supone que dice?
1: Dice, felicitaciones, acabas de descubrir el mensaje secreto. Por favor, envía tu respuesta al viejo Pink, cuidador del rancho divertido, Chalfont, Roger, Carolina, al teléfono.
0: ¿Pero esto es verdad?
1: Esto es absolutamente verdad. Y Nick Mason, en una entrevista en 2014, lo comentó. Dijo, no, sí, es que lo hicimos, nos dimos cuenta que había mucha gente que estaba buscando mensajes en los álbumes y introducimos uno. Pero pues, nada más, porque luego hubo mucha especulación de quién era ese Pink, si estaban aludiendo a Syd Barrett o cosas por el estilo. Pero sí, absolutamente cierto. Pero
0: fue sospechosamente amable de todas formas, también te lo digo, porque te vuelvo a repetir, cuando estuve en el concierto de este hombre, el comienzo era bastante...

0: Bastante imponente, porque te salía un cartel enorme, ¿no?, en una pantalla gigantesca, diciendo: ya sabes que Roger Waters tiene una serie de ideas que son muy extremas para dependiendo de quién seas, tal, si no te gustan las ideas vete al bar y que te den por el pum, ¿sabes? O sea, así empezaba el concierto, sí. Con lo cual, cierto, fíjate tú la de cosas que se podía haber metido en un mensaje que se...
1: Sí, porque ocultos, ¿no? Lo que tú dices, él está muy comprometido políticamente.
0: Muchísimo.
1: O sea, no se corta un pelo. Muchísimo. Bueno, pues dentro de esto de las conspiraciones, hay otra que está ya no depende de Pink Floyd, y es lo que han denominado The Dark Side of the Oath.
0: Anda.
1: Porque consideran que ese octavo álbum de estudio, que es el que tú comentabas antes, The Dark Side of the Moon, La cara oculta de la luna, si tú lo pones mientras estás viendo
0: ahora verás
1: la película El mago de Oz, la grabación de 1963, la clásica de Dorothy y tal,
0: te aparece Donald Trump.
1: Lo pones a partir del tercer ¿cómo se dice? Gruñido, no, rugido sí. Del león de la metro,
0: bueno,
1: si tú le das al play en ese momento, sí. Resulta que se acopla y se sincroniza perfectamente los temas de The Dark Side of the Moon con lo que es toda la trama de la película.
0: ¿En serio?
1: Sí, hasta el punto de que vamos a escucharlo. Si quieres, una de las cosas más alucinantes es esto que tenemos aquí, que te lo pongo en contexto, porque he puesto el sonido de una canción, que es Brain Damage,
0: sí,
1: con lo que es el audio de la propia película. ¿Qué es lo que se produce aquí? Brain Damage es una canción dedicada seguramente también a Syd Barrett, ¿no?, que es cerebro dañado, sería un poco la traducción, y dice: el lunático está en la hierba, el loco está en la hierba. Y es que trata justamente en ese momento en la película, es cuando Dorothy se encuentra con el espantapájaros.
0: Anda.
1: ¿Qué es lo que le faltaba al espantapájaros?
0: El cerebro.
1: El cerebro.
0: Claro.
1: Pero es que hacia el final, resulta que Dorothy se encuentra también con el hombre de hojalata.
0: Sí.
1: ¿Y qué le faltaba al hombre de hojalata?
0: El corazón.
1: El corazón. Bueno, pues hay un momento en el que golpea Dorothy el pecho del hombre de hojalata, y en ese momento se escucha un latido en la canción.
0: No. Bueno, pues vamos a ver si es así.

0: pega en mi pecho si crees que estoy perfecto. Anda, pega.
1: Hola.
2: ¡Oh, maravilloso! ¡Qué hermoso eco!
1: Pero esto, o sea, esto no es un montaje de ahora.
3: No, de hecho hay exhibiciones. Esto se empezó a extender. Esto sale incluso en el primer episodio de CSI. Sí. Grissom lo comenta. Comenta que se pongan el, que aprieten, que pongan el play de Mago de Oz escuchando el LP de Pink Floyd, porque hay una sincronización en cuanto a los temas. Hay determinados momentos donde sí que es verdad que hay una coincidencia brutal, pero no es uno ni dos, son muchos. Y ya hay montajes en internet, ha habido exhibiciones en canales de televisión donde se produce eso y se ve que la letra y los temas coinciden con lo que tú estás viendo. Por ejemplo, el Money justamente también aparece en el momento en el que sabes que al principio Dorothy tiene que estar como en un huracán y luego ya llega al mundo de Oz. Pues justamente ahí cambia y cuando entra en el mundo de Oz suena Money, que es cuando es un mundo de color. Sí. Es una producción, se supone, más cara, por lo tanto haría falta más dinero y por eso se sonaría Money. Bueno, hay un montón de interpretaciones que han hecho. Ellos dicen que ni de cachondeo hicieron como una segunda banda sonora de Mago de Oz, pero hay toda una conspiración sobre el tema diciendo que esta sincronicidad es absolutamente real.
1: Yo no sé si después de esto podemos llegar un poco más alto, pero bueno, para terminar, ¿con qué nos vamos a ir?
3: Pues vamos a terminar con un experimento. Decíamos que Pink Floyd es una especie de viaje del espacio exterior al espacio, al universo interior, y sí, justamente lo que vamos a hacer ahora. Uno de los experimentos musicales más alucinantes que se acaban de hacer con IA en el año 2023, lo que hizo fue tratar de ver si era posible, colocando unos electrodos en la cabeza de alguien, ver si podían reproducirse la música que él había escuchado, es decir, convertir la señal bioeléctrica del cerebro,
1: sí,
3: en música.
1: Anda.
3: Y lo que hicieron fue utilizar justamente The Wall. Vamos a ver al principio qué fragmento del muro hicieron que escucharan estos sujetos experimentales y luego la lectura que hacen simplemente leyendo, digamos, el cerebro, lo que está sonando en el interior del cerebro. Primero escuchamos el fragmento. Este es el Another Brick in the Wall, la parte 1. Y ahora vamos a escuchar la lectura que han hecho a través de los electrodos. Es decir, no está

0: produciendo el sonido, es la nosotros cuando escuchamos música, eso son, se convierte en bioelectricidad.
1: Sí.
0: Bueno, la idea es transformar...
1: Como que de repente el cerebro se ilumina, ¿no? Hay zonas que se iluminan y en este caso se va a leer precisamente esa zona.
0: Se transforma esa bioelectricidad en ondas sonoras, sí. Y han conseguido que en torno como un 43% de parecido, de similitud, entre la melodía real y esa lectura de la actividad cerebral.
1: Casi que me gusta más el original, ¿eh?
0: Sí, pero fíjate en lo que estamos llegando.
1: No, es una pasada.
0: Es decir, que tú puedes llegar a un momento...
1: Estamos leyendo las señales bioeléctricas del cerebro, ni más ni menos.
0: Total.
1: Y suenan así.
0: Esto lo hizo la Universidad de California y es un primer acercamiento a cómo podemos llegar, por lo que decimos, si tú puedes tararear imaginativamente una canción, pues podrías reproducirla en tu altavoz. Eso es un poco la idea, ¿no?
1: No, la imaginación la tienen los de la Universidad de California para hacer este tipo de experimentaciones. Bien es sabido que históricamente la Universidad de UCLA, entiendo que es la Universidad de California, pues también ha experimentado con otro tipo de cosas.
0: Sí, experimentaban con muchas cosas.
1: Con muchas cosas.
0: Algunas eran electrónicas y otras se fumaban. Hay que hacer un poco de todo.
1: Bueno, pues nos vamos a marchar, pero sí me gustaría que volviéramos a retomar el Wish You Were Here, con el que hemos empezado esta sección, porque, bueno, para mí es, yo creo que la canción más bonita de la historia de la música. Yo no me quedo con el si tú estuvieras aquí, porque has estado durante estas tres semanas y ha sido un auténtico placer, Juanjo Sánchez Oro, que nos hayas acompañado una vez más en esta mini temporada de verano de Los Invisibles Deluxe. Nos volvemos a ver, querido amigo, en la temporada normal a partir de septiembre, ya será martes y jueves, pero en fin, mientras esto dure, aquí seguiremos, así que vete preparando cosas para el verano que viene.
0: Yo encantado, porque lo disfruto mucho, a mí me trae muchos recuerdos todas estas... Son las melodías, lo que te digo, lo que es la banda sonora emocional, ¿no?, de una vida, y yo disfruto enorme, o sea que... Las gracias te las doy a ti.
1: Disfrutas y nos haces disfrutar. Que pases un feliz verano.
0: Igualmente.

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1: De unos auténticos genios a otro que no lo es menos, ya lo hemos dicho, con apenas 17, 18 añitos, el creador de esta música que estáis escuchando producía el disco más perfecto de la historia de la música, The Dark Side of the Moon. Alan Parsons, que nos invitó con esta canción a seguir mirando a los cielos, donde algún que otro músico, ya os hemos comentado en estas semanas, ha visto cosas muy raras. Os dejamos ya en la fantástica compañía de nuestros compañeros de Onda Cero Radio. Nosotros volvemos mañana, ya sabéis, de 9 y media a 11 y media, en lo que será el último programa de esta mini temporada de Los Invisibles de Luz. Hasta mañana, pues eso, que seáis muy, pero que muy felices.

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1: Hola, ¿qué tal? Buenas noches, bienvenidos a Radio Estadio Noche. Un saludo de Hugo Condés en nombre de la redacción de deportes de Onda Cero, con Miguel Querol en la parte técnica para contarles todo lo que ha ocurrido en este sábado 8 de agosto de 2026 con, vaya por delante, nuestro más sincero pésame y abrazo enorme a Leo Messi y a toda su familia que han perdido en el día de hoy a su padre víctima de una enfermedad. Descanse en paz, Jorge Messi. En un día con mucho fútbol, casi me dan ganas de adueñarme del tren de Radio Estadio Edu García, que se va a poner en marcha el próximo sábado con la primera jornada de Liga. Acaba de terminar el triangular del Barça en Udine, en Italia, donde ha jugado dos partidos de 45 minutos, el primero contra el Nottingham Forest, con victoria 1-0, con gol de Rafinha de penalti, y el segundo contra Udinese, donde han perdido los de Hansi Flick 1-0 contra los italianos. Ha vuelto Fermín, fenomenal noticia para los culés, ha vuelto a marcar Rafinha, como os decíamos, y en los despachos de momento no hay novedades, ni en la llegada de Rodri.

0: ni en las posibles salidas de Araújo y de Ferran Torres, que parece haber elegido París. También ha jugado el Real Madrid en Budapest, donde ha ganado al Ferencváros 1-2 con goles de Mario Rivas y de Carlos Espí, que se ha estrenado como goleador merengue. El gol de los húngaros lo ha marcado Kenan Codro, el ex del Zaragoza. Destacó el debut de Bernardo Silva, que puede ser una de las soluciones de Mourinho para el medio centro. Así valoraba el debut del luso el técnico madridista.
1: Bernardo es muy importante, pero el pobre es otro que ha tenido vacaciones. Es un perfil de chico que le hace bien a la cabeza no hacer nada durante el periodo de vacaciones, que se ha presentado en una plataforma de forma física bastante inferior y tiene que crecer. Pero Bernardo es un jugador tremendo que nos da salida del balón.
0: Además, el Celta ha empatado con el Nápoles a 1 con gol de Ferran Jugla. El Betis ha hecho lo propio frente al Bournemouth en la Cartuja 2-2. Gol de Pablo Fornals y la gran noticia del gol de Isco Alarcón. El Valencia ha perdido el mitiquísimo trofeo naranja ante el Newcastle 1-2. Gol de Ugrinić y, por cierto, gritos de Corberán vete ya en el trofeo naranja antes de empezar la liga. El Depor ha ganado 0-1 en Génova ante el equipo local con un gol de Kevin Sánchez. Osasuna ha perdido 0-2 frente al Alain. El Villarreal ha ganado 1-2 en Estambul al Galatasaray con goles de Ayoce de penalti y de Mikautadze. El gol de los turcos lo ha hecho el nigeriano Osimhen, al que hoy los aficionados del Atlético de Madrid llevan reclamando su fichaje todo el día en redes sociales, llegando a ser tendencia en España. El Levante ha ganado 3-1 al Castellón, con doblete de Iván Romero y con gol de Nacho Pérez. El Español ha caído 3-1 ante el Coventry City, con gol de Roberto Fernández, un golazo, por cierto, ahí de espuela, a lo René Guita. El Getafe ha empatado con el Tottenham a 1, con gol de Risco. El Rayo ha caído 3-0 ante el Ipswich Town. La Real Sociedad, a su vez, ha perdido 2-1 con el Colonia, con gol de Lochosvili en propia puerta para los Churi Urdin. El Sevilla también ha caído tras ir ganando 2-1 ante el Bayer Leverkusen con el gol hispalense de Miguel Sierra. Y el Elche, que fue el más madrugador, jugó esta mañana, ganó 3-0 al Toulouse con goles de Valera, Diangana y Ferniño. Del capítulo de fichajes no ha habido operaciones nuevas, pero sí un sonido que quiero rescatar en este arranque de radio esta noche. Este es Diego Pablo Simeone en Corea hablando de Julián Álvarez.
2: Bueno, creo que la situación es muy clara. La entidad ha tomado una decisión que Miguel Ángel ha explicado muy bien. Nosotros desde lo deportivo estamos muy contentos con tener un futbolista como Julián. Lo ayudaremos para que siga creciendo, para que siga mejorando y para que siga dando lo mejor que nos ha dado en estos últimos 2 años, que fue un montón.
0: Julián tiene que volver el lunes a entrenar con el Atleti y, a pesar de sus declaraciones en pleno Mundial y de los continuos movimientos e intuiciones desde Barcelona, parece que no hay partido. No se puede asegurar 100% nada, y menos esta semana de sorpresas, pero que Julián juegue en el Barça, sinceramente, cada vez se cotiza menos, por no decir nada. El que se ha dejado el Atleti es Thiago Almada, los próximos serán Rüger y Molina, y apúntense el nombre de Jorge Salinas, del Racing de Santander, como futurible llegada al Metropolitano. Del resto de deportes, en un rato tenemos a Rafa Jodar jugando en Montreal contra Leyeca. El lunes va a jugar Dani Mérida. En MotoGP, Jorge Martín, Martinator, es más líder tras ganar la carrera de sprint en Silverstone. Mañana a las 4 tenemos la carrera. 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Son las 11:35, arrancamos Radio Estadio.
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0: Lo primero que hacemos en esta casa es sentarnos tranquilamente en el sillón, con buena compañía, por supuesto, con, como decían unos grandes genios que estuvieron hace muchos años aquí en esta casa, en Onda Cero, los grandes Goma Espuma, a los que yo admiro, de lo bueno a lo mejor, de lo mejor lo superior. Y de lo mejor lo superior, ahí tengo a mi Yika Carayoveanu, al Bambini. Hola, Yika, buenas noches. Yika.
1: Buenas noches.
0: Hombre, ahora sí te oigo. ¿Tú sabes lo que le estaba explicando yo aquí a los productores del programa de la noche? Cuando yo era un joven chaval becario que empezaba en esto del periodismo y me iba detrás de Yika Carayoveanu, del campo de entrenamiento del Getafe, a los vestuarios del Coliseo, intentando rascar ahí información, que era un poquito lo que buscábamos, y ahora estamos aquí abriendo la noche en Onda Cero. ¿Qué te parece, Yika? Las vueltas que da la vida, ¿eh?
1: No me lo puedo creer que ibas por aquí.
0: Hombre, claro, iba detrás de ti y de Dani Come, que era el que más juego nos daba cuando íbamos ahí.
1: Sí, Dani, un

0: fenómeno, Dani. Lo sigo en redes.
1: Sí. Oye, ¿has visto al Madrid? ¿Has visto al Barça? ¿Qué has visto la tarde de hoy?
0: He visto al Barça.
1: ¿Has visto al Barça?
0: Porque al Madrid no lo pude ver.
1: ¿Y qué te ha parecido?
0: Bueno, de aquella manera. Se nota, ¿no? Mucho partidos de pretemporada, partidos amistosos, partidos en cuales hay muchísimas novedades. Muy pocos jugadores del primer once que va a alinear Barcelona. He visto detallitos, pero me ha gustado más quizá el segundo partido, el contra el Udinese, que sí ha sido más fiel a su juego que el del Nottingham, que es un equipo más rodado, creo yo, y más fuerte físicamente que el Barça.
1: Para que alguien ponga coherencia la noche de hoy, tenemos también a Cristina Bea. Hola, Cristina, buenas noches.
2: ¿Qué tal, Hugo? Oiga, buenas noches.
0: Feli Belli.
1: Tú también perseguías futbolistas como yo cuando empezamos. ¿Qué equipo te tocó? ¿Qué equipo te tocó al principio?
2: Pues al Valencia y al Levante, la verdad. Eran mis inicios aquí en la ciudad de Asturias. Sí. Y a Yika también de decir que lo perseguí hace un par de años para una entrevista para Relevo y lo conseguí.
1: Hombre, Yika.
2: Yika se deja querer,
1: pero acaba siendo, sí, acaba siendo un tío bastante, bastante responsable y que acaba. Sí.
0: Pero no te di bola o qué.
2: Si era me diste bola. Y de hecho dijimos de comernos una paella por Castellón que todavía no ha llegado, ¿eh? Mira, igual es buen momento para retomarlo.
1: Oye, Cristina, lo he dicho en el arranque, el trofeo naranja, Corberán, vete ya.
2: Bueno, es que puede ser muy larga la temporada o muy corta, ¿eh? Porque yo le doy 3-4 jornadas a esta Liga del Valencia para que ese Corberán vete ya progrese o no progrese, porque así acabó la temporada pasada, porque las sensaciones no fueron buenas, porque el Valencia postergó lo decible e indecible el anuncio de la renovación del propio Carlos Corberán, con todas esas dudas que se mantienen, no dentro, porque parece que por parte de Peter Lim y la propiedad hay una confianza absoluta en la figura del técnico, pero ya ves la afición cómo responde a las primeras de cambio. Creo que el principio de esta liga puede ser muy dura para el Valencia, pero ya te digo, como las cosas no funcionen, sabemos de la fuerza que tiene Mestalla, 3, 4, 5 partidos, como las cosas no carburen desde el arranque.
1: Voy a saludar a José Agustín Gómez. Hola, José, buenas noches.
3: Hola, muy buenas noches a todos.
1: Pues yo te digo que a mí, a pesar de haber perdido 1-0 al Udinese el último partido, quizás lo que te queda más así, más cercano, hasta ha vuelto Rafinha, ha vuelto Fermín, creo que son buenas noticias para el Barça, minutos en las piernas.
3: Sí, hemos visto debutar a Jesse Bisibu, al joven de 18 años belga que firmaba hace apenas 10 días el FC Barcelona, y lo que tú dices, es pretemporada, es momento para ir cogiendo ritmo, faltan los campeones del mundo por llegar, falta Koundé, falta Gordon, y falta Rodri, si finalmente se cierra la operación, y falta el 9, y veremos si llega un central, porque la plantilla del Barça todavía no está cerrada. Hoy hemos tenido movimientos de jugadores a los que se les ha dejado claro que no se cuenta con ellos, así que vamos a estar entretenidos con el mercado del FC Barcelona hasta el día 1 de septiembre. Pero el partido de hoy ha servido para meter kilómetros en las piernas y para seguir viendo a jóvenes que tienen buena pinta. Vamos a ver el central Álvaro Cortés si finalmente con la salida de Araujo se queda en la primera plantilla o se preferiría por un jugador de fuera y que Álvaro salga cedido. Es una de las incógnitas que ahora mismo se abren, ¿no? En el lateral derecho hemos visto que Xavi Espar está por delante de Héctor Ford. Esa es otra cosa que nos queda clara. Oye, que Ibrahima Tunkara con 16 años es un pepino.
1: Vamos a poner en nombres o mejor dicho, aspectos directos para que la gente, para ser muy claros con la gente. Barça, entradas. No ha habido novedad con Rodri y como dices tú, no. El equipo va a sustituir, si finalmente sale Araujo, posiblemente vaya por un central y todavía está el tema del 9.
3: Sí, la prioridad es el 9. Ahora mismo todos los ojos están, no se va a dejar de trabajar en otros fichajes, pero la atención se va a centrar en el 9 y a ver qué pasa en esta próxima semana con Julián Álvarez y el Atlético de Madrid. Y una vez se cierre el 9, al menos esa carpeta, con Julián, con otro jugador o sin nadie, se puede abrir la del central. Y ahí es donde pueden aparecer varios nombres.
1: Eso de llegadas, de salidas. Acabas de decir que hay jugadores que ya saben que no cuentan para el técnico. Más luego tenemos lo de Araujo, que ayer lo dábamos por la noche, pero que todavía no se ha hecho oficial.
3: No, se marcha mañana a Liverpool para pasar la revisión médica y ya ser presentado. Y se hará, yo creo que a lo largo del día de mañana, oficial su fichaje por el conjunto que dirige Andoni Iraola.

0: Recordemos, se hace cargo de la ficha íntegra del jugador, que no es poco, el conjunto británico, y hay una cláusula, según comentaba nuestro compañero Fernando Polo en Mundo Deportivo esta mañana, según la cual el conjunto de Liverpool se puede hacer con los servicios a final de temporada del uruguayo por 55 millones de euros. Una ganga, si las cosas van bien, para
1: ¿Cuánto
0: lo que es el mercado
1: pagaba
0: del
1: el
0: fútbol
1: Bayern
0: británico.
1: antes de en aquella operación? ¿Eran 80, 90? 100.
2: 70, ¿no?
0: Se hablaba de 100.
3: Se hablaba de 100, sí.
0: Sí.
3: Hace años, sí.
0: Sí, pero las lesiones, sus problemas mentales, no ser un titular indiscutible para Hansi Flick, pues yo creo que han ido mermando un poco el rendimiento, la confianza del jugador. Y la Premier League yo creo que se adapta como un guante a sus
1: Eso te iba a
0: características.
1: decir, chica Cristina. Tengo esa sensación, por las características de Araujo, que si es capaz de tener una vida tranquila en Liverpool, quiero decir, además, cómo es esa afición, que todos lo conocemos, el cariño que le dan, igual es que es un precio hasta barato, ¿no?, para un futbolista si lo consiguen recuperar.
2: Si la cabeza no le pasa factura a Hugo, porque sabemos que al final los grandes hándicaps que ha tenido Araujo en los últimos tiempos ha sido el factor psicológico. Si allí encuentra un entorno en el que él se estabiliza en lo deportivo y en lo emocional, con una figura como la de Van Dijk, como puede ser un Iraola que le pueda acoger en esta nueva etapa, yo creo que un cambio de aires le puede venir bien para un futbolista que, lo decíais, sonaban los 100 millones, pero es que hace año y medio incluso todavía valía 70. Es que estamos hablando de un jugador que ha ido como cayendo en picado en lo deportivo cuando todos coincidimos en que es un portento físico, que es un jugador que puede actuar de central, que puede actuar de lateral, que estando en un buen momento es un grandísimo futbolista y quizá allí pues tenga como ese rejuvenecimiento que yo creo que necesita en lo físico y en lo emocional.
1: Y además, Jica, jugar con un tipo como Van Dijk al lado, también te da muchos galones, ¿no?
3: Sí, porque tiene mando, es un líder en el campo y al lado de él puedes crecer. También te digo, Hugo, este chico, tío, como quieres decirlo, es el capitán del Barcelona, ¿eh? Hablamos de un jugador contrastado, de un jugador que ha tenido épocas buenísimas, 3 años, 2, 3 años a un grandísimo nivel. Y se ha ido diluyendo, pero yo creo que en el fútbol inglés, además teniendo la tristeza que tiene Inglaterra, que llueve mucho y se va a dedicar solo al fútbol, pues le puede venir bien no
1: Bueno,
3: salir de
1: parece
3: casa.
1: más un tío familiar, Araujo, que un tío
3: Sí,
1: que
3: por eso te digo, estará más en casa que deambulando por ahí. Y yo
0: Sí,
3: creo que va a ser una gran temporada.
0: Araujo le hizo mucho daño a algunos errores puntuales
2: Sí.
1: El de
0: que
1: Londres
0: le
1: con el
0: generaron el
1: Chelsea,
0: problema.
1: ¿no?
0: Claro,
3: El
0: contra el PSG,
3: del
2: quedó muy
3: Paris
2: señalado.
1: Saint-Germain. El de Paris Saint-Germain, ¿no?
0: Claro, son algunas acciones muy concretas que han quedado mucho en la memoria del barcelonismo y a él eso le hizo muchísimo daño. Por
1: José.
0: mucho que recibiera apoyo del club, de los compañeros que han estado siempre a su lado, es inevitable que cuando llegues a casa le des vueltas a la cabeza.
1: Te abro la carpeta Ferran Torres.
0: Adiós.
1: No, no. Adiós.
0: Adiós, adiós, sí, no, no, adiós,
1: Adiós,
0: adiós.
1: Ferran Torres, no tú, ¿no? Tú te quedas
0: Sí,
1: con
0: no,
1: nosotros.
0: adiós, adiós.
1: Vale.
0: Ferran Torres se marcha al PSG ahora mismo. Está casi todo hecho con el jugador por parte del conjunto francés. Falta que hablen Barça y PSG y se pongan de
1: ¿Y
0: acuerdo.
1: cuánto va a
0: El
1: pedir el
0: PSG,
1: Barça?
0: el Barça puede intentar cerrar la operación por unos 50-60 millones. Puede intentarlo. Recordemos que le queda una temporada de contrato. El PSG necesita delanteros. Es una petición de Luis Enrique. Es un jugador que le gusta mucho al asturiano. Barcola se tiene que marchar. Vendieron a su delantero. Están en operaciones para traer extremos, pero Luis Enrique quiere un jugador de las características de Ferran Torres y él quiere irse al PSG.
1: Ahora os pregunto, digo que ahora Yika, Cristina, os pregunto por la salida de Ferran Torres, pero quiero preguntarle a Manu Terradillo, que creo que lo tenemos por ahí. Hola, Manu, muy buenas.
4: ¿Qué tal? ¿Cómo estáis? Un saludo a todos.
1: Ha dicho José que el acuerdo es total entre Paris Saint-Germain y Ferran, es un poco lo que se dice en Francia, ¿no?
4: Sí, más que adiós va a ser, yo creo, un au revoir, ¿ya? pero el fichaje
1: está Arreboide, que decía del
4: Bosque, Arreboide, que dijo, sí, Volta, sí, eso es. El fichaje está ya prácticamente sí en su última etapa. El acuerdo con el jugador está hecho extraoficialmente, claro, por 5 temporadas. El jugador ya habló con Luis Enrique también para conocer el plan que tiene para él y para la próxima temporada, y ha satisfecho a un jugador del Barcelona. Falta ese acuerdo entre clubes. Aquí se maneja una cifra similar, unos 50 millones de euros por el traspaso de ese jugador, al que le queda un único año de contrato. Sí es verdad que hasta ahora se ha tomado la operación con calma, pero ya queda muy poquito por cerrar. Sería simplemente que los dos clubes se pongan de acuerdo, y esto debería acelerarse porque, por un lado, el PSG, que por cierto ya ha empatado con el United en su último amistoso de verano, este miércoles ya juega la Supercopa de Europa contra el Aston Villa, que no digo que vaya a jugar hipotéticamente Ferran Torres, pero sí que la temporada ya se echa encima. Y además, entiendo que el Barcelona también le interesa, ¿no?, cerrarlo rápido. Ya ha dicho José Agustín que tienen que moverse en el mercado. Así que todo encarrilado para que Ferran sea jugador del PSG a estas horas. Sustituirá, como bien decía José Agustín, a Gonzalo Ramos como delantero. Ha llegado también a Cliouche, el internacional del Mónaco, para jugar como extremo. Va a ser suplente de lujo, pero viendo cómo rota Luis Enrique y que aún siempre cae alguna lesión, Ferran yo creo que no debería tener problema para jugar sus 45 o 50 partidos con el PSG.
1: Claro, pero es que decía Cristina, José, Paris Saint-Germain, que busca, pues necesita delantero. Y el Barça. Y claro, sí, es que ya necesitaba uno, ahora con Ferran Torres, igual es que necesita dos.
2: A ver, hombre, es que la gran asignatura pendiente es esa, ¿no? Ahora, para el Barça, el gran nombre propio, más allá de lo de Rodri en el centro del campo, que parece lo más inminente, sin duda es la figura del 9 con la salida de Lewandowski y esta que parece inminente de Ferran.
1: Dica, ¿tú cómo estás? A ver si te va a tener que llamar Flick.
3: Yo estoy para 10-15 minutos, dos faltitas y un córner. Ya para poco trote.
1: Lo que pasa es que la presión alta que pide Flick, Gica, no sé yo si te viene bien a tu juego.
3: Esta tampoco ha sido para mí como jugador y siquiera joven.
1: Decía José.
3: A mí no me gusta la venta de Ferran y ¿no? os digo mi opinión.
0: Que si viene Julián Álvarez, estamos especulando.
1: Bueno, especula.
0: Posiblemente no se buscaría un sustituto de Ferran Torres. Pero si no viene ninguno de los dos, sí que sería el mercado de los delanteros. Y ahí el abanico ya es muy grande. El Barça hay dos operaciones que quiere tener cerradas antes del día 12, cuando regresan los internacionales que faltan, los mundialistas de la selección española, Koundé y Gordon. Quiere tener cerrado el traspaso de Ferran Torres y quiere tener cerrado el fichaje de Rodri. Esas dos operaciones las quiere tener liquidadas antes de que vuelvan al trabajo los internacionales.
1: ¿Cuándo va a haber nueva oferta?
3: ¿Qué abanico tan grande tiene el Barça para fichar?
0: Pues de segundas opciones, porque primeras espadas ahora mismo es muy complicado. Y por cierto, por ahí hay un tal Mikutadze
1: que juega en el Villarreal. Ha marcado hoy.
0: Es un nombre propio que se ha movido en los últimos días. Sorloth, no se ha hablado de Sorloth.
1: No se ha hablado de Sorloth.
0: Igual ahí
1: tenéis más suerte que con Julián, ¿eh?
0: Se habló hace muchos meses, no se ha vuelto a hablar. Tampoco se ha hablado de Aslani, porque ahora que no ha pasado la revisión médica del Leipzig, curiosamente ese nombre ya no está en las quinielas. Y es que, bueno, tienes que ir a la Liga Portuguesa a ver si hay alguna oportunidad. Porque el francés del Bournemouth tampoco sale, porque además está lesionado. El mercado es que es muy limitado para un club como el Fútbol Club Barcelona, que no puede fichar cualquier cosa.
1: Oye, para cerrar contigo, José, creo que ha hablado Fermín, ¿no?, después del partido, que ha sido la gran noticia del partido, de los partidos.
0: Te decía que tanto Rafinha como Fermín por fin han regresado a los terrenos de juego. Han jugado solo el primer partido, los primeros 45 minutos en el torneo, y Fermín satisfecho plenamente por regresar de nuevo y sin ningún problema físico.
5: Un verano, un estío molt dur, però bueno, ja estic bé i amb ganes de la següent temporada, de seguir treballant i seguir creixent. No, l'equip molt bé, crec que estem treballant molt bé aquestes setmanes, el jugador de la Masia també, tenen molta qualitat i jo personalment també m'he trobat bé, encara em queda una miqueta rima, però m'he trobat bé.
1: No me preocupa mucho porque va a ganar un par de mundiales, pero que este verano no haya sido campeón del mundo Fermín, pues es una cosa que se te queda la espinita ahí, Cristina.
2: Sí, yo entiendo perfectamente lo que ha comentado él estas semanas, de que los primeros partidos no podía verlos normal, porque al final era una pieza que podía haber sido importante para Luis de la Fuente y era ese jugador que yo creo que todos teníamos en mente, de los que se habían caído a última hora por una lesión, que es algo que duele especialmente, y después de haber visto el éxito de la selección sobre todo.
1: José, que nada, que vas a tener el curro esta semana, porque con sí. tanto nombre, tanta operación, tanto no sé qué, pues...
0: Estamos... Esta mañana se han quedado en tierra Casado y Ronny Barchi. Por precaución, para que no se lesionen, porque el club quiere que salgan. Hay que hacer hueco a lo que se quiere fichar. Así que... Bueno. Y bueno, tampoco ha viajado Jofre Torrens, pero este ya tiene el destino más o menos garantizado, a falta de que se...

0: termine de firmar los papeles, se marchará al Ajax traspasado. Por cierto, el partido hoy ha empezado con un minuto de silencio en recuerdo de Jorge Messi, el padre de Leo, y el Barça ya ha emitido un comunicado a primera hora de la tarde lamentando el fallecimiento de Jorge Messi y poniendo sobre todo en valor lo importante que fue el padre en el desarrollo de Leo.
1: Sin duda. Gracias, José. Un abrazo.
0: Hasta mañana.
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0: 25, me decía antes, estamos aquí en Radio Estadio de Noche con Gica Carabiano, con Cristina Bea. Me decía Gica Carabiano que no había visto al Madrid. ¿Tú has podido ver al Madrid, sí, Cristina?
1: Lo he visto, sí,
0: ¿Y,
1: sí.
0: ¿Y qué te ha parecido?
1: Bueno, pues fíjate, me ha sorprendido que me ha gustado más en la primera parte, sin todavía los Bernardo Silva, Vinicius, Carlos Espí en el terreno de juego, que en la segunda mitad. Me parece que todavía queda trabajo. Me ha gustado muchísimo Arda Güler, que ha sido lo mejor del Madrid. Creo que queda mucho trabajo con Dumfries. Ojo con Hausen, porque sale muy en la foto del gol de Kenan Codro. Y bueno, las buenas sensaciones de Spi con ese gol, con una gran jugada con Güler, con Valverde y con el valenciano. Pero el centro del campo es en lo que todos ponemos la mirada. Bernardo Silva, sí, bueno, buenos minutos, pero ya hemos oído a Mourinho. Le queda mucho y este Madrid necesita demasiado la figura del luso después de caerse Rodri.
0: Alberto Pereiro, buenas noches.
2: ¿Qué tal, familia? ¿Cómo estáis?
0: Que si necesita un analista a Mou, ya has visto que Cristina Bea...

0: Bueno, cuando quiera.
1: Veo que tiene las peticiones claras, que es lo que le hace falta al Madrid. Luego también tiene que coincidir que con el que quieras negociar no te la quiera meter doblada, que también ha influido claro, bastante lo que ha hecho Rodrigo en los últimos días. Vamos a decirlo bien claro, porque el Madrid, el temblorcillo y el susto no se lo ha quitado todavía.
2: Bueno, yo antes decía los titulares, Rafinha gol, Fermín vuelve, es una gran noticia. En el Madrid, pues tres cuartos de lo mismo. Bernardo Silva le hemos visto y además le hemos visto en un rol que posiblemente sea importante este año, aunque ya ha dicho Mourinho que le falta todavía mucho rodaje. Y Carlos Espí, pues chicos, el otro día casi mete un gol en un ratito que jugó y hoy se ha estrenado.
1: Bueno, yo creo que Mourinho cuando ficha este tipo de futbolistas, y es verdad que a mí me pilló de sopetón la contratación de Spi, pero la gente que conoce el día a día del Levante, y lo dijo Cristina el otro día, saben que el Madrid hizo alguna que otra pregunta antes de irse de las vacaciones. O sea que al final hay jugadores muy controlados por los clubes en un abanico de 10-12 tíos que luego se reducen a un solo fichaje en esa posición y a nadie le pilla nada de sopetón. Este chaval tiene todo para jugar en un equipo grande, igual no de titular de momento, pero sí para cumplir en lo que se le pide. Mourinho quiere ese tipo de jugadores. El otro día ya le pone un rato en la segunda mitad porque había entrenado una tarde en Valdebebas. Hoy le ha puesto la segunda parte y otro día decía Sergi aquello que te gusta decir a ti, Hugo, en los partidos, de oye, le han tirado un microondas, una lavadora y no sabe si la mete, pero el remate lo hace. Sí. Y hoy igual, hoy ha cambiado de dirección un disparo bastante complicado que podía haber buscado el palo corto y él pues tiene la jugada en la cabeza y Valverde ese tipo de jugadores los entiende bien y sobre todo Arda. Arda, vamos a ver si no se queda con ese puesto vacante de centrocampista porque a Mourinho le encanta y el chaval cada temporada que pasa sube un poquito el nivel.
2: Es que hay ciertos jugadores, mira, el otro día en el amistoso del Atlético de Madrid me pasaba con Arnau Ortiz. Hay determinados jugadores que saben leer dónde está el espacio. Eso para los más viejos como yo, Jica, Marius Lacatus era un tío que sabía siempre dónde colocarse, macho. Siempre estaba donde tenía que colocarse para meter el gol.
1: No, y el padre extremo. De Codro, que jugaba en la Real también, y también sabía dónde ponerse.
0: También.
3: Sí, que llegó al Barça y luego se fue al Tenerife, Mejo Codro, mito de la Real.
2: El delantero muchas veces es que es eso, es instinto. O sea, no es que sea un tío que sea mejor físicamente, ni mejor, ni más inteligente. Es un tío que sabe dónde tiene que estar, por lo que sea, porque le viene la inspiración en la cabeza de dónde tiene que colocarse.
3: Te doy un ejemplo clarísimo de un delantero que tenía pocas cualidades, pero la enchufaba siempre, el Pipo Inzaghi.
2: Por ejemplo, sí señor. Ese era un
3: el gran tío más listo que he visto en un área casi en mi carrera, en mi vida.
2: Oye, Jica, una curiosidad que tengo que me viene a la cabeza. Por ejemplo, decía Alberto lo de Spi, ¿no? Que es de estos jugadores que de repente tú dices, uff, este más de uno lo ve, dice, como acierta algún equipo. ¿Cuántas veces se te ha pasado a ti por tu cabeza ese chico joven que has visto y has dicho, uy, este lo puede romper?
3: Pues muchísimas veces.
2: ¿Pero todas acertadas o alguna vez de estas que dice, jo, pues yo pensaba que ese sí que podía llegar y no ha llegado?
3: Sí, me ha pasado de todo. Pero te voy a decir, el Madrid ha seguido a este chico seguro, porque este chaval ha metido 11 goles en una parte de la temporada, porque no empezó de titular. Y tiene las cualidades de un 9 puro que necesita el Madrid, el plan B, como lo llamo yo siempre, un tipo Joselu, ¿vale? Que además seguro no se va a quejar por ser suplente en el Madrid, porque no puede quejarse, y yo creo que la va a romper, yo creo que va a aportar sus 10 golitos seguro, o 12 seguro. O sea, no tengo ninguna duda.
2: También es cierto que eso, Pereiro lo tenía con Gonzalo García. Lo que pasa es que, claro, Spi seguramente ha jugado más y está más hecho que Gonzalo García, ¿no? En Primera División. Se nos ha caído Pereiro, parece, porque no responde por ahí.
1: Estoy
2: Hugo, vale.
1: Dime otra vez. Repíteme otra vez la pregunta.
2: Eso, que digo que eso, lo que está diciendo Jica de Carlos Spi, el Madrid lo tenía con Gonzalo García. También es cierto que parece que Spi está más hecho porque ha jugado más minutos en Primera División.
1: Bueno, vamos a ver, es verdad que el final de la temporada pasada lo sabe Cris, son 12 goles en 13 partidos y me parece que ha metido 20 en 60 con el Levante, que sabiendo que en los primeros partidos de su carrera deportiva jugaba un ratito al final del encuentro. Mourinho sí tiene que elegir entre un futbolista que tenga claro su rol y que ponga sus aspiraciones al servicio del común, como ha debido ser la conversación con Spi desde el minuto uno. Es verdad que Gonzalo ese tipo de cosas te las cumple, pero creo que es más fácil traer a Spi al Madrid pagando su traspaso y sabiendo que va a jugar algo,
2: dándole unos galones, ¿no?
1: Que a Gonzalo volver a repetirle un discurso de vas a jugar poco,

0: Con el cariño que se le tiene a un jugador que lleva 13 años en la cantera del Madrid y que se va a marchar a un sitio donde va a estar cómodo. Es verdad que si él se hubiera quedado, pues posiblemente ese traspaso de Espino se hace nunca. Pero Mourinho, cuando lo pierde, quiere un futbolista igual, que es lo que ha provocado también que Endrick esté un poco pensando que no sabe si se ha equivocado al volver o que no sabe si va a tener sitio nunca en el Madrid.
1: Pero eso es... Digo que eso pasa en todos los aspectos de la vida, Cristina. No es lo mismo ser el canterano que el que llega de otro sitio previo pago de un dinero o fichado de... Pasa pues en las administraciones, pasa en las radios, pasa en todas partes. Quiero decir, cuando llegas con galones, sí, eres mucho más importante. Incluso ya como mensaje al resto de compañeros, ¿no?
2: No, y que no es lo mismo llevar 13 años con una camiseta esperando llegar al primer equipo y sentirte importante y rozarlo y pensar que te estás haciendo un nombre y que la gente te compare y que pienses que vas a ser el delantero español referencia en el Real Madrid, a saborear esas mieles pero quedarte con las ganas, ¿no? Y como dice Alberto, que de nuevo la temporada que viene digas qué va a ser de mí, qué no va a ser de mí. Es que Spi está flotando todavía. Es que yo estoy convencida de que este chico hoy marca
0: su Cristina,
2: primer gol.
0: No, Cristina, y que le da igual. Le da igual si un día no juega, le da igual si un día tiene cinco minutos, le da lo mismo.
2: Es que no es que no le dé igual. ¿Cómo no le va a dar igual si marcó su primer gol con el Levante el 4 de enero? Ese chico no ha completado ni un año en primera división como profesional y está vistiendo la camiseta del Real Madrid. Le ha pedido Mourinho. Ha jugado dos amistosos y ha marcado su primer gol. Y si juega 15 minutos, va a jugar 15 minutos, porque así empezó en el Levante hasta que Luis Castro le dio la confianza y le dio la continuidad que no le había dado Calero. Entonces, llega un entrenador, como es ahora Mourinho, y te dice, quiero de ti esto, y es que Carlos Spi, lo habéis visto en los entrenamientos, porque el Madrid ha difundido las imágenes de cómo remata, es un jugador que tiene gol con la derecha, con la izquierda, de cabeza, que mide 1,94 m, pero no es ningún torpe con los pies, que tiene velocidad, a pesar de su envergadura, y que no va a levantar la voz en ningún momento. Está viviendo un sueño y de eso se tiene que aprovechar el Madrid.
1: Quiero escuchar a José Mourinho, que ha hablado después del partido con los compañeros de Real Madrid Televisión.
3: Momento muy bueno. Ellos tienen en sus cinco partidos de Europa League ya jugados, con un par más de campeonatos. Se ve que tienen una intensidad de juego alta. Pero bien, para mí, más importante que hacer todo bien es también hacer algunas cosas mal que me permiten pensar en conjunto con los jugadores, analizarlas y mejorar siempre. Es una plantilla que nosotros queremos una plantilla corta, yo diría con 20 jugadores más los infortunados que tenemos por algún tiempo. No, la cosa más importante es la renovación. La renovación es alegría para él, obviamente, pero es alegría para todos nosotros.
1: De todo lo que ha dicho, obviamente el mensaje es tenemos, Pereiro, una plantilla corta.
0: Bueno, cuidado. O sea, a mí me parece que tenemos una plantilla corta. Él dice queremos una plantilla corta.
1: ¿Ha dicho queremos o ha dicho tenemos?
0: A mí me suena que se le escapa un queremos ahí, ¿eh? O sea, vale. Es verdad que él le falta un futbolista, pero jamás se va a quejar. A mí ayer, a través de la gente que le lleva la comunicación, ya me dejaron claro a primera hora que Mourinho, por mucho que le sentara regular lo que pasó con Rodri, jamás se iba a quejar al presidente de que le faltaban cosas, porque estaba muy agradecido con los esfuerzos durante el Mundial y a la vuelta para cerrar a Diomande. Y luego no le ha preguntado nadie por Vinicius. O sea, es verdad que le dice, no ha jugado Vini. Y dice, sí, pero aquí que nos quede claro a todos. Lo importante de todo lo que ha pasado esta semana en el Real Madrid es que Vinicius renueve su contrato y se quede con nosotros. Ya te comentaba ayer, y se lo dije a Leonardo el otro día, que hay una pequeña conversación entre Mourinho y Vinicius cuando se acaba el primer entrenamiento, cuando vuelve de vacaciones, y en medio minuto le dice, tienes que entender que Vini fuera del Madrid vale la mitad de la mitad de la mitad, y que yo y todos te queremos aquí. Y Vini se fue con una cara de, pues si tenía alguna duda se me ha quitado. Mourinho ha venido en un plan de intentar echar una mano al presidente del Real Madrid, que es amigo suyo, de intentar soliviantar una situación de dos años sin títulos, sabiendo que es más madridista que cualquiera de los que está en el vestuario, porque es una realidad. O sea, la relación que tiene Mou con el Madrid es más sentimental que otra cosa, y no quiere líos, ni por su parte ni por la de nadie. Y
1: bueno, hasta se ofrece agua a los periodistas.
0: Ya, pero es que hay que alabar que un tipo que de por sí, y lo voy a decir bien claro porque son las 12:04, tiene mala hostia a la hora de que se le gira cualquier situación, aquí se lo está tragando. Y yo se lo tengo que valorar porque le conozco.
1: A mí me recuerda un poco a la segunda llegada de Ancelotti, Gica.
4: ¿A

0: ¿Quién te refieres
1: al Madrid?
2: Cuando llegó Ancelotti, venía de...
1: Hugo lo dice porque lo gane todo.
2: No, porque venía...
0: A la tranquilidad.
3: Como apaciguador,
2: Venía de varios equipos que no eran tan importantes, eso es, vino por echar una mano porque es amigo del presidente y tal, y fíjate cómo le salió la jugada al Madrid.
0: Le ha salido muy bien. Y yo creo que a Mou, no sé, tan bien como a Ancelotti, es casi imposible que le salga, pero tiene este don. Lo ha tenido siempre, de manejar muy bien un vestuario. Lo que pasa es que en cuanto a fútbol, yo aquí tengo dudas, Hugo, en cuanto a fútbol. Lo demás le veo bien para el Madrid, pero el juego. Yo quiero ver el juego del Madrid.
2: Es verdad que estamos en las mismas, Cristina, de que encima con el fichaje de Diomandé, en renovando a Vinicius, la pólvora es increíble. Pero hay que verle, hay que medirle con estos equipos que le vayan a jugar y que le vayan a esconder la pelota cuando tenga que sufrir en el centro del campo, que sigue siendo un poco el talón de Aquiles del equipo.
4: Es que lo fue la temporada pasada y con esa no llegada de Rodri pues se esfuma, ¿no? Ese control del centro del campo, ese jugador que te puede calibrar tanto en lo defensivo en realidad como en lo ofensivo, que puede nutrir a lo que va a ser el ataque del Madrid, que va a ser sublime. Quiero decir, al final tienes cuatro piezas brillantes, pero ¿quién las va a hacer brillar? Quiero decir, ellos de por sí brillan, pero ¿quién va a generar ese fútbol? ¿Quién va a sufrir en el centro del campo cuando haga falta? ¿Quién va a saber también correr hacia atrás? Porque el Madrid en defensa, a mí por ejemplo hoy Dumfries me ha dejado absolutamente fría, a ver qué ocurre con la pareja de centrales y a ver cómo funciona, salvo Cucurella, que yo creo que no nos deja ninguna duda a nadie, a ver el Real Madrid con ese centro del campo y mirando hacia atrás de qué es capaz, porque lo de arriba ya sabemos. Si Bellingham juega donde lo ha hecho, por ejemplo, en el Mundial, donde mejor rinde y donde puede darle más goles al Madrid, con Diomandé, Vinicius, Mbappé, estamos hablando de cuatro jugadores extraordinarios. Pero la pregunta del millón, ¿quién va a generar ese fútbol en el Madrid?
2: Oye, Pere, ¿cuál es la hoja de ruta del Real Madrid en los próximos días? ¿En el césped y en los despachos?
5: Bueno, en los despachos hay poca cosa. Ya te lo comenté ayer. Ayer al presidente del Real Madrid le acercan tres nombres de jugadores que pueden ocupar la plaza del centro del campo que ha dejado el ínclito Rodrigo Hernández Cascante en el Madrid liberada. Y le hablan de Adam Wharton, el jugador del Crystal Palace, de Kees Smith, el futbolista del AZ Alkmaar.
2: ¿Qué le gusta ese látigo? A Kees Smith
5: pero,
2: le encanta.
5: ¿Sabe lo que pasa? Que son prospectos de jugador.
3: Y claro, cromo hay ahí.
5: Claro, y lo de Boadi es exactamente lo mismo, sabiendo que son muy buenos. Y la respuesta del presidente fue que para traer a tíos que no sé cómo me van a salir, porque ninguno me cambia el panorama, por lo menos de momento me quedo con los que tengo. Que si estuvieran en el mercado también le gustarían al Madrid, ¿sabe lo que te quiero decir?
2: Sí, sí.
5: Y a partir de ahí, vamos a ver, ahora tiene partido el 12 en Coruña. Sí. Y a Hugo ya sé que le gusta que el Madrid vaya a Coruña y el Atleti vaya a Coruña para el
2: trofeo, hombre, un clásico,
5: el trofeo Teresa Herrera, que es un mito. Y aprovechando que el Madrid no ha hecho pretemporada, para allí que va el 12. Claro. Y terminará el domingo 16, ¿verdad? El de la primera zona de Liga.
2: Sí, eso es.
5: Pues a las 5 de la tarde tiene partido frente al Schalke. Y luego ya el estreno frente al...
2: Y esta semana
5: Español el 22. Y luego me encantaría que cuando vuelvan el día 12, eso, Mbappé, a ver con qué talante viene. Me imagino que vendrá relajado, que le he visto súper contento en las vacaciones. Y total, la final de la temporada pasada no hizo absolutamente nada, así que ya puede poner un poquito de pilas a la vuelta. Porque tengo entendido que es el único que no ha hablado con Mourinho. El resto ya han solucionado sus problemas. Y Kylian... Está claro que juega en otra liga, a ver si se le pasa un poco la tontería para la temporada que empieza en el Madrid. Y luego, entender que tienen que presentar a la plantilla o al entrenador o a los jugadores o algo, porque a mí me comentaron otro día que había la posibilidad de hacer una especie de fiesta en el Bernabéu, a la antigua usanza, pero no sé, lo quiero ver. Creo que el Madrid está utilizando su canal para que nosotros veamos lo que ellos quieren y me da miedo que sea perpetuo. Lo dejo ahí, ya está.
2: Pues ya nos irás contando esta semana, a ver cómo va la película.
5: Tú a mí me llamas para lo que tú quieras. Tú me dices, oye, Pere, conéctate que vamos a hablar de tal. Yo voy. Oye, Pere, yo a tus servicios.
2: Yo
5: siempre,
2: cuando me dejen ponerme aquí, si no, pues yo voy contando mis historias. Pero
5: ya, pues que tenerte ahí todos los días ahí es un peligro, que lo haces muy bien, tío.
2: Bueno. Un abrazo, anda. Buenas noches.
5: Un beso. Chao, Bambino, estate cuidado, que tienes mucho peligro.
2: Son las 12:11, dame un minutito que.

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1: Son las 12 y 14. Esto es un homenaje a los presentadores habituales de la noche, a Raúl Granado y Alberto Fernández, que están en el Sonorama, los tíos. Para darnos mucha envidia. Entonces, bueno, pues les ponemos musiquita de esa que están escuchando ellos. ¿Quién estuviera en el Sonorama, Cristina? Madre mía, con lo bien que se pasa ahí.
2: Estaríamos pasándolo bien también. Uf. Pero, oye, no nos quejaremos,
1: No me deja, no me deja Álvaro Martínez. Yo quiero hacer una tertulia en torno a la una menos cuarto, más o menos, y es pinchar en directo, sin que ellos lo sepan, a Granado, a Alberto y a Mario Gago, que está allí también, y a ver qué sale de esa conversación. Pero dicen que igual no es emitible. No lo sé. Gica, ¿tú qué dices? ¿Sería emitible? Sí.
3: No se puede emitir porque los chicos estarán, vamos, tiesunos.
1: Bueno, vamos a hacer una cosa muy especial. Bueno, lo primero, yo soy un tío muy educado y muy correcto y entonces creo que un 8 de agosto, un sábado en verano, no voy a tener mucho más tiempo, que tendréis que salir a tomar algo, que a tomar un poco de fresquito ahora que se puede estar en la calle. Pero vamos a hacer una cosa muy chula ahora en Radio Estadio y por eso os quiero preguntar. De todo lo que está pasando este verano, más allá del Madrid, del Barça, de todos los fichajes, de los equipos, ¿hay algo que os esté llamando la atención? ¿Algo que os esté gustando? Cristina.
2: Uf, me pillas. Algo que me esté gustando.
1: De que haya algún futbolista que tenga ganas de ver el año que viene, o a Íñigo, por ejemplo, en el Villarreal. No sé, algo que os esté llamando la atención de cara al año que viene.
2: Hombre, a mí me atrae mucho la idea de ver cómo se conforman finalmente Real Madrid-Barça, porque me parece que ha habido cierto, entre comillas, desequilibrio estas últimas temporadas, a pesar de que el Madrid siempre es el Madrid. El proyecto de Íñigo, por supuesto, en el Villarreal me atrae un montón. Y lo de Mika Utache, lo vamos a seguir de cerca, porque no me extrañaría, es un jugador muy, muy apetecible.

0: ver si tiene recorrido. A ver este Villarreal, que el año pasado, pues no, ya vimos cómo le peleó la tercera plaza al Atlético de Madrid y a ver cómo se da.
1: Gica, ¿sí? ¿Será el año de Matarazzo, por ejemplo?
2: Difícil si no va al mercado. La Real, si no va al mercado, va a pasarlo mal esta temporada. Yo creo que no acabará entre los ocho primeros, y te digo lo que pienso. Quiero ver al Euro Getafe. Por

0: portería, que es algo que el Villarreal en las últimas temporadas no ha terminado de tener ese tino. Se apostó, por ejemplo, por Diego Conde, que es un guardameta que venía a hacerlo muy bien en Leganés. No termina de ganarse el sitio finalmente porque se hizo una inversión importante en Luis Junior. Luis Junior ha dejado dudas. Ahora aparece un portero veterano como Gulaxi, que en principio viene para ser suplente, pero vamos a ver durante la temporada si eso se afianza. Y esa va a ser la primera piedra de toque de Íñigo. La portería, cómo la va a poder defender y quién va a ser su guardameta titular. Luego, cómo va a estar Juan Foy, futbolista espectacular cuando está en forma, pero que las lesiones le han condicionado mucho. Y yo quiero apuntar dos nombres que en pretemporada la gente les está echando el ojo porque no son unos primeras espada o no han estado en el primer equipo, que son Maciá y Alassane Diatta, que el año pasado estaban en el filial y que tienen mucho nivel y calidad en ese proceso siempre del Villarreal de sacar gente de la casa.
1: Cuarto clasificado, Atlético de Madrid.
0: Bueno, pues el Atlético de Madrid está en una situación de una temporada pasada donde fue finalista de Copa, donde estuvo muy cerquita de llegar a la final de la Champions, pero que es cierto que fue irregular una vez más fuera de casa como visitante y entonces el Atleti se ha ido a reforzar al mercado. Creo que ha ganado posiciones importantes, lateral izquierdo, ganar más calidad que la que tenía con Matteo Ruggeri, lo hace con Grimaldo, un pivote más defensivo, más de abarcar campo, más de liberar el talento, y eso Hulman lo puede hacer de una manera muy natural después de que Johnny Cardoso, que venía siendo, es verdad, un mediocentro mixto para hacer esa labor físicamente, no estuvo en condiciones la pasada campaña. Y luego Kangin Lee, que es el futbolista que tiene que dar continuidad entre líneas. Es verdad que el Atleti ha tenido la baja de Griezmann, que es muy importante, también la marcha de un Thiago Almada, que ha sido intrascendente respecto a lo que se le firmó, y ya con ese movimiento el Atleti se potencia. Falta un central, parece ser que es el Cuti, que te puede ayudar a jugar con tres centrales, a ser más agresivo, defender más arriba, sería un salto de nivel importante. Y creo que algún movimiento más, Hugo. Yo creo que el Atleti, primero, Simeone tiene que convencerse de un modelo de juego desde pretemporada y mantenerlo, que creo que es algo que el año pasado, por ejemplo, no fue así, fue cambiando también según las circunstancias de lesiones, pero el Atleti necesita ser más consistente en Liga, sobre todo fuera de casa, y eso es un debe que tiene esta temporada.
1: Real Betis Balompié, que fue quinto y que además va a jugar la Liga de Campeones el año que viene, y vienes además de ver el partido,
0: sí,
1: con el Bournemouth.
0: De ver el partido con el Bournemouth, además con alguna polémica como Anthony, que ha sido expulsado en un rifirrafe, en una tangana provocada por Deosa y que ha acabado también con Scott fuera.
1: Deosa, que está jugando delantero
0: de falso 9 y haciéndolo bien, en pretemporada. Es verdad que hoy no ha tenido tanta fortuna, pero es un futbolista en rampa de salida. Llegaba Bernal de Fluminense y a partir de ahí parecía que el Betis podía ya buscar un 9, que para mí es la gran referencia que le falta al equipo de Manuel Pellegrini. Tiene a Cucho, que es un gran delantero, pero creo que necesita otro perfil. Y la portería, porque Valles no ha sido el guardameta de la Unión Deportiva Las Palmas en cuanto a regularidad y continuidad. Llega precisamente Conde, que se está recuperando y que puede ser una situación bastante compleja también la que va a tener el Betis para definir Manuel Pellegrini quién va a ser su guardameta titular, una posición que el año pasado también tuvo mucho baile. Y este Betis va a depender también luego del estado físico de Fornals, de Isco principalmente, que es un jugador absolutamente estructural para Manuel Pellegrini. Y fíjate que la gente del Betis lo dice y yo estoy bastante de acuerdo: la cantera y el paso adelante. ¿Por qué? Porque la generación del Betis es muy buena, la que tienen juveniles. Morante, que ya lo ha demostrado con su zurda, un jugador maravilloso, pero es que viene también Marina, está Corralejo, es que están muchos chicos que pueden dar el salto adelante. Y como no, el lateral izquierdo, porque Junior Firpo no ha sido ese futbolista que conoció el Betis en su época, y es ahora mismo una posición que tenía que mejorar, y Fran García parece que va a ser titularísimo.
1: Y te diría también que le condiciona mucho la Champions, ¿no? Que a los equipos,
0: claro,
1: que suelen jugar Champions,
0: plantilla larga, eso. Y por eso los chicos de la cantera, o incluso Pablo García, que el año pasado parecía que podía aportar más, no lo consiguió. A ver si este año da un paso adelante.
1: Sexto clasificado el año pasado, el Real Club Celta de Vigo, en el año espectacular de Claudio Giraldez.
0: Bueno, lo primero, que el Celta es un club que me encanta por el proyecto que tiene y porque está definido de una manera muy clara para que los saltos de categoría siempre sean en apertura para que llegue el jugador. De juvenil al Celta Fortuna, del Celta Fortuna al primer equipo con Giraldez. Y aquí hemos conseguido el ver cómo se puede tener un modelo de éxito con chicos de la casa. El Celta Fortuna está en la Liga Hypermotion esta temporada, pero es que el Celta, competición europea, y además consolidado con chicos de la casa. Mucha gente no los conoce todavía porque han tenido alguna participación, pero cuando aparezca Hugo Burcio les va a gustar mucho, cuando aparezca Antañón también. Hugo González va a estar en el primer equipo, que es un chico que ya vimos jugar en el primer equipo del Valencia, pero que tuvo que dar ese pasito atrás a Primera Federación para volver a reencontrarse, chico con gol. Y luego, como no, los futbolistas que ya tiene el Celta en sí. Es verdad que no está Fer López, que se ha marchado, que era un futbolista que tampoco ha dado el rendimiento esperado en esta segunda etapa, pero es un conjunto que tiene, lo primero, sentimiento de pertenencia, que tiene muy claro el proceso a seguir. Creo que Román tiene que seguir dando ese salto que ya dio la pasada campaña para que el equipo crezca. Y, como no, Alex Febas, que me parece un fichaje fundamental para el modelo de juego de Giraldo.

0: Valdez y tengo buenas expectativas. Es verdad que ha tenido la baja de Mingueza, que para mí es muy importante porque era un futbolista al que le daba muchísima confianza y versatilidad en el 11. Así que vamos a ver qué tal este Celta, que todavía creo que se puede reforzar bien.
1: Séptimo clasificado el año pasado, el Eurojeta del mejor entrenador de la Liga Española, me pongo en pie, don José Bordalás.
0: Sí, y que muchas veces lo que vemos del Getafe desde fuera nos tapa un poquito la realidad de un técnico infravalorado desde mi punto de vista, mucho mejor entrenador de lo que la gente a veces se piensa, y sobre todo que confundimos que el Getafe es un equipo intenso que corta mucho el juego en ocasiones, pero presiona muy arriba, con un equipo que tiene un entrenador que no sabe ver el fútbol de otra manera, todo lo contrario. Bordalás sabe manejarse en diferentes contextos, lo que pasa es que no le hemos visto en muchos proyectos que lo puedan demostrar al primer nivel, y creo que esa es la clave. Importante la lesión de Uche, que si se pudiera quedar hubiera sido un futbolista fundamental, ahora con esta baja se tiene que volver a recondicionar. Evidentemente la baza Bordalás es importante, y más jugando en Europa. Para mí el retener a Satriano y a Zahir Romero me parece fundamental, sí, para que este proyecto vaya hacia adelante, porque fueron dos futbolistas que fueron claves para cambiar la cara de un equipo que se marchaba muy cerquita a la Liga Hypermotion. Y luego, sobre todo, creo que todos tenemos en mente cómo va a paliar las salidas de Arambarri y de Milla, que son dos jugadores que, aparte de históricos del Getafe, eran los que manejaban el equipo a su antojo. Así que sí que es cierto que estamos con mucha incertidumbre, porque el Getafe en el mercado siempre va con ciertas limitaciones.
1: Es de los que acaban haciendo la plantilla el 31 de agosto.
0: Por eso, entonces, a día de hoy confiamos en que el Getafe no pasaría apuros porque está José Bordalás.
1: Getafe, que además es el equipo que estrena la Liga frente al Deportivo Alavés el sábado a las 7 y media. El octavo fue el Rayo Vallecano, que antes hablábamos de Íñigo Pérez en el Villarreal. Tiene nuevo inquilino en el banquillo.
0: Sí, Beñat San José, técnico del Eibar, que además a mí me gustó porque es un técnico que cambió su manera de ver el fútbol durante la temporada, es decir, el modelo. Él le gustaba equipo arriba, presiones altas, muy verticales, pero de repente no funciona, el Eibar se mete abajo, muy bien el club en mantenerle en una situación límite, y él decide ser un poquito más reactivo, el ser, digamos, más adaptado a lo que le propone el rival y a partir de ahí hacerle daño, y empieza a ganar el Eibar, empieza a ganar y llega a las últimas jornadas con opciones de meterse en el playoff. Esto es el gran mérito de un técnico, primero muy inteligente, que tiene a los equipos siempre motivados, enganchados físicamente muy bien. Quizás en algún momento midió demasiado mal el no ser más propositivo con alguna ventaja corta, pero yo creo que sobre todo por el perfil de futbolistas que tiene el Rayo Vallecano podemos ver ese Beñat del inicio con el Eibar, que era un equipo muy incómodo para los rivales, porque te iban a buscar arriba, porque te forzaba errores y porque físicamente, ya decíamos, te aguantaba esos niveles de cambios de presión de buena forma. Va a tener la baja de Chavarría, los laterales en el Rayo con mucha importancia con Íñigo, tanto Ratio como Chavarría, ahora en Inglaterra. Vamos a ver cómo lo suple el bueno de Cobeño, que también es otro de los que hace magia con muy poco presupuesto, y luego un Rayo con la necesidad de fichajes, y aquí sí que se va a tener que mover. Llegó Alemão, por ejemplo, la figura del 9, que aunque acabó mejor la temporada, se quedó lejos de la expectativa que había, y bueno, que no le afecte al Rayo, y desde aquí un abrazo muy grande a su gente, la situación extradeportiva, y que nos podemos centrar en analizar cómo juega el equipo de Beñat San José.
1: El décimo clasificado el año pasado fue el Valencia Club de Fútbol, ya hemos escuchado hoy, ha habido bronca con Corberán. Bueno, es que esto no, ha empezado bastante mal, porque ya se tardó en anunciar la renovación de Corberán para que no hubiera follón hasta mitad de cuando ya había acabado la temporada, no había socios, se había renovado los carnets, etcétera, etcétera, y hoy ha habido la primera bronca.
0: Bueno, hablamos ya de un proyecto que nace con un entrenador que no está alineado con la grada. Y esto normalmente a nivel deportivo ya es una piedra para empezar a caminar. No sé cómo le va a ir al Valencia. La baja de Diego López, esa lesión también que le abría la posibilidad de ir a por un extremo, que le hace falta. Un lateral derecho que le hace mucha falta y que ya el club además ha dicho que es prioridad para firmar. Se les escapó Menier, que no lo tenía muy claro al final para poder firmar. Pero una plantilla que siempre detectamos que le faltan cosas, que necesita que gente como Javi Guerra pueda encontrar su mejor nivel, un futbolista que nos apasionó en su comienzo y en su irrupción, pero que luego ha sido intermitente.
1: Y que sigue en Valencia. A mí me sorprende, porque sí, yo pensaba que este verano igual había alguien que apostaba por él.
0: Quizás por lo que estamos diciendo, porque ese momento en el que él aparece y que da tan alto rendimiento, sí que hubo muchos clubes que llamaron a la puerta, pero luego a raíz de seguir participando se ha visto un jugador que no ha sido capaz de ser constante, y ahí se abren las dudas para poder firmar. El Valencia, ese mercado tan limitado porque él mismo se lo genera, no porque a lo mejor el club no tenga tantos recursos, veremos si no le pasa factura, pero sobre todo yo remarco la dificultad de trabajar con la situación que tiene ahora mismo Corberán.
1: Décimo primero, el campeón de Copa, la Real Sociedad de Matarazzo, que bueno, fue una irrupción increíble y que el año pasado al final el equipo casi se mete en Europa por méritos ligueros, lo hizo por méritos coperos.
0: Bueno, era un proyecto que quería tener continuidad con Sergio Francisco, buscando a alguien de la casa que conociera a los chicos y que pudiera tener una transición con Imanol que iba a ser complicada. Llega Matarazzo y sobre todo lo que notamos fue una reactivación, un equipo más agresivo, un equipo que tenía las ideas más claras, fue campeón de Copa ganando al Atlético de Madrid y este año una plantilla que no hace fichajes, parece que va a llegar a Gerd, que es necesario para el centro de la defensa, pero como creo que era Gica el que lo estaba comentando antes, o cierra algo más en este mercado, a la Real Sociedad se le puede hacer un poco larga la temporada. Y creo que todos tenemos que testar, como todo entrenador que llega nuevo a la Liga, su segundo año. Matarazzo vino para reanimar un equipo que estaba en crisis, ahora ha tenido tiempo para formar un proyecto y verle con continuidad. Yo tengo mucha ilusión de ver esta temporada a la Real Sociedad para ver si lo que vimos durante media temporada se consolida o si fue ese momento de reactivación.
1: Tiene muy atento aquí ahora Ander Mirambel, porque vamos a hablar del Real Club Deportivo Español, que fue decimoprimero. El tío súper oyente está diciendo, cuéntame fichaje del Español y cómo vamos a jugar y tal. Borjita, ¿qué esperamos del Español el año que viene?
0: Bueno, lo primero, la situación de Manolo González, porque parecía difícil que fuera a continuar la llegada de Monchi, se especuló con Bordalás como posible opción para coger el Español. Bueno, pues el club ha querido tener el proyecto de continuidad con alguien de sentimiento de pertenencia y eso me parece muy importante. Aún así, Manolo está ante una situación donde él tiene que reivindicarse también, porque la segunda vuelta fue muy difícil para el Español. Ha hecho un fichaje que yo creo que nos va a gustar mucho en Primera División, que es Calatrava. Yo creo que es un jugador que en Hypermotion se notaba que se le quedaba pequeña la categoría, mucha llegada, futbolista de irrupción, calidad en el golpeo, es un jugador que tiene que ser importantísimo. El Español necesita muchos fichajes, principalmente el lateral izquierdo, la baja del Romero ha sido importantísima, que ahora lo va a disfrutar el Villarreal, y luego la lesión de Quique vamos a ver, porque arriba con un Roberto que yo tenía mucha expectativa y mucha ilusión, su inicio fue muy bueno en el Español, pero luego se fue apagando, ahí tiene también un margen de mejora. Un mediocentro creativo, es decir, mucho mercado todavía por delante para un Español que además en el centro de la defensa, yo personalmente creo, necesita un puntito más.
1: El Athletic Club de Bilbao me parece uno de los proyectos más con más ganas de ver, ¿no? Por la llegada de Dean Terchik, que posiblemente para el gran público español es un desconocido, y estos proyectos salen muy bien o muy mal, cuando llega un técnico desconocido para el fútbol español.
0: Técnico que no conoce la competición, es un riesgo, al final es lógico. Pero bueno, Edin Terzic, sobre todo por la filosofía que más nos ha gustado siempre del Athletic, ¿no? De equipo que va muy arriba, que aprovecha los extremos, que es muy vertical, muy agresivo. Yo creo que eso se lo va a dar. Es lo que le conocimos como técnico, pero para eso, por ejemplo, es muy importante que Nico Williams pueda recuperar su mayor nivel, para poder ver una versión interesante de este Athletic de Terzic. Sí que es verdad que le tenemos que testar ahora en Liga, pero bueno, se ha reforzado, no por fichajes en sí, sino por recuperar jugadores como Peyo. Yo creo que Peyo en el Racing de Santander demostró ser un futbolista que estaba preparado para dar ese salto de calidad. Hemos visto muchos chicos que el Athletic podía llamar a la puerta, y yo dentro de que sí, que hay otros que estaban como Jere Navarrena, etcétera, que también es buenísimo, por cierto, otro futbolista fantástico que es de Primera División, pero yo tengo especial devoción por Peyo. Peyo me parece un futbolista que va a sorprender a muchos que no siguieran el año pasado la Liga Hypermotion, y luego, en ese apunte de volver a recuperar su nivel, para mí Ollán Sanzet tiene que por fin ser un chico regular durante una temporada, porque es un jugador tan bueno y tan importante para el Athletic que le va a necesitar Terzic.
1: Décimo tercero el Sevilla, aquí no voy a decir nada porque no puedo ser objetivo con Luis García Plaza y Cristian Moya en el banquillo, así que tú solo.
0: Bueno, pues una plantilla que a día de hoy, si la repasamos, que entendemos o queremos entender por el bien del aficionado sevillista, que va a cambiar mucho de aquí al cierre de mercado, o por lo menos va a cambiar del centro del campo en adelante, donde yo creo que el Sevilla tiene un déficit de calidad muy importante para la Primera División, tiene algún buen futbolista, pero le faltan muchas piezas para ser diferencial. Es más, me aventuro a decir que incluso equipos que han subido de la Hypermotion tienen algunos futbolistas que serían muy diferenciales en el Sevilla. Y esto habla de que es un proyecto que necesita reforzarse urgentemente. La confianza, Luis García Plaza, técnico potenciador absoluto en situaciones límite de plantillas que tienen a lo mejor algún pequeño déficit, y esa va a ser la gran baza a la que se va a aferrar el aficionado del Sevilla. Ha cubierto de la portería, por cierto, Fran González me parece un buen portero, este año lo hemos vivido en Primera Federación con el Real Madrid Castilla, portero de muy buenas condiciones, tiene todavía que potenciar alguna situación de juego, pero que va a crear todavía pues más competencia en una de las posiciones que tiene mejor resguardada el Sevilla, pero equipo que tiene mucha necesidad de fichar.
1: Julio Díaz también.
0: Ha llegado gente joven, está buscando quizás perfiles que económicamente, por fair play, los puede ir encajando y que si rompen el talento en primera son muy buenos futbolistas, pero claro, al final estás dependiendo de la proyección de chicos que están en formación.
1: Hablábamos antes del Getafe que abre la Liga contra el Deportivo Alavés en Mendizorroza, decimocuarto el equipo de Quique Sánchez Flores.
0: Bueno, un equipo que ya vimos sufrió la pasada campaña. Quique Sánchez Flores volvió a hacer milagros en una situación límite.

0: Y yo creo que esto es algo que ya estamos acostumbrados con el bueno de Quique. Pocos refuerzos. Yo tengo ganas de ver a Mikel en primera división. Mikel Rodríguez, buen jugador, buen centrocampista. También Mikel Rodríguez, que vuelve después de hacerlo bien en Holanda y en Países Bajos, que yo creo que es un jugador que después de verle en el Celta teníamos ganas. Y además tiene gol y yo creo que eso lo necesita también el Deportivo Alavés. Sí que creo que necesita un extremo más. Sí que creo que necesita un futbolista diferencial más por fuera. Quizás algún delantero que le pueda acompañar a Boye con más contundencia y a Toni y crear una delantera de las que te dan permanencias. Yo creo que ese sería el salto diferencial del Deportivo Alavés arriba, y luego a nivel defensivo algún refuerzo más. Es verdad que la portería la tiene bien guardada el Deportivo Alavés, y en ese sentido es otro de los equipos que ahí está bien cubierto.
1: 15º la temporada pasada, el Elche, que vivió una temporada convulsa, rozando el descenso, pero que se mantuvo el cuadro ilicitano en primera división.
0: Sí, aquí tenemos nuevo proyecto también con Anselmi. Un técnico muy propositivo, juego de posición, valiente, arriesgado, tres centrales en salida, que le fue muy bien en Cruz Azul, aunque sale mal de México, llegó al Porto, no le fue bien en Portugal, no le fue bien a nivel europeo, entonces está aquí ante un examen, como digo yo siempre, para posicionarse a qué nivel de técnico va a ser. Es verdad que su modelo se va a adaptar bien en Elche porque ya estaba Eder Sarabia y en muchos conceptos seguramente va a facilitar la integración de los futbolistas. No tiene a Febas, que era un jugador estructural. Ha perdido ataque el Elche, Álvaro Rodríguez, André da Silva, Rafa Mir, jugadores que fueron muy importantes esta temporada. Ahí tiene margen de crecimiento y de necesidad. Parece que llega a Buonanotte, que es un buen fichaje para seguir en esa idea, sobre todo de control de pelota. Ganas de ver al Elche porque puede ser un equipo muy divertido. Dudas de Anselmi en la Liga Española después de lo que vimos en Portugal.
1: 16ª la temporada pasada, el Levante, Unión Deportiva, que posiblemente consiguió una de las remontadas más espectaculares que se hayan visto en la Liga en los últimos años.
0: Sí, y aquí voy a trasladar lo que he dicho de Matarazzo para Luis Castro. Luis Castro hace un trabajo brutal con el Levante porque además cambia la idea de juego, porque Calero era muy reactivo, contraataque, penalizar el error del rival, y Luis Castro empieza a ser un equipo que se estiraba mucho más, que buscaba más combinar. Entonces, en ese sentido, Levante mejoró. Pierde a Carlos Espí, que fue la irrupción de la segunda vuelta. Por ello, aquí me apunto que Tai Jong tiene que volver a intentar dar el nivel del principio de la campaña con Calero para que este Levante pueda seguir. Tiene una gran dirección deportiva el Levante y un gran equipo de scouts, y por eso también le está ayudando a que con medios económicos bastante limitados esté firmando futbolistas que le están dando buen rendimiento. Y vamos a ver, pues, los Requena, Sotelo, chicos que vienen a demostrar su nivel en primera división, o Musuagi, si pueden ser esos futuros fichajes del Levante que le dan también una plusvalía.
1: 17º, el Club Atlético Osasuna. ¿En qué lío se metió Osasuna el año pasado? Que casi se va al hoyo, estuvo a puntito con esa segunda vuelta lamentable.
0: Bueno, y yo creo que han ido a por la seguridad, porque Ramis es un técnico que es verdad que en Albacete, en Castilla, le vimos con equipos muy alegres, muy propositivos, pero sin embargo, desde esa etapa, sobre todo en Tenerife, que yo creo que quedó muy marcada, es un entrenador que maneja muy bien los resultados cortos, equipos con líneas muy juntas, que conceden muy poco, incómodos de jugar contra ellos, y creo que ahí Braulio ha dicho: necesitamos un técnico que primero afiancemos a nivel defensivo y luego nuestra capacidad arriba la podemos potenciar. Llega Dubasín, que para el estilo de Ramis funciona fenomenal, gente vertical, gente de transición, gente que tiene llegada desde segunda línea, gol. Bueno, vamos a ver un equipo muy fuerte a balón parado a nivel estrategia. Ramis es un gran técnico, muy fuerte a nivel defensivo, y yo creo que ese equilibrio es lo que busca Osasuna. Es verdad que vamos a ver cómo le sale. Creo que necesita firmar un lateral izquierdo que le dé un salto de calidad también en parcela defensiva. Veremos si hay alguien creativo también en centro del campo. Y bueno, pues Osasuna, que va a ser un poco la incógnita también de Ramis, que le llega a su momento después de un proyecto que fue muy difícil con el Español y hacerlo muy bien en Burgos.
1: Y ahora vamos con los tres equipos que han ascendido a primera división. Este es el fuerte de Borja. Borja, los equipos de segunda división, no se le escapa absolutamente ni un detalle. Ayer hablábamos con los aficionados, con un aficionado del Racing, uno del Málaga y otro del Deportivo de la Coruña. La ilusión es tremenda. Es que, claro, Depor y Málaga son 8 años, Racing de Santander son 14 años sin estar en primera. No sé qué podemos esperar de los equipos. Por ejemplo, el Racing de Santander fue el primero que ascendió y además lo hizo de una manera holgada y siendo campeón de segunda división.
0: Y con personalidad, que para mí, en el Racing de Santander y también en el Málaga, que lo comentaremos, son dos detalles muy marcados. El Racing de Santander con José Alberto vivió un proceso. Un equipo que tuvo dos decepciones, un año no se mete en playoff a última hora cuando lo tenía en su mano, otro año pierde ese playoff y no consigue llegar al ascenso, y el último año, el tercero, lo consigue de manera brillante. Primero porque tenía un director deportivo que tenía un gran índice de acierto siempre en futbolistas jóvenes, sub-21, sub-23, creo que es el mejor en ese sentido, Chema Aragón. Llegó Puerta, jugador diferencial en la categoría, se consolidaron gente de la casa como Salinas, más los Íñigo Vicente, los Andrés Mar-

0: Martín, la ayuda de Villalibre, en fin, jugadores que han sido fundamentales para el Racing de Santander. Equipo muy valiente, con mucha personalidad, que va muy arriba, que te agobia, que utiliza el expandir el campo, el hacerlo ancho.
1: ¿Y va a jugar así en primera?
0: Sí. Yo creo que sí. Va a meter matices seguramente a nivel defensivo, porque puede ser muy penalizado. La baja de Pello es muy importante, lo comentábamos antes, porque era un gran enlazador, aprovechando a Puerta y aprovechando otros perfiles que tenía la plantilla. Pero ya te digo, es un equipo que te hace ancho para luego aparecer con mucha gente por dentro. A mí el Racing me gusta, es un equipo divertido. Y de momento, en esta fecha en la que estamos, su gran valor es que Salinas y Puerta, que son dos futbolistas para mí de primer nivel, lo sigue manteniendo en plantilla. Veremos si lo puede conseguir, será buena noticia para el Racing. Pero yo le doy mucho mérito a José Alberto porque, siendo un técnico que siempre ha querido ser valiente, ha ido matizando su idea para hacerlo más sostenible, para hacerlo más competitivo, para hacerle mejor equipo, y por eso te digo que creo que en primera lo hará.
1: Otro que esperábamos con muchas ganas en primera división es el Deportivo de La Coruña, que ha vuelto.
0: Bueno, el Deportivo de La Coruña, con Antonio Hidalgo, lo que ha ganado es un técnico que es un gran estratega con lo que tiene enfrente. Yo creo que esto a veces ha sido motivo de crítica en la Liga Hypermotion por su propia afición, porque consideraban que se especulaba demasiado con algún resultado, pero es verdad que él lo tenía siempre controlado y su equipo sabía que tenía calidad arriba y que en algún momento iba a penalizar. Es un gran estudioso. Hemos visto a Antonio Hidalgo en su etapa de Sabadell y en otros clubes ser un tipo de técnico distinto, pero ya en Huesca metió matices defensivos que hicieron un equipo más difícil de ganar, y en el Deportivo, con la calidad que tenía de por sí esa plantilla, pues mucho mejor. Estamos hablando de un equipo que tiene que consolidar en primera a Jeremai, futbolista diferencial, a Noubi, uno de los centrales más destacados el año pasado en Hypermotion, o a Mario Soriano, que siempre por su tamaño, por su envergadura, ha habido muchas dudas del primer nivel, y yo creo que en este reciclaje a mediocentro puro se ha demostrado que Mario Soriano te puede jugar de mediocentro, de interior, de media punta, de lo que quiera, porque entiende muy bien el juego. Y luego el Depor tiene capacidad económica y lo estamos viendo en el mercado. Leo Román, Angeliño, Aubameyang, se trae a Matucci, que ha sido uno de los mejores mediocentros de la Hypermotion en la Unión Deportiva Las Palmas cuando estaba cedido por la Fiore. En fin, tengo mucha expectativa del Depor por el tipo de entrenador que tiene a nivel táctico, lo bien que estudia a los rivales, y porque va a tener calidad en su plantilla.
1: Y el que ascendió en la promoción a Primera División, y vaya feria de Málaga, se van a pegar este año, fue el Málaga, que fue el último en equipo en volver a Primera.
0: Bueno, yo aquí el Málaga, permíteme que me tome siempre la licencia, y los que me conocen ya saben de lo que voy a hablar, de poner en valor el trabajo de Loren Juarros. Porque Loren Juarros llega en una situación límite, Primera Federación, equipo descendido, situación económica muy delicada, y decide hacer un proyecto de gente de la casa. Málaga no tenía controlado su talento en la provincia, hacen un acuerdo marco con los clubes para tener control. Potencia de verdad a la gente con sentimiento de pertenencia. Empieza a dar ese salto para que los chicos lleguen al primer equipo, incluso arriesgando. Si voy al mercado y mi primera opción no la puedo traer, tengo un chico en la cantera, le doy el paso. Lo hemos vivido con Chupete, por ejemplo, con Chupe, que ahora es uno de los delanteros más motivantes que vamos a ver en Primera División si sigue su proyección. La consolidación de gente como Murillo, De la Rubia, Dani Lorenzo. El Málaga es gente de la casa, sentimiento de pertenencia. Y eso el director deportivo ha querido en ello.
1: Y eso al aficionado además le crea un vínculo muy importante como el que tiene ahora mismo Málaga.
0: El descenso le sirvió al Málaga para crear ese vínculo más fuerte con su gente, con su equipo, con su club, con Málaga. Y eso es muy importante. Luego, Funes, un técnico que estaba en el filial, un filial para descender, un filial que estaba sufriendo en su categoría, y de repente aparece en la Liga Hypermotion con el Málaga empatado a puntos con el descenso. Y empieza el equipo a ganar, pero de una manera distinta. Con Pellicer era un equipo muy reactivo, un equipo que a veces le costaba tener control de pelota, ahora no. Con Funes es valiente, desatado, descarado, a veces inconsciente, y esa inconsciencia le ayudó en el playoff para ganar a un equipo como el Almería, pero lleno de talento. Y yo creo que aquí está la clave. Quizás el Málaga, las dudas pueden tener aficionados de cómo se está reforzando con perfiles que muchos de ellos le pueden quedar algo cortos para dar un salto de verdad en Primera División, sobre todo en la defensa. A nivel defensivo, porque ha llegado Calero, que ya conocía la casa, que había jugado en el filial, pero ha dicho ya la dirección deportiva que los centrales que tienen son en los que confían. Alex Pastor, Murillo, Recio, Galilea. Bueno, jugadores que es verdad que no tienen partidos en Primera División, al primer nivel, y ahí es donde el aficionado puede tener alguna que otra incertidumbre. Pero en cuanto a talento y divertirnos, con los Izan Merino, Dani Lorenzo, La Rubia, Chupete, Joaquín y compañía, no me cabe duda, el Málaga es uno de los equipos más motivantes en cuanto a calidad.
1: Bueno, yo no sé si os ha gustado, si estáis un poco ya al margen de cómo está vuestro equipo a una semana de empezar la liga. Yo, mira, como tenemos todavía algo de tiempo y Borja es tan bueno, yo quiero aprovechar para hacerle ciertas preguntas. A ver si...
0: que no sean a pillar.
1: No, a ver si me puede contestar, porque es un tipo, repito, que analiza muy bien el fútbol y me gusta. Por ejemplo...

0: Jorge, no hemos hablado ni del Barça ni del Real Madrid. El Barça busca un 9. Tú, de todos los 9 que conoces, que has visto, que tienes soteados, ¿cuál te pega más para el FC Barcelona?
1: Claro, es que el Barcelona para mí, Deco lo tenía muy bien tirado con Julián Álvarez. Es decir, el modelo de delantero que no es una referencia, que pero sabe mira vivir fuera del área.
0: Mira para otro lado, anda, por favor.
1: Miremos para otro lado, pero me refiero que era el delantero que me podía encajar por esa idea de juego, ¿no? Fíjate que yo, el siguiente, cuando a mí me pregunta la gente de Barcelona, que muchos no están de acuerdo conmigo, yo iría por Lautaro Martínez. Que me parece que es un delantero que también interpreta bien el juego y que le puede dar sobre todo esa capacidad para no perder la asociación, teniendo un tipo que sabe manejarse bien en el área y que puede todavía ayudar a que esos extremos sumen más cifras. Y creo que eso es lo que se buscaba con Julián y es lo que puede encontrar con un delantero de ese perfil. No sé lo que va a hacer el Barcelona en este mercado, ahora hay más dudas, se habla de Mikel Tatze, que me parece un perfil de delantero diferente, pero también bien tirado, porque a la hora de un equipo de ida y vuelta, presiones altas y luego velocidad, Mikel Tatze te lo puede ofrecer. Así que yo personalmente creo que el que más me encajaba era Julián, el siguiente que más me encaja por perfil es Lautaro. Yo, por el bien del aficionado del Atlético de Madrid, si Lautaro llegase al Barcelona antes que Julián, fantástico. Si Julián se queda en el Atlético de Madrid, fabuloso para el hincha del Atleti.
0: La misma pregunta del Barça con el delantero te la hago con el Madrid con el mediocentro y con todo lo que está pasando. ¿Qué mediocentro verías tú en el Real Madrid?
1: Claro, ahora voy a ser oportunista, porque yo diría Rodri.
0: Claro.
1: ¿Por qué? Porque Rodri en sí mismo, no solo ya por la calidad de futbolista que es, sino porque es un sistema en sí mismo. Tú tienes un futbolista con una lectura de juego diferencial. Ser balón de oro siendo pivote, siendo mediocentro, no es cualquier cosa. Estamos hablando de un jugador que lo que te destaca es que te cambia el manejo del partido y lo que está pasando sin que puedas muchas veces reaccionar, o cuando quieras reaccionar es tarde. Lo hemos vivido en el Mundial con la selección española. Cuando Rodri decide manejar lo que pasa en el partido, si el resto que le rodea entiende esa armonía, funciona a las mil maravillas. Pero es que incluso si alguno no es un futbolista a lo mejor tan capacitado, también acaba teniendo ventajas porque él sabe interpretarle, sabe entenderle. Y
0: pero Rodri no va a ser. Así que, ¿a quién pondrías tú ahí?
1: Yo volvería a intentar a Zubimendi.
0: Zubimendi.
1: Yo volvería a intentar a Martín Zubimendi. A mí me parece que su recta final con el Arsenal, de verdad, problemas físicos, lo que haya pasado en Londres, me parece lógico que Arteta lo ve en el día a día y tenía sus razones para que perdiera la titularidad. Pero yo creo que en el Real Madrid también sería un futbolista muy importante si le dieran esas libertades y sobre todo esa capacidad para organizar el juego que le vimos en la Real Sociedad.
0: Tengo dos más. Una, Osimhen es el delantero perfecto para el Atlético de Madrid. Es lo que más se parece al Diego Costa que a Simeone peleó y peleó para que volviera al Chelsea, por ejemplo, cuando se marchó.
1: Es interesante porque la figura del 9 en el mercado actual es muy compleja. Porque yo creo que estamos ante una generación donde no ha habido tantos 9 accesibles y de cantidad en el mercado. Porque como todo en el fútbol, cuando se gana, se buscan perfiles. Y cuando empezó a ganar el Barcelona de Guardiola y empezó a ganar la selección española y empezaron a ganar los clubes que no tenían referencias muy claras, se buscó la creación de puntas que supieran entender el juego, que fueran de otra determinada forma. Ahora, ¿qué demanda el mercado en muchos equipos? El 9 referencia. ¿Por qué? Porque los equipos aprenden a defender cada vez mejor, se meten más cerca del área, acumula mucha gente. Entonces, la calidad individual te lo puedes solucionar por bandas, en el uno contra uno, o generando segundas jugadas. Balón lateral, cruzado, el 9, que te genera un rebote, que te hace un remate desde frontal de área, una segunda acción. Y ahí el mercado está muy limitado. Osimhen por carácter, que yo sé sobre todo que el hincha del Atleti es lo que le gusta, y lo hemos visto hoy en el amistoso, sí. Que casi se va por Mourinho, es un delantero que es agresivo en todos los sentidos. En el juego, porque es un atacante que tiene colmillo en el área, y luego también tiene un carácter difícil y que en algunos clubes le ha creado problemas. Es muy bueno. Yo creo que la gente se pierde con Osimhen en que es rápido, en que tiene esa mala leche muchas veces en sus acciones, pero sobre todo luego dentro del área es un jugador con muchísimos recursos en la definición. A mí me parece un grandísimo delantero, lo que pasa es que sacar a un jugador de Turquía es muy difícil por los salarios que pagan y porque son clubes que económicamente no tienen necesidad.
0: Y la última, Borja, que además esta yo creo que te va a gustar. Si tú fueras director deportivo de un equipo de primera división, dime 3 futbolistas que ficharías de segunda división.
1: Que no hayan subido.
0: Que no hayan subido.
1: Que no hayan subido, uf, pues esta me pillas ahora con el pie cambiado.
0: Sí.
1: Sí, porque bueno, yo creo
0: hay
1: que...
0: Hay muchos que te gustan a ti de esos que...
1: Yo creo que fueron muy destacados chicos que han subido con el Racing, con el Depor, con el Málaga. Mira, uno de los que ya no vale porque se ha ido es Lopi, el mediocentro de la Almería. Sí. Me parece que Dion Lopi es un futbolista fantástico y un mediocentro que iba muy sobrado, que a veces te daba un poco sensación de indolente, pero que yo creo que era un futbolista preparado para dar ese salto de nivel.

0: Otro ya ha llegado también, que era Calatrava, que yo creo que era otro futbolista que podíamos destacarle como, como diferencial. No sé, ahora me pillas un poquito así a pie cambiado.
1: Menos mal, para que veáis que no es un robot, que se le puede pillar, quiero decir, que es un amigo, que dijimos, venga, vamos a explicarle a la gente cómo están los equipos a una semana de empezar la liga. Y yo te agradezco mucho, de verdad, de corazón, Borja, que has venido aquí, que nos hayas dado este recital y espero que nos des algún recital más, dentro de poco.
0: Bueno, yo creo que recitales no doy, lo que intento es siempre apoyar. Mira, Ethan, que va a estar en Girona, que estuvo en Granada cedido, estaba en el Europa, un medio centro espectacular. Pasó de Primera Federación a Liga Hypermotion. Fue un salto también de nivel clarísimo, pero que no le costó absolutamente nada. Y mira, Gorka, el delantero de la Real Sociedad. También ya te pongo tres, que yo creo que son de Primera División.
1: Con lo cual, al final, sí que es un ordenador y no es un chico normal. Así que ya lo veis, que aquí tenemos para todos. En serio, Borja, muchas gracias por echarnos una mano. Y yo creo que la gente sabe perfectamente cómo está su equipo una semana de empezar la liga.
0: Muy bien, muchas gracias a ti por la invitación.
1: Nada, vamos cerrando.
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8: Son las 2 de la mañana. 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
1: Tiempo para hablar de motos, porque hoy en Silverstone hemos tenido la carrera del sprint y la lucha por la pole. Así que cuéntanos qué ha pasado, la Chechu Lázaro. Buenas noches.
9: ¿Qué tal, Hugo? Buenas noches. Pues super sábado desde Jorge Martín en Silverstone, que empezó ya muy bien por la mañana con esa pole de récord y concluyó dominando de inicio a fin un sprint donde no dio ninguna opción y en el que las Aprilia, de verdad, que se volvieron a mostrar intratables. Triplete de la marca italiana con Uguri Bezzecchi en el podio. No fue un póker porque Raúl Fernández se fue al suelo a la primera de cambio, pero sí que la sensación que deja este sábado es que las Aprilia están en otro nivel y cualquiera de sus cuatro motos son favoritas para mañana. Lo único que hay que tener en cuenta, el rendimiento del neumático trasero, porque este sprint estuvo muy condicionado por la caída de la goma blanda, una degradación que padeció especialmente Marc Márquez. Partía sexto en parrilla, llegó a ponerse cuarto tras una salida marca de la casa, pero a partir de la tercera vuelta el neumático dijo basta, acabó siendo el más lento durante el sprint, acabó en las lonas con su Ducati, salvó esa novena posición y el último punto en juego in extremis. Sufrieron todas las Ducatis con la goma blanda y el que mejor se sobrepuso fue su hermano Alex, que acabó cuarto. Quinto fue Dylan Antonio, sexto Pedro Acosta y séptimo Joan Mir. Veremos a ver cómo se comporta el neumático medio en

0: carrera, es verdad que es el doble de distancia, pero también un neumático más duro, aunque Marc no tiene muchas esperanzas puestas en un fin de semana que él mismo ha catalogado que será de supervivencia. En cuanto a las categorías pequeñas, jornada de calificaciones con poles de Izan Guevara en Moto2, Scott Ogden en Moto3, y donde la noticia ha estado en la lesión del líder de la categoría pequeña de Máximo Moquiles, que se cayó en la calificación, se ha fracturado la clavícula derecha y ha dicho adiós a lo que resta de Gran Premio de Gran Bretaña.
1: Mañana nos cuenta Chechu, gracias. Son las 12, casi 56. Venga, que vamos cerrando.

0: poquito ahí de Lori Meyers desde Granada ahí para cerrar. Nos quedan 4 minutitos. Hola Álvaro Martínez, muy buenas.
1: Muy buenas noches, Hugo.
0: Gabriel Merizalde, ¿qué pasa?
2: ¿Qué tal? Muy buena, buena.
0: ¿Os ha parecido aquí el bicho? Bien, ¿no?
2: Muy, muy buen contenido, muy
0: bien.
2: Buen
0: resumen, os habéis enterado de vuestro equipo.
1: Falta una semana para que empiece la liga y, claro, estamos.
0: Álvaro
1: todos
0: está enfadado porque, claro, él es del Oviedo y no le ha dicho nada de cómo está el Oviedo.
3: Pues fichando Borja. Muy bien el Oviedo, ¿eh?
0: Sí.
3: Empezó, yo creo, con un mercado con algo más de duda porque eran chicos muy perfil Hypermotion, buenos para Hypermotion, pero quizás para un ascenso la gente tenía dudas. Pero yo creo que se está moviendo bien. A mí ya la vuelta de Cris Ramos al fútbol español me parece muy interesante y tengo fe de aquí al cierre en este Real Oviedo.
0: Tenéis un portero de primera división, no un escándalo, es un porterazo. Y lo habéis mantenido ahí, Álvaro.
1: Sí, sí, sí. No, la portería ya está segura. Ahora solo nos falta marcar goles porque sin goles no se gana nada.
0: Bueno, a ver, ¿qué me he dejado? Me manda un mensaje Sergio Justo y me pregunta por la Copa del Rey de Vela.
2: Pues sí, Hugo, te cuento porque su majestad, el rey Felipe VI, ha sido esta tarde subcampeón de la Copa del Rey Mafre con una máquina como es el Hispania.
0: Menos mal.
2: Y bueno, es su tercer podio tras 2023 y 2024. Todavía se le resiste esa corona de campeón, ya que el equipo italiano Vudú ha sido el que se ha proclamado campeón en esa clase suya en la que ha jugado el rey Felipe, que ha estado ausente los dos últimos días. Porque ha estado en Colombia.
0: Por eso se ha quedado segundos.
2: Efectivamente.
0: Me la apunta aquí Sergio, han quedado segundos porque ha faltado los 2 días, claro.
2: Así y que se ha recordado porque ha sido el estreno de Felipe a los mandos del barco de
0: Patrón,
2: España.
0: Hombre, por favor, cómo no. ¿Qué más cosas tenemos por ahí, Álvaro?
1: Pues siguiendo en el agua, hablando de canteras, Mundial Sub-16 masculino, España ha ganado en los penaltis a Estados Unidos en las semifinales, así que mañana jugará la final, y en el Europeo Sub-20 femenino, en la final, España ha caído ante Hungría, así que una de cal y una de arena.
0: Ah, pero una plata. Hey.
2: Bueno, por aquí tenemos.
0: ¿Cuánta medalla de plata has ganado tú en tu vida?
1: De plata no, he ganado de bronce.
0: Ah, vale, vale. Pero plata no.
1: No, plata no.
2: Y bueno, también te cuento que tenemos en piragüismo slalom un bronce. Y es que Nora López se ha colgado en el Europeo Sub-23 esa medalla de bronce y España ya acumula 5 medallas.
0: Bueno, pues muy bien. La verdad que fenomenal. Ya sabéis que mañana juega el Atlético de Madrid a la 1:00 p.m. contra el Manchester City en Corea. Tenemos un montón de cosas que
1: mañana se termina el Tour femenino. Hay Paula Blas y a ver si consigue ese maillot blanco de mejor corredora joven. Tenemos también a Carlos Gimeno, que ha quedado cuarto en el high diving. Y bueno, por mencionar el descenso del Sella, otro año más, 14ª victoria para Walter Bouzán.
0: Como tira para casa, sí, sí, ya te veo.
1: Y Bertín Yara, han sido los que han ganado.
2: Y en baloncesto sub-18 femenino, mañana a partir de las 8:30 tenemos la final del Eurobasket. A partir de las 8:30.
0: Vamos ahí, España. Queda 1:20. Vuestros padres han dejado una pasta en educación para que estéis aquí en Onda Cero, en Radio Estadio Noche, y digáis lo que queráis. Así que tenéis aquí vuestro minuto. ¿Qué quieres decir, Gabriel? A ver.
2: Bueno, también te cuento que en básquet, dentro de poco España va a jugar.
0: Le dejo que diga que salude, que no sé qué, y el tío
2: dando
0: noticias
2: es que
0: a la
2: hay
0: gente.
2: Más noticias
1: profesionales
2: todavía.
1: Ante todo.
2: Exacto. Y es que España sigue preparándose, España femenina, para ese Mundial de Berlín, que dentro de nada comienza. Y bueno, ya las chicas están concentradas desde hace unos días en Madrid. Y veremos qué consiguen después de...
0: Qué buena pinta, Álvaro, ¿eh?
1: Sobre ello, encima, tenemos una sorpresa mañana preparada para el Radio Estadio Noche con Granado, así que ya saben los oyentes. Mañana
0: ahora no está disponible, pero mañana va a estar disponible y le va a contar absolutamente todo. Con Pedro Manjón ahí en la parte técnica, lo vamos a dejar aquí. Ha sido un placer, espero que hayan disfrutado de este Radio Estadio Noche. Mañana siguen los deportes en Onda Cero. Dejamos la programación, así que nada, no se vayan. Muchas gracias, buenas noches.
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1: Los informes que hicieron los que vinieron a vernos desde lejanos mundos y valorar la vida en nuestro planeta dicen que somos una humanidad silenciosa, que vivimos en mitad de un atronador ruido de cosas y de hechos, pero que estamos perdiendo la capacidad para expresarnos. La evolución señala que hace varios cientos de miles de años apareció un hueso que nos permitía hablar, helioides, y después una serie de características generadas a partir de las neuronas espejo. Esas características nos permitían a la especie humana mantener comportamientos sociales. Los humanos, decían esos expedientes, especialmente los que viven en entornos urbanos y en la mitad rica del planeta, están desarrollando la capacidad de aislarse. Decían los informes que no se habían encontrado ventajas evolutivas en esa capacidad que se caracteriza por no hacer nada. Los seres humanos ya no entran en un sitio para decir al entrar hola, muy buenas, ¿qué tal? Y no se despiden tampoco al salir, no dicen adiós. Vivimos dentro de mundos que nos aíslan, dentro de mundos en los que ni siquiera hemos entrado. No cedemos el paso, no esperamos a que pase el otro. No solemos decir las palabras perdón y por favor. Tampoco interesa el de enfrente. Han perdido el lenguaje y el diccionario. Ya no figura en nuestro diccionario y ya no figuran palabras en desuso o expresiones en desuso como ¿qué tal estás? Normalmente esas actitudes se dan en personas muy afectadas por el síndrome de la modernidad tóxica. Se erigen, por tanto, dos humanidades. Por un lado, la que está rodeada de gente y por otro, la que mantiene las capacidades empáticas, aunque no las use. Además, hay humanos, dicen esos informes, que están descubriendo en la falta de empatía una cosa que les ayuda a progresar. Es paradójico, pero por desgracia, es así. La Rosa de los Vientos, en verano, sábados y domingos, de 1 a 5 de la madrugada, en OndaCero.es, las grabaciones y los programas completos. Y estamos, por supuesto, en redes sociales, en Instagram, en Facebook, en donde nos quieras seguir. Ahí estamos, ahí está La Rosa de los Vientos, un programa que esta noche recuerda a una de las grandes. Recuerda, y vamos a volver a escuchar a Elsa Ponset, que nos va a visitar en los estudios de Onda Cero, hablándonos de alas para volar y también alas para imaginar el pasado. Nos cuenta la arqueóloga, la historiadora Lidia Merenciano, que también va a estar con nosotros. En Sin Límites también vamos a recoger nuevas cosas sobre la edad y sobre el mundo del misterio. Y en La Noche Oscura, Silvia Casasola, ¿qué vamos a tener?
2: Pues fíjate, en La Noche Oscura tenemos a alguien que la sigue muchísima gente en redes, que se llama Lucía Galán. Y ella es Lucía, mi pediatra. Y vamos a hablar de temas de la infancia y de la adolescencia muy, muy importantes que nos van a ayudar a cómo relacionarnos con nuestros hijos.
1: Y va a estar con nosotros también hablándonos de la dictadura del algoritmo, Laura G. de Rivera. Vamos a hablar sobre ese algoritmo que tiene que ver, en este caso concreto, con las redes sociales. Y hablamos con uno de los historiadores, uno de los escritores más importantes desde hace mucho tiempo, desde que ganó el Premio Planeta, 40 años. 40 años, cada año prácticamente saca un libro. El que sacó recientemente tenía que ver con el mundo del amor y del sexo en nuestro país, analizado desde la perspectiva histórica. Y lo tenemos aquí con nosotros para hablar esta madrugada en La Rosa de los Vientos, Juan Eslava Galán. Una Rosa de los Vientos que también va a tener hoy Mujeres con Alma.
2: Sí, vamos a recordar a Agatha Christie con uno de los máximos expertos de España, seguro, y no sé si de todo el mundo. Él se llama Juan José Montijano y nos habla de la Dama del Misterio en el 80 aniversario de su muerte. Así que ahí a temblar a ver qué nos cuenta de Agatha Christie.
1: Y nos vamos a formular también una pregunta. ¿Tiene que ver

0: con el umbral del tiempo, con la posibilidad o no de ver y de saber qué es lo que va a ocurrir en el futuro, lo que va a ocurrir en el día del mañana, en cualquier otro momento. En algunas teorías, algunas personas dicen que el mundo de los sueños es una de esas puertas al más allá, una de esas puertas a lo que va a ocurrir. Y sobre el mundo de los sueños, y sobre profecías y premoniciones relacionadas con el mundo de los sueños, con un caso espectacular que tuvo lugar hace muy poquito tiempo, vamos a hablar con David Cuevas en La Puerta del Misterio. También vamos a tener, si no me crees, compruébalo, y Chispa Nocturna.
1: En Chispa Nocturna, pues mira, vamos a hablar del tema del cuerpo, porque el cuerpo resulta que nos sorprende, y muchas veces, ¿quién en estas fechas no le apetece tomarse una cervecita? Aunque yo soy más del tinto de verano, yo reconozco que a mí la cerveza no me vuelve loca, pero es que hay personas que sin tomarse nada, resulta que su propio cuerpo fabrica cerveza. ¿Cómo puede ser eso? Pues lo vas a descubrir hoy.
0: Estamos en La Rosa de los Vientos con Pedro Manjón, al frente de los mandos técnicos, al frente de la nave, con Javier Sevillano en redacción y producción, con Silvia Casasola en la codirección. En nombre de todos ellos, saludos de Bruno Carpiñosa. Comenzamos y arrancamos en nueva edición. Seguimos atravesando el verano, atravesando el mes de agosto en La Rosa de los Vientos, a muy poquitos días, porque va a ser el próximo miércoles. Tenedlo muy presente. Ya os estuvimos hablando la pasada semana y esta lo volvemos a hacer. Y os lo recordamos, el próximo miércoles por la tarde, 7:30 de la tarde, el sol se oscurecerá porque la luna le va a tapar. Uno de los momentos, es uno de los grandes momentos luminosos, o todo lo contrario, de este año 2026. Y desde luego es uno de los grandes acontecimientos celestes y casi celestiales de este verano.

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4: 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Volar.

0: no vuelo.
1: Volar. Un día llegó a su vida, lo convirtió en metáfora, lo convirtió en metáfora para este libro, pero tenía un mensaje. Ese gorrión que tenía las alas rotas, que quería volar, y ese gorrión, a partir de la historia que vivió con ese gorrión, Elsa Punset ha hecho esta joya que presentamos ahora.
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1: Es un libro que está en destino, que se titula Alas para volar.
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1: A Elsa Punset seguro que la conocéis, es más que de sobra, autora de libros como Felices, como El libro de las pequeñas revoluciones, como Una mochila para el universo. El desarrollo personal, la felicidad, la búsqueda de uno mismo es el punto de mira de Elsa Punset. Y también este trabajo que nos cuenta ya en el título lo que todos necesitamos, es decir, alas para volar.
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1: Elsa Punset, muy buenas, ¿qué tal? ¿Cómo estás?
3: Muy buenas noches, estoy encantada de estar con vosotros.
4: Igualmente.
1: Encantados nosotros que...

0: Decíamos, una de las que el propio título lo dice, todos necesitamos eso para empezar y para arrancar. En la vida necesitamos alas para volar, pero alas que no nos acorten y alas sobre todo que también las nutramos nosotros un poco, porque a veces necesitan cera para que puedan arrancar el vuelo, ¿no? Como el mito y la leyenda mitológica, ¿no?
1: Claro, es que Bruno, se rompen a menudo estas alas, ¿no? Volar si eres un pájaro es fácil, es moverte por el aire, pero si eres humano, ¿volar qué es? Pues es soltar lo que te pesa, ¿no? Es imaginar una vida mejor, es saber rodearte de lo que te da fuerza, es vivir una vida más libre, más auténtica. Y esto a los humanos nos cuesta y es como una lección constante que tenemos que reaprender una y otra vez sin cansarnos, sin tirar la toalla y sin resignarnos. Así que pienso que viene bien tener una compañía y una pequeña guía al lado que nos ayuda.
0: En tu caso, todo esto comienza con la historia. Quiero que nos la cuentes un poquito. ¿Cómo llegó? Sí. Porque no es solamente una metáfora, que lo utilizas como tal, no, pero es real. El gorrión del que tú hablas en el libro, esa historia es real. Todo comienza cuando te lo encuentras. ¿Cómo apareció ese gorrión en tu vida?
1: Pues mira, veraneo en una pequeña frutería en el norte de Galicia, ¿vale? Así que hazte idea que aquello es como vivir en una tienda a pie de calle, y yo ahí tengo mi cocina y una gran mesa donde, bueno, pues cabemos todos, los amigos, la familia, tengo siempre la casa llena de gente. Y fue un verano, hace dos veranos, en el que yo había justo llegado a Galicia, estaba muy cansado, estaba cocinando y veía que la gente se paraba delante de la puerta de mi casa, la gente en la plaza del pueblo se paraba, decían algo y pasaban de largo. Entonces abrí la puerta y me encontré lo último que me pensaba encontrar, que era un pequeño gorrión como de una semana de vida. Yo no sabía nada de pajarillos, me encantan los pájaros, pero nunca había criado un pájaro. Sabía que es muy difícil que sobreviva un gorrión en casa, quieren ser libres, prefieren morir cuando los enjaulas, son muy frágiles y muy testarudos. Ellos quieren vivir, quieren estar libres, ¿no? Y entonces decidí, en ese momento, no sé si alguno de vosotros, Silvia, Bruno, o alguno de nuestros oyentes, ha recogido un pajarillo herido de la calle, pero entré en un proceso que yo desconocía, que es lo intenso que es la crianza de un gorrión y su historia de superación y de cómo al final logró ser libre. Al final inspiró para mí pues una serie de lecciones de vida que he querido volcar en este libro, en Alas para Volar.
2: Sí, es un poco como cuando estás con esas pequeñas heridas, en nuestro caso a lo mejor emocionales o reales, ¿no? Por enfermedades y te cuesta muchísimo, y en este caso pues este gorrión te tuvo a ti para salir adelante. Y hay veces que, sí, que en el caso de los humanos pues no se tiene a nadie y tienes que ser tú.
1: No se tiene a nadie. No, y tienes razón, Silvia, como cuesta volver a empezar, la vida es difícil, y yo en ese sentido lo he reflejado en Alas para Volar. No disimula el libro en ningún momento que la vida es difícil, por eso lo que hice a raíz de mi experiencia con el gorrión fue revisitar mi propia infancia, las etapas de soledad, las etapas de amores averiados, es como lo llamo yo, ¿no? En el libro, todas las heridas del cuerpo y las heridas emocionales que son una experiencia humana universal. Y es verdad que creo que ayuda mucho, y es lo que yo hice en esos meses después del gorrión, fue echar una mirada atrás y decir, bueno, igual que yo supe ayudar al gorrión y que aprendí muchas cosas con él, ¿cómo puedo volcar esto? ¿Cómo podía haber vivido mi vida de otra manera? ¿Dónde puedo encontrar fuerza para seguir adelante cuando todo se viene abajo? Y en las vidas humanas, aunque tengas una buena vida, inevitablemente hay montones de pérdidas, de decepciones y de momentos de sufrimiento, de crisis, ¿no? Entonces, quería volcar ahí las cosas que a mí me han ayudado a lo largo de la vida.
0: Porque además este gorrión llega a tu vida, todo esto forma parte de un proceso que está en tu vida, un proceso de cambio que forma parte de tu vida. Sí. No fue un tiempo, sí, y no refleja la época de un tiempo en donde no pasara nada, sino que se estaba transformando todo.
1: Totalmente. Bueno, además, dentro y fuera, porque en ese sentido yo creo que estamos viviendo todos a dos niveles, ¿no? Y yo individualmente estaba pasando una crisis y me sentía como el gorrión, básicamente me reflejaba mucho en este gorrión

0: con sus alas rotas, ¿no? No estaban rotas, literalmente las alas del gorrión, pero vamos, estaba desplumado y famélico. Y de alguna manera, socialmente, yo creo que todos notamos que estamos en este momento de enormes cambios, y la percepción de que vivimos en un clima de violencia, de polarización enorme, que nos está agotando, ¿no? Y de alguna forma esta violencia humana externa, primero lo que podemos hacer es empezar a repararla por dentro, es pensar cómo nos hablamos a nosotros mismos, cómo hablamos a los demás, cómo nos tratamos, cómo tratamos al resto del mundo y de las especies, ¿no?, con las que compartimos este maravilloso planeta. También hay esta reflexión.
1: De todas formas, Elsa, tú dices que el cuerpo es nuestro aliado y que no lo escuchamos, o yo no sé si no lo escuchamos o interpretamos mal los mensajes. Y claro, cuando estamos en ese estadio que comentabas, por un lado, a lo mejor sin esperanza, o por otro, así un poco vulnerables, ¿no? Así como de bajón. El cuerpo ahí está diciendo cosas. Y ponnos un ejemplo para saber por qué y cómo podemos intentar saber ese lenguaje.
0: Bueno, yo en ese momento en que Bruno mencionaba, ¿no?, que era un momento delicado para mí, yo lo estaba pasando mal y, por ejemplo, yo tenía insomnio desde hacía tiempo, llevaba meses con insomnio, que eso es típico, y tenía unas urticarias que no controlaba, no conseguíamos encontrar la forma de controlarlas, y era claramente mi cuerpo que me hablaba, porque el cuerpo hace algo muy, muy curioso, y yo ahora lo, digamos que lo escucho, ¿no? Tenemos una mente que se enreda en sus ilusiones, y en cambio el cuerpo es muy sensato y muy directo, no tiene palabras, ni tiene justificaciones, no necesita negar la evidencia. El cuerpo te habla con señales muy claras: insomnio, ansiedad, urticaria, cansancio, o cuando tienes esa bola en el estómago, ¿no? Y es muy importante escucharlo. Y es una de las claves que he querido dar en el libro, la importancia del cuerpo, cómo nos habla antes que la mente, y cómo muy a menudo tenemos un compañero al lado que nos está diciendo, oye, que no estás bien, oye, que esta persona no te gusta, oye, que te estás sintiendo incómoda aquí, ¿no? No lo justifiques, no busques excusas. Y muy a menudo, además, y te habrá pasado, Silvia, le habrá pasado a Bruno y a todo el mundo, cuando miramos atrás después de una crisis, decimos, pero si esto yo lo sentí, es que me sentía mal en ese entorno o en esa relación o haciendo eso, me sentía mal, ¿por qué no nos escuchamos, no? Aprendemos a negar el lenguaje del cuerpo. Es un aliado magnífico.
2: No corremos el riesgo, por supuesto que estoy de acuerdo con todo lo que dices, pero no corremos el riesgo de que si hacemos demasiado caso, pregunto, es una reflexión, si hacemos demasiado caso a esas señales que son reales, que son advertencias, que son semáforos rojos a los que tenemos que atender, evidentemente. Pero que en muchas ocasiones el cuerpo nos invita por prudencia, es muy conservador, pero nos invita a no soñar, a no lanzarnos a la piscina. Y eso también nos falta a veces. Igual el cuerpo, si le hacemos demasiado caso, no nos atrevemos a volar.
0: Mira, Bruno, yo pienso que eso nos pasa con la mente. La mente humana tiene un sesgo negativo, generamos muchos más pensamientos negativos que positivos, memorizamos más palabras o insultos, palabras duras o insultos, que palabras amables. Es decir, estamos muy programados para la supervivencia, que es lo que tú estás diciendo. Pero fíjate que el cuerpo en eso es completamente diferente. Es decir, la mente es la que te dice, cuidado, no te metas ahí, ¿para qué te vas a arriesgar? No rompas esto, sabes, mejor malo conocido. Eso es la mente. El cuerpo, si tú piensas en cómo ha reaccionado el cuerpo a lo largo de la vida, en general, cuando tú le dices al cuerpo algo tan sencillo como, oye, ¿esto me da alegría o no me la da? Que es una pregunta que no nos hacemos casi nunca los humanos, ¿sabes? Uh-huh. No solemos elegir, ¿de acuerdo? Lo notas en el cuerpo, la alegría. Es decir, es un efecto físico muy, muy directo. El cuerpo, cuando estás incómodo, te tensas, ¿no? Cuando tienes ese dolor en el estómago, eso es el cuerpo diciéndote algo muy directo, que no ha pasado por la mente aún, que no es una justificación. Así que yo te diría, escucha tu cuerpo

0: antes que a tu mente y pregúntale cómo se siente. Porque es que va a ser... te va a decir la verdad en general.
1: Esa dualidad que tenemos y que expresamos muchas veces de cuerpo-mente, hay que hacer caso a los dos.

0: Todos llevamos dentro el niño que fuimos, su forma de mirar, su dolor, sus estrategias de supervivencia, lo que sus padres le dijeron, ¿no? Pensad lo que vuestros padres os han dicho a cada uno de vosotros. Si en casa os felicitaban por vuestra productividad, pues aprendes a ser muy productivo en tu vida adulta, ¿no? ¿Cómo solucionaban ellos los conflictos? Así es como aprendes a solucionarlos, ¿no? Así que, básicamente, cuando salimos a la primera parte de la vida, arrastramos a ese niño con nosotros. Y es un niño bastante inconsciente, ha aprendido estas cosas sin cuestionárselas. Y por eso los humanos normalmente, hay un gran psicólogo que a mí me encanta, que cito en Alas para Volar, que es James Hollis, que dice algo bastante brutal. Dice, la primera parte de la vida es un error gigantesco e inevitable. Y es porque vives con lo aprendido en la infancia de forma inconsciente, en piloto automático, ¿no? Así que para poder pasar a lo que llamamos la segunda parte de la vida, que es la parte en la que dejas de huir y empiezas a elegir de forma consciente, pues tienes que hacer este trabajo de realmente entender qué heridas llevas dentro, qué prejuicios tienes, qué defensas has montado. Es un trabajo de desmontar todo esto. Uh-huh. Pero primero tienes que pasar por el sufrimiento de tropezar una y otra vez en la misma piedra.
1: Sí, de, que hacemos todos. De aprender para no repetir esos patrones que no nos estamos dando cuenta. Tú comentas... Tú comentas una cosa, Elsa, y es que nos das ciertas señales de alerta de lo que tú llamas grietas en las relaciones. Y claro, yo, según iba viendo, digo, madre mía, digo, si es que si nos ponemos a ser muy exquisitos, digo, que se salvan muy poquitas relaciones.
0: Se de salva esto. Muy poquito.
1: Entonces, digo...
0: Por eso no vivimos libres, por eso no volamos, claro, no volamos, vivimos encadenados.
1: Es tremendo, es tremendo. Y entonces yo, la pregunta que te hago es, ¿hasta qué punto la resignación es una mala decisión?
0: Muy mala decisión, porque tienes, Silvia, una vida y es increíble que hayamos llegado a esta vida. Entonces, ¿por qué naces libre y mueres encadenado, no? Uh-huh. Como decía Rousseau. Pues en gran parte es por esto, es algo mental, es una decisión de lealtad a tu familia, a tu cultura, a tu entorno. También es un miedo a hacer cualquier cambio en tu vida, también es una cierta pereza. Jung siempre decía que los humanos despertamos cada mañana con dos gremlins al pie de la cama, que son la pereza y el miedo. Es decir, que el humano, tenemos un cerebro que nos dice, oye, ¿para qué te vas a complicar la vida? Pero es que la alegría, la creatividad, la salud están en esa libertad, están en vivir para aquello que tú haces bien, aquello para lo que has venido, aquello que es especial y único en ti. Entonces, dejar de buscarlo es mala idea, pero yo te entiendo, y en el libro hay un capítulo que se llama 365 días para decir la verdad, que es una estrategia de una gran psicóloga que me parece maravillosa. Yo lo utilizo mucho ahora, no me paso un año diciendo la verdad porque es agotador, pero a veces hago curas de verdad.
1: Y te mete en líos, ¿eh? Elsa, te puede meter en líos eso.
0: Muchos líos, te meten, hay relaciones que se vienen abajo, hay cosas que tienes que cambiar en tu vida, hay cosas a las que renuncias, después de decir no, de aprender a decir que no, porque no quiero, porque esto no es lo que va conmigo. Y es un ejercicio buenísimo de limpieza.
2: Habrá muchos que nos están escuchando ahora que digan, si yo quiero cambiar en mi vida, quiero esas alas para volar, quiero transformarla de todo, pero es que si me lanzo a lo que yo quiero y deseo, no como el mes que viene.
0: Pero no siempre es verdad esto. Es decir, es cierto, Bruno, y estoy totalmente de acuerdo, y me pasa a mí en mi vida, que tienes que llegar a un compromiso. Tienes que comer, tienes que pagar tu hipoteca, tienes que educar a tus hijos, tienes que alimentarlos. Eso es un hecho. Entonces, claro que tiene que haber compromisos en una vida. Yo pienso que lo que no puede haber es compromisos en lo realmente importante. No puedes ser desleal a ti mismo. No puedes... renunciar a aquello que te da alegría. Tiene que haber un espacio grande en tu vida de cosas que realmente merecen la pena para ti. Tienes que vivir de acuerdo a aquellos valores que te hacen tener ganas de vivir, porque si no, ¿cómo acabamos? Uh-huh. Acabamos en una sociedad totalmente acelerada, llena de estímulos, pero sin ningún tipo de sentido, con una pobreza afectiva enorme y personas con muchos problemas de salud mental. Nunca hemos tenido tantas depresiones, tanta ansiedad, tanto estrés,

0: que creo que hay una herida invisible en esta sociedad, que es esta pobreza afectiva que viene de la desconexión con uno mismo, con los demás y con la naturaleza y con un sentido de propósito. A eso no puedes renunciar. Yo creo que puedes articular todo eso en torno a una vida que te permita comer cada día, que evidentemente es imprescindible.
1: ¿Y a veces se puede llegar a tener melancolía sin ser consciente y que tengas esa tristeza un poco anclada que no te deja vivir como te gustaría?
0: Claro, esto ya es depresión, cuando es una tristeza permanente. Es decir, las emociones negativas son muy corrientes en nuestra vida. Somos muy dados a todo tipo de emociones, todos, cada uno de nosotros. La envidia, porque no quieres quedarte atrás, porque te comparas con los demás. La tristeza, porque sientes que pierdes cosas, perdemos cosas constantemente. La ira, que puede ser el germen de la justicia social, también es muy importante la ira, pero que tienes que aprender a gestionar para que no te dañe, ¿no? Entonces, la tristeza permanente crónica es lo que llamamos depresión. Y eso realmente significa que hay una herida dentro de ti que no has curado. La alegría debería ser una emoción, no te digo permanente, porque, de nuevo, la vida es difícil, no podemos estar bien optimistas y alegres todo el día, pero tendría que haber muchos momentos de alegría y podríamos también aprender a reconocer alegrías pequeñas, que el cerebro humano no te lo pone fácil, ¿no? Recordar todas las cosas pequeñas que pasan a lo largo de un día, que son como pequeñas alegrías diminutas, ¿no? Que muy a menudo las pasamos por alto. Es decir, gestionar un poco nuestras emociones humanas de forma más consciente.
1: ¿Y qué necesitamos encontrar en nuestro interior que nos ayude a soltar y volar y coger esa libertad y esa alegría que necesitamos?
2: Dinero.
0: Mira, el dinero, todos los estudios te dicen que necesitas un mínimo, claro, para no vivir en el nivel de supervivencia y de estrés absoluto, ¿no? Pero no es a partir de una cantidad razonablemente normal en nuestras sociedades occidentales. El dinero no es el problema. Yo pienso que un problema es la total desconexión con la que vivimos, ¿no? El hecho de que no escuchamos nuestro cuerpo, no entendemos lo que nos pasa por dentro, no vivimos, no gravitamos hacia aquello que nos da alegría. Tenemos vínculos muy frágiles con la gente, vivimos en una epidemia de soledad. Fíjate que el amor de los demás, la convivencia es de las cosas que más importantes para la salud humana, para la felicidad humana. Y luego yo pienso que hemos perdido la conexión con lo que somos nosotros, que somos naturaleza, los humanos, ¿no? Estamos hechos de las mismas moléculas y partículas que el resto del planeta, incluso que las estrellas, ¿eh? El cosmólogo Carl Sagan siempre decía, el cosmos está fuera, allá afuera, pero también está dentro de ti, porque estamos hechos de polvo de estrellas, ¿no? Pero fíjate que en muy pocas generaciones hemos pasado a vivir en ciudades, vivimos sin pisar la tierra, no vemos el cielo, pasamos la mayor parte del tiempo en interiores, luz artificial, poco contacto con el sol, el viento, el verde, ¿no? No reconocemos los cantos de los pájaros, no sabemos el nombre de las plantas que nos rodean, eso es lo habitual hoy en día, ¿no? Comemos alimentos procesados, no sabemos de dónde vienen, no tienen relación con el ciclo natural de siembra, maduración, cosecha, etcétera, etcétera, y contaminamos, ¿no? Yo creo que esta desconexión con la naturaleza, con lo que somos nosotros, también genera una herida muy grande. Y termino el libro con este capítulo que es Vuelve a la naturaleza, y de hecho he creado una fundación, la Fundación Punxsutawney Terra Viva, para ayudar a las personas a mejorar su bienestar a través de la naturaleza, porque creo que es uno de los problemas que tenemos en este siglo XXI.
2: Fíjate, te has adelantado justo al último que quería preguntarte, es que aunque necesitamos alas para volar, también necesitamos alas para volver a la tierra, porque el retorno a la naturaleza, el retorno a los valores de lo natural, a los bosques, bueno, pues eso es lo que propones tú, es muy necesario que miremos otra vez ahí. Como haces tú, viajas mucho a zonas rurales, pues qué importante es ese mundo, que ese mundo es lo que ha generado el otro mundo. No nos demos cuenta, no nos damos cuenta, yo creo, de que es la base de todo. Y eso es un mundo.
0: Es la base.
2: Es un mundo al que tenemos que volver y quedarnos.
0: Es así, Bruno. Es que durante 350.000 generaciones es donde vivíamos, anclados en los ritmos de la naturaleza, ¿no? En sus ciclos.

0: 6 generaciones, todo ha ido demasiado deprisa en este siglo. Han sido cambios que nuestro cerebro, nuestra salud mental está costando mucho hacerse a ello, y creo que tenemos que cambiar algunos de los valores. Tenemos que vivir con valores que no sean solo la economía, uh-huh. ¿no? Tenemos la economía está en el centro ahora de todo. No tiene ni pies ni cabeza, la ecología debería estar en el centro. Claro, la ecología sí. Es la ciencia de la conexión con el planeta entero. Eso debería estar en el centro. En vez de esto tenemos economía servida por política. No puede ser. Yo creo que hay que gestionar estos valores de una manera diferente, y es una propuesta que hago también en el libro.
1: Me parece
2: pues
1: muy bien.
2: Que la gente se acerque a esos valores, que los potencia muchísimo este libro. El libro se titula Alas para volar, está en Destino. 2 millones de lectores, nada más y nada menos, en nuestra invitada. Elsa Ponset, mil gracias por estar con nosotros. Un fuerte abrazo y, bueno, pues ojalá vuele mucho este libro, que acaba de salir a la venta y está en las librerías desde hace tan solo unas horas. Así que te deseo lo mejor, te deseo el mejor vuelo.
0: Muchísimas gracias, un abrazo grande.
1: Y que ayudes a volar a mucha gente además.
0: Eso espero, acompañarles. Fíjate, no pretendo enseñar nada, pretendo exactamente eso, acompañar, despertar y recordarles cosas que en el fondo todos te llevamos dentro y todos necesitamos y sabemos. Bueno, un abrazo enorme y muchas gracias de nuevo.
2: Abrazo a ti.
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2: Vivimos un nuevo tiempo en el cual hacemos lo de siempre, mirar al cielo, buscando respuestas. Y algunos nos dicen que tienen esas respuestas, nos dicen, Jesús te habla, Jesús se dirige a ti, Jesús quiere lo mejor para ti, Jesús te ama, Jesús quiere que prosperes. Evidentemente entramos en el mundo entre las creencias y la política, entre la sociedad y la ideología, pero hay una serie de cosas que tenemos que comentar y decir a propósito de este resurgir tremendo, el poder que están alcanzando el mundo del evangelismo. Los protestantes, el evangelismo ya está en la calle, el evangelismo está en los estadios, el evangelismo está en las paradas de metro, el evangelismo está 24 horas al día rodeándonos. Y sobre ese resurgir de ese Dios diferente, hablamos esta noche en Sin Límites con Juan José Chezoro. Muy buenas, Juanjo, ¿qué
5: Hola,
2: tal?
5: Hola, ¿qué tal? Muy bien. Acabaremos hablando lenguas y esas cosas.
1: Te has hecho un máster.
5: Totalmente.
1: Tú como historiador del tema de las religiones, aquí ahora mismo nos tienes que traer lo último de lo último.
5: Es que además yo tengo familia evangélica, entonces me toca muy de cerca el tema.
2: Bueno, hoy por hoy casi todo el mundo. Vamos a situarnos primero en lo que es, porque estamos acostumbrados, muy acostumbrados, y nos creemos que es el todo, a nuestro cristianismo, que es el cristianismo católico, uh-huh. Me refiero al de nuestra cultura, nuestra sociedad, pero no es ni mucho menos el cristianismo. Fundamentalmente el cristianismo, muy rápidamente, luego entramos en detalles, pero son tres ramas, ¿no?
5: Tres
2: grandes ramas.
5: Hay muchísimo.
2: Ya sé que todo es muy complicado, ¿no?
5: Nosotros lo utilizamos, pero habría que hablar en plural de cristianismos. Tienes un montón, porque tienes, sí, el católico, que es el predominante, tienes el ortodoxo.
2: Exacto, que es el ruso, para que nos entendamos. Sí, ruso y el griego.
5: Países del Este. Países del Este en general. Luego tienes la vertiente reformista, o protestante, o evangélica, que serían todos aquellos cristianos que parten un poco de Lutero y de Calvino a partir del siglo XVI, que son los que hacen una revisión de la Biblia y se separan de la Iglesia Católica y ya siguen por su línea, y a partir de ahí surgen tropecientas mil denominaciones. Claro. Pero luego tienes, por ejemplo, mormones, testigos de Jehová, que no los podrías meter en ninguna de estas tres ramas.
2: Claro, ¿sabes? Claro,
5: y,
2: claro.
5: Y los mormones es un grupo, también es un movimiento muy amplio, es una iglesia muy en expansión.
2: Y lo que está en expansión es esta parte de ese mundo evangélico protestante, parte de ello, por denominarlo de alguna forma. Ya sé que los matices, bueno, lo has dicho, los matices son enormes, sí. Pero esa rama es, digamos, la que ahora está representando, y hoy hablamos de eso porque algunos sectores de ese protestantismo, de ese evangelismo, se están metiendo directamente en el poder, pero se están metiendo también en la mente de la gente.
5: Sí, es que es difícil, porque el cristianismo nace como una religión política.

0: O sea, el propio Jesús realmente, a ver, ahí hay diferentes visiones, pero si tú aceptas más o menos una visión, digamos, histórica, que no sea demasiado teológica, pues entiendes que realmente él funcionó como una persona sediciosa contra el Imperio Romano. Y entonces se le va a juzgar por eso, por enfrentarse políticamente, porque él quería traer el reino contra los opresores de ese momento, que eran los romanos. Entonces siempre ha tenido esa naturaleza política. Y además por una razón también, porque si tú crees en una forma de ser y tienes una idea de cómo es la realidad, de cómo quieres que sea la realidad, eso es que es inseparable de la política. Si tú te pronuncias a favor o en contra del aborto, a favor o en contra de la familia tradicional, a favor de, por ejemplo, o en contra de la eutanasia, en función de tus creencias religiosas, eso necesariamente tiene una proyección en lo político.
1: Claro, o sea, tiene cambios sociales.
0: Que no solamente gente que reza, sino que tú quieres una forma de ser en el mundo.
1: Unos valores.
0: Claro, y esa forma de ser, ¿cómo la plasmamos nosotros en sociedad? Pues a través de lo político. Entonces, es que es inseparable. Por eso la Iglesia Católica es política. Porque tiene colegios, tiene universidades, tiene empresas, influye. O sea, que no es muy distinto de lo que vemos ahora
2: en los evangélicos.
1: Pero ahora mismo hay un movimiento que es como que está tomando más fuerza, que es un movimiento que nos está llegando también porque se está afianzando en Estados Unidos, y ese es el que queremos un poco para que los oyentes sepan y tengan cierta información lo más clara posible de en qué consiste.
0: Claro, aquí nosotros en España hemos estado viviendo con un monopolio prácticamente total, que era la Iglesia Católica, hasta la caída de la dictadura de Franco. Ahí nos abrimos a una situación que en Estados Unidos desde su nacimiento llevan viviendo, que es el mercado religioso, donde tú puedes creer prácticamente lo que quieras y tienes que competir por los otros credos. Y eso, claro, nosotros no lo hemos vivido demasiado porque también nuestra sociedad era como muy homogénea en lo religioso, aunque luego vino la libertad religiosa, pero el credo dominante era el católico. Y nuestro Estado, además, es aconfesional, que no es laico. Y eso es muy distinto. Es decir, nuestro Estado puede hacer acuerdos con determinadas religiones. Y, de hecho, el que tenía siempre era el concordato con la Santa Sede. ¿Qué es lo que ha ocurrido ahora? Que nuestra sociedad es cosmopolita. Ahora ya tenemos presencia de musulmanes, que además están nacionalizados, porque ya son de segunda generación, y tenemos presencia también, sobre todo, del mundo latino, lo que más, que vienen con creencias evangélicas. Y eso, claro, es lo que ahora mismo pues ha eclosionado. Y es en lo que estamos, que tenemos esa presencia y, sobre todo, una exposición pública que antes no teníamos y que nos llama la atención. Porque si todos yo creo que recordamos cómo, por ejemplo, alquilaban el Vicente Calderón, el antiguo estadio del Atlético de Madrid, los Testigos de Jehová, para hacer bautismos de inmersión.
2: Sí, sí, sí. ¿Os acordáis que eso era una cosa? En masa, 40.000 bautizados. Bueno, pues
0: claro, pero eso
2: lo hacen también estos.
0: Lo vivíamos como algo tal, porque era el boom de las sectas, sí, que fue ese momento de que accedemos al mercado religioso, ¿no? Y entonces, bueno, pues nos llamaba la atención. ¿Qué es lo que están haciendo ahora? Pues los evangélicos, lo mismo. Grandes auditorios, plazas de toros, también el Metropolitano.
2: Es el Vicente Calderón, es el Metropolitano, claro. Pero tanto monta tanto.
0: Antiguamente veíamos a los Hare Krishna predicar por las calles, y ahora lo que ha ocurrido es que los evangélicos los vemos en el metro, que es un espacio que hasta ahora nadie lo utilizaba como predicación. Entonces, claro, son fenómenos que nos está costando mucho encajar, y al mismo tiempo, claro, hay una ideología detrás de muchos de estos evangélicos que tiene que ver también con el avance de determinadas ideologías políticas que tampoco tenían una presencia mayoritaria o significativa en España. Y todo esto ha hecho que muchos sectores pues digan, oye, ¿a qué nos estamos enfrentando, no? Así que es un poco el panorama.
2: Una de las imágenes que ha llamado muchísimo la atención en el Metropolitano, decenas de miles de personas, 30.000, 40.000, 50.000, adorando a ese Dios, y un predicador, una persona que hablaba en nombre de Dios, que decía X, Y, decía sobre todo X, es un personaje tremendo, un violador, como el que fue futbolista.
0: Dani Alves,
2: que se convirtió en predicador de esta reunión en masa de gente que hablaba en nombre de Dios de cualquier cosa menos de la paz.
0: Claro, pero a ver, el tema está en que una de las cosas que las cuales se expresa el poder de una religión es la capacidad que tiene para convertir a la gente. Eso ocurre en todos lados. De hecho, hay determinados, en el caso del catolicismo, hay determinados santuarios que están marianos que están especializados en convertir a la gente, que significa que Dios transforma tu vida. Entonces, gente que es pecadora, que ha caído, que es lo peor, se transforma y se vuelve virtuosa porque acoge la palabra de Dios.
1: Con lo cual es un ejemplo de cómo se ha transformado gracias
0: es un milagro
1: a esos principios.
0: Hecho carne. Entonces la gente sale reforzada. Pero es que lo hemos vivivido, ¿os acordáis de Pérez? Claro.
1: Sí. Claro, lo mismo. Es un poco muy
0: diciendo... persona que lleva una vida, no al extremo de Dani Alves, pero lleva una vida también de...
2: licenciosa,
0: de alcohol, de no sé qué, y de pronto se vuelve predicador y bueno, o sea que son ejemplos que para ellos...
2: Dani Alves dice que en la cárcel sintió la inspiración de Dios. Bueno.

0: No, yo no estoy en su corazón para saber qué es lo que hay, ¿no? Pero te quiero decir, que eso, desde el punto de vista de los que creen, son milagros de vida, claro. Porque dicen, oye, estos son ejemplos. El catolicismo hace igual, cuando nombra milagros, aquí lo hemos hablado muchas veces, ya no mira tanto los milagros, ¿no? Sino que sea una vida ejemplar.
1: Sí, sí.
0: Y sobre todo gente que el propio San Agustín era maniqueo y se transformó al cristianismo. Y entonces esa conversión, él tiene un libro que se llama Confesiones, donde él dice, oye, me he transformado gracias a Dios. Luego, esta religión es la verdadera, la porque me lleva por el buen camino. Son milagros visibles, ¿no? Y eso, claro, refuerza. Por eso es muy complicado y yo tampoco quiero estigmatizarlos en ese sentido, porque no veo mucha diferencia.
2: Claro, claro.
0: Es la novedad,
2: ¿no? Haces muy bien. Pero, ¿qué principales principios son los que ellos defienden ahora mismo? Un poco para crear un esquema.
0: A ver, los que están llamando más la atención y que tampoco es que estén bien vistos por todos los evangélicos son el grupo pentecostal, el movimiento pentecostal. Lo digo porque igual que ocurre que dentro de los otros cristianismos pues no se ven bien determinados, por lo que sé, los testigos de Jehová no los ven bien los católicos o no los ven bien los mormones, lo mismo, ¿no? O sea, que esas cosas están. El mundo evangélico es un mundo repleto de denominaciones, que las denominaciones son que determinados pastores pueden empezar a desarrollar su propio estilo de vida. Algo parecido como en el catolicismo, que tenemos órdenes religiosas. San Francisco funda una, las clarisas otra, ¿no? Entonces, cada uno son estilos de vida. Aquí ocurre un poco lo mismo, pero con más independencia. Entonces, los pentecostales sí que han llamado la atención porque es un grupo que no es ni siquiera, digamos, un grupo bien definido, sino que es una especie de movimiento que está permeando prácticamente. Ahora mismo se calcula que el 70% de las denominaciones evangélicas tienen mucho o todo de pentecostal, lo cual indica que es una forma de ver esta religión de esa manera, y es un movimiento que nace a principios del siglo XX. Es espíritu. Hay una especie como de hechos fundacionales, pero no hay que pensar en una estructura, en un fundador. No, es una cosa como más una especie de sentimiento, de enfoque, que, como digo, va penetrando en las demás. Y parte de un concepto, esto de lo pentecostal, que es remitirse a los hechos de los apóstoles cuando se produce el día de Pentecostés. El día de Pentecostés es en ese momento en el que los discípulos, 50 días también de lo que es la Pascua judía, se reúnen y empiezan a recibir el Espíritu Santo y empiezan a hablar en lenguas. Entonces, ¿hablar en lenguas qué significa? Que cada uno empieza a hablar en diferentes idiomas, y eso significa que ya pueden predicar al mundo. Ya no van a dejar de ser un grupo cerrado, un grupo reducido, solamente para Jerusalén, sino que ya tienen una misión universal que se la designa Dios. Y esto es más o menos lo que ocurrió a principios del siglo XX en un determinado grupo de evangélicos, que también en esos momentos en los que estaba el espiritismo, estaba el avance de la ciencia, había la tecnología, estaban un poco atosigados y hostigados por todo el avance este del positivismo, también reclamaron como la ayuda divina, empezaron a hablar en lenguas.
2: Se Así reunieron. Como un milagro.
0: Sí, sí, eso ocurre. Hay varios episodios que, bueno, están ahí. Por eso es algo que van a mantener en los pentecostales. Los pentecostales son muy de milagros a diario y de que la presencia de Dios está aquí. O sea, si más o menos todas las religiones, todos los cristianismos te dicen que Jesús salva, que Jesús sana, que Jesús santifica y que Jesús va a venir de nuevo, la diferencia, yo creo que es, y bueno, esto lo dicen también muchos pastores, que es que todo esto es que ocurre ya. Mientras que el catolicismo dice, bueno, la etapa de los milagros ya pasó y las sanaciones pueden ocurrir de vez en cuando, no, estos los pentecostales te dicen, no, esto está ocurriendo todos los días. Y de hecho, que ocurra es señal de si tú vas por el buen camino o no. Entonces tú vas a tener exorcismos. La gente, más o menos como mínimo un 30% de cada comunidad pentecostal, habla en lenguas. Es decir, se pone la gente en trance y empieza a hablar lenguas raras. Que eso además les incentivó al principio para irse de misiones a África, a China, a donde fuera, porque pensaban que dominaban el lenguaje. Luego llegaron allí, claro, las cosas.
1: Y porque era muy visual, además, pero, muy espectacular.
2: Sí, que ellos lo creen, que no es que, realmente no, es que piensan.
0: Extendieron, por ejemplo, las profecías, pensaban que ya era inminente. Porque ellos creen que Dios ya va a venir. Entonces, están lo del COVID, yo, por ejemplo, como ya digo, tengo familia evangélica y tal, y era todo el rato, el COVID es una señal clara de que
2: el apocalipsis. Jesús,
0: de que estoy hasta aquí y tal. Continuamente está la presencia del Señor, la presencia del demonio, todo el rato. Entonces son todo lecturas de ese tipo. Y claro, sus reuniones son reuniones que, bueno, habéis visto también esto de que se echan para atrás, por ejemplo, para sentir la fuerza de Dios, donde van paralíticos, van enfermos.
1: Los arrobamientos.
0: Todo eso. Entonces, todo eso es una presencia del Espíritu Santo, porque habla sobre todo del Espíritu Santo, permanente y en constante conexión con los creyentes, no una cosa muy intelectual, es más bien emocional y sensorial.
1: ¿Cuáles podemos decir que son las principales características de este movimiento?

0: Pues a ver, una sería, lo suelen dividir como en teología, ¿no? Esto que os he comentado yo de la hora, yo se lo denomino, pero eso es una denominación mía, como la teología de la urgencia. Porque ellos se piensan que ya las cosas están todo aquí y hay que hacer las cosas rápidamente. Por eso, ese esfuerzo de predicar, de reunirse, de extender la palabra, aunque sea en el metro.
1: O sea, porque cada día es como si estuviesen viviendo un fin del mundo, más o menos.
0: Totalmente, o sea, y además cada uno viene con su historia.
1: Pues qué ansiedad, ¿no?
0: Bueno, es que constantemente, todo para ellos todo el mundo, o sea, todo el mundo está, digamos, encantado y continuamente hay señales de la presencia de Dios o de la presencia del demonio y hay que protegerte o no, o tienes que mirar lo de una enfermedad que hay, interpretarla en términos teológicos, que es lo que está pasando. Entonces eso es inmediato. Y luego tienes otra que lo suelen denominar como teología del avivamiento o de la clarificación, que son esos fenómenos que os comento de que un pastor o a lo mejor algún miembro de la comunidad empieza a hablar en lenguas o un grupo y entonces se produce esa vivificación de la fe, porque ya no es algo intelectual de vamos a rezar, es que Dios está manifestando por boca de las personas que están allí, de la comunidad, y está aclarando, por eso la clarificación, está aclarando aspectos de la religión y de la fe y de por dónde tiene que ir el grupo.
1: Pero no tiene nada que ver como, por ejemplo, en la religión católica, los mensajes marianos.
0: No, bueno, es un poco parecido, porque también son videntes que entran en trance. Lo que pasa es que es más anónimo o es más normal. O continuamente se hacen. A ver, te pueden hacer un exorcismo mientras están cocinando, porque tampoco es tan espectacular ni tan ritual. Es un poco más de andar por casa. Entonces, estas escenas que vemos muchas veces de gospel y de que llega un momento ya de esa observación en la que están todo el mundo bailando, en ese momento hay mucha gente que cae al suelo, empiezan a hablar en lenguas, parecen como poseídos, los paralíticos tiran las muletas a ver si Dios les invade y consiguen que empiecen a caminar. Todo eso, todo ese clima, toda esa atmósfera emocional, ese bombardeo emocional ocurre. Y entonces es así. Y todo eso entienden que es la manifestación cercana del Espíritu Santo. Entonces, ese avivamiento, ¿no? Esa clarificación es permanente y además permite también que pasajes que sean oscuros de la Biblia o cómo está ocurriendo o no entender bien la realidad, a través de estas manifestaciones del Espíritu Santo lo ven con más luz, ¿no?
2: Has mencionado,
0: es un poco una brújula, ¿no? Constante.
2: Has mencionado una de las cosas que son una constante prácticamente en toda la visión que tienen, esa cosmogonía que ellos están haciendo, que es la visión del demonio. Ellos ven el demonio, ven apariciones o manifestaciones del demonio en prácticamente todo.
0: Y del
2: todo.
0: Espíritu Santo, los dos polos. Porque entienden que hay un combate en el mundo donde están las fuerzas del bien y del mal, y entonces ellos lo perciben. Por ellos habla el Espíritu. De hecho, una de las características
2: habla
0: para
2: el Espíritu Santo, pero les dice, esto es cosa del demonio. Cuando hemos hablado del vicepresidente de los Estados Unidos, cuando dice que los ovnis son cosa del demonio,
0: bueno, pero viene de ahí. Ahora es católico.
2: Es católico, sí, pero,
0: claro, o sea,
2: pero,
0: es distinto.
2: Pero no le chuta muy bien la,
0: bueno, pero aquí
2: la neurona.
0: Aquí lo importante es que la diferencia es que no es un juicio, digamos, intelectual. No es un teólogo que puede decir, pues yo he leído la Biblia y creo que tal. No. Es que aquí ellos lo perciben porque lo sensorial va por encima de la literatura. De hecho, la mayoría de la gente no tiene un gran conocimiento profundo de las escrituras ni de la teología, pero sí tiene una gran sensación de que Dios está con él, de que se manifiesta, y sobre todo cuando ve a los demás, si hay curaciones, si hay tal, o ve profecías, o gente que habla lenguas extrañas.
1: O ves en un momento dado ese mensaje o esa persona, según ha sentido algo, luego se concreta en eso que ha sentido, claro, refuerza eso que cree, porque no tiene nada que ver. Por ejemplo, la religión católica es mucho de fe, es mucho de estar creyendo, pensando, rogando, pero no sabes realmente cómo se está manifestando eso en ti.
0: Claro. Es que,
1: mientras
0: es
1: que aquí están constantemente viendo esas manifestaciones, con lo cual, claro, les va fortaleciendo constantemente su creencia.
0: Dirigidas por un pastor, que es un poco el que controla, que la cosa no se desmadre, pero es así, porque la Iglesia Católica sí que ha atendido mucho, ahora ha cambiado un poco justo también por el tema evangélico, pero por ejemplo el Concilio Vaticano II fue muy intelectual, redujo la presencia del demonio muchísimo. Empezó a introducir todo el tema de salud mental y todas esas cosas, diciendo, y además no quería que fuera justamente una religión sentimental, sino que quería que fuera más intelectual, que la gente comprendiera la fe y se acercara más a la razón que a la emoción. Aquí es todo lo contrario, porque entienden que la presencia de Dios es de que te inunda, te llena, y ya te descontrolas porque te pones en manos de Dios y te disuelves con Él, ¿sabes?
2: Una de las cosas que hace este tipo de grupos es intentar infiltrarse de alguna forma en cada país, en su país, en donde ellos se establecen, en el poder, formar parte del aparato del Estado. Y lo consiguen en algunos casos.
0: Claro, a ver, hay como dos fórmulas. Una que es, que bueno, eso lo hemos hablado alguna vez en la tertulia, que es la teología de la prosperidad, que es un poco como normas de vida para cada individuo.

0: que se basa mucho en la idea de la autoayuda, del pensamiento positivo, de que Dios te bendice con riquezas y con salud si vas por el buen camino. Uh-huh. Y eso tiene que ver también mucho con el neoliberalismo, porque entiende que el mundo liberal está bien y te da una serie de oportunidades, y si no las aprovechas eres porque tú fallas y porque no tienes a Dios a tu lado. Por lo tanto, no cuestionas el entorno. No haces una crítica social ni pides justicia social, porque lo que tienes que hacer es adaptarte. Pero luego tienes...
1: Porque están en contra de la justicia social.
0: No, en principio son indiferentes. Bueno, te quiero decir, en esto son indiferentes. No, quiero decir, no, ojo, vamos a ver. Cuidado con esto, porque aquí también el catolicismo ha hecho unas lecturas muy malas.
1: Sí, también creo, hay católicos en contra de la justicia social.
0: No,
1: pero
0: te voy a decir por qué.
1: El protestantismo y sobre todo el pentecostalismo son fundamentalistas, están en contra de la justicia social.
0: A ver,
1: incluso yo he llegado a leer mensajes de ellos diciendo que es obra del demonio.
0: A ver, la cuestión está...
1: Mi ley está en contra de la justicia social.
0: Pero
1: hay muchos grupos evangélicos detrás.
0: Pero es que ellos la justicia social la practican a su manera.
1: Sí, claro.
0: A ver, vamos a ver, ¿qué quiero decir? Por ejemplo, ¿por qué se extiende mucho en América Latina? En América y sobre todo en las clases más bajas y más pobres. Porque donde no llega el Estado, llegan las comunidades evangélicas, que son justamente centros de asistencia solidaria.
1: Sí.
0: Entonces ellos se buscan, y yo te digo porque conozco aquí en España grupos evangélicos, ellos ayudan todos los domingos. Si un hermano no encuentra trabajo, se ponen todos a currar a ver que encuentre trabajo.
1: Como
0: si no llega a fin de mes, pero que no te digo que no, te digo que para entenderlo, el concepto que ellos tienen no es que renuncien a la
2: que se apoyan en la comunidad.
0: No es que sean unos egoístas que digan, mira, quiero ser un yuppie y quiero ganar pasta.
1: Muchos de ellos no son malas personas para nada.
0: No, pero es que les funciona como cofradías en ese sentido, justamente de confraternidad, se ayudan todo lo que pueden y tienen ese compromiso de apoyo, y muchas veces la única sanidad que tienen es la sanidad de Dios,
1: sí.
0: Que es, mira, no tengo para, sobre todo aquí en España no, porque tenemos sanidad pública, pero en otros sitios que no tienen seguros privados, que no tienen, ¿quién quiere que les cure? Pues a través de esta ayuda, que luego además si no tienen dinero, los hermanos dan dinero para que puedan tener determinado tratamiento médico, entonces funcionan como cooperativas, sí. Que esa es su idea de justicia social. Hay otros movimientos, por ejemplo, en el catolicismo estaba la teología de la liberación, que pedía una justicia social global, de cambiar las estructuras de poder. Ellos no llegan a tanto, pero sí que entienden que el mundo tiene que ser más justo y está en cada cual el hacerlo más justo, pero no cuestionan las grandes estructuras. El siguiente paso es que hay ahora, dentro de este movimiento, una parte, que tampoco son todos, que son los que defienden la teología de la dominación o el dominionismo. Y estos lo que hacen es coger un versículo del Génesis, que es 1.28, que dice que Dios creó al hombre para gobernar la tierra. Entonces ellos entienden que hay que gobernar la tierra. Creó
1: al hombre. Al hombre, no a la mujer.
0: Bueno, en el sentido genérico de la Biblia, como lo manejaba.
1: Son bastante. Pero es un movimiento, en algunos casos, sobre todo el que se acerca al poder, bastante machista.
0: Claro, ellos además razonan que Iberoamérica, por ejemplo, en el caso concreto de Iberoamérica, que el problema que hay para que salga adelante no es más comunismo, más ideología de izquierda, sino más capitalismo.
1: Sí.
0: Porque generará más riqueza. Entonces ellos hacen ese análisis y dicen: si somos todos más ricos y bendecidos por Dios, pues todos prosperaremos.
2: Claro, pero eso es un uso un poco maniqueísta, ¿no? De que me está bendiciendo Dios porque yo estoy teniendo mucho dinero, mucha abundancia, pero claro, esto es lo de siempre. Depende un poco, primero, de dónde viene el origen de ese dinero, cómo has conseguido tú ese dinero, si en un momento dado te consigues hacer empresario, cómo estás también, pues tratando a tus trabajadores. Entonces, claro,
0: es que,
2: con la etiqueta de me está bendiciendo Dios, los narcotraficantes pueden ser unos evangelistas estupendos y creer mucho y fíjate, es que mira cómo me bendice.
0: Sobre todo que no
2: Dios.
0: Cuestionas el sistema, porque si tú lo que dices, no cuestionas el capitalismo, ¿entiendes? Que el capitalismo lo que pasa es que no está funcionando bien, no porque esté mal diseñado, digamos, sino o funcione mal, sino porque es insuficiente, tiene que ser más capitalista. Entonces, bueno, esa es un poco la idea. Pero eso que tú comentas, la mafia ha estado bendiciendo...
2: Católicos, claro.
0: Y iban los padrinos iban a frente de las procesiones y bendiciones por agua bendita. O sea que fijaros que todos estos matrimonios de conveniencia.
2: Claro, una hipocresía tremenda.
1: Hablando de agua bendita, ante todo esto, ¿cómo está reaccionando? Porque tienen su negocio un poquito en riesgo, el Vaticano, el catolicismo tradicional.
0: Pues a ver, hay un nuevo movimiento que es muy, muy interesante, que es lo que están denominando algunos sociólogos el catolicismo cool. Porque es un poco lo mismo, es el intento
1: de Rosalía.
0: No, sí, es que no llega.
1: Sí, pero
0: no, porque

0: Lo digo en broma,
1: No,
0: pero
1: sí.
0: representa un poquito ese capital, esa creencia un poco acercarse a ciertas cosas modernas. Y Rosalía representa un poco eso,
1: Yo,
0: ¿no?
1: a ver, hablo
0: Esa
1: de cosas.
0: imagen.
1: No, quiero decir, es que no sé, es que también es un poco por la cultura. O sea, en Estados Unidos, por ejemplo, Bob Dylan te puede cantar un salmo
0: Pues ya
1: y no
0: está,
1: pasa
0: por
1: nada.
0: eso.
1: Y no pasa nada. Y aquí, en
0: Es
1: cambio,
0: más guapa
1: nosotros.
0: Rosalía.
1: Sí, Tom, pero te quiero decir que. Porque
0: Aunque
1: la,
0: canta muy
1: porque,
0: bien Bob
1: no,
0: Dylan,
1: pero,
0: ¿eh?
1: porque los textos religiosos están incorporados a la cultura y te lo puede cantar un laico, incluso un ateo, porque entiende la belleza de ese texto, incluso la trascendencia sentimental o espiritual que tiene, sin que
2: Claro,
1: eso quede adscrito necesariamente en una
2: sí,
1: iglesia,
2: que
1: ¿no?
2: no tiene nada que ver.
1: Entonces, que Rosalía te ponga en valor determinados, dé valor a determinados textos, a mí me parece muy bien,
2: No, no,
1: ¿sabes?
2: yo estoy encantada.
1: No, yo lo
0: Evidentemente.
1: que hablo de cosas que sean más, como más intencionales, más estructuradas, para captar creyentes, que es de lo que estamos hablando, porque es lo que digo, estamos ante un mercado religioso y están compitiendo determinados productos, ¿no? Y hay que coger
2: ¿Y
1: clientes.
2: ahí qué hay? ¿Gente joven detrás de eso o
1: Sí,
2: cómo?
1: aquí hay un movimiento que es este que os comento del catolicismo cool, que sí que tiene una parte de grupos musicales, que está copiando mucho esta espiritualidad sensorial. Que están viendo que están funcionando muy bien con los evangélicos. Lo hemos comentado también muchas veces, el avance de los exorcistas por parte de la Iglesia, que era algo impensable hace unos años. El Concilio Vaticano II llegó casi a quitar el ordenamiento de los exorcistas, llegó a decir que el diablo no existía, que esto del infierno era el estado del alma, esto de que estuvieran ahí. Y en cambio ellos eso lo han reincorporado porque hay una demanda social, ¿no? Pero lo que hay son ahora mismo una serie de retiros espirituales nuevos que están captando que tú pueden ir, de hecho pueden ir no solamente cristianos católicos, sino cristianos de cualquier otra fe, de otra confesión religiosa dentro del cristianismo, pueden ir ateos, pueden ir agnósticos, no hay ningún problema, tú pagas entre 80 y 100 y pico euros y te vas un fin de semana a este tipo de retiros. Y en ese tipo de retiros hay unos que son los que ahora mismo han tenido mucho, mucho éxito, que son los que se llaman registros FT, que son FT porque viene del hebreo, que es una expresión de un milagro que se le produce, creo recordar, a un ciego, que lo hace Jesús, y es como un despertar, o un paralítico, que es como un despertar, ¿no? Entonces, en esas reuniones son reuniones que se consideran secretas porque se pide a las personas que vayan que no cuenten lo que ocurre dentro. Vale, esto lo promueven parroquias, católicas.
2: Pues me llama la atención porque, claro, si se supone que lo que quieren hacer es captar
1: Claro.
2: nuevas personas que entren un poco a creer lo que ellos están intentando, pues eso, compartir, y les dicen que no lo cuenten, y piensan que así funciona mejor, ¿o por
1: Porque
2: qué?
1: no quieren que, a ver, no es que tú tengas que te lo jures ante la Biblia, te recomiendan que no lo hagan porque lo que quieren es mantener la expectativa y despertar el interés de los que van, para que se mantenga la sorpresa. Porque van a jugar a lo que os comento, es todo sensorial. Entonces, se hacen una serie de ritos, hay una parte de la reunión que es escuchar testimonios de gente que lo ha pasado muy mal y ha reconducido su vida por encontrarse con Dios. Que es lo mismo que os comento en el otro caso, es decir, es atraer la presencia cotidiana, cercana, sentirlo en tu piel a Dios, sentirlo divino. Cosa que antes, como decíamos, era mucho más intelectual. Entonces, una de esas partes es ponerte a directamente escuchar testimonios de todo tipo, desde gente que ha dejado la homosexualidad, gente que ha tenido violencia doméstica y ha salido, a gente que, bueno, se ha hecho
2: Sí,
1: mejor
2: de la
1: cristiana.
2: droga, el
1: Por eso.
2: alcohol, lo que sea.
1: Y luego hay cosas, ejercicios, por ejemplo, te ponen antifaces para hacer cosas oscuras y que luego acabas, te llevan por un itinerario y acabas, te quitan el antifaz y de pronto estás en una capilla
0: Y ven la luz.
1: y ves la luz, ¿sí?
0: Claro.
1: O tienes un sacerdote que
2: Sí,
1: te
2: claro,
1: confiesa.
2: que incluso te puede dar, pues eso, ese misticismo,
1: Oh.
2: o
1: Es
2: sea,
1: que buscan eso.
2: un poco ver cómo tú, a través de tu cuerpo y tu mente, empiezas a sentir eso que ellos te están
1: Totalmente, o sea,
2: presentando.
1: buscan por eso, y al final la
0: Seguro.
1: idea es que tengas esa sensación, la presencia de Dios, como los otros sienten el
2: Sí,
1: Espíritu
2: sí,
1: Santo,
2: sí.
1: ellos también, cuando tú acabes, digas, vale, Dios está conmigo y le tengo aquí todos los días.
0: Pues nosotros todos los días no. Pero hoy sí hemos aprendido mucho
2: Muy
0: sobre este nuevo tipo
2: interesante.
0: de catolicismo, no, de cristianismo, este nuevo tipo de religiosidad, esto que está tan en boga y tan importante es, llenaron el otro día el Metropolitano, llenaron mil cosas además,
1: Bueno, y
0: el
1: ahora
0: Estadio
2: y los
0: Vista Alegre
2: católicos cool
0: también.
1: No, no,
2: también.
1: y ahora además que viene el Papa, va a haber
0: Sí,
1: también un gran
0: bueno,
1: evento, va a haber
0: sí.
1: un gran evento evangélico, que
2: Ahora
1: es
2: en
1: un poco
2: junio.
1: contraprogramación.
0: Exacto.
1: Viene un
0: Bueno,
1: predicador muy importante en
0: lo
1: Estados Unidos.
0: contaremos, y seguiremos aquí
2: Nada,
0: en la Rosa de los Vientos, en toda
2: contraprogramación.
0: esta información. Juan José Chezorro, muchas gracias.
1: Muchas gracias a
2: Venga,
1: vosotros. Hasta
2: gracias.
1: mañana.
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